Bueno, pues el punto es, yo estoy extranjero y hay cosas de mi crianza y todo que siempre voy a ser estadounidense. Aunque voy a intentar muy fuerte decir lo más colombiano que sea posible, pero el punto es, algo va a suceder, un chiste o algo que ustedes saben de tu niñez que no voy a entender y voy en ese momento a decir que, ah, pues todavía no soy colombiano, colombiano. Y realmente eso es como debemos sentir en ese mundo. Sí tenemos cosas y trabajamos y hacemos nuestras cosas, pero no somos de este mundo. Siempre hay un parte de nosotros que dice, ah, este no es mi hogar. Este no es mi hogar. Ese es no donde pertenezco. Pues eso no es como, no es como yo siento, me siento. Pero mi punto es que cualquier analogía se falla en un punto, pero entiende el punto. Pero primero de Juan 2:15 dice, no aman al mundo ni las cosas que están en el mundo. Si alguien, nota esta, si alguien ama al mundo, el amor del Padre no está en él. Santiago 4:4, oh almas adúlteras, ¿no saben ustedes que la amistad del mundo es enemistad hacia Dios? Por tanto, el que quiere ser amigo del mundo se constituye enemigo de Dios. Si tú quieres estar parte de este mundo, si eso es tu hogar, la palabra dice claramente, adúltera, eres enemigo del Señor. Pues yo no dije eso. La palabra dice eso. Romanos 12:2, no se adapten a este mundo, sino transfórmense mediante la renovación de su mente. Sea diferente. Tienes que estar separado del mundo. Mira lo que dice Romanos 8, 5 a 8. Porque los que viven conforme a la carne, esos son incrédulos, los que viven para este mundo, los que viven conforme a la carne ponen la mente en las cosas de la carne. Pero los que viven conforme al Espíritu, esos son cristianos verdaderos, en las cosas del Espíritu. Porque la mente puesta en la carne es muerte, pero la mente puesta en el Espíritu es vida y paz. La mente puesta en la carne es enemiga de Dios. Otra vez, la mente puesta en la carne, las cosas de este mundo, es enemiga de Dios. Y escucha bien, porque no se sujeta a la ley de Dios. Pues ni siquiera puede hacerlo. Los que están en la carne no pueden agradar a Dios. ¿Qué significa eso? Para un incrédulo, ni una cosa, ni un segundo de tu vida ha sido agradable al Señor. Si tú eres un incrédulo, cada segundo de tu vida es una ofensa contra Dios. Es pecado. ¿Y cómo? No, pues yo he hecho cosas buenas. No, no, no has hecho nada bueno. Tus mejores cosas buenas son sucias antes del Señor. ¿Por qué? ¿Por qué puedo decir? Porque un incrédulo, alguien que vive según la carne, no pueden agradar al Señor. No es como no quieren, es imposible. Entonces, si nada en tu vida ha sido agradable al Señor, eso significa que todo es pecado. Piensa en eso. No existe una persona que está fuera de la fe que ha hecho ni una cosa que agrade al Señor. Eso es fuerte. Y eso es fuerte porque es verdad. Y yo no estoy diciendo eso. Es imposible agradar a Dios. ¿Por qué? Porque estás, cada aliento que respiras, estás robando el Señor de la gloria que mereces. ¿Por qué? Porque tú estás haciendo el aliento que Dios está dándote para estar en rebelión contra Él, para adorar otras cosas, para amar las cosas del mundo. Toda tu vida está para el mundo. Y Él dice, no, esas cosas del mundo están en contra de mí. Cada segundo, cada respira,
Cada vez que tú respires, estás robando.

Prácticamente. Pues es que no vivimos para las cosas temporales. Mateo 6, 19, 21. No acumulen para sí tesoros en la tierra, donde la polilla y la herrumbre destruyen y donde ladrones penetran y roban, sino acumulen tesoros en el cielo. Versículo 21, porque donde está tu tesoro, ahí está también tu corazón. Esto significa que el fin para que el vivimos es eterno, no temporal. Y no ponemos nuestra vista en las cosas que se ven, sino en las cosas que no se ven, porque las cosas que se ven son temporales, pero las que no se ven son eternas. Es decir, no estoy viviendo para las cosas que veo en sí. Acumularme o acumularse tesoros para mí mismo en la tierra es el trabajo de un necio. Otra vez regresamos a ese punto de que es necio vivir así, acumulándose tesoros en este mundo. En el proverbio de Lucas 12, Jesús está hablando de que ese hombre rico que dice que, derribaré mis graneros y edificaré otros más grandes y allí almacenaré todo mi grano y mis bienes. Es decir, voy a aumentar mi reino propio. Pues yo tengo mucho, yo quiero ahorrar más, yo quiero tener granjeros mayores o más grandes. Es que está viviendo, en un sentido muy claro, está viviendo para su propio reino. Yo quiero avanzar mi carrera, yo quiero hacer tantas cosas, yo quiero ser más rico. Y diré a mi alma, cuando yo tengo todo lo que quiero, alma, tienes muchos bienes depositados para muchos años. Descansa, come, bebe, diviértete. Pero Dios le dijo: necio, necio, esta misma noche te reclaman el alma. Y ahora, ¿para quién será lo que has provisto? Así es el que acumula tesoro para sí y no es rico para Dios, para con Dios. Y el incrédulo, como dije antes, es solamente, la única cosa que pueden hacer es acumular tesoros para este mundo. La única cosa que pueden hacer, porque no tienen otro mundo. Están acumulando cosas para este mundo solo. ¿Por qué? Porque no pueden agradar al Señor. Y acumularme tesoros para el cielo, eso agradaría al Señor. Entonces no pueden hacerlo. Vivir con una perspectiva eternal sí agradaría al Señor. Entonces no pueden. Están en idolatría perpetua, robando a Dios de su gloria. Y si no se arrepienten y renuncian su amor para las cosas de este mundo, seguirán siendo enemigos de Dios y serán juzgados por una eternidad en el infierno por eso. Entonces, ¿qué es tu meta en tu vida? ¿Una casa más grande? ¿Un carro nuevo? ¿Un salario más amplio? ¿La familia perfecta? ¿La mejor educación, fama, influencia? ¿Qué es tu meta? Esa es la pregunta. ¿Para qué viven ustedes? Y aquí yo quiero hacer una aclaración, porque yo sé que muchos de ustedes están como, uy, pues estaba pensando en comprar carro nuevo, pero ahora no sé. ¿Es pecado? Una aclaración muy importante, escúcheme bien. ¿Es pecado tener dinero? ¿Es pecado tener una casa? ¿O un carro? ¿O cosas buenas? No en sí. No en sí. Pues yo no quiero ser como los falsos maestros que Pablo está atacando en 1 Timoteo, que prohibieron casarse y mandaron abstenerse de algunos alimentos que Dios los ha creado para que con acción de gracias participen de ellos lo que creen y que han conocido la verdad. Como cristianos, no.

somos ascetas. Escúcheme bien. Porque yo sé que cuando predicamos que necesitamos renunciar a esta vida, levantar nuestra cruz, yo sé que hay algunos que ustedes que van a ser muy legalistas y dicen que, ¿sabes qué? Él tiene una casa grande. Ah, porque menos santo. Ustedes ríen, pero es verdad. He conocido tantas personas así. Yo era así como adolescente. Que mi papá tiene mucha plata y yo como, ¿sabes qué? Si yo tuviera esa plata, yo daría todo. Mentira, primero. Segundo, autojusto, orgulloso. Tercero, estaba pensando que ser una zeta fue más espiritual. Y la Biblia no enseña eso. Porque todo lo creado por Dios es bueno y nada se debe rechazar si se recibe con acción de gracias. Las ascetas, según Colosenses 2, tienen la apariencia de sabiduría en una religión humana, en la humillación de sí mismo y en el trato severo del cuerpo, pero carecen de valor alguno contra los apetitos de la carne. Las ascetas no son más santos. Normalmente son más orgullosos y piensan que no, yo soy más santo porque yo no tengo carro, prefiero caminar. Ascetas son ascetismo, que dicen que es como, ah, pues yo renuncio a todas las cosas del mundo. Yo no quiero carro, yo prefiero ser pobre. Pues es como una idea de que es mala tener cosas. Y realmente eso es lo que estaban haciendo las falsas maestras en 1 Timoteo. Estaban diciendo que si tú quieres ser santo de verdad, no pueden casarse. Uy, católicos. No pueden casarse. No puedes tener cosas buenas. No puedes comer cosas ricas. Porque es más como una idea de que disfrutar cosas en este mundo es pecado. Eso es una zeta. Y la Biblia dice claramente, esos son falsos maestros que enseñan eso. Y eso dice, porque Dios creó todo para disfrutar. Él creó cosas para disfrutar. Pero mira, no es pecaminoso tener cosas buenas ni disfrutar cosas buenas en sí. Y como cristianos debemos disfrutar y aprovechar la creación más que los demás y debemos... Porque son regalos de Dios para nosotros para disfrutar. Pero, escúcheme bien, es pecaminoso vivir por esas cosas. No es malo tener un carro bueno. Es malo y pecaminoso vivir por un carro bueno como la meta en sí. Todo depende en qué es tu fin. Yo he conocido ricos que tienen carros que cuestan mucho dinero, que son humildes y no importan nada de su carro. He conocido gente que tiene casas grandes, que no les importa nada de las casas grandes. Y he conocido pobres que piensan que, ah, si yo tuviera una casa grande, eso sería la vida perfecta. Entonces el punto no es si tienes una casa grande o no. El punto es cómo lo ves o cómo la ves la casa que tienes. ¿Estás viviendo por tu carrera? He conocido gentes muy exitosos en el mundo que son fieles y dicen que yo tengo millones y millones de dólares, pero ¿sabes qué? No me importa nada de dinero. Los millones que tengo es para regalar y ayudar a la iglesia y avanzar el reino. Y hay otros que no tienen nada, son tacaños, porque dicen que no, aunque no tengo nada, pues yo no voy a dar 5 pesos por el reino del Dios. Entonces, el punto no es si eres el pobre ni el rico, eso no te hace santo. Lo que te hace santo es el corazón y cómo lo ves las cosas que tienes. ¿Me explico? Y no, nota lo que dice, y obsérvense lo que dice Colosenses 3, inmediatamente después de decir, no sirve nada contra los apetitos de la carne ser una zeta, dice,
Está hablando después de rechazar ascetismo, dice en capítulo 3, si ustedes pues han resucitado con Cristo, busquen las cosas de arriba, donde está Cristo sentado a la diestra de Dios. Pongan la mira en las cosas de arriba, no en las de la tierra, porque ustedes han muerto y su vida está escondido con Cristo en Dios. Y el problema, porque sé que unos de ustedes tienen conciencias muy sensibles, están pensando que no sé si soy creyente porque he caído en esa tentación de amar el mundo, de vivir para mi carrera. Esa es la vida entera de un incrédulo. Pero lo que quiero decir es, también es posible que nosotros como creyentes podamos caer en la misma tentación. Y la respuesta para los dos es lo mismo. Hay que arrepentirse. Si somos creyentes, la diferencia es que nosotros tenemos esperanza y nosotros tenemos la habilidad de decir, ¿sabes qué? Estoy en pecado, arrepiento y voy a vivir diferente. Un incrédulo, aparte de Cristo, no puede arrepentirse. Necesitan la misericordia y la gracia del Señor para poder arrepentirse. Nosotros como creyentes, la confesión, el arrepentimiento es un estilo de vida para nosotros. Porque luchamos contra la carne y decimos que, ¿sabes qué? He caído en eso. Eso ha sido en mi propia vida. Ese texto me ha confrontado porque me gusta hacer cosas de finanzas y invertir en acciones y cosas así. Eso para mí es divertido. Pero es muy fácil en un momento decir que, pues yo quiero construir granjeros más grandes. Y como, ¿pero qué es el punto de dinero que tienes? ¿Qué vas a hacer con el dinero que tienes? ¿Qué vas a hacer con la casa que tienes? ¿Qué vas a hacer con los recursos que Dios te ha dado? ¿Con la carrera que tienes? ¿Qué vas a hacer? ¿Qué es el fin? ¿Qué es la meta? Y si la meta son cosas de este mundo, eso es pecado. Pero lo que también dice la Biblia es que no es solamente pecaminoso, aún más es estúpido, porque nada de eso durará. Un día todo desaparecerá. ¿Para qué están viviendo hoy que no va a sobrevivir ese día? Y cuando estaba memorizando segundo de Pedro, me confrontó bastante. ¿Cuántas cosas en mi vida que no van a sobrevivir ese día? Dios va a destruir todo. Y vamos a estar frente de Él sin nada. Y 1 Corintios 3 dice, unos de nosotros, todos de nosotros estamos construyendo algo en una fundación. Algo de oro, de plata, de pues, tantas cosas. Y dice que en el juicio, todo que no durará se quemará. Y mi miedo como su pastor es que ustedes están construyendo una casa de pasto que no endurará nada en el juicio. Y yo no quiero eso para ustedes. Yo quiero que ustedes tengan una fundación de Cristo y una casa construida de obras lindas antes del Señor, cosas eternales. Esa es mi oración también para mí mismo. Eso es lo que quiero. Entonces, la perspectiva cristiana es que primero, la vida es corta. Segunda, este mundo no es nuestro hogar. Y tercero, como vivimos este mundo a la luz de la muerte, como dice Pablo, el vivir es Cristo. El vivir es Cristo. Y el morir es ganancia. Pero si el vivir en la carne, esto significa para mí una labor fructífera. Pero vamos a hablar de el vivir es Cristo. Y ahora tenemos
una vista en la vida de la misión de la vida de Pablo. Pablo estaba completamente enamorado con Cristo. Él sabía que su vida de pasado pecaminosa había estado perdonado. Y él sabía que merecía el infierno. Entonces, y más importante, él sabía lo que Cristo había hecho por él. Él entendía el evangelio. Él era pecaminoso, él merecía el infierno, pero Cristo Jesús vino y murió por él. Lo perdonó a pesar de él, no por causa de él. Y él estaba tan enamorado con Cristo. Él sabía que ya no era esclavo al pecado, Romanos 6:6, pero ahora era esclavo a Cristo. Y siendo un esclavo de Cristo significa que cada acción de su vida fue para el propósito de la gloria de Cristo. Pablo abre o comienza tres de sus cartas con Pablo, un esclavo. Y también Santiago comienza su carta de la misma manera. Igual Judas y Pedro en segundo de Pedro y Juan en Apocalipsis. Todos los creyentes de la Biblia vieron su vida así. Soy esclavo de Cristo. Primer Corintios 6:20. Porque han sido comprados por un precio. Por tanto, glorifican a Dios en su cuerpo. Ustedes como creyentes no pertenecen a ti mismo. Tú eres propiedad de otro. Y si tú eres un esclavo, si tú eres propiedad de Dios, ustedes no pueden determinar cómo vas a vivir o cómo van a vivir. Es Dios que determina eso. Entonces, Cristo no murió y se salvó para que ustedes continúen vivir como vivían en el pasado, dentro y para el mundo. Él nos rescató para ser diferentes. Segundo Corintios 5:15, y por todos murió para que los que viven ya no viven para sí, sino para aquel que murió y resucitó por ellos. Romanos 14, 7 a 8. Porque ninguno de nosotros vive para sí mismo y ninguno muere para sí mismo. Pues si vivimos para el Señor, vivimos. Y si morimos para el Señor, morimos. Por tanto, ya sea que vivamos o que muramos, del Señor somos. Tu vida no es tuya. Y si vas a vivir, Pablo dice, el vivir es Cristo. Pero ¿qué significa otra vez vivir Cristo? Suena muy espiritual, pero ¿qué significa? Es decir, Él les salvó para un propósito y ese propósito no es tu propia felicidad o realización personal. Él no se salvó para que ustedes puedan ser felices. Él se salvó para su propia gloria y para que lo des a conocer a aquellos que no están dándole la gloria que merece. Él se salvó para ser embajadores para Él. Hay un mundo ahí afuera que está robando a Dios de su gloria. Y Él nos salvó para proclamar la gloria del Señor a ellos, para que ellos puedan darle la adoración que merece. Segundo Timoteo 4:5, pero tú sé sobrio en todas las cosas, sufre penalidades, haz el trabajo de un evangelista, cumple tu ministerio. ¿Pero qué es tu ministerio? Primero Pedro 2:9, pero ustedes son linaje escogido, real sacerdocio, nación santa, pueblo adquirido para posesión de Dios. Mira, a fin de que anuncien las virtudes de aquel que los llamó de las tinieblas a su luz admirable. Él se salvó para ser un proclamador de la gloria y los atributos del Señor. Ese es el punto de tu vida. Ese es el propósito para tu salvación.
Tenemos que tener una perspectiva más teocéntrico. Yo no evangelizo a mi prójimo porque yo no quiero que vea que vaya al infierno. Yo evangelizo a mi prójimo porque él está robando el Dios que yo amo de la gloria que merece. Eso es una mayor motivación. Eso es más teocéntrico, que yo quiero evangelizar porque mi Dios que me salvó yo y que quien yo amo tanto está siendo robado de su gloria. Y eso es como dice, tu propósito a fin de que glorifiquen al Señor y proclaman las virtudes de Él, de aquel que los llamó. 2 Corintios 2, 15 y 16, porque fragante aroma de Cristo somos para Dios, entre los que se salvan y entre los que se pierden. Para unos olor de muerte, para muerte, y para otros olor de vida, para vida. Es decir, para un creyente o para un incrédulo, nuestra vida, vivir Cristo significa que eso es un aroma linda para ellos que Dios va a salvar. Pero para ellos que van a estar condenados, nuestra vida de santidad es un olor feo para ellos. Y su odio para nosotros en ese momento es mayor condenación para ellos. Y 2 Corintios 5, 20, por tanto, somos embajadores de Cristo, como si Dios rogara por medio de nosotros. En nombre de Cristo les rogamos, reconcíliense con Dios. Eso es nuestra misión, eso es nuestro ministerio. Eso es porque cuando Dios te salvó, te dejó en ese mundo, para ser un agente de reconciliación. Pero ¿qué son aplicaciones prácticas de vivir Cristo? Eso significa que todos necesitamos renunciar a nuestros trabajos y trabajar en una iglesia, ser pastores. Pues las mujeres no pueden ser pastores de cualquier manera, entonces, ¿qué hacemos con ellos? No, ¿qué significa vivir Cristo en todas las áreas de la vida? Yo pensé en unos ejemplos. Eso no significa que si tú trabajas en panadería, que tu vida es inútil, para nada. Todo tu vida es tu ministerio. Vivir Cristo es hacer todo que haces por la gloria del Señor, con el fin de que Dios reciba más gloria. Por ejemplo, tu trabajo es tu ministerio, tu familia es tu ministerio, tu equipo de fútbol es tu ministerio. Vivir Cristo en tu matrimonio es ver tu matrimonio como Dios lo ve en Efesios 5, como un panorama del Evangelio, como la mujer es sujeta a su marido y el esposo está renunciando su vida para servir su esposa. Tu matrimonio es un ejemplo de qué pasa en el Evangelio. Vivir Cristo en tu matrimonio es ver tu matrimonio así y vivir así. Vivir Cristo en tu crianza de los niños es tener la gloria de Cristo como la meta de tu crianza. Tu meta para tus hijos no es que sean educados, ricos, populares, futbolistas, exitosos como el mundo define el éxito. No, es que tenemos como la meta para mis niños que crezcan a amar al Señor, adorar al Señor, y que un día yo puedo enviar fuera de mi casa para que puedan proclamar ese Señor al mundo perdido. Eso es la meta de crianza de los niños. Eso es vivir Cristo en la crianza de los niños. Vivir Cristo en tu trabajo es hacer tu trabajo en una manera muy buena para la gloria del Señor, no la adoración del hombre. Hacer un medio de Dios de proveer para tu familia. Y también proveer en la gracia común para el mundo. Y también procurar o buscar oportunidades de evangelizar tus compañeros. Y es que podemos ir al trabajo, al mismo trabajo. En una manera podemos hacerlo sin vivir Cristo. Y en otra manera sí podemos mantener el mismo trabajo y hacerlo viviendo Cristo. El trabajo no es el problema.
Es posible vivir Cristo en todo que hacemos. Tú, vivir Cristo en tus finanzas es ver tu dinero como no es tuyo, pero de Dios, y usar tu dinero para el avance del reino de Dios y para su fama y para su nombre. Si tienes poco o si tienes mucho. La cantidad no importa, lo que importa es que cómo lo ves. Vivir Cristo en tu comunión con los santos no es ser un consumidor pasivo en la iglesia, pero es usar sus dones espirituales para edificar el cuerpo del Señor, para que Dios sea glorificado, porque Efesios 4 dice que servimos uno a los otros para que todos se madurezcan. Y cuando la iglesia es maduro en su fe, más brillante es la luz de Cristo en el mundo. ¿Puedes vivir Cristo en tu asistencia de la iglesia o no? Si estás en la iglesia escuchando la palabra predicada y estás completamente egoísta en como, no, yo soy consumidor, eso es para mí, eso no es vivir Cristo en asistir a la iglesia. Vivir Cristo en tu cuerpo es cuidar tu cuerpo a través de la comida y ejercicio, no por tu propia vanidad, pero para que su cuerpo sea más útil en servicio para el Señor. Muchas veces decimos que, ay, pues estoy siendo más gordo, necesito hacer ejercicio para que no sea gordo y sea más flaco y más guapo. Y eso no está bien. Yo recuerdo hace años, Paul Washer dijo, ¿sabes qué? Estaba en Perú y yo hago ejercicio todos los días. Y una vez tuvimos que compartir el evangelio a un tribu en la jungla. Y hombres 20 años menor que yo estaban muriendo, porque estaban estaban pues completamente inútiles, porque estamos subiendo montañas y ellos estaban como, ay, no podemos porque estoy tan débil y tan gordo. Y él estaba diciendo que, pues yo hago ejercicio para que cuando el momento surge para una oportunidad de servir al Señor, mi cuerpo está capaz de ser una herramienta útil. Eso es una motivación de cuidar tu cuerpo. No ser vana y decir que, ah, yo quiero más atención de los hombres o de las mujeres. Es posible vivir Cristo en lo que comes, en cómo vives con tu cuerpo. Eso es vivir Cristo. Y por fin, cuando vemos la vida a la luz de la muerte, si estamos vivos, que ustedes son, es buena noticia, no están muertos todavía. Si están vivos, y si están, eso significa que Dios no está terminado con ustedes. Filipenses 1, 22 y 24, 25. Sin embargo, continuar en la carne es más necesario por causa de ustedes. Y convencido de esto, sé que permaneceré y continuaré con todos ustedes para su progreso y gozo en la fe. Pero si, en versículo 22, pero si el vivir en la carne, eso significa para mí una labor fructífera. Pablo está diciendo, yo puedo morir, yo puedo vivir. Pero si voy a vivir, eso significa que Dios tiene más trabajo para mí. Él tiene más que hacer. Nota que Pablo no está diciendo que prefería morir para escapar el trabajo pesado y la fatiga de esta vida. Por el contrario, él ve la vida como una buena opción también. Él no está diciendo que ese mundo es tan horrible y me voy. Está diciendo que, ay, pues prefiero estar con Cristo cara a cara. Pero si no, pues yo tengo mucho que hacer. Y estoy muy contento estar aquí. No estoy viviendo por aquí, pero estoy contento aquí porque yo tengo mucho que hacer. Porque él sabe que vivir en ese momento es el plan de Dios y por lo tanto es mejor por el momento. Sabiendo que Dios es soberano y bueno, está listo a morir, pero también dice que, pues si estoy vivo, eso es porque en la soberanía de Dios
yo soy más útil en ese momento vivo que muerto. Ya hemos visto en versículo 20 que Dios será glorificado en la vida o la muerte de Pablo. Pero si él se queda, es porque Dios ha decidido que se dará más gloria a través de Pablo en su vida. Si está, él será glorificado en su vida, este será glorificado en su muerte. Pero en ese momento Dios ha designado que para ustedes mismos, para Pablo en esa situación, pero también para ustedes, que él recibirá más gloria en tu vida. Pues eso es una llamada alta, ¿no? Entonces Pablo ve su vida no como un simple sobrevivir, como hablamos la semana pasada, sino como una misión con mucho trabajo que hacer. Y no solamente trabajo inútil, pero labor fructífera. Eso es porque toda labor del ministerio, recuerda, toda la vida es ministerio. Él ve la labor de ministerio hecho por Cristo, siempre está fructífera si está hecho por la gloria del Señor. Eso es 1 Corintios 15, 58. Por tanto, mis amados hermanos, estén firmes, constantes, abundando siempre en la obra del Señor, sabiendo que su trabajo en el Señor no es en vano. A veces se siente vano, pero no es en vano. Gálatas 6:9, no nos cansemos de hacer el bien, pues a su tiempo, si no nos cansamos, segaremos. Necesitamos hacer labor que no va a quemar en el juicio. Y específicamente Pablo dice que para vivir es evidencia que Dios todavía tiene un propósito para él y para él, para la santificación y la madurez espiritual de la iglesia. Nota lo que dice en versículo 24. Continuar en la carne es más necesario por causa de ustedes. Obsérvese, Pablo no ve el hecho que él sigue viviendo para su propio fin. Él está diciendo que estoy todavía viviendo porque Dios tiene algo para mí hacer para el bien del cuerpo. Su labor fructífera no es comprar carro nuevo, casa más grande, avanzar su carrera. Su labor fructífera es que hay mucho que hacer por el avance del evangelio y por la edificación del cuerpo del Señor. Y dice en versículo 25, y convencido de esto, sé que permaneceré y continuaré con todos ustedes para su progreso y gozo en la fe. Pablo aquí entiende un hecho muy importante de la vida y la muerte, que es un ánimo es de mucho ánimo para nosotros hoy en día. Y voy a terminar con esta. La muerte no es posible antes de la hora designada del Señor. La muerte no es posible antes del tiempo designado por el Señor. Hay un sentido en como creyentes somos inmortales hasta que el día que Dios dice. ¿Y sabes qué? Salmo 139, versículo 16 dice: tus ojos vieron mi embrión, y en tu libro se escribieron todos los días que me fueron dados cuando no existía ni un solo de ellos. Uy, eso me animó tanto hace años, porque estaba como, pero ¿qué pasa si eso sucede? Y a veces no arriesgamos nada por el cielo o por el reino de Dios, porque estamos como, pero hay riesgo, ¿y qué pasa si algo, si me muere? Y la palabra dice, todos tus días están escritos antes de que uno sucedió. Y para mí, una cosa que me ayudó bastante es como pensar en como esa pared lleno de calendarios. Y eso es lo mismo para todos de ustedes. Todos de ustedes tienen una pared lleno de calendarios. Tal vez tienen 80 calendarios, tal vez tienen 15. Pero antes de tu nacimiento, hubo un X negra en uno de esos días. Y no importa si tú escondes en tu casa todo el tiempo, ni
si estás arriesgando todo, viviendo una vida plena para la gloria del Señor, ese día de X no cambia. Eso significa que tú eres inmortal hasta que Dios dice que llegue este día. Eso es impactante. ¿Y sabes qué? También se aplica a sus niños. Porque para mí fue fácil decir que, ah, pues un día voy a morir, puedo vivir fuerte para el Señor. Ah, pero yo no sé de mis niños. Porque mucha gente, hay tantas tonterías en los Estados Unidos como piensan de Colombia, imagínense. Y dijeron que muchos, a veces colombianos viviendo en los Estados Unidos, ¿y tú vas a traer a tus niños a Colombia? Y yo como, pues después de la quinta persona, está como, oh, tal vez hay que pensar. Pues no sé nada de Colombia, entonces. Pero ¿sabes qué? Eso para mí, esa idea de Salmo 139, me dio tanta consolación. Yo creo, ¿tú crees que esa fecha va a cambiar porque estoy en Colombia? ¿Tú crees que mi fecha va a cambiar porque estoy en la seguridad de mi casa en los Estados Unidos? Para nada. Entonces, si esa fecha no cambia, viva por el Señor. Porque no hay un gobierno que puede extender, no hay nada que pueden hacer para extender o acortarse ese día. Y por eso hablé la semana pasada acerca de la COVID. Tantos pastores diciendo que no, pero si tenemos una congregación y si congregamos, alguien puede morir. Nadie va a morir antes de su día. Obedezcan al Señor. Viva por el Señor. Tu día está ya puesto en un calendario antes del Señor y nada va a cambiar eso. Aún si escondes en tu casa todo el día con tapaboca, lavando las manos 20 días por día, eso no está extendiendo tu vida ni un minuto. He conocido personas, un hombre de 94 años y su esposa de 93. Uno se murió de COVID, otro no. ¿Por qué? Porque no fue su fecha. Y otros con 95 años con COVID y no murieron para nada. ¿Por qué? Con alto riesgo. Un amigo familiar de mi esposa tuvo cáncer. No tuvo nada de sistema inmunológico, no sé qué. No tuvo nada porque estaba en quimioterapia. Pero todo el mundo dijeron que, si él tiene COVID, va a morir. Porque él es lo más alto riesgo. ¿Qué pasó? Consiguió COVID y no murió. ¿Por qué? Porque no fue su fecha. Y muchos de ustedes estamos viviendo vidas inútiles para el Señor porque tenemos tanto miedo de una cosa que yo no puedo controlar por nada. Viva por el Señor, viva Cristo. En conclusión, resolución 63 de Jonathan Edwards dijo: estoy resuelto en el supuesto de que no hubiera sino un individuo en el mundo que fuera apropiada y completamente un cristiano en todo aspecto, ya sea de un temple correcto, haré que el cristianismo siempre brille con su verdadero esplendor, siendo excelente y amable desde cualquier punto de vista y carácter. Resuelvo actuar así como lo haría si luchara con toda mi fuerza para ser ese uno quien viviere en mi tiempo. Realmente está diciendo, y es verdad, en cualquier momento de la vida hay un cristiano más maduro en todo el mundo. Tiene que ser. Un cristiano más maduro. Y él dice, yo voy a vivir como mi meta ser esa persona. Yo voy a vivir como si fuera yo esa persona. Y he estado pensando en eso últimamente cuando estoy tentado a ser enojado con mis niños, decir, si yo fuera el cristiano más maduro del mundo, no por mi propia vanidad, ni mi propio gozo, ni mi propia fama, ni nada, pero si yo digo, la cristiana o el cristiano más maduro del mundo, ¿cómo respondería en esa situación? Pues, no como me siento adentro.
Entonces, tener como la meta, como, hey, yo quiero vivir como si fuera ese tipo de persona para la gloria del Señor. Voy a terminar con ese poema. Solo una vida, sí, solo una. Pronto se acabarán sus fugaces horas. Entonces, en ese día, mi Señor se reunirá y estará ante su asiento de juicio. Solo una vida pronto pasará. Solo lo que se hace por Cristo durará. Oremos.

El tema que tengo para vosotros hoy es la gloria que aguarda la iglesia. Nos aguarda una gloria maravillosa, indescriptible, deslumbrante, estupenda, fantástica, fabulosa. No hay calificativos para esa gloria que nos aguarda. La gloria que aguarda la iglesia. La iglesia que Jesucristo estableció cuando Él dijo allí en Mateo 16, sobre esta roca edificaré mi iglesia. Quiero leeros un pasaje de la Biblia y os invito a abrirla en Primera los Tesalonicenses, capítulo 4. Versículos del 13 al 18. Este es un tremendo pasaje de la Biblia. Tremendo pasaje de la Biblia. De verdad, a mí me conmueve cada vez que lo leo. Primera los Tesalonicenses 4, leo del 13 al 18, y eso es un párrafo. Si quieres estudiar la Biblia, hazla en la forma de párrafos, cada párrafo. Desafortunadamente en la Reina Valera no aparece la división en párrafos. Creo que en la Biblia Las Américas y en otras Biblias sí. Yo intento buscar dónde está la división y lo encuentro y entonces estudio el párrafo. El último párrafo de este capítulo, versículos 13 al 18. Tampoco queremos, hermanos, que ignoréis acerca de los que duermen, para que no os entristezcáis como los otros que no tienen esperanza. Porque si creemos que Jesús murió y resucitó, así también traerá Dios con Jesús a los que durmieron en él. Por lo cual os decimos esto en palabra del Señor, que nosotros que vivimos, que habremos quedado hasta la venida del Señor, no precederemos a los que durmieron, porque el Señor mismo, con voz de mando, con voz de arcángel y con trompeta de Dios, descenderá del cielo y los muertos en Cristo resucitarán primero. Luego nosotros los que vivimos, los que hayamos quedado, seremos arrebatados juntamente con ellos en las nubes para recibir al Señor en el aire. Y así estaremos siempre con el Señor. Por tanto, alentaos los unos a los otros con estas palabras. Que Dios bendiga esta palabra en el corazón de cada uno de nosotros. Esto tiene un trasfondo. Esto tiene un trasfondo. El apóstol Pablo, si os recordáis, fue milagrosamente salvado por el Señor cuando iba rumbo a Damasco a perseguir la iglesia. Eso es lo que él iba a hacer, dice el texto allí, que respirando amenazas, resollando como un animal, él iba a perseguir a los creyentes. Y el Señor lo salvó sobrenaturalmente. Saulo, Saulo, ¿por qué me persigues? ¿Quién eres? Soy Jesús a quien tú persigues. Dura cosa te es dar coces contra el aguijón. Y allí el Señor lo salvó. Y no solo lo salvó, sino que lo comisionó. Capítulo 9 de Hechos, versículo 16. Y no solo lo comisionó, sino que le dijo que iba a padecer, iba a sufrir mucho por causa de su nombre. Y después de algunos años, cuando Saulo estaba allí en su ciudad natal, en Tarso, hacia allá fue Bernabé,
hijo de consolación, y le siguió la pista, dice el texto griego. Lo fue a buscar, le siguió la pista y lo encontró, y lo llevó a Antioquía, y allí ministraron en Antioquía. Saulo era uno de los ancianos, de los hombres de Dios, de los maestros de la palabra, allí en Antioquía. Recordemos que los apóstoles fundamentalmente tenían dos responsabilidades. Una era establecer iglesias, sembrar iglesias, plantar iglesias. Donde no había iglesia, plantar la iglesia del Señor por medio de la evangelización y de la enseñanza. Y luego la segunda función, no de todos, pero de varios de los apóstoles, fue escribir las escrituras del Nuevo Testamento, así como los profetas escribieron las escrituras del Antiguo Testamento. Bien, y de allí de Antioquía, Saulo y Bernabé, o Bernabé y Saulo, fueron comisionados. Primero, un primer viaje misionero que los llevó al Asia Menor, donde establecieron varias congregaciones. Hoy el Asia Menor es Turquía, y muchos de esos pueblos donde Pablo estuvo están llenos de fanáticos musulmanes. He estado en algunos de esos pueblos y me han advertido mis amigos que no sea muy agresivo a la hora de presentar el evangelio allí, porque puedo terminar en la cárcel. Luego el apóstol realiza un segundo viaje. En ese segundo viaje misionero, acompañado por Silas, y va a parar a Filipos. Allí en Filipos fue maltratado, fue puesto en la cárcel, fue golpeado. Él y su compañero Silas, con los pies en el cepo y, como he dicho, ya golpeado. Pero allí se estableció la iglesia por medio de las personas que conocieron el evangelio. Lidia de Tiatira, aquella mujer comerciante, y luego el carcelero de Filipos y algunas otras personas que conocieron el evangelio. Y de allí Pablo salió y se fue para Tesalónica. Tesalónica había una sinagoga, algo que no había en Filipos, y Pablo fue a la sinagoga y estuvo allí por 6 meses aproximadamente, enseñando la palabra, y predicó y enseñó la palabra y le dio un repaso a aquellos recién convertidos, un repaso de las principales doctrinas cristianas. A la mayoría de los creyentes hoy les cuesta muchísimo estudiar, por ejemplo, teología propia, que es el estudio de Dios aparte de sus obras. ¿Cómo es Dios? Padre, Hijo y Espíritu Santo, un solo Dios en 3 personas. A muchos creyentes hoy se les dificulta estudiar eso. Pablo enseñó eso a los tesalonicenses y les enseñó acerca de la persona de Cristo, la doctrina de la cristología, la doctrina del pecado, la doctrina de la iglesia, y así les fue enseñando doctrina tras doctrina, y por fin les enseñó acerca de la segunda venida de Cristo. Y Pablo le enseñó a aquellos creyentes recién convertidos que un día el Señor Jesucristo recogerá su iglesia de todas las partes del mundo y lo que ha de ocurrir con los creyentes. Y ellos creyeron, recibieron lo que Pablo les había enseñado. Bueno, Pablo salió de allí, fue a Berea. Allí se encontró gente más noble que los de Tesalónica y luego de allí se fue a Atenas, al final del capítulo 17 de Hechos. Y cuando Pablo está en Atenas, o quizá cuando salió de Atenas se fue a Corinto, quizá cuando se va a Corinto, recibe la noticia de que
los hermanos de Tesalónica están pasando una gran prueba, tiempo de persecución, y que muchos de ellos están siendo asesinados prácticamente por los enemigos del Evangelio. Y los creyentes de Tesalónica están muy preocupados y le preguntan a Pablo, ¿cómo es esto, Pablo? Tú nos dijiste que Cristo vendría otra vez y nos llevaría a su presencia, nos recogería. Pablo, ¿qué va a pasar con nuestros hermanos, esos que creyeron en Jesucristo, que fueron salvos y ahora no están con nosotros, fueron asesinados? ¿Cuál va a ser el futuro de ellos? Y Pablo escribe la primera epístola a los tesalonicenses para contestar esa pregunta tan importante de aquellos hermanos allí. ¿Qué va a pasar con esos creyentes que físicamente ya no están en la tierra? Sus almas o sus espíritus, su ser espiritual está en la presencia del Señor. ¿Y qué va a pasar con ellos cuando el Señor Jesucristo venga? Bueno, Pablo escribe esta carta para contestar esa pregunta. Y este párrafo que he leído es importantísimo para entender eso que va a ocurrir a creyentes que han partido. Algunos de ellos, familiares nuestros, se convirtieron y han partido. Otros amigos, personas que hemos conocido. Bueno, eso mismo estaba en la mente de los tesalonicenses. ¿Qué va a pasar? Y por eso Pablo escribe aquí esto. Mire lo que Pablo dice. Tampoco queremos, hermanos, que ignoréis. La gente cree que los creyentes somos un grupo de ignorantes, que no sabemos nada. El verbo ese saber, conocer, Pablo lo usa muchas veces. Sabemos, sabemos. Y aquí Pablo les dice a estos hermanos, tampoco queremos, hermanos, que ignoréis acerca de los que duermen. Los que duermen se refiere a cristianos que han partido a la eternidad. Sus cuerpos están en el sepulcro. Su ser espiritual, su persona espiritual está en la presencia del Señor. Su alma, su espíritu, su ser espiritual está en la presencia del Señor, su cuerpo está en la tumba. Y Pablo dice a estos creyentes, no quiero que seáis ignorantes de esto. Tampoco queremos, hermanos, que ignoréis acerca de esos que físicamente ya no están aquí. Y Pablo utiliza la palabra duermen como un eufemismo. La palabra eufemismo significa una manera suave, cariñosa, de decir algo que de otra manera sería chocante. Decir fulano durmió es más suave que en... Yo recuerdo cuando vine a Estados Unidos por primera vez, fui a estudiar por allá, por la parte norte, y comencé a relacionarme con amigos y aprender un poquito de inglés. Un día escucho que uno de mis amigos le pregunta al otro, y oye, ¿qué pasó con fulano? Él le contesta en inglés, el otro dice, no, he kicked the bucket. Kick the bucket, yo no entendía eso, darle la patada al cubo.

que no tienen esperanza. No hay nada más difícil, nada más duro que uno predicar un sermón en un funeral de un inconverso. ¿Qué puedes decir? ¿Cómo abres las escrituras en ese momento? Y uno tiene que determinar que hay muchos allí que no conocen a Cristo como Salvador y que es una tremenda oportunidad para predicar el Evangelio. El inconverso no sabe dónde va su familiar. Cuando parte de este mundo no sabe. Algunos tienen ideas rarísimas. He escuchado sacerdotes dar sermones en un funeral y decir terribles cosas, barbaridades sacadas no de la Biblia, sino quizá de el segundo libro de los Macabeos o algo raro así. Bueno, Pablo dice aquí, no quiero que ignoréis de esos, acerca de esos que han partido de este mundo a la eternidad. Hermanos nuestros, no quiero que estéis tristes como esos que no tienen esperanza, porque nosotros tenemos una esperanza gloriosa. La esperanza gloriosa nos la dio nuestro Señor cuando dijo a sus discípulos allí en el aposento alto, no se turbe vuestro corazón. ¿Creéis en Dios? Creed también en mí. En la casa de mi Padre muchas moradas hay, si así no fuera os lo habría dicho. Voy pues a preparar lugar para vosotros, para que donde yo estoy vosotros también estéis. Y el cristiano va a estar donde Cristo está, en la casa del Padre, disfrutando gloriosamente de esa presencia santa de nuestro Señor. No nos entristecemos, por lo tanto, como aquellos que no tienen esperanza. De paso, la palabra esperanza, al parecer es algo incierto, pero para el cristiano no es incierto. Solo que yace en el futuro, pero es una realidad. Nuestra esperanza es una realidad. No es algo incierto, no es algo teórico, no es algo imaginario. Tenemos una esperanza real y verdadera en su presencia. Y ahora viene aquí algo sumamente importante. Mire ese texto ahí, ese versículo 14. Comienza con un porque. Pablo habla ahí porque. Es una palabrita en el texto de tres letras, gar. Es una conjunción explicativa. Se usa para dar la razón, una explicación de algo. Y Pablo dice, no quiero que estéis tristes, no quiero que os entristezcáis como los otros que no tienen esperanza. Y ahora les da la razón. ¿Cuál es la razón de por qué un cristiano no debe de estar triste ni apesadumbrado cuando el familiar o el amigo creyente parte a la eternidad? No debo dar una mala impresión de esto, no quiero hacerlo. Uno se entristece cuando alguien parte a la eternidad. Pero es una diferente clase de tristeza. Uno se entristece porque le echa de menos a esa persona. Echa de menos verla físicamente. Pero por otro lado, uno está gozoso. Porque sabe que ese familiar, ese hermano,

0: ese amigo que puso su fe en Cristo, ahora está muchísimo mejor que nosotros. Muchísimo mejor. Pablo lo dice en una de sus epístolas, estar con Cristo es muchísimo mejor. No importa qué tan bien tú estés aquí en este mundo. Bueno, hay personas, hay cristianos que están tan bien en este mundo que no quisieran otro cambio, no quisieran otra cosa. Una vez estuve en Panamá y un exalumno mío, una tremenda persona, Víctor Moreno, me invitó a salir con él por los campos allí a visitar y fuimos a la casa de unos creyentes. Una casa humilde, una choza. Y el hermano que nos recibió allí, tan amable, tan feliz, no había muebles así que uno, como aquí, que tú te sientas en un sillón, un cojín y estás cómodo. No, allí era todo rústico. Y aquel hermano había preparado una comida y nos invita a comer. ¿Sabes lo que era la comida? ¿Sabes esos macarrones que le llaman coditos? Hervido. No había una zanahoria, un trozo de zanahoria. No había patatas, no había cebolla, no había perejil, no había ajo, no había puré de tomate, no había nada de eso con lo que uno condimenta un caldo. Eso era lo que el hermano tenía. Eso fue lo que nos ofreció. Con mucho gozo, con mucha alegría, vengan a la mesa. Eso fue lo que comimos, un plato de eso, lo que fuese, de ese caldo o lo que sea. Pero ¿sabes una cosa? Por eso dimos gracias a Dios. Y una vez que dimos gracias a Dios, eso lo comimos con gusto y con gozo. No había otra cosa. No había ni un trozo de pan para mojar. Nada. No había una arepa. No había una pupusa. Nada de eso. Solo aquellos coditos de macarrones nadando en aquella agua. Nada más. Pero gracias, Señor, que eso es lo que tú has suplido. Bien, y Pablo dice aquí, ¿por qué? Y ahora observe, mírelo ahí en su Biblia, mírelo ahí, porque si creemos, mire, después de haber estudiado este pasaje por varios años, un día, como que el Espíritu de Dios iluminó mi mente para que me diese cuenta de lo que Pablo está diciendo ahí. Ese sí que usted ve ahí, porque si creemos, no implica nada de duda, cero duda. Es una forma gramatical en el texto del Nuevo Testamento que da por sentado, que asume que lo que se está diciendo es verdad. Porque ya que, porque siendo el caso que, mire lo que añade Pablo ahora, porque si creemos, ya que creemos, eso lo creemos, ¿qué cosa creemos? Que Jesús murió. ¿Creemos que Jesús murió? ¿Creemos eso o no lo creemos? Lo creemos. Y resucitó. ¿Creemos que resucitó? Primera a los Corintios capítulo 15, es un capítulo de la Biblia que tiene una lógica devastadora. Pablo da allí pruebas contundentes de la resurrección de Jesucristo, del hecho que Cristo vive, y el hecho que Cristo vive es la verdad más estupenda que hay en la fe cristiana. No hay ninguna verdad en la fe cristiana que supere a la verdad de la resurrección de Cristo. Porque Él pudo haber muerto y nunca haber resucitado, pero el hecho de que resucitó demanda, exige, establece el hecho de que murió. Y hay más pruebas de la resurrección de Cristo de las que hay que Colón descubrió las Américas. Y es verdad, es así. Todavía los historiadores están, hace poco me leí un artículo acerca de esto, del origen de Colón, de dónde es, de dónde nació, si era italiano o si era catalán o si era gallego o si era portugués. Todavía hay esas dudas. Y hay más pruebas del hecho de que Cristo resucitó de los muertos, de que Colón descubrió la América. Yo no sé de nadie que haya cambiado su vida, haya nacido de nuevo cuando aprendió que Colón descubrió la América. Pero me gustaría poder afirmar que todos los que estamos aquí por el hecho de la verdad histórica de que Cristo resucitó de los muertos, de que Él vive. Él es el Cristo. Si alguien me dijera en cualquier sitio del mundo, Carballosa, resúmeme la fe cristiana, ponlo en la forma más resumida, un telegrama, esto es lo que diría, dos palabras: Cristo vive, Cristo vive. Ahí no hay que ir más allá. Cristo vive, eso resume lo que es el cristianismo. Como Pedro dijo allí en Jerusalén, en ningún otro hay salvación, porque no hay otro nombre bajo el cielo dado a los hombres en que podamos ser salvos. Y ahí hay como cuatro o cinco negativas. En ningún otro, no hay nadie, en ningún otro hay salvación, porque no hay otro nombre debajo del cielo ni en ningún otro sitio dado a los hombres por medio del cual podamos ser salvos. Solo Cristo salva, y Él puede hacerlo porque Él venció la muerte con poder. Venció la muerte con poder. La muerte no pudo enseñorearse de Él. Dios no puede permanecer muerto en un sepulcro. No dejarás mi alma, mi ser, mi persona en el Hades, ni permitirás que tu santo vea corrupción. Hechos 2:27. Cristo vive. Y ese es Eso es lo que Pablo les está diciendo aquí a estos hermanos. Porque si creemos que Jesús murió y si creemos que Jesús resucitó, eso es el Evangelio. En el capítulo 15 de 1 a los Corintios, hemos hablado de eso esta semana aquí, Pablo lo dice claramente. Esto es el Evangelio. El Evangelio que os he predicado, por el cual sois salvos si no creísteis en vano. ¿Qué es el Evangelio? Primero, Cristo murió por nuestros pecados, en lugar de nuestros pecados, bajo el peso de nuestros pecados, bajo la condenación de nuestros pecados, bajo la furia de nuestros pecados. Él murió por nuestros pecados. y fue sepultado. Y al tercer día resucitó, conforme a las Escrituras. Y Él es el Cristo vivo, es lo que Pablo está diciendo aquí. Y fíjese, esto es importante porque lo que Él va a decir ahora, lo que Pablo va a decir ahora es que es una verdad que está basada en ese hecho histórico. Cristo murió y resucitó. Mírenlo, aquí está. No es invento mío. Estoy sacándolo de la Biblia. Es lo que dice. Mírenlo ahí. Porque ya que creemos que Jesús murió y resucitó, miren lo que sigue. Así también, de la misma manera, del mismo modo, con la misma fuerza histórica, con la misma veracidad objetiva, del mismo modo que Él murió y resucitó, de ese modo traerá también Jesús a los que durmieron en Él. No puedo decir otra cosa que lo que la Escritura dice. No puedo cambiar lo que el texto dice. Mi responsabilidad como predicador, como maestro de la palabra, como un comunicador del Evangelio, es decir lo que dice la Escritura. Lo mismo que dijeron los profetas del Antiguo Testamento. 1500 veces en el Antiguo Testamento, más o menos, por ahí está así dice Jehová, o su equivalente. Así dice el Señor. Y en el Nuevo Testamento, un número importantísimo de veces, escrito está. Ge graptai. Cuando dice la Escritura, ge graptai, tiempo perfecto, voz pasiva del verbo escribir, grafo, está escrito y no se puede cambiar. Esa es la idea de esa expresión. Está escrito, tiempo perfecto, no se puede cambiar. Escrito está. Y nuestra responsabilidad como maestros, como predicadores, como siervos de Dios y de Jesucristo es decir lo que dice la Escritura. Así dice Jehová. Escrito está. Eso es lo que hicieron los apóstoles. Eso fue lo que hizo Pedro el día de Pentecostés. El sermón más maravilloso registrado en la Biblia, aparte del Sermón del Monte, fue ese que Pedro predicó el día de Pentecostés. Mírenlo otra vez. Porque ya que creemos que Jesús murió y resucitó, muerte y resurrección, así mismo, así también, con esa misma veracidad histórica, objetiva, la misma que tiene la muerte y la resurrección de Cristo, así también traerá Dios con Jesús a los que durmieron en Él. ¡Qué esperanza la nuestra! Esa es la esperanza de la gloria que nos aguarda. La gloria que nos espera, la que Cristo prometió. Voy pues a preparar lugar para vosotros, y si me fuere yo os preparar el lugar, vengo otra vez. Ercomai, ahí es un tiempo presente, pero con idea de futuro. Vengo otra vez y os tomaré a mí mismo para que donde yo estoy, vosotros también estéis. Y ahora observe, todavía hay aquí algo importantísimo, versículo 15. Por lo cual os decimos esto, dice en la Reina Valera, en palabra del Señor. El en ese, mejor traducido sería por, la conjunción o la preposición en, en. Significa en el texto a veces con, a veces en y muchas veces por. Yo creo que aquí significa por. Os decimos esto por palabra del Señor. Y creo que lo que Pablo está diciendo es, esto que estoy escribiendo aquí, esto me lo dijo el Señor. Como cuando habla de la mesa, del partimiento del pan. Pablo dice que lo que él está diciendo allí, relacionado con la mesa del Señor, el Señor Jesucristo mismo se lo enseñó. Y en el capítulo 15, cuando habla de la resurrección, ese tema, esa verdad teológica, bíblica de la resurrección, eso le fue enseñado a Pablo por el Señor. Porque como bien sabéis, él no era de los 12 apóstoles. Y el Señor le enseñó a Pablo muchas cosas. Para eso lo arrebató una vez hasta el tercer cielo. Pablo dice, donde oyó y recibió cosas que no le era permitido decir, cosas que el Señor le enseñó a él. Bueno, Pablo dice aquí, por lo cual os decimos esto, por palabra del Señor, que nosotros que vivimos, que habremos quedado hasta la venida del Señor. Mire, Pablo esperaba estar vivo cuando Cristo viniese a recoger a su iglesia. Ahí lo dice. ¿Os decimos esto? Por palabra del Señor, nosotros que vivimos, que habremos quedado hasta la venida del Señor. No precederemos a los que durmieron. Los que durmieron son aquellos creyentes que han perdido su vida, que han muerto. Allí en Tesalónica, asesinados por los perseguidores de la fe cristiana. Y en otras partes del mundo, muertos por otras causas, por accidente o por lo que sea. Dice Pablo, no los precederemos. Y nos dice por qué. Otra vez, versículo 16, un porqué explicativo, gar, porque el Señor mismo, mire ahí, el Señor mismo, enfático. Esa expresión es enfática, queriendo decir el Señor mismo y ninguno otro. Él personalmente, Él y ningún otro. No será el ángel Gabriel, ni el arcángel Miguel, ni ningún profeta, ni Elías, ni Moisés, ni ningún otro. Es el Señor mismo, el Señor personalmente. Él y no otro. Ese es el énfasis ahí. Porque el Señor mismo, con voz de mando, con voz de arcángel y con trompeta de Dios, descenderá del cielo. Y los muertos en Cristo resucitarán primero. Y personalmente creo, tengo la convicción, de que cuando dice ahí los muertos en Cristo, se refiere a aquellos que han muerto habiendo creído en Cristo, habiendo puesto su fe en Cristo. Y creo que tiene que ver con la iglesia, esa que el Señor, según Mateo 16, 16 al 18, Él dijo, sobre esta roca edificaré tiempo futuro. Por eso, mire, la hermenéutica, que es la interpretación de la Biblia, la hermenéutica tiene que ser gramatical, tiene que ser histórica, tiene que ser contextual y tiene que estar basada también en la función que las palabras realizan en el sitio donde se usan. Cuando interpretamos un pasaje, tenemos que verlo desde su punto de vista histórico. ¿Dónde, cómo, cuándo y quién dijo esto? Tenemos que verlo desde su punto de vista gramatical. ¿Cómo se explica esto gramaticalmente? Y tiene que verse en el sitio, en el lugar concreto donde se usa. Porque las palabras adquieren su significado óptimo en el sitio, en el lugar donde se usa. Y también ¿Qué función realiza la palabra esa ahí? Ahí las palabras cambian de significado dependiendo del sitio donde se use, el lugar donde se use. La palabra salvar, mire, la palabra salvar, el verbo souso, que es salvar, nosotros lo entendemos, salvar para la gloria, para el cielo, salvar. Cree en el Señor Jesucristo y será salvo, le dijeron Pablo y Silas al carcelero de Filipo. Pero ¿sabes una cosa? La misma palabra, exactamente la misma, es la que se usa en Mateo capítulo 14, cuando el Señor se le aparece a los discípulos caminando sobre las aguas del mar de Galilea, y uno de ellos, el más atrevido de todos, el que siempre quería hablar primero, le dice: Señor, si de verdad eres tú, permite que yo vaya donde tú estás. Y este señor baja del barco, del bote, y comienza a caminar sobre las aguas. Y de pronto mira y ve las olas y comienza a hundirse. ¿Y sabe lo que hizo? Este señor gritó con todas las fuerzas de sus pulmones. ¿Sabe lo que dijo? Señor, sálvame. Ah, pero ¿qué le quiso decir? ¿Llévame al cielo ahora? No, líbrame de ahogarme. Y es la misma palabra, exactamente la misma palabra. De manera que todas, igual que en nuestro idioma, en castellano, todas las palabras hay que ver cómo uno las usa, dónde las usa, cómo y por qué las usa. Y eso ocurre también en el vocabulario del Nuevo Testamento. Bien, dice aquí, el mismo Señor, el mismo, él y ningún otro, con voz de mando, con voz de arcángel y con trompeta de Dios, descenderá del cielo y los muertos en Cristo resucitarán primero. Y ahora mire, versículo 17. Luego nosotros, los que vivimos, los que hayamos quedado, seremos arrebatados. Ahí está ese verbo. Arpazo, seremos arrebatados. Ese verbo se utiliza como 8 veces o 10 en el Nuevo Testamento. Se usa, doy algunos ejemplos así de paso. En San Juan capítulo 10 se usa ese verbo, arpazo. Se habla de el lobo que viene a arrebatar a la oveja. Usa ese verbo. Ese mismo verbo se usa para hablar de lo que pasó con Esteban cuando fue apedreado. Fue arrebatado para ser apedreado por el pueblo judío que no quería saber del sermón que Esteban había predicado. La misma palabra, el mismo verbo se utiliza cuando habla de Felipe, que después de haber evangelizado al eunuco etíope, fue arrebatado y fue llevado a otro sitio. El mismo verbo. Y aquí, muy importante, otra vez, la gramática es importante. Dice, seremos arrebatados. El modo de ese verbo, ¿en qué modo está usado? El modo indicativo. El modo indicativo generalmente casi siempre habla de una realidad. Cuando se quiere expresar una realidad, algo real, se expresa en el modo indicativo. Pero no solo es el modo indicativo, que es de paso, es lo más importante en un verbo del Nuevo Testamento. Es el modo verbal, es lo que indica lo más importante de un verbo. Pero también está en tiempo futuro, seremos arrebatados. Lo dice Pablo. Yo, mire, si no creo en el rapto, pues ese versículo tendría que omitirlo de mi Biblia. Sencillamente tendría que omitirlo de mi Biblia. Y eso no podría hacerlo. Hay algunas cuestiones que la Biblia enseña que de verdad me golpean fuerte, me golpean duro y no las entiendo. y tengo que leerlo y reestudiarlo y volver, y todavía no lo entiendo, y orar al Señor. Pero el hecho de que yo no entienda algo no me da autoridad para pasarle por alto y no leerlo y no considerarlo y no creerlo. Si están las Escrituras, lo creo. Pablo escribió a Timoteo y le dijo, toda la Escritura es theonoustos, soplada por Dios. Se traduce en nuestra Biblia, inspirada por Dios. Pero lo que Pablo quiere decir cuando dice ahí, toda la Escritura es theonoustos, quiere decir que procede de Dios, que su fuente de procedencia, su origen es Dios. Todo lo que dice la Escritura. Toda la Escritura es inspirada por Dios y es útil para enseñar, para redarguir, para corregir, para instruir en justicia, para que el hombre de Dios sea maduro, enteramente preparado para toda buena obra. Y tenemos que creer todo lo que la Biblia dice. Debemos de creer todo lo que la Biblia dice. Los liberales no quieren aceptar eso. Y ahí hubo hace un tiempo, ya casi que ha desaparecido, un grupo de teólogos, creo que llegó a un número de 200 o 300, que comenzaron a separar las palabras del Evangelio. Estas palabras, Cristo las dijo. Estas palabras, Cristo no las dijo. Estas palabras, quizá la haya dicho, quizá no. Y entonces separan los evangelios y lo dividen subjetivamente en esas categorías. Yo creo que un creyente fiel, evangélico, que de verdad comprende la teología, debe de creer, aceptar todo lo que la Biblia dice, todo lo que está escrito, pasagrafía, toda la Escritura, tal como Jesucristo lo hizo. Señor Jesucristo honró la palabra de Dios, como está escrito, y los apóstoles también, como está escrito. Aunque uno no entienda algunas cosas, debe de aceptarlo. Luego nosotros, los que vivimos, los que hayamos quedado, seremos arrebatados juntamente con ellos en las nubes para recibir, para darle la bienvenida. La palabra recibir ahí significa dar la bienvenida al Señor en el aire, y así estaremos siempre con el Señor. ¡Qué tremenda expresión! Estar siempre, eso es lo que hemos añorado desde que el Señor nos salvó. Eso es lo que deseamos fervientemente desde que Él nos salvó. Y el apóstol Pablo dice en una de sus epístolas, estar con Cristo es muchísimo mejor. No importa qué tan bien tú estés en el ambiente en el cual vives, estar con Cristo es muchísimo mejor. Por eso este capítulo termina con ese versículo tan importante. Dice, por tanto, esa es la manera como Pablo resume esto. Por tanto, de modo que por consiguiente, alentaos los unos a los otros con estas palabras. ¿Con cuáles palabras? Con estas palabras. Estaremos siempre con el Señor. Y no hay nada mejor que estar con el Señor. Estar con Cristo es mucho mejor. Cuán glorioso será cuando estemos con Él. A una de las iglesias que se mencionan allí en el Apocalipsis, el Espíritu de Dios le dice, capítulo 3, versículo 10, por cuanto has guardado la palabra de mi paciencia, yo también te guardaré de la hora de la prueba. Y fíjese, no le dice, te guardaré de la prueba. Cristo pudo haber dicho, te guardaré de la prueba. Pero Él dice, te guardaré de la hora misma de la prueba, que ha de venir sobre el mundo entero.
1: para probar, para examinar. Y dice allí en la Reina Valera, a los moradores de la tierra. Esa palabrita, moradores de la tierra, aparece como 8 o 10 veces en el Apocalipsis. Es la palabrita catoicuntes. Es una palabra compuesta. Hay 3 palabras ahí. Cata, oikos y la terminación cuntes. Cata es ir hacia abajo, como un árbol, cuyas raíces van hacia abajo. Oikos es la palabra casa, el lugar donde uno vive. Y la terminación untes indica la forma adjetival de esa palabrita. ¿Sabe lo que eso significa? Hay personas en este mundo que están enraizadas aquí. Todo lo que quieren saber y todo lo que les interesa es la tierra. El cielo no les interesa, no quieren saber. La salvación, nada, no quieren saber. Perdón de pecados, nada. Lo único que les interesa es esta tierra y disfrutar de esta tierra. Están apegados, enraizados aquí en este mundo. Este mundo, que como dijo Jesucristo, Mateo 24:35, el cielo y la tierra pasarán, mas mis palabras no pasarán. Todo esto que vemos en este mundo, sus grandes riquezas, sus sitios de diversión, sus campos de golf, sus rascacielos, todo esto va a desaparecer un día. Nada de esto. El Señor va a acabar con todo esto, porque Él va a crear nuevos cielos y una tierra nueva. Y en esa tierra nueva va a morar la justicia para siempre. Y a la iglesia verdadera de Cristo, constituida por ese cuerpo formado por miembros, por personas nacidas de nuevo, ese cuerpo del cual Cristo es la cabeza, ese rebaño del cual Jesucristo es el gran pastor, ese edificio del cual Cristo es el fundamento. A esa iglesia de Cristo le aguarda una gloria estupenda, fabulosa, casi inimaginada por nosotros, solo lo que la palabra de Dios nos permite entender y leer. Hermanos, hermanas, amigos que estáis aquí, la gloria que aguarda la iglesia es estupenda. Si tú no conoces a Cristo como tu Salvador, Dios te ha traído aquí, no estás aquí por casualidad, no es obra del azar que estás aquí, no estás aquí por accidente. Dios te trajo aquí en esta mañana para que escuches que ese Dios, creador del universo, es un Dios santo. Y ese Dios santo, en su misericordia, en su compasión, en su piedad, envió a su Hijo único, Dios Hijo, para que se encarnase, se hiciese semejante a nosotros y fuese clavado en una cruz, muriese en una cruz. Cristo murió por nuestros pecados. Pero Dios no puede permanecer muerto en un sepulcro. Al tercer día resucitó de los muertos y vive. Y ese Cristo vivo te ofrece perdón de todos tus pecados pasados, presentes y futuros, y te ofrece el regalo de la vida eterna. El que cree en mí tiene vida eterna. De cierto os digo que el que oye mi palabra y cree al que me envió, tiene vida eterna y no vendrá condenación, mas ha pasado de muerte a vida. Y si tú pones tu fe en Cristo, ahí mismo, tú vienes a formar parte de ese cuerpo de Cristo que es su iglesia. Y si lo haces, tú has de disfrutar también, participar, gozarte de esa gloria que aguarda a la iglesia que el Señor Jesucristo redimió con su sangre. Quiera Dios que lo hagas. Y para mí, otra vez, es un honor haber compartido con vosotros. Henry, gracias, querido hermano. Te amo entrañablemente. Oro por ti. Pido a Dios por tu vida, por tu ministerio, por tu familia. Que Dios te use aquí. Que no te lleve hasta que Cristo venga, Henry.

Si el apóstol Pablo estuviera vivo en este momento y te dijera, hermano, ¿te gustaría tomarte un café conmigo? Te quiero contar cómo aplico la palabra de Dios a mi vida y ministerio. Si Pablo te dijera eso, seguramente le dirías, ¿dónde? ¿A qué hora nos vemos? Y 2 Corintios 4 es eso. 2 Corintios 4 es como si nos sentáramos a tomar un café con Pablo y nos contara de su vida y nos explicara cómo vivió el ministerio. Aquí en 2 Corintios 4, Pablo nos explica cómo la verdad bíblica, la teología, se veía en la vida diaria de Pablo. Esta sección de la Escritura es un festín para el pastor, para el misionero, para el cristiano en general. Como alguien dijo, 2 Corintios es la carta más emotiva y personal de Pablo. Recordarán que la iglesia en Corinto fue establecida durante el segundo viaje misionero de Pablo, ahí en Hechos capítulo 18. Y el Espíritu Santo usó a Pablo para escribir 2 Corintios alrededor del año 55 al 56 después de Cristo. Pablo escribió esta carta de 13 capítulos para explicarle tres cosas a los corintios. Uno, explicar su ministerio en los capítulos 1 al 7. Dos, explicar la ofrenda en los capítulos 8 y 9. Y tres, explicar su apostolado en los capítulos 10 al 13. Explicar su ministerio, la ofrenda y su apostolado. Esta carta es un almacén de tesoros para aprender cómo debemos servir a la iglesia como cristianos en general, o también como pastores, como líderes en cualquier ministerio que el Señor nos haya colocado. Y vamos a leer el texto que planeamos cubrir el día de hoy, 2 Corintios 4, versículos 1 al 15. 2 Corintios 4, versículos 1 al 15. Dice así el Espíritu de Dios a través de Pablo. Por lo cual, teniendo nosotros este ministerio según la misericordia que hemos recibido, no desmayamos. Antes bien renunciamos al oculto y vergonzoso, no andando con astucia, ni adulterando la palabra de Dios, sino por la manifestación de la verdad recomendándonos a toda conciencia humana delante de Dios. Pero si nuestro evangelio está aún encubierto, entre los que se pierden está encubierto, entre los cuales el Dios de este siglo cegó el entendimiento de los incrédulos, para que no les resplandezca la luz del Evangelio de la gloria de Cristo, el cual es la imagen de Dios. Porque no nos predicamos a nosotros mismos, sino a Jesucristo como Señor, y a nosotros como vuestros siervos por amor de Jesús. Porque Dios, que mandó que de las tinieblas resplandeciese la luz, es el que resplandeció en nuestros corazones para iluminación del conocimiento de la gloria de Dios en la faz de Jesucristo. 2 Corintios 4, 7. Pero tenemos este tesoro en vasos de barro, para que la excelencia del poder sea de Dios y no de nosotros, que estamos atribulados en todo, mas no angustiados, en apuros, mas no desesperados, perseguidos, mas no desamparados, derribados, pero no destruidos, llevando en el cuerpo siempre por todas partes la muerte de Jesús, para que también la vida de Jesús se manifieste en nuestros cuerpos. Porque nosotros que vivimos, siempre estamos entregados a muerte por causa de Jesús, para que también la vida de Jesús se manifieste en nuestra carne mortal, de manera que la muerte actúe en nosotros y en vosotros la vida. Pero teniendo el mismo espíritu de fe, conforme a lo que está escrito, creí, por lo cual hablé. Nosotros también creemos, por lo cual también hablamos, sabiendo que el que resucitó al Señor Jesús, a nosotros también nos resucitará con Jesús y nos presentará juntamente con vosotros. Porque todas estas cosas padecemos por amor a vosotros, para que abundando la gracia por medio de muchos, la acción de gracia sobreabunde para gloria de Dios. Un texto hermoso, como pueden ver, en donde
planeamos ver que para mantener un ministerio fiel necesita recordar cinco realidades. No importa en dónde sirvas, pastor, o en la sala de cunas, o limpiando los pisos. Para mantener un ministerio fiel, necesita recordar cinco realidades. En primer lugar, recuerda la misericordia de Dios. En segundo lugar, recuerda lo que debes evitar. En tercer lugar, recuerda predicar la palabra sin alterarla. En cuarto lugar, recuerda que solo Dios puede salvar. Y en quinto lugar, recuerda la gloria de Dios. Entonces, vamos a ver la primera de cinco realidades que necesitas recordar para mantener un ministerio fiel. En el versículo 1 vemos, recuerda la misericordia de Dios. Vean 2 Corintios 4:1. Por lo cual, teniendo nosotros, a quien nosotros se refiere a Pablo, es lo que llamamos un plural editorial. Es una manera de mostrar humildad. Dice Pablo aquí, versículo 1, por lo cual, teniendo nosotros este ministerio. ¿Este ministerio cuál? El de predicar el nuevo pacto del capítulo 3, el Evangelio. Esta frase, este ministerio y la primera del versículo 1, por lo cual, conecta el capítulo 4 al 3. Entonces Pablo dice ahí, versículo 1, por lo cual teniendo nosotros este ministerio de predicar el Evangelio, según la misericordia que hemos recibido, no desmayamos. Esa frase no desmayamos se puede traducir, no nos acobardamos, no nos da miedo. Aquí en el versículo 1 vemos que Pablo entendió, escucha, que el ministerio de predicar el Evangelio es una muestra de la misericordia de Dios. Esto es, no lo merecía. Fue un regalo de Dios, no se lo ganó. Y esta manera de pensar hizo que no le diera miedo a pesar de los problemas en Corinto. Recuerden que en el momento en el que Pablo escribió esta carta a esa iglesia en Corinto, se habían infiltrado maestros falsos que estaban acusando falsamente a Pablo, estaban arrastrando a varios de los corintios y dando la espalda a los corintios al Señor, a Pablo, al Evangelio, en una situación sumamente difícil. Pero vean qué gran lección, cómo te mantienes con valentía en el ministerio, cómo te mantienes animado, sin miedo, en el ministerio pastoral, recordando que no te ganaste el servir al Señor, recordando, versículo 1, que tienes este ministerio según la misericordia que has recibido. No mereces la oportunidad que Dios te ha dado de predicar la palabra, sea como pastor o sea como creyente en general conforme evangelizas en la vida cotidiana. Es un regalo de Dios el que puedas predicar el Evangelio. Es, versículo 1, una muestra de la misericordia que has recibido. No lo olvides. Cuando nos acobardamos en el ministerio, puede ser porque tenemos una actitud soberbia. Una actitud que se manifiesta en que pensamos que merecemos el predicar la palabra y tenemos expectativas que reflejan soberbia. Si nos desanimamos en el ministerio pastoral, si nos desanimamos en nuestro servicio a la iglesia, en evangelizar a los perdidos, puede ser porque tenemos una manera soberbia que piensa, merezco más, merezco que me dejen servir más, que me inviten a predicar más, merezco una iglesia más grande, merezco un estudio más grande, merezco esto o aquello. No, no merecemos nada más que el infierno porque somos pecadores. Lo único que merecemos es infierno eterno. Dios no nos debe nada, no merecemos nada más que su ira eterna en el infierno. Recuerden, no hay justo ni a un uno. No le podemos ofrecer nada a Dios más que nuestro pecado. Él no nos debe nada más que la paga del pecado, que es muerte. Y escucha, después de la salvación, predicar el Evangelio, de nuevo, aunque no seas un predicador
formal en el sentido de estar detrás de un púlpito. Predicar el Evangelio, predicar la palabra, es una muestra de la misericordia de Dios que no merecemos. Es un regalo de Dios. Y de nuevo, hermanos, esto se aplica a cualquier ministerio. Saludes gente, recibas a la gente en la mañana en la puerta, pongas sillas, laves un baño, enseñes a niños, ayudes con algo, estés en el sonido, lo que sea. Es oportunidad de servicio al Señor y a su iglesia, no lo mereces. Lo has, versículo 1, recibido según la misericordia de Dios. Y si tienes esta mentalidad correcta, bíblica, como Pablo en el versículo 1, no desmayarás, no te vas a acobardar, no te va a dar miedo, no te vas a desanimar cuando enfrentes dificultades, problemas en la iglesia. Muchas veces, de nuevo, hermanos, cuando nos desanimamos en el ministerio por las dificultades, una causa puede ser porque no entendemos la verdad del versículo 1. No entendemos que según la misericordia que hemos recibido, estamos haciendo lo que hacemos. E incluso esos problemas que enfrentamos, como Pablo, lo dijo en 2 Corintios 12, hablando del aguijón de la carne, incluso eso Dios lo usa para hacernos que dependamos más de Él. Entonces, para mantener un ministerio fiel, necesitas recordar 5 realidades. En primer lugar, recuerda la misericordia de Dios. En segundo lugar, recuerda lo que debes evitar. Recuerda lo que debes evitar. Ahí en el versículo 2, Pablo se refirió a 3 prácticas que debemos evitar. Estas son prácticas en las que todo cristiano es dado a caer, particularmente los pastores. Esas 3 prácticas son, en primer lugar, el pecado oculto, en segundo lugar, el engaño, y en tercer lugar, el torcer las Escrituras. Pecado oculto, el engaño y torcer las Escrituras. Vean la primera, versículo 2, el pecado oculto. El pecado oculto, dice el versículo 2, antes bien, esto es lo opuesto al desmayar, al acobardarse del versículo 1. Dice el 2, véanlo, antes bien, renunciamos a lo oculto y vergonzoso. ¿A qué se refiere con la palabra vergonzoso? No estamos seguros. ¿Por qué hacemos la pregunta si no conocemos la respuesta? Porque así es como aprendemos a estudiar la Biblia. Hacemos preguntas y en algunos casos no estamos seguros y tenemos que ser honestos. Pero, por lo que dice el resto del versículo, podría referirse a ocultar intenciones y prácticas pecaminosas. Y esto lo vemos por la manera en la que el Espíritu de Dios coloca aquí, vean el versículo 2, la palabra oculto al lado de vergonzoso. Vean el texto de nuevo en el 2. Antes bien, renunciamos a lo oculto y vergonzoso. Pablo no desmayaba, Pablo no se acobardaba, versículo 1, no vivía con temor, escuchen, porque no tenía nada vergonzoso que ocultar en su vida. Él vivía la realidad de ese dicho, el que nada debe, nada teme. Él vivía la realidad de Proverbios 28:1, huye el impío sin que nadie lo persigue. Mas el justo está confiado como un león. Si estamos pecando de alguna manera, nos vamos a sentir avergonzados. Esa es la inclinación.

Versículo 2, Pablo no solo evitó el pecado oculto, sino también el engaño. El engaño. Dice el versículo 2, siguiente frase, no andando con astucia. Esa palabra astucia se puede traducir, tiene la idea, con inteligencia para engañar. Inteligencia para engañar. Así es como actúa Satanás, usa la misma palabra Pablo en 2 Corintios 11, versículo 3, pero temo que como la serpiente con su astucia engañó a Eva. La astucia, la inteligencia para engañar, es la manera de pensar del mundo, como lo vemos también en 1 Corintios 3, 19. Y vean por favor, hermanos, que esta es una manera de pensar mundana, como lo explica un comentarista de apellido Garland. Escuchen, las personas que actúan con astucia, como dice el versículo 2, hacen lo que sea para alcanzar sus metas deshonrosas y normalmente usan planes secretos e intrigas. Pero escuchen, hermanos, cómo concluye Garland. La astucia mundana solo ofrece un éxito temporal y eventualmente va a enredar al astuto en su propia red de engaño. Qué horrendo es ver esto en la iglesia, pero sucede. Hombres que ven como una virtud el actuar como si estuvieran en un partido político, con intrigas, manipulando, actuando tras bambalinas, ocultando sus motivos. Eso, hermanos, es despreciable, como lo vemos aquí. Es despreciable. No somos políticos. No estamos en un partido político. ¿Te gusta la política? Primero arrepiéntete. Arrepiéntete por actuar así. No porque esté mal ser un Daniel, ¿verdad? Si Dios te coloca en un gobierno sirviendo fielmente al Señor, un José, un Daniel siendo íntegro, no hay un pecado con servir en un cargo público. Eso no es el pecado. El pecado es actuar así, de manera oculta, vergonzosa. Que el Señor nos guarde de actuar así. Que seamos hombres que se esfuerzan por cultivar motivos puros, mujeres que honran al Señor, que busquemos servir a la gente de manera desinteresada, hablar, actuar de manera honesta y someternos a la providencia de Dios, nos guste o no. No necesitamos, no debemos actuar así, no es una virtud. Si tú piensas que es una virtud actuar así, ve el texto, estás pecando. No es una virtud, como decimos en México, practicar la grilla, practicar la política. No, hermanos, es despreciable. Debemos renunciar a lo oculto y vergonzoso. Entonces Pablo evitó, uno, el pecado oculto, dos, el engaño, y finalmente tres, torcer las escrituras. Torcer las escrituras. Dice el versículo 2 al final, ni adulterando la palabra de Dios. Una pausa ahí. A partir del uso de la palabra griega que se traduce adulterando, la idea es esta, escuchen. No la alteraba para agradar a los que lo oían. No torcía la palabra para decir cosas que quisiera oír la gente. Aquí Pablo no dijo cómo adulteraban los falsos maestros la palabra de Dios. Esto, por cierto, estas prácticas que Pablo evitó, por implicación dentro de lo que vemos en 2 Corintios, es lo que hacían los falsos maestros que habían infiltrado a Corinto. Ellos sí, versículo 2, practicaban lo oculto, lo vergonzoso, andaban con astucia y adulteraban la palabra de Dios. Pablo aquí en el versículo 2 no dijo cómo adulteraban los falsos maestros la palabra de Dios, simplemente dijo que él no la adulteraba. Y qué tentación tan fuerte, si somos honestos, puede ser esto para algunos de nosotros, por el deseo de ser aplaudido, por el deseo de ser popular, por el deseo de ser famoso, por el deseo de tener más seguidores en redes sociales, por el deseo de tener más dinero al tener más gente que escucha. Qué tentación por esos deseos soberbios, pecaminosos, el alterar la palabra de Dios para decir lo que la gente quiere escuchar. De nuevo, que el Señor nos guarde de eso. Entonces, para mantener un ministerio fiel, necesitas recordar, uno, la misericordia de Dios, dos, lo que debes evitar, tres, predicar la palabra sin alterarla. Predicar la palabra sin alterarla. Versículo 2 continúa diciendo,

sino por la manifestación. Vean el contraste en el 2. Dice ahí el 2, antes bien renunciamos al oculto y vergonzoso, no andando con astucia, ni adulterando la palabra de Dios, sino, por el contrario, en lugar de adulterar la palabra de Dios, por la manifestación de la verdad. Una frase hermosa. O por la proclamación de la verdad. ¿Verdad? ¿A qué se refiere aquí la palabra verdad? A la palabra de Dios. Vean la diferencia, vean el contraste en el 2. Ni adulterando la palabra de Dios, sino por la proclamación de la verdad. Aquí vean esto, hermanos. Pablo equiparó la verdad con la interpretación no alterada de la palabra de Dios. Esto es hermoso. Esta predicación fiel, sin alteraciones, es lo que lo recomendó como un apóstol verdadero, un predicador verdadero del Evangelio. Por eso dijo, vean, al final del 2, 2 Corintios 4, 2, recomendándonos a toda conciencia humana delante de Dios. La idea es que todo ser humano podía examinar lo que Pablo predicaba. Esto de recomendar será algo apropiado en esa sociedad. Y de nuevo, esto fue, vean, al final del 2, delante de Dios. En otras palabras, Pablo estaba consciente de la presencia de Dios, de que Dios lo estaba viendo, de que Dios sabía cómo estaba usando Pablo su palabra, la palabra de Dios. Y Dios sabe cómo usamos su palabra. A lo mejor dices, bueno, la gente son unos ignorantes en mi congregación, no han estudiado tanto como yo, puedo decirles lo que quiera y no se van a dar cuenta. A lo mejor ellos no, pero Dios sí. Y por eso 2 Timoteo 2.15 nos dice, procura con diligencia presentarte a Dios aprobado, como obrero que no tiene de qué avergonzarse, que usa bien la palabra de verdad. Hermanos, este tema aquí en 2 Corintios de que Pablo vivía delante de Dios es continuo. Esta fue una realidad de la que Pablo vivió consciente en su ministerio, y esta es parte de la razón por la que Pablo vivió una vida de integridad, una vida en la que, versículo 2, renunció al oculto y vergonzoso. Estar consciente de que vives continuamente en la presencia de Dios. Por eso dijo en el 2, delante de Dios, en el 4:2, delante de Dios. Tan importante esto, hermanos, recordar que vivimos todo el tiempo en la presencia de Dios. No hay privacidad, no hay lugar donde podamos ocultarnos. Como recuerdan, lo dijo ahí el Señor en Jeremías, cuando dijo, ¿se ocultará alguno en escondrijos donde yo no lo vea? ¿Hay algún lugar donde podemos escondernos de Dios? Por supuesto que no. Y el Señor respondió esa pregunta con otra pregunta. En Jeremías 23, 24, ¿se ocultará alguno, dice Jehová, en escondrijos que yo no lo vea? ¿No lleno yo, dice Jehová, el cielo y la tierra? ¿Cómo nos vamos a esconder de Dios si Él llena el cielo y la tierra? No hay manera, no hay manera. Y esa conciencia está recordando eso continuamente, al igual que Pablo, te va a animar, te va a motivar a renunciar a lo oculto y vergonzoso. Te va a animar a no andar con astucia ni adulterar la palabra de Dios. Entonces, para mantener un ministerio fiel necesitas recordar la misericordia de Dios, lo que debes evitar, predicar la palabra sin alterarla, en cuarto lugar, que solo Dios puede salvar. Una cuarta realidad que necesitas recordar para mantener un ministerio fiel, recuerda que solo Dios puede salvar. Y vean aquí lo que está diciendo Pablo, en el versículo 2 dijo, sino por la manifestación o la proclamación de la verdad. Acaba de decir en el 2 que él no estaba adulterando la palabra de Dios, sino por la manifestación de la verdad. En otras palabras, Pablo proclamó la verdad, Pablo proclamó la palabra de Dios con pureza, con claridad. Y la pregunta es esta, si Pablo proclamó la palabra con tanta claridad, de manera pura,
¿Cómo era posible que algunos no le entendieran? Piénsalo. Y nos hacemos la misma pregunta. ¿Cómo es posible que hay gente a la que le predicas la palabra con claridad y no la entiende? Si estamos predicando la palabra de Dios de manera pura y hay incrédulos que no la entienden, ¿acaso el problema somos nosotros o la palabra o la manera en la que predicamos? Aquí viene la respuesta en el versículo 3. Dice en el 3, pero si nuestro evangelio, vean cómo dijo ahí nuestro, ¿por qué dijo nuestro? Porque Pablo estaba tan identificado con el evangelio, pero recuerden, este es el evangelio que predica la gloria de Cristo, según el versículo 4. Este es el evangelio que predica a Jesucristo como Señor, versículo 5. Entonces vean el versículo 3. De nuevo, ¿cómo era posible que si en el 2 Pablo no adulteraba la palabra de Dios, sino que la proclamaba con integridad, cómo era posible que algunos no lo entendieran? Versículo 3. Pero si nuestro evangelio está aún encubierto, entre los que se pierden está encubierto. ¿Qué está diciendo Pablo aquí? Aunque él proclamó la palabra de Dios sin engaños, sin alteraciones, los incrédulos no lo entendían. Y el problema no era él, el problema no era su mensaje, el problema no era su método. Aquí viene el problema en el versículo 4. Aquí viene la razón por la que el incrédulo no entiende el evangelio. Versículo 4, en los cuales, ¿quiénes son los cuales? Los del versículo 3, los que se pierden, en los cuales, vean el 4, el Dios de este siglo, el Dios de este mundo, Satanás, se refiere a Satanás esa frase, vean el 4, en los cuales el Dios de este siglo cegó el entendimiento de los incrédulos. Detengámonos ahí. Vean por favor la secuencia en el versículo 3. El evangelio está encubierto entre los que se pierden. El evangelio está oculto para los que se pierden, los que se están perdiendo. Ellos son, versículo 4, los incrédulos, aquellos que tienen el entendimiento cegado por el Dios de este siglo. En otras palabras, si alguien no entiende el evangelio, es porque Satanás ha cegado su entendimiento. ¿Cómo? ¿Cómo hace eso Satanás? Mediante maneras de pensar de este mundo, mediante ideas no bíblicas. A eso hace referencia Pablo, recuerdan allá adelante en 2 Corintios 10, hablando de la batalla espiritual, cuando dijo en el 10:3, pues aunque andamos en la carne, no militamos según la carne. Versículo 5 define lo que son las fortalezas, 2 Corintios 10:5, derribando argumentos y toda altivez que se levanta contra el conocimiento de Dios, cualquier idea que se opone a la Escritura, ideas que alimentan la altivez humana, la arrogancia, mentiras que inventa Satanás en su fuente, diseminadas por seres humanos, 1 Timoteo 4, ideas falsas, ideas que se oponen a la palabra de Dios, que satisfacen, que alimentan deseos pecaminosos. Lo vemos todo el tiempo. Un hombre puede convertirse en mujer. ¡Qué mentira! Ni siquiera médicamente es posible. No pueden cambiar los cromosomas XXXY. Aunque se hagan cirugías y demás y usen todo tipo de situaciones. Pero es una mentira que el ser humano cree para refugiarse en contra de la palabra de Dios y justificar su pecado. Esa es la obra de Satanás. En últimas, él es el mentiroso. Para los incrédulos de esa época, por ejemplo, una manera en la que Satanás cegó el entendimiento de los incrédulos, debido a su soberbia, les parecía absurdo, 1 Corintios 1, pensar en un Salvador crucificado. Pero aquí, hermanos, vemos algo del poder de Satanás en la actualidad. De nuevo, mediante ideas no bíblicas que alimentan deseos pecaminosos, ciega a los incrédulos. Ahora, hay que aclarar algo.
Esto no significa que los incrédulos son víctimas de Satanás y que ellos no son responsables. No, de ninguna manera. Esta es la condenación, Juan 3:19, que la luz vino al mundo y los hombres amaron más las tinieblas que la luz porque sus obras eran malas. Romanos 2, Dios ha escrito su ley en la conciencia de todo ser humano. Todo ser humano de manera innata, por naturaleza, sabe que es pecado, sabe que está mal mentir, robar, matar, adulterar, lo sabe. Pero mediante ideas no bíblicas hay muchos, la mayoría, esa es la inclinación pecaminosa. Fuera de la gracia de Dios hacemos eso, aunque por la gracia común de Dios no todo incrédulo se entregue al nivel de pecado por igual que otros. Pero aún así, hermanos, otra vez, sabiendo que eso está mal, eso está bien, los incrédulos escogen creer ideas no bíblicas que alimentan deseos pecaminosos y prefieren, como Ezequiel 18, el alma que pecare esa morirá. Y está el hijo, recuerdan, que ve al papá pecando y dice, no, yo voy a entregar mi vida al Señor en arrepentimiento y fe. Esa es la respuesta correcta, por la gracia de Dios. Pero por otro lado, el ser humano por naturaleza ve el pecado y dice, no, yo voy por ahí, yo quiero lo mismo. Yo quiero lo mismo. Y como alguien dijo, inventan mentiras para justificar su pecado, eso se convierte en esa fortaleza de 2 Corintios 10 para evitar la realidad de la palabra de Dios para justificar su pecado, y esa fortaleza se termina convirtiendo en su tumba. Esas mentiras terminan llevándolos a la perdición eterna si se aferran a su pecado y mueren sin Cristo. Esto es serio, este es el mundo en el que vivimos. Esta es la explicación para la manera de pensar del mundo en el que vivimos. Es cuestión, versículo 4, de que en todo incrédulo, seres queridos, no seres queridos, con dinero y sin dinero, en ellos el Dios de este siglo cegó su entendimiento. Esto es sobrenatural, hermanos. Esto va más allá de la capacidad humana. De nuevo, esto no quiere decir que el ser humano no es responsable. Lo remarca Romanos 1, de modo que no tienen excusa. Entonces, ¿para qué, versículo 4, ciega Satanás a los incrédulos? Para que no entiendan las perfecciones de Cristo reveladas en el Evangelio. Y al no entender las perfecciones de Cristo reveladas en el Evangelio, no van a creer y no van a ser salvos. ¿Dónde dice eso? Al final del 4, véanlo. Vean el texto de nuevo, versículo 4. En los cuales el Dios de este siglo cegó el entendimiento de los incrédulos para que no le resplandezca, ya que habla de manera figurada Pablo, para que no le resplandezca la luz del Evangelio de la gloria. La idea es de las perfecciones de Cristo, el cual es la imagen de Dios. Aquí tienen una descripción hermosa de lo que es el Evangelio. La médula del Evangelio es que Cristo es Dios mismo, que Cristo es el Dios glorioso, en toda su gloria, todas sus perfecciones. Recuerden, ¿qué es la gloria de Dios? ¿Qué es la gloria de Cristo? Lo mismo que el nombre de Cristo. ¿Qué quiere decir eso? Sus perfecciones, sus atributos, sus cualidades. ¿Dónde vemos eso? Éxodo capítulo 33. ¿Recuerdan cuando Moisés le pidió a Dios, muéstrame tu gloria? Y Dios le respondió en Éxodo 34, con mucho gusto, te voy a proclamar, te voy a predicar el nombre de Jehová. Y le dijo, Jehová, Jehová, fuerte, misericordioso y piadoso, tardo para la ira, grande en misericordia y verdad, que perdone el pecado, que juzgue el pecado. En otras palabras, la gloria de Dios es lo que Dios es y hace. Es el nombre de Dios, es lo que Él es y hace. Entonces, versículo 4, la gloria de Cristo son las perfecciones de Cristo. En el Evangelio, Dios revela que Cristo es Dios mismo y al revelar esto, vemos que Él es glorioso, vemos que Él es perfecto, Él es santo,
justo, sabio, sin mancha. Todo lo que Dios Padre es el Hijo Eterno y lo mismo el Espíritu Santo. Pero entonces, versículo 4, ¿qué dice? Que Satanás usa ideas no bíblicas para que el incrédulo no entienda que Cristo es Dios y todo lo que esto implica. Entonces, si no reconoces esta verdad, no puedes ser salvo. Si tú no reconoces que Cristo es Dios, no puedes ser salvo. Y aunque la gente no reconozca la verdad de que Cristo es Dios mismo, del versículo 4, debido a las ideas de Satanás que ciegan a la gente y la gente las abraza con gusto, eso no debe llevarnos a cambiar el mensaje, como tampoco llevó a Pablo a hacer eso. Porque escuchamos eso y podríamos vernos tentados a pensar, bueno, hay que inventar una nueva técnica de evangelismo, si ese es el caso. Hay que involucrarnos en debates filosóficos y no predicar el evangelio, sino desmantelar las ideas no bíblicas del incrédulo. No debes hacer eso si vas a cambiar el mensaje. Puedes razonar a partir de la escritura, claro, pero jamás puedes alterar el mensaje, jamás. Y tienes que reconocer que tú no puedes, a pesar de tu inteligencia enorme y lógica que piensas que es infalible, tú no puedes quitar esa ceguera sobrenatural. ¿Por qué? Porque esa ceguera que tiene el incrédulo, versículo 4, la ha causado el Dios de este siglo, tú no la puedes quitar, está más allá de tu capacidad. ¿Cómo respondes a esa ceguera? Versículo 5, predicando el Evangelio. Eso es lo que dijo Pablo, véanlo. Versículo 5, porque no nos predicamos a nosotros mismos. Una pausa ahí. Se puede, la idea aquí es del griego en el contexto, no buscamos llamar la atención a nosotros mismos. No buscamos promovernos a nosotros mismos. ¿Por qué dice esto Pablo? Recuerden, ahí en Corinto, la retórica, el hablar en público, el discurso público era muy importante. Él, recuerdan cuando llegó 1 Corintios 2, no fue con palabras persuasivas de humana sabiduría. ¿Recuerdan? Ni su palabra ni predicación fue con palabras persuasivas de humana sabiduría. No fue con excelencia de palabras o de sabiduría. Entonces, si Pablo hubiera optado, escuchen esto, para convencer al incrédulo del Evangelio por usar técnicas de oratoria, de palabras persuasivas de humana sabiduría, se habría predicado a sí mismo. ¿Por qué? Porque cuando nosotros echamos mano de técnicas de persuasión humana como si esa fuera la solución para quitar la incredulidad del que no conoce a Cristo, nos predicamos a nosotros mismos. El enfoque ya no está en Cristo, sino en nosotros, en nuestra capacidad, en nuestra habilidad. Predicarse uno mismo es desfilar las capacidades, como dijo alguien, superiores de uno. Porque podemos preguntar aquí, bueno, más detalles. ¿Cómo es que uno se predica uno mismo? De esta manera, como lo explicó alguien, desfilando las capacidades superiores de uno y convirtiendo el trono de Cristo, como dijo alguien, en una plataforma para promover nuestros temas favoritos e ideas. Y de nuevo, Pablo resistió a eso. Pablo resistió echar mano de técnicas humanas de persuasión para llamar la atención a él. Hermanos, piensen en esto, por favor. Cuando echamos mano de técnicas humanas de oratoria y persuasión, según esto, para convertir a alguien a Cristo, el enfoque está en nosotros, en nuestra capacidad, en nuestra habilidad. Y entonces la gente dice, wow, qué buen orador, qué bien predica, mira nada más. Actuamos como el mundo, nos predicamos a nosotros mismos. Y hermanos predicadores, escuchen esto, como lo dice este comentarista, nadie es inmune a la tentación de manipular a la gente y las circunstancias para reclutar admiradores y seguidores en lugar de edificar una congregación. Y concluye este comentarista, no debemos explotar la actuación,
la emoción, la solemnidad y majestad del Evangelio para mostrar nuestras capacidades, nuestra elocuencia, nuestro sentido del humor o nuestros estudios. Algunos pastores llegan a hacer esto de manera abierta y descarada, concluye, otros lo llegan a hacer de maneras más sutiles y refinadas, pero esta tentación a predicarnos a nosotros mismos es alimentada por congregaciones que les gusta ser entretenidas y que disfrutan el desfile personal del predicador y están inclinadas a caer en una adoración a la persona. Esto es exactamente lo que les encantaba a los corintios. Por eso recuerdan en 1 Corintios 1:12, yo soy de Pablo, yo soy de Apolos. No hemos cambiado, ¿verdad? Yo soy de tal, porque ese es mi gallo. Yo lo sigo por internet, ese es el bueno. Es igual. Somos iguales. Como congregantes y como líderes. Tenemos las mismas inclinaciones y hermanos, tenemos que cuidar eso, incluso en nuestras clases de predicación. Cuidado, no es la técnica. No te prediques a ti mismo. No es la manera en la que presentas el bosquejo. Es que si meto aquí la broma, aquí se van a convertir. Es que si aquí bajo la velocidad y subo y bajo el volumen aquí, aquí con eso los voy a tener en mi mano, ahí se van a convertir. No, no, no te prediques a ti mismo. No estamos diciendo, obviamente, que no hagas tu mejor esfuerzo por predicar, pero recuerda, haces tu mejor esfuerzo porque el mensaje sea lo más claro, lo más puro posible. Entonces vean el versículo 5. Versículo 5, 2 Corintios 4:5, porque no nos predicamos a nosotros mismos, sino a Jesucristo como Señor, y a nosotros como vuestros esclavos en el griego, como vuestros esclavos por amor de Jesús. Hermanos, esto es predicar el Evangelio. Predicar a Jesucristo como Señor y nosotros, dijo Pablo, como esclavos de la iglesia. Escuchaste bien. Si Jesucristo es nuestro Señor, vamos a predicarlo y vamos a servir a su iglesia como esclavos. Estos somos los predicadores, estos somos los pastores, esclavos de la iglesia. Estamos para servirlos, estamos no para promovernos, sino para servirlos, predicando a Jesucristo como Señor. Esto refleja algo de la humildad de Cristo. Esto demuestra una actitud humilde. Quitémonos, hermanos pastores, la idea de que llegamos a el domingo en la mañana y partimos plaza. Ya llegó el jefe, ya llegó el pastor, esperar que todos nos vean, hermano pastor, y disfrutando la palmada en la espalda. No, somos esclavos de la gente. Estamos para servirlos. No esperes que, oye, mi silla, ¿dónde está mi silla? ¿Dónde está mi agua? ¿Dónde está mi masaje matutino? ¿Dónde está mi lugar especial en el estacionamiento? No estamos diciendo que está mal, que eso en sí es pecado. Entendemos por razones prácticas y amor de la congregación cuidar a sus pastores, lo entendemos. Pero cuidado en tu corazón, no olvides, eres un esclavo. Eres un esclavo de la gente. Dios te dio ahí, según su misericordia, el privilegio de que seas su esclavo para servirlos. Estás para servirlos. Esa es tu descripción laboral. Eso demuestra, decimos mucho, amamos a Jesús, muy bien. Versículo 5, por amor de Jesús, sirve a la iglesia como su esclavo. Vean lo que dice el texto, no dice esclavo de Jesús, dice vuestros esclavos, somos esclavos de ustedes. Bastante fuerte, bastante claro. Y otra vez, Pablo remarca, usa términos muy fuertes en este texto, lo vamos a ver en un momento más también, si el Señor quiere, ahí en el versículo 7, remarca, se va a lo más bajo en términos humanos, usa palabras, términos de la cultura de esa época para colocarse en el nivel más bajo posible, y esto otra vez para mostrarle a los corintios que estaban creyendo a esos impostores, porque esos impostores se presentaban como las grandes celebridades, y Pablo dijo, no, un verdadero siervo de Cristo es un esclavo de ustedes, no un señor de ustedes. Entonces,
Para mantener un ministerio fiel necesita recordar, en primer lugar, que sirves donde sirves por la misericordia de Dios. En segundo lugar, debes evitar el pecado oculto, la inteligencia para pecar, el adulterar la palabra. En tercer lugar, necesitas predicar la palabra de manera pura. En cuarto lugar, necesitas recordar que solo Dios puede salvar. Seguimos en este punto. Observen por qué Pablo y nosotros debemos predicar a Cristo como Señor y servir a la iglesia, versículo 6. ¿Por qué? Porque versículo 6, porque Dios, que mandó que de las tinieblas resplandeciese la luz. ¿Qué es eso? Esa es una referencia a Génesis capítulo 1. ¿Se acuerdan? Dijo Dios, sea la luz, y fue la luz. ¿Por qué dice esto Pablo? Vean lo que está diciendo versículo 6. Porque Dios, que mandó que de las tinieblas resplandeciese la luz, como en Génesis 1, es el que resplandeció en nuestros corazones para iluminación del conocimiento de la gloria de Dios en la faz de Jesucristo. Hermanos, el conocimiento más importante que alguien puede tener es el conocimiento de Dios. Y lo que Pablo está diciendo aquí es esto. Véanlo. La ceguera espiritual del incrédulo es tal, como lo vimos en el versículo 4, que solo Dios, versículo 6, tiene el poder de quitar esa ceguera espiritual, para que entonces pueda entender, versículo 6, la gloria de Dios en la faz de Jesucristo. ¿Qué significa eso? Que el Señor Jesucristo es Dios mismo. Todas las perfecciones del Padre las posee el Hijo y el Espíritu Santo. Son Dios. Son Dios. Y escuchen, esa ceguera espiritual del incrédulo que solo Dios puede quitar, es tan fuerte el poder de Satanás, para que se den una idea en este punto, como lo indica el texto, es tan fuerte que solo alguien que tiene el poder de crear luz de la nada puede quitar esa ceguera. Eso es lo que está diciendo Pablo. Así como solo Él es el único que pudo crear de la nada la luz, hablando en Génesis 1, es el único que puede quitar la ceguera espiritual del incrédulo. Por eso, hermanos, es ridículo pensar que por técnicas humanas vamos a convertir a alguien. Por eso Pablo dijo, no nos predicamos a nosotros mismos, es una pérdida de tiempo, predicamos a Jesucristo como Señor. Y el versículo 6, hermanos, es una afirmación potente de la soberanía de Dios en la salvación. Esto es fuerte. Vean lo que está diciendo. Vean aquí el poder infinito de Dios. A pesar del poder de Satanás, versículo 4, al cegar al incrédulo, el poder de Dios es tal, versículo 6, que cuando quiere que un incrédulo entienda el Evangelio, lo hace. Y el instrumento que Dios usa para que un incrédulo entienda el Evangelio es, versículo 5, que prediquemos a Jesucristo como Señor. Increíble. Por eso Pablo dijo, porque no me avergüenzo del Evangelio, porque es poder de Dios para salvación. El poder está en Dios, en su palabra. Qué gran verdad. El poder de Dios y su palabra son infinitamente superiores al de Satanás. Y si tú no predicas a Jesucristo como Señor, versículo 5, y echas mano de predicarte a ti mismo al usar métodos humanos en lugar de predicar a Jesucristo como Señor, vas a perder el tiempo, porque tú no tienes la capacidad de quitar, versículo 4, la ceguera que Satanás ha impuesto sobre el incrédulo. Es imposible. Y hermanos, no lo menciona aquí Pablo, pero lo vemos por otros textos. Eso, el dar vida a un muerto espiritual es una labor imposible para un humano. Solo Dios, solo el único Dios vive verdadero, de poder infinito, que creó la luz hablando y creó todo de la nada, es el único que puede dar vida espiritual a un muerto. Recuerden, Efesios 2:1, Él os dio vida a vosotros cuando estabais muertos en delitos y pecados. Y encima de muertos, versículo 4, el Dios de este siglo cegó el entendimiento de los incrédulos. ¿Quién puede superar la muerte espiritual y la ceguera espiritual? Solo aquel que, versículo 5, mandó que de las tinieblas resplandeciese la luz.
Qué recordatorio, hermanos. No es nuestra capacidad de persuasión, es Dios. Recuerden, por la fe entendemos haber sido constituido el universo por la palabra de Dios, de modo que lo que se ve fue hecho de lo que no se veía. Solo Dios tiene la capacidad de hablar y crear todo de la nada de manera inmediata, instantánea. Génesis capítulo 1 y 2. Así como vemos con el mismo asombro y reverencia que vemos al Señor diciendo, oh, impresionante, que Dios creó todo de manera instantánea, solo hablando, y lo creó de la nada, es igual en la vida espiritual. Nadie puede ser salvo a menos que, versículo 6, Dios sea el que resplandezca nuestros corazones, el que nos dé la capacidad de entender la gloria de Dios en la faz de Jesucristo. Esto es, que nos dé la capacidad de entender las perfecciones de Cristo, que Cristo es Dios y todo lo que eso implica en el Evangelio. Y vean versículo 7, en contraste al poder de Dios, por si te queda alguna duda de que no, pero yo sí puedo. Ah, sí, versículo 7. Vean por favor en el 6 la omnipotencia de Dios en la creación y en la salvación, a diferencia de nuestra impotencia, versículo 7. Versículo 7, pero tenemos este tesoro. ¿Qué tesoro? Lo acaba de decir, la predicación de Jesucristo como Señor. Ese es el tesoro, el Evangelio. Dios la ha depositado en nosotros, pero vean cómo se describe Pablo, versículo 7, pero tenemos este tesoro, la predicación de Cristo como Señor, la palabra de Dios, tenemos este tesoro, escuchen, en vasos de barro, vasos de tierra, apuntando a que somos rompibles, reemplazables. Y hermanos, en esa época, recuerden, los vasos, esa palabra griega que se traduce ahí, vaso, también se usa en 2 de Timoteo 2. Recuerdan este texto cuando Pablo dijo en 2 de Timoteo capítulo 2, 20, pero en una casa grande, 2 de Timoteo 2, 20, no solamente hay utensilios de, o vasos, misma palabra, no solamente hay vasos de oro y de plata, sino también de madera y de barro. Unos son para usos honrosos y otros para usos viles. Estos son vasos de barro. Observen que no dijo, como en 2 de Timoteo 2:20, que somos vasos de oro y de plata. Los vasos de oro y plata se usaban como contenedores para usos honrosos, joyería, cosas de valor. Pero los vasos de barro se usaba, como lo decía David ayer, para la basura, pero no solo eso, se usaba para sacar los desechos cuando uno iba al baño. De manera simple, hermanos, Pablo está diciendo aquí, somos como un excusado, un inodoro. Eso es lo que somos. Acuérdate de eso cuando te has tentado ensoberbecerte, pasa a tu baño y ve el excusado. Eso somos. Eso es exactamente lo que está diciendo Pablo aquí. Eso somos. Entonces, vean ustedes, ¿para qué colocó Dios el tesoro sin paralelos del Evangelio que revela la gloria de Dios en la faz de Jesucristo? ¿Cómo es posible? ¿Para qué colocó el Señor el tesoro de la predicación de Jesucristo como Señor en vasos de barro débiles, ordinarios, desechables, sucios? ¿Para qué? Versículo 7, para que la excelencia, en el griego, para que el poder extraordinario, para que la calidad del poder sea de Dios y no de nosotros. Qué hermosa verdad. Esto lo hizo Dios deliberadamente. Ya vimos el poder extraordinario de Dios en el versículo 6. Solo Él puede hacer que un incrédulo entienda quién es Cristo y lo que Cristo ha hecho para proveer salvación. Y Dios lo hace mediante el tesoro de la predicación de la palabra de Dios. Dicho de otra manera, versículo 7, Dios hizo esto, ahí lo dice, para que la excelencia del poder sea de Dios y no de nosotros. Otra manera de decirlo es como Pablo lo dijo en 1 Corintios 1:29, a fin de que nadie se jacte en su presencia, para que el que se gloríe, ¿qué? Gloríes en el Señor. Es la misma idea. ¿Por qué Pablo enfatizó tanto esto con los corintios? Por la mentalidad mundana de los corintios de ensoberbecerse. Y aquí
por la mundanalidad de los falsos maestros que se presentaban como celebridades. Pablo dijo, no somos celebridades, no somos celebridades. ¡Qué verdad tan hermosa! Vemos en los versículos 13 al 7, escucha, predica la palabra aunque el incrédulo no la entienda, no cambies nada. El problema no eres tú, ni el mensaje, ni Dios. El problema es que Satanás ha cegado al incrédulo y tú eres impotente para cambiar al incrédulo. Solo el Creador de poder infinito tiene la capacidad para darle entendimiento al incrédulo, para que el incrédulo crea el Evangelio, así como solo Dios tiene el poder de crear la luz de la nada solo con hablar. ¿Qué tan impotentes somos? Hermanos, piénsenlo, ¿qué podemos hacer siendo vasos de barro frente al poder de Satanás? Somos impotentes, pero Dios nos manda, como lo vemos aquí, a hacer una cosa: predicar la palabra omnipotente del Señor Jesucristo omnipotente, para que el Dios omnipotente dé entendimiento al muerto espiritual cegado por Satanás. No hay otra manera. No hay herramienta, no hay técnica humana, no hay poder humano. Aunque estudies 3 doctorados en teología, no puedes superar el poder sobrenatural de Satanás para convertir al incrédulo. Otra vez, viendo lo que dice el versículo 7, dicho de otra manera, ¿sabes qué tan impotentes somos para convertir a alguien? Tan impotentes como que, a ver, crea luz hablando de la nada. ¿Puedes? No, así de impotentes somos. Así somos. Por eso debemos predicar su palabra. Y si alguien se salva es únicamente, versículo 7, debido al poder de Dios y su palabra, no a nosotros, para que toda la gloria sea de Dios y no de nosotros. Y si un cristiano, igual, si un hermano en Cristo es edificado mediante tu predicación de la palabra, es por el poder de Dios, no por el tuyo. Eres un vaso de barro. Eres un vaso de barro para que Dios hizo esto a propósito, colocó su palabra perfecta, la encomendó a vasos de barro, versículo 7, para que la excelencia del poder sea de Dios y no de nosotros. ¿Quieren ver una muestra de este poder de Dios manifestado en un vaso de barro? Los sufrimientos de Pablo. Esto lo vemos en el último punto para terminar. Y Pablo presenta sus sufrimientos a partir del versículo 8. Y lo que vemos aquí es, como dijo un autor, esto es hermoso. Vemos cómo las aflicciones habían causado algunas grietas en el vaso de barro, pero el vaso seguía en una sola pieza, porque el pegamento divino lo mantenía pegado. Y así es en tu vida. Puedes sentirte como vaso agrietado por tanto golpe y aflicción y tristeza en el ministerio, pero el pegamento del poder de Dios te mantiene vivo con la fuerza para seguir, para hacer lo que Dios quiere que hagas. Y por eso vean en quinto lugar que para mantener un ministerio fiel necesitas recordar la gloria de Dios. Versículo 8, vean algo de las aflicciones que agrietaron a Pablo, por así decirlo. 2 Corintios 4:8, que estamos atribulados en todo, mas no angustiados, en apuros, mas no desesperados, perseguidos, versículo 9, mas no desamparados, derribados, pero no destruidos. En resumen, versículo 10, llevando en el cuerpo, esto se refiere a que es físico, siempre, esto significa que esta era su vida, por todas partes la muerte de Jesús, para que también la vida de Jesús se manifieste en nuestros cuerpos. ¿Qué significa esto? El versículo 11 lo explica. Porque nosotros que vivimos, siempre estamos entregados a muerte por causa de Jesús. En otras palabras, el sufrimiento de Pablo reflejaba algo del sufrimiento del Señor en la cruz. Y observen para qué. Versículo 11 al final. Para que también la vida de Jesús se manifieste en nuestra carne mortal. ¿Qué es esto? La idea es que el poder del Señor fue claro a través del sufrimiento de Pablo. En conclusión, versículo 12. De manera que la muerte actúe en nosotros y en vosotros la vida. ¿Qué es esto? ¿Qué significa el versículo 12? Que al ser fiel en su obediencia al Señor, Pablo sufrió,
pero ese sufrimiento debido a su fidelidad demostró el poder del Señor y contribuyó a la vida espiritual de los corintios, y eso le ayudaba a sobrellevar el sufrimiento. Y vean, hermanos, que el versículo 13 seguía predicando, aunque le traía sufrimiento, por amor a los corintios y porque más personas fueran salvadas y Dios recibiera más gloria, versículo 13, pero teniendo el mismo espíritu de fe, la idea es actitud de fe, conforme a lo que está escrito en el Salmo 116:10, creí, por lo cual hablé, nosotros también creemos, por lo cual también hablamos. La idea es que su fe motivaba sus palabras valientes, aunque sufría, sabiendo, versículo 14, que el que resucitó al Señor Jesús, a nosotros también nos resucitará con Jesús y nos presentará juntamente con vosotros. Esto le recordó su unión con Él. En otras palabras, a pesar de lo que sufriera, versículos 13 y 14 dice, Pablo hablaba con valentía porque sabía que Dios lo resucitaría, así como resucitó al Señor Jesús, y concluye este párrafo en el 15, porque todas estas cosas, esto es, todo lo que sufrí y decía, padecemos por amor a vosotros, por amor a ustedes, corintios. Vean su amor a los que muchos de ellos le habían dado la espalda. Y en el 15, vean el propósito al final, para que abundando la gracia, ¿qué es esto? Este es el poder de Dios operando en los corintios para salvación, como dijo alguien, véanlo al final del 15, para que abundando la gracia por medio de muchos, la acción de gracia sobreabunde para gloria de Dios. En otras palabras, entre más personas reciben la gracia de Dios, o dicho de otra manera, entre más personas creen para salvación por gracia, más gratitud hay en esas personas, y esa gratitud es para, versículo 15, gloria de Dios. Hermanos, esta es la meta final. Esta es la meta final. Igual que Pablo, ¿por qué estás dispuesto a sufrir? ¿Por qué estás dispuesto a ser fiel y que esa fidelidad te cueste tanto dolor tantas veces? ¿Por qué? Porque estás buscando sufrir, porque amas a la iglesia, para que el Señor en su gracia salve mediante la predicación de su palabra, y de esta manera a los que Dios salva le agradezcan a Dios y Dios sea glorificado. Y de nuevo, aunque no seas un pastor, por la gracia de Dios te concentras en vivir una vida fiel que respalda el evangelio que predicas a diario conforme Dios te da la oportunidad, y de nuevo te esfuerzas, descansas en Dios, no es tu capacidad, es Dios. Te concentras en presentar el evangelio de la manera más clara, más pura posible, sabiendo que no depende de ti la salvación de nadie, sino solo de Dios. Y cuando Dios salva a alguien, hay gratitud al Señor, y esa gratitud, versículo 15, sobreabunda para gloria de Dios. Oremos. Padre, gracias por tu palabra hermosa. Gracias por este texto que, como toda tu palabra, tiene tanto. Gracias, Señor, por recordarnos lo que somos, la realidad de la condición espiritual de los que no son salvos. Y esto nos motiva a orar también por ellos, nuestros gobernantes, como nos mandas en 1 Timoteo 2, orar por los reyes y todos los que están en eminencia, por nuestros parientes, vecinos, compañeros de trabajo que se están perdiendo. Tú sabes, Señor, que la ceguera en la que viven es sobrenatural, como lo enseñas en este texto. Y tú sabes la tentación que tenemos tantas veces en nuestra desesperación porque crean el echar mano de alguna técnica humana que reemplace la predicación de Jesucristo como Señor. Ayúdanos, Señor, a no hacer eso. Ayúdanos a recordar que no debemos predicarnos a nosotros mismos, sino a Jesucristo como Señor. Y a rogarte, Padre, la mies es mucha, mas los obreros son pocos. Anhelamos que envíes más obreros a tu mies, que seamos fieles en predicar
a Jesucristo como Señor y a rogarte al único que puede, así como es el único. Eres el único que creaste hablando luz de la nada, eres el único que puede crear vida espiritual en un muerto espiritual. Y que conforme tú salvas a alguien, si a ti te agrada a través del evangelio que predicamos, que recordemos que este es un tesoro que has depositado en vasos de barro. Somos impotentes, reemplazables, sucios, aunque justificados, sucios en la práctica todavía por tanto pecado que hay en nosotros. Y gracias porque este es tu plan, nos humilla para que la excelencia del poder sea tuyo y no de nosotros, y toda la gloria sea a ti. Amén.

Estamos dentro de una exposición del Evangelio de Juan. Hoy llegamos a Juan 19. Así que por favor busquen sus Biblias, Juan 19. Y hoy precisamente llegamos a la última parte de la crucifixión, justo en el día que la recordamos en la mesa del Señor. Y para tratar de conectar algo, quisiera hablarles un poquito de la misa católica romana. Yo creo que la misa católica romana es probablemente la herejía más horrible de la historia de la humanidad. Porque en la misa católica los sacerdotes creen que tienen la habilidad de sacrificar de nuevo a nuestro Señor Jesucristo. Creen que cuando Cristo murió en la cruz, de que eso no fue suficiente para salvarte y santificarte, y que Cristo debe ser sacrificado una y otra vez para la remisión de nuestros pecados. Quiero que escuchen la enseñanza de un sacerdote católico muy famoso, John O'Brien, que escribió un libro llamado La Fe de Millones. Hablando de la misa, dice lo siguiente: cuando el sacerdote anuncia las tremendas palabras de la consagración, se extiende hacia los cielos y baja a Cristo de su trono y lo coloca sobre nuestro altar para ofrecerlo de nuevo como víctima por los pecados del hombre. Este poder obrado por el sacerdote es mayor que el de los santos y los ángeles, mayor que el de los serafines y querubines. De hecho, dice, es un poder mayor incluso que el de la Virgen María. Porque mientras la Santísima Virgen fue la agencia humana por la que Cristo se encarnó una sola vez, el sacerdote hace descender a Cristo del cielo y lo hace presente en nuestro altar como víctima eterna. ¡Qué tremenda blasfemia en contra de nuestro Señor! La soberbia del sacerdote católico realmente es incalculable. Creer que un hombre puede bajar a Cristo de su trono y sacrificarlo. Tener un poder mayor, dice, incluso que la Virgen María. Que es interesante porque, obvio, nosotros entendemos de que María fue una hermana muy bendecida, muy privilegiada, pero al final de cuentas una pecadora que recibió salvación en Cristo. Pero ellos, los católicos, creen que María merece ser venerada, merece ser adorada. Y creo que esto revela la intención real detrás de esta herejía. Si María merece ser adorada y ellos tienen un poder mayor que el de María, es porque ellos también quieren ser venerados y adorados, quieren ocupar el lugar de Cristo como mediadores. Es una tremenda blasfemia creer que ellos mismos tienen el poder de sacar a Cristo de su trono y sacrificarlo. Pero es lo que creen, es por eso que enseñan la transubstanciación, porque creen de que el pan y el vino realmente se transforman en el cuerpo y la sangre de Cristo. Lo ven como un sacrificio real. Incluso en el Concilio de Trento, dogma católico, el Concilio de Trento proclama anatema, proclama maldito, y cito, a cualquier persona que niega que el cuerpo y la sangre de Cristo están verdadera, real y sustancialmente presente en la misa. ¿Sí? Una herejía terriblemente fea que ha cegado y condenado a billones de personas. Billones de personas van al infierno por creer esa herejía, creyendo que la cruz del Calvario no fue suficiente y que hay que crucificar a Cristo nuevamente. Hay que abandonar esa religión falsa, hay que orar por todos los que se quedan cegados en esa falsa enseñanza. Cristo no puede ni debe ser sacrificado de nuevo, porque cuando Él murió en la cruz, Él hizo perfectos para siempre a los santificados. Cuando Él dijo consumado es, consumado fue por toda la eternidad. Y tenemos el privilegio en esta mañana de leer ese texto tan precioso de Juan 19, versículos del 25 al 30. Vamos a observar dos características de este hombre crucificado. Dos características que nos motivan a adorarlo. Compasión y consumación.
compasión y consumación. Recuerden que la vez pasada vimos el carácter, el cumplimiento, ahora compasión y consumación. Quisiera leer desde el versículo 16 para recordarnos lo que vimos la vez pasada. Vamos a leer del 16 al 30. Así que entonces lo entregó a ellos para que fuese crucificado. Tomaron pues a Jesús y le llevaron, y él, cargando su cruz, salió al lugar llamado de la Calavera, en hebreo Gólgota, y allí le crucificaron, y con él a otros dos, uno a cada lado, y Jesús en medio. Escribió también Pilato un título que puso sobre la cruz, el cual decía: Jesús Nazareno, Rey de los Judíos. Muchos de los judíos leyeron este título porque el lugar donde Jesús fue crucificado estaba cerca de la ciudad. Y el título estaba escrito en hebreo, en griego, en latín. Dijeron a Pilato, los principales sacerdotes de los judíos: no escribas Rey de los Judíos, sino que él dijo: soy Rey de los Judíos. Respondió Pilato: lo que he escrito, he escrito. Cuando los soldados hubieron crucificado a Jesús, tomaron sus vestidos e hicieron cuatro partes, una para cada soldado. Tomaron también su túnica, la cual era sin costura, y un solo tejido de arriba abajo. Entonces dijeron entre sí: no la partamos, sino echemos suerte sobre ella, a ver de quién será. Esto fue para que se cumpliese la escritura que dice: repartieron entre sí mis vestidos, y sobre mi ropa echaron suertes. Y así lo hicieron los soldados. Ahora nuestro texto. Estaban junto a la cruz de Jesús su madre, y la hermana de su madre, María mujer de Cleofás, y María Magdalena.

consumado es. Y habiendo inclinado la cabeza, entregó el Espíritu. Oremos. Padre, qué maravilloso es tu plan de redención. Y te suplicamos en esta mañana que tu Espíritu Santo abra nuestro entendimiento, que nos dé una visión de tu gloria en la faz de nuestro Señor Jesucristo en estos últimos momentos de su vida humana. Ayúdanos, Señor, a maravillarnos de nuestro Señor y glorificarte. Lo pedimos en el nombre de Cristo. Amén. Recordándoles un poquito lo que vimos la vez pasada, de que Cristo no era víctima, ¿no? Cristo fue a la cruz voluntariamente. Nuestro Salvador escogió ser crucificado. Y en la sección anterior vimos esos dos puntos. Primero vimos el carácter. ¿Quién es ese hombre que está colgado en la cruz? Bueno, es rey. Aún Pilato lo dijo, aunque no lo entendió. Pero Cristo es rey. Y nuestro rey totalmente soberano y en control total fue a la cruz a propósito con el motivo de clavar nuestra acta de pecado sobre su cruz. Recuerden que cuando los romanos crucificaban a criminales, escribieron la lista de los delitos de la víctima, los delitos que la víctima había cometido, para que todo el mundo supiera por qué la persona estaba siendo crucificada. Y Pablo explica en particular en Colosenses 2, ¿no?, de que tú y yo merecemos ser crucificados. La lista de nuestros crímenes debe ser clavada por encima de nuestra cruz, pero Cristo tomó nuestra lista de pecados, la clavó en su propia cruz y murió en nuestro lugar, murió por nuestros pecados. También vimos cómo Cristo cumple con todas las profecías de la Escritura, aún detalles que parecen ser insignificantes, que los cuatro verdugos al crucificar a Cristo echaron suerte sobre su ropa. Esa realidad nos confirma que Cristo también cumplirá con todo lo que la Escritura dice de Él. Murió conforme a las Escrituras, fue sepultado conforme a las Escrituras, resucitó conforme a las Escrituras y regresará a reinar conforme a las Escrituras. Ahora vemos dos características más. Primero, la compasión de nuestro Señor. Vean ahí versículo 24. Que estaban junto a la cruz de Jesús, su madre, la hermana de su madre, María, mujer de Cleofás, María Magdalena. Parece que son cuatro mujeres allí. Primero María, la madre de Cristo, la mamá más privilegiada del mundo. Tuvo el honor de dar a luz a Cristo, criar a Cristo. ¡Qué bendición! A veces como evangélicos tenemos temor de hablar bien de María, por los errores de los católicos romanos, pero no debemos tener temor de hablar de ella como una hermana en Cristo totalmente privilegiada, ¿no? Una mujer piadosa, ejemplar, bendecida. Ella dijo, todas las generaciones me dirán bienaventurada, y sí. Y podemos decir esto y simultáneamente rechazar toda la herejía que la Iglesia Católica ha inventado. Ella no intercede por nosotros. Hay un solo mediador entre Dios y los hombres, Jesucristo, hombre. 1 Timoteo 2:5. Y ella no era impecable. Ella era pecadora. Una pecadora que recibió salvación por fe en Jesucristo. Luego Juan también menciona una segunda mujer. Parece la tía de Cristo, la hermana de María. No sabemos mucho de ella. Menciona otra María, una tercera, mujer de Cleofás. Cleofás en griego es un nombre masculino. Entonces la idea es de que esta María es la esposa de Cleofás. Tampoco sabemos quién era. Y finalmente la cuarta, María Magdalena. Recuerdan, Cristo expulsó 7 demonios de ella. Y es María Magdalena que veremos en el capítulo 20 a quien Cristo aparece. Ella tiene el privilegio de anunciar a los 11 apóstoles, he visto al Señor. ¿No? Hay que recordar que los discípulos en este punto han abandonado. ¿Dónde está Pedro? Abandonó.

cuatro hermanas allí que están siguiendo a Cristo, que aman a Cristo. Y María amaba mucho a Cristo. Cristo explica, recuerda en Lucas 7, aquel a quien se le perdona poco, poco ama, aquel que se le perdona mucho, mucho ama. María amaba mucho a Cristo. No debemos torcer ese amor. Obviamente el mundo lleno de impíos quiere convertir ese amor en un amor romántico. No, nada que ver con este texto. Esas hermanas aman al Señor, siguen al Señor. Y es increíble realmente de que Juan exalta a esas hermanas, nos da sus nombres para celebrar su fe. ¿No? La gente que dice que la Biblia es machista no leen este versículo. ¿No? Fíjate que en una cultura tan machista como el primer siglo entre los romanos, y la Biblia está exaltando la fe de esas mujeres, algo que nosotros debemos de imitar, ¿no? Nos hace ver de que todos, tanto hombres como mujeres, tenemos la misma capacidad de agradar a Cristo cuando le seguimos, cuando le obedecemos. Y vean el valor, la valentía de esas mujeres que están arriesgando sus vidas al estar allí junto a Cristo en la cruz. Nosotros debemos imitar ese valor de seguir a Cristo aunque nos cueste la vida. Pero vean el versículo 6 y lo que nos muestra de nuestro Señor Jesucristo. Dice que cuando vio Jesús a su madre y al discípulo a quien él amaba, que estaba presente, dijo a su madre: mujer, he ahí tu hijo. Después dijo al discípulo: he ahí tu madre. Es realmente increíble el corazón de Cristo, la tierna compasión de nuestro Señor Jesucristo. Piensa en la escena. O sea, Cristo está colgado en la cruz, está sangrando, está sufriendo un dolor más intenso de lo que podamos imaginar. Está bebiendo la copa de la ira de Dios y ni siquiera así puede pensar en sí mismo. Está pensando en el bienestar de su mamá. O sea, qué amor tan increíble que él ama así. Está preocupado por el bienestar de los suyos. Maravilloso nuestro Señor. Entonces pone a su mamá bajo el cuidado de Juan. En aquellos tiempos el hijo primogénito, es decir, Jesucristo, tendría la responsabilidad de cuidar a los papás. Estamos por sentado ya para este punto que José ha fallecido, María es viuda, entonces Cristo está preocupado. Recuerden que los hermanos de Cristo son incrédulos en este punto. Vemos en los evangelios cómo se burlaban de Cristo. Entonces Cristo, para asegurar de que María va a estar cuidada, con una declaración que según los comentarios parece como un testamento, Jesús pasa a su mamá bajo el cuidado de Juan. Ahora, pequeño paréntesis, ya que hemos hablado de los católicos, ellos invierten lo que está pasando acá y dicen que más bien Cristo está poniendo a Juan bajo la autoridad de María, porque no puede imaginar de que María necesite la autoridad de Juan. Pero no tiene ningún sentido en el texto. Juan no necesitaba una mamá. La muerte de Cristo no dejó a Juan sin mamá ni sin cuidado. La muerte de Cristo dejó a María sin la protección, la provisión de un hombre, que en aquel tiempo sería un riesgo muy fuerte. Entonces, además de esto, el texto es explícito, vean cómo continúa. Dice: y desde aquella hora el discípulo la recibió en su casa. O sea, no es que María recibió a Juan en su casa, Juan recibió a María bajo su casa, bajo su autoridad. Pero no perdamos el punto aquí, hermanos, de ver a Cristo en su gran hora de sufrimiento, que está lleno de compasión por su madre, que quiere cuidar, quiere proteger a los suyos. Hay que adorar, hay que asombrarnos de nuestro Señor y Salvador, de cómo se inflama su compasión por los suyos, cómo cuida a los suyos. Aún en su momento de dolor y de angustia, está preocupado por otros. Es un amor abnegado. Increíble, increíble el amor de Dios que vemos aquí. Que vemos la gloria de Dios en la faz de Jesucristo. Maravilloso Salvador.
Y son muy buenas noticias, hermanos, ¿sí o no? Nosotros que tenemos una necesidad constante de la compasión del Señor, que somos mendigos en cada momento. Necesitamos de la vida que Él da, necesitamos del aire que Él da. Y el Señor es compasivo, no solamente en las cosas grandes. Obviamente Dios es compasivo en darnos el perdón de nuestros pecados. Obviamente vemos cómo Cristo nos rescata de la ira de Dios y muestra su compasión al salvarnos de esa condición. Vemos aquí que también se preocupa por las cosas pequeñas en la vida, ¿no? No solamente salvó a María de la ira eterna, también está preocupada por que tenga un lugar donde dormir, comida para sostenerle. Increíble. Porque nosotros también necesitamos a Dios en esas cosas cotidianas, pequeñas. En cada momento necesitamos de la compasión de Dios. Y eso debe sorprendernos, de que Dios es tan compasivo, y Dios nos ministra, nos sirve así. Tantas veces ni nos damos cuenta, hermanos, ¿no?, de que nuestra gran necesidad, Dios está proveyendo, Dios está ayudando, Dios es soberano en todo. Y tenemos que pedir que Dios nos ayude a ver su mano en nuestras vidas, ver su compasión, ver su ayuda, para darle gracias y para darle gloria por quien es un Dios lleno de compasión, como vemos aquí en la vida terrenal de nuestro Señor Jesucristo, el que cuida de las aves, el que cuenta el número del cabello que tienes, también se preocupa por mostrarte compasión en todo. Hay que asombrarnos de nuestro Señor. Pasemos ahora al versículo 28, la consumación. La consumación. Dice, después de esto, sabiendo Jesús que ya todo estaba consumado, dijo, para que la Escritura se cumpliese, tengo sed. Ahora se debate aquí un poquito a qué escritura se refiere. La verdad es que hay varias opciones, hay muchas profecías mesiánicas. Tal vez lo más probable sería Salmo 69:21. El Salmo 69:21 dice, me pusieron además hiel por comida y en mi sed me dieron a beber vinagre. Y me parece que lo que está pasando aquí es de que Cristo sabe que ha cumplido con todas las profecías del Antiguo Testamento acerca de Él y solamente le queda uno, que tiene que beber vinagre. Ve que los soldados están bebiendo vinagre, entonces dice, tengo sed, sabiendo de que le van a dar el vinagre, lo va a beber y va a cumplir con todas las profecías, 100%. Dice ahí, versículo 29, estaba ahí una vasija llena de vinagre. Entonces ellos empaparon en vinagre, en una esponja, y poniéndola en un hisopo, se la acercaron a la boca. Ahora, este vinagre es diferente del alcohol, el vino que le habían ofrecido antes. Cristo no está buscando evitar el dolor, no quiso emborracharse y mitigar el dolor. No, este vinagre es diferente, es una agua que tiene un poco de vinagre para preservar el agua. Es el agua que los soldados tomaron para hidratarse. Y claro que se lo dieron porque tomar agua prolongaría su muerte, prolongaría su sufrimiento. Eso creían. Pero yo creo que algo que nos debe de sorprender en este texto como algo fundamental es el simple hecho de que Cristo está sufriendo de sed. Y esa realidad de que Cristo sufre de sed demuestra con absoluta claridad de que Cristo es un hombre. El Hijo de Dios no vino al mundo así jugando en un cuerpo humano como títere. El Hijo eterno de Dios se hizo carne. Se hizo hombre, y eso es tan importante. Así como no debemos de minimizar la deidad de Cristo, no podemos minimizar la humanidad de Cristo. El eterno Hijo de Dios, lleno de esplendor y de gran gloria, se hizo hombre, con una naturaleza humana como la tuya y la mía, carne y hueso, con un cuerpo humano y alma humana.
un hombre 100% como nosotros, excepto, como dice el autor de Hebreos, sin pecado. Y esto es necesario para que Cristo pudiera morir en nuestro lugar. ¿No? Cristo no descendió del cielo a ser fantasma, a pretender, fingir ser hombre. No, se hizo hombre. Vivió una vida perfecta como hombre, cumplió la ley por nosotros. Todas cosas necesarias para regalarnos su justicia y luego para morir en nuestro lugar. Vivió la vida perfecta que tú y yo no podemos vivir, obedeció perfectamente a Dios. En Hebreos capítulo 10, el autor dice que la sangre de los toros y los machos cabríos no puede quitar los pecados, por lo cual entrando en el mundo dice, sacrificio y ofrenda no quisiste, mas me preparaste cuerpo, un cuerpo genuino, humano. Un toro no puede morir como sustituto por un humano. Solamente un humano puede morir como sustituto por otro humano. Dice, holocaustos y expiaciones por el pecado no te agradan. Entonces dije aquí que vengo, Dios, para hacer tu voluntad. Carne y hueso. Cristo tenía que ser totalmente hombre. Y como tú y yo padecemos de sed, Él también padeció de sed. Así que pide vinagre. Y el versículo 30 dice, cuando Jesús hubo tomado el vinagre, dijo, consumado es. Consumado es. Es una sola palabra en griego, tetelestai. Una de las palabras más importantes de toda la Biblia. Si tú entiendes lo que Cristo quiere decir cuando Él dice tetelestai, irás al cielo. Es así de importante lo que Cristo dice aquí. Tetelestai literalmente significa ha sido consumado, ha sido terminado. Viene de la raíz telos en griego que significa fin. Cristo tuvo una meta y tenía una misión y ya llegó a cumplir esa meta. Llegó al final. Y el punto que hay que resaltar aquí es de que Cristo entonces en ese bendito momento terminó algo. Consumó algo, puso fin a algo. No abrió la posibilidad de que tú consumaras algo. Él consumó algo. Y la pregunta es, ¿qué es lo que terminó? ¿Qué terminó Cristo? Bueno, obviamente en el contexto terminó la misión que el Padre le había enviado a hacer. Había terminado su misión. ¿Cuál era su misión? Bueno, la Escritura, el Nuevo Testamento particular, Mateo 1, dice que la misión de Cristo vino al mundo para salvar a su pueblo de sus pecados. ¿No? Mateo 1:21, Cristo vino al mundo para salvar a su pueblo de sus pecados. Y el punto es, en este momento cuando Cristo clama tetelestai, ya lo había realizado. Ya fuimos salvados de nuestros pecados. Porque en este momento Cristo ya había pagado todo. Cristo ya había recibido toda la ira de Dios que tú y yo merecemos por nuestro pecado. Ya había sufrido todo el infierno que merecemos. Y tan importante, entonces, esto significa que cuando Cristo declara consumado es en la cruz, no abrió la posibilidad de que fuésemos salvos. No comenzó un proceso de salvación que tú tienes que completar. No, hay que recordar lo que aprendimos en Juan 17 sobre la redención particular. De que Cristo no intercedió por todo el mundo, intercedió por los suyos. Cristo no se santificó, no se sacrificó para el mundo, se santificó por los suyos, los que el Padre le había dado, murió por ellos. No está dando al mundo la posibilidad de salvación, no está efectuando la salvación por los suyos, pagando por todos nuestros pecados. Ya no hay ninguna condenación para los que están en Cristo. ¿Por qué? Porque consumado es. Ya pagó todo. Ya todos nuestros pecados han sido totalmente perdonados, totalmente limpiados. Ya no hay ninguna necesidad de otro sacrificio.
imposible. Si consumado es, ya acabó. Como vimos en la introducción, ya es blasfemia hablar de otros sacrificios. Porque hablar de otro sacrificio es llamar a Cristo un mentiroso. Porque Él dijo, consumado es, ya se acabó, ya tus pecados son lavados, limpiados. Consumado es. Hermanos, no es de que tú tienes una parte y Él tiene otra parte, Él terminó su parte, ahora te toca a ti. No, no, Él dijo, consumado es, salvación realizada. 1 Pedro 3:18 dice, Cristo padeció una sola vez por los pecados, el justo por los injustos, para llevarnos a Dios. Padeció una sola vez. Ahora, quisiera que me acompañaran a Hebreos capítulo 10. Hebreos 10, una porción tan importante de la Escritura, en donde el autor de Hebreos nos está ayudando a ver la supremacía de Cristo y en particular la supremacía del sacrificio de Cristo. Vamos a leer un par de versículos aquí, comenzando en el versículo 10, Hebreos 10, 10. Dice, en esa voluntad somos santificados mediante la ofrenda del cuerpo de Cristo hecha una vez para siempre. Una vez para siempre, ya no hay más que hacer para el perdón de pecados. Continúa el versículo 11. Ciertamente todo sacerdote está día tras día ministrando y ofreciendo muchas veces los mismos sacrificios que nunca pueden quitar los pecados, pero Cristo, habiendo ofrecido una vez para siempre un solo sacrificio por los pecados, se ha sentado a la diestra de Dios, sentado porque ya no hay más trabajo que hacer. Versículo 13, de allí en adelante, esperando hasta que sus enemigos sean puestos por estrado de sus pies. Versículo 14, porque con una sola ofrenda hizo perfectos para siempre a los santificados. Cuando Él dijo, consumado es, tú fuiste perfeccionado en la corte divina. Todo tu pecado propiciado, todo tu pecado perdonado, todo limpiado. Glorioso, gloriosa verdad. Versículo 15, nos atestigua lo mismo el Espíritu Santo. Porque después de haber dicho, ese es el pacto que haré con ellos después de aquellos días, dice el Señor, pondré mis leyes en sus corazones y en sus mentes las escribiré, añade. Y nunca más me acordaré de sus pecados y transgresiones. Desde el momento que Cristo dijo, consumado es, Dios jamás ha recordado ni un solo pecado de su pueblo. ¡Qué promesa! ¡Qué verdad tan extraordinaria! Jamás Dios se acuerda de nuestro pecado desde el momento que Cristo murió. Dice versículo 18, pues donde hay remisión de estos, no hay más ofrenda por el pecado. Ya no hay más sacrificio. Ya no hay más ofrenda por el pecado, porque todo lo pagó, todo debo a Él. Versículo 19, así que hermanos, tenemos libertad para entrar en el lugar santísimo por la sangre de Cristo. ¿Por qué tú puedes entrar en el lugar santísimo de Dios? ¿Cómo es posible que el Dios tres veces santo te permite entrar en su santa presencia? Tú que eres pecador, tú que eres sucio, pero en la corte divina eres santo como Él. Tan irreprensible como Cristo. Porque Cristo promete presentar a nosotros delante de su Padre sin mancha, irreprensibles delante de Él. Que el Padre nos va a ver de la cabeza a los pies y no encontrar algo de qué reprochar. ¿Te imaginas? Tú con una mente tan pecaminosa, tú con una vida pasada tan fea, tan llena de transgresiones, de blasfemias. Y Dios te permite entrar en el lugar santísimo, estar en su presencia. Increíble.
consumado es. Por eso entramos. Porque Cristo nos perdonó y nos limpió para siempre. Qué sorprendente. Qué motivo para agradecer a Dios con vidas santas. Bueno, una última frase ahí, Juan 19:30. Y habiendo inclinado la cabeza, entregó el Espíritu. Una vez más, Juan enfatiza el aspecto voluntario de la muerte de Cristo. Nadie le quitó la vida. En Juan 10, recuerdan, Cristo dice, yo pongo mi vida para volverla a tomar. Juan 10, 18, nadie me la quita, sino que yo de mí mismo la pongo. Tengo poder para ponerla y tengo poder para volverla a tomar. Cristo no murió por las maquinaciones de los judíos. No murió por la cobardía de Pilato. No murió por la barbaridad de los romanos. Cristo murió porque Él mismo decidió entregar su espíritu por nosotros. Él es soberano. Él aún colgado en la cruz está en completo control. Si quisiera, pudiera volar de esa cruz, matando a todos los soldados con la espada en su boca. Él murió porque Él decidió entregar su vida. Él inclinó su cabeza y Él entregó su espíritu al Padre. Y si hemos estado prestando atención en esta sección de Juan, vemos de que este uso de entregar es muy intencional. Porque la palabra se ha usado muchas veces en este texto, ¿no? Comenzamos con Judas. Judas es el que entregó a Jesús al Sanedrín, a los judíos. Los judíos entregaron a Jesús a Pilato. Pilato entregó a Jesús a los verdugos romanos para que le crucificaran. Muchas personas pensaron que tenían la autoridad de entregar a Jesús a la muerte. Imposible. Él es soberano. Solamente Él pudo entregar su espíritu. Solamente Él tenía esa decisión. Y solamente lo hizo después de decir consumado es. Después de salvarnos. Después de lavarnos. Después de declarar en victoria consumado es. Ya acabé la misión. Mi pueblo ya está redimido. Entregó su espíritu. Ahora, ¿qué significa esto? Entregó su espíritu. Bueno, recuerden de que Cristo es una sola persona con dos naturalezas. Cuando hablamos de la muerte de Cristo, esto no tiene que ver con su naturaleza divina. Su naturaleza divina no se ve afectada por su muerte. Entonces, estamos hablando de la naturaleza humana, que Cristo entregó su espíritu. Cristo, ¿recuerdan? Es un humano como nosotros, somos bipartitos, tenemos una parte material, una parte inmaterial. Y cuando Cristo entregó su espíritu, eso significa que Él decida partir. Deja partir su alma humana, su espíritu humano con su cuerpo humano. Su cuerpo humano se queda en la tumba por 3 días y su espíritu, según Pedro en 1 Pedro 3, primero pasa por el abismo para anunciar su victoria a los espíritus encarcelados y luego entiendo que asciende hacia el Padre por esos días. Me baso en las palabras que dijo al malhechor en la cruz, que hoy estarás conmigo en el paraíso. Y luego el domingo resucita de entre los muertos y une su espíritu humano nuevamente con un cuerpo, esta vez un cuerpo glorificado, como el que nosotros tendremos en la gloria. Qué maravilloso es nuestro Señor, que dio su vida por nosotros, que consumó toda la obra, que hizo todo. Él merece toda la gloria, toda la honra. Solamente nos queda agradecerle, porque la salvación no es por obra nuestra. Consumado es. Él hizo todo. Antes de que nosotros existiéramos. Él hizo todo. Increíble. Bueno, para concluir el mensaje, estoy pensando en cómo aplicar esta maravillosa verdad de que consumado es. Y dije, qué mejor que regresar a Hebreos 10, donde el Espíritu Santo mismo
nos da tres exhortaciones en base a la verdad de que Cristo nos hizo perfectos con una sola ofrenda y que tenemos ahora entrada en el lugar santísimo. Consumado es, ok, ¿ahora qué hago? Consumado es, ¿cómo esto debe de cambiar mi vida? ¿Cómo esto cambia mi conducta? Nos da tres instrucciones comenzando en el versículo 22, Hebreos 10, 22. Dice, acerquémonos con corazón sincero, en plena certidumbre de fe, purificados los corazones de mala conciencia y lavados los cuerpos con agua pura. Entonces, primera instrucción, acerquémonos. Segunda instrucción, versículo 23, mantengámonos firme, sin fluctuar la profesión de nuestra esperanza, porque fiel es el que prometió. Tercera instrucción, versículo 24. Considerémonos unos a otros para estimularnos al amor y a las buenas obras, no dejando de congregarnos como algunos tienen por costumbre, sino exhortándonos, y tanto más cuando ves que aquel día se acerca. Tres aplicaciones. Si la obra de redención es consumada, si Cristo ya hizo todo, primero, pues acerquémonos a Dios con corazón sincero, con plena certidumbre de fe, es decir, que debemos acercarnos a Dios por medio de Jesucristo, totalmente confiados de que Él nos ha limpiado, totalmente confiados de que Él nos ha perdonado, en oración, meditando en su palabra, buscando adorarle. Tenemos que acercarnos a Dios y darle gracias, asombrarnos de Él, asombrarnos de la salvación que Él nos regaló. ¿Cómo decir? O sea, si Cristo ha abierto el camino, si Cristo ofrece una salvación ya consumada, ¿qué haces aquí? Vete ya a la presencia de Dios y dale gracias, adórale, siéntate a sus pies, vive en su presencia. No hay nada más que nos impida. Cristo dijo, consumado es. Entonces ve al trono de tu Padre y dale gracias. Es un trono de misericordia. Es un trono de gracia, el autor de Hebreos dice, donde encontramos nuestro oportuno socorro. Vete a Dios. Y dice, segundo, mantengámonos firmes. Es decir, vete a Dios y permanece ahí. Vete y siéntate a los pies del Señor sin fluctuar. Si consumado es, entonces hay que entrar y quedarnos ahí adorando a los pies de Cristo, asombrarnos de Él todos los días de nuestras vidas. Nuestro Dios es maravilloso y ha hecho todo por nosotros. El tercer verbo, si consumado es, debemos considerarnos los unos a los otros, buscando animar el uno al otro. Porque la verdad es que somos pecadores, la verdad es que somos frágiles. La verdad es que la apostasía es real. La verdad es que hay personas dentro de esa capilla que nos van a abandonar, que van a regresar al mundo y van a terminar en el infierno. Y hay que orar los unos por los otros, hay que animar los unos a los otros. Vamos a la presencia de Dios, vamos a sentarnos a sus pies y quedarnos ahí hasta que Él regrese. El camino está abierto, Cristo ya hizo todo. Cristo ofrece una salvación completa. Hermanos, hay que animar el uno al otro, porque nos olvidamos. Lo recordamos ahora, estamos en la iglesia, pero luego mañana pecas y lo primero que entra en tu mente es de que tienes que hacer algo para reganar el favor de Dios. Te olvidas de que consumado es, de que Cristo ya ha hecho todo. Hay que animar el uno al otro a adorar a Cristo, asombrarnos de su majestad. ¿Quién es este hombre colgado en la cruz? Bueno, es el Rey de Reyes, es el soberano, el que cumplió con toda la profecía, el que tiene un corazón de tierna compasión, que busca bendecir a los suyos, el que realizó, el que acabó con su misión de salvarnos de nuestros pecados. Pongamos, hermanos, nuestra mirada en Él. Miremos a nuestro Señor Jesucristo.
Y estoy consciente también de que hay personas que nos visitan, hay personas que a lo mejor no conocen a este Cristo, personas aquí que tal vez vienen de un trasfondo católico y no han entendido el verdadero evangelio de que Cristo hizo todo. Y la pregunta para ti es, ¿por qué vas a perecer en tus pecados cuando Cristo te ofrece una salvación ya consumada? ¿Por qué vas a perecer en tus pecados cuando Cristo ofrece? Cristo dice, ven a mí y sed salvos, todos los términos de la tierra. Ya hizo todo. Solo nos corresponde abandonar nuestro pecado tan feo y buscarlo, seguirlo, obedecerlo. Un maravilloso Salvador que adoramos. Él hizo todo. Nos toca correr hacia Él, huir de nuestros pecados, arrodillarnos ante Él. Y si tú lo haces, lo que sé es de que hoy tendrás libertad para entrar en la presencia santa de Dios y tener el privilegio de adorarle y servirle, amarle y ser amado por Él. ¡Qué bendición! ¡Qué delicia este texto! ¡Qué bendición leer esas palabras! Consumado es. Vamos a orar. Bendito Padre, estamos asombrados por tu plan tan sabio. Gracias por enviarnos tu Espíritu que nos revela toda tu gloria en la faz de tu Hijo Jesucristo. Gracias por el privilegio de haber visto su compasión, de haberle visto terminar con su misión, de salvarnos y limpiarnos de nuestros pecados. Te rogamos, Señor, que nos ayudes a odiar nuestro pecado, el pecado que Cristo tenía que cargar por nosotros. Ayúdenos a hacer guerra contra ese pecado, matarlo y buscar vivir en santidad. Ayúdenos a llenar nuestras mentes con tu palabra. Ayúdenos a animar los unos a los otros, a buscar tu rostro todos los días. Estamos tan agradecidos, Señor, por todo lo que tú haces por nosotros. Pedimos esas cosas en el nombre de Jesucristo.

Llegamos a la última sesión de este día. Hemos estado enfocando nuestra atención en la persona, obra del Señor Jesucristo. Se me pidió que abordara el tema de la doctrina de la unión del creyente con Cristo Jesús. Y podríamos tocar el tema desde varios ángulos, tal vez usar varios pasajes, pero vamos a enfocar nuestra atención en Efesios. Así que les invito a abrir sus Biblias a Efesios. Estaremos considerando lo que el apóstol Pablo nos enseña aquí en cuanto a esa grandiosa doctrina, preciosa doctrina para el creyente de estar unido a Cristo Jesús. La epístola de Pablo a los Efesios es justamente la revelación de lo que Dios ha hecho en la salvación de sus santos, sus escogidos, los redimidos. Comienza el capítulo 1, versículo 1. Pablo, apóstol de Cristo, por la voluntad de Dios, a los santos. Obviamente, una referencia a los creyentes y por aplicación a todos nosotros. Así que lo que vamos a ver en este pasaje tiene todo que ver con nosotros, los santos. En el capítulo 1, versículo, perdón, del 1 al 14, Pablo nos enseña lo que Dios ha hecho por aquellos que le pertenecen, perdón. Y lo que claramente observamos es que la salvación es obra exclusiva de Dios sin ninguna participación humana. La obra de Dios en la salvación se resume tal vez en este versículo de capítulo 1, versículo 3, cuando Pablo dice: bendito sea el Dios y Padre de nuestro Señor Jesucristo, que nos ha bendecido con toda bendición espiritual en los lugares celestiales en Cristo. Noten que todo en la salvación es por medio de Cristo. No existe salvación fuera de Cristo. Dios no se relaciona con nosotros, sino por medio de Cristo. Claramente hemos escuchado estos días que Cristo dijo: nadie puede venir al Padre sino por mí. Nadie puede conocer a Dios sino por medio de su Hijo Jesucristo. En este capítulo 1, los versículos del 1 al 14, Pablo usa la palabra Cristo, se refiere a Cristo 15 veces. Dios nos escogió en Cristo, dice el versículo 4. Cristo nos redimió con su sangre, versículo 7. El Espíritu Santo nos selló para el día de la redención. La obra de salvación es la obra del Dios Trino: Dios Padre, Dios Hijo, Dios Espíritu. Pero vemos el enfoque particular de la obra de Cristo en este pasaje que estaremos estudiando. Y porque la obra de salvación es sola y exclusivamente de Dios, Él es quien se lleva toda la gloria. Versículo 6, dice Pablo del capítulo 1, para alabanza de la gloria de su gracia. Versículo 12, otra vez, a fin de que todo sea para alabanza de su gloria. Versículo 14, otra vez, para alabanza de su gloria. Cuando llegamos al capítulo 2 de Efesios, después de haber enfatizado lo que Pablo nos enseña en este capítulo 1, llegamos al capítulo 2 y notamos cómo es que Dios nos salvó y de qué condición nos rescató. Los versículos del 1 al 3 nos enseñan que lo que éramos antes de ser redimidos por Cristo Jesús. Este es el hombre natural, el hombre común. Y nos dice el apóstol Pablo que nuestra condición antes de ser incorporados en Cristo Jesús era una de muerte espiritual, absoluta incapacidad espiritual, sin Dios y sin esperanza. Capítulo 2, versículo 12. Muerto en nuestro espíritu, siguiendo la corriente de este mundo y aquel que controla a este mundo, que es el príncipe de la potestad del aire, una referencia al diablo. Y si eso fuera poco, nos dice el versículo 3 del capítulo 2, que estábamos bajo la ira de Dios. Esta es la condición en la que cada uno de nosotros,
nos encontrábamos antes de nuestra salvación. Estábamos muertos en nuestro espíritu y aunque vivíamos físicamente, éramos muertos caminantes. The Walking Dead, como sabemos de ese programa. Éramos absolutamente insensibles a las cosas de Dios. El capítulo 4, versículo 18 nos dice que estábamos excluidos de la vida de Dios. Sin Dios en el mundo, otra vez, capítulo 2, versículo 12. Vivíamos para satisfacer los deseos egoístas de la carne, nos deleitábamos en las lujurias, en iniquidad, no nos importaba Dios y corríamos en dirección opuesta a las cosas de Dios. Como Pablo lo dice en Romanos capítulo 3, no hay quien busque a Dios, no hay justo ni siquiera uno, no hay quien haga lo bueno. El hombre en su condición natural está absolutamente separado de Dios. Tú y yo nos encontrábamos en esta condición no simplemente enfermos, espiritualmente débiles, sino muertos. Esta condición espiritual es final, es absoluta y es eterna, a menos que Dios haga algo al respecto. Y es cuando llegamos entonces al versículo 4 del capítulo 2, cuando comienza diciendo Pablo, pero Dios, ahí está el gran pero Dios, aún en la condición que nos encontrábamos, Dios intervino. Lo que sigue es la esencia del Evangelio. Este es un mensaje inesperado. Y Dios es quien hizo esto cuando nos encontrábamos en esta condición de absoluta incapacidad de resolver nuestra situación. Nadie puede venir a Dios y experimentar salvación, tener vida espiritual a menos que Dios intervenga. ¿Qué es lo que Dios hizo? Y aquí el apóstol nos enseña esta gran doctrina que vamos a considerar. Este es el verdadero cristianismo. Nada menos que esto. Esto es lo que Dios ha hecho. Lo que Dios hizo a nosotros y por nosotros. Ser cristiano no es algo que nosotros decidimos. Mucha gente piensa que yo tomé la decisión por Cristo. Bueno, ahí sin duda hay una decisión por Cristo, pero el cristianismo no es eso. Primordialmente el cristianismo es lo que Dios hizo en nosotros, por nosotros, y lo que Él obviamente está llevando a cabo hoy. La gente decide hacer muchas cosas. Muchos deciden ser religiosos, deciden tomar una resolución cada año nuevo, deciden mejorar su conducta, tal vez deciden cambiar su dieta, perder peso, lo que sea. Pero las decisiones de este tipo no son de tremendo impacto. En esencia, el cristianismo es lo que aquí tenemos. Comenzando con el versículo 4 hasta el versículo 7, tenemos una de las doctrinas más gloriosas de la fe cristiana. Esta es la enseñanza de la Escritura sobre nuestra unión con Cristo. Lo que significa estar en Cristo. Ser cristiano, haber sido salvado, quiere decir que soy o estamos unidos a Cristo en su muerte, en su resurrección y en su exaltación en los lugares celestiales. Esto es lo que nos hace cristianos. Dice el versículo 4, pero Dios, y esta es la obra de Dios, y noten lo que Dios hizo, pero Dios, que es rico en misericordia, por causa del gran amor con que nos amó, aun cuando estábamos muertos en nuestros delitos y pecados, nos dio vida juntamente con Cristo, por gracia habéis sido salvados, y con Él nos resucitó, y con Él nos sentó en lugares celestiales en Cristo Jesús, a fin de poder mostrar en los siglos venideros las sobreabundantes riquezas de su gracia por su bondad para con nosotros en Cristo Jesús. Eso es ser cristiano. Esta es la posición del cristiano ahora. Que es ser cristiano es lo opuesto a la condición que se nos describe en los versículos del 1 al 3. Muertos en espíritu.
Ser cristiano es haber pasado de muerte espiritual y sus consecuencias a tener vida en Cristo y sus consecuencias. Y no existe bendición más gloriosa, más libertadora para el cristiano que entender y descansar en la verdad que estos versículos nos enseñan. ¿Qué ha sucedido? ¿Cómo llegamos a ser cristianos? Dios nos dio vida juntamente con Cristo. Nos resucitó juntamente con Cristo y nos sentó en los lugares celestiales con Cristo. Toda bendición espiritual que nosotros gozamos hoy es por virtud de estar en Cristo. Y entre paréntesis, esto es algo que es verdad para todo cristiano sin excepción. Si tú has sido salvado, si tú crees en el Señor Jesucristo, tú estás en Él, estás en Cristo. Y noten que Pablo dice que lo que literal y físicamente ha sucedido con Cristo, que sabemos que murió, resucitó y fue exaltado a la diestra del Padre, ha sucedido con nosotros espiritualmente. Nos dio vida, nos resucitó y nos sentó con Cristo en los lugares celestiales. Y cada verbo que aquí leemos es un aoristo, aoristo en griego que se refiere a tiempo pasado. Algo que ya ha sucedido es un hecho. Es un hecho. No es que va a suceder. No es una referencia al futuro. No es una profecía en cuanto a lo que va a suceder con nosotros. Sino que hoy, ahora, en este momento, todo cristiano está en Cristo, está unido a Él. Desde el momento que nacimos de nuevo, estamos en Cristo Jesús. Ser cristiano es estar en Cristo. Qué importante y vital para nuestra salud espiritual es entender, abrazar esta doctrina acerca de nuestra salvación, lo que Dios hizo al sacarnos de nuestra condición de condenación y muerte eterna y transferirnos ahora y colocarnos donde estamos hoy, en Cristo. A veces usamos esa frase en Cristo y escuchamos la frase en Cristo y no prestamos mucha atención exactamente a qué nos referimos, a qué es lo que nos enseña la Biblia. Pablo constantemente subraya esta doctrina en sus epístolas. Y entre paréntesis, estar en Cristo y lo que sucedió con nosotros en la salvación es un hecho, es una realidad espiritual, objetiva, no tiene nada que ver con nuestros sentimientos, gracias a Dios por eso. No tiene nada que ver con nosotros. Pablo continuamente menciona esta doctrina. 164 veces se menciona la expresión en Cristo o con Cristo o en Él, en Jesucristo, etcétera. Similares una a la otra. Es imposible ser cristianos o cristiano a menos que estemos en Cristo Jesús. ¿Cómo se usa esta verdad en el Nuevo Testamento? Cuando Pablo usa esta expresión en Cristo, la utiliza básicamente en dos sentidos. El primer sentido es lo que los teólogos llaman nuestra unión federal con Cristo. ¿Qué es lo que queremos decir? Bueno, en Romanos 5, donde Pablo enseña que Adán es el representante de la cabeza federal de todos los hombres, lo que Adán hizo en el jardín del Edén, lo que Adán hizo afectó a toda la humanidad. Por tanto, dice el versículo 12 del capítulo 5 de Romanos, por tanto, tal como el pecado entró en el mundo por un hombre, y ese hombre sabemos quién es, Adán, y la muerte por el pecado, así también la muerte se extendió a todos los hombres por cuanto todos pecaron. O sea, la acción de Adán trajo como consecuencia que todos los hombres sean afectados por ella. En Adán todos pecaron y todos recibimos las consecuencias de ese pecado por estar unidos a él. Ahora, lo que es cierto de Adán, el primer hombre y su posteridad, también es cierto de Cristo, el segundo Adán y su posteridad. Esta nueva humanidad de los redimidos, todos los que han nacido de nuevo, todas las nuevas criaturas poseen una nueva naturaleza y están en Él, por consecuencia de lo que Él hizo a favor nuestro. Dice el versículo 19 de Romanos 5,
Porque así como por la desobediencia de un hombre, ese hombre Adán, los muchos fueron constituidos pecadores, así también por la obediencia de uno, Cristo, los muchos serán constituidos justos. Cristo es nuestro representante, la cabeza de la iglesia. Lo que Él hizo y las consecuencias de lo que Él hizo nos afectan por estar unidos a Él. Estamos unidos a Él como cabeza de nuestra, de esta nueva humanidad de redimidos, o sea, la iglesia. Qué precioso es saber que eso es una realidad de cada uno de nosotros, aquellos que hemos sido redimidos. No somos simplemente un grupo de creyentes, sino que somos parte del cuerpo de Cristo, estamos unidos a Él, quien es nuestra cabeza, y obviamente por ser parte de ese cuerpo, estamos unidos unos a otros. Pero existe otro sentido en cuanto a la unión del creyente con Cristo. Y este sentido es el que llamaremos o se le llama unión mística o espiritual con Cristo. De esta unión espiritual de Cristo con el creyente nos habla, por ejemplo, Juan capítulo 15, este es el Señor Jesús, cuando dice lo siguiente, usando esta ilustración de la vid y los pámpanos. Jesús dijo, yo soy la vid, vosotros sois los pámpanos. El que permanece en mí y yo en él, ese da mucho fruto, porque separados de mí, nada podéis hacer. La unión entre la vid y los pámpanos es una unión real, una unión vital, es una unión orgánica. Lo mismo que sucede con nosotros y Cristo Jesús. De esta unión, entonces, nos habla Pablo en este pasaje de Efesios 2. No estamos simplemente unidos a Cristo en una relación como Él siendo nuestro representante federal, lo cual es una realidad, sino más aún, estamos unidos a Él en una manera vital y espiritual. Estamos unidos a Él. Esto es el cristianismo. Esto es ser cristiano. Estar unido a Cristo. Donde antes estábamos muertos, ahora estamos vivos en Él, en una relación inquebrantable y eterna. Unidos a Él desde el momento de nuestro nuevo nacimiento, para siempre, para siempre. Es ahí donde a veces algunos dudamos o el enemigo trata de poner dudas.

vida en Él. Y Dios nos ha hecho partícipes de su naturaleza en Cristo. Eso es regeneración. ¿Qué es eso de la regeneración? Dios, por acción creativa, ha colocado en el alma del cristiano una nueva inclinación, una nueva naturaleza, una nueva disposición. 2 Corintios 5:17, Pablo lo expresa así: de modo que si alguno está en Cristo, nueva criatura es, las cosas viejas pasaron, he aquí, todas son hechas nuevas. Cuando nos convertimos, cuando el Señor nos llama a salvación, por afuera, físicamente, un cristiano se ve como se veía antes, cuando no era cristiano. Por afuera somos los mismos. ¿Pero qué ha ocurrido? Una transformación interna ha tomado lugar. Y ahora el creyente ve todo con diferentes ojos. Discierne las cosas del Espíritu que antes no podía discernir. Ahora todo es distinto en su manera de pensar, sus actitudes, sus deseos, sus gustos. Todo es nuevo. Todo es nuevo. Ama lo que Dios ama. Se goza en leer y meditar la Escritura, orar con otros creyentes, convivir con la familia de Dios. Si a ustedes les pasa como a mí, a veces la familia del Señor, esta familia, es mucho más íntima y allegada a nosotros que nuestras propias familias carnales. ¿Por qué? Porque ha habido una transformación. Ahora somos parte de la familia de Dios y estamos en Cristo Jesús, unidos en Él, en su cuerpo. ¿Qué pasó? Dios nos dio vida. Esto es salvación. Si leemos otra vez, aun cuando estábamos muertos en nuestros delitos, nos dio vida juntamente con Cristo, por gracia habéis sido salvados. Entonces, la salvación comienza en nuestra experiencia cuando Dios nos da vida juntamente con Cristo. No hay vida fuera de Cristo. ¿Se acuerdan lo que el Señor Jesús dice en su oración intercesora allá en el capítulo 17 de Juan? Leemos en los primeros versículos que Jesús está hablando y Él dice: esta es la vida eterna, que te conozcan a ti, oh Padre, y a Jesucristo a quien tú has enviado. No hay otra manera de conocer a Dios, no hay otra manera de tener vida, sino a través de Jesucristo, el Hijo de Dios. La salvación comienza en nuestra experiencia, entonces, cuando Dios nos da vida juntamente con Cristo Jesús, nos regenera, nos hace nacer de nuevo, otra manera de decirlo. Esto es algo secreto, es algo milagroso. Es algo incomprensible, pero por primera vez el cristiano se da cuenta que algo ha sucedido en su alma. Es notable lo que él comienza a experimentar. Es una nueva creación. Se da cuenta que él ahora conoce a Dios. Ya no somos ni podemos vivir como antes vivíamos. Antes disfrutábamos las cosas del mundo, pero ya no. No es posible, es algo inconcebible. Pablo continúa diciendo en el versículo 6 del capítulo 2 de Efesios: y con Él, con Cristo, nos resucitó, y con Él nos sentó en los lugares celestiales en Cristo Jesús. Nuestra unión con Cristo comienza cuando Dios nos da vida juntamente con Él, pero también incluye el ser resucitado con Él y ser exaltados, sentados a la diestra de Él en los lugares celestiales. Ahora, ¿qué quiere decir eso? Debemos recordar que el apóstol Pablo está haciendo una comparación al enseñar esta doctrina de nuestra unión con Cristo. Lo que es realidad para nosotros espiritualmente es similar a lo que sucedió con Cristo físicamente. Cuando Él murió, fue sepultado y resucitó de los muertos, Él literalmente murió por nuestros pecados, y al tercer día de estar en la sepultura, resucitó de ese lugar, de ese estado de muerte. Ahora, Pablo está enseñando que nuestra salvación es comparable con lo que le sucedió al Señor Jesucristo.
Hemos muerto con Él, hemos sido sepultados con Él, hemos resucitado con Él.

a nueva vida. Es algo que es real, es una declaración objetiva. Pablo no está hablando acá de sensaciones subjetivas. Obviamente, si son sensaciones, la mayoría son subjetivas, pero lo mismo que ha sucedido a los que son verdaderamente cristianos, aquellos que han sido regenerados. Tenemos nueva vida, hemos sido resucitados juntamente con Cristo Jesús. Estábamos espiritualmente muertos, recibimos vida y hemos sido espiritualmente ahora resucitados con Él. Con Cristo nos resucitó, dice Pablo. Pero alguien estará pensando, Henry, yo pensé que la resurrección era algo futuro. Bueno, sí, la resurrección de nuestros cuerpos es algo futuro, pero en términos de una realidad espiritual, claramente nos enseña este pasaje que ya hemos sido resucitados con Cristo. Y no solo eso, sino que Pablo enseña que ya hemos sido elevados, exaltados, sentados con Cristo Jesús en los lugares celestiales. ¿A qué se refiere Pablo? Bueno, donde Cristo está, este lugar donde Dios manifiesta su presencia y su gloria, el lugar donde hoy el Señor está con su cuerpo glorificado, ahí estamos nosotros también. Donde Cristo está, estamos nosotros en Él. Lo que ha sucedido con Cristo física y literalmente ha sucedido con nosotros espiritualmente, y algún día futuro disfrutaremos literalmente de nuestra unión con el Señor en nuestros cuerpos glorificados, como el cuerpo glorificado de Cristo. ¿Qué es lo que Pablo enseña en varios lugares, en varios pasajes? Por ejemplo, Colosenses 3, versículo 1 dice: si habéis pues resucitado con Cristo, buscad las cosas de arriba donde está Cristo a la diestra de Dios. Poned la mira en las cosas de arriba y no en las de la tierra. Porque habéis muerto, otra vez, es un hecho, y vuestra vida está escondida con Cristo en Dios. Cuando Cristo, nuestra vida, sea manifestado, escuchen eso, vean eso, entonces vosotros, dice, también seréis manifestados con Él en gloria. Cuando Cristo venga por su iglesia y le veamos como Él es en gloria, en ese momento seremos también transformados conforme a la imagen de Él, no solamente espiritualmente, sino con cuerpos glorificados. Estamos ahí con Él, sin embargo, ahora. Nuestra vida está escondida con Cristo en Dios, dice Pablo. Estamos esperando la gloria venidera que se manifestará cuando Él entonces sea manifestado, cuando Él venga por los suyos. En Filipenses 3, Pablo enseña algo similar, versículo 20, porque nuestra ciudadanía está en los cielos, noten eso, de donde también ansiosamente esperamos a un Salvador, al Señor Jesucristo, el cual transformará el cuerpo de nuestro estado de humillación, noten este cuerpo en el cual estamos, ese cuerpo va a ser transformado en conformidad al cuerpo de su gloria, por el ejercicio del poder que tiene aún de sujetar todas las cosas a sí mismo. Podemos comenzar a ver y notar y disfrutar lo que estar en Cristo significa. ¿Te das cuenta, querido hermano en Cristo, lo que ha pasado contigo? ¿Puedes comenzar a entender la diferencia esencial entre quién eres tú en Cristo hoy y lo que eras antes? ¿Quién eres tú en Cristo hoy y el resto de la gente? Tú has pasado de una condición de absoluta incapacidad espiritual, que era la que nos encontrábamos todos, muerte, éramos Lázaros espirituales. Hemos pasado una nueva posición de incomparable y gloriosa bendición de estar en Cristo Jesús. ¿Por qué? Porque Dios intervino. Él lo hizo. Dios te ha colocado en Cristo. No es que un día tú dijiste, bueno, voy a buscar la religión, voy a tratar de, creo que el cristianismo es algo muy bueno, entonces voy a buscar a Cristo. Realmente, si has venido a Cristo, genuinamente eres hijo de Dios. El que andaba buscando
no eras tú, porque Dios no se perdió. El que te buscó fue el Señor a ti y te dio vida. La obra es de Él. Él hizo la obra. Causó en nosotros tanto el querer venir a Él como también el hacer. Es la obra del Espíritu Santo en la vida de todo aquel que Él llama y redime. Hemos recibido vida con Cristo. El Señor nos resucitó con Cristo y con Cristo nos sentó en el lugar donde Él se encuentra hoy en gloria. En términos prácticos, me gustaría hacer algunas preguntas, algunas implicaciones de esta verdad, esta realidad para nosotros hoy. ¿Qué podemos aprender? ¿Qué implicaciones podemos llegar a tener sabiendo de lo que significa ser y estar en Cristo Jesús? Bueno, pensemos en algunas, tal vez las más sobresalientes. El hecho de que estamos en Cristo con Él, en gloria, quiere decir que ya no estoy bajo ninguna condenación posible, ya lo mencionamos. Por consiguiente, dice Pablo, no hay ahora ninguna condenación para los que están en Cristo Jesús. Si ese es el caso, podemos disfrutar de seguridad de nuestra salvación. ¿Por qué? Porque estás en Cristo y Dios te ve en Él. Dios nos ve en la justicia de Cristo. Él fue entregado por nuestros pecados, dice Pablo, resucitado para nuestra justificación. Él fue hecho pecado por nosotros para que nosotros llegásemos a ser justicia de Dios en Él. Entonces, porque estamos en Cristo Jesús, es la única razón por la cual no hay condenación. Otra implicación, porque estamos en Cristo, hemos muerto al pecado. Hemos muerto al control y dominio del pecado sobre nuestras vidas. Note cómo Pablo lo expresa en Romanos 6:1. ¿Qué diremos entonces? ¿Continuaremos en pecado para que la gracia abunde? De ningún modo, dice Pablo, contesta. Nosotros que hemos muerto al pecado, ¿cómo viviremos aún en él? ¿O no sabéis que todos los que hemos muerto hemos sido bautizados en Cristo, o sea, hemos sido colocados en Cristo, hemos sido bautizados en su muerte, por tanto, hemos sido sepultados con Él por medio del bautismo para muerte, a fin de que como Cristo resucitó de entre los muertos por la gloria del Padre, así también nosotros andemos en vida nueva? Entonces, no podemos vivir en pecado porque nuestra identidad, nuestra unión con el Señor nos impide vivir en pecado. Y en el versículo 11, entonces, Pablo exhorta a los creyentes, a estos mismos creyentes, entonces, así también vosotros consideraos muertos para el pecado. Denlo como un hecho, por sentado, pero vivos para Dios en Cristo Jesús. Porque estamos en Cristo y hemos sido unidos a Él en su muerte, en su resurrección, ahora estamos vivos para con Dios. Antes estábamos muertos para con Dios. Dios no nos interesaba. Estábamos excluidos de la vida de Dios, pero ahora su vida está en nosotros. Nuestra naturaleza es obedecer a Dios y aunque el pecado está en nuestro cuerpo, como claramente lo enseña Romanos 7, ese pecado, nos dice acá Romanos 6:14, no se enseñoreará de nosotros. No tendrá dominio sobre nosotros. Todo eso por virtud de estar en Cristo Jesús. ¿Qué más podemos aprender o implicar? Porque el cristiano ha resucitado con Cristo y está sentado con Cristo en lugares celestiales. Esto quiere decir que el cristiano ya no pertenece al mundo. Pablo dice que antes andábamos según la corriente de este mundo, versículo 2. Pero en Cristo Dios nos sacó de este mundo, de los valores de este mundo y que nos dominaban y controlaban y nos transfirió. Ya no somos de este mundo, la manera de pensar del mundo. No nos sentimos cómodos en todo aquello que es el mundo. Y Pedro nos recuerda que ahora somos peregrinos en este mundo, nos dice 2 Pedro 2, 11 y 12.
Amados, os ruego como a extranjeros y peregrinos que os abstengáis de las pasiones carnales que combaten contra el alma. Cuando un hombre está en Cristo, una de las primeras cosas de las cuales él se da cuenta es que ya no pertenece al mundo. Y aunque disfrutaba las cosas del mundo y se gozaba en todo aquello que es del mundo, si él volviera a disfrutar algo de eso, ya no se puede sentir feliz ni satisfecho porque ha sido transferido. Ya no pertenece a este mundo. Las cosas de este mundo ya no le apetecen como antes. Sí que es tentado por las cosas del mundo. Y si tropieza por alguna atracción o tentación, se da cuenta de que nada sirve, se entristece y confiesa su pecado. Él es consciente de que es un peregrino aquí en este mundo y que su ciudadanía está en los cielos, como ya observamos en Filipenses 3:20. Lloyd-Jones decía que vivimos como cristianos en territorio enemigo. Tiene razón. Este es territorio enemigo. El mundo ya no es el ambiente en el cual yo convivo, vivo y disfruto como antes lo hacía. El creyente no ama al mundo, por lo tanto, y tiene victoria sobre el mundo. Dice 1 Juan 2:15, no améis al mundo ni las cosas que están en el mundo. Noten esto. Si alguno ama al mundo, ¿qué? Da evidencias de que no es de él, no es de Dios. El amor del Padre, dice, no está en él. Si alguno ama al mundo, eso indica que no es de Dios. Es una de las pruebas que podemos examinarnos y ver si somos o no cristianos. Si amamos al mundo. Definitivamente antes amábamos al mundo, pero si hemos sido transformados, transferidos del reino de las tinieblas al reino de su amado Hijo Jesucristo, ya no amamos el mundo. El mundo tiene cierto atractivo, hay que decirlo, cosas que son atractivas, pero no podemos disfrutarlas. Es como tratar de tomar una bebida que es asquerosa a nuestro sabor. Claro, el creyente no ama al mundo. Y por supuesto tiene victoria sobre el mundo. Capítulo 5 de 1 Juan dice, porque todo lo que es nacido de Dios vence al mundo, y esta es la victoria que ha vencido al mundo, nuestra fe. La diferencia entre un cristiano y uno que no es cristiano es que el que no está en Cristo es derrotado por el mundo. El mundo y su cultura lo dominan absolutamente. Hay una gran diferencia en estar en el mundo o que nosotros vivamos para el mundo. Una cosa muy distinta. El hombre común hace y actúa como el mundo dicta y determina. El cristiano, en contraste, es un hombre que tiene victoria progresiva sobre el mundo. Él ya ha sido quitado de este mundo y puesto en el reino de Cristo. Colosenses 1:13. Otra implicación de uno que está en Cristo es esta, es que el cristiano ha resucitado con Cristo y está en lugares celestiales con Cristo. Este hombre ya no está dominado por Satanás, el maligno que controla este mundo. ¿Qué hace el hombre que está dominado por el diablo? El Señor Jesús lo dice claramente en Juan capítulo 8, versículo 44. El que no conoce a Cristo y pertenece al mundo, hace los deseos del su padre, que es el maligno, el diablo. Y Jesús dijo, vosotros sois de vuestro padre el diablo y queréis hacer los deseos de vuestro padre. Él fue homicida desde el principio, no se ha mantenido en la verdad, porque no hay verdad en él. Cuando habla mentira, habla de su propia naturaleza, porque es mentiroso y padre de mentira. Si hay algo que caracteriza a la gente del mundo es que son mentirosos. Los políticos son mentirosos. Estamos observando todas estas cosas que están sucediendo a nivel nacional e internacional y ya no sabemos a quién creer. ¿Quién dice la verdad? Bueno, el mundo se caracteriza por ser mentiroso porque son hijos del maligno que está en control de este mundo, 1 Juan 5:19. Son hijos del diablo.
Pero ahí nos encontrábamos nosotros también. Éramos todos hijos del diablo. Pablo dice en este capítulo de Efesios 2:2, que andábamos conforme al príncipe de la potestad del aire. Esa era nuestra manera de operar antes. Estábamos bajo el dominio del diablo y las tinieblas, pero ahora hemos sido liberados de esa esclavitud. Otra vez, Colosenses 1:13 dice, porque Él, Dios, nos libró del dominio de las tinieblas y nos trasladó al reino de su Hijo amado. Qué preciosa realidad es esa. Estamos en Cristo Jesús. La gente del mundo se encuentra bajo el poder y control del diablo, y la función y la predicación del Evangelio es justamente predicar las nuevas, buenas nuevas de liberación de las garras del diablo. ¿Se acuerdan Pablo ante Agripa en Hechos 26:18? Él había enviado por Cristo, había sido enviado por Cristo para predicar el Evangelio, dice ahí, para abrir los ojos a fin de que vuelvan de la oscuridad a la luz y del dominio de Satanás a Dios, para que reciban por la fe en mí el perdón de pecados y herencia entre los que han sido santificados. Juan nos dice en su primera epístola que el mundo, todo el mundo, yace bajo el control de este maligno. Leemos en 1 Juan 5:18, todo aquel que ha nacido de Dios no peca, o sea, no está pecando, sino que aquel que nació de Dios le guarda, y el maligno, noten esa expresión, el maligno, dice, no le toca. La idea de tocar es agarrar con fuerza. Sabemos que somos de Dios y que todo el mundo yace bajo el poder del maligno. En Cristo estamos fuera del control y el dominio del maligno. Ni siquiera nos puede tocar a menos que Dios le dé permiso. Acuérdense ustedes la experiencia de Job. El Señor dijo a Satanás, ¿te has fijado en mi hijo Job, en mi siervo Job? Porque no hay ninguno como él sobre la tierra, hombre intachable y recto, temeroso de Dios, apartado del mal. Y respondió Satanás al Señor, dijo, ¿acaso teme Job a Dios de balde? ¿No has hecho tú una valla alrededor de él y de su casa y de todo lo que tiene por todos lados? ¿Le has bendecido en el trabajo de sus manos y sus posesiones han aumentado? Pero extiende ahora tu mano y toca todo lo que tiene y verás si no te maldice en tu cara. Bueno, Satanás anda buscando a quien devorar. Y aquí lo vemos en acción. Y Satanás anda buscando a quien devorar a cada uno de nosotros. Pero el Señor tiene que darle permiso antes de tocarnos, porque dice ahí el pasaje, entonces el Señor dijo a Satanás, he aquí, todo lo que él tiene está en tu poder. Pero no extiendas tu mano sobre él. Y Satanás salió de la presencia del Señor. El Señor le da permiso para actuar hasta cierto límite, y más de ahí no puede ir el diablo. Similar a lo que encontramos, la expresión, la exhortación de Cristo a Pedro, allí en Lucas, donde él dice, Jesús le dice a Pedro y a los discípulos que estaban con él, Satanás os ha pedido para zarandearos. Satanás siempre anda buscando cómo zarandearnos, tentarnos, comernos si pudiera, pero no lo puede hacer. Jesús le dice a Pedro, pero mira Pedro, yo oré por ti, Simón. Oré por ti para que tu fe no falle. Yo creo que es lo que el Señor ha

El Señor es nuestro pastor, nosotros somos sus ovejas. La oveja no cuida al pastor, el pastor cuida a la oveja. Y la cuida de diferentes maneras. Y una de las maneras que el Señor nos cuida es intercediendo por nosotros. Perpetuamente, nos dice Hebreos 7:27, está el Señor a la diestra del Padre intercediendo por nosotros. Otra implicación de estar en Cristo es que ahora estamos bajo el control del Espíritu, quien obra en nosotros, dice Pablo en Filipenses 2:12, tanto el querer como el hacer. Porque estamos en Cristo, porque tenemos vida en Él, porque estamos resucitados con Él y sentados con Él en los lugares celestiales, ahora podemos en cualquier momento de nuestra vida, en medio de cualquier circunstancia que pasemos, podemos acercarnos a Él y encontrar, como dice el autor de Hebreos, el oportuno socorro y gracia para triunfar. Santiago nos dice, nos exhorta, acercaos a Dios y Él se acercará a vosotros. El autor de Hebreos dice algo similar, Hebreos 4:15, que Manuel mencionó hace un par de horas. Porque no tenemos un sumo sacerdote que no pueda compadecerse de nuestras flaquezas, sino uno que ha sido tentado en todo como nosotros, pero sin pecado. Por tanto, acerquémonos con confianza al trono de gracia para que recibamos misericordia y hallemos gracia para ayuda, la ayuda oportuna. Claro, cuando pecamos, cuando caemos en tentación, el diablo trata de decirnos, tú no eres digno de Dios. Tú no puedes acercarte. Es cierto que no somos dignos. Pero claramente este es su mandamiento. Acerquémonos. Vengamos a Él. Confesemos nuestros pecados. Porque Él es fiel y justo para perdonar y limpiarnos de toda maldad. Y para concluir hoy, en esta noche, otra implicación. Recordemos lo siguiente, que si tú y yo estamos en Cristo Jesús, eso nos da seguridad eterna. La salvación es completa en Él. Tu vida, tu resurrección, tu ascensión a los lugares celestiales es un hecho hoy, ahora y en este momento. No estamos esperando, como mencioné, algo futuro, sino que estamos esperando, es una realidad presente. Estamos en Cristo Jesús y por lo tanto, como ya mencioné, no hay condenación en Él. No existe la idea en el Nuevo Testamento de que uno está en Cristo en un momento y fuera de Cristo en otro momento. Estoy en Cristo hoy, mañana tal vez no. Si estamos en Cristo, estamos en Cristo para siempre, porque nuestros pecados fueron puestos sobre Él, resucitamos juntamente con Él y donde Cristo está hoy, ahí estamos nosotros para siempre y jamás. Nada puede cambiar eso. Si nuestra vida está escondida con Cristo en Dios, quiere decir que nada ni nadie puede tocar nuestra vida. Estamos libres de condenación. Estamos libres de, obviamente, no de acusación del diablo, pero estamos libres de las garras y el poder de Satanás y del infierno. Tenemos vida eterna y seguridad eterna. La pregunta es, ¿entendemos esta realidad? Estamos descansando en esta verdad. Oh, que el Señor nos dé gracia y me incorporo en este deseo y anhelo que el Señor nos dé gracia de entender y vivir continuamente conforme a la luz de las bendiciones que son nuestras en Cristo Jesús. Que el Señor nos conceda tal vez esta oración preciosa del apóstol Pablo por los creyentes en Éfeso, y con esta oración de Pablo terminamos. Dice Pablo, mi oración, es que los ojos de vuestro corazón sean iluminados, para que sepáis cuál es la esperanza de su llamamiento, cuáles son las riquezas de la gloria de su herencia en los santos, y cuál es la extraordinaria grandeza de su poder para con nosotros los que creemos conforme a la eficacia de la fuerza de su poder, el cual obró en Cristo Jesús cuando le resucitó de entre los muertos y le sentó a su diestra en los lugares celestiales. La doctrina de nuestra unión con Cristo es una doctrina preciosa, es una doctrina libertadora, es una doctrina que no tiene comparación.
Pero eso es ser cristiano. No simplemente profesar un credo. Ser cristiano es estar en Cristo Jesús, desde el momento de nuestro nuevo nacimiento y regeneración hasta que estemos con Él para siempre jamás en gloria. Vamos a orar para terminar. Padre Celestial, gracias te damos por un día más. Tú nos dices que debemos gozarnos en todo, gozarnos siempre. Nos gozamos, Señor, en esta preciosa realidad de nuestra identidad con Cristo. Hoy te damos gracias por ello, Señor. Gracias, Señor, porque nuestra salvación no depende de nosotros, sino que depende de tu fidelidad y la obra que tú has comenzado en nosotros desde el momento que nos salvaste en Cristo Jesús. Tú estás perfeccionando y continúas perfeccionando hasta el día de Jesucristo. Te damos gracias por esta realidad. Padre, bendice a cada uno de tus hijos hoy. Ha sido un largo día, un día donde tal vez experimentamos cierto cansancio. Pedimos, Padre, que al despedirnos tú nos des tu paz, tu bendición, tu protección. Danos descanso esta noche. Señor, tráenos con bien de nuevo, de regreso mañana, para volver a reunirnos y disfrutar una vez más de tu presencia y tu verdad escrita, revelada en tu palabra. Señor, despídenos con paz, con bendición, en el nombre de Jesucristo, que es sobre todo nombre. En su nombre pedimos estas cosas.

Vamos a volver a Primera de Juan. Estábamos estudiando cómo podemos saber que somos salvos. Repito que entre los bautistas tempranos y en la historia de la iglesia, los pastores se preocuparon por predicar el evangelio correctamente y se preocuparon por cuidar el rebaño. En el sentido de que el pastor siempre se preguntó, ¿es salvo? ¿No es salvo? ¿Los miembros bajo mi cuidado son salvos? ¿No son salvos? En el día de hoy, eso ni existe entre los evangélicos. Porque como los sacerdotes católicos, asumimos que sí, son salvos. ¿Por qué? Porque hicieron su decisión. Repitieron una oración con nosotros, igualito a los católicos. Pero la Biblia, mira, hay dos doctrinas que hemos perdido. Hay una doctrina de la seguridad de salvación. Si una persona de verdad es salva, tiene la seguridad de su salvación, en el sentido que el poder de Dios que nos salva es el poder de Dios que nos guarda. Y una vez que una persona recibe a Cristo, es salva. La salvación proviene o viene por medio de la fe. El que cree es salva. Pero ¿cómo sabemos que creemos? Los católicos dicen que creen. Los drogadictos dicen que creen. Hasta las prostitutas dicen que creen. Todos creen. El diablo cree. La evidencia de que eres cristiano no es que una vez en tu vida hiciste tu decisión o oraste una oración. Ese no es bíblico. Tampoco se encuentra entre los bautistas históricos. La evidencia de que eres creyente es que ahora vives como creyente, como estilo de vida. Por eso los bautistas en la historia siempre usaron, 2 Corintios, capítulo 13, versículo 5, Pablo viene a la iglesia en Corinto y dice, y ellos, algunos no están viviendo como creyentes porque algunos no eran creyentes. Pero él dice a ellos, examinaos, probaos, para ver si de verdad son creyentes. Y entre los bautistas históricos siempre usaron el libro de Primera de Juan para ayudar a los hermanos en la iglesia, para darles una seguridad bíblica o para destruir una seguridad falsa. Vamos a hablar un ratito acerca de la seguridad falsa. Hay muchos que no son creyentes que se creen creyentes. ¿Por qué? Toda su seguridad se basa en un rito evangélico. Etapa 1, ¿sabes que eres pecador? Sí. Etapa 2, ¿quieres ir al cielo? Sí. Etapa 3, ¿quieres repetir esta oración conmigo? Solamente, es una pequeña oración, dura solamente 5 minutos. Sí. ¿Oraste? Sí. ¿Fuiste sincero? Sí. Entonces eres salvo. ¿De dónde viene? Folletos. Es una herejía que empezó básicamente en los Estados Unidos. El evangelio llegó al Perú por medio de los Estados Unidos. La misma herejía que practica ahí y casi ha destruido la iglesia y el país ha llegado acá. Y nosotros acá practicamos lo mismo. Todo lo que he dicho, me imagino que la mayoría aquí lo ha hecho. ¿No es cierto? Evangelizando así. Plan de salvación, pero no es un plan de salvación, es un folletito. No es un plan de salvación. No se puede reducir el evangelio así.
Díganse. Nuestros padres, los bautistas, nunca usaron tales cosas. Pastor, ¿estás diciendo que no debemos usar folletos? No, debemos usar folletos. Lo que no debemos hacer es pasar las personas por un rito. Algunas preguntas superficiales, si ellos contesten sí, nosotros casi a la fuerza les motivamos a orar su oración, hacer su decisión. Un montón de personas por aquí que han hecho sus decisiones y caminan como diablos. Recuerden, cuando interpretamos la Biblia, tenemos que tener cuidado de no interpretar la Biblia a través de nuestra cultura. De interpretar la Biblia a través de lo que se cree en nuestro grupo. Hay que mirar por toda la historia de la iglesia. Y si nadie está de acuerdo con nosotros, probablemente nosotros estamos equivocados. Y así es. El evangelismo superficial, creencia facilísimo. Para resumir, ayer vimos que decimos a una persona, ¿sabes que eres pecador? Si la persona dice sí, entonces vamos a la otra pregunta. No, la pregunta no es, ¿sabes que eres pecador? La pregunta es, ¿Dios ha obrado en tu vida de tal forma que ahora el pecado que amaste, ahora lo aborreces? ¿Hay una obra de Dios en el corazón? ¿Algo ha sucedido? ¿Hay convicción? La segunda pregunta, ¿quieres ir al cielo? Todos quieren ir al cielo. Solamente es que no quieren que Dios esté ahí cuando lleguen. La pregunta no es, ¿quieres ir al cielo? El diablo quiere ir al cielo. La pregunta es, ¿el Dios que has aborrecido toda tu vida, ahora, Él ha obrado en tu vida de tal forma que lo amas? ¿Y deseas conocerlo, seguirlo, obedecerlo? Y si ellos dicen, sí, soy pecador y sí quiero ir al cielo, nosotros decimos, entonces, ¿quieres orar y pedir a Cristo que entre en tu corazón porque está tocando a la puerta de tu corazón y quiere entrar? Y solo tú puedes abrir la puerta. Eso no es lo que la Biblia dice. No es lo que dice. Muchas veces cuando yo he hablado con los evangelistas que usa esa forma de testificar, yo siempre digo, ¿y Apocalipsis 3:20? En el contexto, él no está tocando a la puerta del corazón de un pecador, está tocando a la puerta de una iglesia. Sí, yo sé, Pablo, pero funciona bien. ¿Funciona bien? ¿Tú tienes el derecho de torcer la escritura porque funciona bien? Los apóstoles una vez se pararon y dijeron, ahora, levanten la mano, ¿cuántos quieren orar una oración para pedir a Cristo que entre en su corazón? ¿No? ¿Una vez Jesús lo hizo? ¿No? Pero en el día de hoy en Perú uno ni puede evangelizar a menos que lo haga. ¿Pueden ver el problema? Los apóstoles y Jesús dijeron, arrepiéntense y creen en el Evangelio. Y como dije ayer, uno de mis amigos una vez habló con Dr. Dalimore, que ha escrito tantas biografías sobre Spurgeon y Jorge Whitfield y otros. Y él preguntó, señor Dalimore, Spurgeon, él no dio invitaciones como nosotros. Los bautistas tempranos tampoco dieron invitaciones como nosotros. Los puritanos no dieron invitaciones como nosotros. Entonces, ¿cómo sabían ellos que una persona se había convertido? Y Dalimore se reía y dijo, ah, fácil. Ellos sabían cuando las personas de verdad se convirtieron porque las personas seguían en la iglesia y crecían en santidad. En el día de hoy, sabemos que las personas se han convertido porque repitieron una oración con nosotros, no siguen en la iglesia y no crecen en santidad, pero a la vez son salvos, según nosotros. ¿Ves lo que hemos hecho? ¿Cuántas veces hablo con una persona que de verdad no está caminando con Cristo?
¿Eres salvo? Sí. ¿Cómo sabes? Bueno, hice mi decisión. Y mira lo que está pasando acá. Toda su vida niega su confesión. Pero él ni piensa en su estilo de vida, solamente en la decisión que hizo. Pero eso no se encuentra en la Escritura. De hecho, la Biblia dice, aunque confiesen que conocen a Dios, con su manera de vivir, nieguen a Dios. ¿Ves? Y una persona cuando dice así, bueno, yo sé que soy salvo porque hice mi decisión, mira lo que está haciendo. Toda su confianza se encuentra en una decisión que él ha hecho y la sinceridad de su corazón en el momento de hacerlo. Yo sé, porque hasta lloré. En vez de, Señor, ¿eres salvo? Sí. ¿Por qué? Estoy mirando a Cristo. Estoy confiando en Cristo. Mi fe está en Cristo. La Biblia dice que la salvación es solo por medio de la fe y la idea que la salvación es por medio de obras es blasfemia. Salvación es por medio de fe. Pero ¿cómo podemos saber que tenemos fe? El que tiene fe está seguro, pero ¿cómo sabemos que tenemos fe? Fe que salva. Bueno, Pablo dijo en 2 Corintios capítulo 13, versículo 5, que tenemos que examinar nuestra vida. ¿Cómo vamos a examinar nuestra vida? Por medio de las Escrituras. Y tenemos el libro de Primera de Juan, estábamos usándolo en esta mañana, vamos a seguir. Hemos estudiado varias pruebas que el apóstol Juan nos da. Y la primera es, un creyente verdadero, en Primera de Juan capítulo 1, versículos 5 a 7, un creyente verdadero va a andar en la luz como un estilo de vida. Andar en la luz como un estilo de vida. Andar en la luz significa lo siguiente, como explicamos. Dios es luz. Significa Dios nos ha revelado quién es y lo que es su voluntad. Una de las evidencias de que una persona se ha convertido de verdad es que su vida, su estilo de vida se conforma a lo que Dios ha revelado acerca de su carácter y acerca de su voluntad. Pero el que dice que conoce a Cristo y con su estilo de vida contradice todo lo que sabemos acerca del carácter de Dios y todo lo que sabemos acerca de la voluntad de Dios, él miente cuando dice que es creyente. Dice, en versículo 6, si decimos que tenemos comunión con Él y andamos en tinieblas, mentimos y no practicamos la verdad. Otra prueba se encuentra en versículo 8 y 9. 9 vamos a leer, si confesamos nuestro pecado, Él es fiel y justo para perdonar nuestros pecados y limpiarnos de toda maldad. Si decimos que no tenemos pecado, le hacemos a Él mentiroso y su palabra no está en nosotros. Una de las evidencias, la segunda evidencia de que uno de verdad es cristiano, es que es sensible al pecado en su vida. ¿Un creyente peca? Sí, pero hay una gran diferencia entre un creyente que lucha contra el pecado y una persona que vive en el pecado como un estilo de vida. Una de las evidencias más grandes de que hemos conocido a Cristo es que somos sensibles al pecado en nuestra vida. Y cuando pecamos, el Espíritu Santo va a obrar, quizás aún según Hebreos capítulo 12, la disciplina del Señor va a estar obrando y tarde o temprano vamos a llegar a reconocer nuestro pecado, arrepentirnos de ello y confesarlo. El incrédulo, el miembro de la iglesia que es carnal y inconverso, no reconoce el pecado, no es sensible al pecado en su vida. Puede pecar sin saberlo. ¿Por qué? No ha sido convertido,
no ha sido regenerado por el Espíritu Santo no mora dentro de él. Simplemente es una persona con una religión evangélica. Ahora, tercera prueba. Oh, un ratito, voy a mostrarles algo que quizás le puede ayudar. Voy a ver en... Vamos a Jeremías, guarde su lugar ahí en Primera de Juan. Vamos a Jeremías un ratito. Jeremías capítulo 32. Jeremías, más que cualquier otro profeta, escribió con respecto al nuevo pacto. El nuevo pacto establecido por el Mesías. Y en Jeremías capítulo 32, empezamos en 38. Y me serán por pueblo, y yo seré a ellos por Dios. 39. Y les daré un corazón y un camino para que me temen perpetuamente, para que tengan bien ellos y sus hijos después de ellos. Está hablando de lo que va a pasar después de la venida del Mesías. Él va a establecer un nuevo pacto con un pueblo, el pueblo que ahora se llama la iglesia. Y dice lo siguiente, miren, versículo 40. Y haré con ellos pacto eterno para que no me volveré atrás de hacerles bien. Ahora, para ahí, paren ahí. Es la seguridad del creyente. Yo voy a hacer un pacto eterno con ellos. Es lo que él dice. Yo voy a hacer, vamos a decir que tenemos este hermano creyente. Dios está diciendo, yo voy a hacer un pacto eterno con él. Nunca voy a rechazarlo, nunca voy a dejarlo a un lado. Tengo un pacto eterno con él, la seguridad del creyente, ¿no es cierto? Una vez que el Señor nos salva, él hace un pacto eterno con nosotros. Nunca, nunca jamás seremos perdidos. El Señor lo ha salvado, ¿ok? Es lo que decimos. ¿Hiciste tu decisión? Sí, entonces Dios te ha salvado y nunca vas a perder tu salvación. O si el Señor lo ha salvado, es cierto, nunca va a perder su salvación. Pero la pregunta es, ¿Dios lo ha salvado? Vamos a ver, porque mira lo que dice. Vamos a leer de nuevo. Haré con ellos pacto eterno, que no me volveré atrás de hacerles bien. Y cuando convierte una persona, dice... Y pondré mi temor en el corazón de ellos para que no se aparten de mí. Ahí es la diferencia. Hay dos cosas. Cuando el Señor salva a una persona, Él hace una promesa. Este me pertenece. Nunca voy a dejarlo. Nunca voy a rechazarlo. Nunca voy a apartarme, Dios dice, de Él. Pero a la vez, en la obra regeneradora del Espíritu Santo, también Dios dice, y voy a poner dentro de su corazón el temor de mí para que él nunca sea parte de mí. ¿Ves? ¿Pueden entender, hermanos? Pero mira en nuestra forma de evangelismo y la manera de tratar los miembros de la iglesia. Tenemos personas que supuestamente han hecho su decisión con nosotros y nunca caminan con el Señor. Aunque inmediatamente después de hacer su oración, regresen al mundo. Estas campañas evangelísticas que tenemos, llenas de manipulación y todo lo demás, la persona hace su decisión y vuelve al mundo. O tenemos algunos que con emoción y todo, ya van a la iglesia algunas semanas o algo así, se apartan. O tenemos personas que entran en la iglesia, pero nunca crecen y continúan en pecado. ¿Qué ha pasado? Nada. Porque Dios dice, cuando yo salvo a una persona, voy a hacer...
un pacto eterno con esa persona. Nunca voy a apartarme de esa persona. Pero a la vez, la salvación es una obra sobrenatural. Y Dios dice, voy a poner mi temor dentro de su corazón y él nunca va a apartarse de mí. ¿Ves, hermanos, la diferencia? Tenemos tantas personas, de nuevo, yo casi odio las campañas evangelísticas. Las odio. Vas a salir diciendo, Pablo odia el evangelismo y todo lo demás. O mayormente el evangelismo que la mayoría hace, sí. Porque no está avanzando el reino de Dios. Es el catolicismo de nuevo. Es un neoliberalismo, nada más. Las campañas. Los evangelistas, cuando van a un instituto bíblico, ellos aprenden cómo hacer campañas. ¿Qué aprenden? Bueno, en una campaña, no, tienes que tener buena música, asientos correctos y todo lo demás. Y ahora, mira, cuando das la invitación, ¿no? Todos tienen que estar en silencio, porque si un niño llora, quizás va a distraer y Dios no va a poder trabajar. Es porque los niños son más fuertes que Dios. Y también tenemos que tener la música, quizás las luces un poco más bajas, ¿no? Y vamos a poner algunas personas creyentes en la congregación y cuando damos la invitación, estos creyentes, es lo que Billy Graham hace, los creyentes tienen que salir adelante para que sea más fácil para los incrédulos pasar adelante. ¡Mira lo que estamos haciendo! Un montón de manipulación. Cuando el Espíritu de Dios está obrando, no hay necesidad de manipulación. Ni música, ni otra cosa. Un soldado romano puede estar ahí con una espada y todavía la persona se va a convertir cuando el Espíritu de Dios está obrando. Todos estos trucos que hemos aprendido. ¿Por qué? Porque no tenemos el poder de Dios en nuestras vidas. ¿Por qué? Recuerden, el predicar el Evangelio, cuando predicas el Evangelio, no eres un vendedor. Eres profeta. La obra que tienes es imposible. ¿Por qué? Estás predicando a muertos, huesos secados, Ezequiel. Y nada va a suceder cuando prediques a menos que el Espíritu del Señor haga un milagro, resucitando huesos. Y no puedes aprender esto en un seminario y no puedes realizarlo por medio de música bonita o invitaciones llenas de psicología. Tiene que ser la palabra pura del Señor y el poder de Dios. Pero si una persona se convierte, mira lo que pasa. El Señor hace un pacto eterno con él, pero a la vez el Señor pone su temor dentro del corazón de esa persona para que la persona no sea parte del Señor. Ahora, volviendo a Primera de Juan, la primera prueba es el cristiano verdadero va a andar en la luz como un estilo de vida. Segundo, el cristiano verdadero va a ser sensible al pecado en su vida y va a confesarlo. Tercera, el cristiano verdadero va a andar como Cristo anduvo. En capítulo 2, versículo 6. El que permanece en él significa el que es creyente debe andar como él anduvo. Significa lo siguiente. Que cuando ves su vida, aunque vas a ver imperfecciones, pecados, fallas y todo lo demás, cuando ves la vida del creyente verdadero, vas a reconocer que él desea ser como Cristo y desea caminar como Cristo. A pesar de los fracasos, a pesar del pecado, a pesar de todo, se nota claramente este hombre quiere ser como Cristo. Quiere imitar a Cristo. Ahora, otra evidencia de que una persona es salva se encuentra en capítulo 2, versículo 9. El que dice que está en la luz, el que dice que es creyente y aborrece a su hermano, está todavía en tinieblas.
El que ama a su hermano permanece en la luz y en él no hay tropiezo, pero el que aborrece a su hermano está en tinieblas.

Más grande de que una persona es cristiano es que ama a los otros cristianos, quiere estar con los otros cristianos y quiere servir a los otros cristianos en obras de amor, obras prácticas. Esta prueba ayuda bastante con los jóvenes. Cuando un joven dice que se ha convertido, pero siempre tiene compañerismo con los mundanos, quiere estar con los mundanos, actúa como los mundanos, es porque es mundano. Una persona que de verdad se ha convertido va a amar la iglesia. Ahora, voy a mostrarles algo que quizás te va a ayudar. Vamos a, guardando el lugar allí en 1 de Juan, vamos a Mateo 25, versículo 31. Cuando el Hijo del Hombre venga en su gloria y todos los santos ángeles con él, entonces se sentará en su trono de gloria y serán reunidos delante de él todas las naciones y apartará los unos de los otros como aparte el pastor las ovejas de los cabritos y pondrá las ovejas a su derecha y los cabritos a su izquierda. Entonces el rey dirá a los de su derecha, venid benditos de mi Padre, heredad el reino preparado para vosotros desde la fundación del mundo, porque tuve hambre y me diste de comer, tuve sed y me diste de beber, fui forastero y me recogiste, estuve desnudo y me cubriste, enfermo y me visitaste en la cárcel, y viniste a mí. Ahora, este texto se usa, ¿no? Por ejemplo, un hombre que está trabajando en la cárcel dice, mira lo que dice Cristo. Es la base de un ministerio en la cárcel. Otra persona dice, mira, tenemos que alimentar a los pobres porque Jesús dice así. No es lo que el texto dice. Estudia el texto. Jesús no está diciendo, yo era un violador de niños en la cárcel y no me visitaste. Él no está diciendo, yo era un asesino en la cárcel y nunca me visitaste y por eso vas a ir al infierno. No es usamos las escrituras torciéndolas solamente para usarlas conforme a nuestra necesidad. ¿Qué está diciendo? ¿Qué está diciendo de verdad en el contexto? ¿Qué está diciendo? ¿Una vez Cristo se identifica a sí mismo con un asesino? No. ¿Un violador de niños? No. Entonces, ¿a quiénes se identifica Jesús a través de toda la Escritura? Él se identifica con su pueblo. Lo que Él está enseñando en este texto, porque este tiene mucho que ver con el texto que hemos leído. Que el que no ama a su hermano, a los otros cristianos, no es cristiano. Está diciendo lo mismo acá. Lo que está pasando, voy a darles una ilustración. Vamos a decir que soy el pastor y ustedes son la congregación. Estoy predicando y hay persecución, ¿no? Vamos a decir que estamos allí en Irán. Okay? Y somos una congregación escondida, perseguida, y soy el pastor. Entonces estoy ahí predicando, y algunos musulmanes, soldados del Estado, entran en la congregación, me agarran y me llevan a la cárcel. Allí en muchas de las cárceles, cuando te meten en la cárcel, no te dan comida, ni ropa, ni nada. Entonces, si alguien no me trae comida de afuera, voy a morir. Y la iglesia lo sabe. Entonces, las autoridades han llevado al pastor. Y los hombres en la iglesia se reúnen y dicen, ¿qué vamos a hacer? Si no le llevamos comida y ropa y todo lo demás, él va a morir. Pero otro hermano se para y dice, tienes razón, pero si el que lleva la comida, todos van a saber que él también es cristiano y lo van a meter en la cárcel también. Esto es lo que Cristo está enseñando.
Los que están sufriendo acá en la cárcel, los que están sufriendo

como pobres y sin comida y todo lo demás, están sufriendo así por causa del Evangelio y el nombre de Cristo. Y Él está diciendo, si tú no tienes amor para los demás de mi pueblo, tú no perteneces a mí. ¿Ves cómo podemos tomar un texto y torcerlo? ¿Debemos tener ministerios en el cárcel? Sí. ¿A los horribles? Sí, porque nosotros éramos horribles. ¿Debemos dar comida a los niños pobres? Por supuesto, debemos hacer todo eso. Pero no es lo que el texto está diciendo. El texto está diciendo otra cosa. Cristo está diciendo, por causa de mi nombre, mi pueblo estaba sufriendo persecución en la cárcel, andando pobre. Y tú, en vez de identificarte con mi pueblo y sufrir con ellos para preservar tu propia vida, tú te apartaste. No eres mi pueblo. ¿Ves? Eso es lo que está enseñando. Ojalá que algunas luces se están prendiendo ahí y estás pensando, caramba, yo leo un texto así y simplemente porque todos los demás dicen que el texto significa tal cosa, yo acepto que significa lo mismo y yo ando, empiezo a predicar un montón de cosas. ¿Pero has pasado días estudiando este texto antes de predicarlo? ¿Ves? Enseñamos un texto simplemente después de leerlo y cuando vamos a estudiar el texto, asumimos que ya tenemos lo que significa en la cabeza. Y de allí interpretamos el texto a través de lo que hemos escuchado y nuestra propia opinión, en vez de ver qué dice el texto. Y muchas veces interpretamos las escrituras románticamente, en vez de bíblicamente. ¿Ves? Entonces, una de las evidencias, volviendo a Juan, primero de Juan, una de las evidencias más grandes de que una persona es creyente es que se identifica con el pueblo de Dios. Ama al pueblo de Dios. Una vez has escuchado a una persona diciendo, psh, yo no voy a la iglesia, soy creyente y todo, pero no voy a la iglesia porque dentro de la iglesia hay un montón de hipócritas. Esta persona está haciendo la misma obra de Satanás, su padre. Porque Satanás es acusador de Dios y de los hermanos. Y una persona que se dice creyente, pero no quiere identificarse con ninguna iglesia bíblica y dice que todos ellos son hipócritas, está haciendo la misma obra de su padre el diablo. Porque él que se convierte de verdad va a identificarse con el pueblo de Dios. Ahora, vamos a ver otro texto. ¿Cuánto tiempo tengo, hermano Martín? ¿Cuánto? 10 minutos, ok. Vamos a otro. Primera de Juan, capítulo 2, versículo 15. 2:15. Primero de Juan, capítulo 2, versículo 15. No améis el mundo ni las cosas que están en el mundo. Si alguno ama el mundo, el amor del Padre no está en él. Porque todo lo que hay en el mundo, los deseos de la carne, los deseos de los ojos y la vanagloria de la vida no proviene del Padre, sino del mundo. Hermano, el amor del Padre, mira lo que dice. El amor del Padre no está en él. No es creyente. Cuando una persona se convierte, no debemos pensar que se convierte maduro, ¿no? Que es un creyente fuerte el momento que se convierte. No. Pero lo que estamos diciendo es, si una persona se ha convertido de verdad, entonces, poco a poco, se va a ver una transformación. Poco a poco, dejando las cosas de este mundo. Poco a poco, conformándose más y más a Cristo. Poco a poco, aprendiendo cómo es Dios, qué significa servir a Dios. Un progreso, y un progreso que se llama
santificación. Entonces, tenemos justificación y santificación. Justificación sucede en un momento, el momento que una persona cree de verdad en Cristo Jesús, esta persona es justificado ante Dios. Dios declara legalmente que esta persona es justo por causa de la sangre de Cristo. Legalmente justo ante Él, declarado justo ante Él. Justificación sucede el momento que creemos en Cristo. Santificación es un proceso. Crecemos en la santidad, crecemos en nuestra conformidad a Cristo. ¿Okay? Es un proceso. A veces, tres pasos adelante, a veces, tres pasos más y cuatro pasos atrás. Pero cuatro adelante, tres adelante, es una lucha, pero se va a notar un progreso verdadero. Y poco a poco más victoria sobre el pecado en su vida. ¿Okay? Y la evidencia de que una persona ha sido justificada es que ahora está siendo santificado. Si no hay ninguna evidencia de santificación en su vida, no puede tener ninguna evidencia de justificación en su vida. Porque la evidencia de la salvación es la santificación. Si no hay santificación, quizás no hay salvación. Así es como. Y los pastores, pensando así, pueden empezar a ayudar a las personas en la congregación. ¿Y sabe qué? La seguridad del creyente, la confianza que el creyente tiene que es salvo, es una gracia. A veces, y vamos a estudiar eso quizás más esta tarde, una persona recibe a Cristo, pero de verdad, ¿ya? De verdad, es creyente. Y comienza a caminar. Comienza a caminar. Poco quizás, lentamente quizás, pero comienza a caminar con Cristo. Y se aparta de la fe. Se aparta. ¿Qué va a pasar? Si es creyente verdadero, el Señor lo va a disciplinar y volverlo al camino y va a seguir caminando. ¿Te das cuenta? Poco a poco, caminando bajo la bendición del Señor, también bajo la disciplina del Señor. ¿Cuántos de ustedes conocen la disciplina del Señor? ¿Han experimentado la disciplina del Señor? Levanten la mano. Porque si no has experimentado la disciplina del Señor, no eres creyente. No, en serio. ¿Eres qué? Ilegítimo, bastardo. ¿Cómo es que podemos tener tantos supuestamente creyentes en nuestro ministerio, pero nunca, nunca experimenten disciplina? Todos ustedes que son creyentes han experimentado disciplina. Y a veces bien duro. Por ejemplo, vamos a decir que hay un hombre que está caminando con Cristo. Antes era drogadicto, ¿ya? Parece que recibe a Cristo, cambia, deja la droga. 2 años después, cae de nuevo en la droga. Así. ¡Pau! Pero feo cae. ¿Significa que es incrédulo? Quizás, pero quizás no. Si él cae y sigue así, apartándose, nada, disciplina, ta-da-da, es incrédulo. Pero si cae y el Señor, ¡pau, pau, pau, pau, pau, pau! Hasta que vuelva y sigue adelante, quizás luchando, pero progreso, se nota que hay un Dios en su vida y él no puede escaparse de él, aunque lo intente. Entonces, no estamos diciendo que solamente los perfectos son creyentes, porque nadie es perfecto.
Lo que estamos diciendo, yo he visto hombres que han salido de la droga porque es un monstruo que después de salir nunca han caído. Evidencia que son creyentes. Pero también yo he visto hombres que después de salir de la droga caen y siguen y no tienen arrepentimiento ni nada, pero todavía dicen que son creyentes y felices. Sí, soy creyente, tú no puedes juzgarme, soy creyente, viven en pecado. ¿Qué significa? Son incrédulos. Pero a la vez yo he visto drogadictos que después de convertirse de verdad han caído, pero cuando cayeron, oh, cómo sufrieron y arrepentimiento y vergüenza, y poco a poco saliendo de todo eso de nuevo y creciendo y luchando. Pero cuando tú ves la vida de ellos, tú puedes ver, hay un Dios obrando y este hombre no puede escapar. Dios lo ha escogido. Él pertenece a Dios. Y él va a llegar a ser como Dios quiere. Mira, una cosa de disciplina que quizás les va a ayudar. Vamos a decir que tienes un hijo y nunca lo disciplinas. ¿Qué tipo de padre eres? Horrible. O vamos a decir que tu hijo comienza a caminar por un mal camino, pero tú permites que sigue así 4 años antes de intervenir. Tú permites que simplemente que se vaya así años y años. ¿Eres un buen padre? No. Pero acusamos a Dios de la misma cosa. ¿Te das cuenta? Decimos que Dios tiene hijos que viven constantemente en el pecado y Dios no hace nada. Años y años y años. Si Dios no hace nada años y años y años y permite que ellos anden en carnalidad años y años y años, es que Dios no es su padre. Recuerden, hermanos, salvación tiene mucho que ver con la reputación de Dios, su nombre. Como mis hijos, una parte de mi reputación depende de mis hijos y la manera de que crío y cuido y disciplino a mis hijos. De verdad, yo no puedo predicar si no manejo mis hijos bien. Es lo que la Biblia dice, 1 Timoteo capítulo 3. ¿Okay? Dios no tiene hijos andando toda su vida desordenadamente. No. Uno de sus hijos puede comenzar a andar desordenadamente. Uno de sus hijos puede hacer algo malo, pero Dios viene porque pertenece a Dios. Pertenece a Dios. Voy a repetir una cosa más. Un ratito, solamente un texto que quiero que vean. Versículo 5 de capítulo 3. Capítulo 3, versículo 5 de 1 de Juan. Y sabéis que Él, Jesús, apareció para quitar nuestros pecados y no hay pecado en Él. Todo aquel que permanece en Él no peca. Todo aquel que peca no le ha visto ni le ha conocido. ¿Qué significa? Todo aquel que es creyente no peca. Es lo que dice literalmente. Es lo que dice, hermanos. ¿Qué significa? Bueno, aquí la palabra peca se encuentra en el griego en el tiempo presente, que representa una acción continua. Y una buena traducción sería todo aquel que permanece en él no practica el pecado. No vive en el pecado como un estilo de vida. Si una persona vive en el pecado como un estilo de vida, no ha visto a Dios ni ha conocido a Dios. Ahora, un ejemplo. Una persona que
recibe a Cristo. Voy a usar drogadicto porque muchas veces el drogadicto tiene una lucha bien, bien grande. No estoy hablando mal de ellos, simplemente se nota. Tienen una lucha bien grande, es un monstruo. ¿Okay? Una persona se convierte, o una persona hace su decisión, ¿no? En una campaña evangelística, pasa adelante y después sigue. Inmoralidad, drogándose, todo. Él está practicando el pecado y no es creyente. Pero una persona que se convierte de verdad, un drogadicto que se convierte de verdad, yo he visto a algunos que después de convertirse no tienen ningún problema con droga, con nada. Gloria a Dios. Pero también he visto otros que se han convertido de verdad y el proceso de santificación ha sido diferente. Una lucha, pero con progreso, pero una lucha. Hay una diferencia entre un drogadicto que después de confesar a Cristo sigue viviendo igual y un drogadicto que después de recibir a Cristo de verdad lucha y lucha contra el pecado y contra las tentaciones y contra otras cosas. Entonces hay dos cosas que necesitamos ver aquí. Debemos tener mucho cuidado de no juzgar incorrectamente. Hay algunos que se convierten que al toque es casi ¡pum! Todo. Pero a la vez he visto otros que aunque de verdad se han convertido, su vida, por lo menos la parte, los primeros años, ha sido una lucha. Pero una lucha con victoria. Poco a poco, más y más victoria, poco a poco, más libertad, poco a poco, más fuerza. ¿Ves? Entonces, hay una diferencia entre una persona que, un cristiano de verdad que peca y un cristiano, y una persona que se dice cristiano y vive o practica el pecado. El que practica el pecado no conoce a Cristo. Versículo 7. Hijitos, mira, nadie os engañe. El que hace justicia es justo, como él es justo. El que practica el pecado es del diablo. Mira, hijitos, está hablando con cariño, ¿no? Hijitos, nadie os engañe. ¿Qué está diciendo? Hijitos, no importa lo que la persona diga con su boca. No importa lo que confiese con su boca. El que hace, practica injusticia, es injusto. Y todavía es un hijo del diablo. Pero mira lo que nosotros hemos... Siempre hablamos mal de los católicos. Ah, los católicos dicen que son católicos, pero anden como el diablo, ¿no es cierto? ¿Por qué creen salvos? Simplemente porque fueron bautizados como niños. ¿Creen? Es ridículo. Mira su vida, son diablos. ¿Verdad? Pero se puede decir lo mismo acerca de muchos de los conversos de nosotros. ¿No? Un católico puede decir, ¿y los evangélicos? Mire este, se cree, vive como el diablo, se cree salvo porque una vez en su vida repitió una oración con un evangelista. La evidencia de la salvación, de la fe verdadera, es una vida nueva, hermanos. Y tenemos que empezar a enseñar esto con humildad a las personas en la iglesia y fuera de la iglesia que se dicen creyentes, pero no actúan como creyentes. No con un espíritu de crítico, no con un corazón lleno de orgullo o enojo, pero amablemente, humildemente, con compasión. Tenemos que empezar a mirar las ovejas y cuando hay una oveja que camina descarriada, tenemos que ir y decir, mira, tu estilo de vida no refleja una conversión verdadera. Según la Escritura, no puedes estar seguro que has recibido a Cristo. Porque tu vida no refleja esto. Okay, vamos a orar, hermanos. Padre Santo, te doy gracias por este momento, Señor, te doy gracias por los hermanos que han venido.
Te doy gracias, Señor, por las Escrituras que nos guían. Ayúdanos, Señor, en el nombre de Cristo Jesús. Amén.

gracias porque, como acabamos de cantar, tú eres rey. Tú eres rey sobre todas las cosas, tú eres rey en tu iglesia, tú eres rey sobre nuestros corazones. Tú eres el soberano, tú eres el Dios creador. Somos tuyos porque nos has hecho, somos tuyos porque nos has comprado. Te pedimos, Señor, que vivamos a la luz de esa gloriosa verdad, que tú eres rey soberano sobre todas las cosas, que no hay nada que escape a tu control, Señor, y esa verdad nos llene de una profunda paz, de una profunda serenidad, de una profunda confianza, de una fe inmensa, Señor, en tu poder. Te lo pedimos en el nombre del Señor Jesús. Amén. Amén. Vengo en este viaje acompañado por mi hija Elizabeth. Mi esposa y yo somos papás de 4 hijos, familia numerosa, y una de las grandes bendiciones de tener familia numerosa es, y no hago broma, tener lavaplatos. Si no lo tenéis en casa, os lo recomiendo. ¡Qué invento! ¡Qué maravilla! Porque después de cenar, de haber cocinado para todos, y después de... quedan un montón de trastos, ¿verdad?, por lavar, y ollas, y platos, y cubiertos. Y realmente descubrir ese invento es simplemente maravilloso. Pones los platos dentro, le pones la pastillita de jabón, cierras la puerta, escoges el programa, le das al botón y ¡listo! Sin quejarse. Cariñosamente en casa le llamamos al lavaplatos el enanito. Porque nuestros hijos, cuando eran pequeños y nos preguntaron que cómo funcionaba eso, les dijimos, mentira piadosa de esas que dicen los papás, ¿verdad?, que dentro hay un hombrecito que por la noche está fregando todo, lo vuelve a colocar y cuando abres por la mañana, ¡ah!, está ahí todo impecable, reluciente, ¿verdad? Desde entonces le llamamos el enanito. Lo digo por si venís a casa algún día, mi esposa y yo hablamos del enanito, se refiere al lavaplatos, ¿verdad? ¿Esto lo puede lavar el enanito? Sí, vamos a ponerlo. Claro, la dificultad con el lavaplatos es entender cuándo lo que está dentro está sucio o cuándo está limpio. Porque si durante el día vamos poniendo platos sucios, uno no quiere que por error vaya a tomar de aquellos platos para poner la mesa, ¿verdad? Así que en casa tenemos 2 imanes, 2 magnetos, uno con una cara de asco, con la lengua fuera, ¿sí?, y otro con una cara sonriente. Entonces es sencillo, ponemos todos los platos sucios y cuando está ya programado, está listo, quitamos la cara de asco, ¿sí?, y ponemos la carita sonriente en el lavaplatos y quiere decir que aquello ya está listo, que lo que hay dentro es limpio. Claro, ahí es donde cometo yo el error muchas veces, que preparo el lavaplatos por la noche, pongo la pastilla de jabón, lo pongo programado, pongo la cara sonriente y me voy a dormir diciendo, ya están limpios. Y tú me dirás, no, todavía no. Pueden pasar muchas cosas, ¿verdad? Pueden pasar muchas cosas. No siempre es así. Mirad, un día me dejé la puerta abierta y no se lavaron los platos. Otra vez me olvidé de apretar el botón del start y cuando llegué a la mañana no se lavaron los platos. En otra ocasión no puse el jabón y no se lavaron los platos. Ahora, la peor es esta, no se lo digáis a nadie, esto no se está grabando, ¿verdad? Hubo un día en que no puse los platos y no se lavaron los platos. Puse el jabón, puse el programa, le di al start y me fui a dormir pensando, ya están limpios los platos. No estaban limpios los platos, se seguían allí en el mismo lugar. Hasta ahí llega nuestra soberanía. Que uno puede poner la cara sonriente sobre el lavaplatos pensando que ya está hecho, pero no está hecho. No está hecho. En absoluto. Nuestros planes son frágiles, nuestros planes son falibles. Te propones hacer un viaje y se cancela. Te propones hacer tal o cual proyecto y falla la salud. Empiezas en la universidad y en el primer año abandonas. Llega año nuevo y quieres empezar una dieta y no llegas a febrero. No hay nada seguro porque somos débiles, somos frágiles, somos torpes, somos limitados, imperfectos, incapaces, nos creemos fuertes, pero solo hay uno que es fuerte, nuestro Dios. Dios nunca tiene
plan B. Su plan A siempre se cumple perfectamente. Nosotros tenemos plan A, plan B, plan C, plan D, hasta que se nos acabe el alfabeto, ¿verdad? Y sabemos que solo Dios es soberano, pero tantas veces nos olvidamos de ello y pretendemos vivir nuestra vida como si nosotros fuéramos los soberanos. Y pronto nos encontramos angustiados, agobiados, ansiosos, turbados y achicando agua como los discípulos en el bote, ¿verdad? Hasta que nos damos cuenta de, ay, sí, el Señor está conmigo, en la barca, conmigo, en medio de la tormenta. Sabemos que Dios es soberano, pero tantas veces nos olvidamos y vivimos vidas ansiosas como si Él no lo fuera. Sabemos que Dios es soberano en los cielos, allí se hace su voluntad de forma perfecta, los ángeles llevan sus mensajes, los querubines le adoran, los arcángeles cumplen sus órdenes y nosotros oramos, hágase tu voluntad como en el cielo también en la tierra. Sabemos que Dios es soberano sobre su creación, Él es el rey del universo, los planetas giran a sus órdenes, las estrellas brillan bajo su mirada, ni un pajarillo cae al suelo sin su permiso. Los discípulos tuvieron temor en la tormenta y Jesús, puesto en pie, dijo al viento y al mar, «Calla, enmudece». Es fascinante cómo lo describe el apóstol, el evangelista Marcos. Dice que entonces temieron con gran temor. Tenían miedo de la tormenta, pero cuando se dieron cuenta de quién era el que estaba con ellos en la barca, tuvieron un gran temor, un temor reverente de aquel al cual el viento y el mar le obedecen. Dios hace lo que Él quiere. Con Moisés abrió el Mar Rojo, en Babilonia cerró la boca a los leones, con Elías usó los cuervos como camareros, con Baal hizo que la burra hablara, con Aarón la vara de almendro reverdeció, con los discípulos hizo que después de estar intentando pescar toda la noche sin pescar nada, les dijo, echad las redes de nuevo. Ay, maestro, si tú lo dices. Y cuando echaron las redes de nuevo, Jesús le dijo a los pececillos, ahora, dentro. Y las redes se rompían. La creación entera le obedece. Dios es soberano, aún sobre la muerte. Sanó enfermos, dio vista a los ciegos, limpió leprosos, dio vida a la hija de Jairo. Y en medio de ese valle de huesos secos, Ezequiel predica y los muertos cobran vida y se ponen en pie. El mismo Señor Jesús resucitó al tercer día, venciendo la muerte. Dios es soberano sobre los demonios. Cuando Jesús se encuentra con el gadareno, el endemoniado corre hacia él. ¡Qué escena, verdad! Si pudiéramos echar una fotografía ahí, el endemoniado corriendo hacia él. Si fuera una película de Star Wars, habría aquí un encuentro mortal, fatal, pero no hay batalla ninguna. El endemoniado se hinca de rodillas delante de Jesús y clamando a gran voz le dice, ¿qué tienes conmigo, Jesús, Hijo del Altísimo? Te conjuro por Dios que no me atormentes. No hay batalla ninguna. Nuestro Señor es el soberano. Aún los demonios le obedecen. Dios es soberano, hermanos, aún sobre el mal. Y esa es una verdad fascinante para nuestros corazones. Aún sobre el mal. Fue por maldad que los hermanos de José le vendieron a los mercaderes, pero en realidad fue Dios el que le llevó a Egipto. Sansón se enredó con la filistea por su propio capricho, pero fue Dios quien usó esa relación para traer juicio sobre los filisteos. Satanás pidió permiso a Dios para dañar a Job, pero en sus pruebas Dios fue glorificado y la fe de Job fue fortalecida. Aún sobre el mal, Dios es soberano. ¿Y qué diremos del mal más grande de toda la historia? Jesús, el justo, maltratado, injuriado, clavado en una cruz, como un malhechor, Pilato lavándose las manos, Caifás acusándole con mentiras, la gente gritando, crucifícale, no puede haber maldad más grande hecha en la tierra
que matamos al justo. El Verbo se hizo carne y nosotros lo clavamos en una cruz. Y aun toda esa confabulación de maldad alrededor de él estaba en los planes de Dios. Y Dios lo usó para nuestro bien. La mayor maldad de la historia. Y ahí encontramos la mayor bendición de la historia. No, nuestro Dios es absolutamente soberano. No se le escapa nada de las manos. Soberano sobre el mal. Qué maravillosa verdad. Ayer tuvimos aquí, ayer noche, una preciosa orquesta, ¿verdad? Con varios instrumentos. Qué hermoso sonó. Imaginad que el director de orquesta entrega una partitura a todos los músicos, una partitura que no tiene ningún sentido. Los músicos se la miran extrañados, ¿verdad? Porque aquellas notas no tienen ninguna coherencia, no pueden encontrar la melodía, no hay armonía ninguna. Dicen, ¿cómo vamos a tocar esto? No tiene ningún sentido. Pero el director les dice, por favor, sentaos y empezar a tocar. Entonces, cuando los músicos se sientan, se dan cuenta de que alguien ha boicoteado la orquesta, alguien ha tocado los instrumentos, están golpeados, están maltrechos, están desafinados. Y cuando se sientan y empiezan a tocar aquella partitura que aparentemente no tiene ningún sentido, con aquellos instrumentos rotos, empieza a sonar algo maravilloso. Y tú y yo pensamos, ¿qué director que es capaz de escribir lo que ha escrito, sabiendo todo lo que iba a suceder? Hermanos, esos instrumentos rotos somos tú y yo, rotos por el pecado, dañados por el enemigo. Y ese director es nuestro Dios soberano. Lo que tú y yo tenemos que hacer es sentarnos y, aunque nos dé una partitura que aparentemente no tenga ningún sentido, obedecer, servir, empezar a tocar y dejar que sea Él, el gran director, el que haga sonar una maravillosa sinfonía. Qué consuelo para tu alma, qué consuelo para la mía, saber que aún en medio de las dificultades que estés atravesando, en medio del sufrimiento, en medio de la prueba, no se escapa de las manos de Dios. Él está bajo el control soberano de todas las cosas. No hay ni una prueba, ni una sola aflicción sobre la cual Dios no esté gobernando. Ya sea en tu familia, en tu historia, en tu iglesia, en tu vida, ningún mal del presente, del pasado, del futuro. Dios es soberano y tiene un propósito en todas las cosas. Y aquí llegamos al punto central en el mensaje de hoy. Dios es soberano también en nuestra salvación. Dios es soberano porque Él es el Rey del universo, es soberano sobre todo y también es soberano sobre nuestros corazones. Él es soberano sobre ti, sobre mí, y lleva a cabo su plan de rescate de forma soberana. Nos alcanza con su gracia y nos transforma. Dios es soberano en nuestra salvación y su gloria brilla de una forma sin igual cuando meditamos en lo que Él ha hecho en nosotros y cómo Él rescata un pueblo. Sí, hermanos, Dios es soberano en nuestra salvación y aún los ángeles se maravillan de escuchar el mensaje del Evangelio. Siempre digo que en las iglesias no hay asientos vacíos. Ahí donde veis un huequito, un espacio en el banco, lo están ocupando los ángeles, porque se maravillan de escuchar este mensaje una y otra vez. ¿Sabéis? Para los ángeles no hay redención. Aquellos que son escogidos están en la presencia de Dios, aquellos que han caído están condenados por siempre. Pero para ellos, pensar que nosotros, pecadores, hemos sido alcanzados por la gracia de Dios y que estaremos cantando sus maravillas por toda la eternidad junto a los ángeles, les parece un pensamiento sublime. Escuchan el Evangelio y dicen, ¿que Dios ha hecho qué? Redimir, salvar, perdonar, sol y deo gloria. Y están maravillados junto a nosotros. Y digo que este pensamiento es muy grande y muy profundo porque, aun siendo tan gloriosa nuestra salvación, la inercia del hombre es atribuirse mérito. ¡Ay! Y ahí nos convertimos en ladrones de gloria. Porque es toda suya, hermanos, es toda suya. Es toda suya. Cuando pensamos que participamos en nuestra redención, que hemos contribuido
Qué común, qué típica es esa expresión, ¿verdad? Yo me convertí. Yo me convertí. Había un hermano que alardeaba incluso de que nadie le había compartido el Evangelio y lo decía con la boca bien llena. Yo me convertí solo. Y dice, ¿cómo que se convirtió solo, hermano? Si a mí nadie me predicó, yo en la habitación leí la Biblia, yo solo me convertí. Y digo, bueno, ahí no está ni Dios, ¿verdad? Él solo. No sé en qué se habrá convertido, pero en algo se convirtió. Hermanos, nos atribuimos mérito cuando creemos que algo que ha hecho Dios, que pertenece a Dios, por lo cual hemos de alabar a Dios, nos lo atribuimos a nosotros mismos. Y eso no nos pertenece. Es Él, el autor y consumador de nuestra fe. Y el hombre se deleita en pensar que es libre, que es autónomo, que es capaz, que es independiente, que al fin y al cabo es soberano. Ay, hermanos, nos estamos creyendo la mentira del Edén cuando la serpiente nos dijo, seréis como Dios. Debían brillar los ojitos de Eva. Como Dios. Ya no necesitaremos que Dios nos diga, que Dios nos prohíba, que Dios... Nosotros seremos autónomos. Nos creemos esa mentira cuando pensamos que hay mérito alguno en nosotros. Y la verdad es que tú y yo no somos soberanos. No tenemos control sobre nada, en absoluto. Es Dios el que te hizo de barro. Él escogió que nacieras. Él escogió en qué país, en qué época, en qué familia. Él escogió tus padres, Él escogió tus hermanos, tus vivencias, tu historia. Él escogió que fueras hombre o mujer. Él escogió que estuvieras aquí hoy todavía vivo para escuchar este mensaje. Él escogió el día de tu llegada, Él escogerá el día de tu partida. No controlas ni siquiera este pequeño corazón que late cada día. Cuando Dios dijo, empezó a latir, y cuando Dios diga, se parará. No controlas ni eso. Y vamos por la vida alardeando como si fuéramos soberanos. Soberanos de nada, de nada. Él es el que nos da hasta el último suspiro. Dios es soberano sobre tu historia y Dios es soberano sobre la historia. Dice el Salmo 135:6, todo lo que Jehová quiere lo hace, en los cielos y en la tierra, en los mares y en todos los abismos. Y después de actuar con soberbia y ser humillado, el rey Nabucodonosor dice en Daniel 4:35, todos los habitantes de la tierra son considerados como nada y él hace según su voluntad en el ejército del cielo y en los habitantes de la tierra, y no hay quien detenga su mano y le diga, ¿qué haces? Dios hace lo que quiere, cómo quiere, cuándo quiere, dónde quiere, con quién quiere. Él es el soberano del universo. ¿Dudas de que Dios pueda hacer lo que quiera? ¿Te tiene que enviar Dios una locura como Nabucodonosor para hacerte cambiar de opinión? Es Dios el que envía sequía, es Dios el que envía lluvia. Es Dios el que manda truenos y calma tempestades. Es Dios el que pone reyes y quita reyes. Es Dios el que endurece el corazón de Faraón y enternece el corazón de Lidia. Es Dios el que saca a los tres jóvenes del horno y es Dios el que envía fuego sobre Sodoma y Gomorra. Es Dios el que abre el Mar Rojo para que cruce Israel. Es Dios el que cierra el Mar Rojo para que mueran los egipcios. Y vino el Hijo de Dios y mostró su poder sanando enfermos, multiplicando el pan, perdonando pecados, echando fuera demonios, calmando tempestades. Dios es soberano sobre todo. Y tú estás incluido. En ese todo tú estás incluido. Porque si hubiera un centímetro cuadrado en el universo sobre el cual Dios no fuera soberano, Dios ya no sería el soberano. En absoluto. Y las gentes, y hay muchos cristianos, han creído la mentira de la serpiente cuando nos dijo seréis como Dios y han construido una especie de pequeño reino privado en el cual Dios no entra, que llaman libre albedrío. Cuidado, ¿eres libre de hacer? Sí. ¿Cuántas decisiones hemos tomado antes de venir aquí, verdad? Entre otras, ¿qué camisa ponernos? ¿O a qué hora llegar? ¿O qué desayunar? ¿Cuántas decisiones tomamos? Pero siempre tomamos decisiones en base a nuestra naturaleza,
No podemos tomar decisiones fuera de nuestra naturaleza. A ver, cuando acabe la conferencia esa tarde y vayamos todos para casa, alguno verá volar un cuervo y dirá, yo también. Irá calle abajo aleteando, intentando... No te vas a levantar un palmo del suelo, solo vas a hacer el ridículo y conseguir que algún amigo te grabe para colgarte en YouTube. No podemos hacer aquello que está fuera de nuestra naturaleza. Siempre nuestra libertad corresponde con nuestras limitaciones. Entonces, ¿cómo va a escoger seguir a Dios aquel que está muerto en sus delitos y pecados? Así el pecador no puede agradar a Dios porque no está en su naturaleza el poder agradar a Dios. Dios ha de hacer algo nuevo en él, ha de transformar su corazón, ha de quitar ese corazón de piedra y darle un corazón de carne que lata, que sienta, que ame las cosas del Señor. Ahora sí, Dios ha cambiado tu naturaleza. Ahora puedes seguirle, obedecerle el resto de tus días. Por nosotros mismos estamos muertos en nuestros delitos y pecados. Somos como esos huesos secos que vio Ezequiel en el valle. Pero Dios, en su infinita misericordia, quiso redimir un pueblo para que su gracia brillara. Un pueblo que le sirviera aquí en la tierra y por toda la eternidad cantara sus alabanzas. En la eternidad pasada, en el principio, antes de crear los cielos y la tierra, los ángeles y los querubines, Dios se reunió con Dios en santa asamblea. Y todo aquello que Dios prometió delante de Dios lo ha cumplido y se habrá de cumplir. Por la sangre del pacto eterno, como dice Hebreos 13. Qué glorioso pensamiento, ese pacto eterno que Dios hizo con Dios mismo. Dios el Padre escogió un pueblo y escribió sus nombres en el libro de la vida y los entregó al Hijo. Dios el Hijo se hizo carne, vivió una vida perfecta y derramó su sangre para comprarlos. Dios el Espíritu aplicó sobre ellos la redención y los llamó por nombre y los transformará hasta el día final. Y Dios lo va a cumplir porque Dios lo ha prometido. No por nosotros mismos, porque no hay quien busque a Dios. No hay justo, ni siquiera uno. Pero Dios nos buscó a nosotros. Dios nos alcanzó a nosotros. Dios escogió un pueblo para que creyera, se arrepintiera, tuviera fe, le amara, le buscara, le sirviera por siempre para la gloria de su nombre. Y aquí nos encontramos con ese hermosísimo pasaje de Romanos 8, 28 al 30. En Romanos 8, el apóstol Pablo nos hace meditar sobre la maravilla, la grandeza del plan soberano de Dios y la salvación tan grande que tenemos. Y qué paz tan grande trae en nuestros corazones pensar que nuestras almas están guardadas en Él. Gracias a Dios que Él es soberano. Y gracias a Dios que nuestra salvación no está en mis manos, en tus manos, está en sus manos. Romanos 8:1 dice, ahora pues ninguna condenación hay para los que están en Cristo Jesús. Romanos 8:18, pues tengo por cierto que las aflicciones del tiempo presente no son comparables con la gloria venidera que en nosotros ha de manifestarse. Romanos 8:31, ¿qué pues diremos a esto? Si Dios es por nosotros, ¿quién contra nosotros? Versículo 37, antes en todas estas cosas somos más que vencedores por medio de aquel que nos amó, por lo cual estoy seguro de que ni la muerte, ni la vida, ni ángeles, ni principados, ni potestades, ni lo presente, ni lo porvenir, ni lo alto, ni lo profundo, ni ninguna otra cosa creada nos podrá separar del amor de Dios que es en Cristo Jesús, Señor nuestro. Nada, en absoluto. Nuestra salvación es segura. ¿Por qué? Porque es obra de Él. Hay cristianos que van dudando todos los días de si han perdido la salvación y la pierden los lunes, los martes, los miércoles, los jueves. El domingo la pierden dos veces. Y claro que dudan porque se están mirando a ellos mismos y no están mirando a un Dios grande, glorioso, soberano que es el autor de todas las cosas. ¿Cómo podemos llegar a pronunciar esas palabras en Romanos 8? ¿Cómo podemos exclamar todo esto con plena satisfacción y paz y esperanza y descanso?
porque la salvación es obra de su voluntad soberana. Dios ha escogido un pueblo para hacerlos semejantes a su Hijo Jesucristo. Y leemos en Romanos 8, 28, y sabemos que a los que aman a Dios, todas las cosas ayudan a bien, esto es, a los que conforme a su propósito son llamados. Qué hermoso pasaje. Aquí hay dos afirmaciones en paralelo. Y sabemos que a los que aman a Dios, a los que conforme a su propósito son llamados. Está hablando de la misma gente. En primer lugar, pregúntate, ¿le amas? ¿Eres tú uno de estos? Sabemos que a los que aman a Dios, ¿le amas? Es esa evidencia personal, visible, vívida, de que el Espíritu está trabajando en ti, de que eres uno de las ovejas del Señor. El amor a Dios es fruto del Espíritu en tu vida y el amor de Dios es en respuesta al amor que Dios ha tenido por ti. Si le amas, es síntoma inequívoco de que eres suyo. Escucha lo que el apóstol tiene que decirte entonces. En paralelo a esta afirmación, los que aman a Dios, está la siguiente afirmación: los que conforme a su propósito son llamados. Los que aman a Dios dan muestras de que son escogidos según el real decreto del Dios eterno. Y en medio tenemos, no dice a los que Dios aman todo les va bien, sino que a los que Dios aman todo ayuda a bien. ¿Y cuál es este bien? Lo dice claro. Todo lo que sucede en tu vida ayuda a un propósito eterno de Dios. Aún las tristezas, pruebas, dolores que a veces nos embargan sirven a un propósito aún mayor en las manos de un Dios soberano. ¡Qué descanso tan grande! El versículo 29 expresa claramente este propósito de Dios. Para que fuesen hechos conforme a la imagen de su Hijo. Para que Él sea el primogénito entre muchos hermanos. ¿Qué es lo que Dios quiere hacer? Forjar al Señor Jesucristo en ti. Que seamos más y más como Él. Ese es el bien al cual todas las cosas ayudan, aun las cosas dolorosas de esta vida, hermanos. A veces nos sentimos como las manos del alfarero nos forman. A veces nos sentimos como Dios, como un herrero, está golpeándonos en el yunque para sacar impurezas. Pero todo sirve a un único y gran y sublime propósito: formar al Señor Jesucristo en ti y en mí. Así que pregúntate, hermano, ¿qué es lo que te preocupa? ¿Con qué ansiedades batallas hoy? ¿Y qué dulce calma puedes encontrar en esta soberanía del Señor? En esta verdad inmensa. En saber que todo, todo está bajo su control. Y todo sucede según su hermoso plan. Que tu Dios, mi Dios, es soberano. Y está esculpiendo en ti a su Hijo amado. En los versículos 28 y 29, lo que conocemos como la cadena de oro de la salvación, encontramos esos cinco eslabones inseparables, uno tras otro, refiriéndose al mismo grupo de personas, objeto de la gracia del Señor. Versículo 29, porque a los que antes conoció, también los predestinó para que fuesen hechos conformes a la imagen de su Hijo, para que Él sea el primogénito entre muchos hermanos. Y a los que predestinó, a estos también llamó. Y a los que llamó, a estos también justificó. Y a los que justificó, a estos también glorificó. Nos damos cuenta de que habla de la misma gente, del mismo grupo de personas. Los conoció, los predestinó, los llamó, los justificó, los glorificó. Eres soberano. Y el versículo 29 empieza diciendo, porque a los que antes conoció, ay, algunos de nosotros pensamos, todo esto empieza con la predestinación, ¿verdad? Uy, pues empieza un poquito antes. Un poquito antes. Primero nos conoció, aún antes de predestinarnos. Por supuesto que Dios conoce todo. Por supuesto que Dios conoce todas las cosas. Entonces, ¿a qué conocimiento se refiere aquí? Porque si fuera un conocimiento intelectual, a los que conoció, seríamos universalistas, ¿verdad? Dios ha salvado a todos, entonces. Dios conoce a todo el mundo por nombre y apellido, conoce el número de pasaporte de cada uno de nosotros.
y dónde nació y cuáles son sus padres y cualquier dato de nuestra vida. ¿Es este un conocer intelectual? ¿Quiénes son los que conoció? Aquí algunos se deleitan en torturar este versículo. Torturar, literalmente. Hay pastores, hay predicadores, hay teólogos que agarran este versículo, lo sientan en una silla, lo atan, ¿verdad? Y como si fueran terroristas, lo torturan hasta que dice lo que no dice. Si te torturan, acaban arrancándote cualquier confesión, ¿verdad? Pues hay quienes hacen eso con los versículos. Lo torturan hasta que dice lo

de mucho tiempo ya. Imagina que llego tarde a casa para cenar y abro la nevera, tengo hambre, quiero cenar algo, ¿verdad? En la nevera está vacía y solo hay un yogur de limón. Y yo me miro la nevera de arriba abajo, a ver qué voy a cenar. ¿Verdad? Si tú me vieras, dices, David, algo te pasa en la cabeza. Escojo cenar un yogur de limón. Y agarro el yogur de limón y me lo como contento, feliz, porque me dirás, David, tú no has escogido nada. No tenías otra opción. Pues algunos quieren poner a Dios en esa ridícula situación de que Él va a escoger. ¿Y a quién va a escoger? A los que le han escogido. No, Dios entonces no es soberano. Dios es muy pequeño. Ese no es mi Dios. Ese no es el Dios de la Biblia. No se nos dice que Dios conociera algo de ellos, sino que los conocía a ellos. Dios no solamente es poderoso, Dios es soberano. Dios no es poderoso solamente. Si fuera poderoso, estaríamos reduciendo a Dios al tamaño de un genio de las mil y una noches, que puede hacer de todo siempre que tú frotes la lámpara. Entonces no es soberano, solamente es poderoso. Pero nuestro Dios es soberano. ¿Quiénes son estos que conoció? No es un conocimiento intelectual, es un conocimiento relacional. Aquí está el ginosco en griego y detrás está el hebreo yadá en la mente del apóstol. Un conocer especial, un conocer único, un conocer relacional, experiencial, un mirar con favor. Recordemos que el Señor Jesús dice a los falsos creyentes en Mateo 7:23, nunca os conocí. No se refiere a un conocer intelectual, ¿verdad? Y sin embargo dice a su pueblo en Amós 3:2, a vosotros solamente he conocido de todas las familias de la tierra. Ah, pero Dios conocía a los egipcios y a los moabitas y a los sirios. Claro que los conocía, pero conocía a Israel, a su pueblo, de una forma única y especial. Este es el conocer de Dios. De esta manera, Dios conoce a los suyos. Dios se acerca a ti y a mí con un favor especial, con un amor especial. Y aquellos que Él conoció, predestinó. Ese es el conocer de Dios. Así que si tú estás en esta sala hoy, te he de decir que lo realmente importante no es si tú conoces a Dios, es si Dios te conoce a ti. Es si Dios te conoce a ti. Si eres tú uno de estos conocidos por Él. Hermanos, no fuimos elegidos porque Dios sabía que íbamos a creer. Creemos porque hemos sido conocidos por Dios. La salvación es su obra. En Hechos 13:48 leemos que Pablo y Bernabé predican a los gentiles y creyeron todos los que estaban ordenados para vida eterna. Dios los conoce. Tú y yo no, pero Dios sí. El Señor nos envía a predicar el mundo, el Evangelio a toda criatura. ¿Sí? Tú y yo no sabemos quiénes son del Señor, quiénes son ovejas del Señor, pero Él sí conoce las que son suyas. En Hechos 18:27 leemos que Apolos predica en Acaya y fue de gran provecho a los que por la gracia habían creído. En Filipenses 1:29 leemos que el Señor nos ha concedido no solo que creáis en Él, sino que padezcáis por Él. El creer es un regalo de Dios. Filipenses 2:13 leemos que Dios es el que en nosotros produce así el querer como el hacer por su buena voluntad. ¿Nos damos cuenta de lo que sucede aquí? Que Dios exige, demanda del pecador arrepentimiento y fe, y delante de nuestra incapacidad Dios nos da un corazón nuevo que obra arrepentimiento y fe para que le podamos agradar. Él es soberano sobre todas las cosas. Sí, hermanos, son salvos aquellos que están escritos en el libro de la vida desde antes de la fundación del mundo. Dios no va por el mundo con el libro de la vida viendo a ver quiénes son salvos. A ver, en este culto de hoy, uy, mira, tres más, los voy a anotar. Dios no va anotando gente en el libro de la vida, sino que estamos escritos en el libro de la vida y aquellos son los que van a ser llamados por el Espíritu. Dios escribió el libro de la vida antes de todas las cosas, y aquellos cuyos nombres están escritos creerán y estarán presentes en el banquete celestial.

Apocalipsis 7:10. La salvación pertenece a nuestro Dios, que está sentado en el trono y al Cordero. Sí, nos conoció. En segundo lugar, a los que conoció también los predestinó para ser hechos conformes a su Hijo. Dios está formando en ti y en mí nuestro Señor Jesucristo. El fruto del Espíritu es el carácter de nuestro Señor Jesucristo. El cristiano es cada día más como el Señor Jesucristo. Y Dios nos predestinó para ser hechos como su Hijo, porque si no fuera así, ninguno de nosotros se salvara. Ninguno de nosotros estaría en su presencia. Porque no hay quien busque a Dios. Es Dios el que vino a buscarnos. Dios escoge a los suyos. Dios escogió a Abraham y lo llevó a una tierra prometida. Dios escogió a Israel de entre todas las naciones. Dios escogió a Jacob y aborreció a Esaú. Dios escogió a Moisés, a Daniel, a Josué, a David, a Isaías. A Zaqueo le dijo: baja del árbol que hoy ceno contigo. A Pedro y a Andrés les dijo: os haré pescadores de hombres. Y dejando las redes le siguieron. A Saulo le dijo: ¿por qué me persigues? La iniciativa es del Señor. Es Él el que nos alcanza. Él sale a nuestro encuentro. Él te cambia. Él te compra. Él te redime. Él te lava. Él te hace suyo. Es el pastor el que deja las 99 ovejas y va a por la oveja perdida. Y la alcanza y la encuentra. Está entre zarzales o está en un peñasco o está donde sea, pero la alcanza. Y entonces la agarra y la toma en brazos. Sí, es verdad que la ovejita puede tener una falsa impresión al principio y pensar: qué bien que te encontré. Pero cuando es llevada al redil y el pastor empieza a subir por aquellos riscos y empieza a hacerse de noche y siente como los lobos aúllan y se da cuenta lo lejos que estaba y ve la luz del redil y cómo se acercan, la oveja cambia su opinión al cabo de un rato, ¿verdad? Y dice: qué bien que me encontraste. Y ese es muchas veces el progreso en la mente y el corazón de muchos creyentes. Tenemos la impresión de que le encontramos a Él, pero después de un poco de reflexión decimos: Señor, Tú saliste a buscarme, ¿verdad? Porque si no, ¿cómo es que estoy en Tus brazos? ¿Cómo he llegado aquí? Hermanos, eso es lo que sucede. Eso es exactamente lo que sucede, que la salvación pertenece a nuestro Dios. Y esta doctrina es muy grande, muy grande. ¿Y sabéis por qué es tan grande? ¿Y por qué escandaliza a algunos? Porque destroza por completo nuestro ego. Lo deja hecho añicos. Nuestro orgullo queda destrozado. Y eso duele muchísimo. Un día con uno de mis hijos estudiando los huesos del cuerpo humano, creo que era con Abraham, estábamos con su libro del colegio, ¿verdad? Y me dice: papá, a ver si sabes cuál es el hueso más grande del cuerpo. Y yo digo: sí que lo sé. Me dice: dime. Y le digo yo: el orgullo. Y dice: papá, ese hueso no existe. Y yo: sí que existe, va desde la coronilla hasta la planta de los pies. Y cuando se rompe, hace un daño, el chasquido se oye de lejos. Y él buscando en el libro el orgullo, ¿no? Luego le expliqué la lección espiritual. El orgullo. Y esa es una doctrina muy grande porque destroza nuestro orgullo. ¿Qué es el Señor? ¿Qué es Él? ¿Qué es Él el que me alcanza a mí? ¿Que yo no he tenido nada que contribuir? ¿Que lo único que traigo delante de su presencia es mi miseria, mi pecado y mi necesidad? Esto es. Y entonces la palabra gracia se hace grande a nuestros ojos. Y nuestro Dios es mucho, mucho más grande de lo que antes podíamos concebir. Esta doctrina es inmensa. Sí, hermanos, y aparece a lo largo de toda la Escritura. Porque muchos son llamados y pocos escogidos. Romanos 8:33, ¿quién acusará a los escogidos de Dios? Dios es el que justifica. Y no porque haya visto algo en ti, no, porque su elección fue hecha desde antes que existieras. Dios nos escogió, como dice Efesios 1,
en Él antes de la fundación del mundo, para que fuésemos santos y sin mancha delante de Él, en amor habiéndonos predestinado para ser adoptados hijos suyos por medio de Jesucristo, según el puro afecto de su voluntad, que es una forma de decir porque quiso, porque le dio la gana, porque Él es soberano. Y entonces alguno dirá, entonces Dios es caprichoso. No, Dios es Dios. Caprichoso eres tú cuando tomas una decisión según el puro afecto de tu voluntad. Pero Él siempre lo hace todo según sus santos propósitos. Él es soberano. Sí, David, pero es diferente, porque Dios respeta nuestro libre albedrío. Dios es un caballero y nos pide permiso antes de hacer algo. Y dale. Jesús le dijo a Mateo, sígueme. Ya está. Y Mateo dejó todo y le siguió. Y le dijo a Moisés que sacara al pueblo de Egipto. Y Moisés fue. Y le dijo a Noé, construye un arca. Y Noé la construyó. Y le dijo a Jonás, ve. Y Jonás no fue. Pero el profeta desobediente se encontró con una tormenta que obedecía a Dios, unos marineros que obedecían a Dios, un pez grande que obedecía a Dios, una calabacera que obedecía a Dios, un gusanito que obedecía a Dios, unos ninivitas que obedecían a Dios, y el único en la historia que no obedece a Dios es el profeta. Y al final, hermanos, el profeta cabezón acabó obedeciendo a Dios. Y nos pasa tantas veces a ti y a mí, decimos no, y queremos toparnos contra la pared de su soberanía, lo único que vamos a hacer es otro recorrido que va a ser mucho más costoso y doloroso para acabar en el mismo lugar, porque Dios hace lo que quiere. Y si Dios quiere usarte a ti, te va a usar a ti. Lo increíble del libro de Jonás es que Dios salvara a Nínive usando a Jonás. Dios podía haber enviado a otro profeta, podía haber enviado a sus santos ángeles que cantaran el Evangelio. Pero el hecho de que Dios usara a Jonás, ese vil instrumento, da más gloria a Él. Por eso Dios nos quiere usar a ti y a mí, para su gloria, viendo lo frágiles que somos. Y ahora tú y yo vamos a decir que Dios no puede hacer contigo, conmigo, lo que le plazca. El barro le va a decir al alfarero, tú me tienes que pedir permiso. ¡Qué barbaridad! Dios es el Dios del universo. Y hay muchos que hablan de libre albedrío cuando en realidad lo que quieren decir es el orgullo mío. En una ocasión, hablando de las doctrinas de la gracia y de la doctrina de la elección, un joven me decía, ah, no, David, yo no me imagino a alguien obligado a entrar al cielo de rastras. Y yo pensé, yo tampoco. Al infierno sí, seguramente habrá muchos que entrarán arrastrando, pero al cielo, a la presencia del Señor, entraremos todos gozosos, queriendo, deseando verle, estar con Él. Y es que Dios hace algo mucho más maravilloso que arrastrarte simplemente mientras tú vas pataleando. Dios hace algo mucho más glorioso. Cambia tu corazón, cambia tu voluntad. Y lo que antes no deseabas y no te apetecía, ahora lo amas por encima de todas las cosas. Hermanos, a los que predestinó, a estos también llamó. De modo que ser llamados es sinónimo de ser salvos. Repito que Romanos 8 se está refiriendo al mismo grupo de personas, a los que conoció, predestinó, a los que predestinó, llamó. Y sin duda hay un llamado externo a todas las personas. Los padres enseñamos el Evangelio a nuestros hijos, los predicadores una y otra vez desde el púlpito llaman al arrepentimiento. Aún el Señor Jesús dijo, venid a mí, y no todos vinieron a Él. Hay un llamado externo, pero existe un llamado interno. Ese llamado que se produce cuando es el Espíritu Santo el que habla a tu corazón.
y te dice, a ti, está hablando de ti, sígueme, como dijo Jesús a Mateo. Es el llamado del buen pastor a sus ovejas. Es el llamado que produce arrepentimiento y fe. El llamado irresistible de una gracia soberana de Dios. Por eso el predicador puede presentar el Evangelio con claridad y unos creen de corazón y otros siguen indiferentes. Por eso la palabra de Dios nos deja ejemplos increíbles de llamados externos poderosos que no tienen fruto de arrepentimiento y fe. Y otros de llamados internos que vienen de un mal sermón. Tenemos ambos ejemplos en las Escrituras. ¿Recuerdas a Pablo en Hechos 26? Predica un poderoso mensaje delante del rey Agripa, a lo que el rey responde, por poco me persuades a ser cristiano. Y dice, ah, Pablo, casi me convences. ¿Recuerdas en Hechos 7 el maravilloso sermón de Esteban en Jerusalén que provocó la ira de los que le escuchaban y fue apedreado? Tenemos maravillosos sermones que no produjeron fe y arrepentimiento. Y por otro lado tenemos tristes, penosos sermones que produjeron un gran avivamiento. Y de nuevo me meto con Jonás, el peor sermón de la historia. Un profeta desganado, en servicios mínimos, que Dios lo envió a predicar y literalmente predica cuatro palabras. 40 días Nínive destruida. Y Jonás no entró en Nínive con su PowerPoint y sus marionetas y haciendo evangelismo. No, 40 días Nínive destruida. Y se fue. Y tienes ahí el mayor avivamiento de la historia. Una ciudad completa arrepentida al Señor. No hay forma de explicarlo, hermanos, si no es entendiendo la soberanía de Dios. Así que tenemos llamados externos que pueden ser muy pobres y un llamado interno que puede ser muy poderoso, los cuales nos da a entender que la salvación es del Señor. Hermanos, si tienes vida espiritual en ti, no es porque un excelente predicador hizo un llamado al frente, no es porque escuchaste un himno precioso que te tocó, no es porque alguien te compartió el Evangelio con vehemencia y con inteligencia. Si tienes vida en ti, es porque Él te llamó. Es porque Él te llamó. Mira la resurrección de Lázaro. Fue una resurrección física y real, no voy a alegorizar ahora. El Señor lo resucitó de entre los muertos. Pero la palabra dice que el pecador está muerto en sus delitos y pecados. Así que Lázaro constituye una auténtica parábola de lo que es nuestra conversión. Estábamos muertos y Él nos llama a la vida. Es lo que sucede en la conversión cristiana. ¿Qué crees que Lázaro explicaba cuando le preguntaban qué pasó? Si te encontraras con Lázaro y le dijeras, explícame, Lázaro, ¿cómo fue? Lázaro te diría, bueno, pues un día me dije, ya está bien de estar aquí, ¿no? En una tumba, esto no es vida. Y pensé en darle a Jesús una oportunidad, porque estaba a la puerta llamando. Entonces abrí los ojos y le dije, sí, acepto a Jesús. Y desde entonces, ¿tú crees que eso es lo que Lázaro explicaría? Si te lo encontraras y dijeras, Lázaro, explícame, él diría, ¿me llamó? ¿Me llamó? Y eso es lo que sucedió porque estaba muerto. No podía oír, no podía ver, no podía entender, no podía pensar, no podía escuchar. Llevaba 4 días muerto. Y había esa creencia popular de que el alma estaba todavía 3 días por allí, pero 4 días ya no. Así que Lázaro no estaba muerto, estaba muy muerto. Embalsamado, envuelto en lienzos, metido en una tumba, la piedra rodada. Es el perfecto ejemplo de la absoluta incapacidad. Y Jesús le dice, Lázaro, ven fuera. No, hermanos, eso no es una invitación, eso es una orden. A un muerto no se le invita. Lázaro, ven fuera.
entonces Jesús, con el mismo poder con el que creó la luz, el sol, la luna y las estrellas, da vida a Lázaro. Y Lázaro empieza a andar. Lázaro, ven fuera. Y a los que llamó, a estos también justificó. Increíble, como explicaba antes el pastor Sujel. Siendo culpables, declarados inocentes. Siendo injustos, declarados justos. Aquí está la sangre del Señor Jesucristo en la ecuación. Siendo enemigos, adoptados como hijos. Y en la justificación Dios nos declara justos, pero no en base a nuestros méritos, en base a los méritos del que pagó nuestra deuda, Cristo Jesús. Porque ahora Dios nos ve a nosotros como si fuéramos Él y le ve a Él como si fuéramos nosotros. Imagina que tienes una deuda en el banco de 50,000 millones de dólares. ¡Ay, madre! Y Jesús tiene en su banco celestial una cuenta en positivo de 50,000 millones de dólares. Ay, si Jesús hiciera solo una transacción, ¿cómo nos quedaríamos? Él a cero y tú a cero. Pero no es eso lo que Jesús hace. Vamos al banco celestial, ponemos nuestras libretas del banco en el mostrador y Jesús dice, cambia el nombre de los titulares, cambia el nombre de las cuentas. Así que yo salgo de ese banco con un saldo positivo de 50,000 millones y él sale con un saldo negativo de 50,000 millones. Eso es lo que hizo en la cruz. Cargó sobre sí toda nuestra miseria, nuestros pecados y nuestras culpas. Y nosotros salimos con todas sus bendiciones y sus riquezas espirituales. Y ahora Dios le ve a Él con toda nuestra miseria y nuestro pecado. Que el Padre tiene que retirar su mirada y dice, Padre, ¿por qué me has abandonado? Y nosotros salimos como hijos aceptos, amados, herederos del reino de los cielos. Nos justificó. Y ahora Dios es nuestro Padre, el cielo es nuestro hogar, la cruz es nuestra bandera, la Biblia es nuestro credo. Somos adoptados a la familia de Dios. Y esta es la gran respuesta a la gran pregunta. Si somos pecadores, ¿cómo podemos presentarnos delante de un Dios que es tres veces santo? Y la gente dice, ah, siendo buena persona. No basta ser buena persona, tienes que ser perfecto. ¿Y cómo vas a saldar tu deuda con Dios? Ah, viviendo una buena vida, viviendo unos buenos... Mira, aunque vivieras una semana perfecta, ¿cómo pagas por las deudas pasadas? Porque lo perfecto es lo que ya se espera de ti, delante de la presencia de Dios. Las religiones inventan sus sistemas para llegar a Dios, para justificarse a sí mismo. El Evangelio es la buena nueva de que es Él el que nos justifica por los méritos de Jesucristo. Jesús ha salvado, Él justifica, Él ha salvado a los suyos. Jesús no hace solamente la salvación disponible sin más. Él no nos ayudó a que pudiéramos ser salvos. Tú no haces que Jesús sea salvador. Él es el salvador porque te salva. Él vino a salvar a su pueblo, dice Mateo 1. A muchos, dice Mateo 20. A sus ovejas, dice Juan 10. A la iglesia, dice Efesios 5. A los escogidos, dice Romanos 8. A los que llamó, a estos también justificó. Y en último lugar, a los que justificó, a estos también glorificó. Ay, aquí Pablo tenía un mal día, estaba muy cansado y se equivocó en la forma verbal, ¿verdad? Porque tenía que haber dicho, a los que justificó, a esos también glorificará. Algún día, porque todos sabemos que hemos salido de Egipto y vamos hacia la tierra de promisión, pero estamos atravesando el desierto. Estamos atravesando el desierto, no hemos llegado a la meta. Pero ¿por qué pone aquí Pablo también glorificó en futuro? Porque aún estamos aquí. No, Pablo no se equivocó al escribir esto, hermanos. Nos está describiendo la realidad de la soberanía de Dios. Porque a sus ojos tú y yo ya estamos sentados en la gloria. Dice de nosotros, a estos también glorificó, porque a ojos de Dios la misión está cumplida y es ciertísima. Ya estamos sentados en los lugares celestiales, ya vestidos de túnicas blancas, ya libres de pecado,
ya habiendo derrotado a nuestros enemigos, ya en el banquete celestial. En la cruz nuestro Salvador no dijo, ya falta menos. En la cruz nuestro Salvador dijo, consumado es. Somos tú y yo que estamos en el tiempo y hemos de ver ese despliegue del plan de redención de Dios. Pero desde la óptica de Dios, desde la óptica celestial, está hecho. Está cumplido. Está acabado. Es solo cuestión de tiempo que podamos ver la gloria de Dios en nuestra salvación desplegada delante de nosotros. Hermanos, cuando pongo en la puerta del lavaplatos de mi casa esa sonrisa, espero que lo que está sucio se lave, se enjuague, se seque. Pero muchas veces no es así. Mis acciones y mis deseos no se cumplen porque yo no soy soberano. Pero Dios sí es soberano. Y si Dios en su soberanía, viendo tu interior y viendo la suciedad de tu pecado, ha puesto sobre ti su sonrisa, su plan y sus propósitos se van a cumplir perfectamente hasta el día de Jesucristo y no hay nada ni nadie que lo pare. Si Dios mirando tu alma ha visto que está sucia y Él ha querido en su voluntad poner su sonrisa sobre ti, nada va a poder detener su plan soberano. Soli Deo gloria por esa gracia soberana. Y quisiera acabar con un par de pasajes. El que comenzó, Filipenses 1:6, el que comenzó en vosotros la buena obra la perfeccionará hasta el día de Jesucristo. Y Romanos 8:38, por lo cual estoy seguro de que ni la muerte, ni la vida, ni ángeles, ni principados, ni potestades, ni lo presente, ni lo porvenir, ni lo alto, ni lo futuro, ni ninguna otra cosa creada nos podrá separar del amor de Dios que es en Cristo Jesús, Señor nuestro, ni ninguna otra cosa creada. ¿Tú has sido creado, hermano? Sí, pues ni tú te puedes separar del amor de Dios para con nosotros. Así de grande es su soberanía y su poder. Amén, hermanos. Vamos a orar. Señor, gracias por tu bondad infinita. Gracias porque a pesar de ser pecadores, Señor, ajenos a ti, enemigos de la cruz, alejados, tú nos has alcanzado con tu amor. Gracias, Señor, por tu elección, por tu llamado. Gracias por justificarnos en la sangre de Jesucristo. Gracias, Señor, porque la salvación es tuya. Gracias, Señor, porque a pesar de nosotros, tú sigues cumpliendo tus promesas y tus propósitos. Señor, gracias porque has salvado un pueblo, una nación santa, de toda lengua, de toda tribu, de toda nación. Y somos, Señor, ahora un pueblo santo para tu servicio, aquí en la tierra y por la eternidad. Gracias, Señor, porque esa salvación no está en nuestras manos, sino en tus manos, por esa soberanía, por esa gloria, porque podemos contemplarla y maravillarnos en tu poder. Y gracias, Señor, porque al conocerte más, te amamos más. En el nombre del Señor Jesús. Amén.

0: Amén.
1: Tome su Biblia y acompáñeme, si es tan amable, al segundo capítulo de Hechos. En nuestro estudio continuo de Hechos, llegamos ahora al capítulo 2, el cual registra el nacimiento de la iglesia. El comienzo del capítulo 2 registra también la ocasión del bautismo del Espíritu y la llenura del Espíritu que ocurrió en el nacimiento de la iglesia. Ahora, permítame decir para comenzar que todo tipo de grupos, con todo tipo de diferentes perspectivas, han abordado Hechos capítulo 2 para probar todo tipo de puntos. Y como es frecuente el caso en un pasaje crucial en las Escrituras, ha sido expuesto a cierta verdad y a cierto error en términos de su interpretación. Y lo que le comparto en esta mañana es lo que yo creo en mi corazón, que es lo que sale de este pasaje y tengo que creer en mi corazón, aunque estoy muy consciente de mis propias imperfecciones. Y en caso de que no estén seguros desde mi punto de vista, pregúntenle a mi esposa. Tengo que creer que lo que viene de aquí me ha sido encomendado a mi cuidado por el Espíritu Santo, porque si Dios responde a la oración, esa ha sido la oración que yo he estado orando de manera repetida durante 3 o más semanas al llegar a este punto de compartirles esto esta mañana. No es mi intención en este punto minimizar a otros cristianos que creen que el bautismo del Espíritu Santo es algo bastante diferente de lo que le voy a decir que creo que es en esta mañana. No es mi intención dividir el cuerpo de Cristo. Mi única intención es, conforme lo veo en mi propio estudio, es distinguir claramente para usted lo que este pasaje dice. Ahora no vamos a poder completar el pasaje, por lo tanto, algunos de los argumentos que me gustaría presentarle y algunos de los puntos que me gustaría explicar no serán presentados hasta el próximo día del Señor. Pero lo que le estoy dando esta mañana viene de mi corazón al suyo, conforme creo que el Espíritu de Dios me ha abierto este pasaje. Y yo confío en que usted lo va a tomar en ese sentido y en el sentido del amor en el que es presentado, y sin embargo en el sentido de darle a usted amorosamente lo que yo creo con convicción, y no me disculpo por eso. Llegando entonces a Hechos capítulo 2, llegamos al nacimiento de la iglesia. En el primer capítulo de Hechos, como comenzamos nuestro estudio, vimos la preparación para el nacimiento de la iglesia, y en el capítulo 2 la vemos nacer. En el capítulo 1 los discípulos estaban esperando la venida del Espíritu Santo. En el capítulo 2 Él viene. En el capítulo 1 estaban esperando que la iglesia naciera. En el capítulo 2 nace. En el capítulo 1 los discípulos fueron equipados. En el capítulo 2 son capacitados. En el capítulo 1 los creyentes son retenidos. En el capítulo 2 son enviados. Entonces el capítulo 2 es un pasaje muy importante. En el capítulo 2, Hechos 1:8 es cumplido. Pero recibiréis poder cuando haya venido sobre vosotros el Espíritu Santo y me seréis testigos. Esta promesa de Jesús se cumple al principio del capítulo 2. La iglesia nace y sale en testimonio en el capítulo 2. Ahora, este es un pasaje tremendo de transición. Este es el cambio más grande que ha ocurrido en todas las Escrituras, porque es el fin de la época antigua y el nacimiento de la época nueva. La gran encrucijada de la historia redentora de Dios se encuentra aquí. La muerte y resurrección de Jesucristo da lugar al envío del Espíritu y el nacimiento de la nueva época. La época del Espíritu, en la época antigua, el Espíritu estaba con ustedes. En la época nueva, Él está ¿en dónde? En ustedes. En la época antigua, los hombres servían a Dios a partir del temor bajo las consecuencias de la ley. En la nueva época, los hombres sirven a Dios a partir de amor a Jesucristo, capacitados por el Espíritu Santo que mora en ellos. Esta es una economía totalmente nueva. Este es el nacimiento de la nueva época y la naturaleza de la nueva época es la iglesia, ese cuerpo de creyentes en quienes vive el Espíritu Santo, todos en una unión invisible con Jesucristo y los unos con los otros. Y ese es el misterio que se desarrolla comenzando en Hechos 2. Ahora, Hechos 2 es entonces el nacimiento de la iglesia y es el siguiente paso en la historia redentora de Dios. Ahora, Dios es forzado por revelarse a sí mismo a los hombres de una manera redentora. En el Antiguo Testamento, Él se reveló a sí mismo en términos de la ley y los sacrificios, etc. Después vino Jesucristo, quien murió, quien fue sepultado y quien resucitó de manera corporal y física. Después, en el siguiente acto, Jesús ascendió al cielo. En el siguiente acto, envió al Espíritu Santo en respuesta a esta gran historia redentora y continúa en el nacimiento de la iglesia. Aquí en Hechos capítulo 2, es un capítulo de crisis. No podríamos decir lo suficiente de esto, únicamente podemos acercarnos a enfatizar la magnitud de la ocasión meramente por palabras. No podemos hablar demasiado de la verdad de lo que realmente sucedió en esta gran transición. Las palabras simplemente no lo permiten. Solo Dios mismo puede definir el cambio fantástico que se llevó a cabo. Ahora, la definición de dicho cambio, simplemente para que tenga usted un punto de referencia, está en Juan 7:37. No lo busque. Escúchelo conforme lo leo. En los últimos días, el gran día de la fiesta, Jesús se puso de pie y clamó y dijo, si alguno tiene sed, venga a mí y beba. Versículo 38. El que cree en mí, como dice la Escritura, de su corazón saldrán ríos de agua viva. Versículo 39. Pero esto habló él del Espíritu, que recibirían aquellos que creerían en él, porque el Espíritu Santo no había sido dado aún, porque Jesús no había sido aún glorificado. En la historia redentora de Dios, la época del Espíritu no podía suceder hasta que Jesús ascendiera y fuera glorificado en el cielo. Entonces, en el gran flujo de la historia, Jesús debe regresar al Padre antes de que el Espíritu pueda ser enviado. Y eso es exactamente en donde nos encontramos en el capítulo 2. El comienzo del capítulo 1 está la ascensión de Jesucristo. El comienzo del capítulo 2 es la venida del Espíritu Santo. Jesús cumplió su obra y fue al Padre, y el Padre, en respuesta a la obra perfecta de Cristo, envió al Espíritu Santo para morar dentro de los creyentes. Esta es una nueva dispensación, una época totalmente nueva. Algo nace y usted y yo son parte de esto por la fe en Jesucristo. Esto es llamado la iglesia, iglesia de eclesía, los llamados. Esto es algo nunca antes visto en el Antiguo Testamento. Es un misterio, Pablo lo llama, algo escondido a lo largo del Antiguo Testamento. Ellos nunca vieron la iglesia. Esta es la novia de Cristo, dice el Nuevo Testamento. Estos son los pámpanos de la vid, Jesucristo, dice Juan. Este es un rebaño para Jesús, el buen pastor. Este es un reino en misterio, gobernado por el Hijo de Dios. Este es una casa, una familia de hijos por adopción. Este es un edificio, dice Pablo, un templo espiritual con Jesucristo como el cimiento. Pero de manera única, este es un cuerpo. Y la metáfora más distintiva para definir a la iglesia es la iglesia como un cuerpo. Cuerpo también como un cuerpo humano. Está unido de manera apropiada, de tal manera que todo funcione en armonía. Y así la iglesia es traída en unión con Jesucristo y los miembros entre sí por el Espíritu Santo, de tal manera que todos somos parte uno de otro. Somos un cuerpo. Somos el cuerpo 2. Cuerpo 1, Jesucristo encarnado en la tierra. Cuerpo 2, Jesucristo encarnado en su iglesia. No un cuerpo, sino una multiplicidad de cuerpos en quienes Jesús vive. Y entonces somos el cuerpo de Cristo mezclados, una encarnación espiritual de Cristo en los hombres. Somos una comunión unidos con Cristo como la cabeza, totalmente dependientes los unos de los otros, un nuevo hombre. Esta es la identidad de la iglesia. Todas las barreras han sido abolidas. Ya no hay judío ni griego, dice Pablo. Ya no hay varón ni mujer, Gálatas 3. Ya no hay esclavo ni libre, porque todos somos uno en Cristo. Y cada uno de nosotros en la iglesia es morado por Jesucristo. Ahora, cuando estamos hablando de la iglesia, estamos hablando de la iglesia real, aquellos que conocen a Cristo. No estamos hablando del edificio, no estamos hablando de aquellos que dicen que están en la iglesia. Estamos hablando de la iglesia verdadera, aquellos que conocen a Cristo por la fe personal. Todos poseemos al Espíritu Santo, Él vive en nosotros. Esa es la naturaleza de la época, como puede ver. Y la gente que nos dice en la actualidad que hay algunos cristianos que no tienen al Espíritu Santo, no entienden la dispensación de la iglesia en absoluto. No entienden ¿cuál es la naturaleza de la iglesia? Es un cuerpo de creyentes en quienes todos vive el Espíritu. Eso es la iglesia. No puede ser nada menos que eso. Esa es la razón por la que Romanos 8:9, ahí Pablo dijo, y si alguno no tiene el Espíritu de Cristo, no es de él. Porque eso es la iglesia, como puede ver. Entonces todo creyente posee al Espíritu para instrucción, para poder, para consuelo, para seguridad, para la garantía de nuestra herencia. El Espíritu está en todo creyente. Ahora, nuestro Señor prometió que esto sucedería y sucede aquí en Hechos 2. La iglesia nace, y a partir de ahí, todo creyente en el punto de la fe en Cristo recibe al Espíritu Santo. Y le voy a mostrar por qué creemos que eso es la verdad. Ahora, la Biblia llama esto el bautismo del Espíritu Santo. Jesús mismo le dio ese título. Hechos 1:5. Porque Juan ciertamente bautizó con agua, mas vosotros seréis bautizados con el Espíritu Santo dentro de no muchos días. Y sabemos de qué estaba hablando cuando él lo aclaró al decir no muchos días a partir de ahora. Él estaba hablando de lo que sucedería en Pentecostés, lo cual sucedió 10 días después. Jesús dijo, seréis bautizados con el Espíritu Santo. Ahora, él usó una palabra muy clara, una palabra muy definida, baptizo, y hablaremos de lo que eso significa exactamente, pero mantenga en mente que Jesús tituló lo que esto es, y esto es lo que sucede aquí en el capítulo 2. Fueron bautizados con el Espíritu Santo. Entonces Jesús había prometido que la naturaleza de la iglesia sería tal que aquellos que estuvieran en la iglesia viviría en ellos el Espíritu, Él estará en ustedes, y esto es lo que se llama bautizado en el Espíritu. Y vamos a diseccionar esto en un momento. Ahora, conforme vemos el texto, vemos tres cosas y apenas vamos a llegar a la mitad, o por lo menos la primera, porque es la clave. Vemos la evidencia de la venida del Espíritu, vemos el efecto de la venida del Espíritu y vemos la explicación de la venida del Espíritu en los versículos 1 al 13. Ahora, la evidencia de la venida del Espíritu está en los versículos 1 al 4. Ahora, mantenga en mente que esta es la introducción de una nueva época. Este es el nacimiento de la iglesia, el cumplimiento de la promesa de Jesús de que seréis bautizados con el Espíritu Santo. Y también el cumplimiento de la promesa de Jesús de que el Espíritu estará en ustedes. Ambas ocurriendo simultáneamente en la salvación a partir de aquí, pero obviamente no podía ocurrir en la salvación aquí, porque estas personas ya eran creyentes y fue el nacimiento de la iglesia en un sentido único histórico. Decir que usted recibe al Espíritu Santo más adelante, después de la salvación, igual que los apóstoles, es malentender la historia redentora de Dios. El Espíritu vino aquí porque este fue el tiempo para que el Espíritu viniera. Y tenía que haber un principio. Esto no quiere decir que este es el ejemplo para todo creyente quien recibe al Espíritu X número de años después de su salvación. En absoluto. Muy bien, veamos en primer lugar la evidencia de la venida del Espíritu y vamos a ver esto para que lo entienda. Esperamos. No obstante, esta mañana, cuando después del mensaje salí haciendo distinciones claras, alguien se me acercó inmediatamente y dijo, se te olvidó decir esto. Y dije, espera, ese es el punto entero de mi mensaje. Me sentí mal, entonces espero que se entienda mejor el punto en esta ocasión. Versículo 1. Cuando llegó el día de Pentecostés, estaban todos unánimes juntos. 10 días después y todavía están unánimes juntos. Hermoso. La designación histórica es extremadamente importante aquí. Y es importante por muchas razones. Observe que no dice cuando los discípulos habían orado, o cuando los discípulos se habían tardado, cuando los discípulos habían cumplido algún requisito espiritual, o cuando los discípulos habían pagado el precio en Pentecostés. Entonces esta ocasión ocurrió. No dice eso en absoluto. Dice, sucedió cuando el día de Pentecostés vino. Lucas señala únicamente, escucha esto, la historia y el tiempo divino de Dios. Eso es lo único que Lucas apunta. Esto sucede cuando Dios quiere que sucede, no en respuesta a la actividad espiritual de alguien, sin importar cuán espiritual pueda ser. Ahora, quiero que observe el concepto de Pentecostés, porque esta es una base sobre la cual el resto de la interpretación se basa. La palabra Pentecostés es una palabra griega, significa 50 en orden, o la parte 50 de algo. Esta es una fiesta importante. Es llamada Chahakashir en Éxodo, la cual es la fiesta de la cosecha. Es llamada Ka-Shavut, el cual puede ser el nombre más famoso, el cual significa la fiesta de las semanas, o es llamada Yom Habakurim, lo cual significa el día de las primicias. Pero los tres títulos usados en Éxodo y Números significan lo mismo y se refiere a esta fiesta de Pentecostés. Ahora, la fiesta de Pentecostés celebra o conmemora las primicias de la cosecha del trigo. También conmemora el hecho de que se dio la ley mosaica, porque también creen que después del Éxodo pasaron unos 50 días hasta que llegó la ley. Y la Pascua, como usted recuerda, fue celebrada en el tiempo del Éxodo, porque fue cuando el ángel pasó antes del Éxodo. Y entonces midieron unos 50 días hasta cuando la ley se dio. Y usaban Pentecostés entonces para celebrar no solo las primicias del trigo, sino que usaron Pentecostés para celebrar también, e inclusive lo hacen todavía hasta el día de hoy. De hecho, el día de hoy son exactamente 50 días del día 14 de Nisán, y este es exactamente el domingo de Pentecostés. No obstante, es tiempo divino quizás, exactamente, aquí está, 50 días después de la Pascua. Pero después del exilio, se convirtió en tradición celebrar el hecho de que se dio la ley, como también la fiesta de las primicias o la cosecha del trigo, y entonces se volvió muy importante, y los judíos todavía celebran esto, inclusive en la actualidad. Ahora, mantenga esto en mente, la venida del Espíritu en el día de Pentecostés, entonces, es cuestión de cronología divina. Ahora, quiero que mantenga en mente algo que le he enseñado antes, y ahora le recuerdo, porque usted aprende línea sobre línea, precepto sobre precepto, precepto sobre precepto, un poquito aquí y un poquito allá, ¿verdad? Muy bien, ahora lo que le quiero recordar es que hay dos tipos de profecía. Una es verbalmente predictiva y otra es típicamente predictiva. Hay profecías verbales, profecías de palabra, hay profecías de ilustración. Una profecía de palabra es: una virgen concebirá y dará a luz un hijo. Esa es una profecía de palabra. Una profecía de tipo es el Cordero de la Pascua, el cual de manera típica predice a un Cordero de Pascua final, Jesucristo, en un sentido de retrato. ¿Lo ve? Otra profecía de tipo sería, por ejemplo, típica, la sangre en el dintel en la parte del medio. Un retrato de la sangre de Cristo, la cual satisface los requisitos de Dios y detiene la mano del ángel de la muerte. Entonces, hay tanto profecías verbales directas y profecías de retrato o ilustración que llamamos tipos en la Biblia. Y quiero apresurarme a añadir que esas profecías que son de tipo, las cuales son tipo, y profecías de retrato o ilustración, no son menos estratégicas que las verbales, y más vale que sean una realidad con la misma precisión, o de lo contrario la Biblia realmente tiene problemas. Cuando Dios predice algo, sea que lo prediga en una afirmación verbal o mediante un retrato perfecto, más vale que se vuelva verdad. Y entonces, cuando llegamos al día de Pentecostés, este es un cumplimiento fantástico de una predicción de tipo. Y debe suceder en el día de Pentecostés, de lo contrario, echa a perder todo en términos de lo que Dios profetizó mediante ilustraciones. Entonces, decimos esto, y voy a explicarlo en un minuto. La venida del Espíritu no fue en respuesta a la oración. La venida del Espíritu no fue en respuesta a esperar. La venida del Espíritu no fue en respuesta a cumplir con algunas condiciones. Fue la agenda soberana de Dios operando. Fue el día correcto en el plan de la historia redentora. Y ese día nos es revelado claramente en Levítico capítulo 3, para que sepamos exactamente cuándo iba a suceder. Ahora, sin pasar ahí, simplemente mantenga esto en mente. Escríbalo y usted lo puede estudiar. Las características clave de la fiesta revelada en Levítico 23 no son presentadas de manera clara ahí. Pero añadimos a eso que todas son, en un sentido, predicen algo en lo que representan en sus ilustraciones. Ahora, tres fiestas primordiales son retratos directos de la obra de Jesucristo. La primera fiesta de Levítico 23, Dios les estaba diciendo que guardaran la Pascua. Ahora usted se acuerda de la Pascua. Estaban en Egipto, en esclavitud. El Señor iba, al final de las plagas, matar a todos los primogénitos. Y entonces Él dijo, si quieren escapar de la matanza del primogénito, maten al Cordero de la Pascua, tomen la sangre, colóquenlo en el marco, en medio, en los lados, en la parte de arriba del marco de la puerta, y el ángel va a pasarlo por alto. Y entonces los israelitas supieron que Dios los había pasado por alto y los salvó debido a la sangre. Y ese fue un retrato perfecto de Jesucristo, cuya sangre derramada por nosotros, y Dios nos ve a la luz de la sangre de Cristo, y así nos pasa por alto. Y entonces la fiesta de la Pascua ilustró la muerte de Jesucristo. ¿En qué día murió Jesús? ¿En el día de qué fiesta? La Pascua. Exacto. Como puede ver, esa profecía no solo fue un retrato de Jesucristo, fue una indicación precisa de qué era lo que iba a suceder en una Pascua, que Él de hecho moriría en una Pascua como un Cordero de la Pascua. El día 14 de Nisan, el cual es en la primavera, lo cual es equivalente a algún momento en nuestro abril o a fines de marzo, viene la Pascua. Y fue en una Pascua como esa que Jesús murió, como el Cordero perfecto de la Pascua. Como puede ver, el tiempo de Dios fue perfecto. Y después hubo otra fiesta, y la otra fiesta es llamada la fiesta de las primicias. Y esto fue interesante, escuche esto. Esta fiesta fue al día siguiente después del día de reposo, después de la Pascua. Ahora, ¿el día de reposo es qué día? Sábado. ¿Cuál sería el siguiente día? Domingo. Entonces, la fiesta de las primicias serán entonces en el domingo después de la Pascua. Ahora, las primicias eran interesantes, porque las primicias eran primicias de cebada, y le voy a decir lo que quiero decir. Le voy a dar un testigo ocular de segunda mano de un granjero de las primicias, porque no sé nada al respecto. Pero de cualquier manera, el granjero ve su campo muy bien. Él quiere determinar si tiene una buena cosecha. Ahora él quiere saber. Entonces hace lo que comúnmente hacen los granjeros. Él examina las primicias. Él va a secciones, no a todo el campo, sino a una sección aquí y allá. Y él ve una sección de cada área del campo y toma algo de ahí y las une y la ve. Y si todo se ve bien, él dice, está garantizado que la cosecha entera va a ser buena por las primicias. Y entonces esta fiesta era para que ellos fueran a recoger los pedazos de cebada, lo cual evidentemente maduraba pronto, y trajeran la cebada y la examinaran, y de esta manera alabaran a Dios por lo que Dios iba a hacer cuando Él trajera la cosecha completa. Fue una buena lección de confianza. Pero ellos recogían las primicias o los primeros frutos de la cebada, y eso era la garantía de una buena cosecha. Ahora, amigos míos, ese es un retrato muy, muy preciso de la resurrección de Jesucristo. Jesús inclusive lo dijo Él mismo. A menos de que un grano de trigo caiga al suelo y muera, permanece solo, pero si va al suelo y muere, sale y realmente no se da vida a sí mismo, sino a otros. Produce semilla, produce fruto. Jesús es el cumplimiento perfecto de las primicias. De hecho, escucha esto. 1 Corintios 15:10, Pablo dijo, Cristo, primicias de los que durmieron. Dice usted, ¿qué simboliza ese retrato? Simboliza que debido a que la resurrección de Cristo fue válida y buena, también será la nuestra. ¿Escuchó eso? Jesús dijo, porque yo vivo, que vosotros también viviréis. Y las primicias fueron un retrato de la resurrección de Cristo que garantiza que nuestra resurrección ocurrirá. ¿Lo ve? ¿Y sabía usted que Jesús no solo fue crucificado en la Pascua, Él resucitó en las primicias cumpliendo perfectamente la profecía? Después, amigos, 50 días después, Levítico 23:15-16, 50 días después, exactamente, hubo otra fiesta llamada la fiesta de la cosecha. Este es el Pentecostés, y es celebrada en la cosecha del trigo. Y de nuevo, fue unas primicias. La cosecha de trigo todavía no estaba terminada, y lo que se hacía era esto. Salían y recogían las primicias del trigo. La recolectaban, nada más que en esta ocasión hacían algo único. No nada más la traían como grano suelto que simplemente estaba atado para mantenerlo junto. Lo tomaban y lo horneaban en dos hogazas. De manera muy específica, lo usaban para hornear y producir hogazas. Dice usted, bueno, ¿qué es lo que esto predice? Bueno, es muy interesante. Pero yo creo que predice exactamente lo que sucedió en Pentecostés. Tiene que ser, porque cuando ocurrió, Jesucristo murió en la Pascua, Él resucitó en las primicias, y Pentecostés completó el patrón al hacer posible que se disfrutaran estos acontecimientos. Ahora, permítame mostrarle lo que quiero decir. Pentecostés es otra primicia de la cosecha del trigo. Ahora, algún día nuestro Señor va a cosechar a creyentes, ¿verdad? En la gran venida de Cristo. Y Él va a separar el trigo de la cizaña, ¿verdad? Ahora, ¿qué le garantiza usted que usted va a estar en esa cosecha? Muy bien, su resurrección es una de las garantías, permítame darle otra. 2 Corintios 5 y Efesios 1 dice esto. Vosotros tenéis las arras, ¿de qué? Del Espíritu. ¿Sabe lo que la palabra arras es? Arabón, anillo de compromiso, garantía o primicias. El Espíritu de Dios dentro de usted es la garantía de su herencia final completa, ¿verdad? Dios le ha dado a usted su Espíritu ahora. ¿Acaso Él va a retener algo de usted en el futuro? No. El Espíritu entonces es el enganche de nuestra herencia. Tenemos las primicias de nuestra resurrección. En la resurrección. Tenemos las primicias de nuestra resurrección. En la resurrección de Cristo tenemos las primicias de nuestra herencia en el hecho de que el Espíritu mora en nosotros. ¿Qué sucedió en el día de Pentecostés? El Espíritu vino y moró en ellos, ¿verdad? Cumpliendo de manera perfecta el tipo de la fiesta de las primicias. Entonces, como puede ver, esto sucedió exactamente en el tiempo de Dios. Después, escucha esto. No solo recolectaban el grano, sino que lo convertían en una hogaza. ¿Qué es lo que usted cree que eso simboliza? La iglesia no es un grupo suelto, sino que es un grupo unido por un hilo. La iglesia ha sido mezclada en un cuerpo en común, una hogaza. Como puede ver, la fiesta de la cosecha es un retrato perfecto de la venida del Espíritu como una garantía de nuestra herencia completa. Y la hogaza es el retrato de que nosotros somos mezclados juntos. Es otro retrato maravilloso porque las primicias de la cebada, la otra fiesta que mencioné que significaba la resurrección, esa fue una que no podía tener levadura porque retrata a Cristo y la levadura significa el pecado y Cristo no tuvo pecado. Pero la iglesia retratada en la fiesta de la cosecha tiene levadura porque en la iglesia hay pecado. ¿Está de acuerdo con eso? Retrato perfecto. Nunca pierde algo. Exactamente preciso. Entonces, amados, cuando la Biblia dice, cuando el día de Pentecostés vino de manera plena, sucedió, eso es exactamente por qué sucedió. No sucedió porque ellos hicieron algo. Sucedió porque fue la agenda en el tiempo soberanamente designado por Dios Y este fue el momento en el que eso sucedió. Entonces, en el diseño perfecto de Dios, desde hace mucho tiempo atrás, se diseñó que la iglesia naciera en Pentecostés para cumplir la predicción por tipo. El Espíritu debía venir como las primicias de la garantía de nuestra herencia completa, así como Cristo fue las primicias y la garantía de nuestra resurrección. Entonces el día fue establecido por Dios, fue su tiempo soberano. Y entonces, cuando nuestros hermanos y hermanas en Cristo pentecostales dicen en su credo, el cual afirma esto registrado cada mes en el Evangel Pentecostal, y cito, creemos que el bautismo del Espíritu Santo, según Hechos 2, es dado a los creyentes que lo piden, fin de la cita, no han entendido el punto. Han violado la palabra profética de Dios. Cuando asumen eso, por lo menos han eliminado uno de los cumplimientos más gloriosos de la profecía que usted jamás encontrará en las Escrituras. Jesús murió en el momento correcto, Él resucitó en el momento correcto, el Espíritu vino en el momento correcto, todo en el tiempo de Dios, no en respuesta a ninguna actividad humana. Y de esta manera la iglesia nació como un cumplimiento de las primicias, así como Jesús había resucitado como un cumplimiento de primicias y murió como un cumplimiento de la Pascua. Muy bien, entonces sabemos por qué sucedió en el día de Pentecostés. No fue un accidente y no estuvo relacionado en manera alguna a lo que ellos hicieron. Fue la promesa del Padre de manera pura e independiente de ellos. Ahora dice también en el versículo 1, cuando llegó el día de Pentecostés, estaban todos unánimes juntos. Ahora podríamos hablar

Él apareció en su resurrección, la misma a la que fueron cuando regresaron de la ascensión, pero estaban en la casa, creo yo. Y yo creo, en contraste a lo que algunos dicen, que todos los 120 por lo menos estuvieron ahí, no solo los 12. Algunos han dicho que solo los 12 en este punto recibieron el bautismo del Espíritu. Creo que eso habría dejado a 108 personas preguntándose seriamente lo que estaba pasando y no habría sido acorde de manera completa con el bautismo del Espíritu Santo en el sentido del nacimiento de la iglesia, ya que habría dejado a algunos afuera. Muy bien, noten que todos están en un lugar, estaban juntos. Y después sucede, versículo 2. Y de repente vino del cielo un estruendo como de un viento recio que soplaba. Note que no fue un viento, fue un sonido como un viento. Pero note la palabra de repente. ¿No es eso bueno? De repente la iglesia nació. De repente la iglesia nació, sin advertencia alguna realmente, y estoy seguro de que no esperaron que sucediera lo que sucedió, aun cuando sucedió. Simplemente estaban en una especie de limbo esperando y de pronto, de repente sucedió. Es algo maravilloso acerca de la iglesia. De repente sucedió. Y mi Biblia dice que Jesús dijo, he aquí vengo, ¿qué? Pronto, así de manera repentina. La iglesia está adentro y afuera repentinamente. Comenzó con un momento instantáneo, inesperado, milagroso. Va a terminar con un momento instantáneo, inesperado, milagroso. Todo en el tiempo soberano de Dios. Y Dios tiene tanto derecho de determinar el comienzo de la iglesia como lo tiene para determinar el fin de ella. Y decir que cualquiera de los dos viene en respuesta a las oraciones de alguien realmente no es entender la soberanía de Dios. Ahora notará que todo esto sucede de una manera fantástica, pero hay una nota muy interesante. Dice, y de repente vino del cielo un estruendo. Si algo es fantástico o sobrenatural, queremos conocer la fuente, ¿no es cierto? Esto es del cielo. Eso lo saca de las manos del hombre o Satanás. Esto es Dios actuando. Ahora observen que vino del cielo un estruendo como de un viento recio que soplaba. Ahora, el viento en las Escrituras con frecuencia es un emblema del Espíritu Santo, ¿no es cierto? Juan 3:8, el viento sopla de donde quiere y oye su sonido, mas ni sabes de dónde viene ni a dónde va. Así es todo aquel que es nacido del Espíritu. El Espíritu de Dios se mueve como un viento en las Escrituras. Y es la misma palabra. Espíritu es neuma y esa es la misma palabra para aliento o viento. Pero aquí hay una palabra diferente. Vino del cielo un estruendo como de un viento recio. Y la palabra traducida viento no es la neuma ordinaria, pero es una palabra interesante usada únicamente una vez más en otro lugar en el Nuevo Testamento. Creo que es Hechos 17:25. Y es la palabra pnoes, P-N-O-E-S, si usted la está escribiendo. Y significa un golpe de aliento. No es nada más una respiración gentil. Es un soplar, así como si alguien estuviera con un aliento fuerte que sopla. Ahora recuerde que este no es un viento real. No hay más viento físico de lo que hay fuego físico, como lo veremos en el versículo 3. Pero es simplemente el sonido del viento. Esto debe haber sido un fenómeno fantástico. ¿Puede imaginarse? No hubo movimiento en el aire. Sin embargo, el sonido es como si un huracán estuviera saliendo del cielo. Sin movimiento en absoluto. Simplemente el sonido de un huracán sin el viento. Sucede de repente un gran sonido del cielo, como si el golpe mismo del aliento de Dios ha alcanzado la tierra. Y amigos míos, eso es exactamente lo que sucedió. ¿Quién es el aliento de Dios? El Espíritu Santo. Y Dios simplemente exhaló su aliento en la tierra. El golpe de aliento vino de Dios y en este punto el Espíritu de Dios vino a la tierra. Observe el versículo 2. El cual llenó, ¿qué? Toda la casa donde estaban sentados. Yo creo que todo mundo lo oyó. Yo creo que eso es lo que reunió a la multitud. Vamos a llegar a eso la semana próxima en el versículo 6. Pero yo creo que únicamente llenó la casa en donde estaban sentados. Esto, amados, escuchen, fue el bautismo del Espíritu Santo. ¿Escuchó eso? Es muy importante. Este es el bautismo del Espíritu Santo. El sonido fue oído por todos lados y comenzó a reunir a la multitud, pero la presencia del aliento de Dios llenó únicamente la casa en donde estaban sentados. Estaban totalmente inmersos, involucrados y bautizados por el aliento de Dios, que no es ningún otro que el Espíritu Santo. Debido a que esa fue la venida del Espíritu Santo, el aliento de Dios, entonces verdaderamente en ese momento fueron bautizados por el Espíritu Santo. Y yo creo que ahí en el versículo 2 usted tiene el cumplimiento del capítulo 1, versículo 5. El bautismo del Espíritu se lleva a cabo en el versículo 2. Lo que usted tiene en el versículo 4 es subsecuente y es diferente. Es llamado la llenura del Espíritu. Ahora permítame añadir algo y quiero hablar de esto por un momento porque es importante. Este bautismo que ocurre en el versículo 2 no es experimental.

Bautismo del Espíritu Santo con frecuencia es definido en la actualidad como una experiencia. Usted es bautizado y después ciertas cosas suceden. En la Biblia, el bautismo del Espíritu Santo no es experimental. Esto es, ocurre a un nivel divino sin ninguna reacción. Es un acto soberano. Por ejemplo, usted fue justificado cuando usted recibió a Cristo. ¿Acaso usted de pronto sintió algo y dijo, oh, ahí está la justificación? No, eso no es experimental. Usted fue adoptado en la familia de Dios como un hijo. Usted sintió, oh, ahí estoy, ahora soy un hijo. No, eso no es experimental. Usted también fue bautizado en el cuerpo de Cristo, lo cual usted no experimentó tampoco. Sucedió en un sentido no experimental. Ahora, lo que es experimental viene en la llenura del Espíritu, lo cual veremos más adelante. Pero esto es algo no experimental. Vino del cielo, simplemente estaban sentados ahí y sucedió, y hasta aquí no hay respuesta. El Espíritu de Dios se movió entre ellos, ¿y qué es lo que Él dijo? ¿Qué es el bautismo del Espíritu? Y ahora debemos pasar al apóstol Pablo, quien fue el hombre de Dios, para definir este término. Jesús dijo que sucedería en Pentecostés y sucedió. Dice usted, bueno, pensé que fue lo mismo que llenura. No puede ser. Jesús sabe lo que está diciendo. Jesús en Hechos 1:5 dijo, seréis bautizados con el Espíritu, y eso debe venir primero. Pablo define el bautismo como una cosa y la llenura es algo más. Entonces debemos distinguir entre ambas. Entonces, lo que ocurre primero en el versículo 2 es el bautismo del Espíritu Santo. Permítame mostrarle lo que es a partir de las palabras mismas de Pablo escritas por el Espíritu Santo. 1 Corintios capítulo 12. Y aquí está la definición de lo que sucede en el bautismo del Espíritu. Porque así como el cuerpo es uno y tiene muchos miembros, pero todos los miembros del cuerpo, siendo muchos, son un solo cuerpo, así también Cristo. Muy bien, ahora eso simplemente nos está dando una pequeña perspectiva del cuerpo de Cristo. Bueno, observa esto. Aquí está la definición del bautismo del Espíritu. Porque por un solo Espíritu, ese es el mismo Espíritu Santo, fuimos todos bautizados en un cuerpo. Ahora, eso es lo que el bautismo del Espíritu hace. Toma una persona en la salvación y la coloca en el cuerpo. Sean judíos o griegos, sean esclavos o libres, y a todos se nos dio a beber de un mismo Espíritu. El bautismo del Espíritu Santo es un acto por el Espíritu Santo de Dios, mediante el cual Él toma a un creyente y lo coloca en el cuerpo de Cristo. Es algo no experimental. Usted no grita, usted no siente gozo, usted no se siente bien como un resultado del bautismo del Espíritu. Ese es un acto divino por parte de Dios, en el que Él coloca al Espíritu de Dios en su vida, y usted entonces es colocado en Cristo. No es experimental. Ahora permítame mostrarle algo más acerca de esto, porque es muy importante. Gálatas 3:27 lo define aún más. Si no nos queda claro, podemos ir a este versículo y leemos esto. Porque así como muchos de vosotros han sido bautizados en Cristo, ¿qué? ¿Han gritado? ¿Han tenido gozo? ¿Han corrido por todos lados? ¿Han hablado en otros idiomas? ¿Han predicado la palabra con denuedo? ¿Han hecho milagros y maravillas? No. Porque así como muchos de vosotros han sido bautizados en Cristo, se han vestido de Cristo. El bautismo del Espíritu, entonces, lo coloca usted en unión con Cristo en su cuerpo. Ahora, este es un misterio. El cuerpo de Cristo es la unidad colectiva de todos los santos, de la cual Cristo es la cabeza. Cuando usted creyó en Jesucristo, usted fue colocado en esa unidad, en ese cuerpo. Usted se volvió uno con Cristo y uno con el resto de los creyentes, ¿verdad? Si usted está en el cuerpo de Cristo, usted es uno con Él. 1 Corintios 6:17, el que se une al Señor, un espíritu es con Él. Cuando usted fue salvo, Pablo dice, mas ya no vivo yo, sino Cristo vive en mí. Mi vida ya no es mía, es de Cristo, estoy en Él, soy uno con Él, estoy unido a Él. Entonces, cuando usted creyó en Jesucristo, en el momento mismo de su salvación, Él lo colocó a usted en el cuerpo, en unión con Cristo y con el resto de los creyentes. ¿Somos uno, el uno con el otro en Cristo? Seguro. ¿Cómo es que llegamos ahí? Eso es lo que el bautismo del Espíritu es. Ahora, en caso de que usted quiera ver otro pasaje, vea Romanos 6 y mantenga en mente que no hay agua aquí. Estos pasajes no están hablando de bautismos en agua en absoluto. Esto es teología, en este punto, fuera del símbolo que expresa, el cual está en el bautismo en agua. Romanos 6. ¿Qué pues diremos? ¿Perseveraremos en el pecado para que la gracia abunde? El argumento aquí es si la gracia fue activada cuando pecamos, entonces pequemos mucho para que la gracia realmente abunde. En ninguna manera, pues los que hemos muerto al pecado, ¿cómo viviremos aún en él? Ahora observe esto. ¿O no sabéis que todos los que hemos sido bautizados en Cristo Jesús hemos sido bautizados en su muerte? Y después el versículo 4 implica en su resurrección también. ¿Cuál es el bautismo aquí? No es bautizado en agua, es bautizado en Cristo. Bautizado simplemente significa sumergirlo, meterlo en algo, colocarlo en el interior del cuerpo de Cristo en unión con Él y con el resto de los creyentes. Eso es todo lo que significa.
No haga algo del término que no está ahí. Gálatas 3:27. Si habéis sido bautizados en Cristo, os habéis puesto a Cristo. Usted ha sido vestido con Cristo. Usted se ha vuelto uno con Cristo. Entonces, el bautismo del Espíritu, amigos, manténgalo claro, es colocar a un creyente en el cuerpo de Cristo, en la salvación. Ahora, Colosenses 2:9, y voy a llevarlo un paso más hacia adelante. Porque en Él habita corporalmente toda la plenitud de la Deidad. Y vosotros estáis completos en Él, que es la cabeza de todo principado y potestad. Nunca piense que a usted le falta algo. No le falta nada. En quien también sois circuncidados con la circuncisión hecha sin manos. En otras palabras, los judíos siempre estaban diciendo que eran circuncidados y eso los metía, pero la de ellos era únicamente física, la nuestra es espiritual. Al desechar el cuerpo de pecados de la carne mediante la circuncisión de Cristo, por la circuncisión de Cristo, versículo 12, aquí está, sepultados con Él en el bautismo, en el cual vosotros también habéis resucitados con Él. El Espíritu toma un creyente, lo bautiza en el cuerpo, lo cual es colocarlo en unión con Cristo. Cuando usted es salvo, usted es unido con Cristo, usted es sepultado con Él en su muerte, usted resucita con Él en su resurrección mediante un milagro divino. Usted es unido con Jesucristo. Otro que es muy estratégico. 1 Pedro 3:21. Después voy a resumir. El bautismo que corresponde a esto ahora nos salva. Oh, no. El bautismo nos salva. Eso es lo que dice. Dice, ¿usted lo cree? Yo lo creo. Después dice esto. No quitando las inmundicias de la carne. No el bautismo en agua. ¿Qué tipo de bautismo? El bautismo del Espíritu. Por lo tanto, el bautismo del Espíritu está ligado de manera intrínseca ¿a qué experiencia? Salvación. ¿Cuándo ocurre entonces? En la salvación. El bautismo del Espíritu ocurre en la salvación. Es el colocar al creyente en el cuerpo. Es otro término de salvación como la justificación, el cual es Dios declarándonos justos, como la adopción, lo cual es que Dios nos hace hijos. Es el mismo tipo de situación. Entonces, es un término soteriológico. Eso significa que es un término para salvación, pero encaja en la salvación. Ese es el punto. El bautismo del Espíritu, entonces, no tiene nada que ver con la experiencia del creyente. Inicialmente, simplemente es el Espíritu colocándolo en el cuerpo. La llenura del Espíritu, entonces, es lo experimental. Y eso es lo que resultó en todo el hablar y los idiomas y todas las cosas maravillosas que sucedieron a lo largo del libro de los Hechos. Y eso es lo que resulta en las cosas maravillosas que todavía están sucediendo en la energía del Espíritu Santo en este momento. Pero por favor, no confunda el bautismo del Espíritu, de lo contrario destruirá el punto entero que Pablo está presentando de nuestra unidad en Cristo. Porque si alguien no tiene el bautismo del Espíritu, no están en el cuerpo, y si no están en el cuerpo, no tienen el Espíritu. Y si no tienen el Espíritu, ni siquiera son salvos. Usted arruina la teología entera si usted hace del bautismo del Espíritu algo experimental que sucede todo el tiempo. ¡No puede! Es el colocar del creyente en el cuerpo, en el punto de la salvación. Eso es lo que es. Ahora, quiero que sepa que eso es para que usted pueda entender su identidad en Cristo. Usted es uno con Él. Usted es uno con cualquier otro cristiano. Y eso es lo que ocurrió en el versículo 2, cuando dice que vino del cielo un estruendo como de un viento recio que soplaba. Sabemos que ese es el aliento de Dios, el Espíritu Santo, el cual llenó toda la casa donde estaban sentados. Y si Él llenó esa casa, Él llenó a los que estaban en ella. Y yo creo que en ese punto el bautismo del Espíritu se llevó a cabo. Es una especie de juego de palabras interesante. Si usted toma la idea de que llenó toda la casa y la lleva a Efesios 2:22, hay una nueva casa ahí en donde todos los creyentes son llamados la casa o la habitación del Espíritu. Entonces, Él llenó la casa física en Hechos 2:2, pero en el mismo momento, Él llenó la casa espiritual y todos los creyentes se convirtieron en su nueva casa. Ahora, permítame añadir otro pensamiento aquí porque quiero que entienda esto. El bautismo del Espíritu también es extremadamente importante. Entendido de esta manera, porque si no lo es, entonces la oración de Jesús en Juan 17 no es respondida y usted entonces tiene algunos problemas serios. Como puede ver, Jesús oró esto 4 veces, versículo 11, 21, 22, 23. Él dijo, Padre, oro porque sean que uno, uno, uno, uno. Ahora, amigos míos, esto sucedió aquí. Esta es la respuesta a la oración de Jesús. Cuando el Espíritu de Dios vino, Él nos hizo uno posicionalmente. Ahora, no siempre somos uno prácticamente, ¿verdad? Hay divisiones y contiendas entre nosotros cuando somos carnales, pero posicionalmente, ¿estamos mezclados en uno? ¿Somos esa hogaza en común? Claro que lo somos. No solo somos grano que está unido con un cordón de manera flexible, somos uno en Cristo. Internamente dependientes, dependientes en términos mutuos, de la vida el uno del otro y el ministerio de nuestros dones y comunión. Y entonces, debemos asumir que el bautismo del Espíritu es ese bautismo de todos los creyentes en unidad,
De lo contrario, la oración de Jesucristo no es respondida. Ahora, observe otro fenómeno que sucedió en el versículo 3 que acompañó el primero. Y todo esto es prueba de que el Espíritu vino. Versículo 3. Y se les aparecieron, esto es, a esos creyentes que habían sido bautizados, inmersos en ese momento en el cuerpo de Cristo por el Espíritu, y se les aparecieron lenguas repartidas como de fuego. No fueron fuego, fueron como de fuego, asentándose sobre cada uno de ellos. Ahora, aquí hay otro fenómeno interesante. Estas lenguas repartidas que aparecieron sobre cada uno de ellos fue testimonio de que, sin excepción alguna, cada uno de ellos habían recibido al Espíritu Santo. Voy a añadir otro punto teológico, y si su archivo teológico todavía puede recibir esto, escuche. En el bautismo del Espíritu Santo, Pablo dice, son bautizados ustedes en un cuerpo, pero a todos individualmente se les da beber de un espíritu. De tal manera que el bautismo que se lleva a cabo en la salvación cuando usted es colocado en el cuerpo, no solo lo coloca usted en el cuerpo, sino que coloca el espíritu en usted. Ahora no trate usted de escudriñar lo que es inescrutable, simplemente déjelo ahí. En otras palabras, usted no solo es colocado en el cuerpo en la salvación, sino que el espíritu vino a vivir en usted, ¿verdad? Y eso es lo que él está mostrando aquí. Él quería saber que todos supieran que nadie se quedó sin el bautismo del Espíritu Santo. Todo creyente recibió al Espíritu de Dios en esa ocasión. Y eso es algo permanente. Jesús dijo, Él permanecerá con vosotros ¿por cuánto tiempo? Para siempre. Y ese es el bautismo del Espíritu Santo. Cuando usted entra al cuerpo, usted está ahí por un rato, usted está ahí para siempre. Y cuando el Espíritu viene a vivir en usted, Él está ahí por un tiempo, Él está ahí para siempre. Entonces usted ve que el bautismo ha ocurrido. Las lenguas repartidas indicando que en cada uno de ellos sin excepción alguna. Ahora, algunas personas han malinterpretado Mateo 3.11 para relacionarlo con esto, porque toman las lenguas aquí, las lenguas de fuego y el bautismo, como una indicación directa de Mateo 3.11. Permítame mostrarle lo que creo que es la interpretación correcta. Mateo 3.11, yo de hecho os bautizo con agua bajo arrepentimiento, Juan el Bautista dice, pero el que viene tras mí es más poderoso que yo, cuyo calzado no soy digno de llevar. Él los bautizará a vosotros con el Espíritu Santo y con fuego. La gente dice, sí, eso es lo que sucedió en Pentecostés, el Espíritu Santo y fuego. No, no lo es. El Espíritu Santo sucedió en Pentecostés. El fuego no tuvo nada que ver con esas lenguas que se veían como fuego. Dice usted, ¿por qué? Porque el fuego es definido en el versículo 12, cuyo aventador está en su mano, y él limpiará su suelo y recogerá su trigo en el granero, pero él quemará la paja con fuego que nunca se apagará. Ese es el fuego de juicio eterno, amigos. Eso está diciendo, o eres bautizado con el Espíritu Santo, o al final con juicio eterno. Eso es lo que eso está diciendo. Eso no se está refiriendo a las lenguas de fuego aquí. Entonces, hacemos eso a un lado. Pero estas, evidentemente, se ven como lenguas y se ven como fuego. Y usted puede usar su propia imaginación para determinar lo que estaba pasando, pero fueron separadas en cada individuo, distribuidas, no cada lengua fue distribuida, sino que el total fue distribuido en pequeñas partes, cada una encima de un individuo. Esta fue la manifestación visible del descenso del Espíritu. Como puede ver, ellos tenían que saber que algo realmente sucedió. Ellos no tuvieron los sentidos espiritualmente para comprenderlo, fuera de verlo y experimentarlo, y entonces así fue, Dios les dio eso. Es algo así como, ¿usted se acuerda en el bautismo de Jesucristo? El Espíritu Santo descendió para equipar a Cristo para su ministerio y dice que descendió en Cristo en la forma de ¿qué? De una paloma. Y entonces aquí usted vuelve a tener una manifestación visible del Espíritu Santo. En esta ocasión, lenguas aparentes se veían como una lengua y también viéndose como una llama, lo cual es una comparación obvia, y entonces están sobre cada uno. Y eso indica que cada creyente en este punto recibió al Espíritu Santo. Dice usted, ¿qué hay acerca de los cristianos carnales? ¿Tienen al Espíritu Santo? Claro. Ese es el argumento entero de Pablo en 1 Corintios. Él les dice, ¿no sabéis que vuestro cuerpo es templo del Espíritu Santo? ¿Qué están haciendo actuando así? Él no dice, ahora han perdido al Espíritu Santo. Él dice, lo tienen. Esa es la razón por la que no deben actuar así. Y simplemente el hecho de que tienen al Espíritu Santo depende del hecho de que fueron comprados con un precio. Entonces, ¿qué estamos aprendiendo? Muy bien, estamos aprendiendo esto. Estamos aprendiendo que hemos sido bautizados en el momento de la salvación, que esto ocurre aquí en este instante históricamente en el versículo 2 y 3. Además de eso, llegamos al versículo 4. Ahora obsérvelo y simplemente vamos a introducir esto y después vamos a cerrar. Versículo 4. Y hay una conjunción añadiendo algo adicional. Y
fueron todos llenos del Espíritu Santo y comenzaron a hablar en otras lenguas, según el Espíritu les daba que hablasen. Ahora observe esto. Ya han sido colocados en unión con Jesucristo, han sido hechos uno, el Espíritu había entrado en ellos para siempre, pero aquí da un paso más allá de eso y los llena para una reacción. Y cuando usted ve la llenura del Espíritu, amigos, siempre está ligado con algo que sucede después de eso. Fueron llenos del Espíritu, inmediatamente comenzaron a hablar en otros idiomas en el poder del Espíritu Santo. No confunda eso con el bautismo. Este pasaje enseña dos cosas distintas. El Espíritu Santo vino en Pentecostés, en primer lugar, para bautizar a los creyentes en el cuerpo. En segundo lugar, para llenar a esos creyentes para el testimonio poderoso. Y usted no encontrará en ningún lugar en las Escrituras, en ningún momento, que a usted se le dice que se ha bautizado con el Espíritu. Nunca dice a los creyentes, vayan a bautizarse con el Espíritu. Busquen el bautismo. Eso sucede en el momento de la salvación, no es experimental. Ahora, permítame añadir esto. Yo creo que ambos ocurren en la salvación al mismo tiempo. La llenura del Espíritu es algo que sucede repetidamente a lo largo de su vida. Usted será lleno. Es algo momentáneo para ministerios especiales conforme usted cede al Espíritu. Y explicaré más acerca de eso, pero la llenura del Espíritu puede suceder muchas, muchas veces y debe suceder constantemente en su vida. El bautismo sucede una vez. Usted es colocado en el cuerpo en unión con Cristo, el Espíritu viene a vivir dentro de usted. Eso se encarga de eso. A partir de ahí, es cuestión de la llenura del Espíritu. La diferencia es tan simple como las palabras del apóstol Pablo, quien no dice bautícense con el Espíritu. Efesios 5:18, él dice, sed qué, llenos del Espíritu. Y es un término muy interesante en el griego, porque significa manténganse siendo llenos. Ahora, si usted va a mantenerse siendo lleno, eso está asumiendo que en una ocasión usted fue lleno. ¿Lo entiende? Tiene que ser, porque ese es el significado del tiempo. Lo cual significa que en el punto de la salvación, usted no solo fue bautizado en el cuerpo, sino que fue lleno con el Espíritu de Dios. ¿Se acuerda usted cuando usted fue salvo por primera vez? El gozo que usted experimentó, la bendición, el amor que en cierta manera salía de usted y el deseo tremendo de que usted tenía que compartir a Cristo con todo mundo, excepto que usted era algo ignorante y realmente no sabía qué decir. ¿Acaso Juan no llama eso el primer amor? Ese sentimiento. Y creo que la llenura del Espíritu escrituralmente le sucede a usted cuando usted cede todo al Espíritu y Él simplemente lo llena todo. 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Si usted no entiende este concepto, no tengo tiempo para entrar en eso. Esa es una hora y media por sí misma. Pero la llenura del Espíritu es aquello que sucede diariamente, momento por momento, conforme usted cede y Él lo llena usted. Si ha pecado en su vida, Él no la puede llenar, ¿verdad? Porque la ley de la expulsión dice dos cosas, no pueden ocupar el mismo espacio al mismo tiempo. La llenura del Espíritu es simplemente ceder. Eso sucede una y otra vez. Pablo dice, sean continuamente llenos. Sigan cediendo y cuando usted hace eso, habrá resultados inmediatos porque eso es algo experimental. Ustedes estarán hablando entre vosotros con salmos, himnos y cánticos espirituales. Usted cantará haciendo melodía en su corazón. Usted amará a su esposa. Esposas, ustedes obedecerán a sus maridos en el Señor. Hijos obedecerán a sus padres. Padres no provocarán a sus hijos. Amos tratarán a sus siervos de manera correcta. Siervos van a trabajar por el sueldo de un día. Eso tiene resultados inmediatos. Y de manera repetida ocurre en la vida de un cristiano. Usted puede ser lleno muchas veces. Usted es bautizado una vez en el punto de la salvación. Eso está conectado con la salvación. Entonces la llenura del Espíritu siempre tiene una respuesta inmediata. En la llenura pasan cosas. Permítame mostrarle. Observe Hechos 4:8. Esto realmente es emocionante. Obsérvelo. Hechos 4:8. Ahora, Pedro ya estaba lleno con el Espíritu en el día de Pentecostés una vez. Él fue bautizado en el versículo 2 y 3. Él fue lleno en el versículo 4. ¿Es algo distinto? Entonces, Pedro en el versículo 8, capítulo 4, fue lleno del Espíritu Santo. Dice usted, Pedro vuelve a ser lleno. Es correcto. Sucede repetidamente. ¿Y qué es lo que él hizo? Él les dijo, líderes del pueblo y ancianos de Israel, y ahí vuelve a predicar. Cada vez que viene la llenura, hay una respuesta que es inmediata. Puede ser gozo, puede ser amor, puede ser la relación correcta con la gente en el cuerpo, su esposa, su marido, su madre, su papá, quien sea. Puede ser la proclamación del Evangelio. Sea lo que sea que el Espíritu diseña hacer cuando lo llena usted, será hecho. ¿Entendió eso? Ahora observe el versículo 31. Y cuando hubieron orado, el lugar fue sacudido en donde estaban congregados y fueron llenos del Espíritu Santo. ¿Y qué? ¿Se fueron a casa? No. ¿Qué hicieron? Hablaron la palabra con denuedo. Cada vez que usted es lleno del Espíritu, hay una reacción inmediata. Es algo experimental en términos de ministerio.
capítulo 6, versículo 5. Y el dicho agradó a toda la multitud, y eligieron a Esteban, varón lleno de fe y lleno del Espíritu Santo. Ahí está Esteban, lleno del Espíritu. Ahora, ¿qué tipo de hombre va a ser Esteban, lleno del Espíritu? Él simplemente va a ser el tipo de hombre que está dispuesto a salir ahí y ser matado por predicar el Evangelio. Eso es exactamente lo que hizo. Versículo 8. Y Esteban, lleno de fe y de poder, note usted que primero fue lleno del Espíritu Santo y fe, y ahora está lleno de poder y de fe, lo cual significa que el Espíritu Santo y el poder son sinónimos. Cuando usted es lleno del Espíritu Santo, usted tiene poder. Y él disparó el Evangelio como resultado. Capítulo 7, versículo 55, nada ha cambiado. Pero él, siendo lleno del Espíritu Santo, ahí está él de nuevo. Entonces, Esteban, cuando él fue lleno del Espíritu Santo, predicó un mensaje tan poderoso que los incrédulos lo apedrearon hasta la muerte. Él se volvió el primer mártir. Capítulo 9, versículo 17. Y Ananías se fue y entró a la casa, y colocando sus manos en él, dijo: hermano Saulo, el Señor Jesús, que te apareció en el camino por el que venías, me ha enviado para que recibas tu vista y seas lleno del Espíritu Santo. Ahora observa el versículo 20. Y en 3 semanas, él predicó a Cristo, ¿y qué? E inmediatamente, en respuesta a la llenura del Espíritu, observa el capítulo 11, versículo 22. Este es uno bueno, 11:22. Después, noticias de estas cosas llegaron a los oídos de la iglesia que estaba en Jerusalén, y enviaron a Bernabé para que fuera hasta Antioquía, quien cuando llegó y, habiendo visto la gracia de Dios, estuvo contento y los exhortó a todos a que con propósito de corazón se aferraran al Señor. ¿Por qué lo hizo? Porque él era un hombre justo y lleno del Espíritu Santo. Esa es la razón por la que él fue ahí y predicó así. El capítulo 13, le doy uno más, versículo 9. Y después Saulo, quien es llamado Pablo, lleno del Espíritu Santo, lo miró fijamente y le dijo, y él fue tras este hombre Limas, quien fue un hechicero. Y después, versículo 52, me encanta esto. Y los discípulos estaban llenos de gozo y del Espíritu Santo. Como puede ver, sucede una y otra y otra y otra vez. ¿Y qué hicieron? 14. Y sucedió, y en Iconio, ambos fueron juntos a la sinagoga de los judíos, y entonces, ¿qué? Hablaron. Bueno, lo he llevado a la mitad del libro de los Hechos. Ahora, ¿entiende usted lo que sucede cuando ocurre la llenura del Espíritu? Eso no es algo que no es experimental. Eso no es lo mismo que colocarlo usted en el cuerpo. Eso es lo que lo echa a andar a usted para que cumpla con la tarea que Dios quiere que haga y sea la persona que Dios quiere que sea. La llenura del Espíritu Santo, amados, es tan fácil de entender. Lo único que es que en cualquier punto de su vida, cuando usted cede el control de su vida al poder del Espíritu Santo, usted es lleno del Espíritu. Si usted quiere más definición, como dije, consiga esa cinta y eso le va a ayudar. El bautismo, entonces, es posicional, la llenura es práctica. El bautismo concede el poder, la llenura lo prende. En ningún lugar en el Nuevo Testamento se le dice a un cristiano que sea bautizado. Quiero recordarle que ya está en el cuerpo. Él ya está poseyendo el Espíritu Santo y debe actuar como tal. Y ser lleno simplemente significa control total, ceder de manera total al poder residente del Espíritu. Eso significa no dejar ningún pecado sin ser confesado. Ninguna obstinación, ninguna voluntad personal, es ceder al Espíritu Santo. Y entonces regresamos a Hechos 2 y ¿qué vemos? Cuando llegó el día de Pentecostés, estaban todos unánimes juntos. Esa es la soberanía de Dios en el día correcto. Profecía cumplida. Dios soberanamente va a hacer nacer a su iglesia. Y de repente vino del cielo un estruendo como de un viento recio que soplaba, el cual llenó toda la casa donde estaban sentados. En ese momento fueron bautizados en el cuerpo, se vuelven uno. Son el cumplimiento de la oración de Jesús en Juan 17. Son todos mezclados en unidad. Y para asegurarse de que nadie malentendiera, y se les aparecieron lenguas repartidas, como de fuego, asentándose sobre cada uno de ellos, para que supieran que no solo estaban mezclados en un cuerpo, sino que todos poseían al mismo Espíritu. El Espíritu descendió sobre todos. Y después, habiendo sido bautizados en el cuerpo y siendo poseídos por el Espíritu de Dios, entonces fueron llenos del Espíritu de Dios porque así se dieron. Y estuvieron unánimes esperando lo que Dios haría y en este gran momento se dieron de tal manera al Espíritu que los llenó y comenzaron a hacer algo. Y lo que comenzaron a hacer lo veremos la próxima vez. Oremos. Padre, te damos gracias en esta mañana por lo que hemos aprendido en esta hora y en nuestra preparación. Te doy gracias por lo que yo he aprendido. Padre, sabemos que es tan importante para ti que declaremos todo el consejo de Dios, que es tan importante para ti que de hecho enseñemos la palabra de Dios con precisión. Y Padre, deseamos sobre cualquier otra cosa que la enseñemos como la has escrito,
palabra por palabra, entendiendo lo que estás diciendo. Padre, quiero darte gracias en este momento porque no me he perdido el bautismo del Espíritu, sino que he sido colocado por el Espíritu en el cuerpo. Sé eso porque tengo un amor que es sobrenatural hacia otros en Cristo. Y sé que soy uno con Jesucristo porque sé que su vida está en mí. Padre, no tengo dudas en absoluto en mi mente de que tengo el bautismo del Espíritu Santo, ni tengo duda alguna acerca de ningún otro cristiano, porque eso, Padre, ocurre como un acto soberano que tú llevas a cabo al colocarnos en Cristo y el uno en el otro. Pero, Padre, sé que de vez en cuando mi vida no está llena del Espíritu conforme el pecado entra y yo fracaso al no ceder el control a Él. Dios, tantas veces hago esas cosas que no te agradan y sé que contristo al Espíritu y apago al Espíritu. Padre, pido sobre cualquier otra cosa que tú me señales mi pecado fielmente. Envía el Espíritu de convicción para mostrarme en todo momento lo que no está bien, para que lo pueda corregir, para que el Espíritu de Dios me llene a plenitud, para que en poder y de nuevo hable como debo hablar, como debe ser. Padre, mi oración por los que están congregados aquí hoy, Padre, es que en primer lugar puedan conocer el bautismo del Espíritu. Esto es que nadie deje este lugar que no es un cristiano, que no haya sido colocado en el cuerpo. Y en segundo lugar, que aquellos que te conocemos experimentemos la llenura del Espíritu para que con poder puedan hablar la palabra con denuedo. Que podamos conocer el gran gozo que ellos conocieron, que podamos hacer esas cosas que Pablo dice cantando y alabándote, y amándonos unos a otros y sirviéndonos unos a otros y siendo el tipo de personas que quieres que seamos, y sabemos que hemos sido llenados. Lo fuimos en la salvación, ocurrió al mismo tiempo, simultáneamente, sabemos eso, porque en ese momento estábamos cediendo más que en cualquier otro momento. Pero, Padre, que sigamos siendo llenados. Que sea el deseo y la oración de nuestros corazones el ceder un momento a la vez al poder del Espíritu Santo. Y Señor, conforme cerramos nuestro servicio esta mañana, que tu Espíritu haga su obra perfecta. Oramos en el nombre de Jesús. Amén.

Pablo, apóstol de Cristo Jesús, por la voluntad de Dios, a los santos que están en Éfeso y que son fieles en Cristo Jesús. Gracia a vosotros y paz de parte de nuestro Dios Padre y del Señor Jesucristo. Oremos pidiéndole al Señor que nos ilumine y que podamos ser edificados esta mañana. Padre, te damos gracias por tu palabra y gracias, Señor, porque nos has permitido comenzar esta serie de estudios en Efesios. Te pedimos que ilumines nuestros ojos espirituales, que podamos ser edificados, que podamos ser transformados a la imagen de Jesucristo. Y particularmente el día de hoy oro para que la paz de Dios, Señor, la paz que solamente tú puedes ofrecer, esté en nuestras vidas, Señor. Paz contigo, paz en nuestro propio interior, Señor, y paz con las personas que nos rodean. Señor, te suplico que traigas tu paz en medio nuestro. Te pido esto en el nombre de Jesucristo. Amén. El día de hoy he titulado el mensaje, ¿cómo experimentar la paz de Dios? ¿Cómo experimentar la paz de Dios? Y a manera de introducción quisiera leerles algo de un libro que se llama Remedios Preciosos contra las Artimañas de Satanás, de un puritano llamado Thomas Brooks. ¿Y por qué voy a comenzar con esta lectura? Porque él narra aquí algunas artimañas que Satanás utiliza para mantener la vida de los cristianos en un estado no bueno, en un estado triste, decepcionados. Y realmente una de las tentaciones que un cristiano puede tener es la falta de gozo o la falta de paz. Por eso quiero leerles esto para comenzar. Este es un libro que ha sido de mucha bendición para mi vida. Dice así: artimañas que Satanás usa para mantener a los santos en un estado triste, incómodo y lleno de dudas. Aunque nunca podrá quitarle al cristiano su corona, está tan lleno de malicia y envidia que no dejará de intentar de todas las maneras posibles robarle su consuelo y su paz, haciendo que su vida le resulte una carga y un infierno, para que pase sus días lamentándose, llorando, suspirando y quejándose, dudando y cuestionándolo todo. Nos convence que no tenemos parte con Cristo, que nuestras virtudes no son reales, sino que son un engaño, que nuestra esperanza es una hipocresía, que nuestra confianza es presunción y que nuestros deleites son quimeras. La primera estrategia que utiliza Satanás en este sentido para mantener al alma en un estado triste e incómodo y lleno de dudas es que hace que tengamos siempre presentes nuestros pecados y que pensemos más en ellos que en nuestro Salvador, hasta el punto de olvidar a Jesucristo y dejarlo a un lado. Y miren, esta es una tentación en la cual podemos caer. Perder la paz que el Señor ya ha garantizado a través de Jesucristo. Y no puedo leerles todo el libro, aunque quisiera. Pero él tiene también unos remedios. No solo dice las artimañas, sino que luego dice cuáles son las curas y los remedios. Y les voy a leer unos apartes pequeños. Dice, el remedio contra esta artimaña de Satanás consiste en considerar que todos tus pecados corren por cuenta de Cristo, como deudas que Él ya ha pagado en su totalidad. Luego continúa citando Isaías 53, dice, todos nosotros nos descarriamos como ovejas, cada cual se apartó por su camino, mas Jehová cargó en él el pecado de todos nosotros. Y luego dice, sabemos que bajo la ley el esposo es responsable de todas las deudas de una esposa. La esposa le dice a este y aquel, si te debo algo, acude a mi marido. Eso es verdad. Pero miren lo que dice con respecto a Cristo. También el cristiano puede decir a la ley y a la justicia divina, si te debo algo, acude a mi Cristo, que ha asumido mis deudas. No me sentiré desanimado por la carga de estas deudas, ya que Cristo ha pagado hasta el último céntimo. Porque es que podemos tener paz, porque Jesucristo pagó por nuestros pecados. Nosotros hemos pecado mucho, pero Jesucristo lo pagó todo en esa cruz. Luego continúa diciendo, el cristiano puede mirarle a Dios cara a cara bajo la carga de su pecado y hablarle dulcemente de esta manera diciendo, es verdad, Señor, que yo te debía mucho, pero tu Hijo ha sido mi rescate y mi redención. Su sangre fue el precio, Él fue mi fiador y se encargó de responder por mis pecados. Sé que estás satisfecho
y que Cristo te ha satisfecho hasta el último céntimo. ¿Por qué es que podemos tener paz con Dios? Porque Jesucristo murió en esa cruz y resucitó, y nuestra deuda está completamente cancelada. Y una tentación que podemos tener es perder la paz. Y algunas veces la misma carne, nuestra conciencia que a veces está dañada, nos acusa con nuestros pecados. Pero lo que podemos recordar es que aunque hemos sido grandes pecadores, tenemos un gran Salvador, que es Jesucristo. Y eso es lo que quisiera que consideráramos el día de hoy. ¿Cómo experimentar la paz de Dios? Todos quisiéramos experimentar esa paz que Dios promete, que sobrepasa todo entendimiento. Todos en algún momento pasamos por momentos de turbulencia en nuestras vidas, en nuestras almas, y necesitamos la paz de Dios. Y la respuesta está aquí en este versículo. Miren Efesios capítulo 1, miren el versículo 1 al 2. Pablo, apóstol de Cristo Jesús, por la voluntad de Dios, a los santos que están en Éfeso y que son fieles en Cristo Jesús, gracia a vosotros y paz de parte de Dios nuestro Padre y del Señor Jesucristo. Miremos la primera parte en estos versículos. Número 1, podemos ver a Pablo, un hombre que había experimentado la gracia y la paz de Dios. Pablo se pone como un referente. Es un ejemplo para nosotros de un hombre que había experimentado la gracia de Dios, pero esa gracia había producido algo más, y era que traía la paz de Dios. Miren a Pablo ahí, Pablo, apóstol de Cristo Jesús, por la voluntad de Dios. Ya vimos la semana pasada la historia de Pablo, un hombre rescatado por gracia de Dios, un hombre que había sido perdonado, que no había sido elegido para ser un apóstol porque había vivido una vida que fuera completamente agradable a Dios. Todo lo contrario, era un perseguidor de la iglesia. Y este era un hombre que pensaba que estaba haciendo bien, pensaba que estaba agradando a Dios en la manera que había vivido, pero realmente era un enemigo de Dios. Dios, a través de Jesucristo, por medio de su evangelio, había rescatado a Pablo, un enemigo de Dios que había hecho la paz con Dios a través del evangelio. Y esa es la misma realidad de todos los seres humanos. Nacemos como enemigos de Dios. Nacemos enemistados en contra de Dios. Si usted piensa en alguien que no es cristiano, aunque esa persona tenga cierta devoción, pero si no sigue a Jesucristo de corazón, si Jesucristo no ha transformado su vida a través del evangelio, esa persona aún está en una guerra con Dios. Es un enemigo de Dios. Todo lo que hace en su vida lo hace para desagradar a Dios, así no lo haga conscientemente. Es lo que enseña la Biblia. Y lo que pasó en la vida de Pablo era que era un enemigo de Dios y pasó a ser un amigo de Dios, un siervo de Dios. Pero miremos algunos aspectos de la vida de Pablo a la luz de esta idea de experimentar la paz de Dios. Miren, Pablo quería enseñar a la iglesia para que pudieran tener esa misma experiencia que él había tenido de recibir gracia y paz de parte de Dios. El testimonio de Pablo es lo que fundamentó su ministerio. Él sabe que había sido salvo por la gracia. Él era apóstol de Jesucristo por voluntad de Dios. Es lo que dice ese primer versículo. Y lo enfatizamos la semana pasada. ¿Por qué está Pablo diciendo esto? Yo estoy haciendo este ministerio. Yo puedo tener una comunión con Dios. Yo puedo ser un siervo de Dios. ¿Por qué? Porque es voluntad de Dios. No es por mis propios méritos. No es porque yo lo haya ganado. Es Dios quien lo ha hecho todo. Es por su gracia. Apóstol de Jesucristo por voluntad de Dios. Es voluntad de Dios. Es una gracia de Dios el ministerio que Pablo ejecutaba. Pablo había experimentado lo que todos los seres humanos han experimentado, que es nacer en enemistad, pero lo que solamente los cristianos experimentan, que es ser reconciliados con Dios, tener paz con Dios. Y esto era lo que Pablo quería para esas personas a las cuales ministraba. Miren el versículo 2. ¿Cuál es el deseo de Pablo? ¿Por qué comienza sus cartas constantemente así? Porque este era su deseo máximo para ellos. Gracia a vosotros y paz de parte de Dios, nuestro Padre y del Señor Jesucristo. ¿Qué es lo que está diciendo Pablo aquí? Que la gracia de Dios que produce paz, entonces abunde aún más en sus vidas. Eso era lo que Pablo había experimentado. Gracia de parte de Dios y la paz con Dios. Y eso era su deseo máximo para las personas en las iglesias a las cuales él servía. Que la gracia y la paz de Dios abunden en sus vidas. Que se multiplique más y más. Ese es mi deseo. A pesar de su gran pecado,
y de las debilidades de Pablo, Pablo era sostenido siempre por la gracia de Dios. Todo era por la gracia de Dios. Así que tenemos a Pablo como un referente, uno que había experimentado la gracia y la paz de Dios. Ahora veamos un segundo punto. Segundo punto, los santos experimentan la gracia y la paz de Dios también. Todo cristiano experimenta la gracia y la paz de Dios. Miren el versículo 1. Pablo, apóstol de Cristo Jesús, por la voluntad de Dios, ¿a quiénes? A los santos que están en Éfeso y que son fieles en Cristo Jesús. Pablo está dirigiendo esta carta principalmente a los cristianos que estaban ubicados en la ciudad de Éfeso, pero algunos estudiosos han concluido que esta carta a los efesios también fue pensada como una circular. ¿Cuál es la conclusión a la que yo he llegado estudiando este pasaje? Y es que Pablo escribe esta carta originalmente a los efesios, pero esa carta estaba pensada para que luego se copiara y se transmitiera a las otras iglesias alrededor de Asia Menor. Una especie de circular, primero transmitida a los efesios, pero también transmitida a todas las iglesias. ¿Y por qué uno podría pensar eso? Porque Efesios no tiene notas tan personales como otras cartas, donde se saludan personas específicas, donde Pablo lo que está haciendo es una declaración general para los cristianos. Primero dirigida a los efesios, pero esta misma carta tenía que ser leída en otras iglesias alrededor. Pero estos santos que aparecen ahí están representando a todos los creyentes. Todos pasamos o hacemos parte de las mismas características que los efesios. ¿Y cuáles son estas tres características que aparecen ahí? Miren, el versículo 1. Los cristianos en Éfeso y los cristianos en Cali son santos que están ubicados en una iglesia local en algún lugar determinado. Son fieles, que significa que tienen fe en Jesucristo. Y en tercer lugar, que están unidos a Cristo. Están unidos en Cristo. Pablo había visitado la iglesia de Éfeso y la había establecido hacia el año 53 y había estado 3 años con ellos. Y luego hacia el año 60, en un encarcelamiento, les escribió una carta de vuelta, dándoles instrucciones, pastoreándoles. Y eso es lo que encontramos aquí en Efesios. ¿Quiénes son estos destinatarios? Bueno, miren, son los santos que están en Éfeso. Y yo sé que ustedes tal vez leyendo esta frase pueden decir, bueno, yo solamente noto dos características. Los santos que están en Éfeso y los que son fieles en Jesucristo. Pero realmente cuando uno estudia este texto en el original, parece que hubieran tres características independientes. ¿Y cómo se podría entonces entender mejor esta frase? Los santos que están en Éfeso, que son fieles y que además están en Cristo Jesús. Tres características. Veamos estas tres características que identifican a los santos. Número uno, son santos. Y yo sé que ustedes tienen el conocimiento de comúnmente cómo se han presentado los santos, especialmente en nuestro país. Y de manera particular esta semana de Semana Santa. ¿Quiénes son los santos? Bueno, desde la perspectiva católica, los santos son algunas personas que han pertenecido a la iglesia, pero que han podido hacer tal vez algún milagro o alguna obra particular, o tal vez persona que tienen como un brillo especial, son como unos superhéroes de la iglesia, ellos los canonizan, prueban que hicieron algún milagro y esos son los santos. Pero desde la perspectiva bíblica, esos no son los santos. ¿Quiénes son los santos desde la perspectiva bíblica? Y cuando digo de la perspectiva bíblica es desde la perspectiva de Dios. ¿Quiénes son los santos para Dios? Los santos para Dios son todos los cristianos verdaderos. Un cristiano verdadero, desde la perspectiva de Dios, es un santo. ¿Y qué significa la palabra santo? Uno que ha sido apartado para los propósitos de Dios. Una persona santa es una persona que ha sido apartada para los propósitos santos de Dios. Ha sido apartado en la familia de Dios. En el Antiguo Testamento a veces se utilizaban algunos objetos para un uso exclusivo para el servicio a Dios. Y esos objetos eran llamados objetos santos. O en algunos lugares Dios aparecía y tenía una presencia especial y Él decía que esa tierra era una tierra ¿qué? Santa. No porque esa tierra en sí mismo tuviera algo particular, sino que esa tierra o esos objetos eran utilizados de una manera particular para el servicio de Dios. De la misma manera sucede con los cristianos. Son apartados del mundo para un servicio exclusivo para Dios. Son apartados de la familia de Satanás,
de la familia de este mundo para ser apartados para la iglesia, para la familia de Dios. Y por eso es que Dios llama a aquellos que son cristianos santos. Cuando está diciendo que son santos, está diciendo: ustedes son míos, ustedes están apartados para mis propósitos, ustedes hacen parte de mi familia, ustedes son mis hijos. Así que no tenga miedo en pensar que usted es un santo si usted realmente ha nacido de nuevo. Si usted ha nacido de nuevo, si usted vive para la gloria de Jesucristo, entonces la Biblia dice que usted es un santo. Pues no pida que su familia haga una estampita de usted, ni que le prendan una velita. Pero según las Escrituras, todo cristiano verdadero es un santo porque ha sido apartado posicionalmente. Espiritualmente, usted está ubicado en los lugares celestiales. Donde está Cristo, usted y yo, si estamos en Cristo, estamos sentados con Él. Somos santificados. Así que hay una primera forma de entender la santificación, y es que es una santificación posicional. Posicionalmente hemos sido apartados. Pero hay una segunda forma de ver la santificación, y es lo que se llama santificación progresiva. Hemos sido apartados en la familia de Dios, pero además de eso, esos que han sido apartados en la familia de Dios, Dios los va purificando con el tiempo. Desde el día en que nos salvó, usted y yo, si estamos en Cristo, estamos siendo santificados progresivamente. ¿Qué significa eso? Que nos parecemos cada día más a Jesucristo. Si usted está en Jesucristo, usted no es el mismo del año pasado, puedo asegurárselo. Si usted está en Jesucristo, usted no es lo que debería ser ya, pero usted tampoco es lo que era antes, porque Jesucristo lo está santificando, lo está transformando hacia la imagen de Cristo Jesús. Eso es lo que está diciendo Pablo cuando dice a los santos que están en Éfeso. No está diciendo un grupo selecto, un grupo especial que hacía milagros, un grupo especial que brillaba cuando pasaba, que le salía una aureola. No, estaba hablando de personas, pecadores, que se habían arrepentido de sus pecados, pero que el Señor los había apartado para irlos santificando hacia la imagen de Cristo. Si ese es su caso, entonces usted también es un santo. A los santos, esa es la primera característica que caracteriza o que identifica a todo cristiano. James Montgomery Boyce lo dijo así: si somos de Cristo, entonces tenemos una nueva naturaleza, nuevas lealtades, una nueva agenda, pertenecemos a un nuevo reino. Si usted es de Cristo, ahora tiene nuevas motivaciones, nuevos propósitos en esta vida. Ahora usted pertenece a un nuevo reino, no al reino que pertenecía antes. Este concepto es contrario a la idea católica, como ya lo he mencionado. ¿Cuál es la segunda característica que aparece ahí en Efesios capítulo 1, versículo 1? Fieles. Los cristianos no solamente son santos, sino que son caracterizados por su fidelidad a Dios. Y aquí, cuando está diciendo fieles, está hablando de personas que tienen fe genuina en Dios. Los santos al mismo tiempo se caracterizan porque son personas que tienen fe en Dios. Usted no puede decir que es un cristiano verdadero si no confía en Dios. Y es fácil decir: yo tengo fe en Dios porque creo que Dios existe. Ahora la pregunta es: ¿tú confías en Dios? Y esa pregunta se puede contestar sabiendo cómo se ve tu vida. ¿Es una vida tranquila y en paz y que descansa porque Dios es el rey del universo? ¿O tú tienes una vida angustiada, llena de temores, de desconfianzas? Es muy fácil decir que tengo fe en Dios porque digo que Dios existe. Miren, mucha gente cree que Dios existe. No estamos diciendo que creen que Dios existe. Estamos hablando de personas que confían en Dios, que descansan en Dios, que tienen su paz en Dios. Estos Éfesos, estos que pertenecían a la iglesia de Éfeso, los Efesios, eran personas que eran santas porque habían sido apartadas, pero estaban también siendo fieles en Cristo Jesús. Tenían fe en Dios. ¿Qué clase de fe tenían? Bueno, habían creído que su pecado era verdad. ¿Saben cuál es uno de los primeros pasos de la fe verdadera? Reconocer que lo que dice la Biblia de mí es verdad. Hay gente que no puede ser salva porque primero no reconoce que es pecadora. No cree lo que la Biblia dice. La Biblia dice que somos pecadores. Y hay personas que se sienten demasiado buenos, no tienen fe en lo que Dios dice.
¿Qué clase de fe tenían? Creían que eran pecadores. Habían reconocido que necesitaban un salvador y creían de todo corazón que solo Jesucristo podía ser ese salvador. Un cristiano verdadero tiene un entendimiento de Dios, pero no solamente tiene un entendimiento, sino que cree, confía. Los reformadores explicaron la fe verdadera con tres aspectos, describiéndolo de tres maneras. Son unos términos en latín, pero son fáciles. Son tres términos, miren: notitia, ascensus y fiducia. Suena complicado, pero no es complicado, es fácil. Notitia, ¿sí? ¿Qué es esto? Es tener la información correcta. Tengo la información correcta acerca de Jesucristo, los hechos acerca del Evangelio. Eso es necesario para la fe verdadera. Notitia, ¿sí? Tener la información correcta, el asunto correcto acerca de Cristo. Luego está ascensus. ¿Qué quiere decir esto? No solamente tengo la información correcta, sino que creo que es la verdad. Creo que esa información correcta es la verdad. Pero hay un tercer aspecto de la fe, que es lo que se llama fiducia, que significa que confío. Confío en esas verdades. Son tres elementos de la fe. Primero, saber cuál es la información verdadera de Jesús. Si usted tiene una predicación de un Jesús falso, bueno, está confiando en alguien equivocado. Pero primero es tener la información correcta de Cristo. Luego es tener, ¿qué? La convicción de que eso es verdad. Pero alguien podría decir, yo creo que Jesucristo murió en la cruz, pero no es suficiente. Se necesita el tercer elemento, que es fiducia, que es confiar. No solamente tengo la información correcta, no solamente pienso que es verdad, sino que descanso, mi alma descansa porque Jesucristo es mi Salvador. Los tres elementos de una fe verdadera son necesarios. Necesito información correcta, necesito creer que es la verdad, pero luego necesito descansar y confiar. Así fue como los reformadores explicaron la fe verdadera. Conocer el mensaje, creer que el mensaje es verdadero y confiar en ese mensaje para salvación. Pregunta para ustedes, ¿hay alguno de los elementos en la fe verdadera que está fallando? Tal vez usted ha creído en un Jesucristo que no es el de la Biblia. Y ha confiado, ha puesto fiducia en un Jesucristo que no existe. No sirve. Necesitamos los tres elementos. Conocer los datos verdaderos de Jesús y el Evangelio, creer que esa información bíblica es verdad y finalmente descansar.

Éfeso que son fieles y que están en Cristo Jesús. Una tercera característica de los cristianos es que están unidos espiritualmente con Cristo. ¿Qué significa esto de estar unido con Cristo? Significa que por medio del Espíritu Santo somos sumergidos en el cuerpo de Cristo. Ahora el Padre nos ve por medio de su Hijo. Miren, esta es una realidad hermosa. Si usted es cristiano, el Padre Celestial lo ve a usted identificado completamente con Cristo. Como si usted hubiera vivido la vida perfecta de Cristo. Como si usted hubiera muerto en esa cruz y por eso usted está justificado. Por eso es que si estamos fuera de Cristo, no podemos hacer nada. No podemos ser salvos. Necesitamos a Jesucristo de principio a fin. Estar unido a Cristo es que estoy escondido en Cristo. No puedo entrar al cielo si Jesucristo no viene delante de mí y me permite entrar, si no vengo con Él. No puedo estar en la eternidad, en la presencia de Dios, si Él no es mi mediador eterno. Estamos unidos espiritualmente con Cristo. Él nos ve como si ya hubiéramos pagado por nuestros pecados. Estamos limpios. Estar unido con Cristo significa que donde está Cristo, estoy yo con Él. Piense eso. ¿Dónde va a estar Cristo por la eternidad? En gloria. ¿Y sabe qué? Si usted está en Cristo, usted va a estar con Jesucristo por la eternidad. ¿Dónde está Él? Estoy yo. Eso es, meditar en eso solamente nos hace crecer de amor por Jesucristo. Pensar, donde esté mi Señor, ahí yo tengo un lugar. Es como ese hermano mayor que viene a un lugar y sus hermanos menores están ahí. Y donde está Él, nosotros podemos estar. Por siempre. Colosenses 3:3, porque habéis muerto y vuestra vida está escondida con Cristo. Gálatas 2:20, con Cristo he sido crucificado y ya no soy yo el que vive, sino que Cristo vive en mí. Y la vida que ahora vivo en la carne, la vivo por la fe en el Hijo de Dios, el cual me amó y se entregó a sí mismo por mí. Porque usted se puede acercar a Dios a pedirle que bendiga a su familia. No porque usted es muy perfecto. ¿Sabe por qué usted se puede acercar con confianza? Porque usted viene a través de Jesucristo. Y comúnmente usted y yo nos acercamos a Dios en nuestros propios méritos. Es que últimamente he estado obedeciendo como que bien. Pero ¿saben qué es lo que dice el Señor? Que tu paz con Dios, tu cercanía a Dios, depende completamente de Jesucristo. Todavía albergamos un poquito de católico romano en el corazón, ¿no? Queremos que por nuestras obras Él nos acepte. Y de principio a fin podemos acercarnos a Dios a través de Jesucristo. Él lo es todo para nosotros. La vida que ahora vivo, la vivo a través de Jesucristo. Si no, no tengo otra manera de acercarme a Dios. Si no, no tengo otra manera de servir en el ministerio. Si no, no tengo otra manera de acercarme a Él para que me bendiga. La única razón es, Señor, muéstrame gracia a través de Jesucristo. No tengo nada de mí para mostrarte para que me bendigas. De principio a fin es por su gracia. Pasemos al tercer punto. Todos tenemos necesidad constante de la gracia y la paz de Dios. Todos tenemos una necesidad constante de la gracia y la paz de Dios. Ya hemos considerado a Pablo como el autor de esta carta, un hombre que experimentó la paz de Dios. Ya vimos a los efesios que tienen un fundamento sólido para tener paz con Dios. Son santos, son fieles y están unidos espiritualmente a Cristo. Pero ahora miremos esta verdad. Todos en la iglesia necesitamos constantemente de la gracia y la paz que Dios ofrece. Usted necesita de la gracia de Dios no solamente al inicio, cuando el Señor lo salva. Usted necesita de la gracia de Dios por siempre, por la eternidad realmente. Miren el versículo 2. Gracia a vosotros y paz de parte de nuestro Padre y del Señor Jesucristo. Este es el deseo de Pablo. Los ha saludado y ahora les está diciendo, mi deseo es que la gracia de Dios abunde en ustedes. Que la paz de Dios abunde en sus vidas. Gracia a vosotros. Eso no solamente es un programa de radio.

Es el saludo introductorio que Pablo usa en casi todas sus cartas. Y algunas personas piensan, bueno, tal vez esa era la manera como saludaban en esa época, como en Colombia. Miren, fuera de Colombia la gente no entiende porque nosotros preguntamos, ¿qué más? Allá los amigos mexicanos, salvadoreños, ¿qué más? Como, ¿qué más qué? Si no me ha dicho nada, y como que, ¿qué más qué? Bueno, esto no es un saludo cliché de los apóstoles. Este no es el ¿qué más de los apóstoles? Esto tiene implicaciones serias. Miren, Pedro utiliza una expresión muy similar en primera de Pedro y en segunda de Pedro. Dice que la gracia y la paz os sean multiplicadas. O sea que Pedro también tenía esta manera de saludar. Y el apóstol Juan a las siete iglesias en Apocalipsis, en el capítulo 1, versículo 4, miren lo que dijo. Juan a las siete iglesias que están en Asia, gracia a vosotros y paz de aquel que es y que era y que ha de venir, y de los siete espíritus que están delante del trono. Entonces, cuando empezamos a ver que Pedro también utilizaba este saludo, que el apóstol Juan utilizaba el mismo saludo, nos empezamos a dar cuenta que esto no es simplemente algo casual, un saludo repetitivo, un cliché, una forma de saludar. No, esto es algo que tiene implicaciones serias. Cuando en la Biblia algo se repite, es porque Dios quiere enfatizar algo. Y yo creo que los corazones de los apóstoles, de la iglesia temprana, saludándose de esta manera, tenía implicaciones serias para lo que creían. ¿Qué es lo que más deseo para una persona? Que la gracia y la paz de Dios sean multiplicadas en la vida de esa persona. Pablo no decía que se te multiplique la cuenta bancaria, que puedas salir de la olla, como dicen algunas iglesias. Pablo decía que la gracia y la paz sean multiplicadas en tu vida. Ese es el mayor deseo de Pablo para las iglesias que él cuidaba, de Pedro, de Juan. Los judíos comúnmente se saludaban diciendo shalom. Aún hoy en día algunos quieren así hablar como medio judío. Pero si quisieran hacerlo más bíblicamente, no deberían decir solo shalom, sino decir la gracia y la paz de Dios. Es interesante que Pablo, que era un judío, y Pedro y todos los discípulos ya no solamente dicen shalom, sino que ¿saben qué dicen antes de shalom? ¿Qué dicen? Gracia a vosotros. ¿Por qué? Porque no puedes tener el shalom de Dios si no tienes la gracia de Dios primero, a través de Jesucristo. No puedes tener la bendición de Dios si Jesucristo primero no te ha rescatado. Se necesita la gracia de Dios, la gracia a través de Jesucristo, para recibir la paz de Dios. Si lo dijéramos en otros términos, la gracia es la raíz y la paz es el fruto. No puedes obtener la paz de Dios a menos que la gracia de Jesucristo esté primero sobre ti. Gracia a vosotros y paz de parte de nuestro Padre, de Dios nuestro Padre y del Señor Jesucristo. ¿Qué es lo que está diciendo Pablo aquí? Este es su deseo para los creyentes: que la gracia de Dios abunde en sus vidas y que de esta manera la paz de Dios, es decir, su bendición, pueda manifestarse de manera abundante. Pero noten primero algo: ¿cuál es la fuente de esa gracia y de esa paz? Miren el versículo 2. Aquí ustedes que son exégetas de la palabra, ¿cuál es la fuente de esa gracia y de esa paz? Miren, la fuente de esa paz, la fuente de esa bendición gratuita es Dios Padre y también ¿quién? El Señor Jesucristo. Y nada más de ese versículo 2 podríamos concluir que Pablo está poniendo en paralelo a Dios Padre y a Jesucristo como fuentes de toda bendición. Yo creo que ese sería un versículo, no el primer versículo, pero un versículo que podría ser un refuerzo para probar la deidad de Cristo. ¿Por qué? Porque el único que es la fuente de toda bendición, el único que puede bendecir al hombre realmente es Dios. Y Pablo está diciendo que la fuente de su bendición es el Padre y el Señor Jesucristo. Pero hay otra pista ahí. Cuando utiliza el término Señor, que es el término kurios, para los hebreos la idea de Señor, este era un concepto reservado únicamente ¿para quién? Para Jehová. Jehová es el Señor. Y aquí está diciendo Jesucristo es el Señor. Está equiparando a Dios Padre y a Dios Hijo, la fuente de toda bendición. Pero bueno, esa es una nota paréntesis. ¿En qué consiste este deseo de Pablo por los creyentes? Miren el versículo 2.
gracia a vosotros y paz de parte de Dios nuestro Padre y del Señor Jesucristo. Analicemos el tiempo que nos queda estas dos expresiones: gracia a vosotros y paz de parte de Dios. Número uno, gracia a vosotros. Gracia a vosotros. ¿Qué significa gracia? Significa favor inmerecido. Una bendición, un regalo que usted no merecía. No es un regalo que le dan porque usted se lo ganó por sus buenos esfuerzos. No es un pago. Si es por gracia, es porque justamente usted merecía lo opuesto de lo bueno que recibe. Eso significa gracia, que se le está dando lo que usted no merece, lo que usted y yo no merecemos. Eso es gracia. Que usted de pronto necesitaba pagar una multa de tránsito y por gracia no la paga. Pero ¿saben qué? Ni siquiera es así. Si fuera en términos bíblicos, sería que usted tiene una multa de tránsito y la alcaldía dice, por gracia no tiene que pagarla y le vamos a consignar en su cuenta lo que usted debía de multa. Esa es la gracia bíblica. Comúnmente cuando se dice periodo de gracia en nuestros contextos de la ciudad, que hay un periodo de gracia para las multas, usted no paga y ya. Pero así no funciona el Evangelio. El Evangelio, usted no paga, pero además es premiado. ¿Saben cuál es la gracia de Dios? Que usted y yo merecíamos ir al infierno. Y no vamos a ir al infierno, sino que vamos a ser coherederos con Cristo por la eternidad. Que el juez no solamente dijo, quedas absuelto, sino que el juez se baja de su estrado y te dice, te voy a adoptar como mi hijo. Esa es la gracia de Dios. La deuda queda cancelada, pero no solamente eso, te voy a premiar y te voy a hacer un coheredero con mi Hijo eterno. Esa es la gracia de Dios. Esto es lo que está hablando Pablo aquí. La gracia significa que todo, absolutamente todo lo que recibimos de parte de Dios es inmerecido. Y esto cambia la manera en que vivimos nuestras vidas. La gracia significa que todo lo que recibo de parte de Dios es una gracia, algo que yo no merecía. Esa gracia se puede ver de dos formas: gracia salvífica o gracia con todos los regalos que Dios nos da en el día a día. Miremos la gracia salvífica. Miren Efesios capítulo 2 y miren el versículo 5. Aun cuando estábamos muertos en nuestros delitos, nos dio vida juntamente con Cristo. Porque por gracia habéis sido salvados. ¿Nuestra salvación es por qué? ¿Por qué llegó usted a arrepentirse? ¿Por qué llegó usted a salvación? ¿Porque usted era mejor que su vecino? ¿Porque usted era mejor que su familiar que aún no cree? No, por gracia, inmerecido. Cuando ustedes estaban muertos en delitos y pecados, yo les di vida, dice Dios, por pura gracia. Por gracia, sin merecerlo. Miren Efesios capítulo 2 y miren el versículo 8. Porque por gracia habéis sido salvados por medio de la fe. Y esto no de vosotros, sino que es un don de Dios. No por obras, para que nadie se gloríe. ¿Qué significa esto? Que nadie puede ir al cielo por sus propias buenas obras. Ustedes y yo hemos pecado una y otra vez. Y aún estando en Cristo, hemos pecado delante de Él. Por eso es que podemos ir al cielo solamente por su gracia, porque Él nos perdone por su pura gracia, por nada más. Si la única forma en que alguien puede ser aceptado en el cielo es porque Dios de manera gratuita le dé su gracia, entonces tiene que ser una decisión de parte de Dios. Él decide amarnos por su propia gracia, por su propio beneplácito. Piensen de esta manera. Si es que yo me esfuerzo mucho y trato de obedecer y por eso es que Dios me bendice y me salva, entonces no es por gracia. Él me está pagando lo bien que yo me estoy portando. Es un pago. Y si es un pago, entonces ya no es por gracia. Romanos 3:23. Por cuanto todos pecaron y están destituidos de la gloria de Dios, siendo justificados gratuitamente por su gracia, mediante la redención que es en Cristo Jesús. ¿Saben qué es la gracia de Dios? Un tratado de paz entre Dios y los hombres. Pero un tratado de paz de los buenos, donde alguien sí termina pagando por los delitos.
Jesucristo pagando por nosotros. La justificación es por gracia y significa que Dios elige a quien salvar por su propia decisión. Ahora les leo Romanos capítulo 9, miren lo que dicen. ¿Qué diremos entonces? ¿Hay injusticia en Dios? De ningún modo, porque Él dice a Moisés: tendré misericordia del que yo tenga misericordia y tendré compasión del que yo tenga compasión. Así que no depende del que quiere ni del que corre, sino del que Dios tiene misericordia. ¿De quién depende? ¿Del que se esfuerza? Depende del que Dios quiere tener misericordia. Y con esto, por supuesto, tengo que hacer una aclaración. Hay personas que utilizan la gracia para entonces vivir en libertinaje. Como depende de Dios, como soy salvo por gracia, entonces yo vivo como me provoque. No, no funciona así. Si tú has entendido la gracia de Dios, si Él te ha salvado, es imposible que vivas de esa manera, sino que más bien ahora quieres agradarle, porque el Espíritu Santo está produciendo dentro de ti esa santificación progresiva. ¿Qué es lo que está diciendo Pablo cuando dice gracia a vosotros? Está diciendo que esta misma gracia que se ha ejecutado para bendecirlos en la salvación, ahora siga abundando en sus vidas. Ustedes fueron salvos por gracia, pero ¿saben qué? Necesitan esa gracia para el resto de la eternidad. Que la gracia de Dios siga abundando. Fue una gracia tremenda cuando te salvó, pues que esa gracia siga manifestándose en tu vida de múltiples maneras. La gracia de Dios no solo nos salva, sino que nos da absolutamente todo lo que tenemos. Miren, el hecho de que una persona esté respirando, aún cuando ha insultado a Dios, es gracia. Todo es por gracia. Hay una gracia salvífica, pero también todo regalo es una gracia de Dios. Les leo lo que dice Santiago 1:17. Toda buena dádiva y todo don perfecto proviene de lo alto, del Padre de las luces. ¿Quién es el Padre de las luces? Es el creador de todo lo que existe. Y cuando está hablando de las luces, está hablando principalmente del sol y de la luna. Él es el creador de todo el universo. Toda buena dádiva, todo regalo que tú hayas recibido de bendición de parte de Dios es por gracia. El Salmo 85:12, ciertamente el Señor dará lo que es bueno y nuestra tierra dará su fruto. Y Mateo 7:11, pues si vosotros siendo malos sabéis dar buenas dádivas a vuestros hijos, ¿cuánto más vuestro Padre que está en los cielos dará cosas buenas a los que le piden? Miren, hay un error constante, y es que a veces usted y yo pensamos que Dios nos salvó por gracia, pero que ahora el resto de nuestra vida cristiana tenemos que vivirlo en nuestras propias fuerzas, y por eso es que no hay paz en nuestros corazones. Usted necesitó la gracia de Dios para la salvación, pero necesita la gracia de Dios para perseverar creyendo en Él. Y para hacer cualquier cosa en su vida, necesita la gracia de Dios. Tú eres salvo por la gracia de Dios, pero toda bendición que recibas de Dios también es por gracia. Algunos ejemplos: estás vivo y tus pulmones en este momento se están llenando de oxígeno, con el oxígeno que pertenece a Dios por la gracia de Dios. Hay algunos respiraron más profundo. Tienes una cama donde dormiste cómodo anoche, es por gracia. No lo mereces por la vida que has vivido delante de Dios. Tienes una esposa que te acompaña en esta vida, no la mereces, es una gracia de Dios. Tienes un esposo que no es un ángel, pero te cuida y te ama, ¿sabes qué? No lo mereces, es una gracia de parte de Dios. Tienes un trabajo que te provee para tus necesidades, con lo que puedes pagar lo básico de tu vida, es una gracia. Tú no lo mereces, es una gracia de parte de Dios. Y ustedes pueden empezar a mirar hacia atrás todas las bendiciones que Dios ha dado, todo, todas las bondades que Él ha mostrado. ¿Y saben qué? Pueden estar ahí glorificando en sus corazones a Dios diciendo gracias, porque yo no lo merecía, yo no merecía tu bondad. Y ha sido abundante. Y saben, es como una cascada que sigue y sigue brotando la bendición de Dios, por gracia. ¿Tienes fuerzas para caminar, para trabajar? No lo mereces, es por gracia. ¿Tienes unos papás que te cuidan y te están enseñando la Biblia en tu casa?
Niños, ¿tienen unos papás en su casa que les están enseñando la Biblia? No lo merecen, es por la gracia de Dios. Así que no lo den por sentado. Es la gracia de Dios. Muchos de los que estamos aquí sentados, la mayoría, no tuvimos esa oportunidad de tener una instrucción, de estar haciendo un devocional con la familia diariamente, leyendo las escrituras. Niño, estás teniendo esa oportunidad, es una gracia de Dios. No la desaproveches, porque Dios les va a demandar un día. Al que mucho se le ha dado, ¿saben qué? Mucho se le demandará. Y niños que son criados en familias cristianas bíblicas son niños que están recibiendo mucho, y mucho se les demandará. Tienes una iglesia donde estás rodeado de personas para vivir esta vida, donde eres animado, donde eres exhortado, donde recibes la palabra de Dios, es por gracia. Es por gracia. Miren, voy a ponerlo en términos claros. Ustedes y yo, lo único que merecemos por lo que hemos hecho es el infierno de fuego. Si usted en este momento no está experimentando el infierno, y ninguno está porque están todos vivos, espero, entonces todo lo que usted está experimentando es gracia. Porque por la vida que usted y yo hemos vivido, lo que merecemos es el castigo eterno. Que inmediatamente cuando blasfemamos, que pecamos delante de Dios, Él inmediatamente nos destruyera. Lo que hizo el Señor en el jardín del Edén fue mostrar gracia al no acabar con ellos inmediatamente. Nosotros pecamos y el Señor nos deja respirar para que podamos arrepentirnos y recibir de su gracia. Y hay algunos que están desgastando sus minutos y los días que les quedan. Cuando el Señor le está diciendo, te estoy dejando vivir para que recibas mi gracia y puedas tener paz conmigo. Pero ¿saben qué? Si alguno sigue en rebeldía en contra de Dios, un día el tiempo se va a acabar y esa paciencia se va a acabar y el tiempo de gracia terminó. Cualquier cosa que recibas que no es el infierno es por gracia de Dios. ¿Y saben qué? El Señor nos da tantas bendiciones, ¿no es así? ¿No nos da una familia, unos hijos para disfrutar? El Señor es tan bueno. ¿Cómo se puede aplicar esto a nuestras vidas? Mantén un corazón agradecido y despójate de la falta de gozo. Descansa, descansa en el Señor, ten paz. Filipenses 4:6 dice, por nada estéis afanosos, antes bien en todo, mediante oración y súplica, con acción de gracias sean dadas a conocer vuestras peticiones delante de Dios. Y la paz de Dios, que sobrepasa todo entendimiento, guardará vuestros corazones y vuestras mentes en Cristo Jesús. Más adelante en el versículo 9 dice, lo que también habéis aprendido y recibido y oído y visto en mí, esto practicad, y el Dios de paz estará con vosotros. Dios mismo es nuestra paz. La paz para el creyente, ¿saben qué? No es una ausencia de problemas. Algunas personas están pidiendo, yo quiero esa paz, y piensan que tener esa paz es que se acaben los problemas completamente. Pero esa no es la paz que da Dios. La paz se encuentra en descansar en la soberanía de Dios. Que Él es el que está al control. Que Él es el que está al mando. ¿Saben quién es nuestra paz? Dios mismo es nuestra paz. Jesucristo mismo es nuestra paz. ¿Todos recuerdan la historia de los discípulos en la barca? Cuando la tormenta estaba llegando y estaba fuerte, que estaba que se quebraba la barca. ¿Todos recuerdan eso? ¿Y recuerdan cómo estaba el Señor Jesucristo? Con una paz, una tranquilidad. El Señor Jesucristo estaba durmiendo en la barca. Y los discípulos estaban desesperados. ¿Y saben qué? Cuando Él se levanta, más bien no se levanta, cuando lo levantan, Él les dice, ¿por qué están así? ¿Por qué están atribulados? ¿Por qué están angustiados? Y Él calma la tormenta. ¿Saben? Algunos han pensado que la paz de Dios es que todos los problemas se resuelvan. ¿Pero saben cuál es la paz de Dios? No es estar en una barca donde no hay tormentas. Es que Jesucristo está en la barca y poder descansar porque Él está al control. Ahora la pregunta es, ¿Jesucristo está en la barca de tu vida? ¿Estás descansando en Él? ¿Tienes la paz de Dios? ¿Confías en Él? Él mismo es nuestra paz. Necesitamos descansar y obtener la paz de Dios.
Por eso Pablo está diciendo, gracia a vosotros y paz de parte de Dios Padre y del Señor Jesucristo. Pero miren, hay una pregunta clave. Si los cristianos ya tienen la gracia salvífica, si los cristianos ya han recibido la paz con Dios porque están reconciliados con Dios, ya no son enemigos de Dios, entonces ¿por qué Pablo dice gracia a vosotros y paz de Dios? Si ya la tienen. Si ya tienen la gracia de Dios, si ya tienen la paz con Dios, ¿por qué Pablo les dice gracia a vosotros? Porque el deseo de Pablo es gracia a vosotros y paz de parte de Dios. Yo creo que lo que está diciendo Pablo aquí es que esa gracia que se efectuó al inicio sea la misma gracia que experimentas para todo en tu vida. Que esa paz ahora esté manifiesta en tu vida y se multiplique aún más y más y abunde y sobreabunde. Hay una respuesta a esa pregunta que les hago de por qué Pablo desea gracia y paz para ellos si ellos ya la tienen. Hay un puritano llamado Richard Sieffes y yo creo que no está hablando de este pasaje, pero creo que está hablando algo que se puede aplicar. Y les leo, miren lo que dice Richard Sieffes. Siempre hay dos clases de personas en la iglesia. Hay dos clases de personas en la iglesia. Uno son los que Satanás mantiene bajo una falsa paz. Hay personas que están tranquilas y Satanás los mantiene con una falsa paz. No son creyentes, pero tienen una falsa paz y andan tranquilos y Satanás los mantiene engañados. Una falsa paz. Su vida no es más que la diversión hacia los contentamientos presentes. ¿Cuál es este grupo? Es a los que yo llamo constantemente los autoengañados. Y en este momento voltean la mirada. No son santos, no son fieles, no están unidos a Cristo, pero tienen una paz falsa. Están tranquilos. Se engañan a sí mismos. Tienen paz falsa. Luego continúa diciendo Richard Sieffes, pero hay otra clase de persona en la iglesia que siendo sacados del reino de Satanás, Satanás se esfuerza por perturbar e inquietarlos. El Dios de este mundo, Satanás, se enoja al ver a estos hombres rescatados y piensa cómo puede obstaculizar su estado, perturbar su paz, enfriar sus espíritus, cortar los nervios de todos sus esfuerzos. Estos deben esforzarse, como lo hizo David, para trabajar y mantener su porción y la gloria de una profesión cristiana. Miren, hay unos que tienen una falsa paz, pero aquellos que son creyentes a veces también van a ser atribulados internamente. Y el Señor, y en este, a través de Pablo, Pablo lo que dice es que la paz de Dios abunde en sus vidas. Que esa reconciliación que tienen con Dios pueda manifestarse en la paz que tienen. Miren lo que dice el versículo 2. Gracia a vosotros y paz de Dios nuestro Padre y del Señor Jesucristo. Esa paz con Dios, como lo mencionamos, solo puede obtenerse si se tiene la gracia de Dios. Pero hay tres aspectos de esta paz. Paz con Dios, paz con nosotros mismos, y lo que podríamos también denominar como paz interior. Pero con esto no estoy hablando lo que escuchan ahí en el magazine por la mañana, o esas ideas que son bien necias y tontas de necesitas perdonarte a ti mismo. No, no estoy hablando nada de eso. Paz con Dios, paz con nosotros mismos y paz con los que nos rodean. Esa es la paz que da Dios. Una paz que no la da como la da el mundo. Una paz que solo la da Jesucristo. ¿Cómo es esta paz? Miren, paz con Dios, una reconciliación con Dios. Éramos enemigos y a través de Jesucristo ahora ya no estamos en guerra con Dios, sino que somos amigos. Estamos en paz con Dios. Somos justificados. La paz que da Dios nos permite tener paz con Él. Estar plenamente justificados, que nuestros pecados han sido perdonados. Estamos en paz con Dios. Ya no hay ninguna deuda que cancelar. Ya no hay nada que ganar por nuestros propios méritos. Jesucristo lo hizo todo. Jesucristo fue el que vino con la bandera de paz. Hizo un tratado de paz con nosotros. Y cuando estoy hablando de paz con nosotros mismos, estoy hablando de una paz que otorga a Dios, que es primero judicial, pero que también tiene que ser en nuestra conciencia. Y esto es de lo que he querido enfatizar esta mañana. Miren, podemos tener paz interna. ¿Por qué? Porque nuestros pecados han sido cancelados.
A veces vienen pensamientos, pero es que yo he pecado contra el Señor, pero es que yo he fallado, pero es que yo no he sido tan fiel. Pero recuerda, tus pecados pasados, presentes y futuro fueron clavados en esa cruz. Y puedes tener paz. ¿Sabes qué? Puedes dormir tranquilo si confías en estas promesas. Dios da su paz, y eso es de lo que Pablo está hablando, que la paz de Dios abunde en sus vidas. Ustedes ya están reconciliados con Dios, pero que ahora esa paz abunde más y más. Y paz con los demás. Ustedes saben que el pastor Michael ha hablado de esto una y otra vez. No puedes tener paz horizontal si no tienes paz vertical. Si eres una persona que anda teniendo problemas con todo el mundo alrededor, con los hijos, con los vecinos, con el uno, con el otro, es porque seguramente no tienes paz con Dios. Para tener paz con los que están a nuestro alrededor, primero tenemos que tener paz con Dios. Por eso es que Dios nos da paz con Él, paz con nosotros mismos y paz con las personas que nos rodean. Si tu vida no está caracterizada por la paz con otras personas, entonces seguramente aún tampoco te has reconciliado con Dios. Para ir concluyendo, ¿quién es nuestra paz? Es Dios mismo. Tenerlo a Él en nuestra vida. Estar confiados en Él. En Hebreos 13:20 se dice que Dios Padre es el Dios de paz. En Isaías 9:6 se dice que el Hijo es el Príncipe de paz. Y en Gálatas 5:22 se dice que el Espíritu Santo nos da como uno de sus frutos, ¿qué? La paz. Y en Efesios 4:3 habla de que el Espíritu es el vínculo que produce paz. Pablo está recordándoles que deben meditar profundamente en la gracia y paz de Dios, pero al mismo tiempo les comunica que su deseo es que abunde mucho más la gracia y la paz en ellos. Conclusión: ¿cómo puedes experimentar la paz de Dios? La única forma es reconciliarte con Dios a través de su gracia. La gracia es la raíz y la paz es el fruto. Si tú aún no te has reconciliado con Dios, si tú aún no estás en paz con Él, hoy es el día en que puedes confesar tus pecados, arrepentirte genuinamente, suplicar al Señor: Señor, yo quiero tener paz contigo, yo quiero tener esa paz de la cual este hombre ha estado hablando por una hora. Yo quisiera vivir así, yo quisiera tener una paz que esté tranquilo, que no haya angustia, que esté completamente en paz contigo y con los demás, e interiormente con mi conciencia. Suplica a Dios, dile: muéstrame tu gracia, perdona mis pecados. La única forma es arrepentirse y creer en el Señor. Si usted está ahí sentado y aún no tiene esta reconciliación con Dios, suplique, suplique por gracia y por paz de parte de Dios. Pero muchos otros que están aquí, que ya se han arrepentido y han estado perdiendo la paz y la tranquilidad por las situaciones que están pasando en su vida, están perdiendo el gozo, están angustiados, o tal vez sus pecados les están atormentando. Entonces, lo mismo que Pablo les dijo: gracia a vosotros y paz de Dios sea multiplicada en sus vidas. El Salmo 29:11 dice así, con esto termino: el Señor dará fuerza a su pueblo, el Señor bendecirá a su pueblo con paz. Esto es lo que deseamos, que el Señor nos ayude. Oremos. Padre Santo, damos gracias por tu bondad. Y lo mismo que deseaba Pablo para la iglesia en Éfeso, es lo que deseamos para nosotros: gracia y paz de parte de nuestro Padre y del Señor Jesucristo. Gracias por el perdón de nuestros pecados y gracias por la reconciliación, porque cuando éramos enemigos, tú nos perdonaste, nos limpiaste y ahora nos has hecho amigos tuyos, Señor. Te pedimos que nos bendigas y que podamos vivir a la luz de esta realidad. Te pido esto en el nombre de Jesucristo. Amén.

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1: Padre, queremos darte muchas gracias por todo lo que tú nos has dado hasta aquí, por lo que vivimos ayer en el Congreso de Jóvenes. Pero cuando recibimos tu palabra, Señor, nosotros tenemos hambre de recibir más. Y queremos suplicarte ahora, Padre bueno, que tú nos hables como cantábamos hace un momento. Y por favor, Señor, que solo Cristo sea exaltado en esta predicación, porque te lo pedimos en su nombre y para su gloria. Amén. Si yo les preguntara en esta mañana, ¿cuál es la peor amenaza del Evangelio? Probablemente algunos pensarían en las persecuciones, y ciertamente en muchas partes del mundo la iglesia está siendo perseguida, fuertemente perseguida. Otros pueden pensar en el aumento de la inmoralidad o en el avance del secularismo en nuestra sociedad occidental. Otros en el auge de las sectas falsas, y ciertamente todo eso es una amenaza contra el Evangelio de Cristo. E incluso puede ser que algunos piensen en el avance del Islam, que se está expandiendo cada vez más, sobre todo en las naciones de Europa. Pero lo cierto es, mis amados hermanos, que la mayor amenaza para el Evangelio no proviene desde fuera de la iglesia, sino desde adentro. De hecho, se trata de un mal con el que todos tenemos que luchar constantemente en un grado u otro. Porque la peor amenaza para el avance del Evangelio, tanto en la vida individual del creyente como en la iglesia y en el mundo, es el legalismo. El legalismo. Un mal que se disfraza tan exitosamente que resulta difícil de detectar antes de que sea demasiado tarde. El legalismo es lo que mantiene a millones de personas alejadas de Cristo y es lo que impide que muchos creyentes puedan avanzar en su madurez espiritual. El problema es que el legalismo es increíblemente engañoso. Tan engañoso que muchos pueden confundirlo con la verdadera santidad o incluso llegar a pensar que es un mal menor en comparación con la mundanalidad. De hecho, yo he oído personas que me dicen, bueno, prefiero ser un legalista a ser un mundano. Bueno, yo prefiero que no seas ni legalista ni mundano. De hecho, es interesante notar que las mayores controversias de Jesús a lo largo de su ministerio no fueron contra los saduceos y los herodianos, que eran los liberales y los mundanos de aquellos días. Las mayores controversias del Señor Jesucristo fueron contra los escribas y los fariseos, que no solo representaban la ortodoxia doctrinal en aquellos días, sino también el celo por la santidad. Los escribas y los fariseos parecían ser los únicos en Israel que tomaban en serio la ley moral de Dios. Pero como espero que veamos en esta mañana, en el capítulo 7 del Evangelio de Marcos, y los invito por favor a que vayan allí al Evangelio de Marcos capítulo 7, esa fachada de rectitud escondía en realidad un corazón dañado por el pecado, un corazón que se oponía a Dios y sus caminos como cualquier mundano o liberal. También espero que veamos en esta mañana que el legalismo no murió con los escribas y los fariseos, sino que sigue siendo una amenaza para todos nosotros en el día de hoy. De ahí la importancia de este pasaje que vamos a estudiar en esta mañana. Este es uno de los capítulos más teológicos del Evangelio de Marcos y uno de los más cruciales para entender la enorme diferencia que hay entre el cristianismo y todas las otras formas en que los seres humanos pretenden lidiar con el problema de la culpa y del pecado. Y hay al menos cinco aspectos aquí que nos ayudan a desenmascarar la verdadera cara del legalismo. El primero es que los legalistas intentan ganarse el favor de Dios a través de su obediencia. Los legalistas intentan ganarse el favor de Dios a través de su obediencia. Versículos 1 al 5. Se juntaron a Jesús los fariseos y algunos de los escribas que habían venido de Jerusalén, los cuales, viendo a alguno de los discípulos de Jesús comer pan con manos inmundas, esto es, no lavadas, los condenaban. Porque los fariseos y todos los judíos, aferrándose a la tradición de los ancianos, si muchas veces no se lavan las manos, no comen. Y volviendo de la plaza, si no se lavan, no comen. Y otras muchas cosas hay que tomaron para guardar, como los lavamientos de los vasos de beber y de los jarros y de los utensilios de metal y de los lechos. Le preguntaron pues los fariseos y los escribas, ¿por qué tus discípulos no andan conforme a la tradición de los ancianos, sino que comen pan con manos inmundas? Niños, es bueno lavarse las manos antes de comer. Sobre todo si lo que vas a comer es algo que se toma con las manos, como es en el caso del pan. Pero la preocupación de los fariseos en los días del Señor no era higiénica. Era una preocupación religiosa. Marcos nos dice en el versículo 3 que todos los judíos se lavaban las manos meticulosamente antes de comer, observando así la tradición de los ancianos. Ese detalle es importante. Y luego en el versículo 5 dice que los fariseos acusaron a Jesús de que sus discípulos no andaban conforme a la tradición de los ancianos. ¿De cuáles tradiciones es que el Señor está hablando aquí? De todos los ritos y ceremonias que los rabinos le habían añadido a la ley de Moisés para asegurarse de que ellos la estaban observando al pie de la letra. En el Antiguo Testamento, Dios había ordenado ciertos rituales de purificación como una ayuda visual para que los judíos percibieran la necesidad que ellos tenían de ser limpiados de sus pecados antes de poder entrar en la presencia de Dios. De manera, mis hermanos, que todos estos ritos de purificación no eran un fin en sí mismos. Como si el hecho de darse un baño pudiera de alguna forma eliminar de nuestros corazones el problema del pecado. Más bien tenían la intención de preparar al pueblo para la llegada del Mesías, para la llegada de un Salvador que iba a hacer por ellos lo que ningún jabón del mundo puede hacer, ni ningún detergente tampoco. El problema del hombre es espiritual. Y requiere de un remedio espiritual. Es por eso que en Deuteronomio capítulo 10, versículo 6, Moisés le dice al pueblo que ellos debían circuncidar sus corazones. La circuncisión que se llevaba a cabo en el cuerpo físicamente apuntaba hacia una solución más radical al problema del pecado y de la culpa. En Jeremías capítulo 2, versículo 22, lo dice de una manera muy impactante: aunque te laves con lejía y amontones jabón sobre ti, la mancha de tu pecado permanecerá delante de mí, dijo Jehová el Señor. Así que el lavado del cuerpo no puede quitar la mancha que tenemos en el alma. Pero los líderes religiosos de Israel perdieron de vista el verdadero significado de esos rituales y llegaron a pensar que el mero hecho de practicarlos los ayudaría a ganarse el favor de Dios. Y ese es precisamente el corazón, el meollo, la esencia del legalismo. Básicamente consiste en tratar de ganarse el favor de Dios a través de lo que somos y a través de lo que hacemos. Eso es legalismo. Mientras el evangelio nos mueve a obedecer por el hecho de haber sido aceptados por Dios de pura gracia sobre la base de la obra redentora de Cristo, el legalismo nos dice que debemos obedecer para ser aceptados. Y por supuesto, cuando uno piensa que podemos ganarnos el favor de Dios a través de la obediencia a ciertas reglas, una de las cosas que van a suceder con toda probabilidad es que le vamos a añadir nuevas reglas a la ley de Dios. Porque queremos estar seguros de que estamos haciendo las cosas exactamente como debemos hacerlas, de que estamos ponchando los botones correctos. Y eso era lo que hacían los escribas y los fariseos. Ellos reinterpretaban y volvían a interpretar los mandamientos de Dios, colocando sus propias aplicaciones de la ley al mismo nivel de la ley, y de ese modo desarrollaron una superestructura de regulaciones sumamente opresiva. Si tú te quieres ganar el favor de Dios a través de tu obediencia, nunca vas a estar seguro de si has hecho lo suficiente. Y ese es el problema. Ahora, hermanos, eso no solamente estaba ocurriendo con los escribas y los fariseos en los días del Señor. Lamentablemente eso ocurre en muchas iglesias evangélicas en el día de hoy. En muchas iglesias evangélicas. Por ejemplo, yo creo que la Biblia enseña que en el día del Señor, un día como hoy, debemos darle descanso a nuestro cuerpo y tener comunión con el Señor, como no podemos hacerlo en el resto de la semana porque tenemos demasiadas ocupaciones. Ahora, lo que eso significa en la práctica puede variar de un creyente a otro. Por ejemplo, en nuestra iglesia todavía celebramos cultos mañana y tarde, dos cultos diferentes, y los hermanos vienen a la iglesia en la mañana y en la tarde. Ahora, imagínense a un grupo de creyentes de nuestra propia iglesia, de nuestra iglesia, tratando de ver cómo guardar correctamente el día del Señor. Tal vez alguno decida tomar una buena siesta después de comida para poder estar más despierto para el culto de la tarde. Pero es posible que haya otro miembro de nuestra iglesia que prefiera salir a caminar por la tarde para oxigenar el cerebro y luego ir más despierto al culto de la tarde. Y todavía es posible que haya otro miembro de nuestra iglesia que prefiera ni tomar la siesta ni salir a caminar, sino quedarse despierto hasta el culto de la tarde leyendo su Biblia y leyendo buenos libros devocionales. Así que aquí tenemos tres creyentes de la misma iglesia practicando el día del Señor de tres maneras diferentes. Ahora, ¿qué pasaría si cada uno de ellos, sobre todo el tercero, trata de imponer su práctica a los demás como si esa fuera la práctica correcta? De manera que ellos van a estar juzgando a todo el que duerme siesta o a todo el que sale a caminar por la tarde antes del culto. Y eso fue precisamente lo que hicieron los líderes religiosos de Israel. Y terminaron destruyendo el propósito por el cual Dios instituyó este día. Porque en vez de ser un tiempo deleitoso en la presencia del Señor, lo convirtieron en una carga muy difícil de sobrellevar. Vuelvo y repito, mis hermanos, tratar de ganarse el favor de Dios a través de la obediencia es opresivo y asfixiante. Porque uno nunca sabe cuándo es suficiente para llenar la medida que se requiere. Cantábamos hace un momento la historia de Lutero. Ese era el problema de Lutero. Hay que confesar los pecados. Lutero se pasaba 2 horas, 3 horas, 4 horas en el confesionario para estar completamente seguro de que él había confesado todos sus pecados. Luego se iba para su habitación y 1/2 hora después volvía porque recordaba un pecado que todavía no había confesado. O pensaba que tal vez su arrepentimiento no era lo suficientemente profundo. Los confesores en el tiempo de Lutero le tenían pavor. Eran horas y horas. Uno nunca sabe si es suficiente delante de Dios. Ese es el problema del legalismo. En segundo lugar, los legalistas enfatizan la obediencia externa y pasan por alto las intenciones y motivaciones del corazón. Los legalistas enfatizan la obediencia externa y pasan por alto las intenciones y las motivaciones del corazón. Vean el versículo 6. Respondiendo él les dijo: hipócritas, bien profetizó de vosotros Isaías, como está escrito: este pueblo de labios me honra, mas su corazón está lejos de mí. Pues en vano me honran enseñando como doctrinas mandamientos de hombres, porque dejando el mandamiento de Dios os aferráis a la tradición de los hombres. Mis hermanos, es mucho más fácil lavarse bien las manos antes de comer que adorar a Dios con un corazón que realmente se deleita en Él. Que adorar a Dios con un corazón que realmente quiere agradarlo únicamente a Él. Estos hombres estaban más preocupados por sus rituales externos que por la realidad de un corazón que anhela estar más cerca de Dios. Y aquí permítanme poner otro ejemplo práctico. Todo creyente debe apartar un tiempo cada día para estar a solas en comunión con el Señor. Eso deberías hacerlo. Orando, leyendo su palabra, aún leyendo un buen libro devocional que no sustituya la lectura de la Biblia. Y de la misma manera, todo creyente debe venir a la iglesia cada domingo para adorar a Dios junto a su pueblo y ser edificado a través de la predicación de la palabra. Pero si tú estás haciendo cada una de esas cosas como un ritual meramente externo, creyendo que solo por el hecho de hacerlo te vas a ganar el favor de Dios, mi hermano, mi hermana, tú estás haciendo lo correcto por una motivación incorrecta y eso terminará haciéndole daño a tu alma. Eso terminará haciéndole daño a tu alma. Debemos congregarnos con el pueblo de Dios cada domingo, porque ese es el medio, un medio que Dios usa para bendecirnos. Dios ha prometido su presencia especial en medio de su pueblo cuando nos congregamos para adorarle. Mirad cuán bueno y cuán deleitoso es habitar los hermanos juntos en armonía, porque allí en esa reunión envía Jehová bendición y vida eterna. Es una bendición estar aquí y no estar en ningún otro lugar. Debemos apartar un tiempo cada día para leer la Biblia, para orar. Pero ¿por qué debemos hacerlo? Porque Dios nos habla a través de su palabra y nosotros derramamos nuestros corazones delante de Él por medio de la oración. Pero el legalista se conforma con el cumplimiento externo del deber. Bueno, ya oré, ya leí mi Biblia, hasta leí 25 páginas de un libro de John Owen. Hoy Dios me tiene que bendecir por obligación. Eso es precisamente lo que hacían los legalistas. Hermanos, si tú estás haciendo todo eso como un cumplimiento meramente externo para ganarte el favor de Dios, tu supuesta adoración no sirve de nada. Tu supuesta adoración no sirve de nada porque tu corazón está lejos de Dios. Lo que hace externamente el legalista no es congruente con lo que en realidad está sucediendo en su interior. Hay un divorcio entre su actuación y su corazón. Mis hermanos, el corazón es el centro de la adoración. No importa lo que hagas externamente, si tu corazón no está involucrado, tú no estás involucrado. La verdadera adoración fluye de un corazón que se deleita en Dios, de un corazón que se mantiene en pie de guerra contra todos los ídolos que pretenden suplantar a Dios en el trono de nuestros afectos. Esa es la verdadera adoración. Pero al legalista no le preocupan las motivaciones de su corazón y por eso es capaz de esconder su desobediencia en un manto de devoción. En otras palabras, por seguir sus tradiciones humanas, los legalistas terminan anulando la palabra de Dios. Y esa es la tercera acusación contra ellos que encontramos en este pasaje. Los legalistas anulan la palabra de Dios por seguir tradiciones humanas. Vean una vez más el versículo 6. Respondiendo él les dijo: hipócritas, bien profetizó de vosotros Isaías, como está escrito: este pueblo de labios me honra, mas su corazón está lejos de mí, pues en vano me honran, enseñando como doctrinas mandamientos de hombres. Porque dejando el mandamiento de Dios, os aferráis a la tradición de los hombres, los lavamientos de los jarros y de los vasos de beber, y hacéis otras muchas cosas semejantes. Sus tradiciones llegaron a ser más importante que la palabra de Dios. ¿Y qué muestra eso? Que su supuesta adoración a Dios era una hipocresía. Era una hipocresía. El que realmente quiere adorar a Dios lo hace como él dice, hace lo que él dice. Pero estos hombres no estaban interesados en obedecer a Dios, sino en guardar sus tradiciones humanas, a través de las cuales escondían su desobediencia. Eran tan hipócritas que no solamente suplantaban la palabra de Dios, sino que desobedecían la palabra de Dios, escondido en un manto de

la tradición que habéis transmitido y hacéis muchas cosas semejantes a estas. La ley de Dios establece claramente que los hijos deben honrar a sus padres. Y eso incluye el hecho de ayudarlos cuando ellos ya no puedan cuidarse por sí mismos. Este mandamiento de honrar a los padres era tan importante en el Antiguo Testamento que si un hijo maldecía a sus padres o si un hijo dañaba intencionalmente de alguna forma a sus padres, la ley mosaica ordenaba que se le aplicara la pena capital. Así de serio era este mandamiento en los días del Antiguo Testamento. Pero los fariseos encontraron un subterfugio teológico genial para no tener que obedecer el quinto mandamiento y seguir siendo piadosos. Si un hijo le decía a su padre, que ya un padre mayor, que no tiene cómo cuidarse a sí mismo, y el hijo venía y le decía: qué pena, padre, todo aquello con lo que yo te pudiera ayudar es corbán. En otras palabras, yo he dedicado todos mis bienes a Dios. Y por lo tanto yo no puedo tomar de eso que yo he dedicado ya para Dios para ayudarte a ti. Ahora, eso suena muy piadoso, pero aquí está el truco, porque hay un truco detrás de todo esto. La regla del corbán decía que si una persona dedicaba algo a Dios, él podía seguir usándola a lo largo de toda su vida. Pero al morir, todas esas cosas que ya habían sido dedicadas eran llevadas al templo. Mientras tanto, los hijos se libraban de la responsabilidad de tener que ayudar a sus padres bajo el alegato de que todo lo habían dedicado al Señor. Y Cristo dice: y este es solo un ejemplo de las muchas cosas que ustedes hacen. ¿Vieron el versículo 13 al final? Dice: y muchas cosas hacéis semejantes a estas. Mis hermanos, esa es la ironía del legalismo, que añadiendo reglas a la ley de Dios terminan restándole mandamientos a la ley, porque lleva al hombre a descuidar lo que realmente es importante para Dios por estar más preocupado por lo que es más importante para el hombre. Y noten la secuencia que Marcos nos presenta en este pasaje. Hay una secuencia interesante aquí. En el versículo 7, Cristo dice que ellos enseñan mandamientos de hombres en vez de enseñar las Escrituras. En el versículo 8, dice que dejan el mandamiento de Dios para aferrarse a la tradición. En el versículo 9, dice que ellos violan el mandamiento de Dios. Y en el versículo 13, dice que invalidan o cancelan la palabra de Dios. Mis hermanos, el legalismo es algo serio, porque es imposible aferrarse a las Escrituras mientras permanecemos aferrados a nuestras tradiciones humanas, sin importarnos si esas tradiciones son bíblicas o no lo son. Estas dos cosas se oponen entre sí: o obedecemos a Dios o obedecemos a los hombres. Yo no sé cuántas veces yo me he topado en estos 39 años que tengo ya como creyente y 35 casi como pastor, personas a las que les compartimos el evangelio, pero que no están dispuestas a escuchar, simplemente porque lo que les estamos predicando, que está claramente revelado en la Biblia, es contrario a lo que me enseñaron mis padres, o es contrario a lo que me enseñó mi abuelita. ¿Se han encontrado con gente así? Están tan aferrados a la tradición que heredaron de sus padres, de sus abuelos, que no quieren escuchar la palabra de Dios. Sus corazones están cerrados en contra de la palabra de Dios. Y otra vez, eso ocurre también en muchas iglesias evangélicas. Porque hay muchas personas que tienen nociones distorsionadas del evangelio. Personas que profesan ser cristianas, pero están equivocadas en cosas que son muy evidentes o de la vida cristiana práctica. Sin embargo, cuando uno trata de corregirlos, mostrándoles en las Escrituras que ellos están equivocados, cierran por completo sus oídos porque sus tradiciones son más importantes que la palabra de Dios. Queridos hermanos, nadie, absolutamente nadie, puede honrar a Dios si no honra su palabra.
Nadie.

Nadie tiene en alta estima a Dios si no tiene en alta estima su palabra. Dice en Isaías capítulo 66 versículo 2 que Dios pone sus ojos sobre aquellos que son humildes de espíritu y que tiemblan ante su palabra. Es con ellos y solo con ellos que Dios tiene una relación de intimidad. Si tus tradiciones están por encima de la palabra de Dios, tú estás deshonrando a Dios. Estás deshonrando a Dios. Pero este pasaje nos muestra también, en cuarto lugar, que los legalistas tratan de una forma inadecuada el verdadero problema del hombre. Los legalistas tratan de una forma inadecuada el verdadero problema del hombre. Versículo 14. Y llamando así a toda la multitud, les dijo: oídme todos y entended. Nada hay fuera del hombre que entre en él que le pueda contaminar, pero lo que sale de él, eso es lo que contamina al hombre. Si alguno tiene oídos para oír, oiga. Cuando se alejó de la multitud y entró en casa, le preguntaron sus discípulos sobre la parábola. Él les dijo: ¿también vosotros estáis así sin entendimiento? ¿No entendéis que todo lo de fuera que entra en el hombre no lo puede contaminar, porque no entra en su corazón, sino en el vientre y sale a la letrina? Esto decía haciendo limpios todos los alimentos, pero decía que lo que del hombre sale, esto contamina al hombre, porque de dentro del corazón de los hombres salen los malos pensamientos, los adulterios, las fornicaciones, los homicidios, los hurtos, las avaricias, las maldades, el engaño, la lascivia, la insensatez, todas estas maldades de dentro sale y contaminan al hombre. Este es uno de los pasajes más neurálgicos del Evangelio de Marcos. Lo que el Señor está diciendo aquí, no solo es importante para entender la gran diferencia que hay entre el cristianismo y cualquier otra religión, sino también para entender por qué el mundo está como está. Yo le decía a alguien recientemente, estaba conversando del Evangelio, y le decía: mira, decía C.S. Lewis que todos los hombres, todos los seres humanos tienen dos cosas que lo caracterizan. Por un lado, todos creen que hay una forma en que el ser humano debería comportarse. Todos tenemos una ley natural con la cual nacemos. Todos pensamos hay cierta manera en que las personas deberían comportarse. Y al mismo tiempo todos sabemos que no nos movemos ni alcanzamos ese estándar que nosotros creemos que debemos seguir. Por eso tenemos culpa en el corazón. Todos tenemos esa característica si somos seres humanos. Así que la mayoría de las personas se dan cuenta de que hay algo que no anda bien en nuestra sociedad. Sin embargo, muchos tratan de encontrar el problema en las estructuras sociales, en las estructuras políticas, en la falta de educación. Necesitamos urgentemente un cambio de sistema para que el mundo funcione como debe funcionar. Y Cristo dice: no, el problema no está en el sistema. El problema está en el corazón humano. Por supuesto, un sistema político puede ser mejor que otro, y definitivamente es mejor ser educado que no tener educación. Pero todos nosotros tenemos un problema interno que ningún sistema político, ni la mejor educación del mundo, ni ninguna práctica religiosa puede resolver. Lo que el Señor nos está diciendo en este pasaje, escúchame bien, lo que el Señor nos está diciendo en este pasaje es que lo que anda mal en esta sociedad eres tú y soy yo. Nosotros somos el problema. No es algo externo a nosotros, nosotros somos el problema. Versículo 15: nada hay fuera del hombre que entre en él que le pueda contaminar. No, el problema ya está dentro, pero lo que sale de él, eso es lo que contamina al hombre. ¿Tú escuchaste eso? Lo que te contamina a ti, mi amado hermano, mi amada hermana, no es algo que está fuera de ti, es algo que ya está dentro de ti. Y por supuesto, eso no quiere decir que no debamos cuidarnos de cosas externas que puedan llevarnos a pecar. Cristo mismo dice claramente: si tu ojo te es ocasión de caer, sácatelo. Y obviamente no está diciendo aquí que debemos hacernos tuertos.
Él está hablando sencillamente de que no debemos poner delante de nuestros ojos cosas que puedan incentivar nuestro pecado. Pero mi hermano, la razón por la cual las cosas externas tienen esa influencia sobre ti es porque la corrupción ya está en tu corazón. Eso es lo que dice el Señor en los versículos 21 al 23. De dentro del corazón de los hombres es que salen los malos pensamientos, los adulterios, las fornicaciones. No es de la televisión que sale, no es de la internet que sale, es de tu corazón. Los homicidios, los hurtos, la avaricia, las maldades, el engaño, la lascivia, la envidia, la maledicencia, la soberbia, la insensatez. Todas esas maldades de dentro salen y contaminan al hombre. Nosotros todos somos un pozo de contaminación. Así que mi hermano, el problema tuyo no es ese jefe que te hace la vida difícil. El problema tuyo, mi amada hermana, no es ese esposo que te hace anhelar todos los días quedarte viuda. Ese no es tu problema. Tu problema es que tú tienes un corazón homicida. Ese es tu problema. Tú tienes y tú sueñas el día, así te ves en el cementerio ya libre. Es que tienes un corazón homicida. No es la pornografía en internet lo que te hace ver lo que no debes ver. Es la lujuria de tu corazón. La pornografía te seduce porque ya tú tienes un corazón lleno de lascivia. El problema está en el corazón. La razón por la que te gusta chismear es porque tienes un corazón orgulloso y cruel. Eso ya está allí, que disfruta publicando las fallas de los demás para poder construir tu reputación sobre los escombros de la vida del otro. A ti te gusta eso. Es un problema del corazón. Nuestro corazón es egoísta, nuestro corazón es codicioso, envidioso, orgulloso, y ningún ritual, ninguna ceremonia, ninguna práctica del mundo puede resolver eso. Más engañoso que todo es el corazón, dice Jeremías 17:9, y sin remedio, dice la Biblia de las Américas, o como dice otra versión, extremadamente perverso. Ese es el corazón. Es por eso que el legalismo no funciona, hermanos. El legalismo no funciona. Porque las reglas pueden modificar la conducta hasta cierto punto, pero no pueden purificar el corazón. Aunque te laves con lejía, aunque amontones jabón sobre ti, la mancha de tu pecado permanecerá, dice Jehová el Señor. Por eso se ha dicho muchas veces, el corazón del problema es el problema del corazón. El corazón del problema es el problema del corazón. ¿Cuál es el remedio entonces? Bueno, eso nos lleva a la parte central y última de este mensaje. Lo peor que tiene el legalista, esto es lo peor de lo peor que tiene el legalista, es que no descansa por la fe en el único que realmente puede remediar el problema del corazón: nuestro bendito Señor y Salvador Jesucristo. Miren una vez más los versículos 18 y 19. Él les dijo a los discípulos: ¿también vosotros estáis así sin entendimiento? ¿No entendéis que todo lo de fuera que entra en el hombre no le puede contaminar, porque no entra en su corazón, sino en el vientre y sale a la letrina? Esto decía haciendo limpios todos los alimentos. Y ese comentario editorial que Marcos añade entre paréntesis es muy importante. En el Antiguo Testamento había una serie de leyes dietéticas que regulaban lo que un judío podía comer y lo que no podía comer. En ese sentido, habían alimentos que eran puros, que eran limpios, y otros alimentos que no lo eran. Pero ahora Marcos nos dice que Jesús declaró limpios todos los alimentos. ¿Por qué?
Bueno, porque todas esas regulaciones dietéticas no eran más que una sombra que apuntaban hacia Jesús. Como bien señala Pablo en Colosenses capítulo 2, versículos 16 al 17. Todas esas leyes eran una sombra. El cuerpo era el de Jesús, que proyectaba esa sombra. Recuerden, hermanos, que todos esos rituales de purificación en el Antiguo Testamento tenían la intención de mostrarle al judío la necesidad de purificarse internamente para poder estar en la presencia de Dios. Así que la razón por la que Cristo declaró limpios todos los alimentos es porque todas esas leyes ya cumplieron su cometido. La única razón de estas leyes era preparar al pueblo de Dios para la llegada de aquel que iba a proveerles la verdadera purificación que ellos necesitaban en su corazón. Solo Jesús podía hacer eso. Así que cuando el legalista sigue esforzándose por alcanzar el favor de Dios a través de su obediencia a un conjunto de reglas, lo que está haciendo en realidad es rechazando el único medio provisto por Dios para acercarnos a Él, para que Él nos bendiga, nuestro Señor Jesucristo. Él es el único medio. Hay un pasaje del Antiguo Testamento y ese pasaje me fascina. Yo le pido al Señor que su Espíritu Santo venga y abra vuestros corazones para que arda como la de los discípulos que iban camino de Emaús. Se encuentra en el capítulo 3 del profeta Zacarías. Y no tienen que buscarlo, es el penúltimo libro del Antiguo Testamento antes de Malaquías. Léelo por lo menos antes de llegar al cielo. No vaya a ser que te encuentre con Zacarías y te diga, no leíste mi libro. Pero lo puede leer esta tarde. Este pasaje en el capítulo 3 de Zacarías es un pasaje lleno de simbolismo que comienza con una visión en la que el profeta ve al sumo sacerdote llamado Josué en el templo de Jerusalén delante del ángel del Señor. El templo en Jerusalén tenía tres partes: un patio exterior, un patio interior y el lugar santísimo. Y en ese lugar, el lugar santísimo, solo entraba el sumo sacerdote una vez al año, en el día de la expiación, en el día del Yom Kippur, luego de una preparación extremadamente meticulosa, como nos explica un erudito del Antiguo Testamento. Una semana antes del día de la expiación, el sumo sacerdote se aislaba de todo el mundo para que no tocara nada inmundo, ni siquiera por accidente. La noche antes se quedaba sin dormir, orando y leyendo la palabra de Dios. A la mañana siguiente, el sumo sacerdote se lavaba muy bien de pies a cabeza y se vestía de lino blanco completamente puro. Entonces entraba en el lugar santísimo y presentaba un animal sacrificado como expiación por sus propios pecados. Salía de nuevo del lugar santísimo, lo volvían a bañar de pies a cabeza, le ponían otra túnica de lino limpia, completamente pura, y volvía a entrar al lugar santísimo con el animal sacrificado, esta vez por los pecados de todos los sacerdotes. Luego volvía a salir del lugar santísimo, lo bañaban de pies a cabeza otra vez, lo volvían a vestir con otra túnica limpia de lino puro, y el sacerdote entraba de nuevo al lugar santísimo con otro animal sacrificado, esta vez por los pecados de todo el pueblo. Y todos esos datos son importantes para entender lo chocante que tuvo que haber sido para Zacarías la visión que él recibió en aquella ocasión. Porque él dice en el capítulo 3 que él vio al sumo sacerdote Josué en el día de la expiación vestido de ropas viles. Y el texto dice en hebreo literalmente que la ropa de Josué estaba manchada de estiércol. Josué estaba completamente contaminado, de pie a cabeza. Y todo esto no era más que una representación de nuestra condición de impureza delante de Dios.
No hay manera de que nosotros podamos encontrar purificación por nosotros mismos. Pero ahora escuchen lo más sorprendente de este pasaje. Dice en el versículo 4, Zacarías está mirando todo esto, me imagino que espantado. Dice que, el ángel del Señor ordenó a los que estaban delante del sumo sacerdote que le quitaran esas vestiduras contaminadas. Y entonces le dice a Josué: mira, he quitado de ti tu iniquidad y te vestiré de ropas de gala. Versículos 8 y 9. Pues he aquí, yo voy a traer a mi siervo el renuevo y quitaré la iniquidad de esta tierra en un solo día. Mis hermanos, imagínense a Zacarías escuchando esto. Durante siglos el pueblo de Israel había estado presentando sacrificios tras sacrificios de animales en el día de la expiación, porque nunca podían purificarse de una vez por todas de sus pecados. Y ahora Dios está diciendo que iba a llegar un día en el que ya no serían necesarios más sacrificios, porque Él iba a quitar por completo la iniquidad de toda la tierra en un solo día. Wow, ¿cómo puede ser eso posible? La respuesta es que a través de los siglos iba a aparecer otro Josué. Y aquí hay un detalle importante: el nombre de Josué es el nombre de Jesús en hebreo. Iba a aparecer otro Josué, y este nuevo Josué iba a llevar a cabo un proceso de purificación que iba a funcionar al revés, que iba a funcionar a la inversa. Él iba a venir al mundo vestido con sus ropas de gala, con un lino limpio, puro, resplandeciente, sin pecado, completamente inocente. Pero un día iba a llegar en que él iba a ser desnudado de sus ropas de gala. Se le iba a quitar ese vestido de lino y se iba a tomar tu vestido lleno de estiércol y se le iba a poner a él. Y de esa manera él sería contaminado con tu pecado y tú serías beneficiado con su justicia perfecta. Eso fue lo que sucedió en la cruz del Calvario. Nosotros fuimos vestidos con lino limpio, puro y resplandeciente, como dice en Apocalipsis capítulo 19, versículos 7 y 8. Al que no conoció pecado, por nosotros Dios a él lo hizo pecado, para que nosotros fuésemos hechos justicia de Dios en él. Así que, hermanos, en un solo día, con la muerte de Cristo en la cruz, Dios quitó para siempre el pecado del mundo por medio de un solo sacrificio. Hebreos capítulo 10, versículo 14, con una sola ofrenda, él hizo perfecto para siempre a los santificados. Y mis hermanos, es extremadamente importante que nos prediquemos este mensaje del Evangelio todos los días. Que nos recordemos que nuestra aceptación delante de Dios depende enteramente de lo que Él hizo a nuestro favor a través de la vida y muerte de su Hijo, no a través de nuestra obediencia. ¿Y saben por qué eso es importante? Porque todos nosotros somos legalistas en recuperación. Es como decíamos en la conferencia en Madrid: todos nosotros llevamos un católico romano en el corazón. Cuando nos convertimos al Señor, el Espíritu Santo instala en nosotros, en nuestros corazones, el sistema operativo de la gracia. Y ahora entendemos que la salvación es un regalo gratuito que Dios nos concede únicamente por causa de Cristo por medio de la fe. El problema, mis hermanos, es que el pecado todavía mora en nosotros como una especie de virus cibernético que trata de corromper el sistema operativo de la gracia para volver a reinstalar el sistema operativo de las obras. Y nosotros estamos continuamente luchando con ese problema. Y cuando eso ocurre, el monstruo del legalismo vuelve a levantar la cabeza otra vez, obstaculizando en nosotros el proceso de santificación, por el cual estamos siendo conformados cada vez más a la imagen de nuestro Señor Jesucristo. El legalismo nos vuelve inseguros y orgullosos al mismo tiempo. Nos hace ser hipercríticos y arrogantes,
Mientras tratamos por todos los medios posibles de reafirmar nuestra identidad a través de lo que hacemos o a través de lo que dejamos de hacer. Yo soy mejor que aquel y mejor que aquel, porque yo no hago esto, ni esto, ni aquello, pero sí hago esto, aquello y lo otro. El legalismo nos aleja de Jesús, porque nos lleva a olvidar lo que Él hizo a nuestro favor en la cruz del Calvario. Y al separarnos de Él, ya nada podemos hacer. Así que, mi hermano, mantente en guardia en contra del legalismo, haciendo uso del único armamento con el que nosotros contamos para defendernos: el mensaje del Evangelio que gira alrededor de Cristo y este crucificado. Somos salvos solo por gracia, solo por Cristo, solo por medio de la fe. Pero no quisiera concluir sin dirigir unas breves palabras a cualquier persona que pueda estar entre nosotros tratando todavía de ganarse su salvación por medio de su esfuerzo personal. Mi amigo, déjame hacerte una pregunta. ¿Qué sentido tiene la muerte de Cristo en la cruz si hubiéramos podido salvarnos a través de nuestra propia obediencia? ¿Para qué murió Cristo? De haber sido así, de haber sido posible que alguien se salvara a través de su obediencia, la muerte de Cristo en la cruz dejaría de ser una muestra de amor de parte de Dios para llegar a ser la cosa más absurda que alguna vez haya sucedido en la historia humana. Y alguien lo ilustró de esta manera. Imagina tu casa quemándose. Pero gracias al Señor, tanto tú como tu esposa y tus hijos pudieron salir a tiempo y están allí parados en la acera contemplando cómo la casa está ardiendo en llamas, y de repente llega una persona y te dice: te voy a demostrar cuánto te amo, y de repente se mete en la casa y se quema. Uno diría: ¿qué pasó ahí? Esa es la cosa más ilógica, más estúpida del mundo, eso es una tragedia. Ahora vamos a cambiar la imagen. Imagínate que tú estás todavía dentro de la casa con tu esposa y con tus hijos, pero de repente alguien te grita desde afuera: no te preocupes, yo te amo y estoy dispuesto a hacer lo que sea para salvarte. Entra en tu casa, hace sobre ti un escudo humano, sobre tu esposa, sobre tus hijos, y los va sacando uno a uno de la casa. Pero en el camino este hombre sufre quemadura de tercer grado en todo el cuerpo y finalmente muere. Eso sí que es un acto de amor. Bueno, hermano, amigo que estás aquí, si fuera posible para el hombre salvarse a sí mismo, entonces la muerte de Cristo en la cruz no tiene significado. Es como el hombre que se mete en la casa después que tú estás a salvo y se quema por completo. Pero si Él murió para salvarnos, entonces la muerte de Cristo significa todo. Entonces la muerte de Cristo es la cosa más gloriosa que ha ocurrido en la historia, y nosotros no tendríamos un gozo mayor que vivir únicamente para Él. Así que, amigo, no te vayas de aquí tratando de hacer lo imposible. No te vayas de aquí tratando de hacer lo imposible. Nadie puede salvarse sin Cristo, por más esfuerzo que haga. Pero su gracia está disponible hoy, está disponible para todos los que reconozcan su impotencia y vengan humillados delante de Él en arrepentimiento y fe, clamando por perdón y misericordia. Si tú haces eso ahora aquí, perdón y misericordia te será otorgado. Solo por gracia, solo por Cristo, solo por medio de la fe. Vamos a orar. Padre, queremos darte gracias por habernos dado tu palabra en esta mañana. Gracias por traernos una vez más el glorioso mensaje del Evangelio. Te alabamos, oh Señor, te alabamos y te damos gracias y gloria únicamente a ti por la gran salvación que tú nos has provisto en Cristo. Líbranos, oh Señor, del monstruo del legalismo, y ayúdanos a mantenernos aferrados al mensaje del Evangelio, a ese glorioso mensaje que nos recuerda que solo tenemos salvación en Cristo, por gracia, por fe.
Alabamos tu nombre. Alabamos tu nombre. En Cristo nuestro Señor. Amén.

A manera de introducción, me gustaría concentrarme en una de las figuras clave del siglo XX. Su nombre fue Winston Churchill. Tal vez lo conocieron. Fue un hombre muy peculiar, que tuvo una trayectoria política extraordinaria. Este hombre cuenta la historia que llegó a cambiar el rumbo de la Segunda Guerra Mundial. Un hombre que llega a cambiar el rumbo, la dirección de la Segunda Guerra Mundial. Fue ganador del Premio Nobel de Literatura en 1953. Y entre muchas cosas, Churchill será recordado para siempre por su oratoria. Este hombre tenía un poder con sus palabras, increíble, su manera de hablar. Algunos lo llamaban un comerciante de palabras, un maestro sin igual del idioma inglés. De hecho, personas insensatas, lo enfrentaban en las fiestas, siempre para terminar lamentando el momento, porque quedan en absurdo ellos y no él. Él era increíble con sus palabras. Cuenta la historia que incluso un autor teatral muy reconocido de aquella época, llamado George Bernard Shaw, él se las ingenió para tratar de frustrar al primer ministro del Reino Unido. Y este hombre, en el día de inauguración de una de sus obras muy conocidas, le envió la siguiente invitación a Churchill y él le dijo: querido primer ministro, estas fueron las palabras, querido primer ministro, aquí hay dos boletos de cortesía para la noche inaugural de mi obra de teatro. Un boleto es para usted y el otro para un amigo, si es que tiene uno. Y Churchill, rápido, se las ingenió para contestarle inmediatamente, y esto es lo que le contestó: querido señor Shaw, gracias por la invitación y el generoso regalo de los boletos para su obra. Desafortunadamente, mi agenda no me permite asistir a la noche inaugural. Sin embargo, con seguridad asistiré a la segunda noche, si es que hay una. Era un hombre muy rápido con sus palabras, muy ingenioso, un comerciante de la oratoria. Y se dice que más tarde en su carrera, Churchill regresó a Eton, la ciudad que lo vio nacer, por así decirlo. Esta fue la ciudad en donde él fue educado en su niñez. Y volvió para dar un discurso. Y ustedes se pueden imaginar, Churchill, reconocido a nivel mundial, un hombre que había cambiado el rumbo de la Segunda Guerra Mundial. Todos los estudiantes estaban reunidos en un solo lugar para escuchar tal vez al alumno más ilustre que supo producir aquella ciudad. Su fama era conocida por todos lados. Y había llegado el momento de que Churchill se subiese al podio. Había llegado el momento de escuchar a este gran hombre exhibir su oratoria. Entonces, la asamblea, todos los estudiantes guardan silencio mientras Churchill sube al escenario y se acerca al podio. Churchill cuenta la historia que sujeta el atril de donde va a pronunciar sus palabras, asuma su mentón con la ferocidad de lo que haría un bulldog, y estas fueron sus palabras: nunca, nunca, nunca se rindan. Y después se sentó. Esas fueron sus palabras. Nunca, nunca, nunca se den por vencido. Y la asamblea, todos los estudiantes, todos los allí presentes, guardaron silencio mientras Churchill bajaba. Con una sola frase, este hombre había cautivado a toda su audiencia, había electrificado a cada uno de los presentes. Y uno se pregunta cuántas veces estas palabras habrán regresado a los pensamientos de cada uno de los estudiantes allí presentes. Nunca, nunca, nunca se rindan. Este es un mensaje que vemos en las Escrituras una y otra vez. Nunca se rindan. Pero hay un pasaje. Hay un pasaje en el Nuevo Testamento que capta la esencia de este mensaje como ningún otro. Y el pasaje es Filipenses capítulo 2, versículo 12. Así que los invito esta mañana a que abran sus Biblias en Filipenses capítulo 2, versículo 12.
Porque aquí Pablo va a definir para nosotros cuál debe ser la ocupación primaria, la ocupación primordial del creyente. ¿En qué nos debemos enfocar en nuestra vida cristiana? Y hay tres elementos que me gustaría que consideremos hoy mientras meditamos en el llamado más alto que tenemos como cristianos. El llamado, según Pablo, es la santificación. Y la exhortación del apóstol es clara, consiste en nunca darnos por vencido, en nunca tirar la toalla, en nunca rendirnos. Pablo dice así, Filipenses capítulo 2, versículo 12, por tanto, amados míos, noten cómo esta sección ya está conectada con lo que Pablo venía diciendo antes, por tanto, por consiguiente, como resultado de la encarnación de Cristo, del ejemplo de humildad, Él, quien supo, dice Pablo, quien supo ser igual a Dios y que no tomó eso como cosa que aferrarse, sino que se despojó y tomó forma de siervo y se hizo obediente hasta la muerte y muerte de cruz y que luego fue exaltado, a la luz de todo eso, Pablo dice, amados míos, como siempre habéis obedecido, no como en mi presencia solamente, sino mucho más ahora en mi ausencia, escuchen, ocupaos en vuestra salvación, ¿con qué? Con temor y con temblor. Oremos al Señor. Querido Padre, venimos delante de ti esta mañana para escuchar tu voz mediante la predicación de tu palabra. Sabemos que este libro contiene todo lo que nosotros necesitamos para la vida y para la piedad. Sabemos que separados de ti nada podemos hacer. Y por eso venimos hoy como un solo hombre, nos reunimos muchos con un solo oído, para ser cautivados por tu poderosa palabra. Señor, te ruego para que inclines nuestra voluntad, que nos des oídos espirituales para escuchar tu voz, ojos para poder ver las maravillas de tu ley en tu palabra. Lo pedimos todo esto en el nombre de Cristo Jesús, nuestro Salvador. Amén. El llamado que hace Pablo aquí es a la santificación. Y el título de mi mensaje es La ocupación del creyente en la santificación. La ocupación del creyente en la santificación. Noten otra vez en sus Biblias. Y Pablo va a comenzar con un simple mandato. Este es el primer punto. Este es el primer elemento. El mandato. Pablo comienza con un mandato simple, concreto. Este es el primer elemento del pasaje. Y es sin lugar a dudas el elemento más importante. Noten, el apóstol declara de forma imperativa, con un mandato, él dice al final, ocupaos de vuestra salvación con temor y temblor. Ocupaos, ocupaos, ahí está el mandato. Literalmente el verbo ocupaos, en griego aparece al final del versículo, es la última palabra del versículo 12. En el texto original está al final y está ahí por una cuestión de énfasis. Es la palabra central, más importante del versículo 12. Subraya el papel que juega el creyente en la santificación. Y su forma enfatiza la responsabilidad que tenemos todos y cada uno de los cristianos. Esto quiere decir que si nosotros hemos depositado nuestra confianza en Cristo como Señor y Salvador, entonces somos responsables de ocuparnos de nuestra salvación, dice Pablo. Si nosotros le hemos rendido nuestra vida a Cristo, entonces, dice Pablo, tú eres responsable de ocuparte de tu salvación. O sea, este no es un mandato que aplica solamente a algunos creyentes. Este no es un mandato que aplica solamente a los pastores, que aplica solamente a los líderes. Este es un mandato que aplica a todos los que están en Cristo Jesús y que tienen vida espiritual. Todos aquellos que han nacido de nuevo, que han experimentado la regeneración del Espíritu Santo, están obligados, dice Pablo, a responder a este mandato. Tú debes ocuparte de tu salvación, sea que
tú recién te hayas convertido, que no tenga más de 6 meses en el cristianismo, o sea que tú tengas muchos años de cristiano, este mandato es para ti. Es para todos por igual. Tú tienes, dice Pablo, que ocuparte de tu salvación. Es un mandato que tú no puedes ignorar, que tú no puedes obviar, es un mandato que tú no puedes esconder en ningún momento ni por ningún motivo. Si verdaderamente tú eres salvo, este mandato aplica a tu persona. ¿Por qué? Porque Pablo dice que la santificación es algo por lo cual el creyente es responsable todos los días de su vida. No solamente cuando nació de nuevo. Desde el momento del nuevo nacimiento hasta que seamos glorificados en el futuro, el creyente es responsable de crecer en su santidad personal, dice Pablo. Y esto queda mucho más claro cuando estudiamos el texto en el idioma original. El tiempo del verbo ocupaos en realidad señala un mandato de importante constancia, que es algo constante. Otra manera de traducir este versículo sería así, escuchen. Por tanto, amados míos, como siempre habéis obedecido, no como en mi presencia solamente, sino mucho más ahora en mi ausencia, sigan ocupándose de su salvación. Sigan ocupándose. ¿Cuál es la idea? La idea es que no podemos parar a mitad de camino. Si hay una nueva vida en Cristo en nosotros, entonces debemos siempre, continuamente, constantemente, diariamente, ocuparnos de nuestra piedad personal. Sigan adelante, sigan ocupándose, dice Pablo. No se den por vencido. Esa es la idea. ¿Por qué? Porque la fe verdadera siempre busca maneras de seguir adelante en el proceso de ser semejantes a Cristo Jesús. Para eso fuimos salvados después de todo. ¿Se acuerdan en Romanos capítulo 8? Romanos capítulo 8. Conocemos el versículo 28 de memoria, que todos los que aman a Dios, todas las cosas les ayudan a bien. Esto es a los que conforme a su propósito son llamados. Y noten lo que dice Pablo después en el versículo 29 de Romanos 8, porque a los que antes conoció, está hablando de creyentes, también los predestinó, ¿para qué? ¿Con qué objetivo? ¿Con qué fin? Para que fuesen hechos conformes a la imagen de su Hijo. Esa es la meta principal de nuestra salvación, que seamos transformados a la imagen, a la semejanza de Jesús. O sea, la salvación es mucho más que simplemente un ticket que nos quita o nos saca del infierno. La salvación es mucho más que un día estar en el cielo. La salvación consiste principalmente en ser hechos conforme a la semejanza de Jesús, a ser transformados de adentro hacia afuera. Entonces, donde hay fe verdadera en una persona, siempre va a haber maneras y siempre esa fe va a buscar maneras de querer seguir creciendo diariamente en el proceso de ser más como Cristo. Otra manera de decir esto sería, la fe verdadera no se conforma nunca con el estado actual de las cosas. Nunca se conforma. Y esto no es algo que inventamos nosotros, esta es la misma actitud que tenía el apóstol Pablo. Noten lo que dice Pablo en el siguiente capítulo, en Filipenses capítulo 3. Un pasaje que ya hemos estudiado. Pablo dice en el versículo 12 de Filipenses 3, no que lo haya alcanzado ya, ni que ya sea perfecto, sino que prosigo por ver si logro hacer aquello para lo cual también fui asido por Cristo Jesús. Hermanos, dice Pablo, noten que le está hablando creyentes, yo mismo no pretendo haberlo ya alcanzado, pero una cosa hago, olvidando ciertamente lo que queda atrás y extendiéndome a lo que está adelante, prosigo a la meta, al premio del supremo llamamiento de Dios en Cristo Jesús. Noten que Pablo no estaba satisfecho con su vida cristiana. Pablo está hablando. Este no es cualquier persona la que está hablando. Acá está hablando Pablo, aquel que fue
transportado al tercer cielo, aquel que vio a Cristo resucitado, ese mismo Pablo dice que no está satisfecho con su vida cristiana. Tres veces dice, no lo haya alcanzado ya, no soy perfecto, no pretendo haberlo ya alcanzado. Tres veces de manera enfática, Pablo dice que habían elementos en su vida que le producían un fuerte sentido de insatisfacción. Pablo no estaba conforme. Pero era precisamente esos elementos, ese sentido de inconformidad, lo que motivaba a Pablo a seguir adelante. Lo que motivaba a Pablo a no darse por vencido en su vida espiritual, en su caminar con Cristo. Y toda su vida giraba en torno a la búsqueda de volverse más como Cristo Jesús. Una cosa hago, dice Pablo, esto y solamente esto, quiero ser más como Jesús. Quiero ser más como Jesús. Y lo mismo debe pasar en nosotros si nosotros realmente somos seguidores de Cristo. Debemos desear una sola cosa aquí en la tierra y debajo del cielo, ser más como Jesús. Esa debe ser la meta suprema de nuestra vida. La meta de metas, el objetivo principal, estar insatisfecho por cómo estamos hoy en nuestro caminar con Cristo. Y este es un punto que merece nuestra atención. Este es un punto que es muy importante. Porque en los últimos años ha habido una tendencia muy fuerte dentro del cristianismo a querer neutralizar la responsabilidad del creyente en la santificación. Ha habido un fuerte querer, una fuerte tendencia en querer cancelar la responsabilidad que nosotros tenemos de buscar la piedad. Y en la iglesia hoy en día es común escuchar cosas como estas. No, no, no, deja que Dios lo haga por ti. O, no, no, no, no, no, cuando hablamos de santidad, ¿sabes qué? Tú no puedes, pero Dios sí puede. Es común escuchar estas cosas en las iglesias. Y el principal proponente, el principal defensor de esta postura es un pastor que se llama Tulian Yavidian, quien supo ser, y quien es, mejor dicho, nieto del reconocido evangelista Billy Graham. Este es el nieto de Billy Graham. En el año 2011, Tulian escribió un libro titulado Jesus plus Nothing equals Everything, que en castellano significa Jesús más nada es igual a todo. Ahora escuchen, hay una sección en su libro que dice así, y quiero leérselas. Él dice, el Evangelio, estas son sus palabras, el Evangelio nos libera para estar bien con no estar bien. Sabemos que no lo estamos, aunque nos esforzamos por convencer a los demás cristianos de que sí estamos bien, pero el Evangelio nos dice, nos susurra, relájate, todo está consumado. La conclusión es la siguiente, dice Tulian. Gracias a la obra de Cristo en tu favor, Dios no se fija en tu pecado como tú lo haces. Así que relájate y regocíjate y empezarás a mejorar como cristiano. Noten qué lindas palabras. ¿A quién no le gusta relajarse después de todo? Todos aspiran a jubilarse después de muchos años de trabajo, ¿no es así? A relajarse, a buscar unos días de vacaciones. Y Tulian, este pastor famoso, nieto de Billy Graham, insta a los creyentes a relajarse en su proceso de cristoformidad. Dios no se fija en tu pecado como lo haces tú, dice él. Ahora, ¿cuál es el problema con esta postura? El problema con esta postura es que no encaja con lo que Pablo está diciendo en Filipenses capítulo 2, versículo 12. Ocupaos de vuestra salvación con temor y temblor. Sigan ocupándose constantemente. Además, hay cientos de otros versículos en la Biblia que hablan de la responsabilidad que tiene cada creyente en la santificación. Por ejemplo, de acuerdo con el autor de Hebreos, el cristiano debe seguir o buscar la santidad, dice él. Debe seguir o buscar la santidad sin la cual nadie verá al Señor. Hebreos capítulo 12, versículo 14. Debe buscarla, no dice debe esperar, no dice debe relajarse, debe buscarla, es activo, debe procurarla. Pablo hace el mismo énfasis.
en pasajes como Romanos capítulo 8, versículo 13, Primera de Corintios capítulo 6, versículo 18, en donde habla, por ejemplo, de que el creyente debe hacer morir las obras de la carne, debe presentarle batalla. Habla Pablo de huyan de la fornicación. No dice relájense de la fornicación. Huyan de la fornicación. Hagan morir las obras de la carne. O sea, el autor de Hebreos dice esa cosa, ahora Pablo enfatiza lo mismo, y noten Pedro. Pedro también. Pedro en 2 de Pedro capítulo 1, versículo 5, insta al creyente a añadir a la fe virtud. Añadir a la fe virtud, a la virtud conocimiento, al conocimiento dominio propio, al dominio propio paciencia, a la paciencia piedad, a la piedad afecto fraternal y al afecto fraternal amor. Noten que el creyente es responsable de añadir esas cualidades en su vida. Ahora, ¿qué tienen en común todos estos pasajes? Y podíamos estar toda la tarde viendo cientos de otros pasajes que hablan de esto. Pero ¿qué tienen en común todos estos pasajes? Que describen. Describen la santificación como algo por lo cual nosotros luchamos. No que nos relajamos. Algo por lo cual luchamos. En ningún lado de la Biblia se le llama al creyente simplemente a relajarse en el living de su casa. A relajarse y no hacer nada, como señala este pastor. Muy por el contrario. Cristo demanda un esfuerzo muy diligente de nosotros. Constante, esforzado. Me encantan las palabras del gran obispo de Liverpool, J.C. Ryle. Él dijo lo siguiente: no hay santidad sin batalla. Noten qué simple declaración, pero qué profunda. No hay santidad en tu vida sin que tú presentes batalla todos los días. Por lo tanto, dice Pablo, ocúpate de tu salvación con todas tus fuerzas, con gran determinación. No vaya a ser que por estar en paz con el pecado, tú pierdas tu alma. ¿De qué sirve, dice Jesús, ganar el mundo y perder tu alma? ¿De qué sirve estar en paz con tu pecado y condenar tu alma? Siempre es mejor estar en guerra con el pecado que estar en paz con él. Porque el pecado siempre mata. Nunca satisface. Siempre miente. Siempre es mejor presentarle batalla al pecado que estar en paz con él. No hay santidad sin batalla espiritual. Ese es el mandato de Pablo. Todo contenido en una sola palabra. Sigan ocupándose. Sigan peleando. Sigan batallando. Sigan huyendo. Sigan haciendo morir las obras de la carne. No se den por vencido. Porque sin santidad nadie verá a Dios. Y tras haber identificado cuál es el elemento principal del pasaje, que es el mandato, ahora es necesario pasar al siguiente elemento, al siguiente punto, que está intrínsecamente relacionado con el anterior, está estrechamente relacionado con el mandato. Noten, el apóstol dice, ocupaos en qué. Ocupaos en vuestra salvación con temor y temblor. Y la frase en vuestra salvación nos introduce al segundo elemento, al segundo punto, que es la manifestación. Vimos el mandato, ahora quiero enfocarme en la manifestación. Porque la santidad, ¿qué es? La santidad es, en pocas palabras, la manifestación de la gracia de Dios obrando en tu vida. Esa es la santidad. Es la manifestación de la nueva vida que tenemos en Cristo Jesús. Noten que aquí Pablo no está hablando de ocuparnos en alcanzar nuestra salvación. Como que si de alguna manera faltase algo que tenemos que hacer. Cristo hizo el 70% y nosotros tenemos que hacer el otro 30%. Eso no es lo que dice Pablo. Pablo no dice ocúpense en alcanzar la salvación. No, dice ocupaos en vuestra salvación. Ya hay una realidad, ustedes son salvos. De modo que nosotros no tenemos que esforzarnos para llenar un vacío. No, la Biblia enseña que la salvación es solo por gracia, por medio de la fe. Efesios capítulo 2, versículos 8, versículo 9.
En la epístola de Romanos, Pablo hace esto muy claro. Romanos capítulo 3. Romanos capítulo 3. Noten lo que Pablo declara con claridad, versículo 21 de Romanos 3. Pero ahora, dice Pablo, aparte de la ley, se ha manifestado ¿la qué? La justicia de Dios. Noten, testificada por la ley y por los profetas. ¿Cómo viene la justicia de Dios? Ahí lo dice Pablo, la justicia de Dios por medio de la fe en Jesucristo, para todos los que creen en Él. Porque no hay diferencia por cuanto todos pecaron y están destituidos de la gloria de Dios, siendo justificados gratuitamente, ¿por qué? Por su gracia, mediante la redención que es en Cristo Jesús. Noten que Pablo declara, establece, que el estar bien con Dios depende única y totalmente de la fe, de creer en Cristo Jesús. Dios nos declara justos a nosotros en base a la justicia de Cristo. Esa justicia que Él nos concedió en la cruz del Calvario. ¿Se acuerdan? 2 Corintios capítulo 5, versículo 21. Al que no conoció pecado, por nosotros fue hecho pecado. ¿Para qué qué? Para que fuésemos hechos justicia de Dios en Él. En Cristo nosotros obtenemos la justicia que Dios demanda para entrar al reino de los cielos. Y es solamente por la fe que recibimos ese regalo. Pero hay algo más que debemos decir acerca de esa fe. La fe que nos une a Cristo y nos hace estar bien con Dios es una fe que obra. Es una fe que obra. Pablo dice que esta fe en Gálatas 5:6 obra en amor. Es una fe que obra. Y esta es la razón por la cual Pablo utiliza la palabra ocupaos y no otra. ¿Por qué? Esta palabra conlleva una idea de ocupación, una tarea que nosotros debemos realizar todos los días. Y noten que Pablo define cuál debe ser la ocupación del creyente, cuál debe ser nuestro foco de atención todos los días. ¿El foco de atención cuál está? Ocupaos, no dice Pablo, en vuestro salario. Ocupaos en que podamos ir a una mejor escuela. No, el foco de atención del creyente, ¿cuál es? Su salvación. Ocupaos en vuestra salvación. Literalmente dice, ocupaos en vuestra propia salvación.

Estamos luchando y tenemos ahora para hacerle batalla al poder del pecado, y un día en el futuro quitará de entre nosotros Dios la presencia del pecado para siempre. O sea, la salvación se perfeccionará en aquel día. Mientras tanto, dice Pablo, nuestra ocupación suprema consiste en obrar continuamente para manifestar la gracia que hemos recibido de parte de Dios en la persona de Cristo. Obrar continuamente. Es en ese sentido que nosotros debemos ocuparnos de nuestra salvación. Nosotros no obramos para alcanzar la salvación. Eso no es lo que dice Pablo. Nosotros obramos como consecuencia de haber sido salvos, como resultado de haber experimentado nueva vida en Cristo. Tenemos una fe que obra, una fe que se manifiesta, una fe que se expresa que hemos nacido de nuevo. Entonces, ¿qué es la santificación? La santificación es el proceso por el cual el creyente manifiesta su nueva vida en Cristo. Esa es la santificación. Pablo lo dice así en 2 Corintios capítulo 5, versículo 17, que el que todo está en Cristo, ¿nueva qué? Nueva criatura es. Aquel que está en Cristo es una nueva criatura. Y la santificación es el proceso por el cual nosotros manifestamos nueva vida, nuevos deseos, nueva voluntad, una nueva mente, unas nuevas manos, un nuevo corazón. Esa es la santificación. La santificación no es una manera de justificarnos delante de Dios. No es una manera de ganarnos el cielo. La santificación no es un peldaño más por el cual nosotros estamos tratando de alcanzar la gloria. No. Porque como dijimos anteriormente, la salvación es por gracia, por medio de la fe. Escuchen, si la salvación fuera por obras, la gracia no sería gracia. Porque tú la ganarías en base a tu desempeño, a tu rendimiento. Y no solo eso, no solo si la salvación fuera por obras, la gracia no solo no sería gracia, sino que la fe sería superflua. ¿En qué sentido? Porque yo no tendría que confiar en nadie, tengo que confiar en mí mismo. No sirve de nada la fe ni la gracia. Pero lo que Pablo nos está enseñando acá, y muchos otros autores del Nuevo Testamento, es que la salvación, a pesar de que no es por obras, siempre resulta en buenas obras. Siempre conduce a buenas obras. Como lo dijo el gran reformador de Ginebra, Juan Calvino, él dijo esto: es pues la fe sola la que justifica, y sin embargo, la fe que justifica no está sola. La fe que justifica no está sola. O sea, la salvación no es el resultado de buenas obras, pero sí siempre resulta en buenas obras. Pablo, de hecho, lo expresa así. Después de haber dicho que la salvación es por gracia, ¿se acuerdan en Efesios capítulo 2, versículos 8 y 9? ¿Qué dice en el versículo 10? Porque somos hechura suya, creados en Cristo Jesús. ¿Para qué? Para buenas obras. O sea, no somos salvos por obras, pero sí nos salva Jesús para hacer buenas obras, las cuales Dios preparó de antemano para que anduviésemos en ellas. Y es a esto a lo que Pablo se está refiriendo cuando dice: ocupaos en vuestra salvación, en Filipenses 2:12. A eso se está refiriendo. Su énfasis está en el presente, entre nuestra justificación pasada y nuestra glorificación futura está la santificación. ¿Entendieron eso? Entre nuestra justificación, cuando rendimos nuestra vida a Cristo y por la fe vinimos a Él, entre nuestra justificación pasada y nuestra glorificación futura, el cristiano se desempeña ¿dónde? Se desempeña en el ámbito de la santificación. Eso es lo que hacemos. La mayor parte del tiempo de nuestra vida nos enfocamos ¿en qué? En buscar la santidad personal. Mientras nosotros nos preparamos para ese hermoso encuentro con Cristo, donde seremos glorificados y donde será quitado de entre nosotros el pecado, nosotros debemos enfocarnos, dice Pablo, en nuestra santificación. ¿Por qué debemos ocuparnos en esto? Porque es el fruto de haber sido justificado en Cristo. Es el fruto de la fe verdadera.
es el resultado de haber creído.

sinceramente en Cristo Jesús. Esto quiere decir, escuchen bien esto. Esto quiere decir que la fe que no produce ningún efecto en tu vida no es fe verdadera. La fe que no produce ningún efecto, que no produce ningún cambio en tu vida, no es fe verdadera. No es fe verdadera, no puede ser. De hecho, esa fe ni siquiera tiene valor delante de Dios. Esa fe es semejante a la de los demonios. Los demonios creen, Santiago capítulo 2, versículo 19, y no solo creen, tiemblan, pero no son cambiados. Esa fe no sirve. Esa fe no es de valor. Esa fe es fe intelectual, y la fe intelectual no salva. Claro, tú tienes que saber ciertas cosas del cristianismo, tú tienes que saber ciertas cosas del evangelio, pero la fe no solamente es un asunto intelectual, es mucho más que eso. La fe verdadera cambia a la persona. O sea que si tu fe está sola, significa que tú estás muerto, que tú todavía no has nacido de nuevo. Porque todo el que es nacido de nuevo, todo aquel que es hecho una nueva criatura, recibe una nueva naturaleza y vive, dice Pablo en Romanos capítulo 6, versículo 4, una vida nueva. Una vida nueva. La fe verdadera produce cambio, transforma, resulta en obras, resulta en una búsqueda incesante, constante, determinada por ser más como Jesús. Esa es la fe verdadera. Noten cómo lo pone Juan en 1 de Juan capítulo 3. Primera de Juan capítulo 3, versículo 9. Primera de Juan 3:9. Este es un versículo que tiene que calar profundo en nuestro corazón. Juan dice, todo aquel que es nacido de Dios no practica el qué? No practica el pecado. Porque la simiente de Dios permanece en él y no puede pecar, porque es nacido de Dios. En resumen, entonces, si en tu vida no hay santificación, tampoco hay fe verdadera. Si en tu vida no hay un deseo por ser más santo, tampoco hay fe que te salvó. Esa fe que tuviste no es fe genuina. Si no hay en ti un esfuerzo diligente por vivir una vida diferente, si no hay en ti un esfuerzo constante todos los días por vivir una vida santa, eso es una evidencia en sí mismo de que nunca hubo un nuevo nacimiento. No has nacido espiritualmente, estás muerto todavía. Tú no tienes la fe de un cristiano. ¿Por qué? Porque la fe de un cristiano obra. Obra para el amor. Obra en santidad. Y esta afirmación puede ser muy dura para ti, pero dura o no, es sencillamente una afirmación bíblica. Es una afirmación de la Biblia. La santificación es la manifestación de una nueva vida en Cristo, de la gracia de Dios obrando en tu corazón. Entonces, si tú no deseas la vida, la piedad, si tú no deseas la santidad, tú debes preguntarte si realmente has experimentado un nuevo nacimiento. O si todavía estás muertos en tus delitos y pecados. O si todo lo que profesaste fue la misma fe de los demonios. Que saben, ellos saben que Jesús murió en el madero, ellos saben que Jesús es el Hijo de Dios, ellos saben que Jesús resucitó de entre los muertos y ahora reina y está a la diestra del Padre. Ellos saben todo eso y sin embargo ellos perecerán en el infierno para siempre. ¿Por qué? Porque su fe no obra para la santidad personal. Todavía aman el pecado más que a Cristo. Aman el pecado más que a Dios.
Pregúntate. Pregúntate si hay santificación. No estoy diciendo perfección. Hay una gran diferencia. No estoy diciendo perfección. La perfección vendrá ¿cuándo? En la glorificación, en el futuro. Cuando no tengamos que luchar ya más con el pecado. Pero mientras tanto tú debes preguntarte si tú anhelas ser más como Jesús. ¿Qué consume tu vida? ¿Qué es lo que consume el día a día? ¿Es el nuevo trabajo? ¿Es estudiar en un mejor lugar? ¿Es ser un mejor papá o una mejor mamá? ¿Qué es lo que consume? Lo que no te deja dormir a la noche. Si lo que no te deja dormir a la noche no es tu búsqueda por la piedad, tú debes replantearte cosas. Y tú debes venir a términos con Cristo. Y tú debes nacer de nuevo. Esa es tu necesidad más grande. Porque tú no eres algo. Pretendes serlo. Pero tú no has nacido de nuevo. Y si tú no has nacido de nuevo, tú no puedes entrar al reino de los cielos. Tú necesitas a Cristo. Tú necesitas rendirle tu vida a Jesús. Tú necesitas venir a Él por medio de la fe. Arrepentirte de tus pecados. Confiar en Él para salvación. Y créeme que cuando tú los haces, tú haces eso, Cristo vendrá y Él vendrá al rescate por ti, Él satisface tu vida, Él cambia todos tus deseos, toda tu voluntad, todas tus emociones, todo tu intelecto, y pone solo una cosa en medio de tus ojos, ser más como Cristo Jesús. La santificación es eso. La santificación es la manifestación de que hay gracia de Dios en tu vida. Ahora, Pablo no termina ahí. Pablo continúa y al final del versículo provee un tercer elemento. Provee un tercer elemento que no podemos ignorar. Si nosotros deseamos manifestar nuestra nueva vida en Cristo apropiadamente, Pablo, noten cómo cierra el versículo 12. Y aquí Pablo nos va a introducir al tercer elemento, y es la manera. Vimos el mandato, vimos la manifestación, ahora veamos la manera de crecer en nuestra santificación. Pablo no solo dice, vayan y crezcan. Pablo no dice, vayan y no pequen más. Pablo no dice, vayan, ocúpense de su salvación, y no nos dice el cómo. No, ahora nos va a decir el cómo. Noten cómo termina. Ocupaos en vuestra salvación, ¿con qué? Con temor y con temblor. Y esta última frase sirve como una especie de correctivo que nos resguarda a nosotros de no caer en dos peligros que son muy comunes en el cristianismo. Uno es el libertinaje y otro es el legalismo. Uno es el libertinaje y otro es el legalismo. Uno piensa que porque yo fui justificado en el pasado, mis obras entonces ya no importan. ¿No? ¿Cuántas veces hemos escuchado esa frase? Una vez salvo, siempre salvo, ¿no? Bueno, a nosotros muchas veces nos acusan de que porque creemos en eso, estamos diciéndole a la gente que si tú eres salvo, puedes hacer de tu vida lo que quieras. Totalmente eres salvo para siempre. Y ese es un error grave. Es gravísimo pensar de que porque tú fuiste justificado en el pasado, tú puedes vivir como quieras hoy. Que ya no importan tus obras. Escucha esto. Aquellos que son justificados, son santificados. No hay excepciones. Todo aquel que es justificado por la fe, por medio de la gracia en Cristo Jesús, es santificado. La fe verdadera nunca está sola, sino que siempre produce buenas obras. Escuchen, no existe tal cosa como un cristiano que no lleve fruto. No existe eso. Jesús dijo, ¿se acuerdan? En Juan capítulo 15, versículo 8, en esto es glorificado mi Padre, en que llevéis mucho fruto y seréis así mis discípulos. Noten la conexión que hace Jesús. Ustedes
sean mis discípulos. ¿Cómo manifiestan que son discípulos míos? Mediante llevar mucho fruto. O sea, esto quiere decir que desde el momento que una persona es justificada, comienza a ser santificada. Desde el momento que una persona nace de nuevo, empieza a ser santificada y empieza a expresar, empieza a manifestar mediante sus obras, sus pensamientos, su manera de ser, que tiene una nueva vida en Cristo. Que el Espíritu de Dios mora en él. Y por eso produce el fruto del Espíritu. El amor, gozo, paz, paciencia, benignidad, bondad, fe, mansedumbre y templanza. Empieza a producir eso. Porque ha nacido de nuevo, porque tiene un nuevo corazón. Ese es el primer peligro. El primer peligro es suponer que porque yo fui justificado, entonces no importa cómo vivo. Eso da lugar al liberalismo. ¿El otro peligro cuál es? El otro peligro es suponer que mis obras son necesarias para alcanzar la justificación. Eso es legalismo. De que mis obras son necesarias para alcanzar la justificación. Y esta es una manera muy peligrosa de pensar. Porque la Biblia enseña que solo la fe puede hacer que estemos bien con Dios. Solo la fe puede hacerlo. Pablo en Romanos capítulo 5, versículo 1, dice así: justificados pues por la fe, tenemos paz para con Dios. No dice justificados pues por la fe y un poquito de obras. Justificados pues por la fe y tu desempeño personal. No, dice justificados pues por la fe. Tenemos paz para con Dios por medio de nuestro Señor Jesucristo. Esto significa que la justificación es una obra terminada. La justificación es una obra completa, que no necesita ningún tipo de perfeccionamiento. Nosotros no es que estamos obrando para justificarnos un poquito más delante de Dios. No. Una persona es justificada delante de Dios por completo en el mismo momento que acude por la fe a Cristo Jesús. De la misma manera que lo será por toda la eternidad. No es que en la eternidad vamos a ser más justificados de lo que fuimos en el pasado. No, es una obra terminada, es una obra que no necesita perfeccionamiento de nuestra parte. Entonces, la salvación no depende de nuestro proceso de santificación. No. Nuestra salvación depende únicamente de la obra de Cristo. Depende solamente de Él. Nuestras obras de ningún modo nos justifican, nos ganan el favor, por así decirlo, de Dios para entrar al reino de los cielos. No. Y es precisamente en este punto en donde el final del pasaje se vuelve realmente instructivo. Es muy valioso porque nos protege a nosotros de no apoyarnos en nuestra justificación por obras ni de justificarnos en una santificación sin obras. Entonces, la última frase es una especie de correctivo. Nos ayuda, nos instruye, trae equilibrio al mandato de Pablo. Escuchen, ocuparnos de nuestra salvación no es sustituir la gracia verdadera por la gracia barata. O yo ya fui justificado, entonces no importa cómo vivo. No, esa es la gracia barata, esa no es gracia verdadera, esa no es fe verdadera. Y ocuparnos de nuestra salvación tampoco significa despojarle a la gracia su gratuidad para tratar de añadirle obras. O ahora yo tengo que comprarme el cielo en base a mi rendimiento. No. De acuerdo al apóstol Pablo, hay solo una manera de ocuparnos de nuestra salvación apropiadamente. E incluye dos elementos, noten en la Biblia. ¿Ocupa cuál? El temor y el temblor. Estos dos elementos nos ayudan a nosotros a vivir vidas santificadas apropiadamente delante de Dios. El primer término es el término temor. Temor. Y esta palabra tiene una amplia gama de significados. Puede significar muchas cosas. De hecho, en el Nuevo Testamento esta palabra se usa
para referirse al miedo, al espanto que experimenta una persona. Y esta palabra también se puede referir al respeto y la reverencia que una persona tiene para con Dios. Entonces, por un lado puede referirse al espanto y por el otro lado a la reverencia. Y después está el otro término, el temblor. Y el temblor describe literalmente una especie de estremecimiento, una especie de agitación personal. De aquí nosotros derivamos nuestra palabra en castellano, tremor. ¿Sí? Algo que se mueve, algo que se agita, algo que se estremece. Y ambas de estas palabras, el temor y el temblor, son reacciones apropiadas de una persona que entiende la santidad de Dios y entiende la importancia de la santificación en su propia vida. El temor y el temblor. Noten, la primera palabra habla de un afecto interno, de la reverencia del corazón. Y la segunda palabra habla más de algo externo, de mi agitación. Habla de mi movimiento, habla de mi estremecimiento. O sea, que alguien que entiende realmente en qué consiste la santificación y la busca, responde de esta manera. Por dentro tiene un temor reverencial profundo para con Dios. Y por fuera expresa ese temor. Lo expresa porque sabe a quién sirve. Y de acuerdo al apóstol Pablo, este es el proceso por el cual nosotros nos cuidamos de no caer en ninguno de los dos peligros mencionados anteriormente. Ni en el liberalismo, ni en el legalismo. Esta es la manera, aquí está. Aquí está el secreto. Pablo nos dice que el temor y el temblor son los ingredientes indispensables para el creyente. ¿Por qué? Porque el temor nos protege del legalismo y el temblor nos protege del libertinaje. El temor nos protege del legalismo y el temblor del libertinaje. ¿Qué quiero decir con esto? Bueno, el temor, para empezar, nos recuerda que la santificación se desempeña en el marco de una relación de padre a hijo. La santificación se desempeña en el ámbito de una relación de padre a hijo. Como dijimos antes, ¿qué es la santificación? Es el proceso por el cual nosotros manifestamos nuestra nueva vida en Cristo. Nosotros no nos esforzamos para alcanzar la salvación, sino ¿para qué? Nos esforzamos para poner en evidencia que ya tenemos vida en Cristo y que tenemos a Dios por Padre y Él nos tiene a nosotros ¿por qué? Por hijos. Eso es lo que estamos manifestando en nuestra santificación. Y como Él es nuestro Padre y nosotros somos sus hijos, nosotros no queremos ofenderle. Y tenemos temor, como lo tiene el hijo natural. Mi hijo teme ofenderme. ¿Por qué? Porque me ama. Porque me ama, porque me respeta, porque me reverencia en cierto sentido, me honra y no quiere pecar. Por eso muchas veces, cuando sabe que se mandó una macana, como decimos en Argentina, no me lo quiere decir. ¿Por qué no me lo quiere decir? ¿Y por qué busca esconderlo? Porque no quiere ofenderme. Ahora, al esconderlo me ofende más. ¿Se entiende? Lo mismo pasa en el ámbito espiritual. Nosotros no estamos tratando de alcanzar la salvación por medio de las obras. No, por medio de las obras nosotros estamos manifestando que tenemos a Dios por Padre y nosotros somos hijos y no queremos ofenderle. Nuestras obras son una expresión, son una manifestación de la fe verdadera. Es fruto del nuevo nacimiento. De modo que Dios se complace en nuestras obras. Y de esto vamos a hablar el próximo domingo, porque esto es importante. Pero Dios se complace de nuestras obras, porque nos tiene por hijos. Escuchen, pensar que nosotros podemos agradar a Dios sin tener una relación de padre a hijo es confundir la santificación con el legalismo. Pensar que nosotros podemos agradar a Dios por medio de lo que hacemos sin tener una relación filial con Él, es confundir la santificación con el legalismo. ¿Y este fue el grave error de quién? De los fariseos. De los fariseos.
¿Por qué? Porque ellos consideraron que tenían una base moral lo suficientemente amplia para construir su salvación, para alcanzar su salvación. Se creían justos por medio de sus obras. Entonces el temor, del cual Pablo habla en Filipenses 2:12, nos guarda justamente de confiar en nuestro propio rendimiento. El temor protege nuestro corazón de no confiar en nuestro desempeño, pensando que somos y que tenemos una base amplia, moral, como la de los fariseos. No. Dios se complace en nuestras obras por la obra de Cristo. Porque tenemos una relación de padre a hijo. Entonces el temor busca no ofenderle. Y por el otro lado tenemos el temblor. Y el temblor, esta agitación, este movimiento, es un recordatorio de que un día mis obras y tus obras serán seriamente examinadas por Dios. Mis obras y tus obras serán seriamente examinadas por los ojos de un Dios santo. Y escuchen, en el futuro, Dios no nos exonará porque las buenas obras fueron lo suficientemente buenas. No. Sino que en el futuro, ¿saben lo que va a buscar Dios de nosotros? Va a buscar que nuestra confesión no haya sido falsa. Va a buscar que nuestra fe no haya sido falsa. Y la pregunta no será en aquel día, ¿qué profesaste, María? No será, ¿qué profesaste, Juancito? En aquel día la pregunta será, ¿cómo viviste y qué es lo que hiciste? Porque si tú hiciste buenas obras, significa que es el resultado de una fe genuina, de que has nacido de nuevo. Y en este sentido, la santificación debe hacerse con mucho temblor. La santificación debe, nosotros debemos tener una actitud sumamente cuidadosa, seria. ¿Por qué? Como dice el autor de Hebreos en Hebreos 12:29, nuestro Dios es un fuego consumidor. Y ese Dios, que es un fuego consumidor, un día mirará tu corazón. Y Él abrirá tu corazón como nosotros abrimos un libro, y no hay nadie que lo detenga, y mirará lo más profundo de nosotros. Y se fijará que nuestras obras hayan sido el resultado ¿de qué? De una fe genuina. Y buscará que nuestra confesión no haya sido falsa. Y en ese sentido, la santificación debe hacerse con mucho temblor. Con mucho temblor. Porque si en aquel día Dios encuentra que nuestra fe está sola, si en aquel día Dios encuentra que nuestra fe no fue mejor que la de los demonios, que no tiene ninguna evidencia de gracia, entonces vamos a desear nunca haber nacido. Noten cómo el temblor combate nuestra tendencia al libertinaje. Combate nuestra tendencia al olvidarnos de Dios. Al vivir como sea. Igual yo ya profesé mi fe en algún momento. No. Un día Dios examinará tu vida. Segunda de Corintios capítulo 5. Habla justamente de eso. De que es necesario que todos nosotros comparezcamos ante el tribunal de Cristo. Es necesario. Es necesario que Cristo vea que nuestra profesión no fue falsa. Es necesario que Cristo vea que nuestras obras son el resultado de un corazón nuevo. Termino entonces con las palabras de Churchill. Nunca, nunca, nunca se rindan. Nunca tiren la toalla. Corran con paciencia la carrera que tenemos por delante. Nuestra salvación no termina cuando nacemos de nuevo. Nuestra salvación no termina cuando profesamos salvación. Desde el momento en que nosotros somos justificados
por la fe en Cristo, desde ese momento comienza una guerra. Comienza una guerra contra el pecado que dura toda la vida. Toda la vida. Así que nunca nos demos por vencido, porque sin santidad nadie verá a Dios jamás. La santificación es absolutamente necesaria para ti, como lo es para mí. No es absolutamente necesario que tú tengas buena salud. No es absolutamente necesario que tú tengas riquezas. No es absolutamente necesario que tú tengas amigos. Pero sí, para entrar al reino de los cielos es absolutamente necesario que tú seas santo. Y escucha esto. Tú en aquel día tú podrás ver a Cristo sin haber tenido prosperidad en la tierra. Y tú podrás ver a Cristo sin haber tenido bienestar material o de salud. Pero nunca, nunca, nunca tú podrás ver a Cristo si tú no eres puro como Cristo es puro. Jesús predicó acerca de esto. Él dijo en Mateo capítulo 5, versículo 8, bienaventurados los limpios de corazón. ¿Por qué? Porque ellos verán a Dios. Escucha esto. Si tú no tienes santidad aquí en la tierra, no esperes tener vida eterna en el cielo. Si tú no llevas una vida santa aquí en la tierra, otra vez, no perfecta, no estoy hablando de perfección. Si tú no llevas una vida santa aquí en la tierra, deseos genuinos por honrar a Cristo, si esa no es tu ocupación primordial, entonces no busques tener vida eterna en el cielo. El llamado más alto que tenemos como cristianos, nuestro objetivo prioritario en la vida es ser santos como Dios es santo. Oremos. Querido Padre, te damos gracias por tu palabra. Gracias porque tu palabra nos confronta con la realidad de que todavía estamos muy lejos de ser lo que debemos ser. Y de que a pesar de que muchos de nosotros hemos sido justificados por fe en la obra de Cristo, muchas veces olvidamos de que la santificación consiste en presentar batalla contra el pecado todos los días. Y muchos asumimos, consciente o inconscientemente, una actitud similar a la del pastor Tullian. De que simplemente una vez que hemos sido salvos debemos relajarnos de nuestro pecado. Debemos regocijarnos y no hacer nada. Oh Dios, utiliza este versículo, utiliza esta pequeña porción de la Escritura para calar en lo más profundo de nuestro corazón que sin santidad nadie te podrá ver en el futuro. Produce en nosotros, oh Dios, afectos que te amen. Ayúdanos, oh Dios, en todo momento buscarte. En todo momento no querer ofenderte si realmente hemos nacido de nuevo. Padre, y si hay alguien aquí que todavía no ha nacido de nuevo, si hay alguien aquí que pretende, aparenta, dice conocerte, pero que en realidad no tiene cambio su vida, oh Dios, confróntalo con la realidad de que esa fe está muerta, de que esa fe no salva, de que esa fe no es mejor que la de un demonio. Confronta a esa persona con la realidad de que si sigue viviendo de la manera que vive, amando el pecado y buscando ampararse en una confesión de fe antigua, pero sin cambio, esa persona va rumbo al infierno, separado de ti para siempre. Padre, utiliza tu espíritu, tu propio espíritu, para darle un nuevo corazón. Lo pedimos todo esto en el nombre de Jesús.

Señor, gracias porque en esta mañana podemos congregarnos, queremos venir con un corazón agradecido a ti, lleno de alabanza a tu nombre. Queremos también venir con un corazón que sea receptivo, dócil, sensible a tu palabra, Señor. Sabemos que necesitamos tu guía y esta solo se encuentra en tu palabra y es por tu Espíritu que habita en nosotros y por medio de tu palabra que vas a seguir conformándonos más a la imagen de Cristo, animándonos, corrigiéndonos, instruyéndonos, según sea necesario en cada caso y en cada circunstancia, Señor. Y sabemos que es tu palabra la que hace la obra y en ti confiamos. Oramos que hagas esta obra para la edificación de cada uno de nosotros, para gloria de tu nombre. También oramos que si hay alguna persona que aún no ha conocido a Cristo como su Señor y Salvador, hoy le abras los ojos de su entendimiento y hoy tú le concedas arrepentimiento y fe en Él para poder llegar a ser hijo de Dios. Esto oramos en el nombre de Jesús. Amén. Abramos nuestra Biblia en Efesios capítulo 5. En esta mañana vamos a estar viendo los versículos 19 al 21 y este mensaje se titula Una vida controlada por el Espíritu. Una vida controlada por el Espíritu. Hace ya más de 200 años, en junio de 1812, la Gran Armada de Napoleón, formada por más de 690.000 soldados, el mayor ejército jamás formado en la historia europea, cruzó el río Niemen. Y las tropas francesas eran muy superiores en número y sin apenas librar batallas a campo abierto, entraron en Moscú, en lo que aparentemente fue un paseo militar, una ciudad fantasma, desalojada de habitantes y vacía de suministros por el gobernador. El suministro al ejército, según fue avanzando los días, se hizo cada vez más dificultoso y el ejército francés se encontró con deserciones que aumentaban mientras soldados y caballos comenzaban a morir de hambre, de congelación y cansancio durante la marcha. El general Invierno estaba haciendo de las suyas. Así, en la siguiente semana, los remanentes de esta gran armada francesa fueron aún más diezmados y en diciembre de ese mismo año, en apenas 6 meses, fueron expulsados del territorio ruso sin apenas batallas y habiendo sobrevivido alrededor de 20.000 soldados de los más de 690.000 que habían comenzado esta conquista 6 meses antes. ¿Qué llevó a todo esto? Las ansias de poder de Napoleón controlaron sus decisiones y esto llevó a fatales consecuencias. Una despensa vacía y una línea de suministro cortada decantaron la batalla en su contra. ¿Qué controla nuestra vida? ¿Qué está controlando nuestra vida? Porque depende de lo que esté controlando nuestra vida, se manifestará de una manera u otra en nuestro vivir diario y vamos a vivir las consecuencias. La Biblia nos enseña que la vida del creyente ha de estar bajo el control del Espíritu Santo. Y si es así, se manifestará de maneras tangibles y habrá unas consecuencias manifiestas. Y es precisamente lo que vamos a observar en esta mañana, en este pasaje de Efesios 5, versículos 19 al 21, donde vamos a ver algunas consecuencias de una vida controlada por el Espíritu. Si nuestra vida está bajo el control del Espíritu, estas consecuencias se van a dar y vamos a crecer en ellas. Fijémonos que dice la palabra de Dios, Efesios 5, 19. Hablando entre vosotros con salmos, himnos y cantos espirituales, cantando y alabando con vuestro corazón al Señor, dando siempre gracias por todo, en el nombre de nuestro Señor Jesucristo, a Dios el Padre, sometiéndoos unos a otros en el temor del Señor. Estos versículos nos muestran algunas consecuencias de una vida controlada por el Espíritu de Dios y lo hace precisamente a continuación del mandato
que impera en este pasaje. En el versículo 18 estudiamos la semana pasada, este es el mandato de Dios: sed llenos del Espíritu. ¿Qué significa ser llenos del Espíritu? Bueno, veíamos que ser llenos del Espíritu no es vivir descontroladamente. El versículo 18 afirma: y no os embriaguéis con vino en lo cual hay disolución. Esto en realidad es una ilustración, es una imagen vívida y descriptiva de que cuando una persona está llena de vino, no solo está borracha, sino que está bajo su influencia. Es más, hoy en día se utilizan eufemismos que dicen estaba bajo la influencia del alcohol. Así es. Cuando una persona está llena de una bebida alcohólica, esta le influencia hasta tal punto que le va a llevar a hacer cosas, decir cosas, pensar cosas y sentir cosas que en otro estado no haría, ni sentiría, ni diría, ni pensaría. Esto afecta a su manera de caminar, a su manera de hablar, a su manera de relacionarse, comportarse, pensar, actuar. Todo su ser es influenciado y finalmente esto lleva a la disipación, como dice el pasaje, es decir, a el desenfreno y la destrucción final. Ser llenos del Espíritu, sin embargo, conlleva vivir controlados por el Espíritu. Eso es lo que significa ser llenos en esa contraposición ilustrativa. En lugar de estar lleno de vino, estás lleno del Espíritu. Es decir, en lugar de estar controlado por el vino, estás controlado y bajo la influencia del Espíritu. El Espíritu de Dios que ya todo creyente tenemos en nuestra vida desde nuestra conversión. Es lo que la palabra de Dios enseña como el bautismo del Espíritu. Este pasaje no está afirmando, como no se afirma en ningún otro lugar de las Escrituras, que hay un segundo bautismo del Espíritu o que el creyente necesita más del Espíritu. Ser llenos del Espíritu no significa que el creyente tenga más del Espíritu. Ya tenemos todo el Espíritu de Dios en nosotros, sino que el Espíritu tenga más control del creyente, más influencia en la vida del creyente en la cual ya habita. Y esta llenura se manifiesta en su manera de vivir. La llenura del Espíritu en este pasaje no se refiere a la llenura especial que vemos en pasajes del Antiguo Testamento, incluso en algunos del Nuevo Testamento, en el comienzo de la iglesia primitiva. Una llenura especial por la cual Dios capacitaba de manera particular para la misión encomendada, dando su Espíritu a estos hombres, especialmente en el Antiguo Testamento, para que llevaran a cabo lo que Él quería para la gloria de su nombre. Y así incluso en alguna ocasión vemos como en el Antiguo Testamento una persona recibía el Espíritu y el Espíritu salía de él cuando él había sido desobediente a Dios o no estaba llevando a cabo la misión encomendada. Esta es la llenura especial del Espíritu. Y no ha de confundirnos con esta llenura común, la que está afirmando aquí, que es para todos los creyentes, cuando el Espíritu de Dios ya habita en nosotros. Y aquel que ha nacido de nuevo verdaderamente, el Espíritu de Dios habita en él para siempre, hasta la eternidad. Y es la promesa de Cristo cuando les dijo que él se iba a ir, pero les iba a enviar al Consolador y él estaría con ellos hasta que Cristo regrese. Es la promesa de Efesios 1, que el Espíritu es el sello, es la garantía en los creyentes de que somos de Dios y nada ni nadie nos puede arrebatar de su mano, y es la garantía de que la salvación no la podemos perder como tampoco la podemos ganar. Ahora, lo que está hablando aquí es de una llenura común que se manifiesta por medio de su control e influencia. Cómo el Espíritu nos influencia en nuestra manera de pensar, en nuestra manera de sentir, en nuestra manera de actuar, y así reflejamos a Cristo y crecemos en su semejanza. De esta manera, el influencer del cristiano ha de ser el Espíritu Santo y su canal de influencia, la palabra de Dios, según habita abundantemente en nuestros corazones, como Colosenses 3:16 afirma. Si la palabra de Dios no habita abundantemente en tu corazón, el Espíritu Santo no va a ser tu mayor y principal influencia, aunque reside en ti, sino que lo vas a tener apagado, acallado, arrinconado, dando lugar a otras influencias, porque estás siendo
habitado y lleno de otros que te están influenciando por distintos canales. Esto se va a ver reflejado de diversas maneras. Se manifestará, como veremos, a partir de semanas sucesivas, y el pasaje continúa elaborándolo a partir del versículo 22, en las relaciones matrimoniales, en las relaciones familiares, en el trabajo. Pero igualmente se observará de otras maneras en la vida. Y el pasaje continúa y prosigue, lo que vamos a ver en esta mañana, especificando tres consecuencias de una vida controlada por el Espíritu. No son las únicas. Es más, a partir del versículo 22 hasta el 6:9 son manifestaciones también de una vida en el Espíritu que solo podemos llevar a cabo por la gracia de Dios cuando el Espíritu de Dios que habita en nosotros nos está influenciando y controlando según la palabra de Cristo habita en nuestros corazones. Pero inmediatamente las tres consecuencias de una vida controlada por el Espíritu a continuación del mandato del versículo 18, las encontramos aquí, versículos 19 al 21. La primera consecuencia de una vida controlada por el Espíritu se puede resumir con una palabra, cántico. Cántico, y más concretamente por cántico espiritual. No es cualquier tipo de canción, sino es cántico espiritual. Fijémonos lo que dice el versículo 19. Hablando entre vosotros con salmos, himnos y cantos espirituales, cantando y alabando con vuestro corazón al Señor. ¡Qué increíble! Es muy interesante observar que la primera consecuencia de una vida llena del Espíritu no es una fe que mueve montañas. No son milagros, ni sanidades, ni ninguna experiencia sobrenatural, sino que es el cántico espiritual. Cántico espiritual. Primeramente, este cántico espiritual se manifiesta en el contexto congregacional y fraternal. Fíjate, versículo 19. Hablando entre vosotros con salmos, himnos y cantos espirituales. Es un contexto congregacional entre creyentes. Lo primero que observamos aquí es hablando entre vosotros. De hecho, el verbo hablar significa simplemente un sonido que comunica. Un sonido que comunica, este sonido sale de nuestra boca y va dirigido a otros. Por el contexto, este sonido es un sonido que sale de nuestra boca y no es monótono, sino musical. Y no una música ni canto cualquiera, sino aquel que produce el Espíritu en la vida del creyente que resulta en la exaltación de Cristo para gloria de Dios. Precisamente el pasaje afirma, hablando entre vosotros. ¿Quiénes son estos vosotros? Bueno, aunque el sonido musical puede producirse en la soledad, el lugar adecuado de manifestarse, según este pasaje, para cantar al Señor es en compañía de otros creyentes, entre vosotros. Este cántico espiritual no es aquel que sucede en la ducha, ni cuando uno está solo, sino cuando uno está entre los creyentes. ¿Y quiénes son estos vosotros? Bueno, recordemos, esta epístola está dirigida a los creyentes de Éfeso, que formaban parte de la iglesia local de Éfeso. Es entre los creyentes de esta iglesia local, cuando se reunían y cuando iban a alabar al Señor juntos, que se iba a manifestar cómo el Espíritu estaba controlando e influenciando sus vidas. ¿Qué es exactamente lo que caracteriza este cántico espiritual en un contexto congregacional y fraternal? Fijémonos qué es lo que tiene que imperar cuando hablamos unos con otros en el contexto de la alabanza al Señor, que es el contexto de este versículo. El pasaje prosigue y dice, salmos, himnos, cantos espirituales. Los salmos significa originalmente puntear una cuerda de arco o el sonido de un instrumento de cuerda. Y por el uso que se da esta palabra, principalmente en el Antiguo Testamento, se puede concluir que se refiere al canto de salmos bíblicos acompañados de uno o varios instrumentos de cuerda. La letra de estas canciones eran los salmos del Antiguo Testamento. Y los instrumentos eran los instrumentos
de cuerda. Y así la iglesia primitiva y posteriormente las iglesias usaban el salterio como base de las letras de sus canciones para alabar al Señor, y aún así lo hacemos hoy en día. Los salmos directamente con música para alabar al Señor. Este es el principio general que hemos de seguir. No es que solo se pueden cantar salmos y solo con instrumentos de cuerda. Eso es ultraliteralismo. No es lo que está afirmando ahí. Además de que hay otras categorías. Lo que está afirmando aquí es que nuestras canciones congregacionales de alabanza al Señor han de centrarse, como los salmos hacen, en la naturaleza y obra de Dios, y estas canciones han de ir acompañadas de instrumentos. Hay una segunda categoría, los himnos. Los himnos. Generalmente los himnos eran material poético recitado y en este caso cantado, y se utilizaba esta poesía cantada compuesta por hombres. Pero esta poesía era para exaltar y honrar a una divinidad. Estos himnos no eran exclusivos de los cristianos. Había himnos también dedicados a otras divinidades. Y un uso anacrónico de esta palabra puede entender, como muchos lo han usado erróneamente, en que solo se pueden cantar himnos en las iglesias y definir los himnos por el concepto de himno del siglo XIX o el siglo XX, cuando estas palabras fueron escritas en el siglo I. Realmente, lo que está refiriéndose a los himnos, en contraste con los salmos, es que mientras los salmos eran el salterio con instrumentos, los himnos eran composiciones poéticas de los hombres, también con música y con instrumentos para alabar al Señor. Ahora, que sean composiciones poéticas de los hombres no es una carta en blanco, no es un folio en blanco para que la poesía pueda decir lo que sea. Esta alabanza es dirigida al Señor, como vamos a ver posteriormente. Así, en la iglesia primitiva se utilizaban estas canciones compuestas por personas dotadas para alabar al Señor, y mientras los salmos se centraban especialmente en Dios Padre, los himnos solían componerse para exaltar específicamente al Señor Jesucristo, Dios mismo hecho hombre, después de llegar a realizar la obra de la salvación. Ahora hay una tercera categoría que cita aquí en nuestro cántico espiritual, son los cantos espirituales. Literalmente significa oda espiritual. ¿Qué es esto? Se refiere a todo tipo de canción que no es ni un salmo ni un himno bajo estos parámetros bíblicos, que son canciones de gozo y alabanza al Señor. Es una especie de cajón desastre. Así podemos concluir que tanto los salmos como los himnos como los cantos espirituales no están ahí para hacer tal distinción entre ellos que solo se puedan cantar canciones que entren dentro de estas categorías, que en realidad entran todas mientras estén centradas en el Señor, sino que redunda en esto, que nuestra boca ha de estar llena de alabanza al Señor junto con nuestros hermanos en Cristo, y esto se manifiesta por medio de cánticos espirituales. Pero esto solo es posible genuinamente cuando el Espíritu está en control de nuestra vida y nos influencia. Así lo resume la segunda parte y redunda en esta idea. Versículo 19. Cantando y alabando con vuestro corazón al Señor. Y es muy interesante el paralelismo enfático que utiliza en estas palabras y que puede pasar desapercibido para nosotros, lectores, en nuestro idioma materno en el siglo XXI, pero que no pasa desapercibido para los receptores originales de esta epístola en el siglo I, y que su idioma era el original de esta epístola, el griego koiné. Porque está hablando en paralelo. Hablando al principio del versículo es paralelo a cantando y alabando, refiriéndose a la misma realidad. Y salmos, himnos y cánticos espirituales es paralelo a vuestro corazón al Señor. Es más, hay una conexión tal que los verbos usados para cantar y alabar son la misma raíz que salmos y canciones espirituales. Está hablando de lo mismo. Está enfatizando y resaltando el cántico espiritual como consecuencia de una vida
llena del Espíritu, pero resalta esto, esta alabanza no ha de ser de labios, sino que ha de ser de corazón, aunque usamos nuestros labios. Fijémonos, con vuestro corazón, con vuestro corazón. Este pasaje no resalta que tengamos que tomar clases de canto para alabar al Señor en la congregación, ni ser cantantes profesionales, ni siempre dar todas las notas. Si es así, varios de nosotros estaríamos descalificados para el cántico espiritual. Ni siquiera dar las palmas en el punto que hay que darlas. No, está diciendo, con vuestro corazón, con vuestro corazón. Lo que resalta de esta alabanza es que tiene que fluir genuinamente del corazón que Dios ha regenerado, y no se refiere al corazón como el órgano vital que bombea sangre, sino que se utiliza para referirse al asiento de los pensamientos, emociones y voluntad del hombre. Nuestro cántico se genera en nuestro corazón, ya que si no tenemos un cántico en nuestro corazón, no podemos cantar de corazón, sino solo con nuestros labios, y por lo tanto no será un cántico espiritual. Igualmente, este cántico espiritual de corazón ha de estar centrado en el Señor. Fijémonos, al Señor. Nuestra alabanza va dirigida al Señor. Así, la audiencia de nuestra alabanza, aunque estamos juntos, no somos los unos ni los otros y los que están a nuestro alrededor. El protagonista de la alabanza es el Señor. Alabamos al Señor. Los protagonistas de la alabanza no son los músicos ni sus habilidades musicales que sobresalen. Los protagonistas de la alabanza no somos nosotros, según nuestra voz sobresale.

triste observar como en muchos lugares simplemente promueven a la gente a sentirse bien, a cantar y a alabar, pero sin que el Señor sea el centro de las canciones, sino el ser humano. Y que el canto espiritual no sea el centro, sino la música que motiva y manipula para que la gente supuestamente alabe al Señor. Eso es pura manipulación emocional. Una vida controlada por el Espíritu traerá inevitablemente como consecuencia de ello una persona caracterizada por el cántico espiritual en un contexto congregacional, pero un cántico que surge de un corazón regenerado que está centrado en Dios, que es el centro de nuestra adoración. Recuerdo la primera vez que asistí a la iglesia de Vallejo, hace más de 10 años, en la zona de la bahía de San Francisco, de la cual Steve Fernández era pastor, nos visitó en varias ocasiones y, como recordáis, pasó a la presencia del Señor hace ya unos cuantos años. Y lo que más me llamó la atención no fue la predicación, que fue excelente, exponiendo la palabra y centrada en Cristo y con mucha pasión y convicción, sino fue el canto congregacional. Fue increíble. Y no fue por lo bien que cantaban. En realidad, muchos a mi alrededor entraban cuando no era el momento, a destiempo, pero con confianza, y cantaban las notas cuestionablemente. Se comían los silencios musicales y ni las palmas muchos daban a tiempo. Sino que el canto espiritual fluía de un corazón agradecido a Dios, que irrumpía en alabanza al Señor y controlado por el Espíritu exaltaba a Cristo. Todo esto fruto de una congregación expuesta a la palabra, no manipulada por las emociones. Y según el Espíritu utiliza esa palabra que habita en nuestro corazón va a alabar al Señor con entusiasmo, con gozo. Un creyente verdadero, escucha bien, no solo tendrá un hambre insaciable de la palabra, sino que también igualmente, según el Espíritu controla su vida, se caracterizará por un corazón que desea cantar alabanzas al Señor junto con sus hermanos en Cristo. Es un desequilibrio si vienes a la iglesia y piensas que la alabanza al Señor es el calentamiento previo o un segundo plato o el entremés. No, la alabanza al Señor es central y hemos de empezar alabando al Señor y hemos de continuar alabando al Señor y hemos de acabar alabando al Señor los distintos momentos de nuestro culto con un cántico espiritual que da gloria a Dios según nuestro corazón está centrado en Cristo y nuestros pensamientos influenciados por la palabra con el Espíritu en control. Todo esto es fruto de una congregación expuesta a la palabra. No estamos hablando, también es un desequilibrio aquel que tal vez emocionalmente es más extrovertido y le gusta cantar y el fruto de su alabanza es su personalidad o sus emociones. No, aquí el fruto de la alabanza, seas más tímido, más extrovertido, te guste cantar más o te guste cantar menos, es el Espíritu Santo y este es el que moverá por medio de su palabra alabar su nombre con entusiasmo dentro de nuestros caracteres y dentro de nuestras diferencias, pero con entusiasmo, con gratitud. Con entusiasmo recibimos la palabra. Con entusiasmo alabamos al Señor cuando su Espíritu controla e influencia nuestras vidas y nuestro corazón está saturado de su palabra. El Salmo 33 afirma: cantad de júbilo en el Señor, oh justos, apropiadas para los rectos la alabanza, da gracias al Señor con la lira. Cantadle alabanzas con el arpa de 10 cuerdas, cantadle cántico nuevo, tañed con arte, con voz de júbilo. El Salmo 96 dice: venid, cantemos con gozo al Señor, aclamemos con júbilo a la roca de nuestra salvación, vengamos ante su presencia con acción de gracias, aclamémosle con salmos. ¿Cómo es

tu alabanza al Señor. ¿Está mostrando una vida controlada y guiada por el Espíritu? ¿Te gusta cantar las canciones de moda con las cuales lo das todo en la privacidad de tu coche o de tu casa o en conciertos, pero en cambio vienes a la iglesia y no cantas con el mismo entusiasmo o más al Señor? Entonces el Espíritu no está influenciando tu vida, sino meramente tus gustos musicales. No hay nada de malo en cantar las letras de tus grupos seculares favoritos, aunque hemos de tener cuidado con qué tipo de letras repetimos, nos creemos y nos influencia. Sin embargo, quien tiene que prendar nuestro corazón, inflamarlo con gozo y regocijo es el Espíritu, según estamos en su palabra, y esto se va a ver manifestado en alabanza al Señor con gozo y entusiasmo. ¿Qué está prendando tu corazón? Ahora está a punto de llegar el Mundial. Bueno, de hecho empieza hoy, creo, ¿verdad? Bueno, muchos, sobre todo los mayoritariamente los hombres, no exclusivamente, van a cantar los goles de España, ¿verdad? Y según avancen las clasificaciones, con más entusiasmo, con más júbilo, con más gozo. ¿Por qué? Porque eso es lo que está en su corazón. Eso es lo que le satisface. Eso es lo que deseas. Bueno, cuando lo que está en tu corazón es el Señor, cuando te satisface el Señor, cuando te gozas en el Señor, por medio de su palabra, esto se va a ver manifestado en nuestro canto, el cántico espiritual al Señor con voz de júbilo, no con la boquita pequeña. Ahora, hay personas que tal vez les encanta cantar alabanzas al Señor con efusividad, pero cuidado, porque tal vez lo que te está moviendo es un tipo de música o la marcha de algunas canciones en lugar de un corazón que rebosa gratitud y alabanza al Señor. Entonces, no está el Espíritu controlando tu alabanza, sino la música, sino el ritmo. Y es lo mismo que aquel que no canta o canta tibiamente. Porque en ninguno de los dos casos el Espíritu está en control. Independientemente de un tipo de música u otro, nuestra alabanza debe surgir de un corazón controlado por el Espíritu que se goza en él. Y la música es solo un acompañante de la alabanza vocal al Señor, nunca la generadora de la misma. La música es facilitadora, pero el corazón alimentado por la palabra es el generador. Y hemos de apuntar a eso. ¿Cómo está nuestro corazón? ¿Hemos venido en esta mañana con gozo? ¿Hemos venido en esta mañana con gratitud? ¿Hemos venido esta mañana centrados en Cristo? Bueno, una de las maneras en las que se va reflejado es que venimos preparados y entusiasmados de alabar al Señor juntos con nuestros hermanos. Y se va a manifestar en nuestro cántico espiritual. Así se va a manifestar que el Espíritu está influenciando y controlando nuestra vida. Y cada semana, hermanos, tenemos la prueba del algodón. La prueba del algodón. No es la única, pero es una de ellas. Pero además hay una segunda consecuencia de una vida controlada por el Espíritu que se distingue por otra palabra. Y es esta, gratitud. Más concretamente, gratitud incondicional. Una vida controlada e influenciada por el Espíritu no solo se ve en el cántico espiritual, sino también en la gratitud incondicional. Versículo 20, fijémonos cómo prosigue y dice, dando siempre gracias por todo en el nombre de nuestro Señor Jesucristo, a Dios el Padre. La consecuencia de que el Espíritu influencie nuestra vida con su palabra es que nos caracterizará una gratitud incondicional. Es decir, que no va a depender de las circunstancias ni el tiempo. El pasaje dice, fíjate, dando siempre gracias por todo. Dar gracias no solo significa dar gracias, sino que denota este verbo ser agradecido. Una cosa es dar gracias por cumplir o por repetir unas palabras y otra es ser agradecido.
Normalmente el que es agradecido da gracias. Pero puedes dar gracias y no estar agradecido, solo de boca para afuera. La manera que lo expresa además nos da a entender que no es algo puntual, sino característico de esta persona. Es un hábito por lo que es conocido. Es una persona agradecida y esta gratitud es incondicional. Fíjate, dando gracias siempre. Se refiere al momento en que hemos de estar y ser agradecidos. ¿Cuándo? En todo momento. Siempre. No es circunstancial. No depende de las circunstancias, depende del corazón. Ahora, no solo dice siempre, sino fijémonos cuán enfático y redundante es, sino que añade por todo. No hay nada por lo que el creyente no puede estar agradecido, escucha bien, cuando el Espíritu controla su vida. Cuando el Espíritu controla su vida. Ahora, cuando el Espíritu no controla ni influencia nuestra vida, ¿podemos estar desagradecidos por todo? Siempre. ¿No es así? El creyente es y está agradecido por las bendiciones de Dios, ¿verdad? Estamos agradecidos por el trabajo, agradecidos por la salud, agradecidos por la familia, por las bendiciones espirituales. Pero además esto también engloba que el creyente está agradecido por las promesas de Dios, aquello que no vemos pero esperamos que se cumpla a su debido tiempo y está basado en la confianza en Él, en la palabra de Dios, aunque no lo estemos experimentando. Pero además es que el creyente, según este pasaje y lo que enseñan las Escrituras, cuando el Espíritu controla su vida, está agradecido en medio de la prueba y la tribulación. Ahora, si pensamos humanamente hablando, esta va a ser la conclusión a la que lleguemos. Es imposible. Cuando estoy en medio de la prueba y tribulación, lo que siento es tristeza y dolor y sufrimiento y a veces desesperanza y hasta desesperación. ¿No es así? Claro que sí, es nuestra respuesta natural como seres humanos. Pero lo que está hablando aquí es la respuesta sobrenatural que el Espíritu produce en nuestro corazón. Es la obra del Espíritu, según la palabra de Dios, habita en nuestro corazón. Y entonces esa queja y esa insatisfacción va a ser sustituida por gratitud que el Espíritu produce por medio de su palabra, aún en medio del dolor, aún en medio de la prueba, aún en medio de la dificultad. 1 Tesalonicenses 5:18 lo reafirma y dice: da gracias en todo, porque esta es la voluntad de Dios para vosotros en Cristo Jesús. Solo el creyente en el poder del Espíritu es capacitado para hacer esto. Solo cuando el Espíritu está influenciándonos por medio de su palabra es que somos capaces de tener gratitud incondicional. Esto no es algo que nosotros podamos hacer, hermanos. La gratitud incondicional como consecuencia del control del Espíritu va dirigida igualmente a Dios Padre. A Dios Padre por medio de Dios Hijo. Fijémonos el versículo 20. En el nombre de nuestro Señor Jesucristo, a Dios el Padre. Esta gratitud es en el nombre de nuestro Señor Jesucristo. Es decir, ahora que somos discípulos, seguidores de Cristo, damos gracias en su nombre. ¿Os acordáis que la palabra afirma en Lucas, en Hechos, en varios pasajes, explícitamente que los apóstoles hacían milagros y prodigios, sanidades y expulsaban demonios en el nombre de Cristo? Ahora nosotros los creyentes no somos llamados a hacer milagros, ni prodigios, ni sanidades, ni expulsar demonios. Eso era algo particular de los apóstoles. Sino que los creyentes somos llamados a, en el nombre de Cristo, ser y dar gracias a Dios.
Es el canal de nuestra gratitud y también la causa de ella, Cristo. Y la gratitud del creyente en el nombre de Cristo y por medio de Cristo va dirigida a Dios el Padre. Este verbo dar gracias es común en el Nuevo Testamento, pero es interesante observar que en todas las ocasiones, salvo en dos que se utiliza, la gratitud va dirigida a Dios. A Dios. Él ha de ser el receptor principal de nuestra gratitud. A Dios el Padre. La gente dice cosas como, qué buena suerte, ¿verdad? O qué mala suerte, o ha sido una coincidencia, o es fruto del azar, o un golpe de fortuna. Todas esas expresiones deberíamos erradicarlas de nuestro vocabulario, aunque a veces nos salen sin mala intención. Porque son expresiones de una sociedad apartada de Dios, que no quiere darle gracias a Dios, que no reconoce la existencia de Dios, que no le ve como el creador, que no le ve como el sustentador, que no le ve como aquel que es el dador de todo lo que tenemos, merecida e inmerecidamente, que en realidad todo es inmerecidamente. Y entonces atribuyen las cosas a un golpe de fortuna, al azar. No, es Dios. Hemos de dar gracias a Dios. El Santiago 1:17 afirma, toda buena dádiva y todo don perfecto viene del azar. Viene de la suerte. No, viene de lo alto. Y dice, del Padre, desciende del Padre de las luces, de Dios, el Creador de los cielos y de la tierra. Cuando el Espíritu controla y dirige nuestra vida, cuando estamos viviendo en la llenura del Espíritu, esto se va a ver reflejado como consecuencia en una genuina gratitud incondicional a Dios. Hay una leyenda medieval que cuenta que dos ángeles fueron enviados a la tierra. Y en esta leyenda medieval decía que estos dos ángeles fueron enviados para recolectar las oraciones de los creyentes. Un ángel tenía una misión y era recolectar las peticiones de los creyentes, mientras que el otro tenía una misión justamente recolectar las acciones de gracias de los creyentes. Así el ángel que recolectaba las acciones de gracias las llevó todas en un solo viaje. Pero el ángel que recolectaba las peticiones tuvo que hacer varios viajes para llevar todas esas peticiones. Esto no es más que una mera ilustración, pero una ilustración que muestra claramente la tendencia del corazón humano. ¿A qué somos más propensos? ¿A pedir o a dar gracias? ¿A quejarnos o a mostrar gratitud? ¿A estar satisfechos o insatisfechos? El corazón del hombre tiende a quejarse, tiende a ser ingrato y tiende a estar insatisfecho. El hombre es ingrato por naturaleza. Solo hay que observar a los niños desde pequeños. Nadie les tiene que enseñar a quejarse. ¿Qué padre ha enseñado a un hijo a quejarse? Lo aprenden solos, les sale solo, como a todos nosotros. Y aunque lo tengan todo, y más allá que todo, comida, juguetes, ropa, móviles, tablets, suscripciones, un hogar, amigos, colegios, libros, diversión, vacaciones, etcétera, etcétera, la queja surge de su corazón. Porque el corazón del hombre, no solo de los niños, está controlado por nuestros caprichos.
La parábola de los 10 leprosos a quienes Jesús sanó ilustra bien la gratitud del hombre en general. En Lucas 17 nos afirma que de los 10 que sanó, ¿cuántos volvieron? Uno. Solo uno volvió y fue el más imprevisible. ¿Quién volvió? El que no se esperaba, el samaritano. El pueblo de Israel encarna esta ingratitud, esta insatisfacción, esta queja. En Éxodo 14, en Éxodo 16, en Números 11, repite en varias ocasiones que tras Dios haberle sacado milagrosamente de Egipto, de la esclavitud, de la nación más poderosa de su época, haciendo milagros, prodigios y maravillas nunca antes visto, y por si eso no fuese poco, tras proveerles fielmente comida de manera extraordinaria, día tras día, caída literalmente del cielo por medio del maná, ¿qué hacían ellos? Se quejaban, hasta el punto que llegaban a decir: estábamos mejor en Egipto, donde eran oprimidos y vivían como esclavos. Ese es el corazón humano, ese es nuestro corazón. Sin embargo, Dios cambia nuestra vida. Dios transforma nuestro corazón por medio de Cristo. Nos da una vida nueva y un nuevo corazón, que el Espíritu de Dios habita en nuestra vida y por medio de su palabra comienza a cambiar la queja por la gratitud, según el Espíritu de Dios influencia y controla nuestra vida. Aquel cuya vida está llena del Espíritu se manifestará característicamente con acción de gracias. Recordamos a Job, cuando hace en Job 2:10 esa pregunta retórica al afirmar acertadamente: ¿aceptaremos el bien de Dios y no aceptaremos el mal? ¿Y sabes cuándo Job pronunció estas palabras? Tras haberlo perdido todo: posesiones, hijos, salud, y su mujer le decía: maldice a Dios y muérete. Solo cuando consideramos y sabemos que Dios usa todo para llevar a cabo su plan perfecto y para el bien de sus hijos, es que podemos estar agradecidos. Romanos 8:28 afirma que para los que aman a Dios, todas las cosas cooperan para bien. Conocemos que Dios en su soberanía y providencia orquesta todo para bien, como José afirmó en Génesis 45, versículos 7 y 8, hablando a sus hermanos que habían sido los causantes de su situación, de sus dolores y sus problemas durante muchos años. Y les dice: Dios me envió delante de vosotros para preservaros un remanente en la tierra y para guardaros con vida mediante una gran liberación. Ahora pues, no fuisteis vosotros los que me enviasteis aquí, sino Dios. Génesis 50:20, palabras de José también a sus hermanos, les dice, porque José no era ingenuo: vosotros pensasteis hacerme mal. No es que no lo sepa, pero es que Dios está por encima. Pero Dios lo tornó en bien para que sucediera como vemos hoy y se preservara la vida de mucha gente. Solo un corazón regenerado, que está expuesto a la palabra de Dios, que está habita abundantemente en su corazón y el Espíritu le influencia por medio de ella y controla, es que puede tener gratitud aún en medio del peor momento de la vida. Esta semana hemos tenido un funeral duro y difícil, como todos los funerales, pero en algunas ocasiones aún más difíciles, cuando Ariana, con 6 años, fue llevada a la presencia del Señor y muchos de nosotros pudimos acompañar a Juan y Noemi y al resto de la familia a simplemente entristecernos con ellos, pero también enfocarnos en lo que la palabra del Señor dice.
Y algo que trae gloria al Señor y que para mí fue impactante y creo que para todos nosotros es como Juan en sus palabras en el entierro, aún en gran debilidad y dolor, y que va a proseguir, ¿verdad? Pues tuvo palabras de gratitud al Señor por los años de vida que el Señor había dado a Arián. Solo el Señor puede hacer algo así. Y vimos cómo nuestro querido hermano Adolfo, que perdió a su hija, una de sus hijas, en una edad más avanzada, 20 y pico de años, repentinamente, inesperadamente, oró dando gracias a Dios y ahondando en la soberanía del Señor. ¿Solo Dios puede hacer algo así? Cuando el corazón de sus hijos está lleno de su palabra y el Espíritu nos influencia y nos controla, aun en medio de nuestras dificultades, aun en medio de nuestro dolor, aun en medio de los problemas, Dios es el que genera esto por medio de su Espíritu. Y Él se lleva la gloria. Y en Él dependemos porque Él nos tiene que sostener. Y Él tiene que seguir haciendo su obra en nosotros, que es una obra progresiva. El mismo apóstol Pablo dijo, no que lo haya alcanzado ya, sino que prosigo a la meta del supremo llamamiento. Filipenses capítulo 1 afirma, estando convencido de esto, que aquel que comenzó la buena obra la perfeccionará hasta el día de Cristo Jesús. Estamos en obras. Estamos en proceso. Vamos a seguir luchando con la queja. Vamos a seguir luchando con la insatisfacción. Vamos a seguir luchando con la ingratitud. Pero que eso no sea una excusa, ni que redundemos en ello, sino que sea una oportunidad para depender más del Señor y de su Espíritu y estar más en su palabra y que Él produzca en nuestro corazón genuinamente, según el Espíritu nos influencia, la gratitud que en ese momento no sentimos, pero que Dios produce por su Espíritu. ¿Cómo se identifica una vida controlada por el Espíritu? No solo por la canción y la gratitud, sino también, versículo 21, por el sometimiento. Por el sometimiento mutuo, como dice el versículo 21. Sometiéndoos unos a otros en el temor del Señor. Este sometimiento, al igual que la canción y la gratitud, es fruto del Espíritu en la vida de una persona que está bajo su influencia y control. El verbo someterse es uno que se utilizaba en el ámbito militar. Es disponer una orden o una serie de rangos. Significa literalmente estar debajo de o estar bajo la autoridad de otro. Y de esta manera concreta, de la manera que lo expresa, de hecho, es uno ponerse o colocarse bajo la autoridad de otro. Nos colocamos o nos ponemos bajo la autoridad de otro, es esto someterse. Sin embargo, hoy en día, creo que todos sabemos que el sometimiento es un concepto en desuso, denigrado y denostado por una sociedad que vive de espaldas a Dios y la muestra el resultado de ello es el individualismo y la anarquía. Ahora hemos de entender que el sometimiento nunca está basado en que una persona sea superior a otra ni en que los que se someten son inferiores, sino que es el orden necesario que Dios ha establecido para funcionar armónicamente y adecuadamente en las distintas esferas de la vida. El versículo afirma que este sometimiento es mutuo, unos a otros. Es recíproco. ¿Qué quiere decir esto? Que no es solo para algunos, sino que es para todos los creyentes. La idea general es que todos hemos de renunciar a nuestros derechos individuales para dar lugar a los de la otra persona. Esta es la misma actitud que hubo en Cristo Jesús y es la misma que ha de haber en nosotros. Cuando en Filipenses capítulo 2 dice, haya pues en vosotros esta actitud que hubo también en Cristo Jesús.
el cual, aunque existía en forma de Dios, no consideró el ser igual a Dios como algo que aferrarse, sino que se despojó a sí mismo, tomando forma de siervo, haciéndose semejante a los hombres, y hallándose en forma de hombre, se humilló a sí mismo, haciéndose obediente hasta la muerte y muerte de cruz. Cristo mismo, sin ser inferior al Padre, sino siendo igual al Padre, se puso bajo la autoridad del Padre y se sometió al Padre y fue obediente al Padre en este plan eterno, y Él se encarnó y Él en obediencia fue a la cruz. Es más, sus palabras en el jardín de Getsemaní no dejan lugar a dudas de que Él sometió su voluntad bajo la autoridad del Padre. Cuando dijo: Padre, yo sé que tú puedes todas las cosas. Si es posible, pase de mí esta copa. Ese era su deseo. Pero dijo a continuación: no se haga mi voluntad, sino la tuya. Se sometió. No porque fuera inferior. Igual al Padre. Dios mismo. Pero voluntariamente se puso bajo su autoridad. Este unos a otros es un principio general. Pero este principio general ha de catalogarse y pormenorizarse a la luz de la palabra. ¿En qué momentos hemos de someternos los unos a los otros? La palabra lo delinea, no lo deja a nuestras ideas. Es más, a continuación los versículos 22 al 6, 9 desarrolla esto, al igual que en otros ámbitos de la escritura. En la esfera del matrimonio, el marido ha de estar sometido al Señor, según le obedece y busca amar a su esposa, santificarla, sustentarla y cuidarla. Y la esposa ha de estar sometida al Señor, según se pone bajo la autoridad delegada por Dios al marido y le respeta. En el ámbito familiar, los hijos se someten al Señor según obedecen y honran a sus padres. Y los padres se someten al Señor según crían a sus hijos en la disciplina e instrucción de Dios, sin exasperar a sus hijos. En el ámbito laboral, el trabajador se somete al Señor cuando obedece a sus jefes y trabaja de buena voluntad. Y los jefes se someten al Señor según son justos y ecuánimes en el trato de sus empleados y aquellos que están bajo su supervisión. Esto delinea y marca, justo en el contexto a continuación, parte de lo que engloba los unos a los otros y quiénes son los unos y los otros en cada contexto. Pero la palabra va aún más allá y delinea más ámbitos que luego veremos. Ahora, alguno puede decir, y a veces escucha: yo solo me someto al Señor. Bueno, eso es una excusa de un corazón anárquico y rebelde. Porque si te sometes realmente al Señor, que así sea, te vas a someter en las distintas áreas que Dios ha establecido en su palabra, porque la palabra de Cristo está abundando en tu corazón y no tus propias ideas, y porque el Espíritu te está controlando y no tú mismo. Eso es una excusa. No digas "me someto al Señor", muéstralo según te sometes a su palabra en los distintos ámbitos. Solo podrás hacerlo cuando el Espíritu controle tu vida. Esto ha de hacerse, fijémonos, no centrados en los demás, no centrados en aquel a que hemos de someternos, porque si no sería imposible, sino en el Señor, al igual que nuestra gratitud ha de estar centrada en el Señor y nuestro cántico espiritual ha de estar centrado en el Señor, nuestro sometimiento ha de estar centrado en el Señor, fijémonos cómo concluye el versículo 21, en el temor del Señor. No se refiere a miedo o terror, sino respeto o temor reverente en la sumisión, que no depende de la otra persona, sino de estar enfocados y centrados en el Señor. Y este mismo concepto no solo se repite que ha de haber sometimiento en los siguientes versículos en distintas esferas, sino que se repite el patrón de que ha de ser en el Señor. 5:22, fijémonos, las mujeres estén sometidas a sus propios maridos como al Señor. 6:1,
Hijos, obedeced a vuestros padres en el Señor. 6:5. Siervos, obedeced a vuestros amos en la tierra con temor y temblor, con la sinceridad de vuestro corazón, como a Cristo. La base de la sumisión está en nuestra relación y reverencia al Señor. Esa es la base, ese es el motor, esa es la causa de la sumisión. No de que la otra persona lo merezca, ni que haya hecho ningún mérito que le haga digno para que nadie se someta a él. El único verdaderamente merecedor de nuestro sometimiento y sumisión es Dios. Pero precisamente Él es quien ha establecido un orden en las distintas áreas de la vida, y así por eso nos sometemos en el temor del Señor, no en el temor de los hombres. El sometimiento es un concepto bíblico, pero solo es posible entenderlo y aplicarlo para el creyente cuando está lleno del Espíritu, influenciado y controlado por su vida, por su palabra. Todo cristiano obediente y lleno del Espíritu es un cristiano que se somete. Si no te sometes, el Espíritu no está en control, tú estás en control. Hasta hace no mucho había una norma en nuestra sociedad que nunca antes había existido: el uso obligatorio de la mascarilla. Los gobernantes de este país primero dijeron que no era necesaria, aunque los especialistas en salud reclamaban su uso y en otros países se utilizaba. Posteriormente se comenzó a utilizar y fueron al otro extremo, no solo en interiores y lugares de mucha aglomeración, sino incluso era obligatorio en exteriores, aun si dabas un paseo solitario por el medio del campo y no te cruzabas ni con un ave. Y así convivimos con la mascarilla obligatoria mucho tiempo, y aún a día de hoy es obligatoria en muchos lugares, tales como espacios de salud, hospitales, residencias de ancianos, transporte público. ¿Por qué te ponías la mascarilla? Bueno, al principio muchos se la ponían por temor al virus. Otros se sentían más protegidos sin tener temor. Mientras que algunos se negaban en rotundo a usarla, aunque fuera obligatoria, y como mucho la llevaban por debajo de la nariz. ¿Por qué nos pusimos la mascarilla cuando era obligatoria? Bueno, en un contexto de obligatoriedad por la autoridad competente, como cristianos no deberíamos hacerlo principalmente por cuestiones de salud, sino por cuestión de sometimiento a la autoridad. Porque queremos honrar al Señor. Aun si entendemos la norma, estamos de acuerdo con la norma, o la norma cambia imprevisiblemente de maneras que es difícil de explicar. Es solo un ejemplo, pero que ilustra que siempre hemos de someternos a la autoridad que Dios ha establecido, salvo que esa autoridad ordene algo que Dios prohíbe o prohíba algo que Dios ordene. Hechos 4 y Hechos 5, esta es la respuesta de los apóstoles a la autoridad competente cuando les prohibieron seguir hablando de Cristo, cuando Cristo les había ordenado que debían de hacer discípulo a todas las naciones y debían de predicar a Cristo. ¿Qué le contestaron? Hemos de obedecer a Dios antes que a los hombres. Pero precisamente lo que Dios ordena, salvo en esos dos casos excepcionales, es que nos sometamos unos a otros según lo que Él ha establecido en su palabra. Hemos de obedecer a Dios. ¿Qué establece Dios en el ámbito del sometimiento? Dios establece en su palabra que hemos de someternos a los gobiernos locales, autonómicos y nacionales, porque esa es la voluntad de Dios. Primera de Pedro, capítulo 2, versículos 13 y 14 afirma: someteos, fíjate de nuevo el énfasis, por causa del Señor, a toda institución humana, ya sea al rey como autoridad o a los gobernantes como enviado por él, para castigar a los malhechores y alabar a los que hacen el bien. El sometimiento no es solo a autoridades gubernamentales, sino también al poder judicial, a las fuerzas y cuerpos de seguridad del Estado, ya que Romanos 13, versículos 1 y 4 afirma: sométase toda persona, sin excepción, a las autoridades que gobiernan. ¿Por qué? Porque no hay autoridad sino de Dios, y la que existe por Dios es constituida.
Por consiguiente, el que resiste a la autoridad, al ordenado por Dios se ha opuesto, y los que se han opuesto sobre sí recibirán condenación. Porque los gobernantes no son motivo de temor para los de buena conducta, sino para el que hace el mal. Deseas, pues, no temer la autoridad, haz lo bueno y tendrás elogios de ella, pues es para ti un ministro de Dios, un siervo de Dios para bien. Pero si haces lo malo, teme, porque no en vano lleva la espada, pues ministro es de Dios, un vengador que castiga al que practica lo malo. No solemos de someternos a los gobiernos y al poder judicial y a las fuerzas y cuerpos de seguridad del Estado, sino también que la Biblia establece y enseña el sometimiento dentro de la iglesia a los pastores. Hebreos 13:17 afirma: obedeced a vuestros pastores y sujetaos a ellos, porque ellos velan por vuestras almas como quienes han de dar cuenta. Permitirles que lo hagan con alegría y no quejándose, porque eso no sería provechoso para vosotros. Y como hemos visto brevemente, y vamos a ahondar en próximas semanas según profundicemos en los pasajes venideros, el sometimiento bíblico también sucede en el matrimonio, en el hogar y en el trabajo. Hemos de entender esto, hermanos. Nadie tiene una posición de autoridad porque lo merezca. Esto tampoco depende del género, ni de la edad, ni de la raza, ni de los méritos, ni de ninguna otra cosa, sino depende de lo que Dios ha establecido en su palabra. Y según su palabra habite abundantemente en nuestros corazones y su espíritu nos influencie y controle, Él va a trabajar en nuestro corazón rebelde para ponernos bajo la autoridad que Dios ha establecido, sometiéndonos primeramente al Señor. Porque tememos al Señor, no porque tememos a la autoridad. Aún los incrédulos, por temor a la autoridad, se someten a la autoridad. O por temor a la multa, levantan el pie cuando saben que hay un radar. ¿Por temor a qué? A la consecuencia o al humano. Cuando ven a la policía, entonces ¿qué hacen? No se meten en problemas. Eso es temor al hombre. El que teme a Dios, el que ama a Dios, que conoce la palabra de Dios y hace un efecto en su vida por el Espíritu que mora en él, va a desear someterse, esté ahí la autoridad presente o no, le vea o no, lo merezca o no. Solo Dios puede hacer eso en nuestro corazón. Solo Dios puede hacerlo. Solo para los que estamos en Cristo es que Dios promete que va a hacerlo según su Espíritu controle nuestra vida. Pero necesitamos estar en la palabra. Que la palabra de Cristo habite abundantemente en nuestros corazones de continuo para que el Espíritu influya y controle nuestras vidas. Napoleón, uno de los mayores estrategas de la historia, fue controlado por sus ansias de poder. Y esas ansias de poder trajo consecuencias irreparables para su ejército. No solo perdieron la batalla, perdieron a 600.000 hombres en apenas 6 meses. Y no fueron derrotados ni siquiera por el ejército ruso, sino que fueron derrotados por la falta de suministros y un frío invernal que hizo mella. ¿Qué controla nuestra vida? ¿Quién controla nuestra vida? Cuando esté continua y habitualmente controlada por el Espíritu y estemos bajo su influencia, porque la palabra de Dios habita abundantemente en nuestros corazones, estas van a ser las consecuencias. Cántico espiritual, gratitud incondicional, sumisión mutua según Dios ha establecido en su palabra. Y son áreas en las que hemos de crecer, ¿verdad? Ninguno lo hemos alcanzado ya. Podemos y debemos de ahondar en un cántico nuevo al Señor que brota un corazón agradecido a Él. Hemos de ahondar en mayor gratitud que ha de sustituir a la queja y la insatisfacción. Y hemos de crecer en sometimiento aun cuando nuestro corazón trata de hacer lo que a cada uno le parece y es propenso a la rebeldía. Pero Dios está obrando en nosotros, hermanos. Y Dios va a seguir obrando.
Y cada vez que lo obre, cada vez que se manifiesta la influencia del Espíritu en nuestra vida, ¿sabes quién se lleva la gloria y la honra? Dios. Y cuanto más inverosímil es la respuesta, que no se puede explicar humanamente hablando, mayor gloria se va a llevar el Señor, porque no va a haber lugar a dudas que Él es quien ha producido ese fruto espiritual. Ahora, si estás aquí en esta mañana y no te has arrepentido de tus pecados y creído en Cristo Jesús, tu principal necesidad no es someterte, ni ser más agradecido, ni entonar canciones espirituales, porque no van a surgir de corazón. Va a ser mera fachada, va a ser legalismo, va a ser moralismo, conductismo, pero eso a Dios no le importa. Lo que necesitas es, en primer lugar, reconocer que eres pecador. Y reconocer que tu pecado es una afrenta contra Dios y que por tu pecado mereces el castigo eterno por la eternidad en el infierno, como todos nosotros. Pero Dios, qué rico en misericordia, por su gran amor, envió a Cristo a pagar por ese pecado y tomar tu lugar si tú confías en Él como tu Señor y Salvador. Y esto es ofrecido por gracia, por medio de la fe. Y hoy es día de salvación. Arrepiéntete y cree en Cristo. Solo así el Espíritu de Dios vendrá a morar en tu vida y solo así vas a empezar a ver, según estés en su palabra y según Él obra en tu vida, crecimiento en estas áreas y en otras, porque nosotros somos incapaces. Vivamos vidas controladas por el Espíritu, por la gracia de Dios, por medio de su palabra, para la exaltación de Cristo. Vamos a orar. Señor, cuánto necesitamos tu palabra. Cuánto necesitamos conocer tu verdad y no solo conocerla, sino que esta haga mella en nuestros corazones. Y Señor, no que nos olvidemos de ella, sino que ahondemos y recordemos y esta habite abundantemente en nuestros corazones, de continuo, para que el Espíritu nos influencie y nos controle. Señor, estamos expuestos a tantas cosas en nuestro corazón, en nuestra mente, hay tantas ideas, tantas influencias propias y externas, pero necesitamos tu influencia, Señor. Gracias porque nos has dejado tu palabra, gracias porque has enviado tu Espíritu a morar en nuestra vida. Gracias, Señor, porque tú sigues obrando en nosotros. Gracias porque no hay nada en nosotros que realmente sea producido por nosotros mismos ni que merezca nada de loor ni la salvación, Señor. Todo es tuyo. Te damos gloria por la obra que estás haciendo, pero también oramos y clamamos que tu palabra habite más abundantemente en nosotros para que tu Espíritu esté en mayor control de nuestra vida. Y esto se manifieste en cántico espiritual, en gratitud incondicional y en sumisión mutua para tu gloria. Esto oramos en el nombre de Jesús. Amén.

Hemos escuchado el conocido refrán, la experiencia es el mejor maestro. La experiencia es el mejor maestro. ¿Realmente es cierto que la experiencia es el mejor maestro? Según la Escritura, no es cierto. La experiencia humana no es el mejor maestro. La Escritura es el mejor maestro. Para ser más precisos, Cristo a través de la Escritura es el mejor maestro. Pero esa manera de pensar de que la experiencia es el mejor maestro, esa manera de pensar equivocada, nos lleva a pensar que si alguien ha visto o tenido ciertas experiencias, es alguien que está capacitado para aconsejarnos, para instruirnos espiritualmente. Esto es, pensamos que debido a que alguien que ha experimentado ciertas cosas en su vida, está experimentado para instruirnos o aconsejarnos en asuntos de los que habla la Escritura. Y por esta razón, muchas veces le creemos primero a nuestra abuelita antes que a la Escritura. Le creemos primero a nuestra mamá, a nuestro amigo, a nuestro médico, antes que la Escritura en asuntos donde la Escritura habla. Pero esta manera de pensar está equivocada por una razón. Está basada en nuestra experiencia, no en la Escritura. Es posible aprender cosas ciertas de lo que el Señor nos permite ver y vivir en la vida que nos da, pero es un conocimiento limitado, un conocimiento imperfecto, porque no es un conocimiento completo. ¿Por qué? ¿Qué le falta al conocimiento que adquirimos por lo que vemos y vivimos? Lo más importante, le falta la revelación especial de Dios. En una palabra, le falta la Escritura, la palabra de Dios. Sin la palabra de Dios, como la autoridad suprema, lo que vemos y lo que vivimos nos da un conocimiento incompleto. Y ese conocimiento tiene huecos y por lo tanto tiene errores en su manera de pensar y ver la vida. Esto es lo que vemos en Job capítulo 4. Al conocer un amigo de Job llamado Elifaz. Elifaz fue un hombre muy inteligente, fue algo así como un historiador. Y para entrar en nuestro estudio de Job capítulo 4, incluimos aquí las observaciones de un comentarista que nos ayudan a entender esta sección de Job que va del capítulo 3 hasta el 37. Y prácticamente desde Job capítulo 3 hasta el final, lo que dicen Job y sus tres amigos, intenta responder a una pregunta. ¿Está Dios en lo correcto? ¿Por qué estoy sufriendo? Preguntaba Job. Sus amigos se preguntaban, ¿por qué Job está sufriendo? El Señor, a través de dos ciclos de diálogo, uno en el cielo, capítulos 1 y 2 de Job, y otro en la tierra, capítulos 3 hasta el final, mostró que lo que él estaba haciendo a través del sufrimiento de Job era lo correcto. Y los tres amigos de Job fueron hombres brillantes en su época. Lo que vemos en el libro de Job sucedió alrededor de la época de Abraham, allá por el 2200 antes de Cristo. Esto lo sabemos por lo que dice el libro comparado con algo de la vida de Abraham allá en Génesis. Es muy importante que entendamos, como cualquier otro libro de la Biblia, para entender y aplicar correctamente el libro de Job, cuando fue escrito. Recuerden que Job fue el primer libro que el Espíritu Santo escribió, usando un nombre desconocido por nosotros. Pero cuando Job vivió lo que vemos aquí, no existía un Génesis. Job no conocía Génesis 1:1. En el principio creó Dios los cielos y la tierra. No tenían la Escritura. Dios se revelaba a través de ellos, se había revelado, como dice Romanos 1, a través de la revelación general, conocían de Dios, pero por lo que vemos en los últimos capítulos de Job, Dios se habría revelado de manera especial, directa, a través de una forma quizás audible a Job, sus amigos, pero es vital entender que Job ni sus amigos tenían la Biblia, no tenían acceso a la Escritura, cuando ellos vivieron lo que vemos aquí en Job. Ahora, estos tres amigos de Job son llamados por el texto Elifaz, Bildad y Zofar.
Esos son sus nombres. Elifaz, Bildad y Zofar. Eran hombres brillantes, por lo que vemos en el texto. Elifaz era un historiador. Bildad, un científico. Zofar, un filósofo. Elifaz, el historiador. Bildad, el científico. Zofar, el filósofo. Esto lo sabemos por lo que le dijeron a Job aquí en el libro. Eran algo así como los mejores eruditos de su época. Pero ninguno de ellos dio la respuesta correcta. Ninguno de ellos pudo responder de manera correcta al por qué Job estaba sufriendo. Y esto, hermanos, escuchen, fue para que entendamos que el hombre sin la Biblia no puede entender nada correctamente. Ese es parte de la lección primordial del libro de Job. El hombre sin la Biblia no puede entender nada correctamente. En Job capítulo 28, por ejemplo, Job reconoció que el hombre puede hacer muchas cosas, pero no puede encontrar la sabiduría porque la sabiduría está con Dios.

de Dios y apartado del mal. Y Dios le quitó su prominencia, su dinero, sus 10 hijos, el aliento de su esposa, su salud. Estaba sufriendo profundamente. Lo colocó ahí para que en el resto del libro de Job le mostrara a Job y a sus amigos la incapacidad humana de entender las perfecciones del Señor fuera de la revelación escrita. Una verdad muy importante. Ahora en Job capítulo 3, Job dijo que hubiera preferido no haber nacido. Estaba sufriendo tanto que dijo que hubiera preferido estar muerto que estar en la situación de sufrimiento profundo en la que estaba. En Job capítulo 3, Job preguntó por qué el Señor mantiene con vida a los que sufren. Y a partir de Job capítulo 4, en 3 ciclos de diálogo, como un escritor dijo, vemos a Job y a sus amigos intentando responder a la pregunta de por qué Job estaba sufriendo, y los tres, incluyendo Job, respondieron de manera equivocada, porque respondieron, escuchen esto, en base a su experiencia, no en base a la Biblia. Pero la respuesta correcta es, no podemos conocer la respuesta a menos que el Señor la revele, y Él la reveló, esto es, el Señor reveló por qué estaba sufriendo Job en Job capítulos 1 y 2. Lo reveló mediante su palabra. Por eso, el libro de Job, esta es la lección primordial del libro de Job, volvemos a decirlo. El hombre no puede conocer la gloria del Señor, las perfecciones del Señor, a menos de que el Señor lo revele en su palabra. Por eso, como alguien dijo, el libro de Job muestra por qué necesitamos la Biblia. ¿Por qué necesitamos la Biblia? Podríamos titular nuestro estudio de Job 4, experiencia imperfecta. Experiencia imperfecta. Y aquí en Job capítulo 4 vemos dos partes de las palabras de Elifaz para que entiendas la imperfección de la experiencia humana. Dos partes de las palabras de Elifaz para que entiendas la imperfección de la experiencia humana. En primer lugar, vemos la observación de Elifaz en los versículos 1 al 5. Y en segundo lugar, vemos la solución de Elifaz en los versículos 6 al 21. La observación de Elifaz y la solución de Elifaz. Vean la primera, versículos 1 al 5, la observación de Elifaz. La observación de Elifaz. Ahora, recordemos de nuevo que en Job 2:13, los tres amigos de Job estuvieron con él por 7 días y 7 noches sin decirle nada. Estaban en un estado de shock al ver a Job sufriendo como estaba sufriendo. En Job capítulo 3, Job preguntó por qué seguía vivo en medio de su sufrimiento. Y aquí en Job capítulo 4, Elifaz fue el primero en responderle a Job. Vean lo que dijo, Job 4:1. Entonces respondió Elifaz temanita y dijo, si probáramos hablarte, te será molesto. Pero ¿quién podrá detener las palabras? Una mejor traducción del versículo 2 sería como lo traduce una versión. Si uno intentara hablar contigo, te cansarás. Pero ¿quién puede retenerse de hablar? Esto demostró amabilidad en Elifaz. Y como un comentarista dijo, a lo largo de los capítulos 3 al 37 de Job, lo que Job y sus tres amigos dijeron, comenzaron en un punto de amabilidad, como lo vemos aquí en Job 4:2, y fueron volviéndose menos amables y más críticos el uno del otro. Pero vean el versículo 3. Los versículos 3 y 4 nos enseñan cómo vivía Job antes de estar en este sufrimiento. Recuerden, era un hombre piadoso, el más piadoso de su época. Vean cómo se manifestaba su piedad, cómo se veía, como dice el capítulo 1, que era un varón irreprensible, recto, temeroso de Dios y apartado del mal. Vean el versículo 3, Job 4:3, Elifaz le dijo a Job, he aquí, estas dos palabras en hebreo, enfatizan lo que viene. Aquí Elifaz llama la atención a lo que viene. Versículo 3, vean lo que le dijo Elifaz a Job, he aquí, tú, Job, enseñabas, o en el hebreo fortalecías a muchos,
y fortalecías, o en hebreo hacías fuertes las manos.

débiles. Versículo 4. Al que tropezaba, enderezaban, o en el hebreo levantaban, o hacían que estuviera de pie, parado, tus palabras. Y al final del 4, vean, y esforzabas o fortalecías las rodillas que decaían o se doblaban. ¿Qué significa esto? Que Job alentaba, Job consolaba, Job fortalecía a muchas personas que estaban sufriendo mediante sus palabras. Entonces en los versículos 3 y 4, Elifaz le dijo a Job: Job, tú animabas con tus palabras al que estaba sufriendo, tú consolabas, tú fortalecías al que estaba decaído. Pero vean la diferencia, versículo 5, en esta situación. Elifaz le dijo a Job en el 5, mas ahora que el mal ha venido sobre ti, o mejor, como lo traduce una versión, pero ahora ha venido sobre ti, que había venido sobre él el sufrimiento de los capítulos 1 y 2. Recuerden, Dios le había autorizado a Satanás que le quitara a Job sus riquezas, su prominencia, sus 10 hijos, su salud, el ánimo de su esposa. Ahora, versículo 5, ahora que ha venido sobre ti, te desalientas, Elifaz le dijo a Job, o mejor del hebreo, te has cansado, te has rendido. Y al final del 5, vean, y cuando ha llegado hasta ti, te turbas. Una mejor traducción, como lo traduce una versión al final del 5, y cuando ha llegado hasta ti, te toca, y cuando te toca, estás desmayado, estás aterrado. Aquí en el versículo 3 al 5, Elifaz le dijo a Job: tú, Job, tú alentabas a los que sufrían, y ahora que estás sufriendo, te derrumbaste. Y a partir del versículo 6, Elifaz le dio la solución a Job desde el punto de vista de Elifaz. Recuerden que aquí en Job 4 estamos estudiando dos partes de las palabras de Elifaz para que entiendas la imperfección de la experiencia humana. Ya vimos la observación de Elifaz, versículos 1 al 5, y ahora vean en segundo lugar la solución de Elifaz del 6 al 21. Vean la solución de Elifaz, y aquí a partir del versículo 6, en el 6 en particular, vean, vienen dos preguntas, y la respuesta a estas dos preguntas es sí. Vean el 6. Job 4:6. Elifaz le preguntó a Job: ¿no es tu temor a Dios tu confianza? ¿No es tu esperanza la integridad de tus caminos? ¿Por qué le preguntó esto Elifaz a Job? Porque la idea es que, mira, Job, al vivir tú en integridad, al temer tú a Dios, tú, Job, tienes la confianza, la esperanza de que Dios te va a tratar bien y no vas a sufrir. Estas preguntas para Job muestran algo de lo que Elifaz pensaba. Escuchen, Elifaz le dijo a Job: mira, Job, estás sufriendo porque estás pecando. Esta es la implicación. Estás sufriendo, versículo 6, vean, porque dejaste de temer a Dios, porque al final del 6 dejaste de vivir en integridad. Esa fue la conclusión de Elifaz. Y vean en el 7 cómo Elifaz enfatizó esta idea. Job 4:7 le dijo: recapacita, en el hebreo recuerda ahora, qué inocente se ha perdido y en dónde han sido destruidos los rectos. Versículo 8, aquí viene el fondo del problema en el razonamiento de Elifaz. Véanlo por favor, Job 4:8. Elifaz le dijo a Job: como yo he visto los que harán iniquidad y siembran injuria, la ciegan. Vean el problema en el razonamiento de Elifaz. Versículo 8, la primera frase: como yo he visto. Elifaz se basó en lo que vio. Lo que Elifaz vio, lo que Elifaz había vivido, dicho de otra manera, Elifaz se basó en la historia que conocía. Eso fue lo que determinó cómo pensaba, cómo analizaba la situación de Job y cómo aconsejó a Job. Por eso dijo, vean el versículo 8, como yo he visto, los que harán iniquidad y siembran injuria la ciegan. Versículo 9, perecen por el aliento de Dios y por el soplo de su ira son consumidos. Vean ahí la palabra soplo o viento en el hebreo,
Esta es la misma palabra hebrea que vemos en Job 1.19. Allí en Job 1.19 dice, un gran viento vino del lado del desierto y azotó las cuatro esquinas de la casa, la cual cayó sobre los jóvenes, los 10 hijos jóvenes de Job, y murieron. Esto es muy importante, esto es delicado. ¿Por qué? Porque aquí en Job 4.10 el uso de la palabra aliento, o más bien soplo, que es la misma palabra usada en Job 1.19 para referirse al viento que Satanás usó para matar a los 10 hijos de Job. Aquí Elifaz implicó, escuchen, mira Job, tus hijos murieron porque pecaron. Tus hijos murieron porque pecaron. Dios mató a tus hijos porque tus hijos pecaron. Otra vez, lo acaba de decir en el versículo 8, como yo he visto, los que harán iniquidad y siembran injuria, la ciegan, perecen por el aliento de Dios, por el soplo de su ira, son consumidos. Job, mira, el problema es este. Tus hijos seguro pecaron y por eso Dios los mató. Qué equivocado estaba Elifaz. Pero qué triste habría sido para Job escuchar esta acusación falsa de Elifaz. Porque por lo que vemos en Job capítulos 1 y 2, ¿Dios no había matado a los hijos de Job porque ellos pecaron? Como muchos de nosotros, Elifaz pensaba de manera equivocada, escuchen, que la gente siempre sufre debido a que peca. La gente sufre porque peca. Ahora, ¿estaba totalmente equivocado el razonamiento de Elifaz? No, no totalmente. De hecho, vemos algo de la misma idea allá adelante en Gálatas 6, 7 y 8, ¿recuerdan? Allí en Gálatas 6, 7 nos dice el Espíritu de Dios a través de Pablo, no os engañéis, Dios no puede ser burlado, pues todo lo que el hombre sembrar, eso también segará. Porque Gálatas 6, 8, el que siembra para su carne, de la carne segará corrupción, mas el que siembra para el Espíritu, del Espíritu segará vida eterna. La idea aquí en Gálatas 6, 7 y 8 es esta. El que cede continuamente a sus deseos pecaminosos irá de mal en peor y enfrentará la ira de Dios. Entonces, Elifaz le dijo a Job, oye Job, tú, Job 4, 8, 9, tú Job, estás sufriendo porque pecaste. ¿Era cierto? No. ¿Cómo sabemos eso? Porque en Job capítulos 1 y 2, el Señor dijo que no había otro como él en la tierra, era varón perfecto y recto, temeroso de Dios y apartado del mal. Lo dijo antes de la primera ola de sufrimiento en el capítulo 1, lo volvió a decir después de la primera ola de sufrimiento en el capítulo 2, incluso después del capítulo 2, al final, después de la segunda ola de sufrimiento, el Señor reiteró que Job no había pecado. En otras palabras, la causa del sufrimiento de Job no era que Job había pecado, pero eso era lo que Elifaz dijo en base, otra vez, a lo que versículo 8 él había visto. Esto demuestra que el conocimiento de Elifaz estaba limitado. Y Elifaz aquí le dio un consejo a Job en base, otra vez, versículo 8, esta es la idea central aquí. Esta es la base del análisis y consejo equivocados de Elifaz, Job 4.8, como yo he visto. Este es un hueco, hermanos, de la sabiduría humana. Se basa, Job 4.8, en lo que ha visto. Se basa solo en lo que ha visto, en la historia que ve. Esa es su autoridad, como lo fue en el caso de Elifaz. Pero lo que ve la sabiduría humana, aunque incluya cosas que son ciertas, no incluye cosas que solo Dios conoce. Y Elifaz no había visto lo que vemos en Job capítulos 1 y 2, lo que Dios había revelado en Job capítulos 1 y 2, que a pesar de que Dios sabía que no había otro creyente tan obediente al Señor en la tierra, Dios le autorizó a Satanás que hiciera sufrir a Job. En otras palabras, de nuevo, Job no estaba sufriendo debido a que pecó, como Elifaz dijo. Job estaba sufriendo a pesar de que no pecó. Job estaba sufriendo porque Dios decidió que sufriera, y Dios decidió que sufriera para mostrar su gloria, sus perfecciones a través del sufrimiento de Job.
Y parte de mostrar su gloria fue para mostrar que necesitamos la palabra de Dios para entender la realidad correctamente. ¡Qué lección! Entonces, en base a lo que Elifaz vio, versículo 8, Elifaz le dijo a Job: Job, estás sufriendo debido a que tú estás pecando. Y vean el versículo 10. Aquí en el versículo 10 viene un ejemplo que Elifaz le dio a Job para probar lo que versículo 8 había visto, para probar que versículo 8, los que pecan sufren. Versículo 10, véanlo. Job 4:10. Los rugidos del león y los bramidos del rugiente, se refiere al cachorro de león, y los dientes de los leoncillos son quebrantados. Versículo 11, el león viejo perece por falta de presa, y los hijos de la leona se dispersan. Aquí en los versículos 10 y 11, Elifaz dijo que los leones sufren porque oprimen. La idea es que los fuertes y opresores terminan recibiendo el sufrimiento que merecen, como lo explica alguien. Estas son simplemente, otra vez, versículo 8, cosas que Elifaz vio de lo que pasa con los leones. De nuevo, es lo que él había visto, y en base a versículo 8, como él dijo, como yo he visto, adquirió Elifaz el conocimiento que tenía, y en base a ese conocimiento aconsejó a Job. Y otra vez, hermanos, ese es el problema del conocimiento humano. La sabiduría humana está limitada por lo que ve. Le falta lo más importante, la revelación escrita de Dios. Le falta la escritura. Pero vean el versículo 12. Además del ejemplo de lo que vio, Elifaz dio otro ejemplo de algo que vivió. Versículo 12. Job 4:12. El asunto también me era a mí oculto, mas mi oído ha percibido algo de ello. Una mejor traducción de este versículo sería, como lo traduce una versión, vean el 12, ahora una palabra fue traída a mí secretamente y mi oído recibió un murmullo de eso. ¿De qué está hablando aquí Elifaz? Vean los siguientes versículos. Versículo 13, Job 4:13. En imaginaciones, se puede traducir en pensamientos que turban, de visiones nocturnas, cuando el sueño cae sobre los hombres. Aparentemente mientras Elifaz estaba durmiendo le pasó esto. Versículo 14. Nos da un testimonio de una experiencia personal. Versículo 14. Elifaz dijo: me sobrevino un espanto y un temblor que estremeció, en el hebreo hizo sacudir todos mis huesos. Esto que le pasó le aterró. Vean qué le pasó en el 15. Y al pasar un espíritu por delante de mí hizo que se erizara el pelo de mi cuerpo. La idea es que se le puso la piel de gallina, y esto es lo que Elifaz vio. Versículo 16. Paróse delante de mis ojos un fantasma, o una forma, como lo traduce una versión, cuyo rostro yo no conocí, y quedo, oí que decía. Esto significa que Elifaz recibió una revelación sobrenatural. Recuerden que esta fue una época en la que el Señor no había escrito ni siquiera un solo libro de la Biblia, y esto probablemente contribuyó a que Elifaz le diera mucha importancia a esta experiencia. Y como un escritor dijo, el problema de una experiencia personal como la que tuvo Elifaz es que no se puede verificar, no se puede repetir y por lo tanto no es confiable. Pero esto es lo que Elifaz dijo que le fue revelado. Versículo 17, vean Job 4:17. ¿Seré el hombre más justo que Dios? ¿Seré el varón más limpio que el que lo hizo? Una mejor traducción a partir del hebreo sería, como lo traduce una versión, vean el texto en el 17, ¿puede la humanidad estar bien con Dios? ¿O puede la humanidad estar bien delante de Dios? ¿Puede un hombre ser puro delante de su Hacedor? ¿Cuál es la respuesta a estas dos preguntas? Por supuesto que no. ¿Por qué no? Porque el hombre es pecador. Ahora, esto que dijo Elifaz en el versículo 17 fue cierto, el hombre es pecador. Vean el versículo 18. He aquí, otra vez, atención a lo que viene, enfatizó esto Elifaz, 18. He aquí en sus siervos no confía y notó necedad en sus ángeles. Una mejor traducción de este versículo, de nuevo, como lo traduce una versión, sería 18. Véanlo. Él no confía ni siquiera en sus esclavos, y en contra de sus ángeles
los acusa de error. La idea en el 18 es que los ángeles que sirven como esclavos de Dios están bien como Dios. Esto implica, como lo reveló el Señor más adelante, que no todos los ángeles permanecieron siendo buenos. Algunos se rebelaron contra el Señor. Y vean el 19, Elifaz dijo, ¿cuánto más en los que habitan en casas de barro o de lodo? Aquí se refiere al cuerpo humano, como en Génesis 2:7, hechos del barro. Continúa el 19, véanlo. ¿Cuánto más en los que habitan en casas de barro, cuyos cimientos están en el polvo y que serán quebrantados o aplastados, hechos pedazos por la polilla? La idea aquí del versículo 19 es que nuestra vida como seres humanos es tan corta como la vida de la polilla. Y vean versículo 20, cómo remarcó que nuestra vida es corta. En el 20, de o entre, como lo dice una versión, entre la mañana y la tarde son destruidos. En hebreo son amartillados a pedazos y se pierden o perecen, como dice una versión, para siempre, sin haber quien repare en ello, sin ser observado, como dice una versión. La idea aquí en el 20 es que, así como la polilla que muere, los seres humanos morimos y somos olvidados, como un autor dijo. Y en el 21, vean, Elifaz dijo, su hermosura no se pierde con ellos mismos. Aquí es una manera figurada de decir que morimos. Una mejor traducción del 21 es esta, véanlo. La cuerda de su tienda no es jalada dentro de ellos. ¿De qué está hablando aquí? Aquí presentó la vida humana como una tienda de campaña que es quitada. Y vean, aquí viene lo peor del ser humano al final del versículo 21. Y mueren sin haber adquirido sabiduría. Aquí Elifaz dijo, como seres humanos, vivimos tan poco tiempo que no tenemos tiempo de adquirir sabiduría. Nuestra vida es tan corta que no hay tiempo de adquirir sabiduría. ¿Es cierto lo que Elifaz dijo en los versículos 17 al 21? Sí. ¿Cómo sabemos que es cierto? Porque lo confirman otros pasajes de la Escritura. Entonces, esto significa que Dios le reveló esto en esa experiencia del versículo 13. No sabemos, porque de nuevo esta fue una experiencia que tuvo. No se puede repetir, no se puede verificar y por lo tanto no es confiable. Pero por la gracia común de Dios, por la capacidad que Dios da al ser humano de pensar y entender ciertas realidades por ser hecho a imagen de Dios, Elifaz dijo la verdad en este punto. Pero Elifaz dijo esto de nuevo. Vean su razonamiento. Aunque en ciertas áreas era correcto, su conclusión fue incorrecta en su evaluación y consejo para Job, porque versículo 8 dijo, como yo he visto. Mi autoridad es lo que yo he visto, versículo 8. Mi autoridad es, versículos 12 en adelante, mi experiencia, lo que yo he vivido. De nuevo, Elifaz dijo esto para mostrar que los hombres sufren, mueren, debido a que pecan. Y como ya lo explicamos, esto no siempre es verdad. No era verdad en el caso de Job. Job no estaba sufriendo debido a que pecó y Dios lo estaba juzgando en disciplina. Esta es una lección tan importante. Terminemos con algunas implicaciones prácticas de esta verdad tan importante. Al aconsejar a alguien, no bases tu consejo en lo que tú has visto ni en lo que tú has vivido, sino en una interpretación correcta de la Escritura. De lo contrario, vas a hacer lo mismo que Elifaz. Vas a dar un consejo en base a un conocimiento basado, versículo 8, en lo que has visto, basado, versículos 12 al 16, en tu experiencia. Y esto es un conocimiento incompleto. Por lo tanto, igual que Elifaz, vas a dar un mal consejo. Puede ser que tengas ciertos elementos de verdad, como el consejo de Elifaz, pero va a ser un consejo al final que en el fondo su base va a estar mal y la conclusión va a estar mal. Hermanos, necesitamos depender del Señor y de su palabra, no de lo que vemos y vivimos. De lo contrario, nuestra manera de ver la vida y aconsejar a otros va a estar incompleta, va a estar equivocada. Otra implicación
aplicando esta verdad al aconsejado, cuando tú eres aconsejado por alguien, no importa quién sea, piensa en esto. Todo consejo que recibas, debes filtrarlo por una interpretación correcta de la Escritura. Todo consejo que recibas, debes filtrarlo, debes evaluarlo, debes examinarlo por una interpretación correcta de la Escritura. Esto es, recuerdan lo que nos manda Primera de Tesalonicenses 5, 21 y 22. Examinadlo todo, retened lo bueno, absteneos de toda especie de mal. Y ese versículo hermoso que es el lema del seminario Berea, Hechos 17, 11, estos eran más nobles los de Berea que los que estaban en Tesalónica, pues recibieron la palabra con toda solicitud, esto es, tuvieron una actitud humilde, dispuestos a aprender, sí, pero escudriñando, en el griego investigando, cada día las Escrituras, para ver si estas cosas eran así. Por eso, no debemos seguir el consejo basado en la experiencia humana, que es imperfecta, limitada, que se basa en lo que ve y vive, no se basa en la Escritura correctamente interpretada. Y escucha otra implicación de esto. Incluso cuando alguien de más edad y experiencia nos da un consejo, si ese consejo está basado en la experiencia humana y no en una interpretación correcta de la Escritura, va a ser como el consejo de Elifaz. Va a ser un consejo deficiente, va a tener huecos. ¿Por qué? Porque no va a tener la información correctamente interpretada de la Escritura. Otra implicación más, acompáñenme al Salmo 119, 11. Seguimos hablando de algunas implicaciones prácticas de esta verdad que estudiamos en Job 4. Vayan al Salmo 119, 100. Recuerdan que esta es la oración más larga de la Escritura, centrada en el Señor y su palabra. Salmo 119, este era un hombre joven, por lo que dice el versículo 9, pero vean lo que dice el Salmo 119, 100. En medio de su oración al Señor, vean lo que le dijo al Señor, Salmo 119, 100. El salmista dijo, más que los viejos he entendido, porque he guardado tus mandamientos. ¿Escucharon eso? Más que los viejos he entendido razón, porque he guardado tus mandamientos. ¿Cómo es posible que este hombre pudiera tener más entendimiento que la gente mayor que él, que había experimentado más cosas y había visto más cosas, porque había vivido más años que él? ¿Por qué tenía él más entendimiento que los viejos? Respuesta al final del versículo 100, porque he guardado tus mandamientos, porque era obediente a la palabra de Dios. ¡Qué verdad! Y como dijo ese gran predicador Spurgeon, nadie ha visto, nadie ha conocido, nadie ha experimentado más que el anciano de días, el Dios eterno, el Dios santo, quien escribió las Escrituras. ¿Quieres oír de alguien que ha vivido muchos años? Vea la Biblia, porque nadie ha vivido tanto como el Dios eterno. Esta es la razón por la que es posible tener a cristianos fieles que son más sabios que aquellos que son de mayor edad que él, como dice el Salmo 119, 100. Igual que ustedes, conozco hombres más grandes que yo, que son mucho más sabios que yo, y también conozco hombres más jóvenes que yo, que son mucho más sabios que yo. Está un John MacArthur en sus 80s, pero también está un Abner Chao, un Josias Grauman en sus 40s. Y lo que determina su sabiduría no es lo que han visto, no es lo que han vivido, sino su conocimiento y su misión a la Escritura, como el escritor del Salmo 119, 100. Y hermanos, este es un desafío fuerte en muchos casos. Lo vivimos en nuestras familias, lo vivimos en el ministerio. De hecho, Timoteo lo vivió. ¿Recuerdan en 1 Timoteo 4, 12, Pablo le dijo, ninguno tenga en poco tu juventud? Ah, en otras palabras, había gente que estaba menospreciando a Timoteo porque era más joven que ellos. Y eso pasa con frecuencia cuando tienes un pastor más joven tratando de pastorear a gente
de mayor edad que el pastor. Y esas personas de mayor edad no saben que no saben, pero piensan que saben porque han visto y vivido más cosas. Y menosprecian al pastor joven, como Timoteo en 1 Timoteo 4:12. Y piensan que el jovencito no les puede enseñar nada, pero esas personas mayores muchas veces se apoyan más en lo que han visto, en lo que han vivido, se apoyan más en su experiencia que en la Escritura. Ese es un problema. Porque la realidad es que la Escritura no es su autoridad, sino su experiencia. Como Elifaz. Ese es un problema. Y para algunos de nosotros que tenemos más años, otra implicación práctica que hemos estado viviendo por unos cuantos años, vean Eclesiastés 4:13, otra advertencia. Eclesiastés 4:13, allá adelante. La tentación para aquellos que han vivido más años, conforme pasan los años, nuestra tendencia pecaminosa es ser soberbios, colocar nuestra experiencia sobre la Escritura, pensar que lo sabemos todo y lo hemos visto todo. Y vean cómo el Espíritu Santo desenmascaró esta tendencia pecaminosa en Eclesiastés 4:13. Dice Eclesiastés 4:13: mejor es el muchacho pobre y sabio que el rey viejo y necio que no admite consejos. ¡Qué verdad! Mejor es el muchacho pobre y sabio que el rey viejo y necio que no admite consejos. Una implicación de esta, piénsenlo. Nuestra inclinación pecaminosa es ser como el rey viejo y necio. Pasan los años y llegas a tener cierto nivel de influencia. A lo mejor no llegas a ser rey, presidente, pero quizás por tu edad, por tu trayectoria, tienes más influencia y tienes más años y tienes cierta estabilidad económica, porque un rey obviamente habría sido el de mayor influencia en esa época, un rey viejo, y habría tenido dinero. Entonces, una aplicación para nosotros, imagínate, pasan los años y por la gracia del Señor tienes más influencia y tienes cierta estabilidad económica y tienes tus años, y la tendencia pecaminosa es ser como el rey viejo y necio que no admite consejos. No, hermanos. Entre más pasan los años, debemos estar más conscientes de nuestro pecado. Debemos estar más conscientes de cuán lejos estamos de entender y aplicar correctamente la Escritura. Esta es una respuesta correcta a la vejez. Esta es una respuesta sometida al Espíritu, a la vejez. Cuando pasan los años y te das cuenta de que, hombre, soy más pecador de lo que pensaba hace unos años. Qué lejos estoy de entender y aplicar la Escritura como debo. ¿Cuánto necesito depender del Señor y su palabra y no de mi experiencia o sabiduría humana? Esto, hermanos, refleja un corazón humilde. Esto, hermanos, refleja el corazón de Pablo en Filipenses 3:12. Recuerdan, lo acaban de estudiar con David. Después de unos 30 años de ser creyente, Pablo dijo en Filipenses 3:12, no que lo haya alcanzado ya ni que ya sea perfecto. No he llegado al máximo nivel de madurez espiritual. No soy perfecto en mi obediencia, no que lo haya alcanzado ya ni que ya sea perfecto, sino que prosigo a la conformidad de Cristo. Sigo esforzándome por la gracia de Dios a crecer en pensar, actuar, hablar como Cristo, a crecer en mi conformidad con Cristo. Un ejemplo de esto es, ¿recuerdan? Daniel el profeta, en sus ochentas, en Daniel capítulo 6, es arrojado al foso de los leones, y lo vemos con una humildad, una dependencia del Señor, como cuando tenía 14 a 17 años de edad en Daniel capítulo 1. ¡Qué ejemplo! Y qué feo es, hermanos, que el Señor nos ayude a identificar eso en nuestra vida cuando pasan los años y nos volvemos como ese rey viejo y necio que no admite consejos. ¡Qué feo es ver eso! ¡Qué cosa tan horrible es la soberbia! Y nos ciega. Y pasan los años de nuevo y Dios en su gracia nos provee cierta estabilidad, bendiciones temporales en su gracia común, y nos sentimos todólogos. Esa es la tendencia. No, a mí ya nadie me puede enseñar nada. Yo ya lo he visto todo, he vivido todo. Qué cosa tan
horrible, tan pecaminosa, tan fea. Que el Señor nos ayude a identificar eso en nuestra vida. Hermanos, necesitamos la palabra de Dios. Necesitamos, lo único que necesitamos es a Cristo a través de su palabra. Recuerden, en Él están escondidos todos los tesoros de la sabiduría y el conocimiento. Y nos da acceso a esos tesoros a través de su palabra perfecta. Por eso recuerdan allí en 2 de Timoteo 3, y con esto terminamos, si me acompañan, 2 de Timoteo 3, 15 al 17, en ese texto hermoso que habla de que la Escritura es lo único que necesitamos, es lo único que el Señor usa a través de su Espíritu para traernos a la fe en Cristo y hacernos crecer en Cristo. 2 de Timoteo 3, 15, Pablo le dijo a Timoteo: y que desde la niñez has sabido las sagradas escrituras, las cuales te pueden hacer sabio para la salvación por la fe que es en Cristo Jesús. En otras palabras, Timoteo, lo único que necesitas para ser salvo es la escritura. Y Timoteo, lo único que necesitas para crecer espiritualmente ya salvo es la escritura. ¿Dónde dice eso? Versículo 16 y 17, véanlo. Toda la escritura es inspirada por Dios y útil para enseñar, para redarguir, para corregir, para instruir en justicia, a fin de que el hombre de Dios sea perfecto, enteramente preparado para toda buena obra. Timoteo no necesita nada más que la escritura, nada más. Para ser salvo, versículo 15, para crecer espiritualmente, versículos 16 y 17, por eso Timoteo, versículo 2, 4, 2, predica la palabra. Predica la palabra, usa la palabra para aconsejar, esto es parte de lo que incluye redarguir, reprender, exhortar con toda paciencia y doctrina. Predica la palabra, es lo único que necesitas, versículo 5, para hacer obra de evangelista. No necesitamos nada más. Y hermanos, por favor recordemos algo. Unos 5 siglos antes de cuando Pablo escribió 2 de Timoteo, los filósofos griegos Sócrates, Platón y Aristóteles habían ya vivido. Fue la época conocida como la época dorada de la filosofía griega. Y Pablo seguramente sabía esto. Y decimos que seguramente sabía esto porque recuerdan que en Hechos capítulo 17, cuando Pablo evangelizó en Atenas, repitió lo que dijeron algunos filósofos. Entonces, probablemente, seguramente Pablo sabía cuando escribió 2 de Timoteo de la filosofía de Sócrates, Platón, Aristóteles, que habían vivido unos 5 siglos antes de 2 de Timoteo. Pero a pesar de que Pablo sabía de filosofía, conocía filosofía, como lo confirma Hechos 17, le dijo aquí a Timoteo, en 2 de Timoteo 3, 15 al 17, Timoteo, lo único que necesitas para evangelizar, para crecer espiritualmente, para servir al Señor, es la escritura. Si Pablo hubiera pensado que le hubiera ayudado a Timoteo la filosofía de Sócrates, Platón y Aristóteles, se lo habría dicho, y más en su última carta. Recuerden que esta es la última carta que Pablo escribió antes de morir. Ahí en el 4:6, yo ya estoy para ser sacrificado. Hermanos, esta es una realidad potente, una verdad potente. Algunos de nosotros pensamos que necesitamos ideas humanas, experiencia humana, como filosofía, psicología, psiquiatría, para ayudarnos a crecer espiritualmente. Necesitamos como Elifaz lo que vemos y lo que vivimos. Hermanos, ese es un error. Está equivocado. Ese es un ataque contra este pasaje. No, no nos equivoquemos. En él están escondidos todos los tesoros de la sabiduría y del conocimiento, no algunos, todos. No necesitamos nada más. Nuestro amado Señor es suficiente y nos da acceso a su mente suficiente a través de su palabra perfecta. Por eso, otra vez, dicho de otra manera, como lo dijo Pedro en 2 de Pedro, allí en el capítulo 1, como todas las cosas que pertenecen a la vida y a la piedad nos han sido dadas por su divino poder. No necesitamos nada más. Qué bendición, hermanos, que el Señor nos motive a través de estas verdades a
esforzarnos por estudiar su palabra, para interpretarla correctamente, para someternos a ella, y de esta manera evitemos que la experiencia humana imperfecta sea nuestra autoridad. Oremos. Señor, bendecimos tu nombre de nuevo con gratitud. Gracias, Señor, por tu amor. Nosotros te amamos porque tú nos amaste primero. Qué privilegio, Señor. Gracias por tu amor. Gracias por la obra de tu Espíritu en nosotros, que nos hace desear entender estas verdades, estas realidades. Qué maravilla que nosotros estamos completos en ti. Que de nuevo no acabamos de maravillarnos por el tesoro que es tu palabra. Gracias, Señor, por este pasaje de Job. Gracias por estas verdades tan importantes. Ayúdanos, Señor, que tu Espíritu nos ayude a pensar con claridad, a evaluar nuestra vida, para que podamos identificar si hay áreas en donde estamos dándole más peso, más importancia a lo que hemos visto y oído que al entendimiento correcto de tu palabra. Ayúdanos, Padre, a pensar y a actuar conforme a tu palabra. Ayúdanos, Señor, a reconocer, perdónanos si lo hemos hecho y no nos hemos dado cuenta, si estamos actuando como el rey viejo y necio que no admite consejos. Perdónanos, Señor, por nuestra soberbia, por esa tendencia pecaminosa a la que somos tan dados a ceder, de darle más importancia a lo que hemos visto y oído, y esa tendencia que es aún más fuerte conforme pasan los años. Guárdanos, Señor, danos entendimiento. Y oramos porque si alguien en esta mañana no te conoce, que tu Espíritu le dé entendimiento para ver que lo único que te puede ofrecer es su pecado, que lo que ve y vive es imperfecto, su supuesta sabiduría está basada en lo que ve y vive, y como hemos visto hoy, está llena de huecos y de errores. Que entienda, Señor, que lo único que podemos ofrecerte como humanos es nuestro pecado, y lo único que nos debes y merecemos es el infierno eterno. Pero tú, en tu gracia, en tu amor perfecto, te hiciste hombre y viviste una vida perfecta, y moriste en la cruz para pagar el castigo de los que creen en ti, resucitaste. Oramos, Señor, que vengan a ti en arrepentimiento y fe, al único que tiene esa sabiduría perfecta revelada en su palabra para tu gloria. Amén.

cuán maravilloso es nuestro Dios. Cuán estupendo es nuestro Dios. Cuán deslumbrante es nuestro Dios. Él es el Dios del universo, el Dios soberano, el Dios de la creación, el Dios dueño y señor de todas las cosas. Y qué maravilloso es para nosotros saber que Él nos incluyó en su plan, porque Él es soberano. Él es soberano. Y hace unos momentos nuestro querido Henry nos habló de sola scriptura. Y a mí me toca hablar por las próximas 3 horas sobre sola gracia. Esa gracia de Dios que es, fíjese, soberana. La gracia de Dios es soberana. 2, la gracia de Dios es salvadora. 3, la gracia de Dios es santificadora. Y 4, la gracia de Dios es suficiente. ¡Qué tremendas características de la gracia de Dios! Y eso fue lo que estos queridos hermanos de la Reforma protestante entendieron. De paso, la palabra protestante para nosotros en España es importante. Es más, es importantísima. Muchas veces cuando salgo a evangelizar o me encuentro con alguien y le hablo, o voy a una oficina del gobierno y les digo que soy un cristiano evangélico, no me entienden lo que quiero decir por cristiano evangélico. No sé si esta es la manera correcta de decirlo, pero lo voy a decir. La palabra evangélico se ha contaminado. Decir hoy que uno es un evangélico puede significar una variedad de cosas. Y en España por muchos años se nos ha conocido como los protestantes. Entonces yo le digo a las personas que soy un cristiano evangélico de esos que aquí en España se conoce como protestantes. Y cuando digo protestante enseguida me entienden. Saben de qué estoy hablando. Y honestamente no me avergüenzo de que me llamen protestante. En el sentido este en el cual estamos tratando. Somos protestantes. Yo protesto en contra del deterioro que hay hoy día en la iglesia local, en muchas de ellas. Protesto del deterioro que hay en la proclamación de la palabra de Dios. Protesto también de la confusión que hay en la predicación del Evangelio. Y protesto también de la actitud de algunos de nuestros colegas pastores, que a veces uno no sabe si son pastores o payasos. Algo triste, pero es así. Y mi exhortación y mi llamado y mi profundo deseo y mi pasión es que hagamos algo de lo que se nos sugirió esta mañana.
El apóstol Pablo dijo: no me avergüenzo del Evangelio, porque es poder de Dios, dinamis de Dios, poder dinámico de Dios, para salvación a todo aquel que cree, al judío primeramente y también al griego. Y a veces, mirándolo y estudiando ese texto, me da la impresión de que Pablo lo que quiso decir fue algo así: no me avergüenzo de decir soy cristiano. No me da vergüenza decir soy cristiano. Bueno, esta es una conferencia acerca de la Reforma. La Reforma que se inició el día 31 de octubre del año 1517. Allí en Wittenberg. Pero antes había habido esfuerzos de reforma. Antes hubo esfuerzos de reforma. Y vosotros conocéis los nombres, lo habéis oído, de Juan Wycliffe o John Wycliffe, de Savonarola, de Hus o Us, como decimos en castellano. Allá en España no nos gusta pronunciar mucho los nombres anglosajones y procuramos latinizarlos un poco. Y hubo otros, pero esos fueron los más notables: Wycliffe, Hus o Hus y Savonarola. Estos hombres estaban descontentos con lo que veían. Veían un panorama que no era nada atractivo. Veían un panorama en el cual sobresalía e imperaba la corrupción. Había corrupción en todos los niveles. Corrupción política, corrupción social, corrupción moral y corrupción religiosa. Y estos hombres, a los que llamamos reformadores, fueron tocados por Dios. Tocados por Dios. Yo creo que hubo un hombre enviado por Dios cuyo nombre era Martín Lutero. Y creo que hubo otro hombre escogido y enviado por Dios cuyo nombre era Juan Calvino. Y así hubo hombres que Dios seleccionó, que Dios escogió. Y Dios los usó para sacudir el mundo de aquellos tiempos. Y lo hicieron de una manera tremenda. Por la gracia de Dios. Por la gracia soberana de Dios. Y tenemos que mirar hacia atrás y ver cómo esa gracia soberana de Dios actúa, opera. Y yo creo que fue un acto de la gracia soberana de Dios cuando en la eternidad de ese Dios soberano todopoderoso planeó la creación del universo y la creación del hombre. Y todo lo relacionado con ello. Fue un acto de la gracia soberana de Dios. Ese Dios incógnito que se quiso dar a conocer. Del cual conocemos tan poco, de ese Dios conocemos poco. Creo que Lutero lo dijo en su autobiografía.
Lutero dijo: de las Escrituras conozco tan poco. Y lo que conozco no lo conozco bien. Y lo que conozco bien no lo enseño bien. Y lo que enseño bien no lo vivo bien. Martín Lutero. Bueno, ese era el panorama de los tiempos de Lutero y de Calvino y de Zwinglio y de Melanchthon y de Teodoro Beza y de Farrell y de Juan Knox y de otros muchísimos hombres que pusieron sus vidas en las manos de Dios. Y muchos otros desconocidos. Es más, durante esos años de la Reforma en España hubo también un movimiento. Allí en las afueras de Sevilla está el monasterio de Santiponce, donde había un número grande de monjes, de sacerdotes, que prácticamente todos se convirtieron. Allí estaba Casiodoro de Reina y Cipriano de Valera y otros, como el doctor Egidio, Constantino de la Fuente y otros más. Muchos de ellos tuvieron que huir porque los iban a quemar. Los iban a quemar. Vivos los iban a quemar. Es más, el día que hubo la gran quema de herejes en Sevilla, ese mismo día habían invitado al rey Felipe II para que asistiese a aquel acto. Y Felipe declinó ir porque lo mismo iba a ocurrir en Valladolid, su ciudad natal. Todas esas personas, los que murieron quemados, los que tuvieron que escapar por sus vidas, eran hombres y algunas mujeres habían puesto sus vidas en las manos de Dios. Menciono uno llamado Julián Hernández, al que se le llamaba Julianillo. Julianillo era un comerciante, era un hombre joven, 30 años y algo. Y viajaba desde Alemania y Suiza a España y pasaba por Francia. Transportaba odres con vino para venderlo en España. Pero Julianillo se había hecho un odre muy grande que tenía un doble fondo. Y en ese doble fondo él traía literatura a España, literatura escrita por Lutero y por Calvino y por Erasmo. Y cuando fue descubierto y lo apresaron y lo torturaron antes de quemarlo, Julianillo tuvo el valor, el coraje, la valentía de mantenerse hermético, no delató a nadie. Él conocía los nombres de todos los supuestos herejes, nuestros hermanos, pero no delató a nadie. Valiente hombre. Valiente hombre. La gracia de Dios es soberana. Desde el principio es soberana. Esa palabrita hebrea, Gesed. Gesed, que a veces se usa con Emet y Gesed. Gracia, misericordia,
el amor inquebrantable.

De paso, muchos hablan de libre albedrío. Y todo aquel que ha hecho uso del supuesto libre albedrío siempre lo ha usado para mal, nunca para bien. Puede haber albedrío, pero no es libre, porque el pecado lo controla. El pecado lo ha afectado tremendamente. Bueno, Dios usó esa gracia soberana allí con Adán. Y Dios la usó con Abel. Y si hay algo que el hombre ha hecho es intentar dañar la gracia de Dios. Caín quiso dañar la gracia de Dios manifestada en la vida de Abel. Y dice el texto que Noé fue lleno de la gracia de Dios. Dios derramó su gracia sobre Noé y sobre la familia de Noé. Y luego especialmente sobre Sem, de los tres hijos de Noé. Y los descendientes de Sem. Sobre Taré, el padre de Abraham. Y sobre Abraham. Abraham es una tremenda ilustración de la gracia de Dios. De la gracia soberana de Dios. Si yo fuese a resumir la vida de Abraham en una sola frase, tendría que decir que tiene que ver con la absoluta soberanía de Dios, el Dios soberano que por su gracia llamó a Abraham de Ur de los Caldeos, cuando no había mérito ninguno en Abraham. Que de paso, ese es el significado fundamental de la palabra gracia. Es un regalo, un favor que alguien no merece. A veces se dice que es un regalo inmerecido. Pero quizás sería mejor todavía decir que es un regalo desmerecido. Más que inmerecido es desmerecido, porque desmerecido significa que aquel que lo recibe lo que merece es todo lo contrario. Y eso es lo que Dios ha hecho con nosotros. Nos ha dado todo lo contrario de lo que merecemos. No merecemos su amor, no merecemos su misericordia, no merecemos su bondad. No merecemos su justicia. Lutero pensaba que la justicia de Dios es que Dios andaba detrás de alguien con un garrote para asestarle un soberano garrotazo en el momento en que se equivocase. Hasta que nuestro querido Lutero leyó un salmo. Voy a leer el versículo que él leyó de ese salmo antes de ir a otro pasaje del cual quiero ocuparme. En el Salmo 71, mire, todo el mundo dice que Lutero, leyendo Romanos y Gálatas, es donde entendió eso de la justificación por la fe. Lutero mismo dice que no, que fue estudiando y enseñando el Salmo 71. Eso lo dice Lutero. Mire lo que dice el Salmo 71, versículo 1. Lutero leyó esto, enseñando allí en Wittenberg. Dice: en ti, oh Jehová, me he refugiado. No sea yo avergonzado jamás. Socórreme y líbrame en tu justicia. La justicia de Dios, según Lutero y según este Salmo,

es para librar y para salvar, no para condenar. Inclina tu oído y sálvame. Eso fue lo que Lutero entendió, que la justicia de Dios es para salvar, no para condenar. Y esa justicia va íntimamente ligada, unida, agarrada de la gracia soberana de Dios. Esa soberanía de Dios se muestra en esa gracia que él mostró a Abraham cuando lo llamó de Ur de los Caldeos. Y luego esa gracia también se manifiesta en la descendencia de Abraham, con el nacimiento de Isaac. Pablo dice en Romanos 4 que el cuerpo de Abraham era como muerto y la matriz de Sara como muerta. Eran fisiológicamente, genéticamente, par de cadáveres. Pero Dios obró el milagro. Isaac nos enseña que Dios es un Dios de milagro. Así como Abraham nos enseña que Dios es un Dios de gracia soberana. Bueno, y podemos añadir a Jacob, que nos enseña que Dios es un Dios perdonador. Aquel Jacob, tramposo, mentiroso, engañador, trapalleiro, decimos en gallego. Dios, por su gracia soberana, lo salvó. Maravillosa gracia la de Dios. Por eso, el apóstol Pablo peleó tanto, por así decir, se enfrentó tanto a personas que tendían a torcer la gracia soberana de Dios. Quiero que miréis un pasaje conmigo. Seguidme en el capítulo 15 del libro de los Hechos de los Apóstoles. Hechos capítulo 15. A ese capítulo se le ha llamado el primer concilio, pero no fue un concilio. Aquello fue una especie de consulta o de conferencia en Jerusalén. Y tiene que ver con el hecho de lo que ocurrió después de que Bernabé y Saulo realizaron su primer viaje misionero. Fueron a Asia Menor y allí predicaron en la región de Galacia, en el sur del Asia Menor. Y fundaron iglesias de aquellos que se habían convertido. Y las organizaron. Y después de algún tiempo, regresan a la iglesia madre que los ha encomendado, la iglesia en Antioquía, y allí informan de lo que Dios hizo. Pero ocurre que poco después algunos religiosos, teológicamente ignorantes de la gracia de Dios, comienzan a pervertir lo que Pablo y Bernabé habían enseñado. Y esto es de lo que trata el capítulo 15. Como dije, Pablo era tremendamente sensible a cuando alguien intentaba pervertir la gracia de Dios.
Y cuando alguien intentaba decir algo contrario al Evangelio, es más, creo que la palabra más fuerte registrada en el Nuevo Testamento usada por Pablo contra alguien fue precisamente contra aquellos que intentaban pervertir la gracia de Dios. Luego hablaré de eso. Dice Hechos capítulo 15. Entonces algunos que venían de Judea enseñaban, observe ese verbo, enseñaban, una forma imperfecta, una acción continua, enseñaban a los hermanos. Mire lo que les enseñaba. Comillas ahí. Esto es lo que enseñaba. Si no os circuncidáis conforme al rito de Moisés, no podéis ser salvos. ¿Qué es eso de enseñar conforme al rito de Moisés? Bueno, el rito de Moisés es la circuncisión. La circuncisión es la señal del pacto abrahámico. Pablo, en el capítulo 4 de Romanos, explica que Abraham había sido salvo mucho antes de ser circuncidado. Génesis 15:6 dice que Abraham creyó a Dios y su fe le fue contada por justicia. En otras palabras, que Abraham creyó a Dios y fue en ese momento completamente salvo. Cuando Dios declara a alguien justo, esa persona en ese momento es totalmente salva. Y Abraham fue declarado justo en Génesis 15:6. Y no es sino hasta el capítulo 17 de Génesis, quizá unos 25 años después, que Abraham fue circuncidado. Y lo que Pablo está estableciendo es que la circuncisión no tiene ningún peso, por así decir, en la salvación. Lo mismo podríamos decir nosotros hoy acerca del bautismo. Una persona es salva o debe ser salva antes de ser bautizada. Bueno, dice Pablo aquí, dice Lucas en Hechos 15, que estos decían: si no os circuncidáis conforme al rito de Moisés, no podéis ser salvos. Como Pablo y Bernabé tuviesen una discusión y contienda no pequeña, con ellos, se dispuso que Pablo y Bernabé subiesen a Jerusalén, y algunos otros con ellos, a los apóstoles y a los ancianos, para tratar esta cuestión. Ellos, pues, habiendo sido encaminados por la iglesia, pasaron por Fenicia y Samaria contando la conversión de los gentiles y causaban gran gozo a los hermanos. Uno se goza cuando alguien es salvo. Uno se goza hasta cuando un homosexual es salvo, o una lesbiana es salvo, o un drogadicto es salvo, o un borracho es salvo, o un ladrón es salvo. Uno se goza cuando alguien es salvo, cuando Dios, por su gracia soberana, lo lleva de las tinieblas a la luz, de la condenación al perdón.
por su gracia soberana. Bien dice, pero algunos de la secta de los fariseos que habían creído se levantaron diciendo: es necesario circuncidarlos y mandarlos que guarden la ley de Moisés. Mire, eso que he leído lo que quiere decir es lo siguiente: esos de la secta de los fariseos y otros, lo que están diciendo literalmente es esto: si no os hacéis judíos, no podéis ser salvos. Porque la circuncisión es lo que hace que alguien sea un judío completo, según ellos. Y lo que Pablo está diciendo es que un judío completo es aquel que ha puesto su fe en Jesucristo. Un judío que no ha creído en Jesucristo es un judío incompleto. No tiene la fe que tuvo Abraham. No tiene la fe que lo lleva al cielo. No tiene la fe que lo hace un verdadero hijo de Dios. Es lo que decía. Hay que mandarles que se circunciden. Y se reunieron los apóstoles y los ancianos para conocer de este asunto. Y después de mucha discusión, Pedro se levantó y les dijo: varones, hermanos, vosotros sabéis cómo ya hace algún tiempo que Dios escogió. Ay, yo no puse esa palabra ahí. Esa la puso el Espíritu Santo. Dios escogió. Dios selecciona. Dios escoge. Por gracia, porque su gracia es soberana. Dios escogió que los gentiles oyesen por mi boca la palabra del Evangelio y creyesen. Ese Dios que selecciona, ese Dios que elige, ese Dios que escoge, soberanamente ha dispuesto también que el Evangelio es la manera, es el medio por el cual Él atrae así a aquellos a quienes Él ha llamado. Es por el Evangelio. Por eso Pablo, ahí a los gálatas les decimos en nuestro castizo en España, les armó la marimorena, porque estaban confundiendo la cosa. Por mi boca la palabra del Evangelio y creyesen. Y Dios, que conoce los corazones, nadie más conoce los corazones, solo Dios. Dios, que conoce los corazones, les dio testimonio, dándoles el Espíritu Santo, lo mismo que a nosotros. Nos decía Henry hace un momentito cómo Dios abrió el corazón de Lidia, de Tiatira, Hechos 16, 14. Ella estaba oyendo el Evangelio por boca de Pablo, y por la gracia soberana de Dios, el corazón de aquella mujer de negocios, Lidia de Tiatira, fue abierto y ella creyó y Dios la salvó por su gracia soberana. Y dice el versículo 9: y ninguna diferencia hizo entre nosotros y ellos, nosotros y ellos, judíos y gentiles, salvos de la misma manera. Es más, esto lo explica Pablo, fíjense ahí, en Gálatas capítulo 2, lo dice el apóstol de una manera clarísima. Dice allí en el versículo 15, dice: nosotros judíos de nacimiento y no pecadores entre los gentiles,
sabiendo que el hombre no es justificado por las obras de la ley, sino por la fe, dice ahí, de Jesucristo. Es un genitivo de objeto, debe de decir ahí, por la fe en Jesucristo. Y nosotros también hemos creído en Jesucristo para ser justificado por la fe en Cristo y no por las obras de la ley, por cuanto por las obras de la ley nadie será justificado. ¿Qué dice el apóstol? Que por su gracia soberana y por el único medio que Dios ha establecido de salvar a pecadores, cuando un judío pone su fe en Cristo es salvo, y cuando un gentil pone su fe en Cristo es salvo, y ambos son unidos en un mismo cuerpo que es la iglesia de nuestro Señor Jesucristo. Eso lo hace el Dios soberano y lo hace por su gracia. ¿Qué más dice Pablo aquí en Hechos 15? Ahora pues, ¿por qué tentáis a Dios poniendo sobre la cerviz de los discípulos un yugo que ni nuestros padres ni nosotros hemos podido llevar? Antes creemos que por la gracia del Señor, y entiéndase ahí, esa es la gracia soberana de nuestro Señor Jesús, seremos salvos de igual manera que ellos. Eso fue lo que los reformadores entendieron, y lo entendieron con plena claridad, que es por la gracia de Dios, que no es por los sacramentos. Eso es lo que la iglesia hace a partir del siglo V en adelante. Establecer, inventarse una serie de sacramentos, 7 de ellos, de los cuales 5 son imprescindibles para la salvación, de manera que la iglesia tiene monopolio de la salvación, cuando la Biblia dice claramente, creo que es Jonás 2:9, la salvación es de Jehová, de nadie más. Él es el único salvador. Y el mismo Pedro lo va a decir un poquito después, en el capítulo 4 y versículo 12 de Hechos. Y en ningún otro. En ese texto, en el original, en el texto griego, hay 3 negativas. Y en ningún otro hay salvación, porque no hay otro nombre, ningún otro debajo del cielo dado a los hombres en quien podamos ser salvos. Gracia soberana de Dios, no por sacramentos, no por el bautismo, no por la Eucaristía, no por la confirmación, ni por la extrema unción, solo por su gracia. Y estos reformadores entendieron eso y lo proclamaron. Sola gracia, solo el regalo, no solo inmerecido, sino desmerecido, que Dios da al pecador que merece todo lo contrario. Como lo dijo Jesús, una de las 25 veces que repite en San Juan, de cierto, Juan 5:24, de cierto os digo, que el que oye mi palabra y cree al que me envió, tiene vida eterna, y no vendrá condenación, mas ha pasado de muerte a vida.
Qué bien lo entendió Lutero. Que cuando fue a Roma se horrorizó. Fue a Roma en el año, creo que fue 1510, por ahí, 11. Se horrorizó de ver todo lo que había allí, toda la idolatría que había, todo el paganismo que había. Todo el comercialismo que había con la religión. Y Lutero se horrorizó de ver todo aquello. Y por supuesto más se escandaliza cuando Johann Tetzel va a su ciudad a vender indulgencias. A ofrecer a las personas que diesen dinero, perdón de sus pecados y la posibilidad de ayudar a algún familiar que estuviese en el purgatorio. Todo eso horrorizó a Lutero. Porque ni esos supuestos sacramentos son bíblicos. Y mucho menos es bíblico la herejía de un purgatorio. Donde alguien supuestamente va a purgar pecados que la Biblia claramente dice que Cristo pagó en su totalidad mediante la expiación. La palabra expiación significa dos cosas. Significa el pago de una deuda y significa sustitución. Cristo fue el sustituto del pecador y el que pagó la deuda del pecador. El herido fue por nuestras transgresiones, molido por nuestros pecados y el castigo de nuestra paz fue sobre él y por su llaga somos curados. No, mis hermanos y hermanas, Pablo había entendido perfectamente el Evangelio. Es más, fíjese si Pablo lo entendió perfectamente, que hubo ciertas verdades que Cristo personalmente le enseñó a Pablo. Pablo no era de los doce, todos sabemos eso, originales. Pero dice allí en 2 Corintios capítulo 12, Pablo dice que él conocía un hombre que si en el cuerpo no lo sabía, si fuera del cuerpo tampoco, fue arrebatado hasta el tercer cielo, donde recibió visiones y revelaciones y cosas que Dios... Mire lo que el Señor le enseñó a Pablo. El Señor le enseñó a Pablo, según Romanos 16, el significado del Evangelio. Y en 1 Corintios capítulo 15, ¿qué es el Evangelio? Pablo dice, os he enseñado lo que recibí del Señor, que Cristo murió por nuestros pecados. Es decir, el Señor, cuando arrebató a Pablo, una de las cosas que le enseñó fue, ¿qué significa eso del Evangelio? La segunda cosa que el Señor enseñó a Pablo. El Señor le enseñó a Pablo el significado de la cena del Señor. 1 Corintios 11, 23. Porque os he enseñado lo que asimismo recibí del Señor, que la noche cuando el Señor fue entregado tomó pan. Y dice Pablo allí que eso el Señor se lo enseñó. Que él no lo aprendió de otro. Y fíjese, ¿qué más el Señor le enseñó a Pablo? Yo no sé si tú crees en el rapto o no. Yo creo en el rapto.
Y en Primera los Tesalonicenses 4:14 dice el apóstol: os digo esto en o por palabra del Señor. Y le explica lo que es eso del rapto. Cosas que el Señor personal y directamente enseñó al apóstol Pablo. Y Pablo las escribió. El Señor comunicó esas verdades a Pablo y el Espíritu Santo lo inspiró para que las escribiese. La gracia soberana de Dios, esa gracia que esos reformadores entendieron, que es por pura gracia, es por puro regalo inmerecido de Dios. Por lo que somos salvos. Lo dice Pablo allí. En Efesios 2. Tremendo pasaje. ¿Qué pasaje tan tremendo es ese? Que uno comienza y va desgranando y uno se queda boquiabierto, asombrado, deslumbrado. Pablo comienza hablando en el capítulo 2 de nuestra condición. Estábamos muertos en delitos y pecados, andando conforme a la condición de este siglo, siendo por naturaleza, hijos de ira como los demás. Y dice en el versículo 4, Efesios 2:4, pero Dios, quien es rico en misericordia, por su grande amor con que nos amó, aun estando muertos en pecado, nos dio vida. Por gracia habéis sido salvos. Y dice que juntamente con Él nos resucitó. Y luego viene esos dos versículos tremendo, 3:2, 8, 9 y 10 de Efesios. Porque por gracia, en la Reina Valera dice, sois salvos. En el texto griego es un tiempo perfecto, ahí dice, porque por gracia habéis sido salvos. Por medio de la fe. Y esto no es de vosotros, es el regalo de Dios. No por obras, para que nadie se gloríe. Ese es el paquete de la gracia de Dios, de esa gracia soberana. Porque somos hechura suya. Es men poema, dice el texto. Somos hechura suya, creados en Cristo Jesús para buenas obras, las cuales Dios preparó de antemano para que anduviésemos en ellas. Gracia soberana. Y esa gracia, cuando es la gracia eficaz de Dios, es irresistible. No puedes resistirte a esa gracia. No puedes decirle que no a ese Dios. Y ese Dios, en su soberanía, en esa gracia de Él, Él da una gracia general, una gracia, algunos le llaman preventiva, previniente, anticipatoria, para que tú respondas. Eso fue lo que hizo con Cornelio allí en Cesarea. Era buen hombre, oraba, daba limosna, se portaba bien, pero no era salvo. Y Dios le mandó a Pedro: Pedro, predícale el evangelio. Y Pedro fue allí y le predicó el evangelio. Y Cornelio y los que estaban con él se rindieron al Señor. Y lo mismo pasó con Lidia de Tiatira, y lo mismo pasó con el carcelero de Filipos.
y con muchos otros. Cuando tú respondes a esa gracia, Dios te da esa gracia eficaz y te atrae así. Y no puedes decirle no a ese Dios, que por su gran amor y por su misericordia vino a este mundo en la persona del Verbo, y el Verbo a sí mismo se hizo carne y habitó entre nosotros. Habitó, decía el doctor esta mañana. La palabra, ese Verbo, habitó. Puso, clavó sus tiendas, su tienda. Pitched his tent ahí, en medio nuestro. Hasta el día que partió a la presencia del Padre. Qué tremendo, ¿eh? Él dio su vida. Cristo murió no cuando los hombres quisieron que Él muriese. Él murió cuando Él quiso morir. Él murió cuando llegó el momento de decirle al Padre: Padre, en tus manos encomiendo mi espíritu. Maravillosa gracia. Cuán estupenda es esa gracia. La gracia de Dios. Sublime gracia del Señor, que a un infeliz salvó. Perdido estaba. Ciego estaba y hoy miro yo, perdido estaba y Él me halló. Escribió John Newton en ese maravilloso himno, Sublime Gracia. Muy bien, que Dios os bendiga y os dé de su gracia soberana. Y que Dios permita que muchos otros mexicanos sean hechos recipientes de esa gracia. Y dominicanos también, querido doctor, país al que amo entrañablemente, donde tengo íntimos, íntimos amigos. Y si Él extiende su misericordia, que llegue a los gallegos, que la necesitamos tanto. Los gallegos necesitamos de la gracia de Dios. Somos mollejadura, somos corazón, tenemos esclerocardia, dice la Escritura, un corazón duro. Pero que Dios tenga misericordia de nosotros. Acompañadme en oración ahora. Padre querido, gracias por mis hermanos y hermanas aquí. Gracias por los pastores, los estudiantes, los profesores, los ancianos de congregaciones, los diáconos. Señor, que tomemos en serio tu palabra. Gracias por ese gran amor tuyo, del cual hemos sido hecho beneficiarios. Tuya es la gloria y tuya es la honra y la alabanza. Tú eres el único digno de ser adorado. Creador, dueño, soberano del universo. Nuestro Dios. A ti sea la gloria. Por Jesucristo nuestro Señor. Amén.

Cuando el dominio propio es una necesidad para tu vida de piedad, ese es el título de mi mensaje en esta mañana. Déjame repetirlo una vez más. Cuando el dominio propio es una necesidad para tu vida de piedad. Con esto estamos cerrando esta miniserie dentro de la serie de Gálatas acerca del fruto del Espíritu, descrito en Gálatas 5, 22 y 23. Este fruto que vamos a estar abordando hoy, que es el último, el dominio propio, tiene innumerables implicaciones. Y dadas esas implicaciones y su conexión con todo lo anterior que hemos dicho en 8 o 9 sermones anteriores, yo creo que se hace no ideal, o mejor dicho, no como bueno, sino necesario, esa es la palabra. Se hace necesario leer desde el versículo 17 al 24 para nosotros poder conectar mejor todo lo anterior con esta virtud y ver de qué manera esta virtud verdaderamente es la que cierra con broche de oro todas las anteriores y que creo Pablo dejó al final no por accidente sino por diseño. Nos tomó 9 sermones desempacar lo que Dios redujo a 8 versículos, pero ese es el espíritu de nuestro Dios, que es capaz de condensar grandes verdades en pequeños y breves párrafos. De manera que yo te voy a invitar a que leas conmigo desde el versículo 17 al 24 de Gálatas 5. Porque el deseo de la carne es contra el espíritu, y el del espíritu es contra la carne, pues estos se oponen el uno al otro, de manera que ustedes, escuchen, no pueden hacer lo que deseen. Pero si son guiados por el Espíritu, no están bajo la ley. Ahora bien, las obras de la carne son evidentes, las cuales son inmoralidad, impureza, sensualidad, idolatría, hechicería, enemistades, pleitos, celos, enojos, rivalidades, disensiones, herejías, envidias, borracheras, orgías y cosas semejantes, contra las cuales les advierto, como ya se lo he dicho antes, que los que practican tales cosas no heredarán el reino de Dios. Versículo 22. Pero el fruto del Espíritu es amor, gozo, paz, paciencia, benignidad, bondad, fidelidad, mansedumbre, dominio propio. Esa es nuestra virtud hoy. Contra tales cosas no hay ley, pues los que son de Cristo Jesús han crucificado la carne con sus pasiones y deseos. Desde que tú inicias leyendo ese párrafo, te das cuenta que el primer versículo de lo leído nos deja ver la necesidad del dominio propio. Me estoy refiriendo al hecho de que el versículo 17 nos habla de deseos fuertes que la carne tiene, la carne tuya y la carne mía, pero que al mismo tiempo el Espíritu de Dios tiene deseos también poderosos, pero que esos deseos poderosos del Espíritu encuentran continuamente una oposición dentro de nosotros, que necesita, que requiere ser vencida, y que la única forma de vencerla es por medio del poder del Espíritu que empodera mi voluntad para ejercer dominio propio. El Espíritu de Dios no va a hacer todo el trabajo por nosotros. Nosotros tenemos una obligación. Y esa obligación es la de ejercer esa voluntad, pero no es una voluntad de la carne, no es una voluntad, es una voluntad humana, pero es una voluntad empoderada por el Espíritu para poder contrarrestar lo que la carne quiere. Esa es la mala noticia. La buena noticia es que el Espíritu está de nuestro lado, que vino a morar dentro de nosotros para capacitarnos y empoderarnos para poder hacer
lo que yo acabo de mencionar, y haciendo uso entonces de una voluntad empoderada por poder divino, por poder infinito, ahora nosotros podemos vencer las tentaciones que vienen a nosotros en diferentes, o ver desde diferentes direcciones, en diferentes momentos, con diferentes envolturas, de diferentes tamaños, de diferentes formas e incluso de diferente diseño conforme a la personalidad, carácter y debilidad de cada uno de nosotros. Cada uno de nosotros tiene una debilidad con la que ha luchado, más de una vez, pero por lo menos una, y con la que tendrá que seguir luchando. Tú lo sabes, yo lo sé, Dios lo sabe, lamentablemente nuestro enemigo Satanás también lo sabe. Y de ahí la necesidad de dominio propio. Nota que al final del versículo 17, yo hice un énfasis cuando estaba leyendo. Te dije antes de leerlo, presta atención o nota cómo dice que nosotros, debido a esa oposición, no podemos hacer lo que deseamos. Entonces, algo tendrá que ocurrir para que podamos hacer lo que Dios quiere que hagamos. Pudiéramos decirlo de esta forma: para yo poder hacer lo que debo hacer, yo requiero de poder de Dios. Para yo hacer lo que debo hacer para complacer a Dios, Dios tiene que darme su poder. Dios lo sabe, y sabiéndolo, lo planificó y nos dejó ver la necesidad, antes de que Cristo ascendiera, de que eso ocurriera. En otras palabras, cuando Cristo dijo que Él estaba a punto de partir y que era bueno para nosotros que Él se fuera para que el Espíritu viniera, Cristo estaba consciente de que cuando Él estuvo aquí, el Espíritu estuvo con Él y estuvo con los discípulos desde afuera, pero eso no iba a ser suficiente. Los discípulos y nosotros por igual necesitaríamos el poder que ungió a Cristo en el Jordán puesto en nuestro interior para poder obedecer. De manera que, escucha esto, de manera que la gracia precede a la obediencia. Es la gracia de Dios que me empodera para obedecer. La gracia de Dios que envió a su Espíritu es la gracia que sigue obrando en mí para empoderar mi voluntad y convertirla en dominio propio a la manera de Dios, de tal forma que yo pueda obedecer. En el versículo 19 que leímos, hay una serie de obras de la carne listadas que nos dejan ver la necesidad y la conexión con la virtud que estamos abordando hoy. Escucha, las obras de la carne son evidentes. Estas son inmoralidad, impureza, sensualidad, idolatría, hechicería, enemistades, pleitos, celos, enojos, rivalidades, disensiones, herejías, envidias, borracheras, orgías. Todo eso requiere dominio propio. Y cosas semejantes, contra las cuales les advierto, como ya se lo he dicho antes, que los que practican tales cosas no heredarán el reino de Dios. Vamos a tomar esas obras de la carne, vamos a agruparlas rápidamente. Bajo sexualidad humana tenemos inmoralidad, impureza, sensualidad, eso es versículo 19. Orgías, versículo 21. Bajo espiritualidad humana, idolatría, hechicería y herejías, versículo 20. Bajo el desenfreno del cuerpo, borracheras. Bajo emociones humanas, ahora entramos ahí todos, enemistades, pleitos, celos, enojos, rivalidades, disensiones, envidias. Nada de eso puede ser conquistado sin dominio propio. Nota que aquellas cosas extremas que ahí aparecen, de la sexualidad humana, las peores, están en la misma lista del enojo y la envidia y el celo y los pleitos. Porque tú requieres poder de Dios para vencer unas como para vencer las otras. Yo creo que entonces, si estamos hablando de la necesidad de poseer dominio propio para vivir una vida de piedad, necesitamos entender lo que es el dominio propio.
El doctor D. G. Kell, en su libro Control Yourself, o Contrólate a ti mismo, define el dominio propio de esta manera: es la habilidad de evitar excesos y de permanecer dentro de límites razonables. No excesos, límites razonables. Yo creo que nosotros pudiéramos decir límites bíblicos. También podríamos decir, y esta es mi definición, que el dominio propio es la capacidad, escucha, porque es amplio esto del dominio propio, es la capacidad de controlar nuestros pensamientos, nuestras emociones y nuestras acciones. No es simplemente a la hora de actuar que yo necesito dominio propio, a la hora de pensar nuestros pensamientos, nuestras emociones y nuestras acciones, habiendo sido previamente empoderados por el Espíritu para complacer a Dios en todas las áreas del diario vivir. Yo necesito esta virtud en todas las áreas del diario vivir si yo voy a complacer a Dios. De otra manera, fracasaremos. Pudiéramos decir que el dominio propio es el freno de nuestras tentaciones. En nuestra naturaleza caída, en nuestro interior, en nuestro corazón caído, nosotros todavía albergamos, no sé si lo ha visto así, no sé si lo has admitido, pero esa es la realidad. Nosotros albergamos todavía pasiones y deseos intensos. Aún después de haber nacido de nuevo. Y esas tentaciones ejercen un poder seductor en nuestras mentes y corazones. Un poder de atracción. Y van a requerir el dominio propio para ser detenidas. Dios lo sabía. Dios lo sabe, por eso nos dio su Espíritu. La manera como la tentación opera, ¿verdad? Es que la tentación captura tu mente. Cuando captura tu mente, entretiene tu mente y la mente es alejada de Dios. En el tiempo, a veces breve, a veces largo, en el tiempo, la mente no solamente se aleja de Dios, aleja tu vida de Dios. Y ahora lo que está en tu mente no son pensamientos acerca de Dios, de su gloria, de su causa, de Cristo, de su redención, de su perdón hacia ti. Lo que está llenando tu mente son pensamientos acerca de esa pasión, de ese deseo que nadie puso en ti, que está en mí y que ahora me está alejando de Dios. Para que eso no ocurra, yo necesito de dominio propio. Yo creo que es bueno ver algunas ilustraciones de esto en la palabra. Ya definimos el dominio propio. Veamos la ausencia de esa virtud en algunos de los personajes de la Biblia. Hay múltiples ejemplos. Yo voy a mencionar 3, 4, 5, pero la ausencia de esa virtud en un momento dado, ¿a qué llevó? Y comencemos con Eva. La falta de dominio propio hizo que, llegado el momento, Eva comiera de la fruta. ¿Cuándo ocurrió eso? Cuando ella vio, leo textualmente, que el árbol era bueno para comer. Se produjo un deseo en Eva para comer. Este es un deseo físico simplemente, que era agradable a los ojos. La fruta, de alguna manera, su color, no sé qué color, o sus colores, resultó atractiva. Y que además comerla tenía un beneficio adicional y que era bueno, deseable para alcanzar sabiduría. Cuando eso se presentó, eso fue tan abrumador para ella que ella perdió el dominio propio y mordió y cayó. La falta de dominio propio llevó a Caín a matar a su hermano Abel. La falta de dominio propio llevó a Moisés a matar al egipcio antes de que Dios lo llamara al desierto a servirle por 40 años. Quizá tú estás pensando, bueno, yo no he matado a nadie nunca. Lo más probable es que en esta audiencia no haya nadie que haya matado a una persona.
Quizás no lo has hecho con una pistola o con una piedra como se usaba en la antigüedad, pero nosotros hemos matado a muchos con la lengua. Y hemos cometido asesinato de carácter. La falta de dominio propio llevó a Sansón a perder su fortaleza. ¿Puedes creer esto? Sansón con una fortaleza extraordinaria y perdió su fortaleza porque no tuvo el poder de controlar sus deseos, sus impulsos y tenía una debilidad por las mujeres y en particular por Dalila. La falta de dominio propio llevó a Salomón a hacer poco a poco un harén de 1,000 mujeres. ¿En serio, Salomón? Yo no puedo con una. 999 más. Y la historia continúa. Creo que los ejemplos anteriores son suficientes para darnos una idea de la imposibilidad de cultivar una vida de piedad sin dominio propio. Esta virtud es tan increíble que anterior a los tiempos de Cristo, filósofos griegos habían pensado y considerado la necesidad del dominio propio, filósofos muchos de los cuales estaban dados a las pasiones. Sin embargo, aparece un Aristóteles, 300 y tantos años antes de Cristo, y escucha lo que él dice. El hombre que no se restringe a sí mismo hace cosas que él sabe que son malvadas.

rendido esa vida a sus pies, de tal manera que Él pueda ahora vivir la vida de Cristo en y a través de mí. El Espíritu de Dios, como hemos dicho en otras ocasiones, no tiene más o menos poder dentro, mientras reside en mí. No, Él tiene el poder infinito todo el tiempo, pero ese poder se manifiesta en mayor o menor grado dependiendo mi vida de obediencia, o al mismo tiempo dependiendo, que es lo mismo, dicho de otra manera, dependiendo de cuánto yo rinda a su control, así de poderoso o no luce el Espíritu que mora en nosotros, o Él decide manifestarse a través de nosotros. Y sin ese poder yo no tengo dominio propio. Bueno, pero si yo les hablo de la necesidad del dominio propio y no hablamos, como hemos hecho con otras virtudes, de cómo lo cultivo, como que no me sirve de mucho. Es como el paciente que va donde el médico y el médico le dice que tiene X enfermedad, pero el paciente no le dice cómo puede adquirir los medicamentos para mejorar. Y como esto es un fruto del Espíritu, alguien pudiera decir, bueno, yo no lo puedo cultivar porque resulta que es el Espíritu que da dicho dominio. No, no lo puedes producir, pero el Espíritu siembra, vamos a usar la ilustración, el Espíritu siembra en ti cuando encuentra un terreno fértil donde sembrar para él cosechar. Vamos a ponerlo así. Entonces, ¿cuál es ese terreno donde el Espíritu siembra dominio propio que luego brota como un fruto? Bueno, es tu corazón y es tu mente y es el mío y es la mía. De manera que el estado de mi corazón y el estado de mi mente influyen grandemente en cómo se va a expresar o no el dominio propio. El dominio propio no va a crecer en un corazón egoísta que siempre quiere lo que quiere, porque en ese corazón, obviamente, el dominio no va a funcionar, porque lo que va a primar es ¿qué cosa? Es el deseo de mi carne que quiere algo y va a hacer hasta lo indecible hasta que lo tenga. Así no se ejerce el dominio propio. El dominio propio jamás va a crecer en una mente alimentada por la sensualidad de nuestros días, en televisión, en las redes, en los periódicos, en las revistas, porque lo que entra por mi mente fortalece o debilita el dominio propio. Lo que entra por mi mente fortalece o debilita el dominio propio. Lo que entra por mis ojos, lo que entra por mis oídos, va a terminar o fortaleciendo o debilitando dicho dominio. Dominio propio no puede crecer en un corazón orgulloso que insistirá todo el tiempo en ir la dirección en la que yo entiendo es correcta, aunque Dios entienda que es otra la dirección. Mi orgullo se hará ciego a la, o sordo a la voz de Dios. Se hará insensible a los impulsos del Espíritu en el interior. Por tanto, no habrá dominio propio. Al mismo tiempo, el dominio propio encuentra facilidad para crecer en una vida que ha sido rendida completamente al Señorío de Cristo. Cantamos eso. Yo necesito, para cultivar dominio propio, comenzar por rendir mi vida al Señorío de Cristo, porque es como la rindo y de manera natural el poder del Espíritu comienza a manifestarse. De esa misma manera, hay cosas que a mí me toca hacer. Más allá de decir, ya rendí mi vida, más allá de cantar, yo me rindo a ti, la palabra de Dios me dice en Proverbios 4:23, con toda diligencia guarda tu corazón. Con toda diligencia, en otras palabras, no es en ocasiones, no es con cierta frecuencia durante el año, es todo el tiempo de manera diligente. Guarda tu corazón, y mi corazón, o cuando Proverbios se refiere a corazón,

Es la misma referencia a cuando la mayor parte de la palabra se refiere a corazón, se refiere a toda la vida de la persona. No es como pensamos, como que yo pienso con la mente. No, el proverbio dice que como el hombre piensa en su corazón, porque la palabra corazón tiene que ver con mi mente, y tiene que ver con mis emociones, y tiene que ver con la manera como yo camino, y tiene que ver con todo lo demás. Es mi vida. De manera que el autor de Proverbios me está diciendo que yo tengo que guardar mi mente, mi corazón, mi vida, guardarla de los asaltos que van a terminar debilitando mi dominio propio. El apóstol Pablo le escribe a Timoteo, le habla de lo dañino que son las riquezas, cómo el amor al dinero es la base de todo pecado. Y luego le dice en 6:11, pero tú, oh hombre de Dios, huye de estas cosas. De manera que para desarrollar dominio propio yo voy a tener que guardar por un lado y huir por otro lado. El contexto de 1 Timoteo 6:11 es finanzas, pero ¿sabes qué? Yo tengo que huir de todo lo que atenta, todo lo que es una tentación conmigo, para mí, y por otro lado voy a tener que guardar todo lo que entra a mi mente. Eso es vital porque la mente produce lo que recibe. Y la mente, yo decía en el servicio anterior, lo he dicho otras veces, es como una computadora. Tú sabes que en una computadora tú la compras, está nueva, no hay nada de información adentro, y tú comienzas a introducir una serie de cosas en la computadora y eventualmente tú verás en pantalla lo que tú pusiste dentro. De esa misma forma, nosotros comenzamos a introducir una serie de cosas y de experiencias en nuestras vidas tempranamente, experiencias visuales, experiencias de acciones, táctiles, auditivas, y eventualmente tú verás en mi vida, que es como una pantalla, aquellas cosas que yo puse adentro. Si yo no huyo y si yo no guardo, jamás podré desarrollar dominio propio. Cuando mi espíritu es alimentado, el dominio propio es fortalecido. Cuando la carne es alimentada, pues el dominio propio es debilitado. La ausencia de piedad en una vida habla de ausencia de dominio propio. Porque es justamente el dominio propio el freno de las pasiones. ¿Qué otras cosas me llevan o me ayudan a cultivar o a ejercer dominio propio? Piensa por un momento. Yo requiero discernimiento o buen juicio, para usar la frase de Romanos 12:3. En inglés la frase es sound judgment o juicio sólido, pesado, para ejercer dominio propio, porque el dominio propio, perdón, el discernimiento frente a circunstancias cruciales de la vida, va a pensar en las implicaciones de las decisiones, va a pensar en las consecuencias de las decisiones. El discernimiento me va a permitir separar lo bueno de lo malo, y ahora con un buen juicio yo voy a poner en la balanza lo bueno versus lo malo, voy a poner lo bueno y lo malo, o lo versus lo malo, voy a poner implicaciones, voy a poner consecuencias y voy a poder tomar una buena decisión, sobre todo cuando las pasiones están encendidas. Ahora, escúchame, cuando yo hablo de pasiones, cuando la Biblia habla de pasiones, no necesariamente se está refiriendo a pasiones sexuales, que es como usualmente nosotros pensamos. No, pasiones de ira, de resentimiento, de sensualidad o de múltiples otras cosas que corresponden a obras de la carne. De manera que yo voy a necesitar buen juicio, discernimiento, para yo poder cultivar el dominio propio. Un buen discernimiento me llevará a considerar todas esas cosas que yo mencioné. El dominio propio también se facilita cuando tú amas, verdaderamente amas a Cristo. No cuando tú tienes un amor emocional o romántico por Cristo, es cuando tú tienes una pasión. ¿Cómo yo sé que yo amo a Cristo verdaderamente y no de una manera emocional?
es cuando, como dirían en inglés, you cannot get enough from him. Yo no, es que por más que obtengo de él, no beneficios, sino de su carácter, de su persona, mientras más lo entiendo, no me es suficiente. Yo quiero más, yo deseo más. No de beneficios de Cristo, no, yo deseo más ser como Él es, pensar como Él piensa, sentir como Él siente. Ahora yo estoy amando lo que Él es, porque de eso quiero. Cuando yo amo a Cristo verdaderamente, el dominio propio se facilita. Cuando mi corazón late por la integridad del nombre de Dios o de Cristo, es más fácil ejercer el dominio propio porque yo no quiero mancharlo. Cuando yo aprecio la iglesia, y en particular la iglesia local donde Él me ha puesto, y yo no quiero manchar, dañar el nombre de esa iglesia tampoco frente a los incrédulos, el dominio propio no es que se facilita de esta manera, no, pero es mucho más fácil poder tenerlo y ejercerlo, porque va a llegar un momento donde tú le vas a decir a Dios, si yo he de manchar tu nombre, si yo he de manchar tu iglesia, llévame antes de que tal cosa ocurra. Y he orado así innumerables veces. Yo creo que también es bueno y necesario ver la interacción, dijimos al principio, que dada las implicaciones de las cuales hemos venido hablando, y dada la conexión que esta virtud tiene con el resto de las virtudes del fruto del Espíritu, que era importante que pudiéramos ver este dominio propio bajo ese lente. Entonces pensemos rápidamente en las virtudes anteriores. El amor. Yo no puedo amar correctamente sin dominio propio, porque va a llegar un momento donde la persona amada, no importa si es tu hijo, tu esposo, tu esposa, no sé, el pastor, una oveja, quien tú quieras, cuando la persona amada quizá va a hacer algo que realmente me lleve a mí a pensar, esta persona no es digna de mi amor, y entonces yo voy a tener que ejercer dominio propio para continuar amando, porque eso es lo que Dios me requiere que yo haga. De eso se trata el amor incondicional. El gozo sin dominio propio rápidamente se convierte en algarabía sin freno. La paz sin dominio propio, en muchos terminaría siendo pasividad. No, yo no quiero hablar de eso para no alborotar las avispas. Pero está bien, yo entiendo, yo odio alborotar las avispas, pero ¿sabes qué? Hay veces que la única forma de lidiar y resolver algo es alborotando las avispas y a veces tumbando el panal. Pero la paz se puede convertir en pasividad. Sin dominio propio, yo no puedo ejercitar adecuadamente la paciencia. ¿Sabe por qué? Porque se va a agotar muy rápidamente con las acciones de otros, incluyendo ustedes que tienen hijos. Hay hijos que son inquietos y que agotan su paciencia. Alguien por ahí diciendo amén, santo, aleluya. Pero yo voy a tener que ejercer el dominio propio porque él va a seguir siendo mi hijo o mi hija. Y tengo que seguir amándola y cuidándolo, cuidándola. Benignidad. Bueno, para yo ser benigno, yo necesito dominio propio, porque de lo contrario, mi benignidad se va a convertir en permisividad. La bondad sin dominio propio, el que está recibiendo mi bondad frecuentemente termina abusando de mi bondad y llega un momento donde el dominio propio va a tener que decir, no, espérate, que así no, tampoco, güey. No puedo continuar en esa dirección porque estoy empoderando tu pecado de manera que no lo puedo hacer. Fidelidad, ¿cómo yo voy a permanecer fiel si estoy cansado, emocionalmente drenado, siento a Dios lejos o yo me he alejado? En cualquiera de esas condiciones, a menos que yo diga sí, pero a pesar de, yo necesito hablarle verdad a mi alma y tengo que permanecer fiel. Y mansedumbre se cae de la mata, como decimos nosotros. Para ser manso yo necesito dominio propio, porque hay momentos en el que tú quisiera reaccionar, y no debes, y no puedes. Tienes que ejercer entonces el control. Tú puedes ver lo vital que esta
que esta virtud es a la luz de todo lo que hemos dicho anteriormente. Entonces, ¿dónde necesitamos dominio propio? No, yo creo que la pregunta es, ¿dónde que no necesitamos dominio propio? Yo creo que Pablo nos da la clave para entender eso, de que no hay área de mi diario vivir donde yo no necesite dominio propio. Recuerda que el apóstol Pablo le escribió a los corintios y al escribirle le dijo que todas las cosas le eran lícitas, dice Pablo, pero yo no me dejaré dominar por ninguna. La palabra ahí, no, o la frase, no me dejaré dominar. ¿Cómo tú haces eso? Si no es a través del dominio propio. Múltiples cosas pueden dominarnos. Personas pueden dominarnos. Pablo dice, no. El Espíritu de Dios me ha capacitado para que yo pueda vivir una vida que complazca a Dios y no que yo viva en medio de cosas que terminen dominándome a mí. Cristo nos hizo libre, sí, Cristo nos hizo libre, pero nos hizo libre de las amarras del pecado que no me permiten glorificarlo, pero no nos hizo libre para que yo haga lo que yo quisiera, para que yo le dé rienda suelta a mis pasiones. No, Él nos dio el dominio propio. El dominio propio es uno de los mejores regalos que Dios te haya podido dar a ti y a mí, porque es a través del dominio propio que Él otorga que tú puedes llevar a la vida real el querer y el hacer que Él pone en ti. Dios pone el deseo en ti, Dios pone cómo hacer las cosas, pero luego tú tienes que ejercer dominio propio para ir y hacerla. De lo contrario, nosotros seremos dominados completamente por las pasiones carnales. Y no solamente por las pasiones carnales, seremos dominados por las mentiras y las vanidades que el mundo nos vende todos los días. El mundo nos, a través de las mentiras que nos vende, nos vuelve esclavo de sus corrientes y de sus ideas. El mundo ha decidido que en la medida en que los años pasan, tú no debes exhibir arrugas. Nos volvemos obsesivos con planchar la piel. No con planchas, tú sabes. El mundo ha decidido que no luce bien, en la medida que los años pasan, tener pelo blanco. Perdón, canas. Y la gente vive esclavo de esas mentiras. El mundo ha decidido una serie de cosas que nosotros debiéramos lucir o poseer, y esas cosas entonces me roban el dominio propio. Yo debo poder pensar objetivamente y poder decir, bueno, yo puedo planchar mis arrugas, pero el certificado de nacimiento no miente, dice la verdad. El apóstol Pablo escribió a Timoteo y le dice, Timoteo, déjame decirte algo. Segunda carta, 1:7, de segunda de Timoteo. Dios no nos dio un espíritu de cobardía, sino de poder y de amor y de dominio propio. Timoteo, tú tienes un gran peso sobre tus hombros, pero déjame decirte que tú puedes tener un gran peso sobre tus hombros y grandes tentaciones sobre ti, pero dentro de ti tú tienes un gran poder. Y ese poder no es de cobardía. Ese poder es de dominio propio. ¿Tú sabes por qué esas cosas están ahí? Digo, entre otras cosas, pienso yo. Pablo también sabía que poder sin dominio propio no me sirve de mucho. Sería altamente destructivo. Que yo tenga un poder que yo no pueda controlar. Pero yo necesito que el poder que reside en mí sea usado en la dirección de los propósitos de Dios. Un poder fuera de control no va a lograr mucho. Un poder fuera de control no me permite a mí llevar a cabo aquello para lo cual se me dio el poder. ¿Se entendió eso? Un poder sin control no me permite que yo llegue y yo pueda llevar a cabo eso para lo cual Dios me dio el poder. Dios me da el poder y me da el dominio propio a través del mismo poder. Y me dice, ve y úsalo ahora para mis propósitos. Pablo le dice esa gran verdad a Timoteo, de que Dios nos dio un espíritu
de poder y de dominio propio, e inmediatamente después le dice, de manera que no te avergüences del testimonio del Señor Jesucristo. El dominio propio que tú tienes es lo que te va a permitir, Timoteo, que no te avergüences del Señor Jesucristo, que no te avergüences de mí, su prisionero, que no te avergüences del Evangelio. Porque sin dominio propio va a terminar como Pedro, que negó al Señor Jesús 3 veces. Sin dominio propio nosotros vamos a salir corriendo ante la menor dificultad o la menor aflicción, y vamos a ir detrás de aquello que me produce la mayor comodidad, la mayor seguridad. Pablo dice, no, Timoteo, Dios te dio un espíritu de poder y de dominio propio. Para que tú puedas, porque Pablo le dice, en ese mismo contexto le dice, para que tú puedas sufrir las aflicciones por causa del Evangelio. Yo necesito dominio propio para eso. Pablo vuelve y enseña a Timoteo, pero en su primera carta le dice, Timoteo, disciplínate para la piedad. ¿Cómo yo me disciplino para la piedad sin dominio propio? El dominio propio tiene que decir que no y tiene que decir que sí. Tiene que decir que no a las tentaciones, pero tiene que decir que sí a las disciplinas espirituales. De manera que cuando yo no quiera leer la palabra, yo la voy a leer. Cuando yo no quiera levantarme temprano para leer la palabra, yo me voy a levantar. Cuando yo no quiera orar, yo voy a orar. Cuando yo no quiera ir a la iglesia, yo voy a ir a la iglesia. Yo necesito las disciplinas espirituales y eso requiere de dominio propio. Esta gente que escribió la palabra de Dios tenía bien claro el rol del dominio propio. El apóstol Pedro escribe en su segunda carta, comenzando el capítulo 1 de su segunda carta, describe a gente que está en el destierro, en la diáspora, gente que ha salido corriendo por las persecuciones y demás, y le da la fórmula para terminar bien. Y esa fórmula para terminar bien se parece a el fruto del Espíritu. Y Pedro le dice que ellos necesitan, para terminar bien, ellos necesitan fe, pero que a esa fe tienen que agregar virtud, y a esa virtud conocimiento, y al conocimiento dominio propio. La lista continúa. Luego Pablo habla de que tienen que agregar amor y fraternidad y fidelidad, pero no voy a entrar ahí. Déjame pararme en dominio propio. Pedro sabe que fe sin dominio propio no me va a llevar muy lejos, porque va a llegar un momento donde mi fe va a ser cuestionada, donde mi fe va a tambalearse, donde yo no estoy tan seguro, y ahora yo tengo que, una de dos, o abandonar el camino o por fe continuar, y eso va a requerir de dominio propio. Una vida virtuosa sin dominio propio es una imposibilidad, de manera que a la fe le agrega virtud, pero yo no puedo tener una vida virtuosa sin dominio propio. De hecho, la vida virtuosa es el fruto de dominio propio, diciendo que no a una cosa y que sí a otras cosas. Conocimiento sin dominio propio, me enorgullece, humilla al otro, lo usa para desacreditar al otro. Pedro sabía eso. En uno de los comentarios consultados, Jean Green escribe y dice que este dominio propio al que Pedro se refiere tiene mucho que ver con el control sobre el consumo de alimentos, el control de la lengua y de deseos sexuales. Interesante que los deseos sexuales, que son las cosas que nosotros como que pensamos lo peor, está como en la misma lista, en la misma mismo nivel que el deseo de comer y el control de la lengua. Uno preguntaría, ¿pero por qué? Porque se requiere de la... Primero, porque ellas, esas tres cosas, vienen de la misma naturaleza caída y controlarlas requiere del mismo poder, el Espíritu de Dios, para una como para la otra. El dominio propio es autogobierno de emociones y deseos y pensamientos y acciones. No por poder propio, sino por una fuerza de voluntad empoderada por el Espíritu de Dios. Entonces, llevando esto, hablamos como de consejo que Pablo le dio a Timoteo, vimos ilustraciones que tenían que ver con Sansón y con
Eva y con Caín. Pero vamos a ver si lo podemos llevar ahora como a tu vida. Entonces vamos a hacer la misma pregunta, pero de otra manera. Considera la misma cosa, pero del lado de atrás, si tú quieres. ¿Dónde yo, tú y yo, hoy necesitamos dominio propio? Bueno, por un lado, tú necesitas dominio propio en tus pensamientos. Todas estas cosas que Pablo menciona, como obras de la carne, inmoralidad, impureza, sensualidad, idolatría, hechicería, enemistad, pleito, celo, envidia, borrachera, todo eso comenzó con un pensamiento. En tu mente se cocinan las acciones. La pregunta es, pastor, ¿y cómo yo cultivo dominio propio en los pensamientos? Porque eso como que no sé. Pablo nos dijo, de otra manera, en Filipenses 4:8, tú lo conoces, hemos hablado de esto en diferentes ocasiones y los otros pastores también. Pablo te dice, mira, lo voy a tomar como a Pablo para responder esa pregunta. Mira esto como tú lo haces. Si tú quieres ejercer dominio propio sobre tus pensamientos, en esto que tú tienes que pensar. Tú piensas en todo lo verdadero, eso para entonces todas las mentiras, en todo lo digno, todo lo justo, todo lo puro, eso para toda la inmoralidad y sensualidad, todo lo amable, eso para todo pensamiento de ira y de cosas que tú quieres hacerle al otro, todo lo honorable, todo lo virtuoso. Piensa en eso. Piensa en esas cosas y tú verás si de repente tú no vas a encontrar mayor dominio sobre lo que estabas pensando. Bueno, la mente es la torre de control que te facilita despegar y volar libremente o estrellarte cuando aterrizas. En la mente nosotros decidimos lo que haremos. Cada acción va precedida por un pensamiento. Yo necesito dominio propio, control sobre mis pensamientos. En segundo lugar, yo necesito control sobre mis emociones. Y de las emociones, frecuentemente nos vamos a las sensualidades, pero ¿sabes qué? Una de las cosas que la palabra más enfatiza de diferentes formas, en diferentes momentos, con ilustraciones y enseñanzas, es la emoción de la ira. De hecho, libros enteros se han escrito acerca de la ira. Escucha lo que dice Proverbios 29:11. El necio da rienda suelta a su ira, pero el sabio la reprime. El sabio la reprime porque el sabio sabe que la ira le hace daño al airado y le hace daño al que recibe el golpe de la ira, a ambos. El airado se hace daño cuando se aira porque él pierde su paz interior, por un lado. La ira imposibilita tu razonamiento lógico. Tan pronto tú comienzas a irarte, tu lógica comienza a debilitarse. La ira destruye cualquier vestigio de deseo de reconciliación que haya podido estar en ti anterior a la ira. Pero en el que recibe el golpe de la ira, entonces ahora tú destruye, por un lado, su estabilidad emocional, tú destruye su gozo, y lo peor de todo, tú destruye su dignidad como persona portadora de la imagen de Dios. Antes de ayer, alguien escribió algo en Twitter que era una falsedad acerca de mí y decía que yo apoyaba la agenda globalista y no sé de dónde lo sacó, pero le decía en respuesta, con todo el respeto que usted merece como portadora de la imagen de Dios. Es ahí donde comienza mi respuesta. Todo lo demás que yo quiera decir debe acomodarse a esa idea de que ella era portadora de la imagen de Dios. Por eso es que cuando Cristo enseña en el Sermón del Monte, Cristo dice, pero yo les digo que todo aquel que está enojado con su hermano será culpable ante la corte, cualquiera que diga insensato a su hermano será culpable ante la corte suprema, y cualquiera que diga idiota será merecedor del infierno de fuego.
la ira viola el sexto mandamiento de la ley de Dios. Y tú podrás decir, ¿cómo que viola el sexto mandamiento de la ley de Dios? El sexto mandamiento de la ley de Dios dice, no matarás. Sí, esa es la letra de la ley. Pero los reformadores, los puritanos y todos los grandes teólogos de la historia de la iglesia han concordado que la ley tiene una letra y tiene un espíritu. La letra de la ley es aquello que está explícitamente dicho, pero que el espíritu de la ley es lo que está detrás de lo que se está diciendo, porque es la razón por lo que se dice. En otras palabras, no matarás es una ley para proteger la dignidad de la vida humana. Por tanto, todo lo que yo digo en contra de alguien que violenta la dignidad de la vida humana es equivalente a la violación del sexto mandamiento e implica una especie de asesinato. Por eso es que Cristo dice que es merecedor del infierno de fuego. En tercer lugar, tú y yo necesitamos control en el área de la sexualidad humana, con toda esta vorágine de sensualidad en el internet, en la televisión, en las conversaciones. Hermanos, yo le doy literalmente, yo le he dado gracias a Dios por no haber nacido en esta generación joven y haber nacido antes. No porque la estoy condenando o juzgando esta generación, no, porque me libró de tener que enfrentarme a tentaciones que esta generación tiene que yo no tuve. Porque esta generación se está enfrentando a imágenes y sonidos sensuales capaces de estimular el sensorio a niveles nunca antes imaginables. De manera que hay una necesidad continua de ejercer el control. Bueno, quizá algunos están pensando, bueno, pastor, yo no estoy en eso. Como dirían los jóvenes, yo no le llego a eso, a esa sensualidad. Gloria a Dios, me alegro por ti. Pero vamos a ver si esta te aplica. Porque yo te necesito dominio propio sobre la lengua. Ay, dijeron por ahí. Santiago capítulo 3, del 5 al 10. Yo prácticamente ni voy a comentar este texto, porque el texto lo dice tan claro. Pues qué gran bosque se incendia con tan pequeño fuego. También la lengua es un fuego, un mundo de iniquidad. La lengua está puesta entre nuestros miembros, la cual contamina todo el cuerpo. Es encendida por el infierno e inflama el curso de nuestra vida. Escucha, porque toda clase de fiera y de aves, de reptiles y animales marinos se pueden domar. Y ha sido domado por el ser humano 2000 años atrás. O sea, nosotros podemos domar tigres, leones, no sé qué más, ballenas, todo tipo de animales. Pero ningún hombre puede domar la lengua. Es un mal turbulento y lleno de veneno mortal. De veneno mortal. Con ella bendecimos a nuestro Señor y Padre, y con ella maldecimos a los hombres, escucha, que han sido hechos a la imagen de Dios. Esa es la clave para responder. Que no puedo usar la lengua para bendecir a Dios hoy cantando y maldecir a mi hermano mañana con el mismo órgano. Pero eso no es lo peor de la lengua. Lo peor de la lengua, ¿sabe cuál es? Porque yo he hecho el análisis y es donde la convicción entonces más profundamente llega. Es que la lengua solamente tiene la capacidad de revelar lo que está en mi corazón. La lengua se dice, simbólicamente hablando, que es el órgano más largo porque va de aquí a los labios. Finalmente, nosotros necesitamos dominio propio en áreas que nunca pensamos, pero donde tendemos a ser indulgentes. Déjame darte un par de ellas. El descanso y el sueño son importantes, más importantes de lo que yo lo he considerado, honestamente. Pero el abuso de eso por parte de un porcentaje significativo de la población, en la palabra tiene un nombre y se le llama pereza. Y Proverbios 13:14 dice que el alma del perezoso desea mucho, pero nada consigue. Sin embargo, el alma de los diligentes queda satisfecha. La holgazanería es condenada en la Biblia.
Hasta el punto que Pablo le escribe a los tesalonicenses en su segunda carta y le dice en 3:10, si alguien no quiere, no es que no puede, no es que no ha encontrado, no, si alguien no quiere trabajar, porque no coma. Si tú no quieres trabajar, no come. Pero la pereza es condenada. Y eso es un área que requiere dominio propio. Hay días que tú no quieres trabajar. Sí, hay días que yo quisiera quedarme en mi casa. Hay días que yo quisiera dormir un poco más de tiempo. Pero necesito ejercer el dominio propio para honrar lo que el llamado que Dios me ha hecho. Y de nuevo, yo sé que en el área del descanso y el sueño yo no soy el mejor ejemplo. No estoy hablando de eso. Pero estoy hablando de aquellos que abusan de ambas cosas. La próxima área es un área donde yo voy a estar caminando sobre huevo, pero yo necesito ser fiel a la palabra y necesito ser fiel a mi llamado, necesito ser pastor y peor aún, necesito ser pastor y médico. Cuando somos indulgentes en el comer, eso no es algo que la palabra pasa por alto. Es verdad, hermano, se lo digo con corazón pastoral. Uno de nuestros pastores dice que para mí el comer es como llenar un trámite. Y posiblemente él tenga razón. Yo no estoy diciendo que sea así. Yo creo que Dios nos dio la comida para disfrutarla. La palabra está llena de comidas y de cenas. Y estamos esperando la gran cena del Cordero. Pero en Corinto hubo gente que se reunió a tomar la cena y luego la cena del Señor, y dejó gente sin comida, por excesos. Y el exceso de comer en la palabra tiene un nombre, y es glotonería. Condenada en el mundo griego como uno de los 7 pecados capitales. Deuteronomio 21:20, Proverbio 23:21, 28:7 y Tito 1:12 hablan de ese pecado. Sin el ánimo de ofender a nadie, hermanos. Pero la obesidad es un problema con riesgos mayores de hipertensión, de infarto del miocardio, de accidentes cerebrovasculares, de artritis de múltiples articulaciones, de diabetes, hipercolesterolemia, hígado graso que puede degenerar en cirrosis y luego en cáncer, apnea del sueño y varios tipos de cánceres. Más. No solamente el mundo cristiano está preocupado por el lado espiritual de esto, la Organización Mundial de la Salud está preocupada. Desde 1975 la obesidad casi se ha triplicado en todo el mundo. Triplicado. En países de economía no muy desarrolladas como África, la obesidad se ha duplicado desde el año 2000 a esta parte. Hace 5 años atrás, hoy está peor, pero hace 5 años atrás, 1.900 millones de adultos de más de 18 años tenían sobrepeso, de los cuales 650 eran obesos. Hay otras estadísticas, no tengo el tiempo, la voy a dejar fuera, pero escucha esto solo. 1 de cada 9 personas en el mundo vive con hambre y 1 de cada 8 está obeso o en sobrepeso. Cada uno de nosotros tiene un área con la que lucha, créeme. Todos nosotros. De manera que la necesidad del dominio propio es una necesidad de todos. Cada uno de nosotros tiene un área en la que tiene que confesar a Dios. Cada uno de nosotros tiene un área que necesita, o más de una, que necesita entrar bajo el señorío de Cristo. Cada uno de nosotros requiere de ejercicio del dominio propio si va a cultivar una vida de piedad. Estamos hablando del fruto del Espíritu. Estamos cerrando hoy el fruto del Espíritu. Pero recuerda que el fruto del Espíritu no es otra cosa que la imagen de Cristo cultivada en ti. Eso es. La imagen de Cristo cultivada en ti luce como fruto del Espíritu. Por tanto, la ausencia de cualquiera de estas virtudes no es simplemente una debilidad humana que, bueno, todos las tenemos. Si lo toma así, jamás podrá tener una vida de piedad. No, la ausencia de una de estas virtudes es un pecado. O en mí, es un pecado. Y entonces, ¿qué hacemos? Bueno, tú y yo tenemos que hacer lo que sea
para cultivar el fruto del Espíritu. Y yo voy a resumirlo y ya cierro con eso en siete bullets. Voy a leer despacio para que tenga 2 segundos o 3 de reflexionarla. Cultivar el fruto del Espíritu va a requerir, número 1, arrepentimiento diario. No hoy, todos los días. 2, autonegación como estilo de vida. Autonegación, tiene que negarte muchas cosas, pero eso tiene que ser un estilo de vida. 3, sumisión continua. Sumisión de todos tus pensamientos, emociones, como oramos al principio, metas, propósitos, deseos, intenciones, sumisión continua. 4, tienes que consumir la palabra como alimento de tu alma, para que guarde tu corazón, atesorando la palabra allí. Tienes que consumir la palabra. 5, necesitamos huir de las tentaciones. ¿Tú sabes que un buen ejercicio? La palabra nunca nos manda a huir de nada, ni siquiera de Satanás, excepto de las tentaciones. Eso te da una idea de su poder. 6, tú necesitas asociarte con otros hermanos y hermanas serios, sobrios, que quieran cultivar el fruto del Espíritu. La asociación con hermanos, hermanas que no quieran hacer eso te hace daño, debilita tus intenciones, motivaciones, el fruto del Espíritu y el dominio propio. Y finalmente, necesitas hacer un compromiso continuo de vivir para la gloria de Dios. De manera que todo esfuerzo, todo sacrificio, toda negación, tú la entiendas como algo que tú estás haciendo, no para lucir mejor, no para notarte otra carrera en tu récord, en tu registro, sino porque tú entiendes que con esto vas a glorificar a tu Dios. Padre, gracias. Gracias por tu palabra que nos instruye, tu palabra que nos diagnostica, tu palabra que nos sana, tu palabra que nos previene. Tú nos das medicina preventiva para el alma, tú nos das medicina curativa cuando nos hemos enfermado. Padre, ayúdanos a rendirnos verdaderamente. Que nosotros podamos entender mejor lo que implica una vida rendida a ti. Tú nos has empoderado para tal rendición. Ayúdanos a cultivar el deseo de querer rendirnos, porque tú empoderas la rendición. Pero tú quieres ver un deseo en nosotros de verdaderamente querer vivir en tu voluntad, bajo tu autoridad, para tu gloria. Te lo pedimos en Cristo Jesús. Amén, amén. Bendiciones.

No sé si te alguna vez te has preguntado qué es lo que Adán debía haber hecho cuando Eva comió el fruto prohibido. Imagínate la escena. Adán realmente está entre la espada y la pared. Eva ya ha comido y Adán tiene el fruto en sus manos. Piensa en la tensión de ese momento, lo que Adán está pensando. Si Adán no come, pues Dios mata a Eva y él se queda solo. Si lo come, peca contra Dios y muere junto con su esposa. ¿Qué es lo que hace? ¿Qué dice? Le dice a Dios: Dios, la ayuda idónea que me diste no sirve, hazme otra. O sea, ¿qué dice? Parece una situación irremediable. Tal vez parece una pregunta hipotética imposible de contestar, pero yo considero que la Biblia sí la contesta. ¿Saben la respuesta de lo que Adán debía hacer? Adán debía matar a la serpiente y luego decir a Dios: Padre, mi mujer ha pecado y merece morir. Toma mi vida en vez de la suya. Yo tomaré el castigo de la muerte que ella merece. Debía matar a Satanás y dar su vida para redimir a su esposa. Y sabemos que esta es la respuesta bíblica porque Pablo llama a Cristo el último Adán, el que hizo lo que Adán no hizo. Y eso es exactamente lo que Cristo hizo cuando nosotros, su esposa, pecamos. Cristo vino para destruir al diablo y redimir a su esposa con su sangre preciosa. Y en esta tarde quisiera meditar en este amor, el amor de Dios. Quiero que meditemos, ¿no?, para que el amor de Dios penetre nuestro corazón, capture nuestra mente y que también cambie nuestras vidas. O sea, Cristo dio su vida por pecadores. Debemos asombrarnos de tan tremenda verdad en todo momento. Pero también quisiera hacer una segunda cosa, y es de que en este texto Juan nos presenta, nos revela el gran amor de Dios con un propósito. Y su propósito es exhortarnos a reflejar ese mismo amor a los demás, los unos a los otros. Porque es el mismo amor que Dios nos mostró en la cruz del Calvario que Él ahora ha derramado en nuestros corazones. Por eso Juan llega a la conclusión de que cada cristiano necesariamente ama con ese amor sacrificial, no de manera perfecta, pero sí ama. Y si una persona dice que es cristiano, pero no ama como Cristo ama, Juan dice que permanece en las tinieblas y en su condenación. Así que si tienen sus Biblias, vamos a leer nuestro texto. Primero de Juan 4, los versículos del 7 al 12. Si quieren tomar el bosquejo, vamos a ver tres motivos para amarnos los unos a los otros. Dios provee amor al creyente, Dios practica amor con el creyente y Dios perfecciona el amor en el creyente. Dios provee, practica y perfecciona el amor. Veamos el texto. 1 Juan 4, 7. Dice así la palabra de Dios: Amados, amémonos unos a otros, porque el amor es de Dios. Todo aquel que ama es nacido de Dios y conoce a Dios. El que no ama, no ha conocido a Dios, porque Dios es amor. En este se mostró el amor de Dios para con nosotros, en que Dios envió a su Hijo unigénito al mundo para que vivamos por Él. En esto consiste el amor, no en que nosotros hayamos amado a Dios, sino que Él nos amó a nosotros y envió a su Hijo en propiciación por nuestros pecados. Amados,
Si Dios nos ha amado así, debemos también amarnos unos a otros. Nadie ha visto jamás a Dios. Si nos amamos unos a otros, Dios permanece en nosotros y su amor se ha perfeccionado en nosotros. Vamos a orar. Señor, te suplicamos en esta tarde que tú nos ilumines, tú nos ayudes a comprender la profundidad de tu amor hacia nosotros. Y que al comprender tu amor, nosotros seamos retados y motivados a mostrar tu amor a tu pueblo para tu gloria. Amén. Como nuestro hermano Paul mencionó, Juan nos dice en su carta de 1 de Juan de que la escribió con el propósito de darnos certeza de nuestra salvación. Ahora, para aclarar, la seguridad de nuestra salvación depende total y exclusivamente de Dios, que es soberano en la salvación y promete preservarnos hasta el final. Sin embargo, la certeza que tú y yo sentimos de esa salvación depende de nosotros. Y Juan quiere que tengamos certeza. Nos dice al final de la carta, en 1 Juan 5:13, estas cosas os he escrito a vosotros que creéis en el nombre del Hijo de Dios para que sepáis que tenéis vida eterna. Entonces surge la duda, ¿cómo es de que 1 de Juan nos ayuda como creyentes a saber que tenemos vida eterna? Y como ya se mencionó, Juan nos da varias pruebas de una fe genuina. Describe la doctrina y la conducta de un cristiano verdadero. Juan escribe básicamente un examen para el cristiano para saber si estamos en la fe o no. Y el examen tiene varias preguntas. ¿Andas en luz? Porque cada cristiano anda en luz porque Dios es luz. ¿Confiesas tus pecados? Porque los cristianos confesamos constantemente nuestros pecados y Dios nos perdona porque Cristo es nuestra propiciación. ¿Obedeces? ¿Amas al mundo? El cristiano no ama al mundo ni las cosas del mundo. ¿Crees en Cristo? El cristiano cree que Jesús es el Mesías. ¿Estás creciendo en santidad? Porque el cristiano se purifica a sí mismo mientras espera el regreso de Cristo. ¿Luchas contra tu pecado? ¿Amas la verdad? Porque el cristiano rechaza la mentira y la falsa doctrina. ¿Crees que Cristo es el Hijo de Dios? ¿Crees de que Él se hizo carne para salvarnos? Entonces Juan nos hace varias preguntas, pero luego realmente llega a la pregunta más difícil. Todas las demás preguntas, por decirlo así, eran preguntas cortas, de verdadero o falso. Y luego nos pide un ensayo, nos pide una explicación. Y nos dice, ¿amas a Dios y sus hijos? ¿Amas a tus hermanos? Dime cómo, muéstrame cómo muestras el amor de Dios en tu vida. Porque un cristiano sin amor es un mero profesante. Una iglesia sin amor es una mera secta. Juan es blanco y negro. Si amas, eres salvo. Si no amas, no eres salvo. Toda la ley se resume en esto: amor a Dios y amor al prójimo. El amor es la marca irrefutable de un cristiano. Si tú quieres saber si perteneces a Dios, el amor es el fruto que evidencia que somos de Dios. Así que en el texto que tenemos delante de nosotros en esta tarde, Juan nos da tres motivos de por qué amarnos. El primero es de que Dios provee amor a sus hijos. Dios provee amor. Dice, amados, amémonos unos a otros, versículo 7, porque el amor es de Dios. Juan empieza hablando a sus hermanos, los llama amados, obviamente porque Juan es cristiano, entonces ama a sus hermanos. Pero rápidamente llega su exhortación,
Dice, amados, amémonos los unos a los otros. Es una acción continua que debemos amar sin parar, pero es muy específico, es amar los unos a los otros. Ahora, obviamente, como cristianos, amamos a los de afuera. No queremos hacer mal a nadie. Pero tenemos un deber especial los unos con los otros de amarnos. Y entonces Juan nos exhorta a amar a otros creyentes. Y lo que me encanta de ese párrafo es la lógica de Juan. De que nos dice que debemos amarnos y luego nos dice la razón, nos explica el porqué. Y lo fascinante es de que no dice debemos amarnos porque si no vamos a ir al infierno. Si no amas, no eres de Dios. O sea, dice que debemos amar porque el amor proviene de Dios. Todo el amor que existe en el universo proviene de un solo ser. Proviene de Dios. Dios ha originado todo el amor que existe en su universo. Él es la fuente del verdadero amor y Él no ha derramado su amor en todos, ha derramado su amor en sus hijos. No derramó su amor en el corazón del impío en la misma manera que lo ha hecho con sus hijos. Por eso Juan puede decir de manera categórica que los impíos no aman. Pueden parentar amor, pero no un amor bíblico, genuino. No tienen esa capacidad. Solamente el cristiano puede amar como Dios ama. Como dije, el incrédulo puede aparentar amor, puede hacer cosas lindas a otras personas, pero sus motivos siempre son egoístas. Nunca es el amor sacrificial y desinteresado como es el amor de Dios. Juan nos dice, amamos porque Dios nos ha provisto de su amor. El punto es de que no hay excusa. Si eres un cristiano, no hay excusa. Ningún cristiano puede decir, pero no puedo amar. Falso. Si eres salvo, Dios ha derramado su amor en tu corazón. Si no puedes amar, si en verdad me dices que no puedes amar a alguien en tu congregación, es porque no eres salvo. Porque cada hijo de Dios tiene el amor de Dios. Dios provee su amor con

imita, habla como yo. Y es obvio porque es nacido de mí. Ese es el mismo principio que Juan sigue, es la misma lógica. Nosotros que somos creyentes amamos, ¿por qué? Porque hijos reflejan a sus padres. ¿Y quién es nuestro padre? Dios. Amamos porque nuestro Dios ama. Antes estuvimos muertos en nuestros delitos y pecados. Antes odiábamos a la gente. ¿Por qué? Porque nuestro padre era Satanás, el diablo. Si hicimos bien, hicimos algo bien antes de ser creyentes, era solamente para recibir un beneficio de regreso. Pero ahora hemos nacido de nuevo, hemos nacido de arriba, hemos nacido de Dios. Y no hemos nacido nuevamente de la naturaleza pecaminosa de nuestros padres terrenales. Hemos nacido con una nueva naturaleza amorosa de nuestro Padre Celestial. ¿Ves de por qué el amor es una prueba de nuestra salvación? Si amas como Dios ama, la única explicación de cómo es que tú tienes la capacidad como un cadáver de amar como Dios ama es porque Dios ha puesto su amor en ti. No solamente esto, Juan agrega de que el que ama también conoce a Dios. Esto es tan lindo. No sé si han hecho un estudio de la palabra conocer en la Escritura. Pero existe una gran diferencia entre saber algún dato y conocer a una persona. Cuando la Biblia habla de saber un dato, esto se entiende. Pero cuando la Escritura habla de conocer a una persona, siempre denota una relación íntima, estrecha, incluso amorosa. De hecho, llega a usar el eufemismo de que Adán conoció a su mujer y concibió. José no conoció a María. Tan cercana es la relación que indica el verbo conocer. Cuando Cristo, por ejemplo, arroja a los falsos profesantes al infierno, ¿qué es lo que les va a dirar? ¿Qué es lo que les va a decir? Les va a decir: nunca os conocí, hacedores de maldad. Y eso no significa que Dios no supo información acerca de ellos. Obviamente Cristo sabe todo lo que ellos hacen. El punto es que no tenían una relación personal con Él. No hubo una relación íntima, amorosa. Es por eso que Jesucristo también puede decir que esta es la vida eterna, que te conozcan a ti, el único Dios verdadero, y a tu Hijo Jesucristo. Es por eso que Pablo puede decir en Romanos 8 de que a los que de antemano Dios conoció, hasta que si Dios conoció a una persona, también los llamó, los justificó y los glorificó. Porque cuando Dios entra en una relación íntima, estrecha, amorosa con una persona, es una relación que perdura toda la eternidad. Y por eso Pablo termina esa sección de Romanos 8 diciendo: si Dios nos conoció de antemano, es de que ahora nada puede separarnos ¿de qué? Del amor de Dios. Porque si conoces a Dios, Dios te ama. Si no conoces a Dios, Dios no te ama. Sin embargo, Juan plantea el contraste en el versículo 8. El que no ama, no ha conocido a Dios, porque Dios es amor. Juan sigue con su examen, nos pregunta nuevamente: ¿amas? Si no amas, es que no tienes esa relación con Dios. De hecho, nunca has conocido a Dios. El punto es que es imposible que alguien tenga una relación con Dios sin que haya amor en su vida. Es imposible. Dios, por naturaleza, muestra su amor por medio

de todos los que él ha salvado. Y entonces Juan prueba su punto con unas frases más famosas de la Escritura al decir que Dios es amor. Dios es amor. Si Dios está en tu corazón y Dios es amor, habrá evidencia de su amor en tu vida. Y punto, sin excepción. Y hay tantas implicaciones de esa verdad. Obviamente no hay tiempo para desarrollar todas, pero quisiera subrayar algunas cosas. Primero, tal vez lo más obvio en el contexto. Cuando alguien nace de nuevo, cuando Dios salva a alguien, cuando Dios conoce a alguien, todos los afectos de esa persona cambian. Ahora, con el amor de Dios en el corazón del creyente, el cristiano ama a las cosas que Dios ama. Ama la santidad, la pureza, la gloria de Cristo. Ama a la novia de Cristo. Algo que hemos estado enfatizando en esta conferencia. Algunos supuestos cristianos dicen, amo a Dios, pero no amo a la iglesia. Esto es bíblicamente imposible. Es imposible. No te engañes. El amor de Cristo, el amor que le guió a morir, a dar su vida por su novia, no puede estar en tu corazón sin que tú también ames a esa novia. Es imposible. Si tú profesas ser cristiano, pero sigues amando las mismas cosas que amaste antes de supuestamente llegar a Cristo, Juan, con todo el resto de la Escritura, te dice que no conoces a Dios. No conoces a Dios. Debes arrepentirte, negarte a ti mismo y confesar tu pecado. Una segunda implicación, tal vez un poco más teológica. Aunque no lo crean, creo que la expresión Dios es amor demuestra la Trinidad. Josías, ¿cómo es que la frase Dios es amor prueba la Trinidad? Bueno, pensemos un poco, tomemos un paso atrás. Dios es inmutable, ¿amén? Dios no cambia. Okay. Juan nos dice Dios es amor, no de que llegó a ser amor. Es decir, de que Dios es y ha sido amor por toda la eternidad, porque Dios no cambia. Si Dios fuese una sola persona y Él existía solo antes de la creación de nosotros, entonces sería imposible decir de que Dios es amor, porque no habría a quien amar. El hecho de que hubo amor, de que Dios fuese amor aún antes de nuestra existencia, prueba una pluralidad de personas en la Trinidad. El Padre amando perfectamente al Hijo, al Espíritu y viceversa por toda la eternidad. Jesucristo habla de esto en Juan 17, recuerdan. Menciona el amor con que tú me has amado antes de la fundación del mundo. Pide que ese amor ahora esté en nosotros. De que el amor del Padre hacia su Hijo sea el amor que ahora habita en nosotros. Es una declaración realmente increíble. Vamos a regresar a eso en unos momentos. Pero solamente quisiera como mostrarles que cuando estamos estudiando frases como esta, de que Dios es amor, de que las implicaciones son tan profundas. Si tomamos un momento para simplemente meditar y pensar y profundizar en las bellezas de lo que Dios nos está diciendo en su palabra. Una tercera implicación que Dios es amor es de que nunca agotaremos el amor de Dios, jamás. No es de que Dios a veces ama y a veces no, es de que Dios es amor. Dios es amor. Es imposible que deje de ser amor. En el momento que Él decide amarnos, ese amor se convierte en un amor eterno, indestructible, inagotable.
Nada puede separarnos de su amor, porque Él es amor. Cuarta implicación, muy importante. El amor de Dios es la explicación de sus acciones y no al revés. Eso es muy importante. Dios no nos ama porque Cristo murió por nosotros. Muy importante entender esto. Dios no nos ama porque Cristo murió por nosotros. Algunos enseñan y piensan eso, de que ya que Cristo murió por nosotros y nos hizo dignos de amor, ahora Dios nos ama. No. Dios no nos ama porque Cristo murió por nosotros. Cristo murió por nosotros porque Dios nos ama desde la eternidad. Y es maravilloso pensar y meditar en estas realidades, ¿no? Un quinto recordatorio. Es de que cuando leemos la frase Dios es amor, nos recuerda también de otras frases, ¿no? Dios es amor, pero recordamos de que en el primer capítulo Juan nos dijo que Dios es luz. Y luego nos recordamos de que Dios es fuego consumidor, que Dios es celoso, Dios es santo. Y esto lo que nos enseña es de que cuando Juan dice de que Dios es amor, no estando poniendo el amor como un atributo dominante que cancele a los demás atributos. Está presentando el amor de Dios como uno de los atributos de Dios que viven en perfecta armonía los unos con los otros, en una perfecta unidad en Dios. Dios no es parte amor y parte luz y parte santo, es completamente amor y completamente luz. Y la verdad es que es mucho mejor que sea así. Porque esto significa que cuando Dios ama, ama con todos sus demás atributos. No viven aislados de los demás. Cada una de las obras de Dios es una expresión de la totalidad de sus atributos. Por eso Dios ama con todo su poder. Ama con todo su conocimiento lo que es mejor para ti. Dios nos ama con toda su fidelidad. Pero también el hecho de que Dios es amor significa que Dios ama de manera santa y de manera justa. Que implica de que Él no puede derramar su amor en un criminal que merece su ira, porque sería injusto. Es por eso que el punto 2 es tan crucial. El segundo motivo de por qué debemos amarnos a nosotros, los unos a los otros, es porque Dios practica el amor con nosotros. Ven ahí el versículo 9, dice, en esto se mostró el amor de Dios para con nosotros, en que Dios envió a su Hijo unigénito al mundo para que vivamos por Él. Increíble, el Hijo amado. El Hijo en quien Dios Padre encuentra su complacencia, su único Hijo, y lo envió al mundo para que por medio de su muerte tú y yo tengamos vida. Sé que para algunos eso suena muy básico. Hay algunos cristianos que ven versículos como Juan 3:16, que habla del amor de Dios al enviar a su Hijo al mundo, y lo ven para como los verdes en la fe, que es un versículo para los principiantes, para los inmaduros que acaban de nacer en la fe. Pero el amor de Dios expresado en el Calvario es la cima del cristianismo, la perfecta expresión de todos los atributos de Dios. El punto más sublime, más inescrutable, más insondable posible. No puedes tener un pensamiento más elevado, porque nadie puede llegar a una comprensión total del amor de Dios expresado en la cruz del Calvario. Es imposible. Por eso Pablo ora por los Efesios, y eso es lo que ora.
de que ellos pudieran ser capaces, plenamente capaces de comprender la anchura, la longitud, la profundidad, la altura del amor de Cristo que excede, ¿qué? Excede todo conocimiento. Es imposible tocar fondo en esta doctrina, el amor de Dios expresado en la cruz del Calvario. Debemos rogarle a Dios que nos ayude todos los días a crecer en nuestro entendimiento de su amor en la cruz. Entender cómo la cruz nos revela las perfecciones de Dios, a un Dios justo, santo, lleno de ira, derramando su ira a su Hijo para aplacar su propia ira en contra de los pecadores que ama. Es insondable. Nosotros que estábamos muertos en nuestros delitos y pecados, hemos recibido vida nueva en Cristo. O sea, lo vil, lo despreciable de este mundo, fuimos amados por el Santo Dios. ¿Qué verdad tan inescrutable, tan imposible de explicar? ¿Por qué Dios nos salvaría a nosotros cuando le cuesta la vida de su Hijo? No existe teología más profunda. De hecho, el centro de la mejor teología sistemática jamás escrita, que entre paréntesis se llama Romanos, escrito por Pablo, el centro de ese libro, en Romanos 5 al 8, es donde Pablo explica de que aun siendo pecadores, Cristo murió por nosotros. Así se muestra el amor de Dios. Y termina esa sección hablando otra vez de que nada puede separarnos de su amor. El punto es de que solo en las llagas del Cordero uno observa lo que es amor genuino. Es allí en la cruz que comenzamos a ver el amor de Dios, y es allí entonces, y solamente allí, que vemos cómo es de que nosotros debemos de amar. Porque el amor con el cual nosotros debemos de amar busca el bien de su amado aunque le cueste su vida. Es un amor sacrificial, un amor que lo entrega todo, un amor desinteresado, un amor que piensa en el otro antes de en sí mismo. El mundo no sabe, el mundo no puede amar de esa manera. El mundo ama entre comillas, para recibir bendición. Dios ama para bendecir a otros. El mundo ama para que alguien más suple con sus necesidades. Dios no tiene necesidades. Dios no necesita nada. Dios no es servido por manos de hombres como si necesitase de algo, Pablo dice. Pues Él es quien da a todos vida y aliento y todas las cosas. Por eso Dios ama de la abundancia de sus bendiciones sin querer, sin necesitar algo de regreso, porque no necesita nada. Y eso es lo que hace que su amor sea tan puro, tan perfecto. Porque sabemos de que no está buscando algo de regreso, porque no necesita nada de regreso. Está 100% completo en sí mismo, 100% contento consigo mismo. Pero Dios, tan bello que es, se deleita en sacrificarse a sí mismo para bendecir a otros. Eso es amor. El punto es de que si tú no sabes cómo amar así de manera sacrificial, es porque un amor genuino, un amor bíblico, no mora en ti. Juan persiste en definir el amor de Dios, dice en el versículo 10. En esto consiste el amor, no en que nosotros hayamos amado a Dios, sino en que Él nos amó a nosotros.
Otro elemento entonces del amor de Dios es de que Él siempre inicia. Él ama a los que no lo merecen. Juan nos dirá más tarde en el versículo 19 de este capítulo de que si amamos a Dios es porque, porque Él nos amó primero. Dios nos amó cuando éramos enemigos con Él. Miren, yo sé que es imposible que una persona ame a Dios por su propia cuenta. Teológicamente hablando, es imposible que un cadáver amara a Dios por su propia cuenta. Sin embargo, si fuese posible, por lo menos sería lógico. Sería lógico que una criatura amara a Dios. ¿Por qué? Porque es un Dios tan digno, tan hermoso, tan atractivo por la belleza de sus perfecciones. Sería por lo menos lógico que alguien amara a un ser tan perfecto, tan hermoso, tan bello. Pero el amor divino amó a cadáveres podridos en su pecado. El amor de Dios es un amor desinteresado, un amor inmerecido. Entonces, mis queridos hermanos, si tú proclamas ser cristiano, pero solamente amas a los cristianos que te parecen dignos de amor, si tú confiesas ser evangélico, pero solamente amas a tus hermanos que piensas que pueden regresarte alguna bendición, algún beneficio, entonces amas como Satanás, el padre de la falsa religión. ¿Entienden? Satanás es el Dios de la falsa religión. ¿Qué es lo que la falsa religión te dice? ¿Qué es lo que el legalismo te dice? Te dice que Dios te salvará si es de que tú colaboras con Él. Si tú contribuyes con tus buenas obras, entonces Dios te salva. Si tú le regresas un favor. Porque el Dios de, las falsas religiones no es tan bueno, no tan lleno de gracia para derramar bendición a la gente sin querer nada de regreso de ellos. Pero el único Dios verdadero nos dice: te amo a pesar de lo que eres. Te voy a bendecir a pesar de lo que mereces. No puedes amarme por ti mismo, pero yo voy a buscar tu bien. Porque me deleito en expresar amor a los que no lo merecen, porque me permite demostrar la gloria de la gracia de mi amor. Así se magnifica un amor genuino, puro, desinteresado. Hermanos, es asombroso. Nosotros crucificamos al Hijo de Dios. Y Dios nos amó sabiendo de que lo íbamos a hacer. Dios, ¿cuándo es de que nos conoció? Nos conoció antes de la fundación del mundo, a sabiendas de lo que somos, a sabiendas de lo que íbamos a hacer. Porque Él se deleita en reflejar y mostrar su bondad, su amor a sus criaturas. Dios, por decirlo así, explota de amor y tenía que aplicarlo a nosotros. ¿Ven lo maravilloso de esto? De que Dios, por gusto, decide amar a lo más indigno. Por gusto decide amar a lo vil, a lo despreciable. Escoge a nosotros para que su amor pueda expresarse en su forma más genuina, más pura. Juan continúa hablando de la expresión del amor de Dios al decir que envió a su Hijo en propiciación por nuestros pecados. Juan ya nos ha dicho, Juan, lo que hizo el Padre, envió a su Hijo. Ahora nos va a hablar de lo que hizo el Hijo. De que el Hijo hizo la propiciación por nuestros pecados.
Propiciación es una palabra tan clave, tan importante para nuestra fe. Habla de satisfacer la ira de Dios en contra de nuestros pecados. Toda la Escritura habla de esto. Esto es el contexto de toda la Escritura, de que Dios es un juez santo, Dios es un juez justo, y la paga del pecado es muerte. El alma que pecare, esa morirá. Entonces, cada pecado que el hombre comete, Dios lo escribe en su libro. Cada pecado. Cada pecado humano está documentado en el libro de Dios. Y al final del tiempo, en el gran trono blanco, Dios abre su libro y juzga a cada persona conforme a sus hechos, conforme a sus obras. Y el problema, obviamente, es de que cada humano es pecador y aún nuestras buenas obras son trapos de inmundicia delante de ese Dios santo. Y nuestro pecado ofende tanto a ese juez tan puro de que Dios lanzará a cada pecador al lago de fuego para recibir la ira de Dios por toda la eternidad, y aún así no será suficiente. No será suficiente porque el infierno sigue siendo eterno después de la eternidad. Es decir, de que ningún ser humano podrá hacer propiciación por su pecado. No tenemos la capacidad de pagar la deuda que merecemos aún en la eternidad. Aún después de toda la eternidad recibiendo el fuego y la furia de la ira de Dios, ningún ser humano hará propiciación por su pecado. Ningún ser humano después de la eternidad podrá decir, ya aplaqué la ira de Dios, ya esto es suficiente, ya recibí toda la ira que merezco, ya tiene que acabarse. Nadie, ningún ser humano podrá hacer propiciación por su propio pecado, es imposible. Pero tanto fue el amor de Dios que hizo un plan para propiciar nuestro pecado por medio de su Hijo Jesucristo. El Hijo amado cargó sobre sus hombros todo nuestro pecado, cada hecho, cada mala obra que está en el libro de Dios. Dios transfirió todo ese pecado a Jesucristo y cargó sobre Él la ira que merecemos. Y el Hijo tragó cada gota de la ira que merecemos. Es realmente imposible de comprender cómo es de que un ser podría recibir una ira tan tremenda. Pero es de que el Hijo de Dios es eterno, es infinito, es omnipotente. Y con todo su poder, Él pudo recibir toda la ira que su novia merecía. Y luego decir, consumado es. Ya no hay nada de ira que queda para mis hermanos. Ya toda la ira de Dios en contra de mis hermanos queda propiciada. Ya no hay ninguna enemistad entre Dios y mis hermanos. Ninguna ira que permanece. Tanto que Pablo nos puede decir en Colosenses 1 de que cuando Cristo nos presenta delante de su Padre, que nos va a presentar santos, sin mancha e irreprensibles delante de Él. Eso es demasiado. Que un día Cristo nos va a presentar delante del Padre, y el Padre en toda su santidad, en toda su justicia, nos va a ver de los pies a la cabeza y no podrá encontrar mancha en nosotros. Ese Cristo nos ha purificado totalmente. Totalmente. Es incomprensible. Y el punto es de que en la cruz el Padre trató a Cristo como si fuera yo.
castigando a Cristo por todo lo que yo he hecho, para que hoy nuestro Padre me puede tratar como si yo fuese Cristo. Y creo que a veces cuando hablamos de esto, cuando hablamos de este intercambio, cuando hablamos de la justificación, nos concentramos mucho en la parte de que nuestro pecado fue transferido a Cristo, de que Él propició nuestro pecado y que Dios vio a Cristo como si fuese nosotros y le crucificó por nosotros. Y esto es cierto. Pero la Biblia también nos anima a pensar de la otra parte, que es de que ahora Dios nos ve como ve a su Hijo Jesucristo. Y eso es la parte que no comprendo. Esa es la parte que nadie comprende. La parte inconcebible, la parte inimaginable. Que la manera en que Dios Padre ama a su Hijo Jesucristo en todas sus perfecciones es ahora la manera que nos ama a nosotros. Vayan conmigo a Juan 17. Es de que es tan increíble que no lo van a creer si yo lo digo. Juan 17:23. En el contexto, Jesucristo está hablando con su Padre, orando para que nosotros seamos uno con Dios. Y dice esto: yo en ellos y tú en mí, para que sean perfectos en unidad, para que el mundo conozca que tú me enviaste, ahora escuchen, y que los has amado a ellos, como también a mí me has amado. En griego es mucho más enfático, dice, los amaste como me amaste. Los amaste como me amaste. La forma en que Dios amó a Cristo en la eternidad pasada, Jesucristo está diciendo ahora, es la forma que nuestro Padre nos ama a nosotros. Es realmente inconcebible, rompe con nuestra mente el hecho de que Dios, ahora que estamos en Cristo, nos ama como ama a Cristo. Si tú crees que entiendes esto, creo que no entiendes nada. Tan lejos de la comprensión de nuestras pequeñas mentes, pero es la obra de Dios en su plan de redención, que nosotros fuésemos transformados a la imagen de Cristo para reflejar las perfecciones de Cristo, para llegar a ser los objetos de su eterno amor. Bueno, regresando al contexto, el punto de lo que Juan nos está diciendo en 1 Juan 4 es otra vez, ¿cómo debemos de amar? Y es por eso que está hablando de la cruz y la propiciación de la cruz, porque es la definición de cómo yo debo amarte. Tú que te preguntas cómo es que debo amar a mi hermano, dirígete a la cruz y busca reflejar el sincero interés de Cristo para bendecir a sus hermanos inmerecidos. Esto es amor. Bueno, Juan nos presenta con un último motivo para amar los unos a los otros. Dice, versículo 11, que Dios perfecciona el amor en nosotros. Dice, amados, si Dios nos ha amado así, debemos también nosotros amarnos unos a otros. Otra vez Juan les llama amados. Y otra vez, en plena vista del amor de Dios, lo que Dios ha hecho en Cristo por nosotros, nos exhorta a amar los unos a los otros. Y algo que quisiera subrayar, destacar un poco, es la palabra nos. De que Dios nos ha amado así. Hay mucha confusión en nuestros días acerca de esto. Hay cristianos que van y quieren evangelizar a la gente en la calle y dicen, Dios te ama. Y la gente, bueno, si Dios me ama, estoy bien.
Es cierto que la manera que Dios mostró su amor para con la humanidad es al enviar a su Hijo Jesucristo para que cualquier persona pueda ser salvo. Es cierto que Dios hace salir su sol sobre los justos y los malos. Pero Dios no ama al mundo como ama a nosotros. La Biblia no enseña eso. Dios aborrece al impío todos los días. El impío está bajo la condenación y la ira de Dios. Cuando la Escritura habla del amor de Dios para los suyos, es un amor exclusivo, es un amor especial, es un amor único. De hecho, tanto en el Antiguo como en el Nuevo Testamento, la ilustración más común, más repetida que se usa cuando describe el amor de Dios es de un matrimonio. Dios dice a Israel en Isaías, tu marido es Jehová de los ejércitos. Pablo, cuando habla del matrimonio, ¿no?, es que Cristo murió por su esposa, que es la iglesia. El punto que quiero destacar es de que Cristo no murió por varias esposas. Cristo no tiene varias mujeres. Cristo no oró por el mundo, no se sacrificó por el mundo. En Juan 17, Jesucristo dice, yo oro por los que me diste. Yo me santifico por ellos. El amor de Dios para su pueblo es un amor especial, es un amor único. Y debe ser confortante para nosotros sentir ese amor especial reservado solamente para nosotros. Que Dios es un amante celoso, que guarda su afecto solamente para lo suyo. Y es reconfortante porque es ese amor celoso que nos garantiza de que Él jamás va a permitir que alguien nos haga un daño eterno. Es imposible. Y como comentó hermano Paul, nosotros que somos casados, o sea, es una ilustración muy vívida, ¿no? Pensar en que alguien va a lastimar a mi esposa. Imagínate que si yo fuese un ser omnipotente. ¿Alguien va a tratar mal a la esposa de Cristo? Cristo jamás lo permitiría. Él va a garantizar de que todo lo que ocurre es para nuestro bien eterno. Él lo va a garantizar porque Él nos ama con un amor único, reservado para su esposa, que la protege del mundo. Nada puede arrancarnos del amor sublime que Él ha derramado en nuestros corazones. Es glorioso. Pero nuevamente, cada vez que Juan menciona el amor de Dios es con una exhortación. Si Dios nos ha amado así, amémonos los unos a los otros. Y otra vez repito, no odiamos al mundo. Ellos son nuestro campo misionero, queremos alcanzarlos. Pero el amor que debe de existir en la iglesia local debe ser un amor especial, que no tenemos para con todos. No tengo el mismo deber de amar a la gente de la calle en la misma forma que tengo de amar a mis hermanos acá. Debo amar a mis hermanos y hermanas. Y sé que suena un poco raro en nuestra cultura hablar de amar a mis hermanas y a mis hermanos. Vivimos en un mundo que ha distorsionado tanto el concepto de amor que para algunos hablar del amor es hablar de la sensualidad. Y esto revela qué tan lejos están de las cosas de Dios. Acá se trata de un amor puro, el puro y santo interés de bendecir a mis hermanos, aunque me cueste, aunque no pueden hacer nada para bendecirme de regreso. El amor que aquí se trata no hace nada indebido, no busca lo suyo. Y esta es la regla de oro, ¿no?, de que debemos amar a otros como quisiéramos ser amados, ¿no? La manera que se refleja también en la cruz, en el amor de Dios. Hermanos, seamos conocidos por ese amor. En particular nosotros que somos reformados, nosotros que predicamos del infierno, nosotros que predicamos del pecado, nosotros que amonestamos a la gente que debe huir de la ira de Dios,
Nosotros que llamamos a la gente al arrepentimiento. Nosotros que nombramos a los falsos maestros. Nosotros que sentimos la necesidad de tapar la boca de los lobos que van a atacar al rebaño. Tenemos que tener cuidado. Porque aunque debemos predicar y hacer esas cosas, existe un peligro que si solamente predicamos así, de que seamos conocidos como contenciosos, cuando debemos ser conocidos por nuestro amor. Jesucristo nos dice: en esto conocerán que sois mis discípulos, por sus discusiones teológicas. Si tuvieres amor los unos con nosotros. Entonces yo sé que para algunos están escuchando un sermón sobre el amor de Dios y es como, uy, Josías necesita balancear esto con la santidad de Dios. Josías necesita balancear esto y decir de que el amor no puede estar desligado de la verdad de Dios. Mira, habrá otro momento para eso, donde estamos en otro texto. Pero hoy estamos en 1 de Juan y la Escritura no necesita ser balanceada por mí. La Escritura necesita proclamada por mí. La Escritura necesita, y no necesita, no, Dios no me necesita. Pero el punto es que mi responsabilidad no es de balancear la Escritura, mi responsabilidad es proclamarla tal cual está. Por eso me encanta la ilustración que Pastor MacArthur siempre da del mesero. El trabajo del mesero es simplemente presentar la comida tal cual está a la persona. No va a dejarla enfriar un rato, no va a echarle sal, no va a tocarlo. No va a pensar de que pueden mejorarlo. O sea, este es el mejor mensaje. Mi deber es proclamarlo. Así que les animo. En referencia al amor de Dios. ¿Tú sirves a tus hermanos? ¿Te fatigas para bendecir a tus hermanos? ¿Buscas edificar a tus hermanos? Es un mandato, es un imperativo. Es un imperativo, ¿no? Pero es algo interesante, ¿no? De que al inicio del párrafo Juan nos dijo de que cada cristiano ama por definición porque ha nacido de Dios. Y ahora nos exhorta a amar. ¿Cuál es? Si cada cristiano necesariamente ama, ¿cómo es que me exhorta a hacer algo que es un hecho de que cada cristiano ama? Bueno, no es contradicción. Tres realidades que nos ayudan. Primero, aunque cada cristiano ama, ningún cristiano ama como debe. Cada cristiano debe esforzarse para amar más como Dios nos ama. Segundo, observamos la gran tensión entre la responsabilidad humana y la soberanía de Dios. Dios soberanamente ha puesto su amor en nosotros, pero yo tengo la responsabilidad de aplicar ese amor. Y si amo, entonces voy a decir con Pablo de que Dios hizo en mí tanto el querer como el hacer para su gloria. Y tercero, no nos olvidemos de que esto se escribió de acuerdo con Juan para dar al creyente certeza de su salvación, ¿no? Que nosotros miremos esto, miremos el amor de Dios y digamos, uy, cuánto lamento el hecho de que no puedo amar como quisiera. No puedo amar como Dios me ama, pero veo de que amo, veo el amor de Dios en mi vida. Y esto debe ser una prueba de que Dios está obrando en mi corazón. Debe ser una alegría. Pero si eso es cierto, también existe la otra posibilidad. Es de que alguien escuche las palabras de Juan, de que cada cristiano ama. Y ya sabes qué. No, o sea, hay gente en mi congregación que odio. Hay gente en mi congregación que no he perdonado. Y la persona que piensa esto, que entiende esto, tiene que entender de que no ha nacido de nuevo, que no conoce a Dios, ¿no? Y la única manera en que esa persona va a tener certeza de su salvación es si hoy se arrepiente, es si hoy confiesa sus pecados,
es si hoy confiesa a Jesucristo y pide perdón para que Dios derrame su amor en él. Bueno, en conclusión, hermanos, el punto es de que el amor de Dios es la marca irrefutable de una iglesia bíblica. Porque una iglesia bíblica está compuesta de gente redimida, y gente redimida tiene el amor de Dios. Entonces podemos hablar de muchas cosas en la conferencia, cosas muy buenas, muy importantes, la verdad, etc. Pero sin amor, Pablo nos dice, de nada sirvo. Si conoces mucha verdad, mucha teología, pero no sabes amar, ese conocimiento que tú tienes solamente va a elevar, va a aumentar tu nivel de responsabilidad delante de un santo Dios. Y solamente va a aumentar el juicio y la ira que tú vas a recibir en el infierno. Porque el conocimiento no es la marca única de salvación, ¿no? El amor de Dios derramado en el corazón, de acuerdo con Juan, es lo que nos informa de que Dios nos ha salvado. Obviamente no me malinterpretes, no estamos diciendo que llegamos a la salvación por medio del amor. No es de que nuestras obras de amor nos salvan, no, la salvación es únicamente por fe en Jesucristo. Pero estamos hablando de cómo saber si Dios te ha salvado. Y Juan nos ha dicho de que la prueba que debemos tomar es para ver si nosotros amamos o no. Nosotros amamos o no. El amor de Dios debe ser evidente en todo lo que hacemos, hermanos. Y si el amor de Dios no es evidente en tu vida, busca a uno de los pastores que estamos acá. Porque hoy es el día en que si tú te arrepientes y crees en Jesucristo, puedes recibir el amor de Dios expresado en la cruz del Calvario. Vamos a orar. Señor, damos gracias por tu gran amor. Gracias por el Evangelio, que es tu poder que nos ha salvado. Y te rogamos en esta tarde, Señor, que saliendo de este lugar ya con nuestras mentes llenas de tu verdad, llenas de mucha teología, que podamos aplicar eso a nuestras vidas, en la forma en que ministramos a nuestros hermanos, amándolos, mostrando tu amor a los demás. Gracias porque sabemos de que cuando nosotros amamos los unos a los otros, el mundo puede ver tu amor en nosotros. Y aunque nadie jamás te ha visto, cuando amamos a nuestros hermanos, el mundo ve tu amor y tu presencia permaneciendo en nosotros. Y que esto sea el empiezo de una conversación en donde podamos hablar de tu amor, dar las buenas nuevas y que tus escogidos lleguen a la salvación. Damos gracias en el nombre de Cristo Jesús.

Nuestro interés esta mañana es pensar en el tema dentro del contexto general del ministerio de la iglesia y, como bien lo mencionó Esther, buscar la respuesta en la palabra de Dios. Lo que buscamos como resultado es esta mañana que la edificación del cuerpo de Cristo. Buscamos que todo el cuerpo de Cristo sea edificado. Pablo, dirigiéndose a los creyentes en Éfeso, ustedes recuerdan, les dice en Efesios 4, 15 al 16, no tienen que buscarlo, simplemente se los leo, sino que siguiendo la verdad en amor, crezcamos en todo en aquel que es la cabeza, esto es Cristo, de quien todo el cuerpo, bien concertado y unido entre sí por las coyunturas que se ayudan mutuamente, según la actividad propia de cada miembro, y este es el resultado, recibe su crecimiento para ir edificándose en amor. Es obvio que este pasaje nos dice que la edificación del cuerpo de Cristo, o sea, la edificación de la iglesia, se logra cuando cada miembro del cuerpo funciona según la actividad propia de cada uno. Esto nos hace ver que puede haber miembros del cuerpo de Cristo que no están funcionando según su actividad apropiada. Y tristemente sucede. Debemos entender y funcionar dentro del rol que Dios ha designado a cada uno de nosotros, en el ministerio de la iglesia. Y cuando digo esto, me refiero a tanto varones como mujeres. Cada uno tenemos un rol particular. Muy bien. Tal vez no se dio el anuncio, pero les pido por favor que si tienen su celular prendido, lo apaguen, lo pongan en vibrador o lo depositen en la bolsa de la ofrenda más tarde, porque no queremos ser interrumpidos. Por favor. Yo sé que es muy fácil olvidarse que uno tiene el celular y que uno lo tiene prendido, pero por favor, háganos ese favor. También lo mencionó Esther. Es claro que en nuestra época, en nuestra sociedad en la cual vivimos, la gente está confundida, para decir algo, en cuanto a los roles y en cuanto a los papeles de hombres y mujeres. Nos encontramos en un ambiente y contexto cultural donde el concepto del rol masculino y femenino están borrados. Francamente, en algunos casos están de cabeza. Lo que observamos por medio de los medios de comunicación, y me refiero a revistas, diarios, programas de televisión, películas, que estamos siendo bombardeados con valores y conceptos absolutamente antibíblicos. Hoy, de manera descarada, se está promoviendo y exaltando todo lo que Dios prohíbe. La perversión sexual no tiene frenos y se presenta como algo normal. Ya no hay diferencia de sexos y en tu vida sexual tú puedes hacer lo que se te da la gana y expresarte sexualmente como quieres. Si te crees que eres mujer, aunque eres hombre o viceversa, adelante. El punto es, exprésate. Tú tienes la libertad y el derecho de hacerlo. También en términos de roles masculinos o femeninos, la sociedad enseña que ya no tenemos que poner énfasis en eso, sino que todos somos iguales. Las diferencias y barreras de género no deben existir, es lo que se nos dice. Pero, ¿qué acerca del matrimonio? ¿Quién de los dos es el líder? ¿Cómo se toman decisiones? En términos de una relación matrimonial, otra vez, muchos están diciendo que no debemos poner ningún énfasis en diferencias, sino en la igualdad. ¿Qué de nosotros que procedemos de países hispanoamericanos? Culturalmente, en nuestros contextos latinos, existe una lucha entre hombres y mujeres. Estoy hablando de géneros, una lucha de géneros, donde observamos, y ustedes estarán de acuerdo conmigo, dos extremos. Por un lado, y estos extremos son a veces cada día más notables, por un lado tenemos el machismo, ¿no es cierto? Como lo expresa la canción mariachi, yo soy rey, con dinero o sin dinero,
Siempre hago lo que quiero y mi palabra es ley. Ese es un extremo. Machismo.

La razón es porque nos hemos alejado o hemos abandonado lo que Dios ha diseñado y establecido como roles para el hombre y para la mujer. Eso es lo que ha pasado. Dios nos ha dado un manual de instrucciones específicas en cuanto a su diseño y voluntad para cada uno de nosotros. Ese manual se encuentra en su palabra. Es su palabra. En muchos casos, aún como cristianos, como hijos de Dios, hemos dejado a un lado el manual, lo hemos ignorado completamente y nos dejamos llevar por nociones que normalmente tienen su origen en ideas humanas. Entonces, el enfoque nuestro hoy es considerar bíblicamente lo que Dios dice en su palabra sobre el rol de la mujer o el diseño divino para la mujer, que es el título de nuestro seminario. Toda esta discusión debe comenzar con un entendimiento claro de Génesis, capítulo 1 al 3. Si quieren abrir sus Biblias está bien, si no yo voy a referirme a ello. Génesis 1 al 3, los tres capítulos. No vamos a estudiarlos en detalle, por supuesto. Pero en este pasaje es donde encontramos la definición y el fundamento de los papeles, de los roles de que hombres y mujeres tienen en el plan de Dios para el matrimonio, para la familia y también para la iglesia. En Génesis 1, 27 al 28, tenemos el relato de la creación del hombre y la mujer. Y creó Dios al hombre a su imagen, y a imagen de Dios lo creó. Varón y hembra los creó. Y los bendijo Dios y les dijo: fructificad y multiplicaos, llenad la tierra y sojuzgadla, señoread en los peces del mar, en las aves de los cielos y en todas las bestias que se mueven sobre la tierra. ¿Qué notamos en este pasaje? Lo primero que notamos es el diseño divino. Tanto el hombre como la mujer fueron hechos a imagen y semejanza de Dios. Ambos reflejan a su Creador. Como Dios, ambos tienen una personalidad racional, ambos poseen intelecto, emociones, voluntad. Son distintivos de Dios, características de Dios. Pero al mismo tiempo, notamos que ambos son distintos. Varón y hembra los creó. Desde la creación, Dios nos hizo distintos. Igualdad. Porque ambos fuimos creados a imagen de Dios, no implica igualdad de funciones o igualdad de roles. Por ejemplo, un tornillo y una tuerca, como ilustración, son iguales en cuanto al metal que los compone, ya sea hierro, acero, bronce, lo que sea. Pero la función del tornillo y la función de la tuerca son dos funciones absolutamente distintas. En el capítulo 2 de Génesis, continúen conmigo, ahí en Génesis leemos o tenemos una descripción ampliada con más detalle de cómo Dios hizo al hombre y a la mujer. Ahí comenzando con el versículo 7, dice así: entonces Jehová Dios formó al hombre del polvo de la tierra y sopló en su nariz aliento de vida y fue el hombre un ser viviente. Dios primero, noten, forma al hombre. Es importante notar esto. Dios hizo al hombre de una manera significativamente distinta a cómo Él creó a la mujer. Dios coloca al hombre en el huerto del Edén para cuidarlo y le da un mandamiento. Y leemos en el versículo 15: tomó pues Jehová Dios al hombre y lo puso en el huerto del Edén para que lo labrara y lo guardase. Y mandó Jehová a Dios al hombre diciendo: de todo árbol del huerto podrás comer, mas del árbol de la ciencia del bien y del mal no comerás, porque el día que de él comieres, ciertamente morirás. Está hablando de muerte espiritual ahí específicamente. Inmediatamente en el versículo 18, otra vez leemos: y dijo Jehová a Dios, o dijo el Señor Dios: no es bueno que el hombre esté solo. Le haré ayuda idónea para él. Versículo 21. Entonces el Señor hizo caer un sueño profundo sobre el hombre y éste se durmió y Dios tomó una de sus costillas y cerró la carne en ese lugar. Noten cómo la mujer fue creada de una costilla del hombre. Y de la costilla que el Señor Dios había tomado del hombre, formó una mujer y la trajo al hombre y el hombre dijo: esta es ahora hueso de mis huesos.

carne de mi carne, ella será llamada mujer porque del hombre fue tomada, o varona, creo que dice Reina Valera. Adán reconoce que Eva era su compañera y su complemento perfecto, su ayuda idónea. El pasaje concluye en los versículos 24 al 25, donde conocemos bien este pasaje, lo leemos cada vez que alguien contrae matrimonio. Por tanto, el hombre dejará a su padre y a su madre, se unirá a su mujer y serán una sola carne. Y estaban ambos desnudos, el hombre y su mujer, y no se avergonzaban. Este es el diseño original, sin ninguna imperfección, sin ninguna contaminación de pecado. En el jardín del Edén, en el huerto del Edén, Adán fue creado primero, estableciéndolo como cabeza sobre su esposa y sobre la creación. El hecho que Adán dio nombre a Eva indica algo muy interesante en el Antiguo Testamento, y es esto: el privilegio de aquellos que tenían autoridad en el Antiguo Testamento. Dar nombre a alguien implica tener autoridad. En esta relación perfecta, ambos eran espiritualmente iguales ante Dios, ambos llevaban la imagen de Dios, pero fueron creados para funciones distintas. Dios establece a Adán como la cabeza y el líder en la relación matrimonial y a Eva como su ayuda idónea y complemento. Todavía estamos en el jardín del Edén y quiero que noten algo. Ambos estaban absolutamente satisfechos con los roles o las funciones, los papeles que Dios había designado para cada uno. Todo iba bien, iba fenómeno. Hasta aquí, pero entramos al capítulo 3. Todo va bien hasta que llegamos al capítulo 3 y la entrada del pecado en la experiencia humana, y las horribles consecuencias que esto conlleva y que trajo a la raza. Dice ahí, la serpiente era más astuta, más que todos los animales del campo que Jehová había hecho, la cual dijo a la mujer, ¿con qué Dios ha dicho? La idea, ¿no? Cínico, sátiro. No comáis de todo árbol del huerto. No es lo que Dios dijo, ¿se acuerdan? Y la mujer respondió a la serpiente, del fruto de los árboles del huerto podemos comer, pero del fruto del árbol que está en el medio del huerto, dijo Dios, no comeréis de él ni le tocaréis para que no muráis. Entonces la serpiente dijo a la mujer, no moriréis. Negando lo que Dios había dicho. Sino que sabe Dios que el día que comáis de él, serán abiertos vuestros ojos y seréis como Dios, sabiendo el bien y el mal. Y vio la mujer que el árbol era bueno para comer y que era agradable a los ojos y árbol codiciable para alcanzar la sabiduría, y tomó de su fruto y comió y dio también a su marido, el cual comió así con ella, como ella. Entonces, noten ahí, fueron abiertos los ojos de ambos y conocieron que estaban desnudos, entonces cosieron hojas de higuera y se hicieron delantales. En el momento que pecaron, desobedecieron a Dios, entró el pecado a la raza. Saben que hicieron mal. Hasta el momento no tenían idea. Ahora sí. El diablo, por medio de la mentira, engaña a Eva, torciendo y negando lo que Dios había dicho y lo que Dios había establecido. Eva desobedece el mandamiento de Dios de no comer el fruto, pero Eva también actúa independientemente de la autoridad de su esposo y come del fruto prohibido y da de comer a su esposo. Adán, por su parte, peca por desobedecer el mandamiento de Dios y sucumbe a la tentación siguiendo a Eva. ¿Quién era el líder de la relación? Adán, por diseño. Acá noten lo que pasa, los roles se invierten. La ayuda idónea usurpa la autoridad de Adán. Adán no ejercita su función de líder. Ambos tuercen el plan de Dios para su relación matrimonial y la raza humana cae en esta condición que conocemos de pecado y muerte espiritual, con la que todos nacemos, entre paréntesis. A partir de ahí, resultado es que la relación entre el hombre y su mujer en el matrimonio nunca, jamás serían lo mismo. Leemos en el capítulo 3, Génesis 3:16,
Y como parte de las consecuencias de la desobediencia de Eva y la caída en el pecado, noten, Dios dice, en gran manera multiplicaré tu dolor en el parto, con dolor darás a luz los hijos, y con todo tu deseo será para con tu marido, y él tendrá dominio sobre ti. ¿Qué quiere decir eso? La primera parte del versículo es muy fácil de entender. Cada una de ustedes, madres, sin duda, puede decir amén a eso. Cada una de ustedes ha sufrido esa experiencia si son madres. Pero la segunda parte del pasaje dice, tu deseo será para tu marido y él tendrá dominio sobre ti. Esto es ya más difícil. ¿Qué quiere decir eso? Bueno, esta no es una referencia al deseo sexual. Que antes de la caída, por ejemplo, ya tenían. Fueron creados como seres sexuales, varón y hembra, y el Señor dice, multiplicaos. Es mandamiento de Dios. La palabra deseo tiene la idea de control, la idea de querer controlar. Esta palabra aparece en el capítulo 4 de Génesis, en el versículo 7, en referencia al pecado y Caín, en el pecado y Caín, en una construcción similar. El versículo 7 dice, noten, el pecado yace a la puerta y te codicia, la misma construcción, pero tú debes dominarlo. El pecado deseaba controlar, enseñorearse de Caín, pero Dios le dice a Caín, tú debes tener control sobre él. En Génesis 3:16, entonces, cuando dice, tu deseo será controlar a tu marido, pero él te dominará, eso es lo que está diciendo. Esta ha sido la batalla entre los sexos desde la caída y la raíz de todas las tensiones en el matrimonio. Por eso tenemos hombres machistas y mujeres Toña Machetes. Porque ahí comenzó todo. Ahí se encuentra la raíz, en la caída. Y la maldición de Dios vino, la distorsión de la mujer y su rol apropiado, que era estar sumisa o sometida al liderazgo de su marido, y el hombre actuó en una manera inapropiada, perdió su autoridad, y como resultado las mujeres, por naturaleza caída hoy, tienen la inclinación pecaminosa de usurpar la autoridad del hombre, y los hombres, por su parte, tienen la inclinación pecaminosa de poner a las mujeres bajo sus pies. Eso es lo que está pasando. Con esto como trasfondo, ahora sí vamos al pasaje que queremos estudiar. ¿Ustedes creían que me iba a quedar en Génesis? No. Vamos a 1 Timoteo. Y aquí sí, 1 Timoteo capítulo 2, versículos del 9 al 15, donde específicamente Pablo nos habla del diseño y plan de Dios para la mujer en la iglesia. 1 Timoteo 2, versículos del 9 al 15. Pero van a notar ustedes que es muy importante que recordemos lo que acabamos de repasar en Génesis, a la luz de lo que Pablo nos enseña aquí. Dice así, versículo 9, asimismo las mujeres se vistan con ropa decorosa, con pudor y modestia, no con peinado ostentoso, no con oro o perlas o vestidos costosos, sino con buenas obras, como corresponde a mujeres que profesan la piedad. Y no permito que la mujer enseñe ni ejerza autoridad sobre el hombre, sino que permanezca callada. Porque Adán fue creado primero, después Eva, y Adán no fue engañado, sino que la mujer, siendo engañada completamente, cayó en transgresión, pero se salvará engendrando hijos si permanece en fe, amor, santidad y santidad con modestia. Partes de este pasaje son difíciles, pero lo vamos a explicar. Es aparente para todos que el tema y la función de la función de la mujer en la iglesia es algo que, como mencioné, se ha convertido en un punto controversial, un punto tenso. ¿Por qué? Bueno, tiene que ver con los valores culturales que han sido absorbidos, que dominan a la sociedad y que se han metido, infiltrado en la iglesia también. Eso está pasando.
Sin duda la razón de este debate sobre el papel de la mujer en la sociedad, en la familia y particularmente en la iglesia es el resultado del movimiento feminista, el movimiento feminista moderno. El feminismo se ha infiltrado en la cultura de toda sociedad moderna y como siempre sucede, lo que afecta a la sociedad se mete en la iglesia. Siempre sucede así. El papel de la mujer en la iglesia está siendo debatido hoy, desafortunadamente, no teniendo como base las páginas de la Escritura, lo que Dios dice en su palabra, sino que están discutiendo el rol de las mujeres basándose en ideas humanas, en sociología, psicología, antropología, etc. Todas estas son filosofías humanas. Y tristemente, la palabra de Dios ha quedado a un lado. La palabra de Dios no es la base donde buscamos la solución al problema, en general. El debate no está siendo guiado por la palabra de Dios, sino por nueva información, cuyo origen, como mencioné, se encuentra en valores culturales. Feminismo moderno, en particular. Es triste ver cómo la iglesia, que según este libro nos dice Pablo, debe ser columna y sostén de la verdad, 1 Timoteo 3:15, está sucumbiendo ante la presión de la filosofía feminista. O sea, la verdad de Dios está quedando a un lado y lo que cuenta, bueno, hoy vivimos en un mundo distinto, contemporáneo, moderno, tenemos que acomodarnos y seguir lo que más o menos la sociedad nos está mostrando. No, señor. El liderazgo de esta iglesia aquí en Grace Community Church tiene como meta y pacto delante de Dios mantenernos íntegros en cuanto a la enseñanza de su palabra y no caer víctimas de lo que está sucediendo en la sociedad que nos rodea. Y esto es cada día más difícil de continuar y mantenerse y permanecer. Sabemos que la sociedad, nos enseña la palabra de Dios, está controlada por el maligno. 1 Juan 5:19. El maligno está en control de este cosmos, de este mundo, dice 1 Juan 5:19. En Efesios 2, del 1 al 3, que estamos estudiando los domingos, nos dice que el mundo está siguiendo, la gente está siguiendo la corriente de este mundo, el espíritu de aquel que opera y funciona y controla este mundo. Ahí lo dice Pablo, mejor lo leo en lugar de simplemente referirme. Dice acá que nosotros todos andábamos en otro tiempo según la corriente de este mundo. Aquí está, conforme al príncipe de la potestad del aire, el espíritu que ahora opera en los hijos de desobediencia. Todo el mundo está bajo el control del maligno. Todo el mundo está bajo el control de el príncipe de la potestad del aire, el espíritu que ahora opera en todos los hijos de desobediencia. ¿Quiénes son estos? La gente sin Dios, la gente sin el Señor. El Señor Jesucristo, dirigiéndose a aquellos que le seguían pero no creían en Él, les dice en Juan 8:44, vosotros sois de vuestro padre, ¿quién? El diablo. La gente se encuentra en esa condición, son todos hijos del diablo. Hijas del diablo, sin Cristo. Uy, pero Henry, eso es muy fuerte. El Señor Jesús dice eso. Esto es triste, que la iglesia adopta entonces valores de la sociedad que la rodea sin darse cuenta que al hacer esto se están identificando con aquel que es el enemigo de la iglesia, es el que controla este mundo, es el maligno, es el diablo. Es el príncipe de la potestad del aire. Dios ha diseñado un plan y un lugar para el hombre y la mujer en la sociedad, en la familia y en la iglesia. Esto es claro en la Escritura. Necesitamos regresar y afirmar lo que Dios ha dicho en su palabra. Cueste lo que cueste. Esto es lo que vamos a hacer en este estudio de este pasaje, comparando lo que aquí se nos enseña por medio del apóstol Pablo y tal vez comparándolo con alguna otra escritura, porque siempre la escritura interpreta la escritura. Ese es el principio. Y en este pasaje,
hay seis características que Pablo va a dar de la mujer dentro de la iglesia. Va a hablar de su atavío, va a hablar de su actitud, va a hablar de su testimonio, de su papel, de su diseño y su contribución. Lo veremos punto por punto. Pero veamos algo rápido del contexto de la epístola. Ustedes recuerdan que Timoteo había sido dejado en Éfeso como pastor, como delegado apostólico en esa iglesia, en Éfeso, para corregir áreas de doctrinas que la iglesia había abandonado. Noten que siempre la iglesia tiende a irse. Dice el versículo 3 del capítulo 1, como te rogué al partir para Macedonia que te quedaras en Éfeso para que instruyeras a algunos que no enseñaran doctrinas extrañas. O sea que falsa doctrina se había infiltrado en esa congregación y como consecuencia conducta impía se estaba manifestando en varias áreas. Por eso Pablo escribe a Timoteo. Una de estas áreas afectadas era la conducta de las mujeres en la iglesia. O sea, el problema que tenemos hoy no es nuevo. No es nuevo. Podemos deducir eso según algunas exhortaciones que el apóstol Pablo nos da a Timoteo en este pasaje. Por ejemplo, en 1 Timoteo 5:5 dice, porque en la verdad, por la que es en verdad viuda, está hablando de aquellas que van a ser colocadas en una posición de privilegio por sus necesidades y que ha quedado sola, tiene puesta su esperanza en Dios y continúa en súplicas y oraciones noche y día, pero la que se entrega a los placeres disolutos, aún viviendo, está muerta. Noten el versículo 11 del capítulo 5. Pero rehúsa poner en la lista a viudas más jóvenes, porque cuando sienten deseos sensuales contrarios a Cristo, se quieren casar. Incurriendo, dice el versículo 12, así en la condenación por haber abandonado su promesa anterior. Y además aprenden a estar ociosas, yendo de casa en casa, y no solo ociosas, sino también charlatanas, entremetidas, hablando de cosas que no son dignas. Algo parecido. ¿Verdad que nos llama la atención? ¡Wow! Pablo está hablando de algo que es contemporáneo. Noten 2 Timoteo 3:6. Porque entre ellos están los que se meten en casas y llevan cautivas a mujercillas cargadas de pecados llevadas por diversas pasiones. Aparentemente, o evidentemente, algunas mujeres en la congregación estaban viviendo una vida enfocada en sí mismas, manifestando impureza en su conducta. Eso es lo que estaba pasando en la iglesia de Éfeso. Ahora, de regreso al capítulo 2 de 1 Timoteo. Pablo ha estado hablando acerca de la adoración en la iglesia y acaba de enseñar ahí acerca de la adoración de los hombres, la función de los hombres. Los hombres deben dedicarse a orar de una manera singular, dice el versículo 8, por consiguiente, quiero que en todo lugar los hombres oren levantando manos santas sin ira ni discusiones. Ahora Pablo se dirige su atención a las mujeres en el contexto de la adoración en la iglesia. Por eso dice, asimismo, las mujeres. Pasa de los hombres, ahora las mujeres. Lo que notamos es que algunas de estas mujeres venían al servicio de adoración presentándose y actuando de manera indecorosa. Esto es instructivo para nosotros también, en nuestras iglesias. No estaban enfocándose en la adoración a Dios, que es el enfoque de la iglesia congregada, sino que venían a la iglesia para atraer atención sobre sí mismas. La adoración estaba siendo contaminada por mujeres que venían a hacer alarde de su belleza personal. No hay nada malo, fueron creadas de esa manera, qué bueno. Pero hacían alardes de eso. Sus riquezas, tal vez algunas de ellas que eran atractivas, mostrándose sexualmente atractivas a varones de la congregación, y todo esto era contrario al propósito y el espíritu de la adoración. Por eso Pablo tiene que dirigirse a ese problema. Acuérdense que Éfeso
Era el centro, era una iglesia, una ciudad totalmente corrupta. Tenían ahí el templo a la diosa Diana, y lo que hacían los feligreses del templo, iban al templo y tenían relaciones sexuales con las prostitutas del templo. O sea, ese es el contexto totalmente corrupto de la ciudad de Éfeso. Y aparentemente algunas de las mujeres en Éfeso, en la sociedad, se las había quedado un poco de eso, sino mucho. Una actitud corrupta. Y venían a la iglesia de maneras que son totalmente inapropiadas para una mujer cristiana. Entonces, lo primero que Pablo toca acá es la vestimenta, la apariencia personal. Siempre ha sido importante para las mujeres, ¿no es cierto? La apariencia personal. Está bien, fenómeno. A mi esposa le toma una hora prepararse antes de salir, a mí me toma 15 minutos. Todo porque el aspecto femenino debe ser ahí bien cuidado, etcétera. Está bien, está bien. Pablo no está hablando en contra de eso. Pero dice, asimismo las mujeres se vistan con ropa decorosa, con pudor y modestia, no con peinados ostentosos, no con oro, perlas o vestidos costosos. Realmente el pasaje no es difícil de entender. Francamente es muy simple. Dice, asimismo, nos lleva al versículo anterior que ya mencioné, la adoración por parte de los hombres. Asimismo las mujeres, introduce aquí un nuevo tema, pero está relacionado con lo anterior. Es una nueva dimensión del tema de la adoración general. Y lo que Pablo se está enfocando aquí es en el comportamiento de hombres y mujeres en la adoración de la asamblea. Los hombres deben adorar y orar públicamente, no solo con manos santas, que habla de una vida pura, sino también sin contienda, creo que dice Reina Valera, lo cual revela una actitud del corazón. La vida y el corazón es lo que importa en la adoración correcta. La vida y la adoración. La vida y el corazón, perdón. ¿Cómo está tu vida? ¿Cómo está tu corazón? Bueno, es importante a veces detenerse y hacer un examen. ¿Cómo es que vengo a la iglesia para adorar? Dice Pablo, asimismo, las mujeres que se atavíen de ropa decorosa. Noten que dice, está conectado con el verbo quiero en el versículo 8. Quiero que los hombres oren de esta manera. Quiero que las mujeres vengan a adorar, pero vengan, se atavíen de una manera decorosa. La palabra quiero es un derivado un verbo bulomai, que quiere decir mandamiento. Esto mando, dice el apóstol Pablo. Mando a los hombres y mando a las mujeres. Pablo está hablando como apóstol de Jesucristo. Pablo no está dando opiniones. Pablo no es chauvinista, como algunos dicen. Pablo no está influenciado por los rabinos de la época o por la cultura de la época. Pablo está hablando como apóstol del Señor Jesucristo con toda la autoridad que él tiene. Comienza la epístola diciéndolos, Pablo, apóstol de Cristo Jesús, por mandato de Dios. Lo que leemos en esta epístola, quiero que entendamos, hermanas, no son ideas de la época, no son ideas contemporáneas del tiempo en que Pablo escribe, no son ideas propias de él. Esta es la palabra de Dios. Por eso estamos consultándola. Que se atavíen decorosamente. La palabra ataviarse es la palabra griega, el origen es cosmeo, donde sacamos la palabra cosmético. Quiere decir arreglarse, colocar en orden. La idea es de prepararse para la adoración arreglándose de ropa decorosa. Esa palabra decorosa es cosmios, un adjetivo de la misma raíz que quiere decir en orden, apropiadamente, bien arreglada. Esta palabra también se usaba para expresar actitudes y conducta. La mujer que viene a adorar en la iglesia debe venir preparada, arreglada en su aspecto externo y su aspecto interno también, por afuera y por adentro. El atuendo externo habla volúmenes de la condición interna de una persona, ¿no es cierto? Cuando una mujer viene al servicio de adoración, ella debe venir lista, preparada para verse cara a cara con Dios. Esto involucra una actitud del corazón apropiada y un atuendo apropiado.
Por eso Pablo dice, no con peinados ostentosos, ni oro, ni perlas, ni vestidos costosos. Esta es una exhortación práctica. Pablo no está diciendo que las mujeres deben venir mal vestidas o vestidas como que recién se salieron de la cama. No está diciendo eso el apóstol Pablo. O venir vestidas de tal manera que se ven ahí como una cama mal hecha. Eso no es lo que está diciendo el apóstol. El apóstol Pablo está haciendo hincapié en aquello que es exagerado. Aparentemente algunas mujeres venían ostentando vestidos costosos, perlas, oro. Demostraban entonces una preocupación desmedida en lo externo. Y eso puede suceder hoy también, ¿no es cierto? Claro que sí. Su vestimenta y su aspecto externo las delataba entonces, y ¿saben qué? Las delata hoy también. Debemos tener mucho cuidado con esto. Ese es el problema que se planteaba en la iglesia en Éfeso, que debía ser modelo de conducta y un testimonio ante la sociedad. Estaba siendo contagiada por la enfermedad del mundo y estaban deshonrando a Cristo por su manera de vestirse. Entonces Pablo lidia con este problema de una apariencia indecorosa. Primero confronta el peinado ostentoso y luego la vestimenta extrema de otras personas, otras mujeres. Bueno, tal vez no nos identificamos tanto con el peinado, pero hay otras cosas hoy. El vestirse con atuendo tremendamente costoso, los peinados elaborados y el despliegue de joyas quitaba la atención de lo que ellas habían venido a hacer, que era adorar, no hacerse ver. El punto es que el servicio de adoración requiere un decoro especial. Eso es lo que está diciendo Pablo. El servicio de adoración no es el lugar para atraer la atención a uno mismo. ¿Cómo puede saber una mujer si está bien arreglada para la adoración en la asamblea de los creyentes? Observe su corazón. ¿Por qué viene vestida como viene vestida? No tenemos reglas. No es cuestión de poner reglas en cuanto a esto, sino es cuestión del corazón. No vamos a poner a alguien en la puerta como inspector de vestidos, como alguien quería hacer hace unos años aquí en esta congregación. Quería que pusiéramos a un hombre ahí para inspeccionar vestidos. Tontera. ¿Cómo vamos a hacer eso? Ahora, de vez en cuando, es cierto, en nuestra congregación vienen señoras o damas o señoritas que vienen vestidas que francamente necesitan un toque de atención. No lo hago yo. Pero normalmente, si noto algo, hablo con Esther o una de las damas y ellas cariñosamente se le acercan y le hacen notar, mira, la manera en que estás vestida no está provocando atención a la adoración, sino que está provocando atención a las miradas masculinas de la congregación y tú no quieres eso. ¿Saben lo que estoy hablando? ¿Al buen entendedor? Dice la Biblia. ¿Se acuerdan lo que dice 1 Samuel 16:7? El Señor dijo a Samuel, no mire su apariencia ni lo alto de su estatura, hablando de Saúl, porque lo he desechado, pues Dios ve no como el hombre ve, pues el hombre mira la apariencia exterior, pero el hombre mira el corazón. Ahí está, el corazón es el problema. Pero ahí está el punto también. El hombre ve lo exterior y lo primero que ve es lo exterior. Así que aún lo exterior debemos tener mucho cuidado. Mucho cuidado. Si quieres saber si estás vestida correctamente, revisa tu corazón. Es lo que está diciendo Pablo. Es tu motivación en lo que vistes. Demostrar gracia, belleza femenina. Es tu intención demostrar devoción y respeto a tu esposo. Es tu meta revelar un corazón humilde que alabe a Dios. O es tu manera de vestir un medio que busca atención personal. O peor, un medio sutil para atraer miradas masculinas. Entonces, lo primero que Pablo dice, porque era un problema ahí en Éfeso, cuidado con el atavío, cuidado cómo se visten. Ok, pero hay un segundo punto, que es la actitud. Lo vemos ahí en el versículo 9 también. Asimismo, las mujeres se vistan con ropa decorosa. ¿Hasta qué hora tenemos tiempo aquí en la primera? Más o menos. Miren,
A mí me dieron carta blanca. Yo soy como la canción mariachi. El rey. No, quiero tener cuidado también. Pero veamos algo de la actitud. Noten, Pablo dice que se vistan de esta manera decorosa, con pudor y modestia, dos palabras. Pudor y modestia. La palabra pudor es la traducción de un término griego, hay dos, que se refiere a un pudor acompañado de humildad. Es un temor piadoso. Tiene en su esencia el sentido de vergüenza. Una mujer que tiene vergüenza de desplegar ciertas cosas y viene con cierto temor a la iglesia y a adorar al Señor y se cuida porque no quiere crear con su presencia que alguien tropiece o que alguien se fije en ella con ojos que no deben estar ahí. Modestia, otra palabra, sofrones, quiere decir discretamente, habla de control propio. Especialmente control propio en las pasiones sexuales. Ese está detrás de la palabra ahí. Una mujer piadosa no se vestirá de tal manera que cause tentación. Particularmente estamos hablando a los varones de la congregación. Pablo hace hincapié en esto porque sucedía en Éfeso y debemos reconocer que aún sucede en nuestras iglesias hoy. ¿Sí o no? Así hace Alex Montoya, ¿sí o no? Bueno, Pablo está lidiando con este problema, hasta las 10:30 por lo menos, ¿no? Okay. Ustedes recordarán entonces que en Éfeso, que había comenzado bien, todo iba bien, de repente se introducen falsas doctrinas y Pablo tiene que sistemáticamente confrontar cada situación y corregirla. Es lo que está haciendo Pablo o enseñándole Pablo a Timoteo. Y en estos versículos del 9 al 15 nos dan instrucción del apóstol Pablo para enseñar el papel que la mujer debe tener en la iglesia. Por eso estamos tratando este pasaje. Entonces, rápidamente, como repaso, vimos primero su apariencia. Debe ser decorosa. Un atuendo que refleje un corazón humilde. La iglesia no es el lugar donde uno viene a desplegar extravagancia ni buscar atención particular. En segundo lugar, vimos la actitud. La mujer debe ser humilde, modesta, que refleje pudor en un sentido, o sea, un sentido de vergüenza, de causar que alguien tenga un pensamiento malo o que sea distraído por causa de ella. Eso es lo que está diciendo el apóstol. Veamos su testimonio. Pablo ahora comienza a hablar de su testimonio en el versículo 10. Sino que esta mujer, con buenas obras, como corresponde a las mujeres que profesan piedad. Dice Pablo que la mujer debe estar vestida, agregada, adornada de una manera que predique la verdad, que enseñe la verdad, que profese la verdad. La palabra profesar en epangelo quiere decir hacer anuncio público. Lo que está diciendo Pablo es que la mujer que ha hecho un anuncio público de su compromiso con el Señor, si ha profesado que ama a Dios, que ama al Señor Jesucristo, debe conducirse con sus obras, por medio de obras que apoyen esa profesión. Es lo que está diciendo Pablo. Y esto es en realidad un mandamiento para todo creyente, no solo para mujeres, pero estamos hablando aquí de las mujeres. Piedad, la palabra theosebia, que quiere decir reverencia a Dios, adoración a Dios. Theos, Dios, sebia, de sebomai, adorar. Cuando uno profesa ser de Dios, debe vivir de acuerdo a lo que Dios indica en su palabra. Eso es hacer buenas obras. Las buenas obras son obras de obediencia a Dios, en las cuales, dice Pablo, debemos andar. ¿Se acuerdan? Otra vez, Efesios 2:10, nos dice Pablo, porque somos hechura suya, o creación de Dios, creados en Cristo Jesús para buenas obras, las cuales Dios preparó de antemano para que anduviésemos en ellas. Las buenas obras simplemente son el respaldo que demuestra
que la profesión que esta persona ha hecho es real, es genuina. Es genuina. Una mujer no puede, por un lado, profesar, anunciar que es del Señor y, por otro lado, vivir sin reconocer lo que Dios dice en su palabra en cuanto a conducta y en cuanto a su papel como mujer dentro de la iglesia. Y eso lo veremos en un instante, muy importante. Entonces, la mujer que profesa piedad debe apoyar esa profesión con una conducta práctica que sea coherente. Su testimonio, entonces, es de vital importancia. El testimonio de cada uno de nosotros. Veamos el próximo elemento. Pablo nos va a hablar acerca del papel aquí, su papel. Es un tema esencial. ¿Qué debe hacer la mujer? ¿Qué es su rol en la iglesia? ¿Qué es su función en la iglesia? Y ahí, ahora sí entramos al versículo 11. Y lo primero que notamos ahí, dice Pablo, es que la mujer aprenda. Lo primero que Pablo subraya y nos dice en cuanto al papel de la mujer es que debe ser una aprendiz. Acompaña la idea, ¿no es cierto?, de ser complemento al hombre. Es ayuda idónea en el contexto del matrimonio. Ella no fue creada para ser el líder del matrimonio ni el líder en la iglesia. No fue, por diseño no fue creada para eso, sino que debe ser una mujer que aprende. Este verbo aprender es la traducción de un verbo mantano que es un derivado de macetés que normalmente se traduce discípulo. Un discípulo es alguien que aprende de un discipulador. Un discípulo, por definición, es un aprendiz. Todos somos discípulos de Cristo. Todos estamos aprendiendo. Pero el verbo se encuentra aquí en el presente imperativo, lo cual nos indica que esta no es una mera sugerencia, sino que es un mandato del apóstol. La mujer, dice Pablo, debe aprender. El Nuevo Testamento hace hincapié en el hecho de que cuando la iglesia se reunía, venía a la iglesia para aprender desde el inicio de la iglesia. Ahí en Hechos 2:41, entonces los que habían recibido su palabra fueron bautizados y se añadieron aquel día como 3.000 almas y se dedicaban continuamente a las enseñanzas de los apóstoles. Noten lo que hacían. Se dedicaban continuamente a las enseñanzas de los apóstoles, a la comunión, al compartimiento del pan y a la oración. La enseñanza era parte íntegra y vital de la reunión de los santos, del servicio de la iglesia congregada. Todos debían aprender. La enseñanza es parte vital de la función de una iglesia. Ahora, nada ha cambiado. La iglesia hoy, cuando se reúne para adorar, parte íntegra de esa adoración es la enseñanza doctrinal. Es lo que estamos haciendo. Entonces, Pablo está mandando que la mujer venga al servicio de adoración para aprender. No que se quede en casa preparando la comida para el mediodía. O que algo que esté haciendo cosas, sino que participe en la experiencia de recibir instrucción. Y alguno se preguntará, alguna de ustedes ya se está preguntando, ¿pero por qué se la agarra con nosotros? ¿Por qué este mandamiento? ¿Qué no es obvio que todos los creyentes deben aprender? Sí, pero tenemos que recordar algo en el contexto de la época de esta carta. Pablo escribe de esta manera porque la mujer en la sociedad en la cual él está escribiendo no gozaba de la estima e igualdad social que hoy goza en nuestras sociedades. La tradición contemporánea judía de esa época, las mujeres eran de poca estima. Los judíos hacían eso, los griegos también. Aunque no se le prohibía a la mujer asistir a la sinagoga, tampoco se les animaba a aprender junto con los hombres. Más, muchos rabinos de la época se oponían a enseñar a las mujeres. Imagínense. Si yo hubiera sido un rabino, yo ni vengo aquí. Muchos de ellos ni siquiera saludaban a las mujeres. Bueno, podemos pensar en la reacción entonces de las mujeres.
Esta actitud arrogante por parte de hombres llevó a muchas mujeres a reaccionar y levantarse y ser agresivas y tratar de demostrar igualdad ahora con los varones. Por supuesto, ya vimos, según lo que hemos estudiado hasta el momento, que eso es inapropiado. Y Pablo da instrucciones para corregir esa actitud incorrecta por parte de algunas mujeres. Lo primero que el apóstol dice, mando a las mujeres a aprender. Ellas tienen el derecho y la necesidad de aprender, así como los varones. Ese es el punto. Ellas deben ser discipuladas, deben ser instruidas, deben aprender la verdad de Dios. Esto es esencial para su vida espiritual y para llevar a cabo su función dentro del plan de Dios. Deben aprender. ¿Aprender qué? ¿Arte culinario? ¿Aprender psicología? ¿Sociología? No, aprender lo que Dios dice en su palabra. Porque la medida que estamos capacitados en la palabra de Dios, en esa medida estamos capacitados para funcionar dentro del contexto de la iglesia local como debemos funcionar. Es por la palabra de Dios. El Señor Jesucristo dio a la iglesia, ¿se acuerdan? Apóstoles, profetas, evangelistas, pastores, maestros, ¿para qué? Para edificar el cuerpo de Cristo, para la obra del ministerio, porque la obra del ministerio es de los santos. Y los santos no pueden ministrarse unos a otros si no están siendo instruidos, edificados en la palabra de Dios. Por eso estamos haciendo esto esta mañana. Una cosa quiero que notemos para empezar este tema es que en términos de vida espiritual y bendición de Dios, tanto hombres como mujeres son iguales. A pesar de la tradición judía de la época, el Antiguo Testamento enseñaba igualdad de las mujeres con los hombres en cuanto a su posición y bendición espiritual. La ley de Moisés fue dada a los hombres y a las mujeres. El Deuteronomio 6, el Shema, donde Dios hace responsable a los padres de Israel de instruir a sus hijos, fue dado a ambos, papás y mamás. La protección de la ley tenía igual aplicación a hombres como a mujeres. Dios valora la vida de una mujer y la vida de un hombre de igual manera. Tanto un padre como una madre tenían que conocer la ley para poder enseñarla a sus hijos. Por ejemplo, Proverbios 6:20, hijo mío, guarda el mandamiento de tu padre y no abandones la enseñanza de tu madre. Tanto hombres como mujeres participaban en el servicio espiritual de Israel. Las mujeres compartían en grandes convocaciones nacionales de Israel también, nos dice ahí Deuteronomio 12, del 10 al 12. Lo que vemos a través de estos pasajes, y podríamos mencionar varios más, es que Dios no hace acepción de personas cuando hablamos de dimensión espiritual. Ahí reside nuestra igualdad. Sin embargo, tenemos que añadir y subrayar cuidadosamente que la verdad que acabamos de observar no implica que hombres y mujeres tenían el mismo papel. Fuimos diseñados distintos en el plan original. Eso está también muy claro en la Escritura. Hay una gran línea divisoria, ¿no es cierto?, entre hombres y mujeres. Aunque la sociedad no quiera reconocerlo. Por ejemplo, ningún hombre podrá jamás, por más que quiera, dar a luz a un hijo. Esa es función de la mujer. ¿Por qué tanta igualdad? ¿Por qué quiere ser todo lo mismo? Solamente tenemos que vernos cómo vinimos al mundo y el tipo de equipo físico que el Señor nos dio. Ya ahí nos indica, somos iguales. Somos distintos, perdón. Somos distintos. Me acuerdo que cuando nació mi hijo, estaba en el hospital Baylor en Dallas y nació prematuro y por lo tanto yo iba al lugar donde estaban todos los chicos, los bebitos prematuros y tenía una señora, una grandota, la enfermera, cuidando a estos primis. Y mi hijo estaba bajo una lámpara porque tenía jaundice, que no sé cómo se dice eso, amarillo de piel y muy bebito. Y ahí con las piernitas así, el chiquito, el bebito, desnudito, con su luz para ayudarle. Y me dice la enfermera, se acerca a mí y me dice, en inglés, what's her name? ¿Cómo se llama ella? Le digo.
¿No ve que es un niño? Le digo, la plomería lo delata. Y mira, oh, yeah, you're right. Eso es un chiste. Pero es obvio que somos distintos. Bueno, vamos a hablar un poquito más de eso, pero creo que tomamos un breve receso.

Nuestro Padre Celestial, venimos ante ti reconociendo que necesitamos de ti, que necesitamos de la obra del Espíritu en nuestros corazones para que la palabra surja efecto en nuestras vidas. La palabra es viva y eficaz, pero nuestros corazones no siempre responden como deberían, y por eso pedimos que tú tengas misericordia de nosotros, que tú nos ayudes y que nos des oídos para oír, ojos para ver y una mente para entender, y que salgamos de aquí maravillados y asombrados contigo y con Jesucristo, y por la obra del Espíritu que podamos reconocer que tú le has exaltado, y que este conocimiento se transforme en amor para contigo y para con Él, y que nuestras vidas reflejen ese amor en obediencia a Él. Así que ayúdanos, ayúdame a mí en mi debilidad, pero también a cada uno de nosotros aquí presentes, para venir con humildad ante tu palabra. En tu santo nombre, amén. Durante el siglo IV surgió una de las herejías más peligrosas de toda la historia de la Iglesia. Arrio, un predicador famoso y respetado durante esa época, enseñó que Jesús era inferior al Padre, y por lo tanto, si era inferior al Padre, Jesús no era Dios. No podía ser Dios. Y Arrio tenía una frase famosa que llegó a nosotros en los anales de la historia, y él era conocido por decir: hubo una época cuando el Verbo no existía. Según él, Jesús fue una criatura creada por Dios, perfecta, pero creada por Dios. Y Dios creó a Jesús para tener perfecta relación con Él, una relación exclusiva con Él. Pero Jesús no era Dios. En medio de esta hecatombe doctrinal, una hecatombe que puso en jaque al futuro de la historia de la Iglesia, surgió otro hombre llamado Atanasio. Y Atanasio creía y defendía la divinidad de Jesús. Él peleó contra Arrio, se convirtió de hecho en su archienemigo y en un referente mundial para defender la herejía de Arrio, que se llegó a conocer por el arrianismo. Lamentablemente, este arrianismo se extendió por todo el imperio como la pólvora. Y en pocos años, la mayoría de los líderes de las iglesias del imperio fueron convencidos por los argumentos de Arrio y acabaron negando que Jesús era Dios. Hasta el propio emperador Constantino II se convirtió en un seguidor y un simpatizante de Arrio. Y fue este emperador el que terminó exiliando a Atanasio, el que defendía la divinidad de Cristo, lo exilió por 20 años. Atanasio fue un hombre que se encontró fuera de su país, sin poder ver a su familia, sin poder volver a su casa, sin poder volver a su iglesia, por casi 2 décadas de su vida. Él estuvo solo en medio de una de las peores tormentas por las que pasó la historia del cristianismo. Y aún así, aunque estaba solo, se alzó contra los leones de su época, de su tiempo, y sufrió terriblemente, pagó el precio por defender que Jesús es Dios hecho hombre. ¿Por qué? Porque Atanasio estuvo dispuesto a, entre comillas, perder 20 años de su vida. ¿Por qué siguió fiel? ¿Por qué pagó tan alto precio por proteger la doctrina de la divinidad de Cristo? Bueno, porque esta verdad constituye la esencia del cristianismo. Si Jesús no es Dios, si nosotros rechazamos que la segunda persona de la Trinidad, el Verbo, se hizo carne en Jesús de Nazaret, el cristianismo dejará de existir. La única razón por la que los pecadores mortales pueden recibir el perdón de sus pecados es porque el Dios inmortal se hizo mortal. Si Jesús no es Dios encarnado, no hay salvación, no hay evangelio, no hay esperanza, no hay redención por nuestros pecados. Jesús es digno de ser adorado. Jesús es digno de ser creído. Jesús es digno de ser admirado.

Y si Jesús es Dios hecho hombre, la única respuesta entonces es que creas en Él. Y si ya has creído en Él, entonces es que le ames, le adores y le obedezcas. Así que leamos este pasaje antes de continuar. Juan capítulo 1, versículos 14 a 18. Dice así el texto bíblico. Y el Verbo se hizo carne y habitó entre nosotros. Y vimos su gloria, gloria como del unigénito del Padre, lleno de gracia y de verdad. Juan dio testimonio de él y clamó diciendo, este era del que yo decía, el que viene después de mí es antes de mí, porque era primero que yo. Pues de su plenitud todos hemos recibido y gracia sobre gracia, porque la ley fue dada por medio de Moisés. La gracia y la verdad fueron hechas realidad por medio de Jesucristo. Nadie ha visto jamás a Dios. El unigénito de Dios que está en el seno del Padre, Él le ha dado a conocer. Estos versículos nos presentan tres pruebas que demuestran que Jesús es Dios, Dios encarnado. Y en los versículos 14 al 15 veremos que la gloria de Jesús demuestra que es Dios. En los versículos 16 y 17, la gracia de Jesús demuestra que es Dios encarnado. Y por último, en el versículo 18, su misión. La misión de Jesús también demuestra que Él es Dios encarnado. Y este pasaje que acabamos de leer forma parte del prólogo del Evangelio de Juan. El prólogo se extiende desde el versículo 1 hasta el versículo 18. Y la función primordial de un prólogo era presentar al protagonista, al personaje principal de la historia. Sin embargo, Juan no lo escribe simplemente para decirnos que va a estar hablando de Jesús, que va a relatar su vida, sus obras, sino que otro objetivo por el cual escribe este prólogo es para revelar la verdad esencial que va a definir al resto del Evangelio. Y esta verdad que nos va a recalcar y enseñar una y otra vez a lo largo de su libro es que el Verbo se hizo carne en Jesús de Nazaret y habitó entre nosotros para que todo aquel que crea en Él reciba la gracia inmerecida de conocer a Dios, el perdón de los pecados. ¿Y por qué es importante darnos cuenta de esto, de que Juan está haciendo esto en su prólogo? Porque lo que nos indica es que cada versículo del resto del Evangelio, desde Juan 1:19 hasta Juan 21:25, cada pasaje, cada párrafo, cada palabra, cada frase nos va a confrontar con la persona de Cristo. Y Juan va a hacer eso para que tras haber contemplado a este Jesús que él proclama en las páginas de su Evangelio, lleguemos a la misma conclusión que él ya nos da de antemano en el prólogo. Para que nosotros también seamos convencidos de esta realidad, que Cristo no fue solo un maestro, no fue solo un buen hombre, no fue solo digno de imitar, sino que es Dios hecho carne, Dios humanado. El único en quien tenemos el perdón de los pecados, la vida eterna. Por lo que nuestra salvación depende de que el Jesús en quien tú has creído sea el Jesús que la Biblia nos presenta. Así que dicho esto, veamos la primera prueba que demuestra que Jesús, el Jesús de Nazaret, en realidad es Dios hecho hombre. La gloria de Jesús demuestra que es Dios encarnado. Versículos 14 y 15, una vez más. Y el Verbo se hizo carne y habitó entre nosotros y vimos su gloria, gloria como del unigénito del Padre, lleno de gracia y de verdad. Juan dio testimonio de él y clamó diciendo, este era del que yo decía, el que viene después de mí es antes de mí porque era primero que yo. Estos dos versículos están resumiendo el testimonio de los testigos oculares que vieron la gloria de Jesús. En el versículo 14 se nos presenta el testimonio de Juan y los discípulos, Juan el escritor, y luego en el versículo 15 tenemos el testimonio de Juan el Bautista. Y ambos testigos testificaron de lo mismo, que Jesús es Dios. ¿Cómo fue posible? ¿Cómo es posible que Juan pueda decir que Jesús es Dios porque Juan vio su gloria? Bueno, la respuesta está en el versículo 14, la primera mitad. Nos dice cómo fue posible que Juan dé testimonio de la gloria de Dios.

Dios. Y es porque el Verbo se hizo carne y habitó entre nosotros y vimos su gloria. Estos hombres pudieron contemplar la gloria de Dios invisible porque el Verbo se hizo hombre en Jesús de Nazaret. Y Juan, al escribir de nuevo en el versículo 14, y el Verbo se hizo carne, nos lleva de vuelta al primer versículo de su evangelio. En el principio existía el Verbo, y el Verbo estaba con Dios, y el Verbo era Dios. Desde antes de la creación, desde antes de que nada existiese, desde antes de que los ángeles fuesen creados y la tierra fuese formada y el hombre fuese hecho del polvo de la tierra, cuando nada más existía, Dios ya existía. Pero el Verbo también existía. Y el Verbo estaba con Dios. Y este lenguaje presenta al Verbo como otra persona igual a Dios, semejante a Dios, con la que Dios podía tener una relación de igual a igual, cara a cara con Él. Pero eso no significa que entonces, desde el principio, existían dos dioses, el Verbo y Dios. El apóstol tiene mucho cuidado para evitar que lleguemos a esa conclusión, y por eso en el versículo 1 que citaba termina diciéndolo: y el Verbo era Dios. Es decir, el Verbo no era otro Dios, sino que era el Dios que todo el mundo conocía y por eso no necesitaba de presentación. Para Juan era suficiente con decir Dios, y todos sus lectores sabían de qué Dios estaba hablando. En otras palabras, cuando Juan dice el Verbo era Dios, es el Dios que ya existía desde el principio. Es el Dios de Génesis 1:1, el Dios que creó los cielos y la tierra. Y Juan está escribiendo con una precisión metódica para que distingamos entre el Verbo y Dios, pero no los separemos. De manera que, aunque el Verbo es el Dios del Antiguo Testamento, también el Padre es el Dios del Antiguo Testamento. Y a su vez el Espíritu es el Dios del Antiguo Testamento. Pero Dios es uno. Solo hay un Dios. Y es por esto mismo que Juan puede empezar su evangelio diciendo que en el principio, cuando solo existía Dios, el Verbo ya estaba con Él. Y la única razón por la que el Verbo ya estaba con Dios es porque el Verbo es Dios. Y necesitamos tener esta verdad clara en nuestras mentes para que las palabras del versículo 14 con las que empieza este versículo el apóstol Juan resuenen con todo su peso en nuestros corazones. Porque ahora está diciendo que ese Verbo se hizo carne. Dios mismo, la segunda persona de la Trinidad, se humanó. La razón por la que los discípulos pudieron ver la gloria de Dios es porque el Verbo eterno, al revestirse de humanidad, hizo visible al invisible, hizo palpable al intocable, hizo audible al inaudible, tradujo a Dios al lenguaje de los hombres. Fijaos en el lenguaje de este versículo porque es muy importante. Juan no está diciendo que el Verbo fingió ser hombre. No dice que tenía la apariencia de humanidad, sino que realmente llegó a serlo. Se hizo carne. Y si el Verbo se hizo carne, esto no significa, si realmente llegó a ser hombre, no quiere decir entonces que dejó de ser Dios. El que se hace carne es el Verbo. Y aunque luego se le llame Jesús tras su encarnación, la persona del Verbo es la que es encarnada. Es de la misma manera que si yo dijese, aunque obviamente es un ejemplo que hace aguas, porque estamos hablando de la encarnación, pero para que entendáis lo que quiero comunicar, que si yo dijese que Rubén se hizo colombiano. Hay muchos colombianos, así que tengo que usar esa ciudadanía. Rubén se hizo colombiano. Bueno, yo seguiría siendo Rubén, a pesar de que ahora tenga una nueva nacionalidad que antes no tenía. La persona de Rubén es la que se hace colombiana, y la persona de Rubén sigue siendo Rubén, aunque ahora sea colombiana.
De tal modo que el bebé Jesús, cuando nace de la Virgen María, sigue siendo el Verbo encarnado. El Verbo que estaba con Dios y era Dios. Jesús es Dios hecho carne. Y si esto ya es de por sí increíble, todavía es más asombroso darnos cuenta que su humanidad fue como la nuestra. Juan lo explica cuando escribe: se hizo carne. Y es curioso que diga se hizo carne y no diga se hizo hombre o se hizo humano, porque la palabra carne alude a la debilidad de la naturaleza humana. El Verbo no asumió una naturaleza pecaminosa, eso que quede claro, por favor, pero tampoco vino como un superhombre. No era Superman, no era un superhéroe. Su cuerpo envejecía, su cuerpo se debilitaba, experimentaba hambre, cansancio, sed, agotamiento y cualquier otra debilidad inherente a la naturaleza humana, pero sin pecado. El pastor John MacArthur lo dice con estas palabras: su humanidad no era como la de Adán antes de la caída, sino que era como la de Adán tras la caída. Por eso creció, envejeció y murió. Fin de la cita. Existen palabras suficientes para describiros este milagro, para cautivaros con esta realidad. El Creador se hizo criatura. El Todopoderoso pasó por debilidad. El Infinito se vistió de finitud. El Omnisciente tuvo que aprender. El Omnipresente se confinó a un cuerpo humano. El Inmutable tuvo que crecer. El Eterno entró en el tiempo. El Autor de la vida murió. Todo esto y más es lo que supuso para el Verbo humanarse. Pero si el Verbo nos hubiese hecho carne, su gloria jamás habría sido visible. Sin embargo, la encarnación es solo el comienzo. Porque ¿de qué hubiese valido que, vale, el Verbo se hace hombre, se hace carne, pero ahora se esconde en una cueva y vive el resto de su vida en esa cueva, evitando a los seres humanos? En ese caso, nadie habría podido contemplar su gloria. Pero gracias a Dios que el texto continúa y nos dice que no solo se hizo carne, sino que habitó entre nosotros. El Verbo se hizo carne y habitó entre nosotros. Literalmente plantó su tabernáculo entre nosotros. Y este lenguaje alude al tabernáculo del Antiguo Testamento. Recordáis, ¿verdad? Esa tienda que estaba en medio del pueblo de Israel. Y en Éxodo 29, versículo 46, Dios dice que Él rescató a Israel de Egipto para habitar en medio de ellos. Y como iba a habitar en medio de ellos, les ordena que levanten una tienda que se llama tabernáculo. Y en esa tienda es donde la gloria de Dios iba a descender y donde Dios iba a manifestar su presencia en medio de su pueblo. Iba a habitar entre los israelitas en esa tienda. Y de hecho manifestó su presencia por medio de la famosa nube de día y la columna de fuego por la noche. ¿Qué pensáis? Imaginaos que sois judíos, israelitas recién sacados de Egipto, que acabáis de edificar el tabernáculo, que llegáis a Éxodo 40, la gloria de Dios llena la tienda, que ni hasta Moisés puede entrar. Veis esa columna enorme que está encima de esa tienda, que se levanta cuando tenéis que caminar, que se baja cuando tenéis que acampar, que manifiesta por la noche esa columna de fuego que da luz en medio del campamento. ¿Qué pensáis cada vez que veis eso? ¿Qué os imagináis? ¿De qué estaban convencidos los israelitas cuando veían la gloria de Dios en el tabernáculo? Dios está con nosotros. Dios está con nosotros. Y Juan, al escribir en el versículo 14, y habitó entre nosotros, está afirmando que Jesús es el verdadero tabernáculo de Dios. ¿Por qué? ¿Por qué llama a Jesús el verdadero tabernáculo de Dios? Porque Jesús es Dios hecho carne.
Él es esa tienda que Dios levantó entre los hombres para habitar entre ellos. Jesús es la residencia permanente de Dios entre los seres humanos. Ese mismo lenguaje que Pablo utiliza en Colosenses, que se deleitó que en él habitase la plenitud de la deidad. Así como Israel veía la manifestación de la gloria de Dios en medio de su campamento cuando miraba ese tabernáculo, ahora los discípulos ven la gloria de Dios en Cristo cuando al hacerse hombre Cristo plantó su tabernáculo entre los hombres. Y es gracias a esto que Juan puede decir: y vimos su gloria. 2500 años antes de este versículo, Moisés, de quien Dios dijo que era su amigo, con quien hablaba cara a cara, Moisés le rogó: déjame ver tu gloria. Y Dios le respondió: no, nadie puede verme y vivir. Sin embargo, ahora en Jesús de Nazaret, la gloria de Dios es visible. Y me encantaría poder deciros que este versículo enseña que todos nosotros hemos visto su gloria. Pero la verdad es que si somos honestos con el pasaje, este texto está hablando de los testigos oculares. Está hablando de Juan y el resto de los discípulos que con sus propios ojos vieron la gloria de Jesús. No solo en la transfiguración, sino cada día durante sus años de ministerio con él en esta tierra. Y ahora son ellos los que dan testimonio de esa gloria en Cristo. Por eso Juan escribe su evangelio, para que tengamos su testimonio. Y que por medio de sus palabras, de que él vio la gloria de Dios encarnada en Jesús de Nazaret, nosotros creamos que Jesús es el Hijo de Dios, el Mesías, y al creer tengamos vida eterna. Y esta es la razón por la que Juan, en vez de decirnos: mirad entonces su gloria como la vimos nosotros, lo que tiene que hacer es describirnos la gloria que él sí vio. Y nosotros no podemos ver de momento. Segunda mitad del versículo 14. Gloria, así es como es la gloria que vio. Gloria como del unigénito del Padre, lleno de gracia y de verdad. La gloria que los discípulos vieron no fue de hombre o ángel, sino que fue de Dios. Su gloria era como del unigénito del Padre. Y cuando Juan dice como, no significa que la gloria de Jesús se parecía a la del Padre sin ser la gloria del Padre, como si fuese una falsificación, sino que lo que quiere comunicar es justo lo opuesto. Si se parece un gato, anda como un gato, salta como un gato, maulla como un gato, persigue a los ratones como un gato, escapa de los perros como un gato, es un gato, ¿verdad? De la misma manera, si se parece a la gloria de Dios y solo Dios posee esa gloria, entonces Jesús de Nazaret es Dios encarnado. La gloria de Jesús es la gloria del unigénito del Padre. Esta declaración significa que Jesús es único en su clase. No hay otro hijo del Padre como lo es Jesús. Nosotros los creyentes somos hijos de Dios por adopción, pero Jesús fue hijo por encarnación. Si el Verbo es Dios y se hizo hijo al nacer como Jesús de Nazaret, entonces no solo es el único hijo que Dios ha engendrado de esa manera y por eso es el unigénito, sino que también es Dios. Y por tanto, su gloria también es la gloria de Dios. Pero Juan no quiere dejar nada al azar. No quiere que nos quedemos con dudas. Y por eso, si no estuviese claro que su gloria, la gloria que vieron, es una gloria divina, añade al final: lleno de gracia y de verdad. Y estas palabras nos llevan de nuevo a la historia de Moisés. La historia de Moisés en Éxodo 33 y 34, cuando Moisés le rogó al Señor que le mostrase su gloria. Y como mencionaba antes, Dios le dijo que era imposible, que no podía ver su rostro y vivir. Pero
Dios hace algo especial con Moisés. Y dice, mira, no vas a verme, pero te voy a permitir que veas mi espalda. Y obviamente Moisés no vio la espalda literal de Dios porque Dios no tiene espalda. Pero esta expresión a lo que alude es que cuando Dios hubiese pasado por ahí, el resto de la gloria, si se pudiese decir así, la sombra de la gloria que quedó brillando y reflejando sobre las rocas y sobre los árboles, sobre el suelo, es lo que Moisés vería. Así que para ello Dios pues prepara una hendidura en una peña, en una roca, mete ahí a Moisés, lo cubre con su propia mano para asegurarse que no vea su gloria y protegerle, y pasa delante de él. Y en ese instante, antes de que Dios levante su mano, antes de que Moisés viese nada, Jehová, Yahweh, le describe su propia gloria a Moisés. Y Moisés escucha esta declaración de la boca de Dios mismo. El Señor, Señor, Dios compasivo y clemente, lento para la ira y abundante en misericordia y fidelidad. Qué importante es esta frase. Abundante en misericordia y fidelidad. Porque es la misma frase que Juan utiliza cuando escribe y se nos traduce lleno de gracia y verdad. Juan está describiendo al unigénito del Padre de esta manera para que nosotros atemos los cabos sueltos, para que nos demos cuenta de que 2 + 2 = 4. Por eso está diciendo, si Yahweh, si Jehová, cuando describe su propia gloria, dice de sí mismo que es abundante en misericordia y piedad, y fidelidad, perdón, y ahora se nos dice que Jesús también es abundante en misericordia y fidelidad, o lleno de gracia y verdad, entonces Jesús es Yahweh. Jesús es Dios, Jesús es Jehová. Él no era un hombre especial, ni mucho menos un ángel, ni una criatura, ni tampoco otro Dios diferente, sino que Él es el Dios que dijo, sea la luz, y fue la luz. Él es el Dios que se aparece en la zarza ardiendo y dice, yo soy el que soy. Así que si Juan escribe y vimos su gloria como del unigénito del Padre, lleno de gracia y de verdad, entonces lo que realmente está afirmando es que en Jesús hemos visto la gloria de Yahweh. Porque Él es ese Dios hecho carne. Moisés no pudo decir, he visto a Dios. Pero Juan sí pudo decirlo, y de hecho lo está haciendo. He visto la gloria de Dios. Es verdad que para nosotros, mientras estemos en esta tierra, será imposible contemplar su gloria con nuestros propios ojos, físicamente. Pero eso no implica que entonces estamos totalmente cegados a la gloria de Cristo. Mientras no llega el día cuando Él venga revestido de esa gloria y con ese refulgor brillante iluminará toda la creación, o mientras no sea que Dios nos lleve a la presencia de su Hijo donde Él está en toda su gloria, mientras esos días no llegan, podemos seguir percibiendo su gloria en el mensaje del Evangelio. Cuando vemos a Jesús crucificado como un criminal, cuando lo vemos en su momento de mayor debilidad, reconocemos que Él es glorioso. Porque es ahí, cuando estaba clavado en esa cruz, con sus pies atravesados con esos clavos en el madero, que aplastó la cabeza de la serpiente. Fue en esa cruz donde con su muerte venció a la muerte. Fue en esa cruz donde Él conquistó, donde Él dominó, donde Él consiguió la victoria y demostró que Él es Dios hecho carne. Spurgeon lo explica con estas palabras. Y dice lo siguiente, ¿cómo vemos su gloria? Con los ojos de la fe. La fe fija la mirada en el hombre que vivió y murió por nosotros y ve gloria en su vergüenza, honor en su desgracia, riqueza en su pobreza, poder en su debilidad, triunfo en su derrota e inmortalidad en su muerte. Fin de la cita.
Si el Evangelio no es glorioso para ti, entonces es que no has visto por la fe la gloria de Cristo. Y si no has visto por la fe a Cristo, entonces es que no le conoces. Y si no lo conoces, no tienes la vida eterna. Pero cree que Jesús es Dios hecho carne. Cree que la segunda persona de la Trinidad se hizo hombre, vino a esta tierra y murió por los hombres. Cree en el testimonio de aquellos que vieron su gloria y lo dejaron por escrito. Cree que solo Él pagó el precio por nuestras transgresiones. Cree que el Padre lo resucitó entre los muertos para que seamos declarados justos, santos y perfectos delante de un Dios justo, santo y perfecto. Cree para salvación. Arrepiéntete para el perdón de tus pecados. ¿Qué otra razón puedo darte para que vengas a Él que decirte que Dios se hizo hombre para que seamos salvos? Ahora que Juan ha demostrado que la gloria del Verbo encarnado confirma su deidad porque es la misma gloria de Dios. Entonces, como buen judío, entiende que para que su testimonio sea auténtico necesita de otro testigo. Porque recordad, el testimonio, un caso será considerado válido o correcto por el testimonio de dos o más testigos. Así que ahora en el versículo 15 nos relata el testimonio de otro testigo que también afirmó que Jesús es Dios. Versículo 15, Juan dio testimonio de él y clamó diciendo: este era del que yo decía, el que viene después de mí es antes de mí porque era primero que yo. Este Juan es Juan el Bautista, no Juan el escritor. Puede ser confuso, los dos son Juan. Pero Juan 14, 1:14, Juan el escritor, Juan 1:15, Juan el Bautista. Y Juan el Bautista nació 6 meses antes que Jesús y eran primos. Él, Juan el Bautista, era el mayor en edad de los dos. Y por eso describe a Jesús como alguien que cronológicamente venía después de él. Porque nació después que él. Sin embargo, aclara, aún así, aunque todos sabemos que yo nací antes que Jesús, Él es antes de mí. ¿Cómo es posible? Porque Él era primero. Es decir, Jesús, aunque fue concebido después de Juan y nació después de Juan, ya existía desde antes que Juan fuese concebido. Ya existía desde antes que Juan el Bautista naciese. Y de hecho, ya existía desde siempre. Y ese testimonio nos confronta con la realidad de que el Verbo que se hizo carne en Jesús de Nazaret y habitó entre nosotros, es el Verbo que estaba con Dios desde el principio y era Dios. En resumen, Juan el escritor, en el versículo 14 nos dice, Jesús es Dios. ¿Por qué? Porque vi su gloria y su gloria es la gloria de Yahweh. Por lo tanto, es Dios. Y ahora en el versículo 15, Juan el Bautista se suma a este testimonio y dice, ¿sabes qué? Yo también testifico que Jesús es Dios, porque Él existía antes de mí, a pesar de que nació después de mí. Así que, por lo tanto, la conclusión lógica a la que tú y yo y todos los demás deberíamos llegar es la misma. La gloria de Jesús de Nazaret demuestra que Él es Dios encarnado. Jesús no fue un hombre sobre quien vino la deidad, sino que es la deidad, la segunda persona de la Trinidad, el Verbo revestido de humanidad. Jesús es Dios en carne y hueso. Increíble. Esta verdad es la declaración central y esencial del cristianismo. Debe ser creída y aceptada por todos si queremos ser salvos. Este pasaje continúa y presenta otra prueba que demuestra la deidad de Cristo.
La gracia de Jesús también confirma que Él es Dios en carne. Versículos 16 y 17. Pues de su plenitud todos hemos recibido y gracia sobre gracia, porque la ley fue dada por medio de Moisés. La gracia y la verdad fueron hechas realidad por medio de Jesucristo. Ahora en este versículo ya no es la declaración de Juan el Bautista, sino que es la explicación teológica de Juan el Escritor. El escritor, el apóstol, nos está explicando la teología del testimonio de Juan el Bautista. Y básicamente responde a la pregunta de cómo fue posible, tal y como afirmaron los dos Juanes, que el Eterno debía se hiciese hombre. ¿Qué le motivó a tal acción? La respuesta es la gracia de Dios. La gracia de Dios en Cristo Jesús. Y esta gracia de Dios en Cristo Jesús también demuestra que Jesús es Dios encarnado. Juan capítulo 1, versículo 16. Pues de su plenitud todos hemos recibido y gracia sobre gracia. Me encanta este versículo porque por fin ya nos incluye a nosotros. Hasta ahora los que se están poniendo las botas eran los discípulos. Fueron ellos los que vieron a Dios encarnado cara a cara. Fueron ellos los que contemplaron su gloria a lo largo de su ministerio. Y lo hicieron con su vista. Mientras que nosotros solo vislumbramos esa gloria por medio de la fe. Sin embargo, tanto ellos como nosotros hemos recibido de su plenitud. Por eso Juan enfatiza, todos hemos recibido. Todos hemos recibido. Pero ¿qué es lo que recibimos? Hay que tener cuidado con el texto. Porque si no tenemos cuidado con el texto, automáticamente vamos a responder gracia sobre gracia. Pero hay una palabrita ahí muy importante que separa esas frases. Y gracia sobre gracia. De manera que el apóstol no está dando la respuesta directamente. No está diciendo esto es lo que habéis recibido. Sino que dice que sea lo que sea que habéis recibido, lo habéis recibido de su plenitud. La palabra plenitud en este versículo es la misma que se traduce en el versículo 14 por lleno, en la frase lleno de gracia y de verdad. Entonces, pleno de gracia y de verdad. No solo eso, sino que además la expresión de su plenitud se refiere a lo que procede de esa plenitud. De modo que al juntar estas dos piezas de puzzle podemos saber qué es lo que hemos recibido. Si lo que recibimos proviene, fluye de esa plenitud, y esa plenitud se nos describe en el versículo 14 como una plenitud de gracia y verdad, entonces lo que hemos recibido es gracia y verdad. Sin embargo, dicho eso, es importante aclarar que Juan no está hablando exclusivamente de la gracia que recibimos en la salvación o de la verdad que nos ha sido dada, revelada en la palabra de la Escritura. El apóstol está hablando de una gracia y una verdad mucho mayor. Una gracia y verdad tan abundantes, tan plenas, tan llenas, tan rebosantes que hasta el propio Juan tiene problemas para explicarla. De ahí que diga que esa gracia es como y gracia sobre gracia. Y esta expresión comunica la sobreabundante gracia de Dios. Es una gracia que cuando llega a nosotros y recibimos de toda su plenitud, vuelve de nuevo a nosotros y nos golpea otra vez con toda esa plenitud y continúa volviendo una y otra vez hacia nosotros la plenitud de su gracia, sin fe, sin fin, sin escasez, sin agotamiento, siempre, una y otra vez. Así como las olas del mar, ¿verdad? Van a la orilla, una ola sobre la otra, y nunca se termina, ola tras ola, de la misma manera, es gracia sobre gracia. La gracia tan sublime, que cuando se compara con otras manifestaciones de la multiforme gracia de Dios, estas otras manifestaciones parecen una partícula de polvo en medio de la infinidad del cosmos. ¿Por qué? Porque esta gracia y verdad que hemos recibido, las que está hablando Juan en este versículo, son tan superiores a todas las demás. Porque él se refiere a Jesús. Él está hablando de Jesús mismo. Jesús
no es una manifestación más de la gracia y verdad divinas, sino que es la encarnación de la gracia y verdad divinas. Jesús no es el dador de la gracia, es la gracia. Jesús no es el vocero de la verdad, es la verdad. El hecho de que el Verbo se encarnase y habitase entre los hombres y eso, y ellos viesen su gloria, es la gracia de Dios en carne y hueso. No existe mayor gracia, si pudiésemos compararlas, que el Creador haciéndose criatura para dar a conocer a los hombres al Dios contra el cual nos hemos rebelado, pero que tan desesperadamente necesitamos conocer para nuestra salvación. Y esta gloriosa, indescriptible, infinita gracia que se materializó en Jesús de Nazaret demuestra que Él es Dios hecho carne. Porque no hay nada más inmerecido para el pecador que el Verbo viniese a esta tierra para morir por los pecadores. Pues os estáis preguntando, y es una pregunta muy lógica y tiene sentido, ¿cómo es posible que lleguemos a esa conclusión? ¿Qué te lleva, Rubén, a deducir que cuando Juan dice de su plenitud hemos recibido gracia y verdad, realmente significa que está hablando del Mesías, que hemos recibido a Jesús? Bueno, la respuesta está en el versículo 17. Porque la ley fue dada por medio de Jesús. La gracia y la verdad fueron hechas realidad por medio de Jesucristo. Este versículo está presentando un contraste entre la ley de Moisés y la gracia y verdad de Cristo. Juan está contrastando dos épocas en la historia. Dos épocas cuando Dios moró entre los hombres. En el Antiguo Testamento, Dios habitó en medio de su pueblo, como mencionábamos antes, en ese tabernáculo, ¿recordáis? En esa tienda, donde manifestó su gloria. Y entonces ahora, debido a que Dios habitaba entre los suyos, Dios da su ley a Moisés para que su pueblo Israel pudiese vivir con la presencia divina sin ser erradicados del mapa. Por eso, una y otra vez, a lo largo de toda la ley, Dios, al dar cada uno de sus mandatos y sus ordenanzas, repite continuamente, sed santos porque yo soy santo. En otras palabras, si voy a morar en medio vuestra, vais a tener que vivir de una manera específica, porque mi santidad no va a permitir ciertas cosas. Por eso necesitáis la ley, para saber cómo poder relacionaros conmigo. Sin embargo, la ley no pudo hacer nada más que eso. Simplemente impuso un estándar inalcanzable para los israelitas. La ley ponía en relevancia todas sus deficiencias, ponía en relevancia su desobediencia y los condenaba. Traía juicio e ira sobre ellos. Es verdad que la ley es santa y perfecta, pero no proporcionó la gracia para el perdón de los pecados una vez para siempre. No pudo hacer eso. Palabras del padre de la iglesia, Agustín de Hipona, dijo, la ley amenazaba sin ofrecer auxilio, ordenaba sin capacitar, exigía sin arrancar nuestra debilidad. Pero todo cambió. Todo cambió cuando el Verbo estableció su propio tabernáculo para morar entre nosotros al hacerse hombre en Jesús de Nazaret. En ese instante, la gracia y la verdad a las que la ley apuntaba como una esperanza futura, necesitamos algo que nos socorra de esta situación en la que la ley nos está poniendo, pensaban los israelitas. En ese instante, en la encarnación, fueron hechas verdad y realidad, la gracia y verdad de Dios por medio de Jesucristo. Esta frase, fueron hechas realidad por medio de Jesucristo, literalmente significa fueron materializadas en Jesucristo. ¿Por qué fue posible que todos hayamos recibido la gracia y verdad de Dios? Porque la gracia y verdad divina se hicieron carne en Jesús de Nazaret. Y por esto mismo,
todos hemos recibido de su plenitud. Porque el Verbo se encarnó para salvar a todo aquel que crea en Él. La ley solo invitaba a los justos a acercarse a Dios, pero Cristo invita a los pecadores. La gracia de Dios no es que nos haya dado el perdón cuando no lo merecemos, que sí lo es, entendedme. Pero realmente esta gracia sublime es que Dios nos ha dado a su Hijo unigénito. Y es por eso que la palabra gracia no se vuelve a repetir en todo el Evangelio de Juan. Porque ahora esa gracia de Dios se llama Jesús. Y si es así, si Jesús hizo realidad la gracia y verdad divinas al encarnarse, entonces Él es la gracia de Dios en carne y hueso. Y eso no es otra cosa que decir que Él es Dios hecho carne. Esto ahora hemos visto dos pruebas que confirman que Jesús es Dios encarnado. Y la primera, los versículos 14 y 15, como mencionábamos, es su gloria. Y ahora hemos visto en los versículos 16 y 17 que es su gracia también confirma su deidad. Y por último, en el versículo 18, la última prueba es que la misión de Jesús también demuestra que es Dios encarnado. Versículo 18, nadie ha visto jamás a Dios. El unigénito Dios que está en el seno del Padre, Él le ha dado a conocer. El Verbo se hizo carne con una misión. Y la misión fue dar a conocer a Dios, revelar a Dios. Porque solo Dios puede dar a conocer a Dios. Solo Dios puede revelarle. Por lo tanto, si Jesús se humanó para dar a conocer a Dios, entonces Jesús es Dios. La frase nadie ha visto jamás a Dios es enfática. No da lugar a dudas. Es imposible ver a Dios. Sé que algunos de vosotros estáis pensando, bueno, Rubén, para el carro. ¿Y qué pasa con todas estas historias del Antiguo Testamento? Donde aparentemente alguna gente sí le ha visto. Bueno, Moisés, por ejemplo, se dice que hablaba con él cara a cara, ¿verdad? Sin embargo, esa expresión cara a cara no significa que literalmente veía la cara de Dios, sino que es una expresión hebrea, un hebraísmo, para comunicar una profunda amistad y cercanía entre Dios y Moisés. Y de hecho, si realmente le miraba cara a cara, entonces ¿por qué Moisés le ruega, déjame ver tu rostro? Y Dios le dice, no puedes. El Antiguo Testamento no solo afirma que es imposible ver a Dios una y otra vez, sino que además verle suponía firmar tu sentencia de muerte. Manoa, el padre de Sansón, cuando reconoce a quien vio ascender en esa ofrenda, era Dios manifestado en el ángel de Jehová. Él teme por su vida. Lo mismo ocurrió con Isaías. Cuando Isaías vio el trono de Dios, exclamó, ¡ay de mí, perdido, porque perdido estoy! Literalmente, ¡ay de mí, porque estoy muerto! Acabo de firmar mi sentencia de muerte. Lo curioso es que esta gente vio a Dios y no murió. Pero ¿cómo es posible si Dios dijo que nadie podía verle? Bueno, la respuesta es sencilla, es que realmente no vieron a Dios. Lo que vieron fue una manifestación de Dios. Pero ver una manifestación de Dios no es ver a Dios. De la misma manera que yo puedo ver la imagen de Messi en la pantalla de mi televisión. Y aunque yo esté viendo la imagen de Messi, no estoy viendo a Messi. Lo único que veo son fotones y electrones. Y sea que sea lo que hace esa tecnología que de alguna manera reproduce la imagen del verdadero Messi. Pero yo no lo estoy viendo. Y si no lo estoy viendo cara a cara, es que no le conozco cara a cara. La imposibilidad de ver a Dios es una enseñanza clara en toda la Escritura. No solo el Antiguo Testamento afirmaba esto una y otra vez. El propio apóstol Pablo, ya en el Nuevo Testamento, dice de Dios que Él es el único a quien nadie ha visto, tiempo pasado,
Ah, pero luego añade, ahora tiempo presente y nadie le puede ver. Esto presenta un problema, ¿verdad? Porque si no puedo verle, entonces ¿cómo puedo conocerle? Pero el Verbo, Dios mismo, la segunda persona de la Trinidad, se hizo carne para hacer visible al invisible y revelar a Dios. Segunda mitad del versículo 18, el unigénito Dios que está en el seno del Padre, Él le ha dado a conocer. La implicación es clara. Si el unigénito de Dios que está en el seno del Padre le ha dado a conocer, es porque lo ha hecho, porque Él sí ha visto a Dios. Él sí le conoce. Y ese unigénito ha podido verle porque es el Verbo encarnado que ya estaba desde el principio con Dios y era Dios. La expresión unigénito de Dios, tal y como explicábamos en el versículo 14, significa único en su clase. Y el Verbo es el único que desde siempre ha estado en el seno de Dios. Y la imagen es la de un hijo en los brazos de su progenitor, bajo el cuidado de su progenitor. Pero especialmente lo que comunica es la cercanía e intimidad de esa relación. Una relación que nos indica que si es así, entonces solo el Verbo conocía a Dios. Solo Jesús de Nazaret nos ha explicado al Padre en detalle, nos lo ha revelado, porque solo Él le ha visto cara a cara, porque solo Él ha estado y está en el seno del Padre, porque Él es Dios. Su misión confirma que Jesús es Dios encarnado, porque únicamente Dios puede darse a conocer a sí mismo. En resumen, Jesús es Dios hecho carne. Y estamos seguros de ellos y proclamamos esa verdad en el mensaje del Evangelio, porque su gloria lo confirma, su gracia lo demuestra y su misión lo ratifica. Y si es así, el apóstol Juan nos dice en Juan 20:31, un versículo que conocéis, que estas cosas han sido escritas para que creáis que Jesús es el Hijo de Dios, el Cristo, y al creer en Él tengáis vida eterna. Estos versículos que acabamos de estudiar han sido escritos para que creamos que Jesús es el Hijo de Dios, que es Dios encarnado, el Verbo divino enviado y humanado, para dar a conocer a Dios. Pero no quiero que salgáis de aquí pensando que como ya habéis creído en Jesús, si la mayoría de vosotros profesáis ser creyente, decir yo ya, qué bien, pero yo ya he creído en Él. Entonces esto, esta verdad, no debería afectarme de una manera u otra. Al contrario, como creyentes, volvemos a ser recordados de la gloriosa realidad, la hermosa verdad de que nuestro amado Señor y Salvador es Dios revestido de humanidad. De que nuestra salvación no depende de otro hombre. De que el pago por nuestra deuda por el pecado no ha sido pagado por otro hombre. Dios nos amó hasta el punto que envió al Verbo, quien no se consideró el ser igual a Dios como algo que aferrarse, sino que se despojó a sí mismo tomando la forma de siervo, haciéndose hombre, para demostrar su amor para con nosotros, en que siendo pecadores, cuando éramos sus enemigos, murió por nosotros. Derramó su sangre para que por ella tengamos la redención, el perdón de nuestros pecados pasados, presentes y futuros en su totalidad, para que tú y yo fuésemos adoptados, declarados hijos de Dios, incluidos en la familia real, hechos parte y participantes de las promesas, y que tengamos acceso al trono de Dios y no recibamos ira y juicio, sino gracia y compasión, misericordia y amor. De tal manera que ahora por Cristo, porque el Verbo se humanó, conocemos al invisible. Para que ahora y por siempre
sea toda la gloria, majestad, dominio y autoridad al único Dios, nuestro Salvador, por medio de Jesucristo. La declaración Jesús es Dios hecho carne nos debe hacer caer de rodillas, nos debe hacer caer sobre nuestros rostros y quedarnos maravillados y asombrados de quién es Jesús. La declaración Jesús es Dios hecho carne nos debe llevar a amar a nuestro Señor y Salvador, a quedarnos tan cautivados con su persona, tan cautivados con su obra, que digamos, es a Él a quien quiero amar por encima de todas las cosas para el resto de mi vida y de la eternidad, y vivir en obediencia a Él porque le amo. La declaración Jesús es Dios hecho carne ha hecho posible que le contemplemos, y al contemplar a Cristo somos transformados más y más a su imagen y semejanza. La declaración Jesús es Dios hecho carne ha hecho posible que sin verle le amemos, y aunque ahora no le vemos, creemos en Él. Y por eso anhelamos y deseamos que desde los cielos, donde está nuestra ciudadanía, vuelva nuestro Señor y Salvador. Jesús es Dios hecho carne. Gloriosa verdad que debe incendiar nuestros corazones de pasión y amor por Cristo. Spurgeon dijo, y con esto termino, Jesús es Dios. Y si es así, no hay nada imposible o difícil para Él. Él puede salvarte, sea cual sea tu estado. Incluso si estás en el borde del precipicio de tu ruina eterna, no podrás huir de su omnipotencia. Oh, queridos amigos, regocijémonos en esta gloriosa verdad, que el bebé que nació en Belén es Dios encarnado. Que quien no tenía donde reposar su cabeza es Dios encarnado. Maravillémonos de que Dios se revistió de humanidad para salvar a los hijos de los hombres. Oremos. Padre, que tu Espíritu abra nuestros ojos al testimonio que tenemos de Cristo en la Escritura, y que realmente nos maravillemos. ¿Cuánto necesitamos quedar cautivados con Él? ¿Cuánto necesitamos amarle más y más? Por eso te pedimos que tú obres en nosotros, y que realmente, Señor, esta verdad nos convenza de la realidad de que Jesús es Dios hecho carne. Señor, gracias porque tenemos el testimonio de su gloria. Gracias porque Él es la gracia encarnada. Y gracias por esa misión que ha venido y ha cumplido con éxito, que ha sido darte a conocer. Y ahora nosotros te conocemos por medio de Jesucristo. ¡Qué gloriosa salvación! ¡Qué sublime y grandioso eres! ¡Y qué excelso es tu Hijo amado! A ti te damos la gloria, a Él reconocemos que tú has exaltado por encima de todo y todos. Y al Espíritu pedimos que opere en nosotros estas verdades. En tu santo nombre. Amén.

Hermanos, vamos a leer de Filipenses capítulo 3. Filipenses capítulo 3, versículo 1 a 11. Por lo demás, hermanos míos, regocijaos en el Señor. A mí no me es molesto escribiros otra vez lo mismo. Y para vosotros es motivo de seguridad. Cuidaos de los perros, cuidaos de los malos obreros, cuidaos de la falsa circuncisión. Porque nosotros somos la verdadera circuncisión que adoramos en el Espíritu de Dios y nos gloriamos en Cristo Jesús, no poniendo la confianza en la carne, aunque yo mismo podría confiar también en la carne. Si algún otro cree tener motivo para confiar en la carne, yo mucho más. Circuncidado el octavo día, del linaje de Israel, de la tribu de Benjamín, hebreo de hebreos. En cuanto a la ley, fariseo; en cuanto al celo, perseguidor de la iglesia; en cuanto a la justicia de la ley, hallado irreprensible. Pero todo lo que para mí era ganancia, lo he estimado como pérdida por amor de

y la participación en sus padecimientos, llegando a ser como Él en su muerte, a fin de llegar a la resurrección de entre los muertos. Oremos, hermanos. Padre, te damos gracias por este día. Tenemos gracias, Señor. Tenemos gracias por todo lo que has hecho en nuestra vida. Tu amor, misericordia, tu gracia. Señor, tú conoces mi debilidad, mis necesidades, mi gran necesidad, Señor, de gracia, de tu ayuda. Señor, reconozco que sin ti yo no pueda, Señor, hacer nada. Señor, no oro en mi propio nombre ni en el nombre de mi piedad. Oro en el nombre de mi Salvador, el Señor Jesucristo. Él es mi jactancia ante tu trono. Mi única jactancia. Fuera de Él, Señor, no tengo nada. Por causa de Él, Padre, y por causa de tu pueblo, para su beneficio, ayuda, Señor, este hombre tan débil. Como siempre, Señor, ni quiero abrir mis ojos o dejar de obrar, de orar, porque, Señor, es aquí ante tu trono que encuentro mi seguridad, mi paz. Por favor, Señor, ayúdanos. En el nombre de Cristo. Amén. Amén. Hermanos, oren por mí. Todavía estoy, los médicos me han puesto en descanso médico, pero cuando John MacArthur y Henry Tolopilo te llaman, tienes que venir. Y como ustedes saben, mayormente después de una prédica me quedo en la iglesia 3 horas para hablar con cualquier persona, pero yo tuve que prometer a mi esposa que después de la prédica voy a esconderme de nuevo. Y ustedes tienen esposas latinas, entonces... Y antes de la prédica también, les pido que piensen bastante y oren. Piensen y oren por los hermanos en Afganistán. Estamos trabajando este último mes con muchos cristianos en Afganistán, tratando de sacarlos del país y esconderlos dentro del país. Y hermanos, para ellos ahora es una prueba de fuego y necesitan nuestras oraciones. Es una situación muy difícil. Pero aún sobre esta situación, el Señor reina. El Señor reina. Siempre para mí es difícil predicar en un grupo así, y a veces me enojo porque parece que hay algo que no está bien. Yo me doy cuenta que estoy predicando a pastores

que son más nobles que yo. Nadie conoce su nombre, pero son hombres de Dios y mujeres de Dios que han trabajado más que yo, más piadoso que yo. Pero estoy aquí con mis limitaciones y mi debilidad y voy a, en la gracia de Dios, intentar ser algo de bendición para ustedes. Pero tienen mi respeto, hermanos. Ustedes tienen mi respeto. En versículo 1, Pablo dice: por lo demás, hermanos míos, regocijaos en el Señor. Pero ¿cómo pueden regocijarse? ¿Cómo? Pablo estaba en la cárcel en Roma. Las filipenses estaban sufriendo persecución y falsos maestros estaban entrando en la iglesia. ¿Cómo podían confiar? ¿Cómo podían regocijarse? La respuesta es muy sencilla, pero también muy profunda. La frase: en el Señor. No importa lo que nos pasa, podemos regocijarnos en el Señor, en lo que Él es, en lo que Él ha decretado, en lo que Él ha hecho, en lo que Él hace, en lo que Él hará. En el libro de Filipenses, muchos teólogos dicen que el gozo es el tema principal del libro. Y es un tema muy importante, pero no creo que es el tema principal. El tema principal no es el gozo, sino la fuente del gozo del cristiano. El tema en Filipenses, en todo el Nuevo Testamento, en toda la Biblia, es el Señor Jesucristo. Una vez un joven vino a mí y me dijo, después de una prédica, muy animado: hermano Pablo, tienes razón, Cristo es todo lo que necesitamos. Yo le dije: joven, Cristo es lo único que tenemos. Fuera de Él, no tenemos parte con Dios y Dios no tiene parte con nosotros. Después de tantos años, décadas ahora, esta verdad es más y más una realidad para mí. Tengo Cristo. No tengo nada más, pero Cristo es suficiente. Nuestra dependencia en Cristo es absoluta y esta realidad debe aumentar enormemente nuestro aprecio, nuestra estima por Cristo. Es mi deseo que Dios trabaje en tu vida de tal forma aunque tengas que sufrir, que Dios trabaja en tu corazón, en tu vida, de tal forma que poco a poco el valor de Cristo crezca y crezca y crezca. Que llegues a tal punto donde ni el ministerio tenga tanta importancia. La persona de Cristo. ¿Qué quieres? Cristo. Cristo. ¿Quieres tener un gran ministerio? No, no. ¿Quieres ser famoso? No.
¿Qué quieres? Conocer a Cristo. Pablo dice, a mí no es molesto escribiros otra vez lo mismo. Para vosotros es motivo de seguridad. Por supuesto, Pablo quería escribirles acerca de las grandes doctrinas de la fe cristiana, las doctrinas que pudieran contribuir a su edificación y su gozo, pero primero Pablo tenía que tratar un problema persistente. Falsos maestros estaban entrando en la iglesia, devaluando la persona de Cristo, la obra de Cristo y la gracia de Cristo. Y Pablo tenía que actuar. Presten atención a la frase aquí en este versículo. Otra vez lo mismo. El diablo y el mundo siempre, siempre buscan desviarnos de Cristo a lo de menos importancia. Siempre, no me importa cuán maduros que seamos, siempre tenemos la necesidad de ser recordados de la preeminencia de Cristo y devolver el enfoque a Cristo y su evangelio. Por eso no debemos ofendernos o hacer oídos sordos cuando las escrituras o aún el predicador nos recuerda otra vez lo mismo. Hermanos, es muy difícil aprender. Es muy difícil aprender. Es más difícil practicar. Es aún más difícil retener lo que hemos aprendido y hemos practicado. Versículo 2. Cuidaos de los perros, cuidaos de los malos obreros, cuidaos de la falsa circuncisión. Pablo hace aquí referencia a los judaizantes. Eran judíos que habían recibido a Cristo, o mejor dicho, habían asimilado a Cristo en su antiguo sistema de religión. Para ellos sí, era necesario creer en Cristo el Mesías para ser salvo. Pero Cristo en sí no era suficiente. Uno tenía que añadir su propia justicia a la justicia de Cristo como complemento. Ahora, esta herejía ha tomado muchas formas a través de 2000 años de la iglesia, pero siempre con las siguientes dos características. Primero, la persona, obra y palabra de Cristo no son suficientes. Dos, hay que cumplir lo que falta en la persona de Cristo con el hombre. Hay que cumplir lo que falta en la obra de Cristo con las obras del hombre. Y hay que cumplir lo que falta en la palabra de Cristo con la sabiduría de los hombres. Y en nuestro contexto contemporáneo, el legalismo, la psicología, y especialmente ahora, en el último año, la sociología. Hermanos, la persona de Cristo es suficiente. La obra de Cristo es suficiente. Consumada es.
y ciertamente la palabra de Cristo es suficiente. Ahora, Pablo describe en versículo 2 a estos falsos maestros usando términos muy fuertes, aún despectivos. De hecho, cada término que Pablo usa acá, los judíos usaron con referencia a los gentiles y a los paganos. Entonces, lo que Pablo está diciendo es que estos super religiosos entre los judíos eran nada más que incrédulos, fuera de la gracia de Dios. Ahora, Pablo, primero, él dice, cuidaos de los perros. Quizás el término más fuerte de menosprecio que una persona podía usar contra otra persona. En Palestina, hasta el día de hoy, pero en Palestina, en los tiempos de Pablo, los perros no eran animales nobles, sino animales sucios, cochinos, violentos. Comían basura y contagiaban rabia y otras enfermedades. Entonces Pablo está diciendo que básicamente la enseñanza de estos judaizantes era como basura. La doctrina era como basura y las enseñanzas contagiaban la rabia y la gangrena espiritual. En inglés nosotros tenemos una frase, decimos, this man is not taking prisoners. Decimos que este hombre no está recibiendo o tomando prisioneros, él está decapitando a todos. Así es Pablo aquí. Cualquier persona que enseña a otros a devaluar a Cristo y la obra de Cristo, en los ojos de Pablo, era digna de menosprecio. Él dice, cuidaos de los malos obreros. Según Pablo, los que desprecian el valor de Cristo son obreros de maldad, inicuos, pecadores, lo opuesto de lo que pretenden ser. De nuevo, quizás uno diga que el lenguaje de Pablo es muy fuerte. Sí, es muy fuerte, pero es preciso. ¿Por qué Pablo habla así? Por la misma razón que nosotros deberíamos hablar así. Porque estos falsos maestros estaban devaluando a Cristo. John MacArthur escribe, y lo que él va a escribir aquí es muy profundo. Cualquier intento de agradar a Dios por medio de los esfuerzos de uno y desviar la atención de la redención cumplida de Cristo es el peor tipo de maldad. Así es. Hermanos, tenemos que reconocer que fuera de la gracia de Dios, todos nosotros somos obreros de maldad. Es el testimonio de la Escritura contra nosotros. Isaías dice en 64:6, todos nosotros somos como el inmundo y como trapo de inmundicia todas nuestras obras justas. Como la ropa de una persona que tiene lepra. Efesios 2, 1, 2.
estabais muertos en vuestros delitos y pecados, en los cuales anduvisteis en otro tiempo según la corriente de este mundo, conforme al príncipe de la potestad del aire, el espíritu que ahora opera en los hijos de desobediencia. Una vez yo tuve que enseñar este texto y yo pasé mucho tiempo pensando en el texto y tratando de comprender la idea principal del apóstol Pablo aquí, para comunicar a mis oyentes la verdad que se encuentra en este texto. Les voy a dar una ilustración. Imaginen un hombre muerto y putrefacto en el fondo de un lago, lleno de la putrefacción que ha salido de su propio cuerpo. Y este hombre muerto anda en su propia putrefacción, siendo animado por el diablo. Es lo que Pablo está diciendo. No es una exageración, es lo que Pablo está enseñando. Hermanos, la única cosa que el hombre puede contribuir a la obra de Cristo es su pecado. Es su pecado. Una vez un reportero, después de una prédica, se me acercó enojado. ¿Por qué hablas tanto del pecado? Yo le dije, porque quiero que tú ames a Cristo. Cuando una persona entiende lo que es ante Dios, fuera de la gracia de Dios, toda su confianza inmediatamente es depositada en Cristo. No en su iglesia, no en su pastor, no en sus obras, no en su carácter. Cristo. Somos, hermanos, como ya he cumplido 60 años, creo que soy Pablo el anciano ahora. Como Pablo el anciano, les digo que después de casi 40 años, no tengo nada presentar ante Dios. Ah, qué pena. No, es mi gozo. Nada depende de mí. Nada. Cristo ha hecho todo. Y él dice también, cuidaos de la falsa circuncisión. Literalmente, cuidaos de la mutilación. De la mutilación. La circuncisión era una señal principal del pueblo de Abraham. Y también fue mandada por la ley de Moisés. Cualquier hombre en Israel que no fue circuncidado fue excomulgado del pueblo de Dios, sin misericordia. Pero ahora Pablo está diciendo que cualquier persona que enseña la circuncisión es como un mutilador, como un pagano. Los paganos que mutilaban sus cuerpos contra la ley de Moisés. ¿Cómo puede ser? Necesitan entender dos cosas. Primeramente, bajo el antiguo pacto, la circuncisión era una señal de fe, no una obra que salvaba. Segundo, la ley siempre, todo el Antiguo Testamento, la ley tiene que ser aplicada siempre a la luz de la persona y obra de Cristo. Les voy a dar un ejemplo. En 1 Timoteo capítulo 1, versículos 7 a 11, Pablo habla de esto. En versículo 8, él dice, escuchen hermanos, Pablo dice en versículo 8 algo muy profundo. Pero nosotros sabemos que la ley es buena si uno la usa legítimamente.
Versículo 11. Según el glorioso evangelio del Dios bendito. Entonces, sabemos que estamos usando la ley legítimamente cuando nuestra aplicación es según o de acuerdo con el evangelio. Si nuestro uso de la ley dirige al pecador a la ley y le infunde confianza en sí mismo, estamos mal. Pero si nuestro uso de la ley pone fin a la confianza del pecador y lo dirige a Cristo, estamos bien. Si nuestro uso de la ley resulta en el pecador devaluándose a sí mismo y apreciando más a Cristo, estamos bien. De nuevo, hermanos. Nosotros debemos saber que es tan claro que toda nuestra vida, el enfoque de toda nuestra vida debe ser Cristo, porque el enfoque de toda la Biblia es Cristo. La ley, el enfoque, Cristo. Los libros de historia no están diciendo, mírenos, mírenos, mírenos, sino espera, viene. Los libros de sabiduría, los profetas, el enfoque principal es Cristo. Cristo. Y el enfoque principal de nuestra vida, cuando nos levantamos en la noche porque no podemos dormir, el enfoque debe ser, bueno, no puedo dormir. Debo usar este tiempo para pensar en Cristo, para comunicarme con Cristo, leer de Cristo, meditar en Cristo, pedir que Cristo venga de una manera especial esta noche para estar conmigo, sentarse conmigo un ratito para que yo pueda quedarme en su sombra, en su presencia. Versículo 3, porque nosotros somos la verdadera circuncisión. En versículo 3, Pablo da una de las descripciones más hermosas del cristiano verdadero. El cristiano es la verdadera circuncisión. En Colosenses 2:11, Pablo lo describe como una circuncisión no hecha por manos, no hecha por manos humanas, sino una circuncisión hecha por el poder de Dios. Es una referencia, yo creo, a un pasaje muy importante en el libro de Ezequiel, capítulo 36, versículo 26 y 27. Voy a leer. Dios promete, además os daré un corazón nuevo y pondré un espíritu nuevo dentro de vosotros. Quitaré de vuestra carne el corazón de piedra y os daré un corazón de carne. Pondré dentro de vosotros mi espíritu y haré que andéis en mis estatutos y que cumpláis cuidadosamente mis ordenanzas. A través de la obra regeneradora del Espíritu Santo, Dios quita la carne encallecida, exponiendo un corazón nuevo, vivo, sensible a la voluntad de Dios. Es una obra sobrenatural que yo creo sobrepasa la creación del universo. El cristiano verdadero no ha simplemente adoptado una nueva ética. El cristiano verdadero ha sido recreado, renovado, transformado. Es una nueva criatura.
Y todo eso ha sucedido por medio de la obra redentora de Cristo, sin contribución ninguna del hombre. Del hombre. Y esta obra regeneradora del Espíritu Santo siempre resulta en una alta evaluación de la persona y obra de Cristo. Como se nota en la próxima frase, dice que adoramos en el Espíritu de Dios. La palabra traducida aquí, adorar, proviene de la palabra griega latruo, que significa más que cantar. Tiene la idea de también ministrar y rendir servicio a Dios. El cristiano no solo adora a Dios por medio de cantar, sino por medio de ministrar a Dios, por medio de rendir servicio a Dios, de acuerdo con su voluntad. Este es el resultado, no solamente, o no principalmente, de la autodisciplina, sino el cristiano está siendo movido y empoderado por el Espíritu Santo. Pablo sigue, y nos gloriamos en Cristo Jesús, el verdadero cristiano. Su gloria se encuentra en la persona de Cristo. Solo Cristo, únicamente, exclusivamente Cristo. John MacArthur escribe, el verbo gloriar en este contexto denota jactarse con alegría exultante acerca de lo que una persona, está más orgullosa. Nuestro orgullo como cristianos es Cristo. Es nuestra única jactancia, nuestra única confianza. Y esta actitud se ve claramente en el apóstol Pablo. Voy a leer 1 Corintios 1, 30, 31. Cristo es nuestra sabiduría de Dios y justificación y santificación y redención, para que tal como está escrito, el que se gloria, que se gloríe en el Señor. Gálatas 6, 14. Pero jamás acontezca que yo me gloríe, sino en la cruz de nuestro Señor Jesucristo, por el cual el mundo ha sido crucificado para mí y yo para el mundo. Si tú dices a un cristiano maduro, eres buena gente, seguro vas a ir al cielo, el cristiano maduro va a responder, por favor, no lo digas. No hables así. Por favor, no. Mi única esperanza es la persona y obra de Cristo. En la mente de Dios el Padre, Cristo tiene preeminencia. Él debe tener preeminencia en nuestros pensamientos. Cuando yo era joven, yo leí acerca de un misionero en las Filipinas que enseñó casi todas las islas cómo leer para que luego pudieran leer la Biblia. El hombre cumplió mucho, pero en su, creo que la palabra es diario o diaria, diario, su. Yo encontré una frase, algo que él escribió que me impactó. Yo tenía como, no sé,
24 años. Su meta más grande, aunque él enseñó todas las islas de las Filipinas cómo leer, su meta más grande era pasar un día meditando en Cristo, sin desviarse un segundo. Y él dijo al final de su vida, nunca alcancé la meta. Después de 2 años, nunca alcancé la meta. Pero vale la pena intentar. No poniendo la confianza en la carne. La frase "nos gloriamos en Cristo" debe ser suficiente, ¿no?, para comunicar que el cristiano, la confianza del cristiano está depositado solamente en Cristo. Pero Pablo no está contento. Él quiere dar más énfasis, más énfasis. Si Pablo hubiera sido latino, él habría dicho, no poniendo ni la más remota confianza en la carne. Hermanos, este es uno de los grandes propósitos de la ley. Quitarnos la confianza en nosotros mismos. Ese es uno de los propósitos de las tribulaciones, de las pruebas. De mi salud en este momento. La debilidad nunca ha hecho daño a un hombre de Dios. Todo lo que puede quitarnos la confianza en nosotros mismos es bello, duele. Duele, pero es bello. Vale la pena. Porque, hermanos, mira, solamente para que sepan, en el día de juicio no vamos a ser juzgados tanto por el tamaño de nuestro ministerio. No vamos a ser juzgados por la fama que teníamos. Vamos a ser juzgados por nuestra devoción a Cristo y nuestra conformidad a Cristo. Todos estudiando porque quieren ser grandes ministros. No, hermanos, está mal. Estudiamos para que seamos como Cristo. Lo que es importante a Dios debe ser importante a nosotros. Pablo escribe en Romanos 3, 19, 20, ahora bien sabemos que cuanto dice la ley lo dice a los que están bajo la ley para que toda boca se calle y todo el mundo sea hecho responsable ante Dios. Porque por las obras de la ley ningún ser humano será justificado delante de él, pues por medio de la ley viene el conocimiento del pecado. El propósito de la ley es quitarnos la confianza en nosotros mismos para que depositemos nuestra confianza únicamente en la gracia de Dios. Les voy a dar un ejemplo. Mi tío, Guillermo, después de su fallecimiento, yo fui al funeral
y en una iglesia luterana. Y yo había hablado varias veces con mi tío. Yo tenía confianza que era creyente. Pero el pastor luterano se paró en el púlpito y por como 20 o 30 minutos él habló de todas las buenas obras de mi tío. Que mi tío había ayudado en la construcción de la iglesia, en el mantenimiento de la iglesia, cómo había servido a las viudas y la gente en la iglesia. 20, 30 minutos hablando de sus buenas obras, y yo estaba sentado en la banca enojándome más y más y más y más y más. Pero después de como 30 minutos, este pastor luterano se puso muy serio. No dijo nada, solamente miró la congregación. Y al final dijo, sí, nuestro hermano Guillermo en este momento está en el cielo. Y no por ninguna obra que yo he mencionado en los últimos 30 minutos. Él está en el cielo. Él dijo, Él está en el cielo porque Cristo murió por los pecadores que merecen el infierno. Yo quería abrazarle. Yo le dije, hermano, yo iba a pegarte, pero ahora quiero abrazarte. En versículos 4 y 6, Pablo continúa. Aunque yo mismo podría confiar también en la carne, si algún otro cree tener motivo para confiar en la carne, yo mucho más, circuncidado el octavo día, del linaje de Israel, de la tribu de Benjamín, hebreo de hebreos en cuanto a la ley, fariseo en cuanto al celo, perseguidor de la iglesia en cuanto a la justicia de la ley, hallado irreprensible. En versículos 4 y 6, Pablo está usando su propia vida para mostrar el vacío de la jactancia de los judaizantes. Él había cumplido la ley desde su nacimiento. Él era de una de las tribus más eminentes en la nación de Israel. Era hebreo de los hebreos. Él era miembro importante en la secta más conservadora y estricta en la nación de Israel, los fariseos. En cuanto al celo, Pablo era perseguidor de la iglesia. Para entender esta frase, tenemos que entender la mente judía en el tiempo de Pablo. El celo era una señal esencial de la piedad en Israel. Un piadoso en Israel amaba a Dios. Un hombre piadoso amaba a Dios, amaba su ley y amaba su pueblo. Pero también un piadoso odiaba a los falsos dioses, los ídolos, odiaba los infractores de la ley y odiaba los enemigos del pueblo de Dios. Y para Pablo, la iglesia era una enemiga, entonces la perseguía. Ahora, en cuanto a la justicia de la ley, Pablo era externamente irreprensible. Él no está diciendo que él vivía sin pecado, sino hablando humanamente, como fariseo en su vida anterior. Pablo está diciendo que su celo, su devoción, sus logros y su reputación sobrepasaron a todos, incluso sobrepasó la piedad de los judaizantes. En Gálatas 1, 13 a 14, tenemos una explicación más amplia. Pablo dice,
porque vosotros habéis oído acerca de mi antigua manera de vivir en el judaísmo, de cuán desmedidamente perseguía yo a la iglesia de Dios y trataba de destruirla, y cómo yo aventajaba en el judaísmo a muchos de mis compatriotas contemporáneos, mostrando mucho más celo por las tradiciones de mis antepasados. Ahora versículos 7 y 8. Pero todo lo que para mí era ganancia, lo he estimado como pérdida por amor de Cristo, y aún más yo estimo como pérdida todas las cosas en vista del incomparable valor de conocer a Cristo Jesús mi Señor, por quien lo he perdido todo. En versículo 7, Pablo está usando palabras de contabilidad como ganancia, pérdida, contar, estimar. ¿Para qué? Para describir, y me gusta esta parte, para describir el nuevo sistema de valores que fue creado en su corazón en el día que se encontró con Cristo en el camino a Damasco. Todo lo que antes estimaba, su celo, sus obras, su reputación, él lo consideró como pérdida, basura, heces, escoria, aún excremento por causa de Cristo. Todo comparado con Cristo. Como los franceses dicen, Pablo era la crème de la crème, ¿no? Entre los contemporáneos. Y esta era su esperanza y era su jactancia. Pero algo sucedió a Pablo que cambió todo. ¿Qué? Y ojalá que lo mismo nos haya sucedido también. ¿Qué pasó a Pablo? Una revelación de Cristo. Y en esta revelación, Pablo vio toda su propia justicia como realmente era. Basura. Basura. Cuando Pablo vio a Cristo en el camino a Damasco, él tuvo una visión parecida a la de Isaías, en Isaías 6. Pablo, en el camino a Damasco, él no vio a un simple carpintero parado al lado de la carretera. En su camino a Damasco, Pablo vio el Señor de gloria sentado sobre su trono. Y como Isaías le hizo pedazos. En Isaías, leemos que Isaías gritó: ¡Ay de mí, porque perdido estoy, pues soy hombre de labios inmundos, y en medio de un pueblo de labios inmundos habito, porque han visto mis ojos al Rey, el Señor de los ejércitos! Pablo, según Hechos 9:9, estuvo 3 días sin ver y no comió ni bebió. Luego en Romanos 7:24, Pablo escribió: miserable de mí, ¿quién me libertará de este cuerpo de muerte? En la conversión de Pablo, quizás tengamos la mejor ilustración del arrepentimiento en toda la Biblia. También podemos ver como un encuentro con Cristo
puede cambiar totalmente el sistema de valores en el corazón de un hombre. La palabra arrepentir, hermano, significa básicamente cambiar de opinión. Parece superficial, pero no lo es. ¿Por qué? La mente es el centro de control de nuestra voluntad, nuestras emociones y aún nuestra conducta. Si la mente cambia, entonces todo cambia. Ustedes están sentados aquí tranquilos porque, y no hay, pero están aquí sentados tranquilos porque no piensen que hay un fuego fuera que va a consumir todo el edificio. Son tranquilos porque es lo que piensen. Y con razón, no se asusten. Pero si ustedes en un ratito cambian y piensen que hay un fuego fuera que va a consumir el edificio, entonces todo va a cambiar. Sus emociones van a cambiar. No van a estar aquí quietos, sino con bastante miedo. Su voluntad va a cambiar. Van a tomar una decisión. No voy a escuchar más esta prédica. Y su conducta también va a cambiar. Van a correr. Van a salir. La mente es muy poderosa. Ahora, Pablo salió de Jerusalén pensando que Jesús era el más grande blasfemo, falso profeta en toda la historia de Israel. Y él salió de Jerusalén a Damasco pensando que la iglesia era la enemiga más grande de Israel en la historia de Israel. Pero en el camino a Damasco, Pablo tuvo un encuentro con Cristo y su realidad se deshizo. Pablo se dio cuenta que estaba equivocado acerca de todo, equivocado acerca de lo más importante en la vida. Él estaba equivocado. Él pensaba que Jesús era un falso maestro. Pero ahora él puede ver que Jesús es el Mesías, el Hijo de Dios, el Hijo del Hombre de Daniel 7. Pablo pensaba que la iglesia era la enemiga más grande del pueblo de Israel. Pero ahora él puede ver que la iglesia es el mismo pueblo de Dios. También la opinión de Pablo acerca de sí mismo cambió. Él pensaba que él era justo ante Dios. Ahora él reconoce que él es condenado ante Dios. Él pensaba que él era el gran defensor de la fe de Israel. Ahora él sabe que él es el gran enemigo de la fe verdadera de Israel. Él pensaba que era siervo de Dios, uno de los siervos más eminentes de Dios. Ahora él sabe que él era nada más que un siervo de Satanás. Toda su vida cambió. Pablo calculó bien el valor de sus obras y el valor de Cristo. En este momento, Pablo rechazó toda su vida anterior en la cual había confiado y también de la cual se había jactado. Lo rechazó como algo asqueroso y lo echó en la basura, se levantó y siguió a Cristo. Todo su sistema de valores cambió.
En versículo 8, Pablo dice, yo estimo como pérdida todas las cosas en vista del incomparable valor de conocer a Cristo Jesús mi Señor. Ahora quiero que los predicadores aquí, los pastores, presten atención en una frase que es extremadamente importante. La frase en vista de. Yo estimo como pérdida todas las cosas en vista del incomparable valor de conocer a Cristo Jesús, mi Señor. La idea es que Pablo estaba totalmente contento en su vida y su religión anterior y no estaba buscando alternativas. ¿Por qué? Porque él andaba en oscuridad espiritual y él era ciego a la realidad de Dios, la realidad de la salvación y la realidad de sí mismo. Pero el momento que vio a Dios revelado en Cristo, Dios como es, la salvación como realmente es, él vio que su vida y su religión eran despreciables en comparación. Esto demuestra que uno puede ver la inutilidad de sus obras y la vanidad de su vida solo a la luz de la revelación de Cristo. Tenemos otro ejemplo en 1 Tesalonicenses 1, 9 a 10. Yo aprendí esa verdad de D. Edmund Hibbert. Es un comentario en 1 Tesalonicenses excelente, lo recomiendo. En 1 Tesalonicenses 1, 9 a 10. Pablo escribe, pues ellos mismos cuentan acerca de nosotros, de la acogida que tuvimos por parte de vosotros y de cómo os convertisteis de los ídolos a Dios para servir al Dios vivo y verdadero y esperar de los cielos a su Hijo, al cual resucitó de entre los muertos, es decir, a Jesús, quien nos libra de la ira venidera. Lamentablemente los traductores en español han invertido las palabras de Cristo aquí, las palabras de Pablo aquí. En el griego el texto lee de la siguiente manera. En el griego original, el texto no dice cómo os convertisteis de los ídolos a Dios, sino cómo os convertisteis a Dios de los ídolos. Voy a leer. La idea es que los gentiles, como Pablo, estaban totalmente contentos en su religión. No estaban buscando alternativas hasta que vieron a Dios como se reveló por la predicación del Evangelio. Solo a la luz de Cristo vieron la vaciedad de su religión y la vanidad de su vida. ¿Qué significa para nosotros, especialmente para los predicadores? Este es el trabajo principal del predicador. Predicar a Cristo. Predicar a Cristo. Aquí es el orden que tengo en mi propia vida. Mis prioridades. Estudiar a Cristo en las Escrituras. Yo creo que uno tiene que leer toda la Biblia, de Génesis a Apocalipsis. También creo que necesitamos ser informados, maduros en nuestro conocimiento de todas las doctrinas. Pero si hay una doctrina preeminente, es la doctrina de Cristo. ¿Cuántas horas cada semana
dedicas a estudiar a Cristo. Es fácil decir amén, amén. Pero ¿cuántas horas? ¿Cuántas

Primero, para mí, estudiar a Cristo. Segundo, buscar a Cristo en la oración. Y hermanos, cuando hablo de oración, inmediatamente en la mente de la mayoría de los cristianos, la idea de intercesión, intercesión, intercesión. No estoy hablando de intercesión. Tiene su lugar y es sumamente importante. Pero estoy hablando de comunión con Cristo. Compañerismo con Cristo. En las noches, cuando no puedes dormir, simplemente ponerte de rodillas y mirar arriba y hablar con Cristo. En mi experiencia, me parece que es más fácil para las mujeres que los hombres, porque los hombres y los pastores siempre quieren hacer, hacer, hacer, hacer, hacer, hacer, hacer. Marta, Marta. Quizás Martín, Martín. Debes poner al lado todos tus negocios y buscar el rostro de Cristo. Entonces, estudiar a Cristo, buscar a Cristo y ser transformado por el conocimiento de Cristo. Lo que necesitamos, hermanos, ahora en este día son hombres y mujeres transformados. A veces yo escucho las prédicas y yo, mis propias prédicas y prédicas de otros y palabra, palabra, palabra, palabra, palabra, palabra, palabra. Pero ¿dónde está el poder? Y no solamente para predicar, principalmente para predicar, el poder para vivir. Y no predico, no estoy hablando de vivir como predicar en la calle y morir mártir, es fácil. Estoy hablando de ser un buen esposo, un buen padre, un buen amigo, humilde. Buscar a Cristo, estudiar a Cristo, buscar a Cristo, ser transformado por el conocimiento de Cristo y predicar a Cristo a otros. Predicar. Hermano, no debes salir del púlpito contento porque tu exposición era correcta. O porque has comunicado información. La meta es transformación. Que los pecadores crezcan, que crezcan en su estima por Cristo y se salven. Que la iglesia crezca en su estima por Cristo. Esa es la meta. En versículo 8, Pablo termina con la frase, lo considero como basura a fin de ganar a Cristo. Aquí podemos ver dos opciones opuestas y exclusivas. En otras palabras, no puedes tener las dos a la vez. Voy a leer. Tú puedes seguir confiando en tu propia justicia y rechazar la obra de Cristo, o tú puedes rechazar totalmente como basura tu propia justicia a favor de Cristo. Tú puedes gloriarte en tus propias obras, o tú puedes gloriarte en Cristo y su cruz. Tú puedes tener la aprobación del mundo y la desaprobación de Dios, o tú puedes tener la desaprobación del mundo y la aprobación de Dios. Porque tú amas a su Hijo. En conclusión, hay dos opciones. Ganar al mundo y perder a Cristo. O ganar a Cristo y perder al mundo. No puedes tener las dos cosas. Versículo 9. Ser hallado en él, no teniendo mi propia justicia derivada de la ley, sino la que es por la fe en Cristo. La justicia que procede de Dios sobre la base de la fe. Aquí en versículo 9 a 11, Pablo revela los resultados, los beneficios de ganar a Cristo. La justificación, versículo 9.
y el privilegio de conocer a

Cristo, versículos 10 y 11. Pablo empieza en versículo 9 con la justificación. ¿Por qué? Porque todos los otros beneficios solamente son posibles por causa de la justificación, porque somos justificados ante Dios. ¿Qué es la justificación? Voy a leer de la Confesión Bautista 1689. No puedo encontrar una definición mejor. A quienes Dios llama eficazmente, también justifica gratuitamente, no infundiéndoles justicia y rectitud, sino perdonándoles sus pecados y considerando y aceptando sus personas como justas, no por nada que hay en ellos o hecho por ellos, sino solamente por causa de Cristo. De versículo 9 también, esta confesión, podemos ver las siguientes características acerca de la, en la justificación bíblica. Número uno, no es justicia propia o justicia nuestra, sino justicia ajena o justicia de otro, la justicia de Cristo. No es derivada de la ley como algo que hemos ganado de Dios, sino procede de Dios como una manifestación de su gracia. No es por medio de nuestra obediencia, sino por medio de fe en la obediencia de Cristo. Por medio de su obediencia, Él satisfizo los requisitos de la ley y por medio de su muerte obediente, Él pagó las penalidades de la ley. En versículo 9, Pablo usa una frase que es una de las más hermosas descripciones de la unión del creyente con Cristo. Él dice, ser hallado en Él. Bueno, se puede predicar 3 horas más, toda esta conferencia. Solamente esta frase, pero voy a decir es, ¿qué significa ser hallado en Él? Pablo quería ser hallado en Cristo. ¿Qué significa? Pablo está diciendo que no quería comparecer ante Dios, ante los ángeles, ante los hombres, ni ante el espejo en su propia justicia, sino vestido en la justicia de Cristo. Su gloria era la justicia de Cristo. Su belleza era la justicia de Cristo. Terminamos muy rápido, versículos 10 y 11. Y conocerle a Él, el poder de su resurrección, la participación en sus padecimientos, llegando a ser como Él en su muerte, a fin de llegar a la resurrección de entre los muertos. Los que ganan a Cristo no solamente ganan la justificación, sino el gran privilegio de conocer a Cristo. Hermanos, el concepto hebreo de conocimiento denota más que simplemente conocimiento de los hechos o un conocimiento de aún las doctrinas bíblicas. Denota un conocimiento relacional, personal, íntima con Cristo. ¿Cómo se desarrolla? Primeramente, siempre tenemos que empezar con las Escrituras, leyendo, estudiando, meditando en las Escrituras. Segundo, cultivando nuestra relación
personal y íntima con Cristo por medio de la oración. Tercero, simplemente caminando en este mundo caído y contrario. Ahora, para terminar, esta carrera de conocer a Cristo empieza en el momento de nuestra conversión y termina en el cielo. No. No. Nunca termina. Porque la gloria y maravilla de Cristo es infinita, inagotable. Nunca vamos a descubrir todo lo que es Cristo. Nunca. De una forma, se puede decir, ni hemos empezado a aprender de Él. La eternidad presenta un problema para los filósofos, porque después de... ¿Cuánto tiempo puedes pasar, no? Caminando en calles de oro y después te aburres. O jugando con las puertas. Algunos filósofos dicen que la eternidad puede convertirse en, aunque sea hermosísima la eternidad, puede convertirse en un infierno. Cuando llegues al fin de todo y no hay nada más, te vas a aburrir, vas a querer dejar de existir. Pero el cielo sí es finito, pero la gloria de Dios es infinito. Después de 100,000 eternidades, ni hemos empezado a conocer a Cristo. Bueno, Dios les bendiga, hermanos.

Bueno, toda la semana hemos examinado las glorias de nuestro Señor Jesucristo. Ha sido una experiencia maravillosa, ¿no es cierto? Simplemente comunión rica, pláticas, alabanza, instrucción. Nos sentimos como si hemos sido levantados a los lugares celestiales. Hemos visto su majestad y su gloria. Hemos tenido nuestro propio acontecimiento del monte de la transfiguración, y como los apóstoles hemos caído postrados delante de él en asombro humilde, y como los discípulos en el monte, no queremos que termine. ¿Podemos simplemente quedarnos y vivir en esa tienda de campaña? Ya tenemos una tienda de campaña. Creo que lo que estoy tratando de decir es que hemos sido santificados esta semana. Porque la santificación ocurre como un ministerio del Espíritu Santo cuando vemos la gloria de Cristo. 2 Corintios 3, 18. Somos llevados de un nivel de gloria al siguiente. Ver la gloria de Cristo es una experiencia transformadora. No hace mucho tiempo atrás acabé de predicar a lo largo del Evangelio de Juan. Durante 116 semanas preparé hora tras hora, día tras día, y prediqué quizás la décima parte de lo que estaba en mi corazón al final de cada semana de estudio. Viví durante 116 semanas en el Evangelio de Juan, en la gloria de Cristo. Alguien me dijo cuando acabé el Evangelio de Juan, ¿no te sientes bien porque se acabó? Yo dije, no, realmente me siento triste porque se acabó. Día tras día vi su gloria, y no puedo contar cuántos mensajes esta semana salieron del Evangelio de Juan. Juan registra sus palabras maravillosas, sus obras milagrosas, culminando en su muerte y su resurrección corporal, seguida por sus apariciones. Y Juan lleva su Evangelio a su gran clímax. Abra su Biblia en el capítulo 20, versículos 30 y 31. Y Juan lo resume todo al decir: hizo además Jesús muchas otras señales en presencia de sus discípulos. De hecho, fueron tantas que el último versículo de Juan, de hecho, dice que ni aun en el mundo cabrían los libros que se habrían de escribir. Muchas otras señales hizo Jesús en presencia de sus discípulos, las cuales no están escritas en este libro, pero éstas se han escrito para que creáis que Jesús es el Cristo, el Hijo de Dios, y para que creyendo tengáis vida en su nombre. El Evangelio de Juan es para proveer evidencia de la deidad y la identidad como Mesías de Jesucristo, evidencia que lo lleva usted a creer y a tener vida eterna. Ese es el punto elevado del Evangelio de Juan. Ese es el pináculo, el Höhepunkt, como dirían los alemanes, y cuando llegué a ese versículo, pensé, ese debería ser el final. Ese debería ser el final. Pero no lo es. De las alturas de ese resumen elevado, de los propósitos evidenciales y evangelísticos del Evangelio de Juan, de esa revelación gloriosa, elevada, del Cristo resucitado, llegamos al capítulo 21 y es como si somos arrojados de un risco y aterrizamos con un golpe. Es descender en un golpe. De hecho, el contraste es tan fuerte que algunos han sugerido que Juan ni siquiera lo escribió. Y para empeorarlo, nos volvemos a encontrar y chocamos con Pedro. ¡Qué dolor! No podemos simplemente terminar con Cristo. ¿Por qué tenemos que regresar a Pedro? Esta es una narrativa muy decepcionante a primera vista. ¿Realmente necesitamos esto? ¿No podemos simplemente entrar volando al libro de los Hechos y a la Ascensión y al día de Pentecostés? ¿Por qué necesitamos este? Hay una respuesta a eso. Es porque
con toda la gloria que ha venido a través del final del capítulo 20, eventualmente la gloria termina en vasos de barro. Esto es para nosotros. Esto tiene que ser parte de la historia. Cuando Lucas escribió su evangelio y después comenzó a escribir el libro de los Hechos, en Hechos capítulo 1 y versículo 1, él dijo esto, él estaba escribiendo en el evangelio acerca de todo lo que Jesús, ¿se acuerda usted de la siguiente frase? Comenzó a hacer y enseñar. Conforme nuestro Señor ascendió y el Espíritu vino, el trabajo fue entregado a los vasos de barro, de eso hablamos el martes, débiles y feos, rompibles, reemplazables, imperfectos. Hemos estado en el monte, hemos visto la gloria majestuosa, la hemos visto mediante una palabra más segura, Pedro dijo, que incluso su propia experiencia en el monte de la transfiguración, una palabra más segura inspirada por el Espíritu Santo y escrita, nosotros también hemos sido testigos oculares de su gloria. Y ahora el depósito reposa con nosotros. Debemos llevar el Evangelio glorioso hacia adelante, incluso en nuestra fragilidad y nuestra debilidad. Pedro hizo suficientes cosas como para perder sus papeles de ordenación. Si él hubiera presentado su testimonio como una solicitud de admisión al seminario Masters, probablemente le habría sido rechazado. Ocasionalmente habla en nombre del diablo. Ocasionalmente hace un lado a Jesús y le dice qué hacer. Y cuando se pone difícil, él niega y niega y niega que él siquiera conoce al Señor y después jura. Oh, eso es algo muy bueno en un ministro. El golpe se lleva a cabo en las primeras tres palabras del versículo 1. Después de esto, Jesús se manifestó otra vez a sus discípulos junto al mar de Tiberias. Y se manifestó de esta manera. Estaban juntos Simón, Pedro, Tomás, llamado el Dídimo, Natanael, el de Caná de Galilea, los hijos de Zebedeo y otros dos de sus discípulos, Felipe y Andrés. Lo que usted tiene aquí es a todas las personas que estaban en el negocio de la pesca. Estos son todos los pescadores galileos y usted puede incluir allá a Tomás. Bastante sorprendente aquí. Simón Pedro les dijo, voy a pescar. Dice usted, bueno, todo el mundo en el ministerio necesita recreación. No, esto no tiene que ver con tomar una caña de pescar y un anzuelo en un día soleado y disfrutar de recreación. El Señor les había dicho, Mateo 28, 16, vayan a Galilea, a un monte que yo les diré, y esperen ahí a que yo llegue para recibir más órdenes. Voy a estar ahí, esperen. Les voy a dar la comisión. Y ustedes sabrán lo que viene a continuación. En un movimiento predecible, impulsivo, decepcionante, Pedro decide regresar a su carrera antigua. Y él es un líder, y como un grupo de patos de hule, el resto de los pescadores lo siguen. Voy a pescar. En el original hay un sentido de conclusión en esa afirmación. Esto no es recreación, esto es regresar a su vida antigua. ¿Cómo sabemos eso? Fueron, dice el versículo 3, y entraron a la barca, no una barca, y ciertamente no se quedaron ahí en la costa aventando un anzuelo en el agua. Regresaron a la barca, artículo definido. Regresaron a su propia área y regresaron a su propia barca. La barca de Pedro quizás es una barca lo suficientemente grande para todos ellos. Esta no es una barca recreativa, esta es una barca de pesca y llevaron redes y usted no usa redes para la pesca recreativa. Y en el versículo 7 dice que Pedro se quitó la ropa, él regresó a trabajar. Versículo 8 dice, estaban a unos 200 codos allá afuera. No nada más querían disfrutar de un chapuzón o dos. ¿Por qué hace esto Pedro? ¿Por qué dice voy a regresar a pescar? ¿Acaso no ha visto al Cristo resucitado? Sí, sí. ¿Por qué regresa a pescar? Creo que la respuesta es bastante simple. Él no tenía confianza en absoluto en sí mismo. Él era un fracaso probado. Un minuto él podía estar sirviendo al Señor y al siguiente minuto al diablo. Él podía decir, te voy a seguir hasta la muerte y después cuando
Lo único que tenía que hacer era confesar a Cristo. Él lo negó y lo negó y lo negó y lo negó ante personas irrelevantes en la oscuridad. Él había sobreestimado su sabiduría de manera pomposa. Él se había jactado de su fortaleza. Él había subestimado el poder de la tentación. Él declaró abiertamente que él podía enfrentar cualquier amenaza severa y nunca vacilar en su lealtad hacia Jesús. Esa jactancia insensata lo llevó a la traición abierta. Esa parte de la historia no conocemos si él es diferente de Judas, lleno de duda en sí mismo, un sentido de debilidad abrumadora, seria, una historia de fracaso, una ausencia de confianza en sí mismo, inepto. No puedo hacer esto, no puedo hacer este ministerio, pero puedo pescar. Regresemos a pescar. Versículo 4. Cuando ya iba amaneciendo, se presentó Jesús en la playa. Mas los discípulos no sabían que era Jesús. Y les dijo: hijitos, ¿tenéis algo de comer? Eso es irritante. Realmente, usted no necesita puntualizar eso. Le respondieron: no. Esta no fue la primera vez que esto pasó. Esto había pasado antes en Lucas 5. Y se acuerda usted que en esa ocasión, cuando Pedro se dio cuenta de que era el Señor, ¿cuál fue su respuesta? Señor, apártate de mí porque soy pecador. Aquí él estaba de nuevo, el mismo hombre pecador en la presencia del mismo Hijo de Dios. Y cuando el Señor dijo: ¿no tienen peces? ¿O sí? Él estaba diciendo esto: ya no pueden pescar. Yo controlo a los peces. No pueden pescar. Yo los llamé a pescar hombres. Entonces, no. Esa fue tan solo una coincidencia. Usted sabe, estaban en un mal lugar. No, simplemente una coincidencia, en serio. Ve el versículo 6. Echad la red a la derecha de la barca y hallaréis. Entonces le echaron y ya no la podían sacar por la gran cantidad de peces. No habían peces en el área. Y cuando el Señor les dijo: intenten en el lado derecho de la barca, usted sabe que su instinto sería decir: bueno, que está loco. ¿Piensas que no pescamos de un lado de la barca? ¿De qué estás hablando? Pero la autoridad en su voz hace que hagan lo que él dijo, aunque en este punto no saben quién era. Entonces ellos arrojan la red del lado derecho de la barca. Él dijo: van a encontrar una pesca. Arrojan. No podían sacar la pesca debido al gran número de peces. Por lo tanto, el discípulo a quien Jesús amaba, esto es Juan, le dijo a Pedro: es el Señor. Este es el milagro final en el Evangelio de Juan. Simón Pedro, cuando oyó que era el Señor, se ciñó la ropa porque se había despojado de ella y se echó al mar. Esto es tan característico de Pedro. Simplemente fuera de control, impulsivo. Él no ayuda a los hombres que están tratando de sacar esta cantidad enorme de peces. Él simplemente se avienta al agua. Mientras que él se aventó al mar, los otros discípulos vinieron con la barca arrastrando la red de peces, pues no distaban de tierra, sino como 200 codos. No podían subirla a la barca, entonces están trabajando muy duro para llevar los peces a la costa. Al descender a tierra, en el versículo 9, vieron brasas puestas y un pez encima de ellas y pan. Jesús había preparado el desayuno. ¿Sabe usted cómo hace Jesús el desayuno? Desayuno. Jesús les dijo: traed de los peces que acabáis de pescar. Subió Simón Pedro y sacó la red a tierra, llena de grandes peces, 153. Me encanta el número. Es un relato de un testigo ocular de un número. Los contaron y es una indicación de que este es un milagro real. Y aun siendo tantos, la red no se rompió. Simplemente un milagro. Una pesca enorme sin romper la red. Ahora, Pedro y los otros saben, ya no pueden pescar. Esa es la lección. No pueden pescar, yo controlo a los peces.
no pueden pescar cuando Mateo 4:19 han sido llamados a pescar hombres. Y después el Señor hace algo sorprendente. Él pasa a la restauración de Pedro y los otros. Les dijo Jesús en el versículo 12, venid, comed. Y ninguno de los discípulos se atrevió a preguntarle, ¿tú quién eres? Sabiendo que era el Señor. Vino pues Jesús y tomó el pan y lo desdió, y asimismo del pescado. Esta era ya la tercera vez que Jesús se manifestaba a sus discípulos después de haber resucitado de los muertos. No sé cómo fue la plática, pero debió haber sido intensa. Debieron haber habido algunas disculpas. Lo sentimos, Señor. No, simplemente no confiamos en nosotros y tú no estabas aquí y no sabíamos qué estábamos esperando y todos corrimos y nos dispersamos y huimos cuando fuiste arrestado y el único que se apareció en la cruz fue el que se apoyó en tu pecho y ese fue Juan y el resto de nosotros nunca nos aparecimos y todos somos culpables de desertar y todos somos débiles y todos somos inútiles y simplemente pensamos, sabemos cómo hacer eso y simplemente vamos a hacer eso, eso es conocido por nosotros. Después el Señor comienza una restauración. Usted podría haber pensado que Él habría encontrado un reemplazo, un grupo de reemplazo. Digo, por favor, 3 años, muerte, sepultura, resurrección, Él está vivo, lo han visto y todavía están actuando así. Este es el momento para que el Señor reinicie. Este es su momento de restauración. Ahora, ¿le sorprende a usted que el Señor volvería a empezar con estos discípulos débiles que se rehusaban a hacer lo que Él les decía? Aquí están las buenas noticias. Esto es lo único que tiene para operar. Un grupo de vasos de barro con labios inmundos. Esto es Isaías repetido de nuevo. Entonces, ¿cómo es que Jesús, aquí está la pregunta, cómo es que Jesús discipula a un discípulo? Todos ustedes están involucrados en discipulado. ¿Cómo es que Jesús discipula a un discípulo? ¿Cómo es que Jesús restaura a un discípulo desobediente? ¿Cómo es que Jesús lleva a cabo la consejería bíblica? ¿Cómo es que Jesús pastorea a una oveja que se ha desviado? ¿Cómo es que las pastorea? ¿Cómo es que las guía a la santificación y a la obediencia? ¿Cómo es que Él las recupera para que sean útiles? Debe ser un proceso largo y muy complejo. Va a tomar meses, si no es que años. ¿Cómo lo hace Él? ¿Cómo es que Jesús discipula a un discípulo desobediente? ¿Está listo? Él le hace una pregunta 3 veces. ¿Me amas? Oigo mucho acerca de consejería, consejería bíblica, discipulado. He visto complejidad que se ve como la parte de atrás de un tapete persa. He leído libros, libros interminables, paradigmas de santificación. ¿Cómo es que Jesús discipuló a un discípulo desobediente, débil, que vacilaba? ¿Me amas? Es contundente por su simplicidad. No hay ambigüedad en eso, ¿verdad? No hay ambigüedad, no hay misterio. ¿Me amas? Era un niño pequeño, crecí en la familia de un pastor y en cierta manera estaba escribiendo un epílogo para un libro que alguien escribió. Fue maravilloso y estuve de acuerdo con escribir eso. Un poco de recordatorio personal de mi propia historia espiritual y estaba pensando en cuando era un niño pequeño y un adolescente, un joven, y lo único que podía recordar era que todo el mundo decía, necesitas creer en Jesucristo, necesitas creer en Jesucristo. Así era, necesitas creer en Jesucristo. Se me enseñó eso desde que era un niño en el hogar, en casa,
En la escuela dominical necesitas creer en el Señor Jesucristo. Y conforme crecí un poco, la gente comenzó a decir, necesitas servir al Señor, necesitas servir al Señor, necesitas hacer algo. Realmente no fue definido bíblicamente, necesitas servir al Señor. Eso era lo que hacías. Y después, un poco más adelante, el énfasis fue, necesitas testificar para el Señor, entonces necesitas creer en el Señor y necesitas servir al Señor y necesitas testificar para el Señor. Entonces estoy en preparatoria y estoy creyendo y estoy sirviendo. Y algunas veces iba a la parte central de Los Ángeles, a la mitad del parque, a la mitad de la ciudad y estoy tratando de testificar para el Señor. Pero realmente no estoy experimentando ningún poder santificador en mi vida. Y finalmente se me dijo cuando llegué a la universidad que si quería poder en mi vida, necesitaba ser lleno del Espíritu Santo. Y alguien me dio un pequeño folleto en la cruzada estudiantil. Necesitaba ser lleno del Espíritu Santo. Y después siempre era descrito, como usted sabe, mantenerse continuamente lleno del Espíritu Santo. Y esa fue una especie de instrucción pasiva. Entonces, muy bien, estoy aquí. Creo que estoy abierto. Adelante, lléname. Fui expuesto a mucha enseñanza de la vida más elevada, vida más profunda de Keswick. Déjalo, deja a Dios. Me colocó en un modo pasivo esperando que algo me pasara a mí, lo cual me dejó luchando por la santificación. No creo que realmente entendí, incluso cuando vine aquí en 1969, comencé a entender cuando llegué a 2 Corintios 3:18, conforme ves su gloria, eres cambiado a su imagen por el Espíritu Santo. Eso no es pasivo. Eso es activo de manera agresiva. Y comencé a darme cuenta de que mi santificación dependía no de crear un vacío que el Espíritu Santo debía llenar, sino en una búsqueda incansable del conocimiento de la gloria de Cristo. Dije, solo hay una manera de hacer eso. Tengo que ir a los evangelios. Y entonces durante 8 o 9 años enseñé Mateo, 9 o 10 años enseñé Lucas, varios años enseñé Marcos, Juan. Lo único que quería hacer era ver la gloria de Cristo. Fui a Hebreos, enseñé Hebreos, fui a Apocalipsis, enseñé Apocalipsis. Y unos cuantos años más tarde lo volví a enseñar de nuevo. Fui a Romanos, enseñé Romanos, unos cuantos años después enseñé Romanos de nuevo. Cuando terminé el Nuevo Testamento hice una serie entera acerca de encuentra a Cristo en el Antiguo Testamento. Simplemente no podía dejar a Cristo. No sé lo que se le ha enseñado a usted, no sé lo que se le ha dicho acerca de la santificación, pero le voy a decir esto. La palabra clara de la Escritura es que su santificación está directamente relacionada a su búsqueda del conocimiento de Cristo en toda su gloria. No es pasivo. La palabra de Cristo mora en abundancia en usted. La palabra, la revelación acerca de Cristo, more en abundancia en usted. Y después llegué al final del Evangelio de Juan, la primera vez, y vi esto y simplemente me sorprendió la simplicidad de lo que nuestro Señor dijo para recuperar y restaurar al discípulo más crítico del grupo para la primera iglesia. Él solo le hizo una pregunta. ¿Me amas? ¿Has visto suficiente y oído suficiente como para amarme? Siempre había sabido que necesitaba creer en Él y servirle y testificar para Él. No creo que jamás pensé en amarlo. Pero después debería haber pensado así, porque ese es el primer y más grande mandamiento. Amarás al Señor tu Dios con todo tu corazón, alma, mente y fuerzas. Deuteronomio 6, Mateo 22, 37. Ama al Señor tu Dios con todo tu corazón y con toda tu alma y con toda tu mente. Ese es el primer y más grande mandamiento. Y Dios ha venido a nosotros en Cristo. Eso se aplica a Cristo. ¿Qué quiere Dios de mí a favor de Cristo? Él quiere que lo ame con todo mi corazón, alma, mente y fuerzas. Esa es la vida cristiana. Todo está ligado a amar al Señor Jesús con todas sus facultades. 1 Corintios 16, 22 dice que si alguno no amare al Señor es anatema. Está condenado. Si usted está condenado por no amar al Señor, y lo opuesto de eso es que se le dé vida eterna, lo cual es definido como amar al Señor. El motivo para toda su santificación y el motivo para todo su servicio es así de simple. ¿Me amas? Entonces veamos la
conversación. Cuando hubieron comido, Jesús dijo a Simón Pedro, Simón, siempre lo llamaba con su nombre antiguo cuando estaba hablando como su hombre antiguo. Simón, hijo de Jonás, ¿me amas? ¿Me amas? Siempre es la pregunta para un creyente desobediente al corazón. ¿Me amas más que estos? ¿Quieres decir más que estos otros discípulos? Eso no funcionaría. Eran tan culpables como él. Todos desertaron, todos regresaron a pescar. Eran desobedientes por igual. No, ¿me amas más que estas barcas y redes y pesas y anclas, instrumentos de tu vida antigua? ¿Me amas más que las cosas que constituían tu vida? Lo cual es como decir, si alguno quiere venir en pos de mí, ¿qué? Niéguese a sí mismo. Usted tiene que dejar todo aquello que constituyó su vida. Él usa la palabra agapao, el amor más elevado, más noble de la voluntad. ¿Me amas más que estas cosas? ¿Me amas más que cualquier cosa en este mundo? Mateo 10:37, él dijo, el que ama a padre o madre más que a mí no es digno de mí. El que ama a hijo o hija más que a mí no es digno de mí. Si tú amas tu propia vida, la vida que tú has creado más que a mí, no eres digno de mí. Él está diciendo, ¿me amas lo suficiente como para negarte a ti mismo? Juan Calvino dijo, ningún hombre va a perseverar de manera constante en el cumplimiento del ministerio a menos de que el amor por Cristo reine en su corazón. Si no hemos concentrado esta semana en Cristo simplemente para efectos de información acerca de Él, sino para efectos de lo que le estoy diciendo esta noche, para que usted lo ame de una manera más grande de lo que jamás lo ha amado usted antes. Creo que Pedro debió haberse sentido muy triste. Él le dijo en el versículo 15, sí, Señor, tú sabes que te amo, pero él cambió la palabra. Él no usó agapao, el amor más alto, más noble de la voluntad. Él lo bajó un nivel, él dijo, te amo. Y él usó fileo, lo cual simplemente significa un afecto cálido. Me caes muy bien. ¿Por qué hizo eso? Porque él fue exhibido. Él era culpable. Él estaba quebrantado. Él fue humillado. Él habría sido un necio si hubiera dicho, te amo, al nivel más alto, más noble. Él no puede decir eso. Él dice, Señor, tú sabes que me caes muy bien. Dice usted, ¿esa es una admisión triste? Bueno, ¿no es en cierta manera triste tener que depender de la omnisciencia? Digo, ¿no es ni siquiera obvio que usted tiene que invocar la omnisciencia? Él no dijo, Señor, ¿tú has visto mi vida? ¿No es obvio? No. Él dijo, tengo que invocar tu omnisciencia. Y tú sabes que tengo afecto profundo hacia ti. Permítame decírselo. Creo que ese momento fue un momento de bendición. Creo que es una bendición. Cuando el Señor sabe todo, y Él sabe que le amamos, aun cuando no es obvio, lo voy a decir de otra manera. Me da gusto porque el Señor sabe las cosas que yo desesperadamente quiero que sepa, y esa es una bendición tan grande para mí. Estoy bien si Él sabe las cosas que realmente no quiero que sepa. Necesito que sepa que lo amo. Porque algunas veces no es obvio. Él sabe que lo amo verdaderamente. No lo amo como debiera. Mi amor no es todo lo que debería ser, pero es real. Eso es lo que Pedro está diciendo. ¡Sorprendente! Digo, esto es sorprendente. El Señor realmente le dice, bosque mis corderos, apacienta mis corderos. Esta es su ordenación. Eres aceptado en serio. Después de todas las cosas ridículas que Pedro ha hecho, y aquí apenas antes de esto, otra evidencia de su desobediencia impulsiva, lo coloca de regreso en el ministerio. Apacienta mis corderos. Y yo simplemente le diría que vea el pronombre aquí, el pronombre personal. Son míos, te los estoy entregando. Con mucho menos que amor perfecto que el Señor merece y desea. Con amor más bajo en calidad que el Señor recibe de todos aquellos que están alrededor de Él en el cielo. Pedro es restaurado al ministerio con un amor que ni siquiera es
visible para nadie excepto por el Señor en su omnisciencia. Alimenta mis corderos, mis pequeños, jóvenes, tiernos, débiles, vulnerables, que tienden a desviarse, que tienden a vagar. Los estoy colocando en tus manos. ¿Sabe una cosa? Cuando pienso en eso, pienso en Juan 17, cuando nuestro Señor al orar a su Padre dice, voy a la cruz, Padre, los guardé. Ahora, cuando voy a la cruz, te los estoy entregando a ti para que los guardes. Cuando Él no podía cuidar de ellos, Él los entregó a su Padre y nada jamás podía sacarlos de la mano de su Padre. Pero aquí está la maravilla de maravillas. Él las entregó a Pedro, mis pequeños corderos. Volvió a decirle la segunda vez, versículo 16, Simón, hijo de Juan o de Jonás, ¿me amas? Agapao. Pedro le respondió, sí, Señor, tú sabes que te amo. Y le dijo, muy bien, poimaino, pastorea mis ovejas. Le dijo la tercera vez, Simón, hijo de Jonás, ¿me amas? Y en esta ocasión se bajó a la palabra de Pedro y él cuestionó incluso el nivel bajo de amor con el que Pedro pensaba que se podía salir de esto. ¿Realmente tienes un afecto fuerte hacia mí? Esto realmente dolió. Esto penetra en el corazón de Pedro. Esta es una biopsia espiritual. Corta y abre el alma de Pedro. Y Pedro se entristeció. Lupeo, tener un dolor profundo o tristeza en el corazón. No porque fue la tercera vez, él necesitaba tres veces. Después de todo, le había negado al Señor tres veces. No fue porque fue la tercera vez, fue porque la tercera vez el Señor cuestionó incluso el amor que él pensaba que podía salirse con esto. Y él de nuevo invoca la omnisciencia. Le respondió, Señor, tú lo sabes todo, tú sabes que te amo. Jesús le dijo, apacienta mis ovejas. Es muy parecido a Isaías, ¿no es cierto? Señor, tú no me quieres, yo soy un hombre con labios inmundos, Isaías 6, y después en la visión usted oye al Señor, ¿quién irá por nosotros? No hay nadie en la visión más que Isaías. Esta no es una pregunta retórica. No creo que él dijo, heme aquí, Señor, envíame a mí, soy un hombre con una boca sucia, envíame a mí. Él probablemente dijo, Señor, ¿me podrías enviar a mí? El Señor dijo, ve, tú eres mi hombre. Siempre son vasijas de barro, ¿no es cierto? Con todas nuestras fallas y todos nuestros fracasos, lo único que pide de nosotros es que en su omnisciencia, Él sabe que nuestro amor no es perfecto, pero es real. Es real. No sabía lo que era amar al Señor como joven, porque no conocía suficiente acerca de Él para crecer en ese amor. El pastoreo meramente es una extensión de amor santificador al amor que sirve. Dice usted, bueno, soy un hombre débil, que está luchando, fracasando, algunas veces una experiencia de labios inmundos, falta de confianza personal, soy indigno. ¿Me amas? ¿Me amas? Hemos intentado esta semana por elevar a Cristo para incrementar su amor. Ahora este amor tiene un costo. Versículo 18. Muy bien, Pedro, ¿me amas? De cierto te digo. 25 veces en el Evangelio de Juan tenemos esa pequeña fórmula, lo cual significa algo muy importante. Este es un llamado verbal para llamar la atención. De cierto te digo, cuando eras más joven, te ceñías e ibas a donde querías. Hacías lo que querías. Mas, cuando ya seas viejo, extenderás tus manos. ¿Qué significa eso? Es un eufemismo para la crucifixión. Cuando ya seas viejo, extenderás tus manos y te ceñirá otro y te llevará donde no quieras. ¿Cómo sabe usted que es su crucifixión? Porque la siguiente afirmación es
Esto dijo, dando a entender con qué muerte había de glorificar a Dios. Y dicho esto, añadió, sígueme. La historia nos dice que él fue crucificado. Niégate a ti mismo y después, ¿qué? Toma tu cruz. Esta es una ilustración viviente de Lucas 9:23. Pedro, serás arrestado y serás ejecutado mediante la crucifixión. Serás un mártir. Bienvenido de regreso al ministerio. ¿Te acuerdas cuando te dije que si me aborrecieron a mí, te iban a aborrecer a ti? Dice usted, oh Señor, dale un descanso al hombre. ¿Para qué le estás diciendo eso? ¿Quiere usted vivir su vida pensando que a la vuelta de toda esquina está su crucifixión? ¿Por qué le dijiste eso? Creo que esas son las mejores noticias que Pedro jamás oyó en su vida. ¿Qué? Sí, porque lo que le dijo a Pedro es esto. La próxima vez que enfrentes la muerte por mí, no me vas a negar. Creo que él vivió en el triunfo de esa promesa. Esas son las mejores noticias que él jamás oyó. Eso lo fortaleció como hierro para el futuro. Y después, en el día de Pentecostés, se le dio la plenitud del Espíritu y él era dinamita hasta que fue crucificado. Y cuando él iba a ser crucificado, él no pensaba que era digno de ser crucificado como su Señor, y entonces él pidió que fuera crucificado de cabeza. ¿Puede imaginarlo usted diciendo, no voy a volver a fallar, cuando eso suceda, no voy a volver a fallar, no voy a volver a fallar? Él no tenía confianza en sí mismo, él no tenía historia de fidelidad. Frente al peligro, él era un desastre. La promesa de que él enfrentaría la muerte de manera triunfal y moriría fueron las mejores noticias que él jamás pudo haber oído. Esto es como Lucas 14:26, si alguno quiere venir en pos de mí y no aborrece su propia vida, no puede ser mi discípulo. ¿Me amas? ¿Me amas lo suficiente como para negarte a ti mismo? ¿Me amas lo suficiente como para tomar una cruz, si eso es lo que pido? ¿Me amas a ese nivel? Hay otro componente. Esto es amor que no solo demanda un sacrificio, sino que demanda obediencia. Observe el versículo 19 de nuevo. Y cuando él había hablado esto, él le dijo, sígueme. De nuevo, esos son los tres componentes de Lucas 9:23. Niégate, toma tu cruz, sígueme. Eso es lo que significa ser un discípulo. Él dice, sígueme. El amor que sacrifica frente a la muerte es amor que obedece en la vida. Pero como todo lo demás con Pedro, todo es difícil. Todo. Versículo 20. El Señor dice, sígueme. Volviéndose, Pedro, por favor, esto es imposible. Rebaja un nivel para Andrés o alguien más. ¿Estás bromeando? Volviéndose, él no puede dar un paso al seguir. Y vio que le seguía el discípulo a quien amaba Jesús. Juan nunca se llama a sí mismo por su nombre. ¿Por qué lo haría cuando él se llamaba a sí mismo el discípulo a quien Jesús amaba? Él se voltea y ve a Juan, el mismo que no solo era el discípulo a quien amaba a Jesús, sino el que se había recostado al lado de él en la cena. Y le había dicho, Señor, ¿quién es el que te ha de entregar? Juan simplemente no puede superar el hecho de que ha recibido privilegios que se le han dado al estar al lado de Jesús, el Mesías, el Hijo de Dios. Volviéndose Pedro, vio a Juan y él dice, Señor, versículo 21, ¿y qué de este? Digo, esto es remedio más allá de la comprensión. Y después usted tiene una de las afirmaciones realmente más simpáticas, y Jesús no dijo muchas cosas simpáticas, pero esto es simpático. Él dice, si quiero que él quede hasta que yo venga, que a ti. Si él vive hasta la segunda venida, no te importa, eso se llama hipérbole. Eso no solo es hipérbole, eso es sarcasmo, esto es sarcasmo. Claro, digo, eso es lo que usted dice cuando finalmente ha llegado a tal punto de exasperación con sus hijos que usted se vuelve al sarcasmo fuerte hiperbólico. Mi papá solía decirme, tú nunca vas a llegar a nada. Mi papá no se preocupaba por elevar la imagen personal.
Llegar a nada no tenía nada que ver con lo que estaba haciendo. Simplemente era una manera hiperbólica, sarcástica, de expresar su frustración por mi falta de conducta de calidad. ¿Qué hay acerca de él? Voy a morir, ¿verdad? Voy a morir. ¿Qué hay acerca de él? Le digo, Pedro, es un proyecto constante. Este es un proyecto. Entonces, si están preocupados por la gente que tienen que discipular en su iglesia, tengan algo de empatía aquí, ¿verdad? Es irrelevante, Jesús dice. Es irrelevante. Si quiero que viva hasta la segunda venida, entonces, claro, salió el rumor. ¿Saben ustedes lo que oí? Juan va a vivir hasta la segunda venida. Este dicho se extendió entonces entre los hermanos, versículo 23, que aquel discípulo no moriría. Pero Jesús no le dijo que no moriría, sino, si quiero que él quede hasta que yo venga, que a ti. Es irrelevante. Bueno, se volvieron amigos, ¿no es cierto, Pedro y Juan? De Hechos 2 al 11, Juan no dijo nada. Pedro predicaba. Dice usted, bueno, quizás Juan no tuvo nada que decir. ¡Oh, sí! Cuando él finalmente abrió su boca, Evangelio de Juan, Primera de Juan, Segunda de Juan, Tercera de Juan y el libro de Apocalipsis, entonces lo estaba conteniendo. Entonces, esto es enfático. La afirmación que nuestro Señor da en el original. Tú sígueme. Tú, versículo 22. Tú sígueme. Olvídate de los demás. De nuevo, esto es Lucas 9, 23. Niégate a ti mismo, enfrenta la muerte, sígueme. Juan murió 30 años después de Pedro, al final del siglo I. Lo más probable es que fue en la isla de Patmos. Realmente 30 años después de que tanto Pedro como Pablo fueron martirizados, entonces el Evangelio de Juan, la gloria de Dios brillando en la faz de Jesucristo, rico, exaltado, teológico, profundo, presentando al Hijo de Dios como el Yo Soy, demostrando su deidad gloriosa mediante palabras y obras, llevando a la conclusión masiva gloriosa del capítulo 20, versículos 30 y 31, muchas otras señales Jesús hizo en presencia de los discípulos que no están escritas en este libro, pero estas han sido escritas para que creáis que Jesús es el Cristo, el Hijo de Dios, y para que creyendo tengáis vida en su nombre. Esa conclusión gloriosa es donde el Evangelio llega a

no menos que un amor real. La bendición al final de Efesios, gracia sea con todos los que aman a nuestro Señor Jesucristo con amor incorruptible. Esa no es la elevación del amor, esa es la naturaleza del amor. Es un amor real, es un amor incorruptible. Si me amas, me amas, me amas, me amas, apacienta mis corderos, apacienta mis ovejas, négate a ti mismo, ámame. Debes estar dispuesto a morir, si eso está en el plan, a partir de amor por mí. Vive en obediencia, y eso está en el plan, amándome. Pedro aprendió su lección. Vaya a 1 Pedro 5 y ahí es en donde vamos a concluir. 1 Pedro 5. Ahora Pedro nos va a hablar como un pastor fiel. Me da gusto que él finalmente llegó ahí. ¿A usted no le da gusto? Pedro escribe, ruego a los ancianos que están entre vosotros, esos somos nosotros. Yo, anciano también, con ellos y testigo de los padecimientos de Cristo, que soy también participante de la gloria que será revelada. Apacentad la grey de Dios. ¿Sabe usted lo que está haciendo? Le está repitiendo exactamente lo que Jesús le dijo 3 veces. Cuidando de ella, no por fuerza, sino voluntariamente, no por ganancia deshonesta, sino con ánimo pronto, no como teniendo señorío sobre los que están a vuestro cuidado, sino siendo ejemplos de la grey. Y cuando aparezca el príncipe de los pastores, vosotros recibiréis la corona incorruptible de gloria. Pedro ha ido de ser un discípulo que necesitaba ser discipulado para volverse nuestro maestro inspirado, diciéndonos que pastoremos el rebaño de Dios. Porque, como leímos antes, aunque no le habéis visto, ¿qué? Le amáis. Me encanta cómo Pedro cierra su carta. Saludad unos a otros con ósculo santo. La paz sea con todos vosotros que están en Cristo. Padre nuestro, venimos a ti en esta noche con gratitud, con agradecimiento. No merecemos estar en este ministerio. Tú comenzaste al decir que es una misericordia, es una misericordia, y nos quedamos tan cortos. Sin embargo, si te amamos, no con un amor perfecto, sino con un amor incorruptible, eso es suficiente. Descendemos de las alturas de las glorias de Cristo que hemos visto a lo largo de toda la semana y todo ha sido depositado en nosotros, vasos de barro. La gloria de Dios brillando en la faz de Jesucristo en un vaso de barro. ¡Qué paradoja! Pero, claro, entonces la explicación para nuestro ministerio nunca podría ser nosotros, solo podría ser tú. Te amamos. Queremos amarte más. Incrementa nuestro amor. Que nunca, jamás, jamás dejemos de buscar para encontrar tu gloria en donde quiera que es revelada. Para que nosotros, mediante la obra del Espíritu Santo, podamos ser cambiados a tu imagen de un nivel de gloria y movernos hacia el más alto de todos los mandamientos de amarte a ti, a nuestro Señor, con todo nuestro corazón, alma, mente y fuerzas. Esa es nuestra oración. Pedimos estas cosas para tu gloria únicamente. Amén.

0: You have your Bibles with
1: si tiene su Biblia conmigo,
0: open them,
1: háblala conmigo.
0: To the book of First John.
1: Vaya conmigo a Primera de Juan.
0: First John,
1: Primera de Juan.
0: Chapter 2.
1: Capítulo 2.
0: First John, chapter 2.
1: Primera de Juan, capítulo 2.
0: And we find here,
1: y vamos a encontrar aquí
0: what is in many ways,
1: lo que en muchas formas un texto muy controversial, pero creo que es un texto que es crítico para nuestro día, y le voy a explicar por qué. Vamos a ver primero versículo 15.
0: Do not love the world,
1: no améis al mundo ni las cosas que están en el mundo. Si alguien ama al mundo, el amor del Padre no está en él. Porque todo lo que está en el mundo, si alguien ama al mundo, porque lo que es la pasión de la carne, la pasión de los ojos y la arrogancia de la vida no proviene del Padre, sino del mundo. El mundo pasa y también sus pasiones, pero el que hace la voluntad de Dios permanece para siempre. En una forma, este pasaje parece que debería quebrarse sobre el peso de otros textos. Parece que está totalmente fuera de lugar y contradictorio a la luz de la realidad que nosotros como cristianos no meramente nosotros amadores, sino amores, amantes profundos como nadie. Nosotros amamos porque Dios es amor. Nosotros amamos porque Dios primero nos amó a nosotros. Nosotros amamos al Señor con nuestra mente, corazón, cuerpo, fuerza. Hablamos obviamente a nuestro vecino como nosotros mismos. Hay muchos mandamientos de amarnos los unos a los otros. Es más, así es la forma que el mundo sabe que nosotros somos cristianos. La forma que amamos y nuestro amor los unos por los otros. Pero no solamente el amor los unos por los otros, nosotros amamos a nuestros enemigos. Por amar nosotros cumplimos la ley. El apóstol Pablo lo dice, Romanos capítulo 13, del 8 al 10. No le debas a nadie nada, excepto solamente amarnos los unos a los otros. El que ama el uno al otro ha cumplido la ley, porque el mandamiento, no cometerás adulterio, no matarás, no robarás, no codiciarás, y cualquier otro mandamiento que es resumido en esta palabra, amarás a tu prójimo como a ti mismo. El amor no hace nada mal a su vecino. Por eso el amor es el cumplimiento de la ley. Y está el asunto del mundo. Esto parece como que contradice el verso más importante que nosotros conocemos: de tal manera amó Dios al mundo que ha dado su Hijo unigénito para que todo aquel que en él cree no se pierda, mas tenga vida eterna. Eso es lo que puede hacer este texto a veces de mucha confusión. A la luz de todo esto, viene como un asombramiento cuando leemos estas palabras: no ames. Y al mismo tiempo están esas palabras ahí: no ames. Cuando Dios permite que eso se quede ahí, yo quiero que usted escuche estas palabras: no amen. Es un mandamiento, la cual significa que si nosotros vamos a violar este mandamiento, estamos en pecados. En otras palabras, el amor puede ser pecaminoso. Recuerde que yo le dije que esto es una palabra importante para nuestro día. El amor puede ser pecaminoso. Nosotros vivimos en una cultura que necesita escuchar eso, necesita escuchar de parte de nosotros, porque está saliendo hacia nosotros con esta idea de que el amor es una mentalidad. ¿Cómo tú puedes estar en contra del amor? Nadie puede estar en contra del amor. Definitivamente los cristianos no pueden estar en contra del amor, porque Dios es amor y nosotros somos llamados a amar, por lo cual, ¿cómo usted puede pararse en el camino a personas que quieren amar? Dos personas que se quieren amar. Bueno, nuestro texto dice, y lo hace muy claro, que hay instancias donde el amor puede ser pecaminoso. En otras palabras, esto es mucho más que es una idea teológica, teórica que nosotros podemos tener. No, esto es una forma muy práctica, un asunto de mucha práctica. Este asunto de que el amor puede ser pecaminoso. Y la pregunta entonces debería ser, ¿qué es lo que hace amor? El amor, ¿qué es lo que causa que el amor pueda hacerse o sea pecaminoso? ¿Cuáles son las circunstancias en las cuales puede ser considerado pecado? Primero que todo, el amor puede convertirse en pecado cuando está dirigido al objeto no apropiado. El amor se convierte pecaminoso cuando está dirigido al objeto inadecuado. Mire el versículo 15. No amen al mundo ni las cosas que están en el mundo. Si alguien ama al mundo, el amor del Padre no está en él. No amen al mundo. Es importante notar que esta palabra mundo, lo que es la literatura juanina, se usa de tres diferentes formas. El mundo puede significar en la creación. Usted puede ver eso en Juan capítulo 1, Juan 3, Juan 6, Juan 7, Juan 8, una y otra vez. Vemos esta palabra cosmos, está hablando de todo el mundo, a todo el aspecto creado del universo. Juan no está diciendo aquí que nosotros no deberíamos amar este universo, este mundo, este planeta Tierra que Dios ha creado. Eso no es lo que se está diciendo. Segundo, el término mundo se refiere a las personas que están inhabitando este mundo que Dios ha creado. Y Dios no está diciendo, no ames a la persona. Dios no está diciendo al hombre como tal. La humanidad, eso no es lo que está diciendo. Nosotros sabemos que no significa eso, porque el amor que nosotros estamos llamados a dar, aún a nuestros enemigos, el gran mandamiento, ama al Señor tu Dios con todo tu corazón y tu enemigo como a ti mismo. Juan no está hablando de ese primer mundo, no está hablando del segundo mundo, eso sería una contradicción. Pero sí hay un uso tercero de esta palabra mundo, y ese uso está refiriendo al aspecto espiritual que está en oposición a Dios y en rebelión en contra de su reino. Es ese sentido de la palabra mundo que está siendo discutido en este verso. Así que cuando Juan dice, no amen al mundo, él está diciendo, tu amor se convierte pecaminoso cuando está dirigido a ese sistema que está anti Dios, ese sistema que es anti reino. Ese sistema que es satánico. Y lo hace muy obvio de que es satánico porque lo usa en varias formas. Primero de Juan, Juan dice que por fe el cristiano puede tomar o conquistar el mundo. Primera de Juan 4, 5. En nuestro texto dice que el mundo va a desvanecer, va a pasar, va a terminar. Capítulo 3, versículo 1, que el mundo es ignorante de Dios. 3:13 dice que el mundo odia a los cristianos. En el 4:1 es el aspecto donde sostiene todos los falsos profetas. Habla de los anticristos. En el 4:5 es el lugar de habitación de los no creyentes. Y por último, todo el mundo está controlado por el maligno. Es obvio aquí que cuando Juan está hablando de la palabra mundo en este texto, él se está refiriendo a ese mundo que está bajo el control del adversario Satanás. Ese mundo que es espiritual e ideológicamente que está en guerra en contra de nuestro rey y su reino. Y nosotros se nos dice, no amen al mundo. No lo amen. Escucha lo que dice Calvino. Había dicho anteriormente que la única regla de la vivir de una forma religiosa es amar a Dios, pero como cuando estamos ocupados en el amor vano del mundo, nosotros nos tornamos nuestros pensamientos y afecciones de una otra dirección. Esta vanidad primeramente tiene que ser quebrada y rompida para que el amor de Dios pueda reinar dentro de nosotros. Hasta que nuestra mente sean limpias, renovadas, la doctrina puede ser reiterada varias veces, pero sin ningún efecto. Es como si fuera a poner agua sobre una bola. Usted no puede coleccionar ni siquiera una gota porque no hay un lugar vacío para poder colectarla. Es como poner agua sobre una bola. Cuando sus afecciones, su amor está apuntado al mundo, no hay espacio para el amor de Dios, porque cuando tu amor y tus afecciones están apuntadas hacia el mundo, están apuntando aquello que está opuesto a Dios. Por eso el amor puede ser pecaminoso cuando es dirigido al objeto inapropiado. Santiago dice algo muy similar. Dice, ustedes en relación adúltera no saben que la amistad con el mundo es enemistad con Dios. Por lo tanto, todo aquel que desee ser amigo del mundo se hace enemigo de Dios. Ningún hombre puede servir dos maestros. Va a amar a uno y aborrecer al otro. Este es uno o el otro, una situación muy particular. Usted no puede amar al mundo y amar a Dios simultáneamente. Es más, en nuestra posición regenerada, en nuestra salvación, nosotros somos sacados del mundo, nosotros somos sacados de ese sistema. Nosotros somos sacados de la oscuridad hacia la luz admirable. Somos transferidos de reinos, vamos a transferir nuestras alianzas, nuestras lealtades, pero si nuestro amor es todavía para el mundo, nuestra lealtad no es legítimamente transferida. Por eso es que en 2:19, después de nuestro pasaje, Juan está diciendo, ellos salieron de nosotros. Pero en realidad no eran de nosotros, porque si hubieran sido de nosotros, hubieran permanecido. Pero salieron, a fin de que se manifestara que no todos son de nosotros. Nunca fueron de nosotros, nunca fueron de Él, porque ellos, su amor, sus afectos estaban apuntados al sistema que está opuesto a Dios. 1 Juan 5:4. Todo aquel que ha nacido de Dios conquista al mundo, y esta es la victoria del que conquista al mundo, nuestra fe. Juan 15:19. Si eres del mundo, el mundo te amaría como si fueras del mismo, pero porque no eres del mundo y te escogí fuera del mundo, el mundo les odia. Juan 17:16, no son del mundo como yo no soy del mundo. Juan 17:18, y como me enviaste al mundo, les he enviado a ellos al mundo. Vemos, hemos sido enviados al mundo para proclamar el Evangelio. Pero no somos de este mundo, estamos en este mundo, pero no somos de este mundo, estamos de seguramente no hemos de amar este mundo. Una forma muy importante de poder ver esa foto es de pensar del amor que Dios manda a un hombre que tenga hacia su esposa. Maridos aman a su esposa como Cristo amó a la iglesia dándose él mismo por ella. Hay un amor. Hay un amor que ha sido llamados los maridos a dar a sus esposas. En el momento que usted torna ese amor hacia otro, usted es culpable de idolatría. Es el mismo punto que estamos viendo aquí. El momento que usted ve, apunta ese amor que somos llamados a tener para Dios, ese amor que ha sido dado hacia nuestros corazones, el momento que cambies ese amor fuera de aquello que fuiste salvo, ese momento que estás comunicando, tú no tienes el amor de Dios. O amor para Dios. Hermanos, debemos de constantemente examinar nuestros corazones por la presencia de este amor hacia el mundo. Ahora, tenga mucho cuidado, porque hay una tendencia de tomar de una dirección no apropiada. Nosotros tenemos que pelear la mundanalidad, pero usted no va ¿verdad? Tomar, beber, masticar y las personas que comparten. ¿Verdad? ¿Eso es lo que está diciendo? Eso no es lo que está diciendo. Esa es la maniobra del enemigo. Porque yo pudiera amar el alcohol y no beberlo. Amén. Yo pudiera amar las drogas y no tomarlas. Yo pudiera amar estas cosas. Mis pasiones y mis afectos pueden estar apuntados en estas direcciones. Y todavía mi legalismo y mi moralismo dice, yo soy, no solamente soy mejor de lo que era, soy mejor que tú. Amén. Porque yo batallo el deseo porque yo no participo. A mí me ama con toda fibra de mi cuerpo. Pablo está diciendo, no participes en las cosas de este mundo. Él está diciendo, no amen al mundo. Debemos de desarrollar discernimiento para poder determinar la diferencia. Pero no solamente eso, el amor se convierte pecaminoso cuando está saliendo del lugar inapropiado. No solamente está cuando está apuntando a un objeto que no es correcto, pero cuando sale y nace de un lugar inapropiado. Versículo 16. Porque todo lo que hay en el mundo, la pasión de la carne, la pasión de los ojos, la arrogancia de la vida, no proviene del Padre, sino del mundo. Así que hay un problema. Número uno, con el objeto del el amor. Ahora estamos hablando de el nacido, de dónde viene este amor hacia el mundo, viene del mundo. De la misma forma que nuestro amor a Dios y las cosas de Dios salen de Dios. Es Dios el que da la capacidad para poder amar a Dios. Pero aquí vemos un amor que es el resultado de otro lugar. De otro origen, las primeras dos categorías, está hablando aquí de pasiones de la carne y pasión de los ojos, estamos hablando de lo interno hacia lo externo, el jactarse no es correcto. Los primeros dos son internos, están escondidos dentro de nosotros, el último es revelado. Los primeros dos tienen que ver con el individuo y la persona. El último tiene que ver con esta persona en comunidad con otros. Kistemaker dice, tres categorías. Dice, pasión, arrogancia y pasión. Estas cosas nacen del mundo, salen del mundo. Estas pasiones, deseos no ordinarios hacia cosas. Y de nuevo, tenemos que separar esas cosas. Cuando nosotros decimos pasiones o deseos o lujurias o arrogancia, estamos hablando de este aspecto tercero. No los primeros dos. Por ejemplo, en el primer mundo, yo puedo amar la hermosura de el atardecer. Yo puedo amar la hermosura de de un steak perfectamente cocinado. Perdón. Yo pudiera amar la hermosura de la música, arte. Una vez más, esas cosas en este mundo que Dios ha hecho, yo debiera y tengo que amar personas que Dios ha creado en este mundo. Pero el tipo de amor que yo tengo para esas cosas es un amor que sale de Dios mismo. Pero aún esos amores pueden ser pervertidos. Entonces, en vez de yo amar la hermosura del atardecer o la hermosura de la creación de Dios, el orden, y ahora yo adoro el orden de la creación. Yo adoro la criatura en vez del creador. En vez de amar la hermosura de aquellas cosas que Dios nos ha dado, ahora de momento esas cosas se convierten en medios para un final, para satisfacer a mi persona, gratificar mi carne, de poder llevar a cabo mis deseos y pasiones. Ahí es cuando han cruzado un límite. Y después están estas arrogancias. Ahí es cuando entonces comienza a ser externo. Mis pasiones, mis deseos y mi orgullo. El verdadero amor puede llevarme a compartir mi testimonio y el orgullo me puede llevar a exagerarlo. El verdadero amor puede causarme que use mi voz para proclamar la verdad del Evangelio. Pero el orgullo me hace amar el sonido de mi voz para poder hablar mucho. El verdadero amor puede llevarme a compartir una historia, pero mi orgullo me causa que yo sea el héroe de todas las historias que voy a contar. Me puede hacer esa persona que constantemente te estoy dando mi resumen. Así es como se ve cuando se convierte en algo externo. El verdadero amor puede mostrar gratitud de las cosas por las cuales Dios me ha bendecido, pero mi orgullo me puede constantemente darte el precio de esas cosas para que tú seas impresionado. ¿Me está escuchando lo que estoy diciendo? Así que nuestro amor puede convertirse pecaminoso en su base, a su dirección, en base a su origen, pero finalmente, y como más importante, nuestro amor se convierte pecaminoso cuando produce el fruto que no es. Cuando lleva a unos finales inapropiados. Mire versículo 17. El mundo pasa y también sus pasiones, pero el que hace la voluntad de Dios permanece para siempre. Aquí tenemos estos dos finales opuestos. En un lado tenemos este mundo que está pasando y en el otro lado tenemos a Dios que existe y habita para siempre. El amor se convierte pecaminoso cuando lleva a unos medios y finales inapropiados y produce frutos no correctos. Nuestras pasiones se convierten pecaminosas cuando están apuntadas en direcciones que lo que llevan a muerte y destrucción, apuesto en oposición o en contraste a la vida. 1 Corintios 7, 29-31. 1 Corintios 7, 29 al 31. El tiempo ha llegado a aquellos que tienen esposas vivieran como si no las tuvieran, y aquellos que están doliendo como si no estuvieran doliendo, aquellos que se gozan como aquellos que no se están regocijando, y aquellos que compran como si no tuvieran bienes, aquellos que tienen que lidiar con el mundo como aquellos que no tienen negocio con ello, porque la forma presente de este mundo está desvaneciendo. No hay vida ahí. Y eso nos lleva de nuevo a lo que estaba mencionando anteriormente. La forma más directa que esto tiene que ver con nuestro tiempo, porque el amor es un grupo de personas en el área de lo que es el amor en el mismo sexo. ¿Cómo usted puede estar opuesto en el amor homosexual cuando es de dos personas que se aman? Permitirles que puedan expresar ese amor, pero eso es un amor que está apuntando a un objeto equivocado. Ese no es un amor que viene de Dios o que le lleva gloria y honra a Dios. Está apuntado al objeto inapropiado. Es un amor que sale de el origen no correcto. Mira lo que dice Romanos capítulo 1. Versículo 1:18 en Romanos. Un pasaje muy conocido, creo que lo veamos de nuevo. Porque la ira de Dios se revela desde el cielo contra toda impiedad e injusticia de los hombres que con injusticia restringen la verdad. Pero lo que se conoce acerca de Dios es evidente dentro de ellos, pues Dios se lo hizo evidente, porque desde la creación del mundo sus atributos invisibles, su eterno poder y divinidad se han visto con toda claridad, siendo entendidos por medio de lo creado, de manera que ellos no tienen excusa. Pues aunque conocían a Dios, no lo honraron como a Dios ni le dieron gracias, sino que hicieron vanos en sus razonamientos y su necio corazón fueron entenebrecidos. Profesando ser sabios, se volvieron necios y cambiaron la gloria de Dios incorruptible por una imagen en forma de hombre corruptible, de aves, de cuadrúpedos y de reptiles, por lo cual Dios los entregó a la impureza y la lujuria de sus corazones. Ya llegamos. Estas lujurias, dice... deseos, de modo que deshonraron entre sí sus propios cuerpos, porque ellos cambiaron la verdad de Dios por la mentira y adoraron y sirvieron a la criatura en lugar del Creador, en quien es bendito por los siglos. Amén. Por esta razón, Dios los entregó a pasiones degradantes. Pasiones degradantes. Los deseos en sí son degradantes. Ya, vamos a parar con esto de los cristianos homosexuales. Y yo no estoy diciendo de vamos a parar, yo no estoy diciendo en el sentido de que, bueno, ellos están allá y yo estoy por acá. No, estoy diciendo en el sentido del aspecto pastoral. ¡Qué cruel es eso! Si un hombre viene a mí hablando de deseos sobre una mujer que no es su esposa, yo no le voy a decir que solamente recibe el deseo porque el deseo como por sí mismo está bien. No está correcto. Dios los entregó a pasiones degradantes porque sus mujeres cambiaron la función natural por la que es contra la naturaleza. De la manera, también los hombres, abandonando el uso natural de la mujer, se encendieron en su lujuria unos con otros, cometiendo hechos vergonzosos hombres con hombres y recibiendo en sí mismos el castigo correspondiente a su extravío. Ahí está el fruto malo. Está apuntado en la dirección que no es correcta. Está saliendo del origen que no es correcto y está produciendo un fruto incorrecto. Así que cae dentro de la categoría de un amor que es pecaminoso. Cae entonces bajo la categoría de el amor que no glorifica al Señor, es del amor que de esa tercera versión que les había comentado del mundo. No la primera.
0: El,
1: no es la segunda, que es el orden de creación, las personas en el mundo, la humanidad, pero ese tercero, ese sistema que está abiertamente en contra de lo que Dios es y que se revela en contra del reino de Dios. Y eso es precisamente donde estamos hoy. Y no solamente eso, sino que esta rebelión no es algo que está escondida, sino que ha sido expuesta, pública. Está allá afuera y está en nuestra cara y desafortunadamente está siendo movida y se está moviendo dentro de la iglesia. Esencialmente, estas personas están argumentando que el amor es siempre justo. El amor siempre es piadoso. El amor siempre es apropiado porque Dios ama a todo el mundo y Dios ama todas las cosas. Y aquí mismo, la Biblia dice, no amen. Hay ciertos amores que están fuera. Hay ciertos amores que no son aceptados. En otras palabras, hay ciertos amores que no son verdaderamente amor. Y si usted está aquí hoy y usted está lidiando con eso, permítame decirle que lo último que usted necesita es de darse ese amor y definirse usted por ese amor. Porque ese es el amor del mundo. No amen al mundo. No amén en base a tus pasiones y tus deseos. Pero ama al Señor tu Dios con todo tu corazón, con toda tu alma, con toda tu mente, con toda tu fuerza, la cual significa que tus pasiones están tornadas en la dirección de Él y en ningún otro lugar. Nosotros debemos rechazar la mentira que dice que no hay amor, no existe el amor que está fuera de lugar. Porque tenemos que ver que esa mentira que dice que no hay un amor que está fuera de su lugar es una mentira que dice que no hay verdad en Dios. Yo soy padre, 9 hijos tengo. Eso significa que yo estoy muy entendido con la realidad. Que el amor no es definido por permitir que aquellos que tú amas que hagan y tengan lo que ellos quieran cuando ellos lo quieran porque ellos simplemente lo quieren. Algunos de los momentos más amorosos entre mi persona y mis hijos tienen cuando yo he dicho con autoridad y no equivocadamente digo que no. Y nosotros vemos en esto en el texto. ¿Por qué? Bueno, vamos a verlo de nuevo. El mundo está pasando con todos sus deseos. Pero el que hace la voluntad de Dios habita para siempre. ¿Está viendo qué está pasando? Este no amen al mundo. Dios no está diciendo, hay unas cosas buenas que están allá que quiero que no las tengas acceso. Esa es la mentira de la serpiente. Este no amen está diciendo, aquello parece que se ve bien para ti y tal vez puede sentirse bien para ti, pero al final tú vas a morir. Te estoy llamando fuera, que te alejes de eso, porque yo en realidad te amo y en amarte tengo que pedirte que habites en Dios para que puedas permanecer en Dios y no vayas a padecer. Porque nuestro deseo en realidad pueda tener la totalidad del premio. Así que no amen al mundo. Oremos. Señor Dios, Padre de los cielos, Padre y Señor de nuestro Señor Jesucristo, el Dios que ha creado este mundo y todo lo que hay en él, el Dios que es el Rey, el Gobernador de todas las cosas. Señor, venimos delante de ti, Señor, como un pueblo agradecido y humillado, y nos, Señor, arrodillamos delante de ti porque tenemos la tendencia de amar al mundo. Irónicamente, Señor, tenemos que pelear esa forma de amor de que hablamos del mundo y de no amar esa tercera versión del mundo, porque somos caídos, Señor, y somos frágiles. Señor, danos por tu gracia, que podamos no solamente la sabiduría para poder ver la diferencia, Señor, pero la fe para poder confiar en ti, para transformarnos a nosotros, pero que nosotros también tengamos la voluntad para poder negar nuestra carne, Señor, y de no amar al mundo. Padre, te pido que esto no nos cause, Señor, a correr fuera del mundo, pero que, Señor, nosotros pudiéramos ser suficientemente sabios para estar en el mundo y no ser parte del mismo. Y en hacer esto, pudiéramos ser distintos, Señor, y que podamos continuar siendo aquellos que son conocidos y marcados por nuestro amor. Amor por Dios. Amor por los hermanos. Amor por la humanidad, amor por los perdidos. Aún, Señor, amor por nuestros enemigos. Pero no amor por el mundo. Señor, danos por tu gracia que esto sea verdad de nosotros, porque lo pedimos en el nombre de Cristo y por su razón. Amén.

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1: Que abran sus Biblias en la carta de Pablo a los Efesios, capítulo 3. El tema de esta sesión es la comunión y la piedad. Ya el hermano Josías nos habló acerca de lo que es la piedad. Veremos ahora la conexión entre la comunión de los santos y la piedad del creyente. Dice el apóstol Pablo en Efesios capítulo 3, versículo 14: Por esta causa doblo mis rodillas ante el Padre de nuestro Señor Jesucristo, de quien toma nombre toda familia en los cielos y en la tierra, para que os dé conforme a las riquezas de su gloria el ser fortalecidos en el hombre interior, con poder en el hombre interior por su Espíritu, para que habite Cristo por la fe en vuestros corazones, a fin de que arraigados y cimentados en amor, seáis plenamente capaces de comprender con todos los santos cuál sea la anchura, la longitud, la profundidad y la altura, y de conocer el amor de Cristo que excede a todo conocimiento, para que seáis llenos de toda la plenitud de Dios. Y aquel que es poderoso para hacer todas las cosas mucho más abundante de lo que pedimos o entendemos, según el poder que actúa en nosotros, a Él sea gloria en la iglesia, en Cristo Jesús, por todas las edades, por los siglos de los siglos. Amén. Vamos a orar. Oh bendito Rey, tu palabra es como martillo que quebranta la piedra. Tu palabra alimenta nuestras almas, tu palabra nos redarguye, nos corrige, nos reprende, tu palabra nos anima a seguir corriendo la carrera con los ojos puestos en Jesús. Y ahora, Señor, a pesar de la enorme debilidad del predicador, nosotros te rogamos que uses tu palabra todopoderosa para edificar el corazón de todos los que estamos aquí hoy. Ven y háblanos, Señor, necesitamos escuchar tu voz. En el precioso nombre de Cristo te lo rogamos. Amén. Cuando todavía estaba en mis veintes, no hace mucho, comencé a tener dificultades para escribir a mano. El esfuerzo era tal que terminaba con dolor en el antebrazo, a veces con un fuerte dolor de cabeza. Mi letra comenzó a cambiar, se hacía cada vez más inteligible. Después de hacerme varios estudios médicos, consultar a más de un neurólogo, tanto en nuestro país como aquí en los Estados Unidos, me diagnosticaron que padecía de una extraña condición conocida como una distonía focal, comúnmente llamada calambre del escritor o calambre de la escritura. Aún no se ha podido determinar cuál es la causa de esta afección ni cómo curarla, pero una de las teorías más recientes es que cuando el cerebro envía la orden a la mano para que escriba, hay una desconexión neuronal entre el cerebro y la mano, lo que hace difícil que la mano obedezca la orden que le da el cerebro. Nunca he hablado de eso públicamente, ni siquiera en nuestra iglesia. Es la primera vez que yo menciono algo tan personal, pero providencialmente, cuando yo era un adolescente, un día encontré un manual de cómo aprender a escribir a máquina. En ese tiempo no había computadoras. Y yo aprendí mecanografía. Y no sabía que eso iba a ser toda la diferencia por 40 años de mi vida. Los últimos 40 años yo no he escrito casi nada a mano. Tengo que hacerlo todo a través del computador. Algo similar ocurre en la iglesia cuando hay una desconexión entre los miembros del cuerpo. Yo creo que muchos creyentes padecen de una distonía espiritual. Están desconectados. Eso dificulta, mis amados hermanos, el buen desenvolvimiento del cuerpo de Cristo, que es la iglesia. Aunque la salvación es individual, nadie va a creer por ti, nadie se va a arrepentir por ti. No fuimos salvos para ser individualistas. La salvación es individual. Pero cuando Cristo nos salva, nos sumerge por su Espíritu en su cuerpo. En un mismo cuerpo fuimos todos bautizados, dice Pablo en 1 Corintios capítulo 12. Y es como parte de un cuerpo que todos los miembros crecen. En otras palabras, mis hermanos, hay una estrecha conexión entre la comunión y la piedad. Y esa es una de las cosas que vemos en este pasaje de la carta de Pablo a los Efesios. De hecho, se nota en toda la carta de Pablo a los Efesios. Esta es una de las oraciones más sublimes, es una de las oraciones más extraordinarias de toda la Biblia, quizás exceptuando únicamente la oración sumo sacerdotal de nuestro bendito Señor en Juan capítulo 17. Mis hermanos, las peticiones que Pablo hace a Dios en esta oración son impresionantes porque se levantan, se construyen sobre un fundamento impresionante. Y eso es exactamente lo que quiero que veamos en primer lugar en esta mañana, el fundamento de esta oración o las razones que mueven a Pablo a pedir lo que él pide. Noten una vez más el versículo 14: por esta causa doblo mis rodillas ante el Padre de nuestro Señor Jesucristo. ¿Por causa de qué? Bueno, en primer lugar, por todos los privilegios que los creyentes tenemos en Cristo y que Pablo detalla en la primera parte de la carta. Pablo dice en el capítulo 1 de la carta a los Efesios que los creyentes hemos sido bendecidos con toda bendición espiritual en los lugares celestiales en Cristo, debido a nuestra unión con Cristo. Fuimos escogidos, fuimos predestinados en amor para ser adoptados hijos suyos por el puro afecto de su voluntad. Fuimos redimidos por su sangre, fuimos perdonados de todos nuestros pecados, fuimos sellados con el Espíritu Santo y fuimos incluidos en el testamento de Dios como coherederos con Cristo. Así que ahora Pablo dice: por esta causa es que yo voy a pedir todo lo que voy a pedir por ustedes a continuación. Ahora, por si todo esto fuera poco, Pablo nos dice también, en segundo lugar, que también ahora pertenecemos a la familia de la fe y tenemos a Dios por Padre. Vean otra vez el texto: por esta causa doblo mis rodillas ante el Padre de nuestro Señor Jesucristo, de quien toma nombre toda familia en los cielos y en la tierra. En otras palabras, el Padre de Cristo es ahora nuestro Padre por medio de la fe. Todos los creyentes formamos una sola familia con una sola paternidad. De hecho, Pablo va a hablar acerca de esto en los primeros 5 versículos del capítulo 4. Ese es un argumento muy poderoso

No tengo que ponerle a la mesa. Y dice el texto que si el amigo no se va a levantar porque el otro es su amigo, por lo menos lo va a hacer por la importunidad del amigo. Ahora, tú y yo podemos interpretar rápidamente esta parábola como que Cristo nos está diciendo: insiste, insiste, insiste hasta que Dios te responda. Pero esa no es la enseñanza de esa parábola. Nosotros no somos el amigo insistente. Nosotros somos los hijos que están en cama con el padre. Lo que Jesús está diciendo es: si este padre se levanta a medianoche para darle algo a uno de sus amigos, ¿cómo no se va a levantar si es uno de sus hijos que le dice: papi, tengo sed? Nosotros somos los hijos que estamos allá acurrucados con el padre. Somos miembros de la familia de la fe. El Dios Todopoderoso es nuestro Padre y sus oídos están atentos a nuestro clamor. Y por si todo eso fuera poco, tenemos un Padre en los cielos que es exuberantemente generoso. Un Padre que no nos da de sus riquezas, sino conforme a sus riquezas. Vean el texto otra vez. Por esta causa doblo mis rodillas ante el Padre de nuestro Señor Jesucristo, de quien toma nombre toda familia en los cielos y en la tierra, para que os dé conforme a las riquezas de su gloria. En otras palabras, podemos pedir y pedir y pedir y nunca agotaremos los recursos de Dios, ni la paciencia de Dios, ni la generosidad de Dios. Mira, si un multimillonario te invita a comer a un restaurante para festejar tu cumpleaños, y resulta que este multimillonario también es un hombre reconocido por su generosidad, y te ha invitado a este restaurante súper, súper bueno, súper, súper caro, no es para que pidas pollo frito. Él es conforme a sus riquezas y es conforme a su generosidad que tú debes pedir. Bueno, nuestro Dios es rico en poder, es rico en misericordia, es rico en gracia, es rico en bondad, y nos escogió, recuerda, para bendecirnos con toda bendición espiritual en los lugares celestiales en Cristo. Pedro nos dice en su primera carta que nosotros fuimos llamados para heredar bendición. Tú y yo fuimos llamados, fuimos escogidos para heredar bendición. ¿Sabes qué? Cuando tú le pides algo al Señor, por cuanto tú estás en Cristo, es como si Cristo mismo estuviera orando al Padre. ¿Por qué somos tan tímidos a la hora de pedir? Pide sin temor, que nuestro Padre Celestial quiere derramar abundante gracia sobre ti siempre que pidas conforme a su santa y perfecta voluntad. No es conforme a tus caprichos, es conforme a tus necesidades reales. Así que este es el fundamento de la oración: los privilegios que tenemos en Cristo, el hecho de que ahora pertenecemos a la familia de la fe y que nuestro Padre es exuberantemente generoso. Y es por eso que Pablo va a pedir ahora lo que pide. ¿Cuáles son las peticiones de esta oración? Bueno, lo primero que Pablo pide por ellos es que sean fortalecidos con poder en el hombre interior por su espíritu, para que habite Cristo por la fe en vuestros corazones. Vean la petición. Yo le pido a ese Padre exuberantemente generoso que ustedes sean fortalecidos con poder en el hombre interior, en el asiento mismo de vuestra personalidad, por su Espíritu Santo, para que habite Cristo por la fe en vuestros corazones. Necesitamos el poder de Cristo obrando en nosotros por su Espíritu, para que Cristo habite en nosotros. Ahora,
Yo sé que esta petición puede resultar un tanto extraña, porque la Biblia enseña claramente que ya Cristo habita en el corazón de todo verdadero creyente. Dice en Juan capítulo 14, versículo 21.

23, el que me ama, mi palabra guardará y mi Padre le amará y vendremos a él y haremos morada con él. En Romanos capítulo 8, versículo 9, dice el apóstol Pablo que si alguno no tiene el Espíritu de Cristo morando permanentemente en él, no es del Señor. ¿Qué es lo que Pablo está pidiendo aquí? Bueno, el verbo griego que Reina Valera traduce como habitar da la idea de morar confortablemente en un lugar, hacer de ese lugar nuestro hogar, donde nos sentimos como en casa. Esa es la idea. Cuando mi esposa y yo nos casamos, nos fuimos a vivir al norte de la isla, República Dominicana, para plantar una iglesia allí. Así que rentamos una casa bastante vieja, bastante desvencijada. Yo recuerdo de noche a veces escuchábamos en las paredes de madera los ratones subiendo por la pared. Clarito, se oían. Así que poco antes de la boda, yo viajé al norte de la isla para pintar algunas partes de la casa. Luego, después de casado, mi esposa, puso un adorno por aquí, otro adorno por allá, una matita, un cuadro, hasta que la casa comenzó a parecerse un poco más a nosotros. Nos sentíamos cada vez más a gusto allí. Bueno, eso es exactamente lo que hace Jesús cuando viene a morar en nosotros por su Espíritu. Mi hermano, mi hermana, cuando Cristo llegó a nuestras vidas, nos encontró en muy malas condiciones. Estábamos necesitados de una profunda remodelación. Teníamos gotera. Había carcoma. La pintura de la casa era feísima. Eso éramos nosotros cuando Cristo nos salvó. Pero tan pronto Cristo viene a morar en nosotros por su Espíritu, comienza a remodelarnos en el asiento mismo de nuestra personalidad, para hacer de nosotros una morada cada vez más confortable para Él. Pablo dice en 2 Corintios capítulo 4 versículos 16 al 18 que mientras este hombre exterior se va desgastando, el interior no obstante se renueva de día en día. Estamos en remodelación. Y a veces los creyentes olvidan eso. Yo no sé si alguna vez tú has tenido la experiencia de que remodelen una casa al lado de la tuya, pero el ruido, el polvo es horrible. Algunas personas se espantan por las cosas que a veces pasan en las iglesias. ¿Sabes qué es lo que pasa, mi amado hermano? Que el hermano tuyo que se sienta al lado tuyo el domingo está en remodelación. Pero déjame decirte algo, tú también estás en remodelación. Esas cosas van a pasar, estamos en remodelación. Así que lo que Pablo está diciendo aquí es que él le pide a Dios que el poder del Espíritu Santo continúe avanzando esa obra de transformación en nosotros. Necesitamos el poder del Espíritu Santo en nosotros, en nuestro hombre interior, para que esa remodelación avance y Cristo tenga en nosotros una morada cada vez más confortable. Comentando acerca de este pasaje, dice un erudito del Nuevo Testamento que esta es una súplica por poder para ser santos, poder para pensar, actuar y hablar de formas que sean totalmente agradables a Jesucristo, poder para fortalecer nuestras resoluciones morales, poder para caminar en una transparente gratitud hacia Dios, poder para ser humildes, poder para tener discernimiento, poder para ser obedientes, poder para ser confiados en el Señor, poder para crecer en conformidad con Jesús. Eso es lo que Pablo está pidiendo. Necesitamos el poder del Espíritu Santo para parecernos cada vez más a nuestro Señor Jesucristo. Y como decía Josías en la hora anterior, esa es la meta de la vida cristiana. Mis hermanos, ese es el corazón de la piedad.
Pablo dice en Romanos capítulo 8, versículo 28, que a los que aman a Dios, todas las cosas obran para bien. Ahora, esto no es un cheque en blanco para que tú pongas todo lo que quieras allí. Él nos ama, dice Pablo, y hace que todas las cosas obren para bien, conforme al propósito de su voluntad. ¿Y cuál es ese propósito? Porque a los que antes conoció también los predestinó para ser adoptados, para ser transformados conformes a la imagen de su Hijo. Ese es el bien del que habla Pablo en Romanos capítulo 8, versículo 28. Segunda a los Corintios capítulo 3, versículo 18, Pablo dice que nosotros todos, contemplando como en un espejo la gloria del Señor, somos transformados de gloria en gloria en la misma imagen como por el Espíritu del Señor. Es de eso que se trata la piedad, ser conformados según la imagen de Jesús. Pero Pablo pide también que junto a nuestros hermanos podamos crecer en nuestra comprensión de las ilimitadas dimensiones del amor de Cristo. Que seamos fortalecidos con poder en el hombre interior por el Espíritu Santo. Y ahora Pablo pide que junto a nuestros hermanos nosotros podamos seguir creciendo en nuestra comprensión de las ilimitadas dimensiones del amor de Cristo. Vean una vez más el versículo 17. Para que habite Cristo por la fe en vuestros corazones. Y ahora escuchen, a fin de que, arraigados y cimentados en amor, seáis plenamente capaces de comprender con todos los santos cuál sea la anchura, la longitud, la profundidad y la altura, y de conocer el amor de Cristo que excede a todo conocimiento. La palabra que se traduce como comprender en el versículo 18 comunica la idea de asimilar algo, agarrarlo y hacerlo nuestro, entender realmente una cosa. Mientras que la palabra conocer en el versículo 19 apunta más bien hacia un conocimiento experimental. Mira, mi hermano, no es lo mismo leer un libro que posea una descripción de una hermosa montaña, los colores del atardecer, el aire fresco entre los árboles. No es lo mismo leer eso en un libro que subir a la cima de esa montaña, respirar profundamente el aire puro, sentir la brisa en tu cara y observar el sol poniéndose en el ocaso. Ahora no solamente entiendes lo que leíste, lo estás viviendo. Bueno, Pablo quiere que estos hermanos puedan entender, realmente entender, experimentar el alcance del amor de Cristo, no como una mera información intelectual o académica. Él pide a Dios en oración que ellos sean capaces de experimentar ese amor en sus vidas, que realmente sepan que son amados. Eso es lo que Pablo está pidiendo. Mis hermanos, nosotros necesitamos crecer en el conocimiento experimental del amor de Cristo, a pesar de que se trata de un amor de dimensiones ilimitadas. Es sorprendente, Pablo dice que seáis plenamente capaces de comprender con todos los santos, insisto, cuál sea la anchura, la longitud, la profundidad y la altura, y de conocer el amor de Cristo que excede a todo conocimiento. Yo recuerdo cuando era nuevo creyente, en la iglesia donde me convertí cantaban un corito para niños que decía: el amor de Dios es maravilloso, es tan alto que no puedo ir arriba de él, es tan bajo que no puedo ir debajo de él, es tan ancho que no puedo ir afuera de él, tan grande es el amor de Dios. Bueno, Cristo nos ama con un amor que es imposible de comprender plenamente y mucho menos de explicar con palabras. Pero aún así, mis amados hermanos, Él quiere que tú y yo crezcamos en el entendimiento experimental de ese amor. Él quiere que lo percibamos en una forma cada vez más
plena. ¿Sabes para qué? Para que podamos madurar espiritualmente. Para que esto sea posible, dice Pablo, debemos estar arraigados y cimentados en amor. En otras palabras, ese tipo de conocimiento es como un árbol profundamente enraizado en el terreno del amor de Dios y de los hermanos entre sí. Ahí está la comunión. Solamente podemos entender ese amor amando. Eso es lo que Pablo está diciendo, que podamos entender con todos los santos la medida de ese amor. Mis hermanos, si nos apartamos de otros creyentes, no podremos crecer en esa clase de entendimiento del amor de Cristo, porque el amor se entiende mejor amando. Si te aíslas de los demás, te volverás cada vez más individualista, cada vez más egocéntrico. Vas a querer que todo el mundo, incluyendo Dios mismo, giren en torno a ti. Y consecuentemente comenzarás a tener problemas para entender el amor de Dios, sobre todo cuando las cosas salgan mal, según tu perspectiva. Hay mucha gente que no puede experimentar el amor de Dios porque son demasiado egocéntricos. Es en comunión con otros creyentes que podemos crecer en nuestro entendimiento del amor de Dios en Cristo. Nota lo que Pablo sigue diciendo en el capítulo 4, versículo 15. Pablo dice que nosotros somos un cuerpo y, siguiendo la verdad en amor debemos crecer en todo, en aquel que es la cabeza, esto es Cristo, de quien todo el cuerpo, bien concertado y unido entre sí por todas las coyunturas que se ayudan mutuamente. Las coyunturas son esos puntos de unión en el cuerpo. Dice, todas las coyunturas que se ayudan mutuamente según la actividad propia de cada miembro, el cuerpo recibe su crecimiento para ir edificándose en amor. Mi hermano, tú no fuiste diseñado para crecer sin estar vitalmente conectado con un cuerpo. No puedes. Hay una estrecha relación, entre la comunión y la piedad. En el capítulo 2, versículo 19, noten cómo Pablo describe la iglesia. Dice, así que ya no sois extranjeros ni advenedizos, sino conciudadanos de los santos y miembros de la familia de Dios, edificados sobre el fundamento de los apóstoles y profetas. Hay apóstoles y profetas en el día de hoy, por supuesto que sí, están aquí en la Biblia. Y ya nosotros estamos siendo edificados sobre, no necesitamos más apóstoles, con los 11 que están allí bastan. Bueno, dice Pablo, edificados sobre el fundamento de los apóstoles y profetas, siendo la principal piedra del ángulo Jesucristo mismo. Pero ahora escuchen, en quien todo el edificio bien coordinado va creciendo para ser un templo santo en el Señor. Este es un edificio que crece porque es un edificio que está hecho de piedras vivas. Mi hermano, tú no puedes crecer desconectado del edificio, porque es el edificio el que está conectado con la piedra angular, que es Jesús. El cristianismo no se diseñó para el llanero solitario. Y eso lo vemos en el resto del Nuevo Testamento. En Hebreos capítulo 10, versículo 24, dice el autor de la carta: no se dejen de congregar como algunos tienen por costumbre, y tanto más cuando veis que aquel día se acerca. Pero ¿para qué debemos congregarnos? Dice, para estimularnos al amor y a las buenas obras. Considerarnos unos a otros para estimularnos y al amor y a las buenas obras. No vamos a la iglesia a recibir pasivamente el espectáculo que los pastores prepararon para mí. Es un cuerpo. Vamos a la iglesia a ser entrenados, vamos a la iglesia a ser equipados para saber cómo nosotros podemos servir a los demás, cómo nosotros podemos amar a los demás en una forma práctica. Lo mismo vemos en Romanos capítulo 12, versículo 4 al 5. Pablo dice allí que todos los creyentes somos miembros los unos de los otros. ¿Tú te ves a ti mismo como miembro de un cuerpo que tiene muchos miembros?
Primera de Pedro, capítulo 4, versículo 10. Pedro dice allí: cada uno, según el don que ha recibido, ministrelo a los otros como buenos administradores de la multiforme gracia de Dios. Somos ministros todos, que estamos administrando los dones del Señor. Así que, ¿qué ha pedido Pablo hasta aquí? Pablo pide que ellos sean fortalecidos con poder en el hombre interior por su espíritu, para que Cristo tenga una morada cada vez más confortable en nuestro hombre interior. Pablo pide que nosotros todos juntos crezcamos en un entendimiento experimental del amor de Cristo. Y ahora Pablo va a llegar al clímax de esta oración. Todo eso lleva a un punto, versículo 19: y de conocer el amor de Cristo que excede a todo conocimiento. ¿Saben para qué? Para que seáis llenos de toda la plenitud de Dios. Pablo no pedía poca cosa. Debemos ser fortalecidos en el hombre interior para que Cristo tenga una morada más confortable en nosotros, para que comprendamos y experimentemos más plenamente su amor, y todo eso para que seamos llenos de toda la plenitud de Dios. La expresión estar lleno de o ser lleno es usada a menudo en las Escrituras para expresar la experiencia de ser completamente dominado por algo. Estar lleno de ira es estar controlado por la ira. Estar lleno de temor es estar controlado por el temor, o por el gozo, si fuera el caso. Ser lleno de la plenitud de Dios no es otra cosa que ser controlado por el carácter de Dios. Ser controlado por el carácter de Dios. Su sabiduría, su amor, su misericordia, su bondad, su paciencia, su longanimidad. ¿Eres una de esas personas que tiene la mecha corta? ¿El fusible corto? Que se calienta y ¡push! Bueno, necesitamos ser llenos de toda la plenitud de Dios, porque Dios no es así. Dios es longánimo. Dios es paciente. Dios es benigno. Cuando Pablo dice en 1 Corintios capítulo 3, el amor es sufrido, lo que está diciendo es el amor aguanta, el amor no se quema, no es un fusible que se quema con cualquier amperaje. Pero no solamente el amor aguanta ofensas, dice que el amor es sufrido, pero también es benigno. El amor es bondadoso con aquellos que nos hacen mal, porque eso es exactamente como Dios es. Eso es crecer en piedad. Es crecer en todas aquellas características que hacen a nuestro Dios un ser extraordinariamente deseable, un ser extraordinariamente hermoso. Josías habló de esos atributos comunicables de Dios. Nosotros no tenemos que ser más omnipotentes, porque no lo vamos a hacer nunca, pero sí podemos ser más bondadosos, sí podemos tener más gracia al tratar con los demás, sí podemos ser más misericordiosos, sí podemos ser más compasivos. Eso es ser llenos, controlado por todo lo que Dios es y comunica a su pueblo. Y obviamente, mis hermanos, esa condición nunca será plenamente alcanzada en esta tierra. De hecho, ni siquiera cuando estemos en la gloria. Cuando estemos en la presencia de Dios, nosotros vamos a seguir creciendo en el conocimiento de Dios, en la imitación de Dios, porque lo finito nunca puede abarcar lo infinito. Pero debemos aquí ahora seguir avanzando hacia la madurez espiritual, de modo que seamos cada vez más semejantes a nuestro Señor y Salvador Jesucristo. Y ese avance hacia la madurez se produce, dice Pablo, cuando arraigados y cimentados en amor crecemos en el entendimiento del amor de Dios en Cristo. Necesitas crecer en tu entendimiento del amor de Dios para madurar espiritualmente. Hermanos, ¿qué sucede con un niño que crece en un hogar sin amor, sin ternura, sin afecto?
¿Qué pasa con un niño que es continuamente criticado? Un niño que es continuamente corregido con ira, con fastidio. Bueno, lo que ocurre es que muy probablemente tendrá que enfrentar muchas trabas para madurar emocional e intelectualmente. Nosotros sabemos que la gracia de Dios puede restaurar, y gracias al Señor que es así, la gracia de Dios puede restaurar a una persona que vino de un hogar así. Esas cicatrices son curadas por Cristo. Dice en 1 de Pedro capítulo 1 versículo 18 que todos nosotros fuimos rescatados de la vana manera de vivir que heredamos de nuestros padres. No estamos condenados a ser de tal o cual manera porque fuimos criados en un hogar sin amor. Pero mis hermanos, eso no elimina la realidad de lo que ese tipo de crianza suele producir. Bueno, aplicándolo a la madurez espiritual, lo que estamos diciendo es que esta se desarrolla más fácilmente en el contexto de relaciones significativas permeadas por el amor de Dios. Me da mucha pena porque a veces tratando con creyentes me doy cuenta que tienen una imagen completamente distorsionada de Dios. Les resulta muy difícil entender que Dios los ama. Tal vez están en iglesias legalistas, donde están continuamente diciendo, tienes que hacer eso, tienes que hacer, tienes que hacer eso, y en tu propia fuerza. Y si no, Dios no te ama, y si no, Dios te castiga. En ese contexto legalista es muy difícil entender que Dios es un Dios de gracia, que Dios es un Dios de amor. Yo no puedo jugar con Dios, yo no estoy diciendo eso. Pero el Dios de la Biblia es un Dios de gracia, es un Dios que amó de tal manera al mundo que envió a su Hijo. Y lo que estamos diciendo es que tú y yo necesitamos estar seguros, amparados en ese amor de Dios para que podamos crecer espiritualmente. Pero al mismo tiempo necesitamos estar arraigados y cimentados en una comunidad de gracia donde ese amor se puede palpar en nuestra relación unos con otros. Eso es lo que estamos diciendo. Somos parte de un cuerpo, mi hermano, no te aísles. No te aísles, porque si lo haces, te vas a estancar en tu crecimiento espiritual. Yo no sé cuántos creyentes yo he oído a lo largo de mi vida. Yo no sigo a hombres. Mira, lo primero es que eso no es verdad, porque una persona que se aísla completamente sí sigue a un hombre, a él mismo. Tú sigues a un hombre, a ti. Pero lo segundo es que es Cristo el que ha levantado a su iglesia. Y es Cristo el que pone pastores en su iglesia. ¿Y para qué? Para que equipen a los santos. Efesios capítulo 4 versículo 11. El mismo Cristo os dio apóstoles, profetas, evangelistas, pastores y maestros. ¿Para qué? A fin de equipar a los santos. ¿Para qué? Para la obra del ministerio, hasta que todos lleguemos a la unidad de la fe y del conocimiento del Hijo de Dios, a la estatura del varón perfecto, de la plenitud de nuestro precioso Señor y Salvador Jesucristo. Y es ahí donde Pablo dice que siguiendo la verdad en amor, crezcamos en todo en aquel que es la cabeza, esto es Cristo. ¿Y cómo ocurre eso? Cuando las coyunturas están conectadas unas con otras. Pastores, déjenme decirles algo. El éxito de una iglesia no se mide por la cantidad de personas que asisten a los domingos. El éxito de una iglesia no se mide por la cantidad de hermanos que participan de eventos, por la cantidad de hermanos que están involucrados en actividades. No, el éxito y el crecimiento de una iglesia se mide en términos de las relaciones significativas que se están desarrollando entre los hermanos de la iglesia. La iglesia es un organismo vivo.
en el que cada uno de sus miembros contribuye al crecimiento del resto. O sea, nosotros recibimos de Cristo todo lo que necesitamos para nuestro crecimiento espiritual y ahora debemos traspasarlo a otros que también reciben de Cristo. Pablo dice que todo el cuerpo recibe de Cristo su crecimiento. Es por eso que nuestra unión con Cristo, el tema de nuestra unión con Cristo es tan importante. Él es la vid, nosotros somos los pámpanos, estamos unidos a Él, fructificamos debido a nuestra unión con Él y a nuestra comunión con Él. Pero mis hermanos, eso que tú y yo recibimos de la vid, eso que tú y yo recibimos de Cristo, debemos traspasarlo a otros. Es así como el cuerpo crece. Honestamente, ¿alguna vez tú has pensado que tu crecimiento en gracia no te beneficia solo a ti? ¿Que tu crecimiento en gracia beneficia al resto de la iglesia? ¿Alguna vez tú has llegado a la conclusión de que tú necesitas leer tu Biblia no solo para tu beneficio, sino para el resto de tus hermanos? Recuerda, es hablando la verdad en amor que todos crecemos. Así que tú estás en casa solo leyendo tu Biblia, pero eso no es individualista. Tú estás aún en tu casa solo leyendo tu Biblia como parte de un cuerpo. Y tú tienes que traspasar a otros lo que Cristo te está traspasando a ti por medio de su palabra. De hecho, es la razón por la que venimos cada domingo a la iglesia. Venimos a la iglesia para ser equipados, Efesios 4, 11, 12. Para ser equipados, ¿para qué? Para hacer la obra del ministerio. Nosotros estamos conectados unos con otros. La palabra de Dios que parte del púlpito cada domingo ahora debe resonar de un corazón a otro en el resto de la semana. Yo decía al principio, y lo dije de corazón delante del Señor, me encanta venir a Grace todos los años y participar de esta conferencia, ver a hermanos muy amados, ser ministrado a través de la predicación de la palabra. Pero déjame decirte algo, mi amado hermano: un creyente no crece de conferencia en conferencia, un creyente crece en su iglesia cada domingo. Tal vez tú viniste aquí, aquí hay un montón de gente, te vas a tu casa, conociste tal vez a dos, a tres o a cuatro, pero en tu iglesia tú estás metido en un cuerpo cada semana. Es así como Cristo planificó la vida cristiana. Mi hermano, tú estás desarrollando relaciones significativas en tu iglesia. Bueno, no, pastor, pero tengo 1,000 amigos en Facebook. No, eso no funciona. Tú no vas a estar ahí en la cama del hospital cuando tu amigo de Facebook se enferme. Tú no vas a ir a orar con él. Me encantó el año pasado que Josías le preguntó al pastor John MacArthur si era correcto quedarnos en casa y ver el culto por televisión. Y John MacArthur dijo: yo no puedo abrazar el televisor. ¿Se acuerdan de eso? Pero todavía hay algo más en nuestro texto. Ya vimos el fundamento de esta oración, las peticiones de esta oración. Veamos ahora en tercer lugar la doxología o palabra de alabanza de esta oración. Esta oración es definitivamente gloriosa. Las cosas que Pablo pide aquí son sobrecogedoras. Pero ahora Pablo quiere hacernos ver en esta doxología final que nuestro Dios es capaz de hacer eso y mucho más. Versículo 20: y aquel que es poderoso para hacer todas las cosas mucho más abundantemente de lo que pedimos o entendemos, según el poder que actúa en nosotros, a Él sea gloria en la iglesia, en Cristo Jesús, por todas las edades, por los siglos de los siglos. Amén. Nuestro Dios es todopoderoso. Sus riquezas son ilimitadas. Su bondad
es infinita. No hay razón para tener una vida espiritual mediocre. Tenemos un Padre en los cielos que puede responder una oración como esta. Pablo dice, mucho más abundantemente de lo que pedimos o entendemos. Mi hermano, no sigas manteniendo el pensamiento de que para ti no hay remedio. ¿Lo has pensado? Oí una risita por ahí, yo lo he pensado. A veces me miro en el espejo y no me soporto. Pero qué bueno es tener un Padre como nuestro Padre. Qué bueno es tener un Salvador como Jesús. Y qué bueno es tener un Consolador permanente como el Espíritu Santo. ¿Qué dice el Señor en Mateo capítulo 7? Pedid y se os dará, buscad y hallaréis, llamad y se os abrirá. Y otra vez, no es un cheque en blanco para que tú pongas ahí todo lo que se te ocurra. Esa petición, esa exhortación está en el contexto del Sermón del Monte. Lo que el Señor está diciendo es, mira, así es como se comportan los ciudadanos de este reino. ¿Y sabes qué? Pide los recursos que tú necesitas para poder vivir así. Pero Pablo nos hace ver también en esta doxología que el propósito final de esta oración es que se dé gloria a Dios en la iglesia en Cristo Jesús. Lo vieron en el versículo 21, a Él sea gloria en la iglesia en Cristo Jesús por todas las edades, por los siglos de los siglos. Amén. Ahora conecta todo eso con las peticiones anteriores. En la medida en que todos los miembros de la iglesia crecen y maduran espiritualmente, en esa misma medida la iglesia cumple con su llamado de darle gloria a Dios, ahora en este mundo caído y luego por toda la eternidad. Como decíamos hace un momento, tu responsabilidad de cuidar tu vida espiritual no se limita a tu vida individual. Esto tiene serias repercusiones colectivas. No olvides que tú y yo somos la iglesia. Oí ahorita que aquí hay varias iglesias que vinieron por lo menos una cantidad de sus miembros. Yo espero, mi hermano, que tú no pienses, qué bueno que se está predicando de eso, porque en mi iglesia no hay amor. No. El Señor te está hablando a ti y a ti y a ti. ¿De qué iglesia es que tú estás hablando? Porque nosotros somos la iglesia. Nosotros somos la iglesia. Es nuestra responsabilidad que esa luz de la gloria de Dios brille cada vez más intensamente en nuestras vidas y en las vidas de nuestros hermanos. La iglesia es el gran teatro de Dios. La iglesia, el gran teatro donde Dios despliega su gloria. Y esto es tan sorprendente que Pablo dice en Efesios capítulo 3 que los ángeles en el cielo están aprendiendo acerca de la sabiduría de Dios cuando ven la iglesia. Efesios capítulo 3, versículo 8, a mí que soy menos que el más pequeño de todos los santos, me fue dada esta gracia de anunciar entre los gentiles el evangelio de las inescrutables riquezas de Cristo y de aclarar a todos cuál sea la dispensación del misterio escondido desde los siglos en Dios que creó todas las cosas, para que la multiforme sabiduría de Dios sea ahora dada a conocer por medio de la iglesia a los principados y potestades en los lugares celestiales. Esa iglesia que muchas veces tú y yo menospreciamos es la escuela de posgrado de los ángeles. Ellos están mirando a la iglesia y dicen, wow, Dios sí es sabio.
Mira cómo Él está llenando la tierra de su gloria con esta gente. O sea, los ángeles miran a la iglesia y aprenden de la sabiduría de Dios mirando a la iglesia. Y noten que Pablo no se limita a decir que Dios debe ser glorificado en su iglesia, sino que dice explícitamente que esa gloria brilla con más esplendor a través de la persona y la obra de Cristo. A Él sea gloria en la iglesia, en Cristo Jesús. No en los hombres, hermanos. Aquí no hay celebridades. Aquí no hay celebridades. Nuestra función es hacer que la gente admire a Jesús. Es típico de los falsos maestros llevar a la gente a depender de ellos y admirarlos a ellos. Eso es típico de un falso maestro, no de un verdadero pastor. El verdadero pastor lleva las ovejas a Jesús para que admiren a Jesús, para que dependan en Jesús. Dios se ha valido de grandes mortales a través de la historia: Pablo, Agustín de Hipona, Wycliffe, Lutero, Calvino, George Whitefield, Jonathan Edwards, Charles Spurgeon. Alguien dijo una vez: todos esos hombres no fueron más que meteoros que pasaron rápidamente por el firmamento de la iglesia, pero Jesús es el sol de justicia en quien la gloria de Dios brilla y brillará por los siglos de los siglos. Son meteoros, pasaron y ya se fueron. Esta doxología es la expresión de un creyente que ha sido movido a la adoración al contemplar lo que Dios es capaz de hacer con una iglesia compuesta por hombres y mujeres débiles que se ayudan mutuamente a seguir avanzando hacia la madurez espiritual para la gloria de su nombre. No todos los miembros tendrán los mismos dones, no todos serán igualmente visibles mientras sirven, pero cada miembro es indispensable para que todo el cuerpo avance hacia la madurez y la piedad. Imagina una orquesta sinfónica. Cada músico tiene un papel único, crucial, que desempeñar, pero no todos son tan visibles como los violines o las trompetas. Puede ser que los percusionistas parezcan menos prominentes, pero su labor es esencial para mantener el ritmo y la intensidad de la música. Pero ahora yo quiero que tú pienses en el afinador del piano, porque ese ni siquiera está en la orquesta. Ese no aparece. Para que ese piano funcione hoy, hubo una persona, no sabemos quién es, no viene aquí de frac, que tuvo que afinar el piano. Es así como funcionan las orquestas. Es así como funciona la iglesia. Si el piano no está afinado, toda la orquesta sufrirá. Así que su labor discreta es vital para el éxito de la orquesta. Bueno, hermanos, en la iglesia algunos sirven donde nadie lo ve. En el cuerpo de Cristo, a algunos les va a tocar ser el dedo gordo del pie derecho. Pero ¿sabes qué pasaría si tú le cortas a una persona los dedos de los pies? Se iría de bruces, no tendría equilibrio. Así que esos dedos que nadie ve son los que me tienen parado aquí. Eso es la iglesia. Es el hermano que llega temprano cada domingo para preparar el salón. Es esa hermana que ora fielmente por todos los líderes de la iglesia durante la semana. Es ese hermano que visita a los hermanos necesitados, enfermos, en silencio, sin fanfarria. Somos un cuerpo. Y como tales crecemos y ayudamos a otros a crecer en conexión con el cuerpo. Es posible que te sientas débil, muy pequeño,
Es posible que pienses que no es mucho lo que tú puedes hacer para el Señor, pero ¿sabes qué? Si tú eres un verdadero creyente, es la voluntad de Cristo que seas miembro de una iglesia local. Hermano, es la voluntad de Cristo que seas miembro de una iglesia local donde tú seas ministrado y donde otros te ministren a ti. La vida cristiana no se diseñó para vivirla en aislamiento. Si hay algo que el Nuevo Testamento nos enseña claramente es que la santificación del creyente es un proyecto de comunidad. La santificación es un proyecto de comunidad. Es hablando la verdad en amor unos con otros que todo el cuerpo crece en aquel que es la cabeza, esto es Cristo. Necesitamos estar arraigados y cimentados en amor para que seamos plenamente capaces de comprender con todos los santos el amor de Cristo que excede a todo conocimiento, para que seamos llenos de toda la plenitud de Dios. Dios bendiga su palabra.

He titulado el mensaje el día de hoy, dejando de vivir como el viejo hombre, dejando de vivir como el viejo hombre. Vamos a leer el versículo en Efesios 4, 19 y oramos para que el Señor nos ayude en esta mañana. Y ellos, habiendo llegado a ser insensibles, se entregaron a la sensualidad para cometer con avidez toda clase de impurezas. Oremos. Señor, llevamos por varias semanas considerando el estilo de vida que tiene el viejo hombre, aquellos que son incrédulos. El estilo de vida que teníamos nosotros antes de que Jesucristo nos diera una vida nueva. Señor, pero recordar esto, considerar estas verdades acerca del pecado en la naturaleza humana. Señor, te suplicamos que al considerar esto nos confronte, nos ayude a querer seguir matando nuestro viejo hombre, ese pecado remanente que aún está en nosotros, Señor, y que aún nos quiere tentar para irnos en contra tuya. Señor, ayúdanos a mortificar el pecado. Ayúdanos a entender que estamos en una batalla espiritual. Señor, estos versículos hacen parte de toda la carta de Efesios, donde al final tú nos hablas de la armadura espiritual, porque es que estamos en una guerra, Señor. Y si no somos conscientes, si somos olvidadizos, es donde empezamos a perder la batalla. Ayúdanos, Señor. Ayúdanos a entender nuestra condición y a pelear, Señor. Pero te damos gracias porque no peleamos en nuestras propias fuerzas, sino que peleamos en las fuerzas que tú nos das, sostenidos en el poder de tu Espíritu Santo. No solamente tú nos has dado perdón de los pecados, sino que tú nos has dado la capacidad para luchar contra el pecado. No solamente nos perdonas, sino que nos limpias de toda maldad. Yo te pido, Señor, que nos ayudes a ya no andar como andan también los incrédulos, en la vanidad de su mente, entenebrecidos, sin la vida de Dios, con corazones endurecidos, sino que andemos en la nueva vida que tú nos das a través de tu Espíritu. Señor, te suplico que si hay alguien acá que está dejándose enredar por el engaño del pecado, que utilices tu palabra para que pueda ver la luz, Señor, y salir de ahí. Pero también que si hay alguien que es un muerto espiritual y que ve que su vida está hundida en pecado, que jamás ha venido genuinamente delante de ti suplicando salvación, que hoy sea el día en que tú obres y le salves, Señor. Haz lo que solamente tú puedes hacer a través de tu palabra, pero especialmente a través de tu Espíritu Santo, que convence de pecado, Señor, que permite que podamos ver nuestra propia condición y suplicar por salvación a Jesucristo. Señor, haz lo que solamente tú puedes hacer. Y te pido que me ayudes. Te pido esto en el nombre de Jesús. Amén. Dejando de vivir como el viejo hombre. ¿Qué dirían sus vecinos o las personas con las que ustedes trabajan o sus familiares cercanos si yo tuviera una entrevista con ellos y les preguntara cómo ven su cristianismo? ¿Qué me dirían las personas que están alrededor suyo? Con los que usted pasa durante la semana, empleados, jefes, familiares cercanos a usted. Si yo casualmente les preguntara, bueno, ¿y cómo ves? Esta persona dice que es cristiana, pero ¿tú cómo lo ves? No estoy diciendo que los incrédulos tengan la capacidad de dar un veredicto adecuado y correcto siempre. Ellos no tienen una perspectiva de qué es el cristianismo. Pero sabemos que una persona que está siguiendo a Jesucristo de manera genuina, de manera fiel, aún los incrédulos, aunque no entienden todo, pueden ver algo diferente. Aún las personas incrédulas podrían ver a alguien que tiene el carácter de Cristo y ser impactados y decir, eso es lo correcto. Porque aún el incrédulo dentro tiene una noción, tiene la ley impregnada dentro y sabe qué es lo correcto, sabe qué es lo adecuado. Por eso es que aún los incrédulos podrían ver la vida de un cristiano verdadero y ser impactados y decir como,
aunque a veces rechazo y detesto tanta santidad de esta persona, en el fondo saben que esa es la manera de vivir correcta, porque es lo que Dios manda. Pero ¿qué dirían? ¿Qué dirían sus vecinos? ¿Qué dirían sus familiares? ¿Qué dirían las personas de su trabajo? ¿Saben qué es lo preocupante? Que cuando algunas personas declaran ser cristiano, para las personas que les rodean, a veces es como una sorpresa. La vida del creyente debería ser tan diferente a la del mundo que es inevitable que los incrédulos se den cuenta cuando hay un hijo de Dios en el ambiente. Ahí ustedes saben que yo estoy, he hecho este comentario muchas veces, y es: ¿qué pasa si ustedes declaran públicamente y dicen soy cristiano? ¿Qué dirían las personas alrededor? Dirían: ¿de verdad? ¡Wow! ¿Usted es cristiano? ¿Cuál sería la reacción? ¿Qué dirían las personas alrededor? No nos habíamos dado cuenta. ¡Wow! ¡Qué particular! Porque es que tú haces lo mismo que hacemos los demás. Si usted dijera que es cristiano públicamente, ¿qué dirían los de alrededor? Dirían como: pues la verdad es que entre usted y nosotros que no decimos ser cristianos, realmente no hay ninguna diferencia. Cometes los mismos pecados que nosotros cometemos. Eres arrogante, eres altivo, eres grosero, eres deshonesto. El egoísmo te caracteriza. Disfrutas de los mismos chistes sucios que nosotros disfrutamos. Te encanta chismear y hablar de mal de otros cuando esos otros no están. Puede que el incrédulo diga como: pues la verdad es que no me había dado cuenta, porque tu vida es tan similar a la de nosotros que no decimos ser cristianos, que me parece sorpresivo que digas que eres cristiano. Eres perezoso en el trabajo. Nos hemos dado cuenta que solo simulas que trabajas cuando el jefe pasa por el lado. Wow, ¿eres cristiano? Invítame a esa iglesia, me gusta. Realmente solo dices que vas a ir al cielo a estar con Dios por la eternidad, pero vives como el diablo. Muchas personas tienen ese testimonio de personas que van a la iglesia, que dicen que están en Cristo, pero la interacción que tienen con las personas que están alrededor realmente es muy diferente a lo que es una persona que sigue a Jesucristo. Personas que se la pasan en problemas, en pleitos, en peleas, con esa tendencia que algunos tienen de armar conflicto, de que van a demandar al otro. ¿Ustedes conocen el tipo de personas que están amenazando al otro con que lo van a demandar y andan como en un problema, en un conflicto con todo el que les rodea? Bueno, Pablo, desde el versículo 17, nos está diciendo: ustedes que están en Cristo tienen que vivir de una manera completamente diferente de aquellos que no están en Jesucristo. Miren lo que dice desde el versículo 17: esto digo pues y afirmo juntamente con el Señor, que ya no andéis así como andan también los gentiles, en la vanidad de su mente, entenebrecidos en su entendimiento, excluidos de la vida de Dios por causa de la ignorancia que hay en ellos, por la dureza de su corazón. Y ellos, habiendo llegado a ser insensibles, se entregaron a la sensualidad para cometer con avidez toda clase de impurezas. Es lo que está diciendo Pablo. Está diciendo: miren, si ustedes están en Jesucristo, si Él ha hecho una obra de salvación en ustedes, si Él les ha salvado, les ha cambiado desde adentro, ya no anden como andan los incrédulos. Ya no anden como ustedes andaban antes. Ya no anden como aquellos que no están en Jesucristo. Es completamente incompatible. No puedes vivir como viven los incrédulos. Y la última vez que estuvimos estudiando Efesios, vimos en el versículo 17 y 18, dejando de pensar como el viejo hombre. La vez pasada vimos que cómo dejar de pensar como el viejo hombre, pero lo que vamos a ver hoy es cómo dejar de vivir como el viejo hombre. Y eso tiene una conexión entre los dos mensajes que vienen ahí, porque la manera en cómo pensamos termina siendo reflejada en la manera en cómo vivimos. Y la vez pasada vimos que la manera en que piensa el viejo hombre es vana, es oscura, es corrupta porque no tiene el conocimiento de Dios. Pero hoy vamos a ver cómo esa manera de pensar del incrédulo lo lleva a vivir de cierta manera. La vez pasada vimos cómo dejar de pensar como el viejo hombre, y hoy vamos a ver cómo dejar de vivir como el viejo hombre.
El incrédulo piensa vanidades porque su entendimiento está entenebrecido.

llegar a un punto de insensibilidad por el pecado que finalmente nos lleva a cometer toda clase de impurezas. ¿Saben qué es lo que está diciendo Dios directamente a cada uno de nosotros? Miren, así viven aquellos que no están en Cristo, pero tú no puedes vivir así. Así viven esos que no tienen ninguna esperanza, pero tú ya no puedes vivir así. Y cada uno puede meditar y para ahí decir, bueno, ¿cómo es que era mi viejo hombre? Bueno, ya no puedo vivir de esa manera. Eso hace parte del pasado. ¿Y por qué es importante pensar de esa manera? Porque aunque es el viejo hombre, aunque es parte de nuestra naturaleza pasada, aún hay un remanente de pecado que queda ahí en el cristiano. Aún de vez en cuando aparecen nuevamente esos pensamientos, esas tentaciones de querer hacer lo mismo que hacíamos cuando no estábamos en Cristo. Y eso produce algo de temor, ¿no? Decimos, pero ¿por qué si estoy en el Señor? ¿Por qué siguen surgiendo estas tentaciones, estos pensamientos? Y es muy importante verlo, que Pablo lo está enfatizando para que podamos entender que estamos en una batalla. Muchas veces personas vienen y me dicen, yo quisiera ya no tener que pelear con esto. ¿Cuándo va a llegar el momento donde ya eso ya no sea una tentación para mí? Y mi consejería una y otra vez es como, no va a pasar hasta el día que estemos en gloria. Vas a tener que pelear con eso todos los días de tu vida. Pero yo creo que somos más activos en la pelea si entendemos que estamos en una batalla. Si yo estoy esperando un día donde ya va a desaparecer toda tentación de mi vida, bueno, no voy a estar entendiendo correctamente porque así no funciona. Necesitamos pelear. Hay algo que es pecado en tu vida, necesitas pelear con eso. Porque te va a seguir tentando. Lo que promete el Señor es que nos da la capacidad para poder luchar. Que el Espíritu Santo nos da la fortaleza para poder ahora vencer esa tentación. Que antes no podíamos ni siquiera vencer. Antes ni siquiera resistíamos, sino que buscábamos. Hoy en día tenemos la capacidad de luchar. Así que analicemos lo que Pablo, movido por el Espíritu Santo, nos dice acerca del viejo hombre. Tres acciones del viejo hombre, de la persona sin Cristo, que nosotros por supuesto tenemos que abandonar. ¿Cuáles son estas tres? Número uno, el incrédulo tiene una vida de entrega sin límite al pecado. Una vida de entrega sin límite al pecado. Número dos, una vida de desenfreno sensual. Una vida de desenfreno sensual. Y número tres, una vida de ambición por la impureza. Mira el versículo 19. Y ellos, habiendo llegado a ser insensibles, se entregaron a la sensualidad para cometer con avidez toda clase de impurezas. Miremos el primer punto. El incrédulo, el viejo hombre, tiene una vida de entrega sin límites al pecado. Una vida de entrega sin límites al pecado. ¿Cuál es la característica principal de una persona que está sin Cristo? Bueno, lo primero es lo que dice Romanos 6:17, que es esclavo del pecado. No es que estamos más o menos inclinados al pecado de vez en cuando, no es que cometemos ciertos pecados eventualmente, sino que sin Cristo somos esclavos del pecado. ¿Y qué significa eso? Que por más que queramos, no podemos dejar de pecar. Hay personas que pueden reemplazar los pecados, pero se mantienen en una práctica cotidiana del pecado. El pecado es lo que practican, es su estilo de vida. Esa es la vida del incrédulo. Todas las áreas del ser humano están contaminadas por el pecado. Por ejemplo, la mente está contaminada. Imagínense que tuvieran la capacidad de revelar en una pantalla nuestros pensamientos, lo que cada uno de nosotros pensó esta semana. Que dijeran, bueno, hoy vamos a poner en el videobin, cada uno le vamos a dar un turno, un resumen de 15 minutos de cada uno de lo que pensó esta semana. ¿Qué pasaría? Estaríamos sumamente avergonzados, porque la mente, aún mente cristiana, con ese remanente de pecado, produce cosas dañinas, dañadas, cosas que ni siquiera quisiéramos que nadie conociera. Ahora imagínese la mente, y puede pensar usted cómo era su mente antes de Cristo, completamente corrupta, pensando de manera dañina, maquinaciones, pensamientos completamente inadecuados. La mente está contaminada, las intenciones

0: motivaciones están contaminadas. Aún las acciones que parecen buenas externamente, muchas veces provienen de unas intenciones internas que son dañinas, que son sucias, pecaminosas. Las palabras están contaminadas por el pecado. Pero lo que Pablo está haciendo aquí, en estos versículos del 17 al 19, es que está profundizando la doctrina del pecado. Y para aquellos que están tomando nota, quieren profundizar en su conocimiento, la doctrina del pecado se llama amartiología en teología. Amartiología, con H al inicio. Se habla de la doctrina del pecado. ¿Y qué es lo que está enseñando Pablo? Pablo está diciendo que el ser humano, debido a la dureza del corazón, poco a poco se va convirtiendo en alguien que cada vez es más insensible a las restricciones del pecado en su vida y se va desenfrenando cada vez más y más. Lo que Pablo está diciendo en estos versículos es que las personas nacen, tienen ciertas restricciones que Dios pone internamente alrededor, pero si una persona poco a poco se va entregando más y más al pecado, lo que sucede es que va llegando a un punto donde se va convirtiendo en más y más insensible a cualquier límite. Lo que en un principio sentía algo de limitación para cometer los pecados, poco a poco se va desenfrenando más y más. Y eso es sumamente importante entenderlo, porque si el pecado no se limita, si el pecado no se para con arrepentimiento y fe, no se va a poner mejor la cosa, sino que cada vez el ser humano por tendencia natural se entrega a pecados aún mayores, y no solo a pecados aún mayores, sino que cada vez va creando una insensibilidad al pecado. Lo que en un momento consideró que era terrible, poco a poco empieza a razonarlo y a decir como, no está tan mal. Puede llegar a un punto el ser humano, y ustedes lo conocen, de llegar a un punto donde no solo ya no se esconde para pecar, sino que celebra el pecado, promueve el pecado, dice que es algo digno de elogiar, que es algo que es digno de que otros también practiquen, algo que debe ser promovido. Es una transición de algo que era oculto, termina convirtiéndose en algo que se promueve. Esto sucede de manera individual, pero también sucede de manera colectiva en la sociedad. A medida que pasa el tiempo, los frenos que inicialmente se tenían para no pecar van desapareciendo y cada día hay una mayor insensibilidad hacia el pecado. Lo que un día afectaba la conciencia, luego por la repetición ya no afecta. Miren el versículo 19. Y ellos, habiendo llegado a ser insensibles, se entregaron a la sensualidad. Un comentario acerca de esta frase de llegando a ser insensibles dice que las personas pierden la capacidad de sentir vergüenza por lo que hacen. Llega un punto donde empiezan a perder aún la vergüenza de lo que socialmente sería como impensable, llega un punto donde se pierde aún la vergüenza de hacerlo públicamente. Es como si dijera que por causa del pecado repetitivo, ellos llegaron a un estado de callo en su conciencia. ¿Todos saben lo que es un callo? Bueno, me imagino. ¿Cómo se produce un callo? Por la presión y la fricción en alguna de las partes de la piel y las células muertas que van quedando ahí, empieza a generar una capa que se va formando y formando. ¿Y qué pasa con esa capa en la piel? Se convierte en esa zona en completamente insensible. Ya no hay sensibilidad. Literalmente lo que está diciendo ahí es algunas personas llegan a su conciencia a tener un callo en su conciencia. Por la repetición y repetición del pecado empieza a ser insensible, ya no les incomoda. Y saben, ese es un estado peligroso. Es un estado peligroso porque Dios en la gracia común ha puesto ciertos frenos, aún en los incrédulos. Pero llegar a un punto de insensibilidad por el pecado es un punto sumamente peligroso. Muchos llegan a una etapa donde lo que les causaba vergüenza en un inicio, que lo hacían a escondidas, finalmente llegan a estar tan insensibles que lo practican de manera abierta. Y ese es el estado más lamentable en que un ser humano puede estar. Es el estado de una entrega sin límites al pecado, conciencias cauterizadas. Mira el versículo 19. Y habiendo llegado a ser insensibles, ¿qué sucede? Se entregaron a la sensualidad. En la Reina Valera 60 dice, se entregaron a la lascivia. Llegaron a ser insensibles y se entregaron entonces a la sensualidad. Pero miremos qué significa esto de que se entregaron. ¿Qué significa esta expresión de que se entregaron? Es la idea de personas que dejan de resistir, que se entregan por completo al pecado, que ya no hacen ninguna oposición ni freno, sino que se dejan, simplemente se entregan. El término es sencillo, se entregan completamente. Tal vez al principio se oponían un poco, se avergonzaban un poco, pero dice la Biblia que llega un punto donde alguien simplemente se entrega. Ya no pone ninguna resistencia, se entrega al pecado. Ya no hay frenos, ya no hay límites. Y algunos dirán, bueno, esto es un poco confuso porque en Romanos 1:24 hay unos pasajes muy similares. Y dice que personas que se entregan a negar a Dios, que se están constantemente negando la verdad, pecando, Dios los entrega. Pero en Efesios dice que ellos mismos se entregan. Pareciera como, algunos podrían decir como una contradicción. ¿Qué sucede? ¿Ellos se entregan o Dios los entrega al pecado? Yo creo que Pablo está profundizando la doctrina del pecado acá. ¿Cuál es el punto? ¿Es el mismo pecador el que se entrega al pecado o Dios de alguna manera lo entrega al pecado por lo que dice Romanos 1:24? Bueno, yo creo que lo que significa es que las dos ideas son verdad. Efesios y Romanos son complementarios en el entendimiento del pecado. ¿Cuál es el punto? Personas que están entregadas a su pecado, que no ponen ningún límite, Dios, como una forma de juicio, quita también toda restricción de ellos y los deja entregarse aún más y más. Miren, ese es el estado más lamentable en el que una persona puede llegar. Que Dios quita aún los frenos que le había puesto en alguna manera antes. Por un tiempo, esa persona fue limitada. Y por ejemplo, piensen en un joven que crece en su rebeldía. Y al principio uno de los frenos que Dios utiliza, ¿saben cuál es? Los papás. Pero llega un punto donde a veces Dios quita aún esas restricciones. Y esa persona se entrega y Dios también lo entrega y quita límites. Efesios y Romanos complementan el entendimiento de la doctrina del pecado. El ser humano se desafora por pecar y Dios muchas veces, en una señal de juicio, lo deja sin ningún límite también. Ellos se entregan y Dios también los deja. Ellos se desbocan y Dios deja sin ponerles cualquier límite. Pero pensemos, ¿qué límites pone Dios para restringir el pecado a los incrédulos? Ustedes saben que hay algo que se llama la gracia común. Hay una gracia que es la gracia salvífica que Dios pone específicamente sobre los que son suyos, pero Dios tiene una gracia que es una gracia común. ¿Y qué es la gracia común? Ciertas bendiciones de Dios que son para absolutamente todos. Aún para los incrédulos, es una gracia para toda persona. Y una de las formas de la gracia común de Dios es que pone ciertas restricciones al pecado. Usted piensa que los incrédulos pecan desaforadamente sin ningún límite. No, Dios pone ciertos límites aún para los incrédulos. ¿Cuáles son los límites que Dios pone aún para personas que no asisten a una iglesia, que no son creyentes, que no son cristianos, en cualquier país, en cualquier lugar? Bueno, hay ciertos límites. Límite número uno, la conciencia interna que acusa para no ir en contra de la ley de Dios. Romanos 2:15. Ese es un freno que Dios pone, que lo tienen todos. Se puede ir cauterizando esa conciencia, pero Dios pone por naturaleza una ley dentro que dice que está bien y que está mal. Sabemos por naturaleza, porque Dios lo pone dentro nuestro. Otro freno en la gracia común. Los padres en casa son dados por Dios para restringir el pecado. Son otra muestra de la gracia común. Dios inventó el diseño de la familia para múltiples bendiciones, pero una de las bendiciones era que niños que crecen con una naturaleza pecaminosa tengan unos papás por unos años para que sean el muro de contención del pecado de esos hijos y que les enseñen a ellos mismos lidiar con el pecado. ¿Cómo? Poniendo su fe en Jesucristo y luchando contra el pecado. Esa es la tarea de un papá. Usted tal vez pensaba que su tarea principal era ofrecerle una universidad, dejarle una herencia, llevarla a las mejores vacaciones. No, la tarea principal de un papá con niños en casa es ser el muro de contención para el pecado de esos hijos. Y saben que van llegando a la adolescencia y cada vez se van sintiendo un poco más independientes. Y usted piensa, tal vez los puedo dejar, antes necesitaban completamente de mí. Pero saben que cuando van llegando a la adolescencia necesitan más de usted. Porque su tarea principal es ¿qué? No darles el tetero principalmente, darles toda la comida, todo eso es importante. Pero la tarea principal de un papá es ser el freno para el pecado de sus hijos. Y si usted no está haciendo un freno, un estorbo para el pecado de sus hijos, usted no está haciendo la tarea delante de Dios. Porque esa es una de las prioridades de un papá. Es una de las muestras de la gracia común de Dios para todo ser humano. Que usted frena el pecado de ese hijo, pero no solamente frena ese pecado, sino que le dice, mira hijo, ese pecado te va a llevar a la condenación, necesitas poner tu fe en Jesucristo. ¿Qué más? El gobierno y la policía son otro freno de la gracia común de Dios. Miren, aún en los países más corruptos y malos, la policía algo hace. El gobierno algo hace para limitar la maldad. Yo me impresiono aún de gobiernos que son corruptos y malvados. Aún ahí hay cierto límite de que la gente no puede hacer lo que le provoca. Y es una muestra de la gracia común de Dios. No les dije la referencia acerca de los padres, pero el límite en Efesios 6:4, los padres como un muro de contención para el pecado de los hijos. Y el gobierno, que es un ministro de Dios para castigar el mal, en Romanos 13:4. Todos estos son muros de contención que Dios pone. Imagínense que no existiera la conciencia, que no existieran padres para limitar el pecado de los hijos, que no existiera ningún gobierno. ¿Usted se imagina cómo sería la maldad en este mundo? Es terrible la maldad, pero Dios pone ciertos muros que contienen algo de la maldad. Yo me acuerdo que una vez Pastor MacArthur le preguntaron que qué pensaba de esos videojuegos donde hay gente que está matando a todo el mundo y es como que no hay ningún orden. ¿Han visto esos juegos? Bueno, no sé si los han visto, yo no los he visto, pero dicen que hay que están matando y el otro se roba los carros y le pegan el disparo a todo el mundo. La respuesta la pensó en ese momento y dijo, yo creo que ese es el mundo ideal de Satanás. Como son esos videojuegos, un mundo sin restricciones, donde la gente simplemente se roba un carro, mata al otro, coge una cosa, la otra, un mundo desaforado. Ese día dijo, no, nunca había pensado en eso, pero se me ocurre esto, y yo creo que tiene mucho sentido. Otro límite, la iglesia es la sal y la luz del mundo y restringe el pecado, Mateo 5, del 13 al 14. Y miren, con esto que les estoy diciendo, es que ustedes ahora pueden ser un poco más sabios y tener mayor discernimiento de por qué Satanás sabe dónde atacar. Él ataca con la corriente de este mundo, con el pensamiento para que las conciencias cada vez estén más confundidas. ¿Qué es lo que se enseña en todo lugar? Bueno, que las cosas que evidentemente son malas son buenas, tienen que ser celebradas. Para que la conciencia cada vez sea más confundida, para que ese límite que Dios puso, bueno, cada vez sea como más difuso. Satanás quiere destruir las familias porque sabe que si no hay padres instruyendo a sus hijos, siendo un muro de contención para el pecado, pues ha ganado terreno. Gobiernos cada vez más corruptos y malvados que premian a los malos y castigan a los buenos y que promueven toda perversión, bueno, tumbando cada uno de estos muros de contención contra el pecado. Iglesias falsas que no atacan el pecado, sino que lo que hacen es vender un circo cada domingo. Por supuesto, no están cumpliendo con su papel. El peor estado en que una persona puede estar es cuando Dios ya le quita toda restricción y lo entrega libremente a Satanás. Además, hay pasajes en la Biblia que hablan de eso. Alguien está llegando a tal punto, ¿saben qué? Entréguenlo a Satanás, es más, déjenlo afuera, sin ninguna restricción de la iglesia ni nada. Realmente eso es lo que es la disciplina eclesiástica. Una persona que persiste en su pecado, Dios dice, ¿saben qué? Sáquenlo. entréguenlo a Satanás, como una idea de déjenlo sin ningún límite. La iglesia es un límite. La iglesia nos está llamando la atención para que estemos en el Señor. Los hermanos nos dicen, mira, arrepiéntete, no hagas eso. Pero cuando el Señor dice, entréguenlo a Satanás, está diciendo, sáquenlo al mundo. Sin ninguna influencia de la iglesia para que contenga su pecado. Es el peor estado de alguien. Practicar el pecado de una manera intencionada, repetitiva. Y que había ciertas cosas que lo restringían. Y de repente, ¿saben qué? Dios ya lo entrega. Puedo pensar, por ejemplo, en una persona que está practicando alguna relación ilícita y antes se escondía de los papás. Y de un momento a otro, los papás empiezan a celebrar la relación ilícita. ¿Qué está pasando ahí soberanamente? De alguna manera Dios está entregándolo ya. Un límite que había de un papá que persistía diciendo eso que está haciendo es pecado y ahora el papá lo celebra, ¿saben qué? Un límite se fue. Dios lo está entregando más y más. Muchos de ustedes tienen familiares o ustedes mismos pueden recordar su pasado, cómo comenzaron con pecados vergonzosos que primero se ocultaban, que les daba pena que aún sus papás pudieran verlos, temían que el gobierno o la ley pudiera descubrirlos en lo que estaban haciendo, pero luego el desenfreno llegó a ser tanto que se entregaron al pecado sin ninguna sensibilidad. Lo que antes hacían en oculto, llegaron a celebrarlo en público. Miren el versículo 19. Y ellos, habiendo llegado a ser insensibles, se entregaron. Ellos mismos, desaforados y sin límites, ¿a qué se entregaron? O saben que pongámoslo en mejores términos, ¿a qué nos entregábamos? Estamos incluidos. Si usted piensa pensar en su vida sin Cristo, ¿eso no era como vivíamos? Bueno, yo sí. Y le doy gracias al Señor que tuvo misericordia de mí. Yo leo estos pasajes y casi nunca pienso como, ah, los incrédulos allá. Siempre pienso, ese era yo. Y el Señor ha tenido gracia. Número dos, una vida de desenfreno sensual. Una vida de desenfreno sensual. ¿A qué se entregaron? A la sensualidad. O lo que dice Reina Valera, a la lascivia. Versículo 9, 19. Y ellos, habiendo llegado a ser insensibles, se entregaron a la sensualidad, a la lascivia. Esta palabra, sensualidad, sigue estando conectada con este desenfreno, con ese desboque por el pecado. Pero nos da mucha información acá. Miren la palabra sensualidad ahí, o lascivia. ¿A qué se refiere esta palabra sensualidad? Se refiere a una vida de excesos, una vida sin frenos. Una vida de lujuria, de libertinaje, de lascivia, de indecencia. Es importante eso porque hay algo particular en esa palabra que habla de esta idea de hacer cosas sin que aún haya ningún pudor. Y ustedes ven cómo este mundo llega a un punto donde hay personas que salen afuera, hacen cosas que uno dice, pero ¿cómo? Ni siquiera tiene vergüenza de que hay personas alrededor. Bueno, ese es el nivel, cómo se va avanzando y avanzando. Pero puede suceder con cualquier tipo de pecado. Personas que, por ejemplo, practican el chisme y llegan a un punto donde ya eso es desaforado el chisme. Al principio lo hacían oculto. Ya no, por WhatsApp todos mandan el chisme virtual, por Facebook. Cualquier pecado, si una persona se entrega, llega a un punto donde hasta lo celebra. Es más, pensando en el chisme, hay personas que después piensan, no, es que este hasta es mi ministerio, el chisme. Hoy en día hay unas personas que tienen canales de YouTube y que realmente lo que tienen es un canal de chismes y ellos piensan que son los defensores de la sana doctrina. Bueno, no tenía eso en el sermón, pero realmente piensen en eso. Cada pecado puede ser completamente desaforado hasta llegar al punto de, ¿saben qué? Yo estoy haciendo algo bueno. Esa es la capacidad. ¿Qué significa esto de sensualidad? Una vida sin frenos, de libertinaje. Y este concepto bíblicamente es muy rico y creo que vale la pena meditar en él por unos minutos. Esta idea de sensualidad podría definirla de la siguiente manera: un esclavo de las sensaciones. Por eso me gusta esa traducción, sensualidad. Es un esclavo de las sensaciones. Entregarse a la sensualidad es entregarse a una actitud de satisfacción de los sentidos sin freno y sin límites. Si ustedes piensan en un ejemplo en el Antiguo Testamento de este tipo de sensualidad, de personas que están desaforadas por satisfacer deseos sensuales, aparece en 2 de Pedro 2:7, cuando dice que la actitud que caracterizaba a los habitantes de Sodoma y Gomorra era la sensualidad. Sodoma y Gomorra era caracterizada por la sensualidad, satisfacer. Y ustedes recuerdan esa escena, ¿no? Que llegan allá a la casa y están, dicen como un desaforo completo por satisfacer pasiones internas. Lo mismo caracterizaba también la ciudad de Éfeso. Era una olla de sensualidad. Por ejemplo, estaba el templo de Artemisa, y ahí en el templo de Artemisa se practicaba todo tipo de perversión sexual. Hasta había algo que se llamaba prostitución sagrada. Había sacerdotes y sacerdotisas que hacían actos impuros como parte de su adoración a Artemisa. Mira hasta el nivel a que puede llegar la corrupción del pecado. Fiestas paganas que podían terminar en bacanales descontrolados, desenfreno con el licor, la comida y actos obscenos en público. Éfeso era caracterizado también por homosexualidad y adulterio como una práctica generalmente aceptable, especialmente con los hombres. Pero la sensualidad, miren, presente desde el Antiguo Testamento, presente en el Nuevo Testamento, con un ejemplo, por ejemplo, con Éfeso, pero también en la ciudad de Corinto, cualquier ciudad. Pero ¿saben qué? Dejemos de pensar Antiguo Testamento, Nuevo Testamento. Cali. Parece que hay más tiendas de perversiones sexuales que iglesias sanas en esta ciudad. Más moteles que universidades. Yo no sé si esta información es correcta, pero una vez me decían que en esta ciudad hay edificios enteros que están dedicados a producir pornografía. Una vez que hicimos Baluarte de la Verdad hace 3 años, alquilamos un salón de un hotel y el hotel del frente tenía otro salón, y mientras estábamos haciendo Baluarte de la Verdad, en ese hotel estaban en el Congreso Mundial de algo de la pornografía, en Cali. Bueno, Sodoma, Gomorra, Éfeso, Cali, Colombia. La música es corrupta, la televisión, las películas. Miren lo que dice el versículo 19. Y ellos, habiendo llegado a ser insensibles, se entregaron a la sensualidad. ¿Qué es esa sensualidad? Es una actitud de esclavitud a las sensaciones. Entregarse a la sensualidad es entregarse a una actitud de satisfacción de los sentidos sin freno y sin límites. Comúnmente, cuando Pablo habla de la sensualidad en el Nuevo Testamento, y no solamente Pablo, Pedro también habla de esto, pero habla de personas que se entregan completamente a la borrachera, a la glotonería y a todo tipo de perversión sexual. Pero piense particularmente en la borrachera. Creo que está conectado fuertemente, porque una persona que busca embriagarse, lo que está queriendo es ¿qué? Quitar cualquier tipo de freno. Si una persona es, digamos, callada y seria y quiere ser como hablar mucho y todo, entonces toma licor para hablar, para estar como sin freno, sin límites. ¿Y qué sucede con una persona que se entrega a la borrachera? Es la puerta de entrada para todo tipo de pecados. Piensa, bueno, solo es una embriaguez, pero es que la embriaguez te quita entonces todos los frenos que tenías antes. Y las personas llegan a decir, pero ¿cómo pude haber hecho eso? Bueno, quitaste aún más frenos. ¿Qué significa esto de sensualidad? Significa que nuestro viejo hombre, nuestra antigua manera de vivir, era una vida de desenfreno sensual. Desenfreno por satisfacer los deseos físicos sin ninguna restricción. ¿Qué es esto? Esclavitud a las sensaciones. ¿Cómo es que obtenemos sensaciones en el cuerpo? Bueno, a través de los sentidos. ¿Y qué sentidos tenemos? La vista, el oído, el olfato, el gusto y el tacto. Los 5 sentidos. Yo, eso es el 6º sentido que tienen las mujeres, no sé cuál es. No lo encontré documentado en ningún lado, ¿sí? Pero seguramente también hasta sirve para pecar. Porque todo lo que somos, que producimos pecado, ¿no? Mira, yo cada vez que pienso algo, cada cosa buena aunque Dios crea, nosotros la podemos convertir en algo pecaminoso. Así somos. Los cinco sentidos. La persona sin Cristo está entregada al pecado y se convierte en un esclavo de las sensaciones, de satisfacer los sentidos sin ningún límite. Y saben, por eso es que digo que esta idea de sensualidad incluye los pecados sexuales, pero va mucho más allá. Es una idea de satisfacer las sensaciones en el cuerpo humano, dar rienda suelta al placer de cualquier forma. Y principalmente, no es la única, pero principalmente es a través de los sentidos que buscamos la satisfacción. Por ejemplo, piensen en la vista, satisfaciendo los sentidos a través de ver lo prohibido, ver lo que no tenemos que ver, lo que podemos considerar inmoral, pero aún prestar nuestros ojos para verlo. Mirar y volver a mirar algo o alguien que no nos pertenece y volver la mirada otra vez. Observar y detenerse con la vista para satisfacer los sentidos y obtener sensaciones placenteras con lo que vemos, aun cuando eso que estamos viendo es pecaminoso. Eclesiastés 1:8. Todas las cosas son fatigosas, el hombre no puede expresarlas. No se sacia el ojo de ver, ni se cansa el oído de oír. Mire, un consejo para todos en cuanto a la vista. ¿Saben cuál es el consejo sencillo? No mire. No mire. Yo pensaba que iba a decir un consejo así súper profundo. Y si este es súper profundo, no mire. Si no tiene que ver algo, no lo mire. Mire para otro lado, mire para el piso, apague lo que tenga que apagar. No vea lo que no tienen sus ojos que ver, porque usted ahora es una nueva persona en Cristo y Jesucristo a través de su Espíritu mora en usted. No mire lo que no tiene que mirar, no mire lo que no le pertenece, no mire. Repita esto en su mente: esto no me pertenece, así que yo no puedo verlo. Si no me pertenece, entonces no puedo verlo. Una vez que venga la tentación, vale la pena recordar que no puedo verlo y que es mejor mirar a Jesucristo y considerarlo a Él y que Él me ayude. En la práctica, simplemente mirar al suelo, mirar a otro lado y alabar al Señor porque una vez más te dio fuerza para no mirar lo que no te pertenecía. Y así, ¿hasta cuándo? Hasta que el Señor regrese por nosotros. ¿Recuerdan los 10 mandamientos? Éxodo 20:17. No codiciarás la casa de tu prójimo, no codiciarás la mujer de tu prójimo, ni su siervo, ni su criada, ni su buey, ni su asno, ni cosa alguna de tu prójimo. Y Job 31:1. Hice pacto con mis ojos. ¿Cómo podía entonces yo mirar a una virgen? El oído. No prestes tu oído para escuchar lo que no edifica. No prestes tu oído para el chisme o la difamación. ¿Saben? Nos encanta la sensación de escuchar cosas que otros no saben. O sea, nos encanta saber algo que otros no saben. Y tenemos ese deseo interno. Y algunos hasta se jactan de eso. Es que yo sé una información que ustedes no saben. Yo escuché eso. Yo lo tengo. Otra cosa que produce placer pecaminoso, pero es cuando se empieza a hablar de alguien mal que no está presente. Y hay algo profundo en el corazón que hace sentir como si hablamos mal de este otro, nosotros estamos por encima de él. ¿Tú sí viste que ese siempre llega tarde? ¿Y usted qué está queriendo decir o qué está en esa conversación? ¿Qué es? Porque yo siempre llego temprano. ¿Tú sí viste que ese no hace nada en el ministerio? ¿Por qué? Porque mira yo todo lo que hago. El olfato. Y algunos están, uy, ¿cómo es? No sé cómo muchos pueden pecar para satisfacer el olfato, pero alguien podría dar rienda suelta a su deseo finalmente por un olor de alguien. Y no somos tan conscientes inicialmente, pero ¿saben? Muchas veces lo que las personas pueden recordar acerca de una situación o una persona en el pasado es el olor. Puede ser que sea algo interno. Y es más, las personas que hacen neuromarketing, que tratan de conectar para que las personas puedan consumir más productos, unirse con más marcas, es a través de los olores. Y generan aún olores para las marcas, para que la gente esté conectada. Aunque más allá de lo que nosotros podemos entender. Pero un deseo y una satisfacción aún por lo que se huele. El gusto. Lo que podemos saborear, sentir con la boca. La comida, por ejemplo, puede ser un gran propulsor de las sensaciones. Comer sin límite. En la antigüedad, por ejemplo, hacían fiestas y bacanales y había lugares que eran como vomitaderos. Personas que comían y comían y luego iban a vomitar. ¿Para qué? Para poder seguir comiendo y seguir sintiendo la sensación de placer que da la comida. A ese punto puede llegar. Y miren, eso no son cosas como, uy, qué cosas del pasado. Hoy en día sigue sucediendo cosas muy similares. Sentir el placer de la comida, pero luego si hay que vomitar. Bueno, todo esto está conectado con una idea de satisfacer las sensaciones. O el tacto, la capacidad de sentir con la piel y las manos para producir sensaciones en el cuerpo. Y yo creo que un compromiso similar al que hablamos con los ojos. No voy a tomar ni tocar lo que no me pertenece. Y Señor, ayúdame. Y aquí necesitamos parar y aclarar algo. Y es que si ustedes analizan con cuidado todas estas sensaciones, ¿quién las creó? Dios. Y son buenas. Y se pueden disfrutar de manera completa, de manera plena. Pero si se disfrutan de la manera que Dios ha establecido. Pero si disfrutas y tratas de satisfacer tus sensaciones, tu cuerpo, yéndote fuera del plan de Dios, lo que vas a traer es mal a tu vida, dolor. Pero si lo haces, si satisfaces todas esas sensaciones en el plan de Dios, lo que va a venir es bendición también, siguiendo los parámetros del Señor. Ver y contemplar la belleza de su esposa, la esposa de su juventud. ¡Qué bendición! Una y otra vez. Oír cosas que sean edificantes. O aún, por ejemplo, música que no tiene que ser cristiana, pero que es música linda, que alegra el momento y que no está diciendo nada que va en contra de Dios. Aún la música es una bendición. La música es potente. Oler aromas que Dios ha creado para nosotros y disfrutar. Saborear los sabores que Dios creó, pero con sensatez y con dominio propio. Y tocar solamente lo que nos pertenece. ¿Cuál era la estrategia de Pablo? Entender que tenía libertad, pero que cuidaría esa libertad para no pecar contra Dios. 1 Corintios 6:12. Todas las cosas me son lícitas, pero no todas son de provecho. No todas me convienen. Todas las cosas me son lícitas, pero yo no me dejaré dominar por ninguna. Y 1 Corintios 9:24. ¿No sabéis que los que corren en el estadio, todos a la verdad corren, pero solo uno se lleva el premio? Miren, lo que está diciendo Pablo es, usted está en Cristo, piense que usted es como un corredor, una carrera, está concentrado. ¿No sabéis que los que corren en el estadio, todos a la verdad corren, pero solo uno se lleva el premio? Corred de tal manera que lo obtengáis. Todo aquel que lucha, de todo se abstiene. Ellos a la verdad para recibir una corona incorruptible, pero vosotros una incorruptible. Así que yo de esta manera corro, no como a la aventura, de esta manera peleo, no como quien golpea el aire. Y clave, 1 Corintios 9:27, sino que golpeo mi cuerpo y lo pongo en servidumbre, no sea que habiendo sido heraldo para otros, yo mismo venga a ser eliminado. ¿Qué está diciendo Pablo? Este cuerpo lo tengo como un esclavo bajo el dominio del Espíritu Santo. No es este cuerpo el que manda. Cuando está diciendo que golpea su cuerpo, no está diciendo que se lastima o se flagela, como algunos en la historia de la iglesia han interpretado este pasaje, sino que estaba diciendo que lo pone en servidumbre. Este cuerpo no es el que manda. Yo tengo el Espíritu Santo, yo tengo dominio propio y este cuerpo tiene que hacer caso. Y por eso saben que es una bendición para ustedes mismos, pero aún para sus niños. Practicar a veces el dominio propio con cosas que son lícitas. Que usted ve ahí las dos tortas y hay bastante. Y usted siente y usted dice, mejor serían tres. Pero usted dice, hoy voy a comerme una. O usted dice, hoy no voy a comer una. y no tiene que decirle a nadie. No esté ahí como, hoy es mi día de dominio propio, noten que hoy la dejé. Por favor, todos vieron que quedó más torta porque... No, internamente usted ejercita su cuerpo y lo prueba y lo golpea en el sentido de que dice, el que manda acá es el Espíritu Santo que me ha dado dominio propio. Y con cualquier área, y practica y le enseña. A veces lo hago, por ejemplo, con la música con mi hijo. A veces coge una canción y la quiere escuchar y escuchar y escuchar. Y como él la escucha tanto, ¿qué empieza a pasar? A mí me empieza a encantar también. Y es la misma canción. Y la podemos poner 20 veces en el carro, pero a veces recuerdo esto. Y digo, ¿sabes qué? Hoy la vamos a escuchar solo una vez. Yo la quisiera escuchar más veces. Pero va a tener dominio propio. ¿Quién está controlando? Dios, a través de su Espíritu Santo. Y no damos rienda suelta a nada. Es entrenar nuestros cuerpos, no con un pensamiento ascético de esos que piensan, bueno, me voy a ir fuera, porque Marcos 7:22 dice que estas actitudes sensuales provienen de adentro. No es que me voy a ir a meter a un convento y eso solucionaría el asunto, no. Estos deseos vienen de adentro, pero se satisfacen con lo que obtenemos de afuera. Yo creo que es sabio estar entrenando y evaluando cómo estamos y quién está teniendo el control. El Espíritu Santo nos controle y no la carne, como Gálatas 5:9, que dice que la sensualidad es una manifestación de las obras de la carne. Miren el versículo 19 y pasamos al último punto. Y ellos, habiendo llegado a ser insensibles, se entregaron a la sensualidad para cometer con avidez toda clase de impurezas. Una vida de entrega sin límites al pecado, una vida de desenfreno sensual y finalmente una vida de ambición por la impureza. Miren el versículo 19. Ellos, habiendo llegado a ser insensibles, se entregaron a la sensualidad para cometer con avidez toda clase de impurezas. ¿Qué significa esto de cometer con avidez toda clase de impurezas? Eso de cometer con avidez se podría decir como con codicia. ¿Qué es la codicia? Alguien que desea más y más algo. Cometer con avidez toda clase de pecados es cometer con codicia toda clase de pecados. No es que cometes el pecado y ya quedas satisfecho, sino que cometes el pecado y luego quieres más y más y más. Esa palabra avidez podría significar dame más y más. El viejo hombre tiene una ambición y codicia por la impureza, por el pecado. Miren lo que dice ahí, para cometer con avidez toda clase de impurezas. Y aquí está hablando de todo tipo de contaminación que ensucia el alma. Algo que nos ensucia, que nos daña, que es el pecado. ¿Cuál es el punto general? Que el viejo hombre es un ser que vive una vida completamente egoísta para satisfacerse a sí mismo. Ese es el punto. Ahora recuerden qué es lo que Pablo está argumentando. Ya no vivan ustedes así. O sea, ya no puedes tú vivir tu vida pensando en qué es lo que me satisface así a mí y ya eso es lo único que importa. No. Sino completamente contrario. El nuevo hombre ahora piensa también en otros. Ama. Piensa en los demás. El viejo hombre está dispuesto a dañar a los que estén a su paso con tal de satisfacer sus deseos personales. Pero Pablo dice, tú no puedes vivir así. Dios dice que ya no puedes andar de esta manera si estás en Cristo. ¿Cuál es el estado de las personas sin Cristo, del viejo hombre? Un estado de desboque por el pecado. Yo me acuerdo que cuando era niño o joven montaba caballo. Ya no puedo montar caballo porque soy alérgico, pero en esa época montaba y montaba caballos de paso. Y una vez un caballo que era sumamente brioso y fuerte, pero era muy suave de controlar con el freno que tienen en la boca, ese caballo se desbocó. ¿Sí? Todos conocen lo que es un caballo desbocado. Un caballo desbocado se entrega completamente y se libera y se tira y es capaz aún hasta de matarse a sí mismo. Se sueltan los frenos. Y ese freno que siempre lo controlaba no hace ningún efecto. Y un caballo que se desboca se suelta completamente. Esta es la imagen que está haciendo Pablo acá. Pecador se desboca y ya no hay ningún freno que lo pare. Por supuesto, sin la intervención de Jesucristo. Hay hombres que pueden tener matrimonios de años y por el desenfreno sensual son capaces de lastimar a una de las personas que más aman. Lastimar a la esposa que los acompañó por toda la juventud, que los apoyó desde el principio, que creyó en usted cuando nadie más creyó y es capaz de defraudar por un desenfreno sensual. Es capaz de lastimar a hijos, y todos conocemos casos de hombres o mujeres que han tirado todo a la basura por satisfacer un deseo sensual. Y son capaces de dejar absolutamente todo: el ministerio, un matrimonio, unos hijos, por satisfacer un deseo sensual. Y miren, esto es una llamada de atención, una advertencia muy fuerte. ¿Saben a qué? A que al mínimo pecado, a la mínima tentación, lo trates como algo serio, porque no sabes si das rienda suelta hasta dónde vas a llegar. Esta es una advertencia, que lo más pequeño entonces lo trato como si hubiera sido súper grave, y entonces me mantengo restringido, mantengo el freno corto. Porque es que si me voy dando una licencia, cuando menos pienso, puedo estar completamente entregado, como dice el pasaje. Por supuesto, está hablando de incrédulos, pero en un creyente que por un periodo de tiempo deja que el pecado empiece a tomar fuerza, pues puede pasar que se desboque momentáneamente. Volverá, porque el Señor Jesucristo siempre cuida a los que son suyos. Pero también tenemos que estar atentos, alertas. ¿Sabe qué está diciendo Pablo? Está diciendo: cuidado, que así andan los gentiles, pero tú ya no puedes pensar así, tú ya no puedes actuar así. ¿Cómo podemos aplicar esto? Número uno, si tú eres un creyente y tus sentidos están siendo tentados poderosamente con la comida, con un hombre o una mujer que no te pertenece, con un dinero que no deberías recibir, con el licor, quiero decirte entonces que si estás pasando por esa tentación, piensa en esto, porque la estás sintiendo fuerte, estás siendo tentado fuertemente. ¿Pero saben qué? Jesucristo es más fuerte que esa tentación. Y el Espíritu que levantó a Jesucristo de entre los muertos es el mismo Espíritu que opera en nosotros para darnos la fuerza para resistir. Así que sí puedes luchar, y lucha una vez más, y aguanta una vez más, y al otro día ¿qué? Aguanta una vez más, y lucha una vez más, y pide al Señor Jesucristo que te dé la fuerza, y resiste, cueste lo que cueste. Lo que hizo Jesucristo por nosotros lo vale completamente, y además Él nos da los recursos para hacerlo. Considera las consecuencias, consideren el descrédito que traería a Jesucristo que tú te desbocaras en el pecado. Cómo los incrédulos se burlarían, cómo blasfemarían de la palabra. Considerar las consecuencias es una buena estrategia para luchar contra el pecado. Imagina que abandonaras todo, tu esposa, tu matrimonio, todo por la sensualidad. Imagina las consecuencias. Eso ayuda para luchar contra el pecado. Mi oración esta semana era, ¿saben qué? Señor, ayúdanos a resistir una vez más hasta que tú vuelvas. Una vez más, una vez más. Otra aplicación. Quiero hablarle a los jóvenes. Aquí están principalmente los de 180, están los arraigados. Y en ustedes es en quienes más he estado pensando esta semana. Y recuerden esto que les voy a decir. Y es mi responsabilidad pastoral cuidar sus almas. Jóvenes, personas que están solteras, escuchen esto con atención. No cambien el banquete delicioso que tiene Dios preparado por comer la comida de los cerdos, pecando en contra del Señor. No cambien lo que Dios tiene preparado por simplemente comer basura. ¿Y qué estoy queriendo decir? Imagínense que a ustedes alguien los invita a una cena, a un restaurante lujoso, donde hay entrada, hay un plato intermedio, un plato fuerte, un postre, Las bebidas son exquisitas, todo está puesto en su punto, sabores deliciosos completamente, en la comodidad, en la frescura, todo agradable. Imagínense ese banquete y te ofrecen, te ofrezco ese banquete para ti, ¿quieres? Pero al lado hay un balde lleno de comida de cerdos que se está pudriendo y que se alcanza a ver que hiede, que se está pudriendo ahí. Si te ponen a escoger, ¿qué escogerías entre los dos? ¿Este banquete delicioso o ir a comer del balde podrido? ¿Saben qué pasa? Cuando un joven se entrega a la sensualidad y empieza a cometer con avidez toda clase de pecados, de todo tipo, lo que está haciendo es que está tomando el balde y está tragando esa comida podrida. ¿Y saben qué es lo más doloroso? Que esa comida podrida aún te va a dañar un posible banquete en el futuro. Mi invitación, y escúchenme con toda atención los que están jóvenes solteros, les hablo directamente, crean, no sean necios. El Señor tiene un banquete preparado, delicioso, glorioso en el matrimonio. Pero todo aquel que decide irse a comer la comida de los cerdos está despreciando lo que Dios ha preparado. Pero no solamente eso, eso, aunque el Señor muestra gracia, eso te va a afectar por el resto de la vida. Cuando eliges la pornografía o la fornicación, estás escogiendo el balde de comida podrida. Cuando Dios te está ofreciendo un banquete delicioso y fino, si disfrutas del sexo en el matrimonio. Jovencito que no se ha casado, ¿saben quién inventó las relaciones íntimas? Dios, porque quería dar un banquete delicioso para aquellos que quisieran seguir su norma. Y es una bendición. Yo se los he dicho, o mi hijo, cuando esté un poco más grande, yo quiero empezar a hablarle y enseñarle que es una bendición la intimidad en el matrimonio. Y que esté pensando, no que piense que es algo malo, sino que es una bendición, un gozo. Y que tenga un deseo y un anhelo, y aún yo poder ayudar para cultivarle. Mira, es una bendición, pero si vas al banquete que Dios te ofrece, no comas comida de cerdos. El Señor ofrece una bendición, Él lo inventó. Es una bendición, es un regalo. Satanás va a hacer todo para que tú comas la comida de los cerdos, pero Dios quiere que tengas absolutamente lo mejor. ¿Saben quién inventó los cinco sentidos? Dios. Y Él sabe qué es lo que quiere: que tú disfrutes a un nivel supremo con la vista, con el oído, con el olfato, con el gusto y con el tacto. Pero si decides tomar la comida del balde, será como comer un dulce que aparentemente se ve bien por fuera, pero por dentro está lleno de veneno y te desgarra. Yo les pido que me puedan creer de que hay un tesoro reservado para aquellos que obedecen al Señor. No se conformen con la basura de los cerdos. Esperen y disfruten el banquete glorioso que el Señor tiene para ustedes. Y finalmente, si alguno de acá es una persona que cuando lee Efesios 4, del 17 al 19, no está leyendo la descripción del viejo hombre en su vida, ni la descripción de los incrédulos, sino que alguien lee Efesios 17 al 19 y dice: no, pues es que esa es mi vida. Así es como vivo yo, para satisfacer los deseos, para pecar libremente. Si ese es su caso, entonces ¿saben qué? Si usted es alguien dominado por los sentidos, por la práctica del pecado en lo oculto o en lo abierto, que ya no le importa lo que Dios piensa, bueno, quiero decirle algo: si usted sigue esa ruta, lo que se le espera es la condenación eterna, el castigo eterno en el infierno. Pero ¿saben qué? No tienen que quedarse ahí. Yo recuerdo uno de los momentos cuando el Señor me estaba salvando. Yo no sé exactamente cuándo el Señor me salvó, pero recuerdo una de las tardes que vi tanto mi pecado que yo dije: voy a ir al infierno. O sea, no hay oportunidad más. porque ya estaba como yendo a la iglesia, yendo, viniendo, y lo único que pude ver es como yo, la verdad es que ya no hay forma, voy a ir al infierno. Pues yo recuerdo también esa tarde que aunque vi el infierno tan real y que lo merecía, también el Señor en su providencia me permitió ver la cruz y yo dije, yo no tengo que ir al infierno porque Jesucristo pagó por mí. Si usted ha estado aferrado al pecado por años, pero si usted confiesa su pecado y pone su fe en Jesucristo, usted puede ser salvo. Y como dice Primera de Juan, no solamente Él perdona tus pecados, sino que Él te limpia de toda maldad, te da la capacidad para luchar contra el pecado. Así que hoy puede ser el día en que alguien confiesa su pecado y dice, yo he vivido de esta manera para satisfacer mis deseos egoístas. Y recuerde que no solamente he hablado de pecados sexuales, sino ese egoísmo de simplemente encontrar mi satisfacción a costa de lo que sea, pasar por encima de otros, pecar de cualquier manera. Bueno, para aquellos que se arrepienten y ponen su fe en Jesucristo, hay salvación, hay esperanza. Hoy, algunos de ustedes pueden hacer de nuevo si le suplica al Señor que lo salve. Oremos. Padre, te doy gracias por tu palabra. Y te pido que nos ayudes a ya no andar como andan también los incrédulos, en la vanidad de su mente, entenebrecidos en su entendimiento, aislados de la vida de Dios por la dureza que hay en sus corazones, personas que se entregan completamente al desenfreno sensual, están alejados de ti, Señor. Que ya no vivamos de esa manera. Ayúdanos a vivir como nuevas criaturas en Cristo. Que entendamos que las cosas viejas pasaron y que aquí todas son hechas nuevas. Ayúdanos a renovar nuestro entendimiento, a poder pensar con la mente de Cristo y a poder vivir para Él. Ayúdanos a ir mortificando poco a poco y cada vez más el viejo hombre. Ayúdanos, Señor, a vivir para tu gloria. Y te pido que si hay alguien que está suplicando para que tú intervengas, Señor, escúchalo por favor y rescátalo y dale vida nueva al día de hoy. Te pido esto en el nombre de Jesús. Amén.
1: Por fe.

0: Amado Padre, como acabamos de cantar, tu palabra permanece y queremos pensar conforme a tu palabra. Gracias por el gozo de ser instruidos por ella y pedimos de tu ayuda, de tu sabiduría, de tu dirección para que esta conversación sea edificante y nos ayudes a pensar bíblicamente acerca de cómo la familia refleja tu gloria, refleja tu redención. En el nombre de Jesús oramos. Amén. Amén. Hermanos, otra vez gracias. Gracias por su tiempo. Pensando en algunas ideas de cómo aterrizar lo que hemos estado escuchando en algunos sentidos prácticos. Cada sesión nos ha apuntado a la familia y cómo la familia refleja la redención. Y las preguntas que tengo son más, okay, ¿cómo aterrizamos eso a la práctica? ¿Cómo se ve en nuestras familias? Pero tal vez comenzar preguntándoles desde su perspectiva, los distintos ángulos de ministerio que ustedes tienen, ¿cuáles son las amenazas o ataques más significativos que notan de manera contemporánea en contra de la familia? Quien quiera comenzar.
1: Bueno, yo creo que hay amenazas a lo interno de la familia y hay amenazas externas a la familia, tienen que ver con lo que está pasando allá afuera. Pero yo siempre creo que las amenazas que están dentro son peores que las que están afuera, aunque las que están afuera parecen más intimidantes frecuentemente que las que están dentro. Pero yo creo que tenemos una familia mucho más fracturada hoy en día, mucho más núcleos divorciados, divididos. Yo creo que tenemos personas más inmaduras emocionalmente en nuestra sociedad. Pensando incluso en mi propia generación, cuando yo estaba en la universidad, aún a ese nivel creo que los jóvenes hoy son más inmaduros, mujeres y hombres, y luego al casarse, pues crean una familia emocionalmente también inmadura. Creo que tenemos expectativas erradas mayores que en el pasado, porque es una sociedad que no conoce lo que es la gratificación retardada y por consiguiente todo lo quiere ahora y de una manera que a mí me complazca. Hemos sido egoístas desde que Adán y Eva fueron expulsados, no hay duda de eso. Pero yo creo que la sociedad, con todas las ofertas que nos... No se escucha.
2: Okay. Estaba dando esa impresión, pero no sabía si era yo que estaba
1: diciendo. Okay, ¿dónde comienzo?
0: Bienvenidos a la sesión de preguntas y respuestas.
1: Bueno, no sé si es mi volumen o si es mi micrófono. Es el micrófono.
3: A ver, ahí se oye.
2: Okay. Uno, dos, ¿se oye?
3: Este.
2: No,
3: este
2: entonces no son los micrófonos.
3: Hola, ¿no?
1: Es el micrófono que me dieron.
3: Hola.
2: A los tres.
1: Como la mujer que Dios me dio.
2: No,
1: a los tres. Ok.
3: Hola.
1: Bueno, ¿sí? Me siento mejor ahora, que no me siento culpable, pero también me oigo mejor. Decía que creo que hay amenazas a lo interno y amenazas externas. Las de afuera siempre lucen como más amenazantes, pero las amenazas internas son mucho peores. Es como

0: una iglesia. Nosotros tenemos amenazas internas, pero tenemos amenazas de afuera. Lo que pasa aquí adentro siempre es peor que lo que está pasando allá afuera. Entonces decía que tenemos una sociedad mucho más fracturada, la familia más fracturada. El índice de divorcio es mayor, familias menos comprometidas, mucha gente que está conviviendo, pero que ni siquiera casados están, pero tienen hijos y se reproducen. Creo que tenemos una, miembros de los matrimonios más inmaduros en general, porque la misma sociedad nos ha vendido esa idea, con personas que, el promedio hace unos años atrás de matrimonio, de la edad que se casaba una pareja, no recuerdo 2 décadas, 3 décadas, 4 décadas, pero era 21 años, ahora es de 28 años en adelante. Porque la gente no quiere asumir responsabilidad, quiere seguir viviendo el síndrome del Peter Pan Syndrome, donde yo quiero seguir disfrutando la vida. Entonces, así me caso y yo quiero seguir disfrutando la vida dentro del matrimonio. Pero sabes que lo que pasa allá afuera, pasa aquí adentro. Siempre ha infiltrado la iglesia, porque la gente viene de afuera, se convierte, pero es de afuera que viene. Y viene con ideas cerradas. Yo creo que tenemos expectativas cerradas de la vida, del matrimonio, de donde yo trabajo, de la iglesia y de todo el mundo, porque es una sociedad más egocéntrica, más centrada en sí mismo, no tiene sentido de lo que es gratificación retardada, de manera que el matrimonio debe proporcionarme todos los beneficios desde el primer año o el segundo, y si no, yo me voy. Menos sentido de responsabilidad con la próxima generación. Esta es una historia breve de mi abuelo. Cuando tenía 90 años, todavía estaba más o menos activo y estaba sembrando matas de aguacate. Y alguien le dijo, le decían Ponono, le dijo, Ponono, tenía 90 años, la mata de aguacate toma 6, 7 años para dar aguacate, ¿qué tú haces sembrando? Y dijo, sí, pero cuando yo nací, yo encontré. Había un sentido de responsabilidad con la próxima generación. Eso no existe hoy. Pero esa próxima generación son tus hijos. Entonces, lamentablemente, creo que esas amenazas están dentro. Y para quedarme con esas que estoy mencionando y no extenderme más, creo que también internamente tenemos parejas que no necesariamente tienen una cosmovisión dentro de la iglesia, que no tienen una cosmovisión bíblica del matrimonio. Y por consiguiente, no solamente que no quiero asumir mi rol de esposo o de esposa, pero al mismo tiempo no quiero asumir mi rol de padres comprometidos. Preferimos irnos a trabajar y que los hijos los críe otro, pero muchas veces esos otros es la televisión y es el internet. Y finalmente, redondeando todo eso, esa sociedad mucho más individualista tiene una familia mucho más individualista, de manera que tenemos televisiones en cada habitación, celulares cada uno por separado. Mientras antes una familia podía ver un programa X frente a una misma pantalla y hacer correcciones de lo que se está viendo, hoy en día cada cual está personalizado en su interior y cada cual está viendo, si no la pantalla grande, la pantalla chica del celular, con pocos controles. De manera que yo creo que la crisis interna es enorme y eso está permitiendo que lo que pase allá afuera entre con mayor facilidad aquí adentro.
1: Uno, dos, ahí sí se oye.
2: Yo tengo el bueno.
1: Es que paso. Miguel y yo estamos censurados, pero...
2: Sí, sí, te castigaron. ¿Qué dijiste en la última predicación?
1: Eso fue, seguramente. Ahora uno, sí, ¿se oye el tuyo?
0: Uno, dos. Tres, cuatro. Más o menos.
2: Ya le levantaron el castigo.
1: Ok.
3: Adelante, quien quiera agregar algo adicional a la pregunta, por favor.
1: No, yo creo que el análisis que Miguel ha hecho es muy cierto. O sea, yo creo que la amenaza interna es mucho más agresiva, porque yo creo que hay tres cosas, como ya Miguel mencionó, pero extenderla aún hacia la iglesia, que están afectando la iglesia y están afectando la familia. Es el individualismo, el consumismo y la falta de compromiso. El individualismo lleva al individuo no a tomar una realidad dada de afuera y yo entender que tengo que amoldarme a esa realidad, sino que yo ahora, conforme a lo que pienso, a lo que siento, ahora tienen que amoldar la realidad a mí. Y así no se puede tener una iglesia y así no se puede tener una familia, definitivamente. Lo único que quería añadir, y volviendo otra vez a la prédica anterior, es que cuando el Señor Jesucristo diseñó la familia y diseñó la iglesia y nos dio la gran comisión, Él sabía de antemano que nosotros íbamos a llegar a esta época, individualista, consumista, falta de compromiso, por lo que no debemos perder la esperanza de que todavía se puede, porque el poder del Espíritu Santo sigue siendo el poder del Espíritu Santo y la palabra de Dios sigue siendo la palabra de Dios.
0: Amén. Amén.
2: ¿Se puede añadir algo? Yo creo que de nuevo el análisis de Miguel es bastante claro. Dicho de una manera resumida, creo yo, bíblica, no hay nada nuevo debajo del sol en términos de pecado. Lo dijo Sujel en su última predicación, la concepción de un ser humano es el nacimiento de una criatura soberbia. Aquí en maldad he sido formado, en pecado me concibió mi madre. Y desde Génesis, Miguel habló de esto, creo, en el taller, me estaba contando de ayer, ves en la Escritura los pecados, que son prácticamente los mismos que cometemos, con nombres diferentes, expresiones diferentes, pero de nuevo lo dijo Sujel hace un momento en la predicación, Génesis 3, la mujer que me diste por compañera, mismas tendencias, evasión de responsabilidad, en otras palabras, lo dijo Miguel, cosmovisión. Es un problema, creo yo, dicho de otra manera, erráis ignorando las Escrituras. No conocemos la Escritura, no nos sometemos a la Escritura y dejamos que la sabiduría del mundo sea lo que determina cómo pensamos, cómo actuamos, y pensamos y actuamos de manera no bíblica, esto es, como la sabiduría del mundo, de manera mundana. Y de ahí lo vemos a lo largo de la Escritura. Necesitamos regresar a la Biblia. Entonces, creo yo, dicho de otra manera, ignorancia bíblica y falta de sumisión a lo que conocemos, que bueno, eso se puede aplicar, yo sea, a cualquier problema en la iglesia, ¿no? Pero bueno, simplemente una manera de verlo desde otro ángulo, pero de acuerdo con ellos.
3: No, gracias, hermanos. Ahora, con base en lo que dijeron y pensando que entonces la Biblia es el lente por el cual debemos de ver definitivamente la familia, quisiera tal vez ir por cada uno de los diferentes roles en la familia y cómo podemos pensar bíblicamente acerca de cada rol. Y comenzando por el esposo, ¿de qué maneras prácticas podemos obedecer el mandato como esposos de purificar a nuestras esposas con la palabra?
2: Oye, antes de que entremos ahí, mérito, me vino a la mente algo. Creo que nos da mucha esperanza algo que dijo Sujel, pero otra vez tratando de aterrizarlo desde otro ángulo. Si identificamos conforme a la Biblia los problemas de la familia, vamos a poder resolverlos conforme a la Biblia, porque la palabra es suficiente, el Espíritu es suficiente, el Evangelio, Cristo es suficiente. Eso es muy importante, porque si empezamos a pensar que es que aquí no encuentro cómo definir el problema, por lo tanto aquí no está la solución, y empezamos a recurrir a fuentes fuera de la Biblia que no cambian, a lo mejor te ayudan externamente a reformar algún tipo de comportamiento, pero otra vez, 1 Corintios 6, esto erais algunos, mas ya habéis sido lavados, ya habéis sido santificados, ya habéis sido justificados por en el nombre de nuestro Señor Jesucristo y por el poder de el Espíritu Santo. Necesitamos al Espíritu, es lo único que necesitamos. Perdón, un apéndice, pero regresando ahí.
3: No, otro apéndice.
2: No, ya.
3: Gracias.
2: Le toca, no, a Miguel. Ya le estaba así, Miguel.
1: Sí, pues, le va a dar apendicitis. Sí,
2: le toca, no, a Miguel ya.
3: Gracias.
2: Dijiste la palabra.
3: Adelante, no, adelante. Gracias, querido Luis.
1: Pensando, Homero, en tu pregunta ahora, me vino a la mente Adán en el huerto del Edén. Yo no quise expandir esa parte porque no era la meta del mensaje, pero Adán fue formado primero, después Eva. Pablo usa ese argumento en 1 Timoteo 2 para mostrar que aún en la forma como Dios creó al hombre, Dios le da al hombre una responsabilidad de administrar la palabra. Y lo digo entre comillas porque eso no quiere decir que la mujer no debe estudiar la Biblia, no debe ser una buena teóloga si es cristiana. Tú debes conocer a Dios, debe conocer la palabra, pero no deja de ser interesante que cuando Eva es creada, ya Dios le había dado a Adán el mandamiento de todo árbol del huerto podrás comer, la generosidad de Dios. Ahora, aquí está la prueba, el árbol que está en medio del huerto no comerás, porque el día que de él comieres, ciertamente morirás. Entonces, cuando Eva es creada y el diablo la tienta, ella le dice a Satanás, es que Dios dijo que no podíamos comer de ese árbol. Ella le añade ni tocarlo, pero ese no es el punto. El punto es que Adán había cumplido un rol que luego se va a mostrar como el rol del sacerdote en el Antiguo Testamento. Es como si el huerto del Edén fuera un santuario, una especie de santuario primigenio, y Adán era el sacerdote que debía instruir a su esposa en la palabra del Señor. Cuando vemos en el Nuevo Testamento, 1 Corintios 14, Pablo dice, si alguna mujer tiene algo que preguntar, tal vez estuvo escuchando la prédica del pastor, no entendió algo, dice, pregúntale en casa a tu marido. ¿Y qué hacemos nosotros los maridos? No los pastores, no los maridos. Bueno, tenemos que decir a la esposa, bueno, estudiando la palabra, esto es lo que yo entiendo que pasó aquí. O si no entiendes, dile, mi amor, mira, honestamente yo tampoco entendí. Sé honesto, pero yo lo voy a averiguar. O sea, hay una responsabilidad en el hombre que Dios le dio de santificar a su esposa con la palabra. Otra vez Efesios 5, maridos, amad a vuestras mujeres como Cristo amó a la iglesia, se entregó por ella para santificarla por el lavamiento del agua por la palabra. Eso incluye el hacer devocionales diarios, eso incluye el hablar la palabra juntos. Ahora, hermanas, ustedes también son nuestras ayudas idóneas, o sea que no es solamente el hombre que hace ese papel, pero hay una responsabilidad primaria, no única, que Dios le da al hombre en ese sentido, de santificar a su esposa por medio, no de mis opiniones personales, sino por medio de la palabra de Dios. Una buena costumbre es cuando estamos hablando de algo difícil en el matrimonio, pensar inmediatamente, ¿ha dicho algo Dios acerca de esto en su palabra? Pero maridos, eso quiere decir que todos nosotros, y las mujeres también, tenemos la responsabilidad de conocer este libro, no solamente los pastores. Cómete este libro, porque tú eres el pastor de tu casa.
0: Yo no quiero, amados esposos, yo no quiero sonar negativo ni acusador, pero para santificar a mi esposa yo tengo que santificarme primero.
1: Amén.
0: Y,
1: amén. Amén.
0: Y tristemente, las estadísticas, los estudios, las encuestas y las conversaciones informales revelan que las esposas en su gran mayoría son más espirituales que sus esposos. La mayoría de la literatura cristiana la compran mujeres. La mayoría de la literatura cristiana que los hombres compran, el 70% la leen las mujeres. O sea, los hombres la compran y no la leen. Tú anuncias un estudio bíblico y hay múltiples mujeres que quieren ir, están interesadas, los esposos están rezagados. El domingo en la mañana, frecuentemente la esposa que está apurando a los hijos, que vamos para la iglesia, que lleguemos temprano, y el esposo no está haciendo lo mismo. Obviamente hay excepciones, pero lamentablemente el rol que Adán no tomó de liderar no está ocurriendo hoy. Abraham no lideró también cuando su esposa le propuso que tomara a su criada, que no era parte del diseño de Dios. Además, Dios le había hecho una promesa ya. Entonces, Abraham debió haberle dicho, Sara, tenemos una promesa, esperemos por la promesa de Dios. Pero no, Sara se fue adelante, igual que Eva se fue adelante, y Adán siguió. Y hombre, al fin decía yo ayer en mi taller que debió haber pensado, esto tiene que ser del Señor, porque es mi esposa que me está brindando otra esposa. Debió haber liderado. Isaac no lideró, Jacob no lideró. Es un problema grave y serio y viejo. Es como la misma película con nuevos actores. Esto es una historia de mi propia iglesia. Tengo una pareja enfrente. Le hago una recomendación al esposo de leer un libro. Y entonces cuando regresan, y a la esposa otro libro. Cuando regresan le pregunto a la esposa del libro, y ella lo leyó, obviamente. Cuando le pregunto a él, me dice que no. Y le digo, ¿pero por qué no lo leíste? Y me dice, ella no me lo compró. ¿Cómo le explico a su esposo cómo santificar a su esposo? Entonces, esposos, hermanos, amados, queridos, nosotros necesitamos hacer una admisión de que necesitamos mayor crecimiento espiritual. De que, como decimos en nuestro país, no van muy lejos los de adelante, si los de atrás corren bien, entonces apuremos el paso para que alcancemos la espiritualidad de la esposa y le pasemos adelante. Entonces yo podré hacer devocionales, o orar, o compartir, o meditar, o corregir, pero yo tengo que santificarme. Y eso se hace vía la palabra, como Sujel mencionó, dependiendo del espíritu, haciendo introspección de dónde está, para dónde quiero llevar a mi esposa, para dónde quiero llevar este matrimonio, para dónde quiero llevar a mis hijos, dónde estamos nosotros como núcleo familiar. Y yo creo que eso es crítico. Tenemos que examinar nuestras vidas para examinar nuestro matrimonio, examinar nuestras familias. Hasta Sócrates decía, una vida no examinada no vale la pena vivirla, y ni siquiera creyente en Dios era. Yo tengo que examinar dónde estoy, dónde está mi matrimonio, dónde están mis hijos. Con eso no quiero que los esposos de aquí en adelante me odien, me rechacen, pero eso es una realidad. Tenemos una crisis masculina. Lo que pasa es que ha tocado una tecla que está muy... que es muy grande en mi vida como pastor. Y nosotros tenemos una crisis social, pero es eminentemente masculina. Fácil de probar. La mayoría de las personas en las cárceles son hombres. 95%, 90% son hombres. La mayoría de las casi todas las violaciones las cometen hombres. Cuando encuentras a niños que comienzan en la adolescencia a usar droga, vienen de hogares donde el padre no está. Cuando encuentras a niños que han dejado la educación secundaria, vienen de hogares donde el padre no está. Cuando encuentras a adolescentes involucrados en crímenes, vienen de hogares donde el padre no está, donde el padre no está, donde el padre no está. Es una crisis eminentemente masculina. Eso no quiere decir que las mujeres no tienen su dosis de contribución. Pero nosotros tenemos que tomar responsabilidades por nuestros matrimonios y nuestras familias. Porque Dios nos hará rendir cuentas.
2: Añadiendo, dos comentarios. Lo mencionó Sujel, abnegación. Abnegación es vital. Dando por sentado lo que dijeron Sujel y Miguel, el marido, el amor no busca lo suyo propio. Dicho en términos de 1 Corintios 7, el casado tiene cuidado de las cosas del mundo, de cómo agradar a su mujer. Y ese tiene que ser el enfoque del marido. ¿Cómo puedo agradarla? ¿Cómo puedo mantenerla contenta? ¿Cómo puedo hacer lo que esté de mi parte para hacerla feliz, por así decirlo, ¿no? En términos de morir a mí mismo, primero sus preferencias. Es una lucha continua. Una lucha continua. De nuevo, lo vimos en la última predicación, contra mi soberbia. Estar pensando primero en ella, como decía el pastor MacArthur, tragándome mi soberbia, escogiendo servirla a ella. Y número dos, 1 Pedro 3:7, vivir con ella sabiamente, dando honor a la mujer como a vaso más frágil. Esto es, pensando, analizando qué es lo que quiere, qué es lo que necesita. Y yo ahí pienso que una manera de aplicar esto también incluiría en el área de santificación práctica, cómo le ayudo a mi esposa a estar expuesta a la palabra para que pueda entender, estudiar, aplicar mejor la palabra. Algo tan simple como el domingo, a lo mejor yo hago el desayuno o lavo los trastes. No puedo decir que es una carnal porque tiene 4 hijos y espero que esté lista a las 7 de la mañana y yo me visto, hago mi devocional y la pobre mujer tiene que tener a los 4 niños vestidos y demás, con corbatita y vestido y moño y listón. Y si no es una carnal, si no está lista a las 7 de la mañana, porque vamos a estar en la ahí servicio escuela dominical de 8 a 12. Necesito hacer el esfuerzo por ayudarla y también tener la consideración, dependiendo de la etapa en la que esté, buscar ajustarme para ayudarla. A lo mejor, por ejemplo, el devocional, bueno, si los hijos son más pequeños, lo puede ser de cierta manera en el desayuno, otras ocasiones en el auto, en otras palabras, pensar cómo puedo ayudarle a mi esposa para que ella pueda estar expuesta a la palabra. A lo mejor para el estudio de mujeres, me quedo con los hijos. Anatema para algunos, ¿cómo? Voy a cuidar a mis hijos, no sabes de qué habla. Señor, ayúdame, me esfuerzo, hago lo que tenga que hacer para que mi esposa vaya al estudio de mujeres. Y no, bueno, ¿conseguiste a alguien, mi reina, para que te cuidara a los niños? No, qué carnal, pues no puedes ir al estudio. ¿Por qué estás ocupado? No, pues yo tengo que ver el partido hoy. Perdón, no puedo, hay prioridades. Y es con el grupo de hombres de la iglesia, tú sabes, tener compromiso. No, pues no vas, entonces, no. Pensar, ¿cómo puedo ayudarle a mi esposa? Y otra vez, no solo es, y claro, primordialmente es el que yo estoy cultivando la santidad y eso se va a reflejar en que voy a buscar que ella esté expuesta a la palabra. Y a veces pueden ser cosas tan prácticas como esa, como, no te preocupes, mi amor, tú ve, yo me encargo de limpiar los trastes, yo te lavo los excusados, yo te lavo esto para que tú estés en el estudio bíblico.
1: Me parece que son las mujeres que están aplaudiendo. ¿Ahora son los hombres? Okay.
3: Tal vez ahora, cambiando de rol, nos han dado consejos tan valiosos para el hombre. Ahora, ¿de qué manera la esposa puede, digamos, ser un instrumento en las manos del Señor para empujar a su marido a que haga justamente eso, que cumpla su rol como cabeza del hogar, como sacerdote del hogar, como siervo del hogar? ¿De qué maneras prácticas una mujer se somete a su marido empujándole a que lidere a su familia con fidelidad?
1: Esa es una buena pregunta. Habíamos hablado de cómo la mujer debe representar a la iglesia en la forma como la iglesia, confiando en Dios, se somete a su marido. Ahorita Luis citaba Primera de Pedro 3. Y una cosa que interesante, Primera de Pedro 3, es que dice que aún las mujeres que están casadas con hombres que son desobedientes a la palabra, dice que sean ganados sin palabra por la conducta de sus esposas, considerando vuestra conducta casta y respetuosa. Y luego dice que las mujeres deben imitar aquellas santas mujeres del pasado que esperaban en Dios estando sujetas a sus maridos. Hermanas, la Biblia no les manda esperar en sus maridos, sino en Dios. Y al esperar en Dios, entonces con esa confianza pueden someterse a su marido. ¿Y por qué hablo de esto? Porque una de las maneras en que las esposas apoyan y soportan el liderazgo del esposo es precisamente ayudarlos a ejercer ese liderazgo. A veces pasa que las mujeres toman el control. Y al tomar el control, obviamente porque ven que el marido no hace esto, no hace aquello, al tomar el control, le están quitando a él la oportunidad de hacer lo que él debe hacer. Habla con tu esposo y aún usa la iglesia. O sea, si ustedes son cristianos, y lamentablemente aquí no estamos hablando solo de matrimonios mixtos. A veces vemos en nuestras iglesias matrimonios donde los dos profesan la fe y vemos esa pasividad masculina. Hermanas, si tú eres miembro de una iglesia, tú tienes el permiso dado por Dios de buscar ayuda pastoral. Hay esposas que están esperando que el esposo tome la iniciativa en esa parte. No, habla con un pastor, habla con alguien que pueda ayudar en el matrimonio, pero no te quedes pasiva, eres una ayuda idónea. Por otro lado, recuerda siempre que tú y tu esposo pertenecen al mismo equipo. Y te digo esto porque a veces sucede, voy a poner un caso, quiero ver cómo lo planteo, porque yo no sé si por esas providencias, ese matrimonio al que me voy a referir, de repente está viendo expositores y dice, pero fuimos nosotros. Pero una vez tratando un caso donde evidentemente la esposa era muy sabia para muchas cosas y el esposo no tenía tantas luces como ella, hablando con ellos, yo le decía a él, mira, hay momentos en que tú debes utilizar los dones que Dios le ha dado y los talentos que Dios le ha dado a tu esposa. Eso no te elimina tu liderazgo. Si ella tiene, por ejemplo, mejor entendimiento de cómo manejar la economía, ayúdate de ella porque ella sabe más que tú en eso. Pero a ella le decía, recuerda que ustedes están en el mismo equipo. Y en una ocasión, después de esa conversación, esta persona me dijo, se apareció en mi oficina un día y me dijo, ahora oye la última de mi marido. Y entonces me plantea algo que el marido quería hacer, que era algo misericordioso, pero poco sabio. Ellos no podían meterse en eso. Y yo le dije a ella, ¿y qué tú hiciste cuando tu esposo te dijo eso? En República Dominicana, hace años, teníamos una moneda que era de 50 centavos y era una moneda, le decíamos medio peso, y era la moneda más grande que teníamos. Y yo le dije, yo estoy seguro que tú le abriste los ojos a tu esposo como dos medio pesos y lo hiciste sentir como un estúpido. Y ella bajó la cara y me dijo, eso fue lo que pasó. Y yo le dije, ¿sabes qué? Tú debiste haberte parado de tu asiento, haberle dado un abrazo y un beso a tu marido y decirle, mi amor, tu misericordia me conmueve. Porque nosotros estamos con la soga. En serio, de verdad, él quiere hacer un bien. Párate con él y dile, ok, mira, vamos a hacer este proyecto juntos. Toma papel y lápiz y ponte con él ahí con la matemática, porque la matemática no se equivocan. Y sumando y restando, lo vas a ayudar a él como líder a llegar a la conclusión de que eso no se puede. Pero aplastándolo y haciéndolo sentir como un tonto, la esposa no está ayudando al esposo a tomar su lugar como líder. Ay, hermanas, así como Miguel, yo no quiero que las hermanas, como, así como Miguel no quiere que los esposos lo miren mal, yo no quiero, hermana, que ustedes me miren mal, pero una esposa controladora, una esposa no sumisa, definitivamente no va a ayudar a su marido a ejercer su liderazgo. Amén. No está siendo una ayuda idónea, lo está aplastando.
0: Amén. Amén.
1: Ahora, okay, aplauden los hombres ahora.
0: Bueno, hermanos, no sé si recuerdan el texto donde el capítulo en el que Sujel estaba, Efesios 5, cómo habla de cómo la esposa y el esposo deben responder mutuamente. Que el esposo ame a su esposa condicionalmente y la esposa, ¿qué cosa? Que respete a su marido. La manera como el marido se siente amado es siendo respetado. Y hay múltiples formas a las que ya Sujel estaba aludiendo, como un esposo se siente irrespetado. La condenación, la crítica continua, comentarios negativos, nada de eso respira respeto. Y mucho menos delante de los hijos. Y el esposo no se siente amado. Entonces, ¿qué es lo que ocurre? Que cuando el esposo no se siente amado, él responde en ira y demás, y la esposa no se siente amada. Cuando él no se siente respetado, él responde de una manera que la esposa no se siente amada. Cuando la esposa no se siente amada, ella responde otra vez de una manera que la esposa no se siente respetado. Y es lo que se produce, es esta danza, ¿verdad?, de irrespeto y de ira que no conduce a nada bueno. Hermanos, el respeto es algo que tú le debes a todo el mundo y mucho más a tu esposo. Yo no tengo que ganar el respeto. Tú me lo debes porque soy portador de la imagen de Dios. Pero la confianza yo tengo que ganármela. Pero el respeto yo tengo, si yo no te conozco, yo tengo que respetarte aún de primer plano porque eres un portador de la imagen de Dios. En una relación donde Dios me manda a respetar a mi esposo, todavía mucho más. Y una de las maneras como tú lo haces es ofreciéndole tu contribución, tu ayuda, siendo sabia a la hora de ofrecer tus opiniones y no las condenaciones. Dame usar un ejemplo de nuestra propia iglesia. Esta pareja se casa hace muchos años, ya tienen 70 y pico de años. Se casa como inconversos. Ella se convierte tempranamente y tiene un hambre por la palabra. Y ella comenzó a aplicar lo que a su vez se aludió de Pedro, que se comporta de una manera, era piadosa y demás. El esposo era muy bebedor, el esposo era también muy mujeriego, pero su esposa está respondiendo de una manera conforme a su nuevo nacimiento, a su nueva naturaleza. Y un día llegó a la casa y le dice, mira, yo no sé lo que tú tienes, pero lo que tú tienes yo lo quiero. Y le dijo, yo te voy a invitar a cenar, porque yo tengo algunas cosas que confesarte, pero yo quiero lo que tú tienes. Y entonces le dice, mira, por un lado, yo ahora mismo tengo otra mujer, pero yo primero te pido perdón. Pero yo quiero que tú me ayudes a dejar esa mujer. De hecho, yo quiero ir a visitarla y decirle a esta mujer contigo que yo la estoy dejando, que yo he tomado la decisión de quedarme contigo. Ella sumisamente lo hizo. Fue duro, fue doloroso. Pero ¿sabes qué? Yo lo voy a decir en público, porque ellos tienen esto en público, lo han grabado, lo han dicho mil veces, sobre todo ella. Esos son los padres del pastor ejecutivo de nuestra iglesia. Y sus hijos están todos en la fe cristiana. Hermanos, Cristo fue a la cruz para que tú y yo entremos a la familia de Dios. Esta mujer decidió comportarse de una manera para que sus hijos pudieran entrar a la familia de Dios. Y están en la familia de Dios. La vida cristiana es cruciforme, o debe ser. Niégate a ti mismo y toma tu cruz. Eso es un libro en inglés, The Cruciform Life. Yo creo que sería muy bueno que lo pudieras leer. Esa es la clave de la vida cristiana. Yo tengo que vivir una vida cruciforme, lo que implica que estoy dispuesto a tomar mi cruz para que otros puedan entrar al reino de los cielos, y mucho más cuando se trata de tu familia. Entonces, respeta a tu esposa, esposo, ama a tu esposa. Y el respeto tiene múltiples formas y colores, pero es la mejor forma de estimular a tu esposo. Lo que esa esposa hizo, el ejemplo que te mencioné, ella tenía más luces, como dice Suel, en muchas áreas que él en otras áreas. Ella decidió meterse debajo de las alas de su esposo. Entonces ahora, como ya el viento debajo de las alas de su esposo, sin el viento debajo de sus alas, él no iba a volar muy alto. Sin el liderazgo de su esposo, por diseño de ella, no iba a volar muy alto. Pero con el viento debajo de sus alas, los dos pueden volar mucho más alto. Y de eso es que se trata, porque es un solo equipo, como Sujel decía. En un equipo no gana uno y el otro pierde al mismo tiempo. O ganamos los dos o perdemos los dos. Y eso, verdad, son los argumentos. Tú puedes ganar el argumento, pero el otro no está perdiendo. Perdón, tú ganas, pero está perdiendo junto con el otro, porque el equipo se rompió. Entonces, no se trata de ganar el argumento, se trata de ganar la gloria de Dios o traer gloria a Dios y ganar la santidad del matrimonio.
2: Y añadiría, dicho de otra manera, obviamente ese es de nuevo el fundamento, el corazón, lo que ya dijeron Miguel y Sujel. Yo lo diría así, como alguien dijo, que la esposa se mantenga en su carril, que la esposa se mantenga en los parámetros que Dios ha establecido para ella en la Escritura. Resumido en 1 Pedro 3, pensando en términos de Tito 2, que adorne la doctrina del Señor. Sea que el marido sea incrédulo o sea un creyente que está mostrando cierta carnalidad y necesita motivación, ella necesita concentrarse en la función que Dios le ha dado a ella, hacer lo mejor que puede conforme a su capacidad, amar a su marido, sus hijos, su casa, y de esta manera ella está contribuyendo a que sea atractivo el Evangelio, que sea algo ligero para el marido, que lo motive haciendo lo que está de su parte y rogando porque el Señor sea el que al final lo mueva, ¿no? Sea el que ponga en su corazón acercarse y demás, pero que se lo facilite al estar ella concentrada en lo que Dios le ha mandado hacer, para que el marido pueda, en términos humanos, no tener excusa para no buscar al Señor, para no servir al Señor como debe, ¿no? Porque si la mujer está no atendiendo su casa, no atendiendo al marido, sus hijos, obvio, eso no va a motivar al hombre a querer avanzar, a querer progresar en su vida.